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1: Bienvenidas, bienvenidos a este oasis de radio dedicado a la mujer en el deporte. Os invitamos a acompañarnos la próxima media hora en la que hablaremos en Femenino Singular, que es el nombre de este programa que escucháis ahora mismo en la sintonía de Radio Marca. Nuestra intención es dar visibilidad y voz a todas esas mujeres que convierten el deporte en una herramienta de igualdad e inclusión. Deportistas olímpicas y de élite, deportistas populares, anónimas, que no ocupan portadas en los informativos, pero que constituyen un enorme ejemplo e inspiración. Y también iniciativas y movimientos sociales que contribuyen al avance de la mujer en la sociedad, además de todas esas mujeres que se han empeñado en hacerse un hueco en el periodismo deportivo y también a las cuestiones de salud.

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Y una cuenta de Instagram que se llama femeninosingular-radiomarca, donde también podéis encontrar enlaces e información sobre todos los programas que estamos emitiendo esta temporada. Y así podéis, si os habéis perdido algo, así lo podéis recuperar. A los mandos técnicos me acompaña Iñaki Serrano, que ya está haciendo que todo suene a la perfección. Así que arrancamos ya.

0: Hace unos meses se presentó en el Salón de Actos de la Universidad Nebrija el libro El Arte de Cuidar, Manual de Cuidados sin Dolor, una guía práctica para cuidadores de pacientes en cuidados paliativos que había escrito Ana Herrero de Hoyos. Se trata de una guía pensada para resolver dudas reales del día a día y poner el conocimiento profesional al servicio de las familias y cuidadores, con un objetivo prioritario, la calidad de vida. Fue allí donde conocí a su autora y además tuvimos la oportunidad de hablar del libro, de las bondades de la fisioterapia en los cuidados paliativos, pero también de la fisioterapia orientada a la mujer. En el acto que condujo nuestro compañero Roberto Gómez participaron además la presidenta de la Fundación Dignia, María Castillo, la atleta paralímpica Miriam Martínez y Ana Mendingutía, directora de fisioterapia de la Universidad de Nebrija. Pero claro, yo me quedé ya pendiente de Ana, de la autora, porque, claro, había muchas cosas de las que hablamos después de la presentación del libro y sobre todo que tenían que ver mucho con deporte y mujer. Y es por eso por lo que he decidido que hoy la teníamos que tener aquí en Femenino Singular. Muy buenas, Ana, ¿cómo estás?
1: Oye, buenas tardes a todos y desde luego, Natalia, que mil gracias por invitarme y dar esta visibilidad. Primero a los cuidados paliativos, que ya sabes que yo creo que son mi pasión. Pero también puedo hablar de deporte, de fisioterapia, de la mujer, que creo que tenemos que empujarlo, ¿no?
0: Hay muchas cosas que por las que yo decidí invitarte en esta semana, precisamente porque la fisioterapia, que es algo... Mira, esta misma tarde hablaba con un compañero que se estaba preparando una media maratón y que no sé qué le pasaba en las piernas, que tenía un problema porque había cambiado las zapatillas, y le he dicho, ¿pero tú vas al fisio? Y me dice, sí, acabo de llegar del fisio. Dije, bien. Porque muchas veces hablamos de la fisioterapia y la tenemos ahí como solo voy a ir fisio cuando me duele. Pero es que, claro, hace dos días, el día 8 de septiembre, fue el Día Internacional de la Fisioterapia. Dije, hay que llamar a Ana, nos cuadra todo. Y es verdad que, aunque el libro es importantísimo, todo lo que cuentas, todo lo que explicas, y ya estuvimos hablando de él aquí en este mismo programa la pasada temporada, pero hay otras muchas cosas que me interesaron de ti. Una de ellas es que eres jugadora de hockey.
1: Sí. Jugadora de hockey, la verdad, además desde hace poco, desde hace 3 años, mira, tengo 51 y empecé a los 47. Y desde luego que es pasión y, bueno, pues es un deporte que físicamente requiere que estés en las condiciones óptimas, pero se puede, y a determinadas edades, con una preparación, desde luego, que se puede llevar a cabo.
0: Esto me interesó mucho precisamente porque en este programa hablamos con deportistas de élite, hablamos con muchas mujeres, pero claro, muchas de las deportistas con las que hablamos nadie las conoce porque son como tú, son deportistas populares, aficionadas, que algunas empiezan a realizar su actividad deportiva con la edad con la que empezaste tú con el hockey, y de repente encuentran una motivación, una salida y su lugar en el mundo que no habían encontrado hasta ese momento. ¿Por qué crees que las mujeres tardamos tanto? Porque a mí eso me pasó con lo de correr. No había corrido nunca y de repente a los 45 empecé a correr y ya no lo voy a dejar nunca más. Pero me ha pasado con otras personas que han encontrado un deporte a una edad, digamos, tardía, cuando ya has dejado de hacer el deporte que hacías cuando eras joven, has criado a tus hijos, no sé qué, y de repente tienes 45 años, tienes la necesidad de hacer algo para ti y encuentras esa afición, ¿no? En tu caso, el hockey, ¿cómo surgió? ¿Y por qué crees que somos cada vez más las mujeres que encontramos un deporte que se convierte en...
1: Uy, un hueco, pues sí, tienes toda la razón. Es que ahí se junta, bueno, pues es juntar un poco, yo creo, de muchas cosas, pero efectivamente mis hijos ya mayores, tienes más tiempo, más dedicación para ti. Yo desde pequeña siempre había estado, es verdad, en equipos de balonmano, baloncesto, y siempre echaba menos tener un equipo, y de repente me encuentro con 47 años, oye, que tengo un grupo de mujeres que encuentro en el hockey, en el Club de Campo Villa de Madrid, me encuentro un grupo de 30 mujeres con mis mismas inquietudes y que hacemos equipo, que vamos a un campeonato de España, que hacemos un tercer tiempo, que jugamos, y me recuerda mucho a esos inicios cuando eras pequeña, que te reunías con tu equipo, los nervios, y encima a mí me hace gracia porque aparte que soy la capitana, tengo nervios antes del partido. Y digo, me pongo nerviosa.
0: Está muy bien. Hay algunos deportes, claro, en tu caso el hockey, pero también ocurre con el rugby, que son deportes que han estado como cerrados a las mujeres, sí. ¿no? Y hay otros como el fútbol, que gracias al impulso que ha dado la selección española con el Mundial de 2023, cada vez son más las niñas que juegan al fútbol y que por lo menos tienen también una mirada al futuro, ¿no? A lo mejor algún día me puedo dedicar a ser futbolista. Pero claro, tú eres fisioterapeuta.
1: Aparte, sí. Claro. Aparte, sí. Aunque, es lo bueno y lo malo.
0: Aunque tu especialidad son los paliativos, que además hablábamos el día que presentaste el libro, de la frase que dijiste, el movimiento es vida y la fisioterapia es esencial para los paliativos, precisamente porque se trata de mover esas partes del cuerpo que están inmóviles, pero claro, tú tratarás también, estarás en contacto con deportistas continuamente.
1: Bueno, yo sí que me dedico a cuidados paliativos desde hace mucho tiempo, pero bueno, nuestra base de los fisioterapeutas siempre es la traumatología. No podemos decir que somos especialistas, pero sí que soy experta, más experta en neurología, pero desde luego mi base es traumatología, es biomecánica, tengo muchísima formación y siempre el deporte me ha interesado muchísimo. Es más, miro al deporte solo por el movimiento que hace cada uno. O sea, es un poco, dices, es mi trabajo analizar el movimiento, mirar y dedicarme yo al deporte. Pues me miro a mí misma, desde luego, y para este en concreto, el hockey o cualquier deporte, yo diría que como fisioterapeuta te tienes que preparar. Como tú bien decías, estaba tu compañero presentándose, me voy a presentar a un maratón, voy a jugar al hockey. ¿Cuáles son las lesiones? Eso es lo primero, pues que hice un barrido, digo, ¿qué lesiones tienen? Tienes que trabajar antes de, por una preparación. Esa preparación, luego tener en cuenta que tienes una edad, también tienes unas limitaciones físicas, pero si tienes todo eso en cuenta, tienes un conjunto pues de normas, de ejercicios, de terapias, de equilibrio, yo creo que puedes seguir haciendo deporte sin lesionarte y desde luego que disfrutándolo. Y al final, como digo, el movimiento es vida y lo aplico en mi vida, siempre movimiento. Me parece súper importante que lo de quedarte parado, sentado, nos causa a todos más problemas a los niveles internos, no solo en pacientes neurológicos, sino en ti misma. Todo el día sentada, pues al final lo que te genera pues es una falta de ganas, falta de motivación para hacer algo. En cambio, cuando estás en movimiento, cuando estás activo, mejoras y mejora al final tu calidad de vida. O sea que va en parte, yo creo que va con mi estilo de vida.
0: Y además estás hablando en femenino.
1: Sí.
0: Quiero decir, ¿hay una fisioterapia que está orientada a la mujer?
1: Sí, sí, sí que hay cada
0: porque
1: vez.
0: Claro, nuestra estructura fisiológica y biomecánica es, no, bueno, voy a decir completamente distinta, pero es distinta a la de los hombres.
1: Sí, es muy distinta.
0: Y nuestras condiciones también, claro.
1: También se ha visto, pero es verdad que se ha visto desde hace muy poquito. Compañeras, desde luego que son compañeras las de que se dedican a la mujer, llevan muy poco tiempo. Llevan 10 años en exclusividad.
0: No había hasta hace nada.
1: Pues es verdad que nosotras pues tampoco estábamos mucho en el deporte de élite. Cada vez estamos más, demandamos más. Y luego se critica, yo creo que no es una crítica, porque siempre los modelos de evidencia científica siempre había hombres, y lo estuve buscando y digo, pero ¿por qué no hay mujeres?
0: Que no había literatura.
1: No había literatura femenina, pero ¿sabes por qué? O sea, es una simple tontería, porque nosotras no queremos perder el tiempo en un estudio. A ti te dicen, oye, Natalia, que te vayas 3 horas a ponerte una maquinita, porque son estudios que son un rollo, eso es verdad. Entonces los hombres tienen más tiempo o no les importa cogerte un autobús, irse a un centro, oye, me van a hacer un estudio, en cambio la mujer dice, mira, o sea, prefiero antes irme con mis amigas a meterme en un estudio de estos. Y esa es la razón por la cual las mujeres estamos en pocos estudios. Se demanda, claro que sí, es que no tiene nada que ver el cuerpo del hombre con el de la mujer. Y es mentira que la mujer es el cuerpo pequeñito del hombre. No, no tenemos nada que ver ni de. No es solo a nivel hormonal, sino todo el ciclo, nuestros tiempos de descanso, luego el nivel de estrés que tienes si eres encima madre de familia, el descanso, el trabajo, ponle, o sea, muchísimos factores, la alimentación. Tú siempre dices, voy a comer corriendo porque tengo que ir a por mi hijo a no sé dónde. Y entonces hay que estudiar a la mujer y en fisioterapia, desde luego que yo la tengo es el hombre, no es lo mismo tratar una pierna de un hombre que de una mujer, no tiene nada que ver en todo. Y les pregunto siempre sobre que me cuenten su vida, y no es a modo de cotilleo, no, porque saco muchísimas cosas. Si tú me cuentas tu día a día, yo sé a qué hora te levantas. O sea, son datos que tienes que coger como fisioterapeuta, a qué hora se levanta, qué ritmo tiene, porque a lo mejor tú me has dicho, oye Ana, es que me he levantado, pero ha dejado a sus 4 o 5 hijos, como me pasa en el equipo de hockey, que son todas madres de 4 o 5 hijos. He dejado a su hijo en hockey, he venido corriendo, me he ido a trabajar, he ido a la compra. Y entonces eso también les influye a nivel de fisioterapia.
0: Dejado las lavadoras
1: programadas. La lavadora y entre medias, y luego llegan...
0: Me reconozco.
1: Sí, por eso. Y entonces llegan reventadas y es cuando se lesionan. Yo intento, es verdad que soy fisio, que tampoco las exijo ni quiero. Oye, me dicen, pero ¿tú cómo te mantienes sin ninguna lesión? Porque conozco mi cuerpo muchísimo. O sea, sé mis tiempos de descanso. Mira, mi alimentación también va de la mano. O sea, mi cuidado del cuerpo, porque al final también soy fisio y es mi herramienta de trabajo. Pero cuando las veo a ellas, digo, es que es mucho, tienen que equilibrar todo eso para no lesionarte, porque al final el hockey es verdad que es un juego muy rápido, tiene lesiones que digo, ay, qué tontería, pero es que es normal. Si tú de repente das un acelerón, pues tienes mucho riesgo de todo lo que son roturas fibrilares. O sea, tenemos muchas, la recuperación vale que son 3-4 semanas, pero al final dicen, pero ¿por qué me ha pasado? Y yo pienso, pues si es que es normal, no puedes llegar a 200, ponerte aquí a correr, frena, para. Entonces eso creo que hay que cuidarlo mucho. Y así está la fisioterapia. Creo que cada vez nuestro papel es diferenciar que la fisioterapia, la mujer es diferente, tratarla como algo y preguntarla, también personalizarlo bastante, preguntarle sobre muchas áreas, porque al final no es que falle tu sistema musculoesquelético, sino a lo mejor es que falla tu alimentación. No me voy a meter con su alimentación porque ya tienes el nutricionista. Los preparadores físicos están también por su parte, pero yo como fisioterapeuta tengo que encaminarte y acompañarte para que no tengas lesiones. Y si me vengo al hockey, lo más grave que te puede pasar es el ligamento cruzado, que al final el ligamento cruzado es una lesión que tenemos bastante a menudo. Y bueno, pues al final, si tú tienes una genética, también es predisposición, pero si tú no tienes una buena preparación, pues tienes más papeletas para caer en una lesión del ligamento cruzado. No es que se dé más en las mujeres, eso desde luego que no, sino yo veo menos que se han preparado menos físicamente, ¿eh? Y el problema del ligamento, que no hay marcha atrás, son 6 meses de recuperación. No hemos conseguido ahí en fisioterapia, ni aunque tengas el mejor fisio ni la mejor máquina, está totalmente estudiado que a 6 meses de baja, y entonces eso, desde luego, en el deporte de élite es un retraso, que se lo digan a Carolina Marín.
0: Sí,
1: desde o sea, vamos, que me vi la repetición de su caída como 7-8, te lo prometo, Natalia, porque siempre analizo el movimiento y por qué se ha lesionado el ligamento cruzado. Y digo, pero si ella está súper preparada. Me pasa que hizo una caída y una caída con la rodilla en una posición que nosotras decimos que estaba en valgo de rodilla y un poco ladeada con el pie. Y entonces hizo clac. Ahí.
0: Ella además se dio cuenta enseguida.
1: Enseguida. ¿Eh? Y yo, mira, esa la he repetido 1000 veces y digo, y también le ha pasado a la esquiadora, ¿te acuerdas? Estas Navidades, Lindsay, que encima me dio una pena porque ella iba con su ligamento cruzado recién, bueno, estaba operado 6 meses, ya te digo que los 6 meses no se los quita nadie, y se partió en la curva. Otra vez lo mismo. Pones la rodilla hacia adentro y el pie hacia afuera, y eso es física totalmente, y eso se parte. Y sobre todo si te la han tocado, la rodilla.
0: Estábamos diciendo que, claro, no había literatura sobre la fisioterapia específica de la mujer. En los últimos 10 años se ha avanzado mucho en eso. ¿Qué características especiales tenemos nosotras que no tienen los hombres? Aparte de la parte hormonal, ¿no? Eso que me has comentado antes de que lo del ligamento cruzado, no es que me ha llamado la atención, no es que nos lesionemos, no es que seamos más propensas a tener la lesión del ligamento cruzado, sino que estamos menos entrenadas para evitar tenerla.
1: Sí, porque la musculatura del hombre es muchísimo más potente, siempre. O sea, no podemos decir, por eso a mí lo de la igualdad, pues no, el hombre tiene una preparación, además si tú ves ves las piernas de los hombres muchísimo más potentes, como más musculadas, más preparadas. La de mujer yo creo que hay que ser muchísimo más analítico, además depende de unas, no todas tenemos la misma fuerza, la misma musculatura. Para mí, esto lo digo personalmente, creo que nuestra musculatura es súper desagradecida. Ellos se ponen en el gimnasio un mes y dices, pero qué pierna, que cómo ha conseguido tener esa, marcar ese músculo. Y nosotras, o sea, Dios y ayuda, es un cuerpo que tenemos muy desagradecido y no he entendido nunca por qué. Entonces, pues bueno, pues habría que analizar cada pierna, cada pisada, también es importante, la formación genética. O sea, ahí hay unos componentes que para mí luego está la mujer y su espalda. O sea, las lordosis, o sea, hay que mirar muchísimo el conjunto de la mujer. La mujer suele tener una zona de lordosis también, pero es, tiene el sentido para que quepa el útero, ¿sabes? O sea, va todo unido. Las mujeres somos un poco más anchas por ese sentido, que si quieren ser madres, pues tiene que ser lógico que tenga cavidad para el útero y entonces tenemos unas caderas un poco más anchas. Nadie me ha dado esa diferencia, pero ha sido lo que yo he ido viendo o he ido analizando. De esa diferencia entre hombres y mujeres que desde luego que la hay. Y habría que hacerlo por separado, las preparaciones, puedes generalizar, pero cuando ves que un deportista se está lesionando mucho, pregúntate como fisioterapeuta qué pasa. O sea, me llama muchísimo la atención.
0: A ver, eres jugadora de hockey, eres fisioterapeuta, eres madre, eres profesora, eres un montón de cosas y además ahora te has metido en un berenjenal y es que te presentas a las elecciones del Colegio de Fisioterapeutas de Madrid para ser decana. A ver, eso como... Porque no tenías pocas cosas hacer.
1: No tenía, sí, siempre me dicen, no tenías pocas cosas que hacer. La verdad que no es que me meta en un follón, Natalia, sino yo creo que entra dentro de lo mismo. Yo veía que en neurología, en fisioterapia, donde estoy ahora, es verdad que soy consejera de Fundación Dignia, estoy en varios sitios de visibilidad de la fisioterapia, pero yo creo que se me quedaba muy corto, aparte también soy empresaria, o sea, tengo muchas papeletas, pero todas yo creo que van dirigidas a lo mismo y es dar visibilidad con un objetivo y un propósito de las enfermedades neurológicas. Llego a un tope y de repente, oye, que hay elecciones. Y entonces yo me presenté y dije, yo me presento si soy la decana, no, si no, no. Y ahí que, bueno, pues sí, fenomenal, adelante. Y ahora son las elecciones, el 17 de octubre me presento con un equipo que, bueno, que creo que representamos a la sociedad madrileña. Encima la fisioterapia, no te digo que es elevarla, quiero elevarla a máximo nivel porque en Madrid somos 14.000 fisioterapeutas. Decimos mucho a nivel de Europa, o sea, Madrid pinta muchísimo y me parece que tenemos que darnos más nombre, elevarlo y tengo muchas ganas y voy con un equipo que venimos todos de todas las universidades, de la pública, de la privada, luego tenemos gente en el sector público, o sea que podemos hablar de muchos, que va un poco con mi forma de ser, que podemos hablar, crear puentes desde muchos ámbitos y ayudar desde luego al colectivo de los fisioterapeutas para que sigamos mejorando y sigamos, lo que es más importante, incidiendo en la salud de la población de Madrid, en nuestro caso, pero somos ejemplo y reflejo para el resto de comunidades.
0: ¿Tú crees que el auge del running ha influido en el uso, entre comillas, o sea, que acudimos más a la fisioterapia desde que existe esta fiebre por el
1: totalmente.
0: Running?
1: Totalmente, y además es que yo a mis compañeros de... del sistema musculoesquelético, a ellos les digo enhorabuena porque han conseguido esa frase de voy a mi fisio, cosa que otros no hemos conseguido, otros expertos. Entonces es ya voy a mi fisio y confían y lo agradecemos un montón que tienen muchísima confianza en nosotros porque al final resolvemos y es lo que decimos que estamos también para prevenir. Si tu amigo, tú empiezas a notarte y normalmente las lesiones siempre vienen porque notas algo. O sea, no tienes que esperar. Yo siempre digo, vale, que es un dinero bien invertido. Cuando empieces a notar algo raro, llama al fisio, no esperes a que te lesiones, porque claro, luego dices, me he roto, y tardamos mucho más tiempo en recuperarte, hay un desánimo, es que esto no funciona, en tal. Pero desde luego que los fisioterapeutas lo han conseguido, y con el running también lo han conseguido a todos. Yo creo que entre todos ha conseguido que la población se mueva, y es tan importante que nos movamos, porque el movimiento es vida, por un sentido de sedentarismo, de todas las enfermedades que genera una población que esté sentada. Se critica, que es verdad que la mujer hemos empezado, los hombres, de repente te pones a correr con 40 y los traumatólogos dicen, pero madre mía, que les ha entrado la crisis de los 40 a estos 50. Pero está muy bien que la gente se quede con la idea, oye, mi madre se ha levantado a una maratón, no hace falta hacérsela de 20 kilómetros, la 40, sino ponte en 10, 5, pero muévete, haz algo todos los días, y eso está muy bien.
0: Oye, y me las deja votando. Yo te iba a preguntar que si van más los hombres o las mujeres al fisioterapeuta. ¿Van más los hombres o las mujeres?
1: Pues mira, ahora yo creo que está 50-50. O sea, no hay... Las mujeres han cogido también ese papel que es raro. Yo, todas mis amigas tienen un fisio o me recomiendan un fisio. Yo, perdonad, es que soy fisio. Yo también tengo mi propia fisio. Entonces me llama la atención que está bastante repartido. Empezaron los hombres... Y luego los hombres, lo que nos hemos dado cuenta, que tenemos muchísima más utilidad para más, no especialidades, pero no solo de lesiones de rodillas, sino nos utilizan para más cosas, y entre ellas el suelo pélvico.
0: Eso
1: era de la mujer, y ahora, pues mira, hay muchísimos hombres, esto es algo no dicho, pero mis compañeras dicen, no sabes la cantidad de hombres, sobre todo, mira, los ciclistas, lo utilizan muchísimo, todos los que son lo necesitan.
0: Fíjate, acabas de hablar del suelo pélvico. ¿Crees que la fisioterapia es la gran desconocida de la sanidad?
1: Totalmente. No es que sea la desconocida, por eso me presento como decana, no es que sea desconocida. Ellos saben perfectamente que nuestra labor es no lo que reducimos enfermedades, complicaciones, y en el caso de sanidad sabe que puede contar con nosotros, y yo creo que se dieron cuenta también en la época de COVID, que nosotros pensamos, oye, qué bien, se vio la fisioterapia, mira, respiratoria tuvo un papelón súper importante y lo seguimos teniendo en modo de prevención de enfermedades pulmonares. En suelo pélvico, para mí, yo les doy voz porque son las eternas, sobre todo hay mucha mujer desconocida, y hacen también un papelón impresionante, y no solo para la mujer en el parto o posparto, sino para acompañarnos, y sobre todo a mucha mujer deportista, que es súper importante, a todas las de élite, mira, a todas las corredoras, el trabajo de ese suelo pélvico, y ese sí que es muy específico de la mujer, pero ya te digo que para el hombre está siendo, hay muchísimo hombre que también lo está utilizando, esta formación que tiene nuestro colectivo.
0: Pues Ana, yo la verdad que ¿qué es lo primero que vas a hacer si consigues convertirte en decana del colegio de...
1: Todavía no lo he pensado, pero ¿sabes lo que he hecho? Como creo, no creo, estoy convencidísima, por favor, que salga, por eso pido el voto, que he escrito ya el segundo libro de cuidados paliativos, porque digo, me estoy quedando sin tiempo. Digo, y no puedo irme sin dejar escrito mi segundo libro, o sea, ya se lo he dicho a Fundación Dignia, y eso es lo que voy a sacar, el segundo libro con mi padre. Mi padre va a hacer la parte jurídica, porque ahí hay muchas lagunas.
0: Que tu padre es abogado.
1: Y entonces está entusiasmado y me dice, ¿y cuándo salimos? Y yo, pues papá, ya...
0: O sea, que vas a abordar la parte jurídica en cuanto a las ayudas que pueden recibir las personas que tienen algún familiar en cuidados paliativos. Esto se ha visto mucho, se ha puesto de manifiesto últimamente con la demanda, ¿no?, de los enfermos de ELAC por la ley ELA, ¿no?, que necesitan gente que les ayude.
1: Que necesitan gente que los ayude. Entonces, lo primero que tienes que hacer, yo siempre digo, cuando me llaman de algún daño cerebral, están en el hospital, le digo, no salgáis del hospital sin haber ido a ver a la trabajadora social y todos los papeles de la ley de dependencia, porque es necesario. O sea, esto es, te quedas con un paciente muy dependiente, sobre todo los cuidados paliativos, que alguien te tiene que ayudar, las asociaciones, la asociación de ELA tampoco da abasto, y entonces, si no da abasto, te lo dicen, y es muy necesario, y sobre todo la parte jurídica, sobre todo que te pilla a los familiares en shock. O sea, cuando te dicen tu padre o tu madre tiene esta enfermedad, el que ha entrado por el hospital, a lo mejor sale en silla de ruedas o directamente está encamado. Entonces el shock para el familiar se queda que no sabe si ir para adelante o para atrás. Entonces con mi padre le dije, papá, escríbeme la parte jurídica, que es él es el abogado, y yo quiero perfeccionar lo que dejé que me falta del arte de cuidar. Y se va a llamar Cuidar con Presencia.
0: O sea, que ampliamos el arte de cuidar.
1: Ampliamos, sí.
0: Lo recaudado con la venta de estos libros también va para Fundación Dignia.
1: Fundación Dignia, que se dedica a formar a las personas en cuidados paliativos, a dar la visibilidad, y eso que está dando ahora Fundación Dignia, desde luego que me siento muy orgullosa. Llevo 3 años con ellos y creo que están metiéndose poco a poco en esta sociedad, que también es una sociedad que tendemos, Natalia, una sociedad muy envejecida. Lo llevo diciendo que, bueno, la tasa de natalidad, desde luego, cada vez es más baja, y entonces el problema que vemos los fisioterapeutas, o a punto de vista neurológico, cada vez hay más, llegamos a más edad, a 90 años, pero ¿qué pasa? El Alzheimer se ha incrementado una barbaridad, o sea, la cantidad de pacientes de Alzheimer que hay es increíble. Lo que pasa que, bueno, pues está cubriendo, por ahora lo están cubriendo las familias, que eso no se dice, ese cuidado lo está haciendo, pero veremos en el 2050 quién va a cuidar de esos pacientes. Entonces tenemos un problemón, y lo llevamos diciendo bastante tiempo, sobre este envejecimiento, esta dependencia y esta sociedad que cuidamos. Por eso queremos cuidarla los fisios a nivel físico en todas las etapas, y que me preocupa.
0: No, y sin duda, además, es que es importantísimo, porque lo vemos, yo por ejemplo lo estoy experimentando ahora en mi familia, ¿no? Que cuanto más edad tienes, más ejercicio tienes que hacer, más trabajo de fuerza, y más tienes que ir al fisio, porque claro, si tienes una caída, si tienes un problema, lo típico que te vas a coger la caja de leche y te haces daño en la espalda, el fisio fundamental
1: esta tercera etapa. Es que
0: ¿crees que se está recetando más ahora también por la parte de lo público el ir al fisioterapeuta? Porque antes tenías que estar muriendo para que te mandaran a un fisio, y ahora, sin embargo,
1: ahora sí,
0: prescribe más.
1: Ahora se prescribe más, pero tenemos el problema de ese tope que hay de fisios, que hay muy pocos para todo lo que tendríamos que cubrir. Entonces la gente se lo tiene que buscar por privado. La Seguridad Social te cubre 3 meses. Es verdad que sí que te da esa ayuda, pero dices, es que 3 meses no es nada con cuando tienes personas que yo a mi padre, desde luego, que va una vez a la semana. Le digo, papá, otra cosa no, pero es que una caída en ellos es un retroceso, pero no solo a nivel que se te rompa en la cadera, Natalia, sino también a nivel cognitivo. O sea, es el movimiento, por eso vuelvo a repetir, es vida. Estar sentado en una persona mayor, la cabeza, desde luego, que empieza a dejar de funcionar malamente. Aparte de los sistemas no visibles, que siempre nombro, el digestivo, circulatorio, a mí el nivel cognitivo, que es el que más me preocupa. Y bueno, pues todavía no hay cura. A mí hace años me dijeron, estuve en un programa haciendo a ver cómo podemos hacer por el Alzheimer, y vino un médico y me dijo, Ana, ahí va a salir la pastilla. Pues mira, todavía sigo esperando, porque hay muchísimo dinero invertido en Alzheimer, pero todavía no he visto esa pastilla, que no va a ser para curarlo el Alzheimer, sino va a ser un poco
0: para prevenirlo.
1: Y bueno, pues habrá que hacer estudios, quién lo tiene predisposición, y esa es la idea, pero todavía ahí seguimos. O sea que mientras tanto hay que cuidar a esta población, que no sea tan dependiente, y al final que te da muchísimo sufrimiento, desde luego para familiares y luego para el paciente, el que está solo, que esté solo en casa con esta dependencia.
0: Sí, que se sienten además que son un estorbo y que están diciendo, pues os estoy molestando, y es tremendo. Y la verdad es que sí, que a mí me parece fundamental, y ya te digo que lo estoy comprobando cada vez más con el entorno y con todas las entrevistas que estoy haciendo, la importancia de la fisioterapia y en nuestra vida. Yo siempre lo digo, pon un fisio en tu vida y tu vida mejorará. Pon un fisio en tu vida y tu vida mejorará. Pues Ana Herrero de Hoyos, muchísimas gracias. Jugadora de hockey, profesora, escritora. Además, ahora pues que te postulas para ser decana del colegio de fisioterapeutas.
1: Empresarias.
0: Madrid, empresaria, madre.
1: Madre, motorista.
0: Motorista, es verdad que has venido en moto.
1: Moto también lo tengo, sí, un poco. Es raro alguien así tan polifacético, pero creo que va que me gusta, que es lo
0: se
1: que...
0: Se nota que te apasiona tu trabajo y seguramente si sales elegida como decana, seguramente que vamos a tener que volver a hablar contigo, porque seguro que vas a poner en marcha un montón de cosas que con todas las ideas que nos has contado hoy aquí y tal como ves tú la fisioterapia. Pues muchísimas gracias por acompañarnos aquí en Femenino Singular y sobre todo a las mujeres, que vayáis al fisio, que no tiene que ir solo vuestro novio, que tenéis que ir vosotras también, vuestro novio, marido, esposo, padre de vuestros hijos. Id vosotras también y hacer ejercicio y a pasar por el fisio una vez al mes como mínimo, ¿no?
1: Como mínimo, sí, y luego que se cuiden
0: y
1: ellas,
0: que
1: se cuiden y se muevan, porque al final cuando tú estás bien, lo que das a tu alrededor, pues vas a dar, desde luego vas a estar con muchísimo mejor humor, con más energía y con todo.
0: No, yo lo tengo clarísimo. Yo cuando me dice mi marido, ¿otra vez al fisio? Digo, sí, porque tengo que estar bien, tengo que estar perfecta para cuando nos hagamos mayores poder cuidarnos. Sí. Claro, así es. Pues Ana Herrero Bellos, de verdad, muchísimas gracias por acompañarnos hoy aquí en Femenino Singular. Te mando de verdad muchísima suerte para las elecciones y si sales elegida, espero que vengas aquí también a contárnoslo.
1: Sí, venga, muchísimas gracias desde luego a todos. Gracias, Natalia.
0: Nosotros nos marchamos ya, pero yo os recuerdo que tenéis en todas las plataformas de audio, también en la web de marca.com, en el cuenta de Instagram Femenino Singular _Radiomarca, toda la información de los programas que estamos emitiendo esta temporada y también las anteriores. Y muchísimas gracias a Iñaki Serrano y a mi Raquel Valero, que han estado al otro lado del cristal, a los mandos técnicos. Y yo os espero la próxima semana para seguir hablando aquí en Radio Marca en Femenino Singular.

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0: Hola, ¿qué tal? Muy buenas, bienvenidos a Ingrávidos, a vuestro programa de trail running, montaña y aventura aquí en la radio del deporte, en Radio Marca. Gracias por estar una temporada más con nosotros, porque sí, hoy comenzamos oficialmente la undécima temporada de Ingrávidos en la parrilla de Radio Marca. Ya sabéis que siempre digo que ese número no es real, porque el programa pues no tuvo la dimensión o la proyección que tiene ahora a nivel nacional e internacional, siendo uno de los programas más importantes en lengua castellana, hablando de deporte outdoor y de deporte de aventura, de trail running, como siempre digo en la introducción. Pero aquí estamos otra vez y estamos con novedades, pero también siendo fieles al estilo que nos ha llevado hasta aquí. Es decir, vamos a tener a lo largo de las próximas semanas, de los meses, a los distintos contertulios. Juan Carlos Granado, Rafa Ramos, nuestro médico, que va a estar hoy además en una tertulia especial que vamos a hacer a propósito de uno de los temas de actualidad que marca el trail running, a Dani Sanabria, a Nano López, por supuesto a Gabriel de Miguel, que va a estar también con nosotros, nuestro experto en zapatillas, una de esas evoluciones que ha habido en el propio programa, y es que este deporte va muy ligado también al avance o a la evolución del material deportivo, siendo las zapatillas de trail pues uno de esos elementos que marcan la actualidad prácticamente en todos los programas, en todos los medios de comunicación. Pues veis todo lo que está sucediendo con las marcas deportivas, que antes eran 3, 4, y ahora pues la amalgama o el abanico es gigantesco. Y la verdad es que de todo nos beneficiamos, ¿eh? Nosotros siempre hablamos de ese I+D, de ese precio, de esa burbuja de las zapatillas, pero la realidad es que lo hay porque se compran, oferta y demanda. Pero bueno, eso es otro, da para otro debate, y seguro que a lo largo de los próximos programas vamos a tener debates relacionados con ellos, porque da para mucho el tema del trail running, de nuestro deporte. Seguimos con los ecos del Ultratrail de Mont Blanc. Ya sabéis que tenéis ahí en el canal, en el podcast, todos los especiales que se hicieron la pasada semana relacionados con esa cita de Chamonix. Hoy va a seguir coleando. De hecho, el tema de tertulia con Rafa Ramos tiene el nombre de Blandine Lirondel, con todo lo que ha sucedido con la corredora francesa. Lo que se ha sabido después de esa victoria, de ese récord, entre comillas, en Chamonix, de la corredora francesa, que yo, por ejemplo, tuve la suerte de entrevistar en Transvulcania. Y en este caso, pues Blandine, lo que ha trascendido de una manera importante, o de la trascendencia que tiene para el resto, es esa lesión o esos problemas cardiovasculares, por los que yo me atrevería a decir que el 85% de nosotros no hubiese salido a salir a hacer unas 100 millas. Bueno, digo 85 por quedarme corto. La mayoría de las personas no hubiésemos salido a correr 100 millas, las 100 millas más famosas del mundo, con esos problemas, por los riesgos cardiovasculares que podía implicar para la corredora francesa, ¿no? Más allá de todo lo que se ha publicado, de esos problemas que ha tenido, de esas 3 o 4 horas en las que ha estado después deshidratada, con un colapso me atrevería a decir bastante importante, ya se lo toma con broma, con humor, pero un colapso de más de 3 o 4 horas sin poder hacer pis, para pasar el control antidopaje sin poder pasar, de tener que estar bebiendo y vomitando, seca, después de todos esos vídeos que vimos con cierta perspectiva de cómo se caía en los descensos esos más técnicos hacia Chamonix, la mala cara que llevaba para llegar. Bueno, pues se ha sabido que la corredora francesa se puso en la línea de salida con unos problemas que realmente pues no invitaban a completar una carrera como esas 100 millas del UTMB y esos focos que estaban todos puestos en ella. Es decir, tenían muchísimas posibilidades de no haber terminado o de haber tenido algún problema mayor. Pero yo no soy médico y eso nos lo va a explicar luego el doctor Rafa Ramos, como ya nos contó en su día lo que podía pasar con Kilian Jornet o ha pasado con Jim Wamsley. Es noticia además lo de Blandine Lirondel, en este caso porque venimos de donde venimos. Es decir, toda la previa del Ultratrail de Mont Blanc ha estado marcado por esas bajas de Jim y de Kilian, con todo lo que se lleva adelante y lo que ha puesto el dedo encima, ¿no? O el foco en realmente si es sano o no es sano, cómo afrontar la ultradistancia. Eso, llevado al debate de lo que está sucediendo con el ultratrail, por ejemplo, en España, a nivel de élite, no hablo de a nivel popular, pues crea ahí un cóctel un cóctel para hablar muchos minutos de radio, llenar muchas revistas, muchos medios de comunicación y redes sociales, que de hecho se ha estado haciendo a lo largo de los últimos 7 días. Agradeceros a todos que nos mandéis todo este tipo de temas. Tenemos la voz del trail, por supuesto, que luego la vamos a escuchar a final del programa, como siempre, en el que nos planteáis estos temas para que los llevamos a debate. Tenéis el teléfono también del propio programa para escribir, whatsappear, las redes sociales, @ingravidostrail. Por favor, seguir en redes sociales, en Instagram, sobre todo, donde perdimos la cuenta a principios del pasado de este año. Ya ni me entero de cuándo es, a principios de este año. Y luego, por supuesto, sabéis que estamos en todas las plataformas de podcasting, también en YouTube y, por supuesto, en la app de Radio Marca y en YouTube. Vamos a tener también Trail Kit, de momento, en el mismo formato que hasta ahora, con ese New Trail Kit by Coros, que sigue apostando por Ingrávidos esta temporada. E iremos desvelando poco a poco en estas semanas, pues, distintas novedades que vais a vivir. Una de ellas, además, a finales de año, de la mano de Ibiza, de Pachá también, del Consell de Ibiza, con unos premios que vamos a inaugurar, de GOAT, para los mejores del año. Esa tertulia que hacemos nosotros siempre a finales de año y a principios, diciendo quiénes han sido las mejores, las mejoras, el mejor momento, la mejor carrera. Bueno, pues eso lo vamos a abrir para todo el mundo del trail running y con el apoyo, por supuesto, de Marca y de Radio Marca. Así que vamos a vivir una buena fiesta y vamos a tener en Ibiza, nunca mejor dicho, a finales de año a propósito de los 3 días Trail Ibiza. Vamos con el primer Trail Kit de la temporada. Buscamos a una corredora.
1: Puedo presumir de haber sido campeona en todas las distancias.

0: vamos a empezar el programa de esta undécima temporada con la visita de Fran Caballero, voy a decir director, yo creo que puedo decir director, ¿no? Del Ultramontaña Palentino.
1: Sí, te dejo.
0: Ahora es el momento donde tendrían que poner la cuña o la frase esta de Gaby diciendo, ¿cómo van las inscripciones de Ultramontaña Palentina?
2: Oye, ¿cómo van las inscripciones en Montaña Palentina?
3: ¡Silencio!
1: Muy contentos, estamos muy contentos este año porque hemos llegado al medio millar, que es el objetivo que tenemos. Yo creo que es la cifra ideal para nuestro evento, para el cupo ese que tenemos, que siempre hablamos, aunque tenemos un cupo un poco más amplio por medio ambiente, sabemos que para dar un buen servicio, o el servicio que queremos, nosotros creemos que es bueno, pues el tope está en esos 500 atletas, 500 deportistas, y es lo que vamos a tener el próximo fin de semana.
0: Y cuando piensas en esos 500 atletas, es que luego lo vamos a hablar en el tiempo de tertulia, y piensas a lo mejor casi en 50.000 en Chamonix, ¿qué piensas tú como organizador? Dices...
1: Pues más que pensar, te llevas un poco las manos a la cabeza. Yo sí que he tenido ocasión algunos años de poder estar allí en Chamonix. Es cierto que es un valle que aunque no es muy grande, es extenso, pero tampoco es tan grande, muchas veces no eres consciente que puede asumir esa cantidad de gente. Y a nivel organizativo, yo creo que es una labor inmensa. Yo creo que es algo de récord olímpico, de récord Guinness, el poder mover y movilizar a toda esa gente y sobre todo para dar los servicios que dan, que... Vale, que es una prueba ya con ese cierto valor comercial, pero bueno, yo me desborda en esos números.
0: Que eres más comprensivo como organizador, ¿no?
1: Sí.
0: Totalmente. Es que yo me acuerdo, hay muchas críticas, es decir, como digo yo siempre, a Xavi, que me seguro que está escuchando, le digo, yo te voy mandando las críticas, digo, no te mando la primera, la segunda tampoco, la tercera tampoco. Y cuando ya empecé a ver más de 4 o 5, ya digo, voy a escribir a Xavi porque ha debido pasar algo en esto del UTMB. Uh-huh. Y la pasada semana, con todos los especiales que estuvimos haciendo en Ingravi, pues siempre hay oyentes, y no solo además españoles o portugueses y demás, sino hay mucha gente del otro lado del charco que te dice, pues es que esto, pues es que Fer estuvo quejándose de que el

0: con las salidas ya un poco por cajones y todas estas cosas, y tienes como cierta empatía, pese a que, claro, que la persona que ha ido allí, y hablábamos otro día de números, mínimo 2.000, 2.000 y pico euros para estar allí sin pensar en todo lo que has invertido, pues claro, prácticamente te exige que los banderines estén en su sitio.
1: Sí, por un lado tienes toda la razón, pero por otro lado tenemos que pensar que si estamos en un sitio donde somos 50.000 personas, no podemos esperar que tengamos un voluntario cada uno detrás de nosotros y que tengamos un servicio de mimo por ese dineral que he pagado o ese dinero que he decidido pagar. Entonces, bueno, también tenemos que ser consecuentes con esos, con cómo nos tratan. Yo creo que poniéndole una balanza, no por el coste de la inscripción, sino por el volumen de gente que mueven y la carrera que es, yo creo que la organización es de un muy alto valor. Otra cosa es que sopesemos esa cantidad de dinero que hemos pagado con los servicios que nos dan y de cómo nos tratan, que yo no digo que nos traten mal, sino que no tenemos ese trato cercano como puede pasar con el 90% del resto de carreras, que al final hay bastantes menos corredores y pueden estar más encima de tuyo y pensar en todos. Aquí pensar en todos es prácticamente imposible. Y al final no dejamos de ser un número más cuando participamos ahí, un corredor más. Pues yo creo que sopesando, yo creo que es una organización casi de 10.
0: Oye, se me está ocurriendo, según te estoy viendo, porque claro, estoy pensando de... Tú eres técnico de la Real Federación Española de Atletismo, estás siempre en el staff técnico que viaja con la selección española, con ese éxito que hubo en el europeo en Eslovenia, por ejemplo, con María la Chica o el oro de Jan Torrella. Además, siempre estás muy pendiente de las categorías inferiores. Te hago una pregunta. ¿Tú crees, viendo además que te veo que estás un poco pro UTMB, aquí yo siempre digo que es el mundial oficioso, ¿no? Por lo que mueve. ¿Tú crees que Ultra Trail de Montblanc podría coger un mundial de mountain trail running con la dimensión también que está cogiendo?
1: Hombre, por capacidad sí.
0: Por capacidad no lo digo. Digo que hubiese unas posturas tan acercadas de decir, vale, va a ser el mundial.
1: Yo creo que por capacidad sí podría tener ese mundial. De hecho, yo creo que hemos tenido algún mundial más flojito a nivel organizativo, porque es la realidad todavía es que los mundiales de trail running no son como los mundiales del resto de pruebas de atletismo, comparándolo dentro de la federación donde nos encontramos. Tú vas a un mundial de cualquier prueba de pista o de campo a través y todavía se ve esa diferencia. Y yo creo que una organización como la de UTMB tiene capacidad suficiente para poder, y seguro que presupuesto y todo lo que serían capaces de sacar a nivel de sponsors, que hacer una prueba de una federación oficial como es la World Athletics para acoger ese campeonato del mundo.
0: Y te pregunto como aficionado, ¿tú crees que a World Athletics le interesaría?
1: Pues no lo sé si les interesaría. Es buena pregunta.
0: Sería una pregunta para chapados. Sí.
1: Sería buena pregunta para ellos. Yo creo que a nivel mediático puede haber cierto interés, ¿eh? Y no descarto que pueda haber habido ya alguna comunicación y al final estas federaciones tan grandes seguro que han testeado o tanteado organizaciones o otros circuitos. O sea, yo no me creo que no hayan contactado de ninguna manera o no se hayan interesado de alguna manera o haya salido en alguna conversación, en alguna reunión de cómo funcionan este tipo de circuitos, estas pruebas de alto nivel, porque al final lo que dices tú, es que tú me ves casi es como un mundial oficioso, igual que pasa con Cegama. Que son pruebas que han alcanzado tal nivel, sobre todo a nivel deportivo, y a veces que son organizaciones que no parecen muy grandes, como la de Cegama, ya han sido capaces de dar un salto cualitativo que no tienen nada que envidiar a cualquier otra prueba oficial.
0: Por cerrar un poco ese apartado tuyo, esa función, ¿cómo respira el proyecto Selección Mundial, que ya aparece ahí otra vez a la vuelta de la esquina en Sudáfrica?
1: Pues bueno, el tiempo pasa muy rápido y como es cada 2 años, estamos todavía dando coletazos de ese Mundial de Canfranc y ya estamos pensando en Sudáfrica, que es dentro de nada, y bueno, ya hay un proyecto ahí iniciado con vistas a ese Mundial, y bueno, la federación siempre es que no se para, es un ritmo tan vertiginoso, además es una federación que tiene muchas especialidades deportivas, y como tu especialidad se duerma, pues te sorpasan las otras, ¿no?
0: Las otras,
1: entonces bueno, sí que hay un proyecto ahí serio, sí que es verdad, por ejemplo, yo en el tema que más me atañe es el tema de las categorías menores, estamos bastante contentos que era una parte importante del proyecto, porque al final es de lo que te vas a nutrir en un futuro, es el trabajo a medio y largo plazo y eso parece que está dando sus frutos. De hecho, muchos de los atletas que hoy están ahí adelante vienen de esas categorías menores, como puede ser el caso de Jan Torrella o Fabián Venero, que son gente que ha estado de pequeño, por decirlo de alguna manera, en esos primeros proyectos.
0: Miguel Benítez. No, no, te lo digo por tirarte la del nombre propio junto con, por supuesto, sí, con bueno, Sara, uh-huh, en el Ultratrail de Mont Blanc, y el mismo teniendo la

0: Aquí lo he echado para adelante, ¿eh? que le vi yo y siendo atleta profesional, como él dijo, dedicado desde ya la pasada temporada en cuerpo y alma al trail running y con vistas a la ultradistancia además. Ultradistancia. Antes de meternos con Ultramontaña Palentina, que además le da el nombre al evento, ¿qué le pasa al ultra en España? ¿Quieres pasar palabra o qué? No te lo digo, sí, pues. ¿Quieres que te repase el top 20 del Ultra Trail de Mont Blanc de este año y el de hace 10 años?
1: Creo que no hace falta. Vale. Yo creo que nos hemos quedado ahí un poco estancados. No sé cuál es la razón exactamente. Sí que es cierto que todos aquellos que teníamos delante, en los puestos delanteros de hace unos años, hacía bastantes por desgracia, les hemos ido perdiendo, pero yo creo que también ha sido por edad. Y no hemos tenido ese repuesto. Yo creo que no hemos sabido vender esa especialidad. Yo creo que más allá del atractivo de correr UTMB, en España nadie ve el atractivo de sumarse al Ultra Trail. Entonces yo creo que...
0: ¿Por qué?
1: No lo sé. Si lo supiese, podría buscar la solución. No ves a grandes atletas que apuesten por el Ultra Trail. No sé si es un problema de que los atletas que podían interés no han tenido o no podían dedicarse en cuerpo y alma al Ultra Trail, porque al final para preparar un Ultra hace falta mucho tiempo, aparte de que hay que ser metódico y hay que tener, como en todo el resto de pruebas, unos conocimientos técnicos. Yo creo que la apuesta por la profesionalización no se ha dado. O no han podido dar ese salto. Entonces, bueno, la gente que había un poco dedicado al final tiene otro trabajo y al final compaginar un trabajo con un... Ahí tenemos el caso de la francesa que ha ganado este año Ultra Trail de Mont Blanc. Ahora mismo ha dejado un poco de lado su trabajo para poder dedicarse profesionalmente a... Y no le ha salido mal.
0: No le ha salido mal, pero fíjate, pero mira, va a ser, ya os voy haciendo un poquito de spoiler, va a ser un tema de los de debate, casi por unanimidad de comentarios también en redes sociales a ingrávidos, lo que ha sucedido con Brandin Lirondel, ¿no? Va a estar aquí Rafa Ramos en un momentito con el tema de que va a tener que pasar por quirófano, de que se lanzó a correr las 100 millas con un problema cardiovascular bastante importante, que de hecho él se lleva las manos a la cabeza también, como con el tema de Kilian, que saliese a competir con un riesgo de trombosis o de trombos en este caso, que le podía haber pasado durante el recorrido. Pero bueno, eso lo vamos a hablar ahora en el tiempo de tertulia. Pero esto que apuntas está muy bien, el tema de que a lo mejor la profesionalización en la ultradistancia, más la exigencia que te lleva a nivel personal, económico y demás, pues puede ser uno de los motivos.
1: Claro, todo el mundo pensamos en los atletas profesionales, al final se mueven por unos fijos, por sus contratos y luego tienen unos bonus. ¿Cuántos bonus puedes acumular en un ultra trail, en ultra? ¿Cuántas pruebas de ultra eres capaz de correr bien? No sé tampoco los contratos que tienen con las marcas, pero yo creo
0: que... tu cuerpo, lo que aguante tu cuerpo, precisamente, también.
1: Tu vida deportiva va a ser mucho más corta, es mucho más fácil lesionarse, hay mucho más riesgo de hacerlo mal que de hacerlo bien. Y hay mucho más riesgo también para esos contratos que tengas con tus
0: marcas. Eso también le puede pasar a los atletas franceses y estadounidenses, ¿no? Que son los que están llevando un poco la voz cantante ahora mismo.
1: Sí, bueno, pero quizá ellos en Francia y en Estados Unidos, yo creo que se ha apostado mucho más por la profesionalización de los atletas y es un mercado mucho más amplio de profesionalización que lo que tenemos aquí en el viejo continente, por lo menos en la zona sur, que es en España lo que nos toca. ¿Cuántos atletas profesionales tenemos de ultra en España?
0: Eso, y los que nos están escuchando en Argentina y México dirán, y vosotros bueno, os quejáis que tenéis ahí marcas, solo hay que pensar en Saga Rueda, por ejemplo, que está aquí afincado en España, o lo que está pasando también con Joaquín López, ¿no? Que es el mejor latino en el Ultra Trail de Mont Blanc y que estuvo a punto de colarse en el podio por segunda vez, y bueno, tiene ahí su contrato con Fuga y muchas veces afincado en Barcelona.
1: Sí, pero con mucho menos apoyo que muchos que están por delante y otros por eso quería llegar ahí, a los muchos que están por detrás.
0: Sí. Tienes toda la razón. Aún me acuerdo de la conversación con Joaquín. Muy buena. Vale, ya te tiro las de actualidad. Ultramontaña Palentina, que te veo que tenéis además aquí el apoyo de Joma, con esta camiseta tan chula, muy bonita. ¿Qué es lo que refleja?
1: Pues es una de las imágenes icónicas de la montaña palentina, son las agujas de Cardaño, eso es, que es la zona más alta por la que discurre la carrera. Es una imagen desde el Pico Las Lomas, que fue hace unos años también campeonato de España vertical. Y bueno, pues
0: es la foto es de Diego.
1: Sí, la foto es de Diego.
0: De Dela.
1: De Dela.
0: Enhorabuena, Dela. Pues muy bonita, muchas gracias.
1: No.
0: Que bueno, hemos dicho que medio millar de participantes, distancias.
1: Distancias.
0: Porque claro, porque vamos precisamente, te cojo lo del tema del ultra.
1: Sí.
0: ¿Hay ultra?
1: Hay ultra.
0: Vale, porque es verdad que es la prueba que siempre nos cuesta más.
1: Sí, nos cuesta más, es lo que da el nombre, pero sí que, como tú bien sabes, lo hemos repetido muchas veces, para nosotros la prueba estrella es la maratón.
0: Sí.
1: Porque por muchas cosas, pero la ultra nos cuesta. Seguimos apostando por ella, no solo porque da el nombre, sino porque queremos seguir teniendo esa oferta de distancias, porque creemos también en la gente que hace ultra, pero sí que es verdad que nos cuesta un montón. Hemos variado un montón la ultra desde la primera edición. Empezamos con 70 kilómetros, hemos tenido más de 80, y ahora estamos en 65 kilómetros, que es las últimas tres ediciones lo hemos hecho sobre esa distancia. Intentando dar, y con casi 5.000 metros de desnivel, para que se haga un poco la idea a los oyentes, y nos hemos quedado con esa distancia, apostando también por eso, porque se parezca a algo que ya hay y que tiene bastante más uso, y poder dar entrada y cabida a gente que quiera, aparte de iniciarse, aunque no sea una ultra, yo creo, de iniciación, pocas ultras son de iniciación, pero sí para dar cabida a más participantes. Entonces no acabamos de dar con esa fórmula tan grande, tampoco queremos abrir, como nos ha pedido algunas personas, sí que hay correos que nos han pedido dar una amplitud más grande de margen de entrada, de corte de carrera, lo que pasa es que tampoco queremos que se convierta en un trekking, siendo sinceros. Nos gusta seguir teniendo el espíritu de que es una carrera, el tiempo de margen que damos para hacerlo trotando, incluso todas las subidas andando, es más que suficiente. Entonces, bueno, pues creemos y queremos también ser consecuentes con eso. Estamos en 65 kilómetros con los tiempos de corte de cuando la carrera tenía 75.
0: ¿Qué límite tenéis?
1: Tenemos 17 horas.
0: Voy a estar justo.
1: Sí, está. No. Somos conscientes de eso, pero también... Pero bueno, queremos dar cabida a la gente que viene a correr.
0: Vale, para ese a correr, no hacer trekking. ¿Tenéis mucho de esas sugerencias? ¿Es una cosa muy recurrente?
1: Eso nos pasa cuando era algo más largo. Ahora ya no es tan recurrente como antes, pero sí que tenemos alguna sugerencia. Y yo creo que hay gente también que se muerde un poco la lengua y no nos lo dice. Pero ya lo digo yo, que nos pasa.
0: ¿Qué sucede?
1: Y que nos pasa y que sucede, ¿no? Y somos consecuentes con ello, pero bueno, es nuestra también un poco la forma de verlo y queremos que se viva así, de esa manera. Y la gente que ha venido a correr nos ha manifestado que es un tiempo suficiente para hacerlo.
0: Oye, sí, yo creo que sí. Es suficiente. Hay seguidores palentinos que muchas veces escribían el programa y dicen: habláis mucho de incendios de La Palma, de Andalucía, de Zamora, de León. Dice, y no habéis hablado nada de los incendios de Palencia. Fue una zona bastante afectada el año pasado por los incendios forestales y tocó parte de la carrera, ¿no?
1: Sí, tuvimos un susto bastante grande. Sobre todo la zona más afectada fue la zona leonesa. Hay que decirlo, que eso quedó prácticamente arrasado. Y justo la zona leonesa, que es el límite, nosotros, parte de la carrera linda con León, una parte bastante importante, alrededor de unos 16 kilómetros, prácticamente, 15-16 kilómetros, y justo ese límite hacia León está arrasado. Un par de zonas pasó el fuego a la zona de carrera, pero bastante testimonial con lo que podía haber sido. La verdad que fue un poco el límite de Palencia en donde consiguieron parar ese gran incendio, porque también pilló una zona menos boscosa y es más...
0: Más roca.
1: Entonces pues también pudieron atajarlo ahí y tuvimos esa suerte. Pero sí que es verdad que el año pasado tuvimos el corazón ahí bastante encogido. Pudimos estar por esa zona porque también fue a mediados, finales de agosto. Ya estábamos empezando a trabajar sobre el terreno y claro... estuvimos limitados, tampoco sabíamos si íbamos a tener permisos para discurrir por esa zona, tampoco sabíamos si nosotros debíamos meter a los corredores por ciertas zonas que están quemadas, no solo por salud, ¿no?, sino también pues porque son una zona totalmente devastada. Pero bueno, al final, con una muy leve modificación pudimos llevarlo a cabo y también hicimos que la gente fuese consciente de lo que había pasado, y fue también una forma de expresar también el apoyo y decir, una zona que va a sufrir en el futuro todavía con el fuego, porque una vez que hay un incendio, no es el día de hoy, sino todo lo que viene después y todo lo que se pierde. Si hubiésemos perdido la ultra, todos esos ingresos que tiene durante ese fin de semana la zona también se hubiesen resentido. Entonces también yo creo que...
0: Una forma de ayudar. Una pregunta muy recurrente, porque no todo el mundo conoce ni mucho menos la montaña palentina, esa gran desconocida, pero cada vez menos. Se pregunta por el Espigüete y el Curavacas.
1: Uh-huh.
0: ¿Por qué no incluirlas en alguna de las carreras?
1: Bueno, están dentro.
0: La cima.
1: Bueno,
0: vale, no te digo que es la pregunta.
1: Sí,
0: dices,
1: sé.
0: A mí me sobra.
1: Sí,
0: ya
1: sí.
0: Me pongo yo por delante y digo, no quiero ese tipo de peligrosidad o tecnicidad.
1: Exactamente.
0: Pero ¿por qué? Es decir, que
1: te voy
0: tú le contestes
1: de otra manera.
0: A ver.
1: A nosotros nos han ofrecido más de una vez y de dos hacer una carrera vertical alguna empresa o algún establecimiento de la zona de hacer una carrera vertical subiendo al Spigwitty. Siempre hemos dicho que no, la organización. ¿Por qué? Porque bueno, es una zona que está ahí y consideramos, una, desde el punto de vista de seguridad, nosotros no podemos garantizar a nadie que si le pasa algo subiendo o en la cima del Spigwitty podamos rescatarle o atenderle. Entonces, uno, por la seguridad. Y dos, no veo la necesidad. Son montañas muy alpinas, tanto Spigwitty como Curavacas, si la gente lo conoce un poco, son zonas complicadas. Todos los años, por desgracia, tenemos algún fallecido en esas zonas, hay un montón de rescates. Entonces, hacer una carrera donde lo que prima y lo que busca la gente es velocidad y acabarlo en el mínimo tiempo posible, yo creo que es una zona demasiado expuesta, que no va a aportar nada a nivel visual, igual de imágenes en Instagram o para esas cosas, igual aporta un montón, pero nosotros no hacemos la carrera para Instagram, la hacemos para los corredores, y creo que muchos no se van a sentir cómodos o muchos no van a estar cómodos.
0: Sí, yo levanto la mano, ¿eh?
1: En esa zona, y exponiéndoles a un riesgo que yo creo que no es necesario para poder disfrutar de la montaña palentina. Y hay mucha gente que le encanta los paisajes, rodeamos el Spigwitty por atrás, estamos una gran parte de la carrera por encima de los 2000 metros a los pies de esos gigantes, como
0: me
1: bien
0: gusta a mí decirlo, sí. Pues,
1: bueno, yo creo que no es necesario.
0: Buscad Jesús Gil y Spigwitty y continuamos. Jesús Gil y Spigwitty, así buscadlo en Google y ya luego me contáis. Vamos a ver, al margen del ultra, como bien has dicho, la prueba estrella es la maratón.
1: Sí.
0: Posiblemente una de las más bonitas, si no de este territorio.
1: Sí.
0: ¿Por qué?
1: ¿Por qué? Bueno,
0: porque ya un maratón de montaña ya es suficientemente exigente. Y tengo amigos que dicen, no hace falta más, ¿eh?
1: No, hombre, es una carrera muy dura y luego pues pasa por los paisajes más agrestes de la montaña palentina y rodeando esas grandes montañas. Y la verdad que es que nosotros llevamos ya 11 ediciones, 11 años señalizando la prueba y hemos estado estos días por arriba por la montaña. Es que no te cansas de estar en esa zona, repites mil veces el recorrido, lo señalizas, revisas cosas que han hecho los compañeros, y yo creo que el atractivo que tiene y sobre todo el entorno donde se desarrolla, porque el valor no solo es donde estamos, sino que es todo lo que se ve alrededor. Tenemos la suerte de que estamos en la montaña palentina, disfrutas de la montaña palentina, pero estás viendo la zona de Riaño, estás viendo la zona de Picos de Europa, y si miras hacia el otro lado, hacia el sur, ves todo Tierra de Campos y el contraste enorme que hay, ¿no? Estamos en una zona superalpina que no tiene montañas de más de 3.000 metros, pero estamos a más de 2.400 metros, 1.300 en alguna ocasión dentro de la carrera, y a 15 kilómetros en línea recta estás a 700 metros de desnivel y todo plano, ¿no? Como hasta aquí está Valladolid. Entonces, bueno, ese contraste de estar en la montaña palentina, ver la zona de Campos y si te asomas hacia el otro lado, ver Picos de Europa y Riaño, yo creo que es la riqueza que le da a la carrera, ¿no? No solo el lugar donde se desarrolle, que la montaña palentina tenga su belleza como montaña y sus parajes y su flora, su fauna, sino todo lo que le rodea. Entonces, al final, yo creo que eso es el valor que tiene. Y en el Maratón Montaña Palentina, si somos un poco hábiles, vemos que en realidad son los últimos 42 kilómetros de la Ultra Montaña Palentina. O sea, el que disfruta del Ultra puede disfrutar del maratón, no de igual manera, porque ya llega
0: más que Cascadete,
1: pero sí que es la parte más bonita y más alpina del Ultra Montaña Palentina. Entonces, cuando descubrimos eso, es cuando nos hemos enamorado de verdad del Maratón Montaña Palentina. Y no es una cosa que solo digamos nosotros como organizados, porque al final es tu hijo y le tienes cariño, sino que la gente que viene a visitar a tu hijo descubre que de verdad eso que dicen, eso que cuentan, pues tiene ese cierto atractivo y te enamoras mucho más de la maratón que de cualquiera de las otras pruebas.
0: Oye, no sé cuáles son las previsiones meteorológicas para este fin de semana, si sigue siendo calor o el calor que hemos vivido extremo, va bajando el termómetro y bueno, estás en zona de montaña. ¿Has visto lo que ha sucedido en, por ejemplo, la Vuelta Ciclista a España, la que se está montando? Con temperaturas de 43 grados, ciclistas quejándose, hablando la Organización Mundial de la Salud. Esto, por desgracia, se va a seguir extendiendo, veranos cada vez más cálidos, con temperaturas extremas. ¿Te preocupa?
1: Sí, por el sentido de, bueno, primero a la primera pregunta que me haces, las previsiones son bastante mejores, porque hablamos de los 22, 23 grados a una altitud de 1.400, 1.500.
0: Ideal para correr.
1: Y una mínima de unos 13 grados, o sea, que podemos encontrarnos en zonas muy altas con 17, 18 grados. Bueno, de momento la previsión es buena. Y la otra parte de la pregunta, claro que nos preocupa. Antes, cuando, y supongo que todos los organizadores, cuando mirabas esas previsiones meteorológicas, mirabas esas alertas meteorológicas, muchas veces alertas de mal tiempo, de una dana, de tormentas, alertas por viento, que en el momento que esa alerta pasaba de amarillo, parabas la carrera, ¿no? O la tenías que neutralizar o buscar un recorrido alternativo para como ha pasado en UTMB, que han tenido que retrasar la salida por ese mal tiempo, ¿no? Por esas tormentas. Y ahora añadimos una cosa más, que son esas alertas amarillas y rojas por exceso calor. Te puede pasar lo mismo. Antes eso no lo valorabas de esa manera. Ahora una alerta roja por calor te puede hacer tener que cambiar el recorrido, incluso acortarlo o cambiar el horario del recorrido. Entonces es una preocupación más, claro que preocupa, porque no solo es tener más agua y más disponibilidad y más servicios en los habitamientos, sino que te puede hacer que tengas que cancelar tu prueba.
0: Uh-huh, no, y mayor movidas para todos los corredores, ¿eh? Sí. Que...
1: Claro. Luego
0: estamos viendo lo que está sucediendo.
1: El riesgo al que expones a los corredores, porque muchas veces eso pues no, es algo incómodo, el calor, pero no es que ahora ya es más que incómodo, es un problema de salud.
0: Es un problema de salud que te puede dar en unos sitios donde el acceso no es tan sencillo, como dices, no, es que le ha dado un golpe de calor en la media maratón de Valladolid. Y dices, sí, tienes ahí el hospital ahí al lado de la acera Recoletos, no pasa absolutamente nada. Pero es que te dé un golpe de calor, a, como has dicho tú, a 2.300 metros, pues es un problema bastante más gordo. Uh-huh. Trae Fuentes Carrionas, mi favorita.
1: ¿Por qué es tu favorita?
0: Porque es la media, la distancia ideal, y tiene esos descensos, tiene de todo, como digo yo.
1: Sí, es la prueba, la niña bonita, ¿no? Como dicen algunos, que es la prueba chica, es la prueba de media maratón que todo el mundo prácticamente puede hacer. Bueno, es un tiempo de...
0: entre comillas, te lo pongo yo.
1: Se puede hacer muchos tramos andando.
0: Sí.
1: Tiene un poquitín de todo, ¿no, Juan?
0: Sí, a mí me gusta mucho. Sí,
1: es una prueba que el que quiere correr rápido puede correr muy rápido. Sí. Y el que quiere salir a disfrutarla puede disfrutarla y llegar a meta y sonreír al entrar en meta.
0: Sí.
1: Entonces, bueno,
0: es verdad.
1: Que es una prueba...
0: ¿Se mantiene el recorrido?
1: El año pasado ya hicimos un cambio que nos gustó mucho. Fue así, buscando... Fue más un cambio por motivos logísticos, porque, bueno, tú que conoces la zona, antes salíamos de Cardaño de Arriba, la carretera de acceso a Cardaño de Arriba es una carretera de montaña, sí. Uh-huh. Entonces nosotros llevamos a los corredores en autobús, porque la meta, bueno, es un recorrido circular en este caso. Entonces los problemas logísticos de autobús, no caben autobús yendo y viniendo en esa carretera, y el desplazamiento era mucho más largo. Ahora salimos de Puente Agudín, que es el mismo sitio donde sale la maratón,
0: sí.
1: Por lo tanto el desplazamiento son 4 kilómetros desde el centro de competición a autobús, es mucho más corto, mucho más llevadero, no tenemos que hacer esperar mucho a los corredores, ni llevarles mucho antes, no están expuestos a inclemencias en caso de que hiciese un malo, y lo que hemos ganado con esto es, aparte de quitarnos también un cruce de carretera, es ese tiempo de traslado de los corredores, mucho más cómodo, van a llegar en mejores condiciones, y lo que hemos hecho es añadir una primera parte de unos 3 kilómetros por llano, que la gente le sirve así para calentar, y el que quiera calentarse correr un montón, y luego, bueno, pues hemos recuperado un pequeño sendero que había en la margen derecha de lo que hoy es la senda de Mazobres, que sube a la cascada. Uh-huh. Hemos recuperado un sendero para acceder al sitio donde llegábamos antes, y bueno, y ha gustado un montón, porque tiene una pequeña parte técnica ahí después de 4 kilómetros corriendo, que a la gente ya sabes que eso le gusta.
0: Sí. Cambiar un poquito, como digo yo, es una carrera muy juguetona, a mí me gusta
1: y sí
0: mucho.
1: Que, sí, sí. Sí que el año pasado pues a la gente le ha gustado, sobre todo porque es una carrera que hay mucha gente que la repite.
0: Sí. Vamos, es de las fijas. Yo, si no tuviese problemas laborales, seguro que estaba ayer en la línea de salida. Fran Caballero, muchísimas gracias por haber estado en Ingrávidos. Que haya muchísima suerte este fin de semana en el Ultra Montaña Palentina, que ya sabéis que es mucho más que un ultra. Que no tengáis ningún problema de meteo ni cosas de esas, que siempre estáis los organizadores muy pendientes, y que haya mucho éxito, y que ahí está, ya sabéis, ahí a principios de septiembre normalmente Ultramontaña Palentina es una de las citas para los que quieren comenzar, que tienen distintas distancias, y los que quieren ya también prodigarse en ese ultra del que hemos estado hablando.
1: Tenemos de todo.
0: Cuídate mucho, gracias Fran.
1: Muchas gracias Juanjo, igualmente.
0: Escuchamos pista del Trail Kit.
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0: Bueno, en la tertulia de Ingrávidos, de este primer programa de la undécima temporada de Ingrávidos, Rafa, undécima temporada, ¿eh?
1: Fíjate, ¿eh? Empezaste, parece, hace nada, con un poco la tontería de vamos a ver...
0: Vamos a hablar de esto, hablar de los esto que estamos poco,
1: poco,
0: dando...
1: Poco a poco, ¿no?
0: Y sí, mira, sí, sí, sí, años, sí. ¿No? Madre mía, 11 años, sí, sí. Y ahora con los ecos del Ultra Trail de Mont Blanc te das cuenta del gigante en el que se está convirtiendo. El otro día teníamos el debate de que se había tocado techo.
1: Yo creo que no, ¿eh? O sea, yo creo que cada vez hay más gente en ese sentido, las empresas, que eso sabéis que es muy importante y es una forma de ver cómo se va a manejar el mercado, cómo se va a manejar la situación en estos años, cada vez sacan más producto para esto, eso quiere decir que, bueno...
0: Bueno, y que solo había que ver la gama de zapatillas que habían ganado el podio del Ultra Trail de Mont Blanc, con On Running, que se ha puesto tan de moda, Keep Run de Decathlon, que por cierto había debate de cómo podía haber una ganadora, que vamos a hablar de ella, el Ultra Trail de Mont Blanc corriendo con unas zapatillas de Decathlon.
1: Sí, yo creo que en estos 11 años, esto que estamos hablando no era lo normal, que nos manejábamos con las tres marcas tradicionales.
0: Hablamos en la esportiva y en la montaña y de escarpa.
1: Estamos hablando... Pues de que hay, pues eso, marcas como...
0: No, que ha salido,
1: salido... Donde corre una profesional de alto nivel, ¿no?
0: Bueno, precisamente, hablando de Tata de Mont Blanc y los que estáis viendo a través de videoconferencia, Luis Alberto Rodríguez, ¿qué tal? Muy buenas.
2: Hola, buenas.
0: Corresponsal de Radio Marca, ahí en la zona de Los Alpes, en Chamonix, y que tuvo además, estuviste viéndolo con tus ojitos, ¿no? Todo lo que se ha montado en el UTMB.
2: Pues sí, hablas tú de los 11 años que lleváis vosotros, y justo yo también hacía cuentas, el otro día era mi undécima edición así de UTMB, o sea que sí que puedo hablar, yo creo que tengo cierto criterio para contar un poquito lo que ha sido la evolución, lo que es la evolución de esta carrera.
0: ¿Ha tocado techo?
2: Yo... Mira, yo la progresión que lleva siguiendo... yo creo que esto, el techo, es muy difícil que llegue a un techo. Sí es cierto que está un poco al límite, ¿sabes? Quiero decir, la progresión tan exagerada que ha tenido de los años anteriores a lo que es ahora, no puede ser tan tan evidente. O sea, yo creo que puede seguir progresando, pero el margen ya es muy, muy pequeño. Es muy pequeño, yo creo que está. Si no ha tocado el techo, está ya muy, muy, muy al límite de tocarlo. Pero, o sea, mucho más ya no cabe, quiero decir, mucha más progresión, yo creo que ya no cabe.
0: Pero
2: no,
0: cuando,
2: por lo menos no se me ocurre por dónde.
0: Claro, a eso me refería. En cuanto a participación, entiendo que tú lo llevas ahí, o en cuanto a evento en sí.
2: A todo, porque yo creo que el uno lleva al otro. Más participación, quiere decir más. Digamos, deterioro medioambiental, que es un poco sobre todo el quid de la cuestión, es más masificación y yo creo que es que no cabe nadie más, o cabe muy poquito más ya en Chamonix, entonces ya es lo que te digo, no sé muy bien por dónde podría seguir creciendo. Tú piensas que lo que empezó siendo una carrera de 300 corredores, ya estamos en 10.000 en la carrera importante, más las otras, no sé, estamos en 50.000 personas. Y el sitio es el que es, o sea, no creo que haya mucho más por donde agrandarlo.
0: Bueno, de hecho, parte de, fíjate, una de las curiosidades, que a mí siempre ya me gusta contar las curiosidades, es que ha habido apagón mediático. Después del Ultra Trail de Mont Blanc. Es decir, apagón mediático, me refiero, ya no solo que ahora está, claro, está muy de moda la comunicación 3.0, ¿no? De todos los reels que han salido, de ecos de lo que pasó en esas 100 millas más famosas del mundo, pero a nivel de firmas deportivas, agencias que se dedican a o trabajan para esas firmas deportivas, deportistas, managers, periodistas. Toda esta semana después del Ultra Trail de Mont Blanc es la semana de vacaciones para todos ellos, porque terminan reventados. Y además escribes a alguno y te dice, mira, desconecto hasta la semana siguiente, dice, porque es que ni te imaginas lo que es estar aquí 7 o 8 días, o en el caso, por ejemplo, de Abel Regnol, que siempre nos lo cuenta en Ingrávidos, de estar ya 17, 18 días, que dice, joder, parece que entro en el programa y me quejo de estar aquí en Chamonix, en los Alpes. Dice, pero es que la paliza es curiosa, ¿no? Dentro de eso también de las curiosidades, y antes de meternos con el tema por el que está también aquí Rafa hoy, nuestro doctor de referencia, es todas esas medidas también de seguridad que se han implantado, ¿no? Es decir, veo que no se pilla los dedos nada, Ultratel de Montblanc, con respecto a posibles tormentas, meteorología, etcétera. De hecho, hay críticas de por qué se han recortado los recorridos con el tiempo o la meteo que hubo. Luego, tú mismo me mandaste a mí también un vídeo con el tema de la recogida o la captación de bengalas y demás para que esto no se montase tipo la curva de los holandeses en el Tour de Francia. Es decir, se lo han tomado muy en serio, y luego veo el contexto, ¿no?, de lo que es la propia Chamonix y la gente que vive allí, el alcalde y demás, que ya ha habido crítica a que está prácticamente esos 10 días ya no se puede vivir allí con la que se monta. Por parte.
2: Sí, bueno, yo creo, primero quiero aclarar una cosa que se ha venido diciendo, que lo escuché, me parece que en vuestro especial UTMB también, entre otros sitios, y es que se habló del retraso en la salida, que se debía a una posibilidad de tormenta en el momento de la salida, y no, realmente se debía más bien a un paso concreto, o sea, sobre los horarios previstos, la tormenta fuerte, no recuerdo ahora muy bien, me vas a perdonar, en qué momento era, pero no era en concreto en la salida de Chamonix, sino, ya digo, con los horarios previstos en una zona donde el riesgo era mucho mayor. Entonces yo creo que esto es una cosa que o no se ha hecho bien o ha podido dar lugar a malos entendidos. Uh-huh. O sea, lo que es el momento en Chamonix sí llovió, pero bueno, una tormenta no mucho más exagerada. Eso por un lado. Luego, por otro, si recordáis la entrevista que hicimos el año pasado por estas fechas también a Isabel Poletti,
0: sí.
2: Después de terminar, una de las cosas que preguntábamos y que hacíamos más incidencia eran las zonas, en las fan zone que se llegaban a crear espontáneamente, pero que llegaban a ser un problema. Y era, sobre todo, en concreto poníamos el punto en el paso de Notre-Dame-de-la-Corse, que aquello era increíble. O sea, eran, pues eso, bengalas, tambores, trompetas, de todo. Entonces, este año ya han recortado mucho más el acceso. Creo que fueron 2-3 horas antes, no se podía subir con vehículos privados. Solo se podía hacer en bicicleta o a pie, y muchísima gente lo sigue haciendo, es increíble. Y luego, sobre todo, pues en la zona donde está el aparcamiento está la iglesia, que es muy bonita, además iluminada con la luz de la luna, y allí pusieron, justo donde empieza la subida, nada más pasa el puentecito, pusieron un control, pues como en las entradas de los estadios de fútbol, en el que controlaban mochila por mochila y requisaban pues todo este material de bengalas, de trompetas, incluso, bueno, en el vídeo que te mandé se podía ver una motosierra, sin el filo, evidentemente, pero que se ha puesto muy de moda, y yo creo, por lo menos aquí en las carreras de Francia, sobre todo también ha creado una polémica en las carreras de BTT, en cluses y por ahí, en el que dicen que bueno, que eso qué tiene que ver que con la animación, con la naturaleza. Entonces veíamos varias que eran requisadas también. Y para favorecerlo, digamos, o para evitar esto, pues han hecho otras zonas en pueblos, en entradas de pueblos, donde sí parece más una fiesta campera, y bueno, donde pueden ver el paso de los corredores, que degrada mucho menos tanto el medio ambiente como los propios corredores.
0: Uh-huh. Bueno, yo creo que nos vamos a meter ya. Bueno, te he preguntado lo último, el tema del alcalde. Es decir, ¿está la gente de Chamonix en contra del UTMB?
2: Sí, cada vez más. Y son conscientes de que Chamonix vive del turismo, y que no es solo de la semana del UTMB, porque son 11 meses y medio al año, que vayas cuando vayas, hay gente. Y gente turista, el 99% de la gente, pero es una saturación exagerada lo que se ve, sobre todo esta semana de UTMB. Entonces, tanto movimientos ecologistas como movimientos vecinales que no pueden dormir, que no llegan, no pueden descansar. También ha habido un cambio político, de signo político, y el alcalde actual, tanto de Chamonix como de Saint-Gervais, que al final es el pueblo que tiene las competencias reales sobre el Mont Blanc, pues se lo están tomando cada vez más en serio, porque consideran que tanto la degradación del ambiente, del medio ambiente, como las protestas de los vecinos, pues sí que les hacen que tomen medidas mucho más en serio. El futuro, las medidas, ¿cuáles van a ser? Yo, sin tener una información directa, yo creo que va a estar sobre dos puntos principales. Uno va a ser la reducción de carreras, si ahora son 4 o 5, si incluimos las carreras de voluntarios, de prensa, etcétera. Yo creo que ahí van a reducir. tal vez con una decisión drástica de quitar la OCC o la ATC, no lo sé. Pero yo creo que por ahí puede llegar un punto. Y por otro, posiblemente también reducir el número de inscripciones. Porque es que además otro modo es que no veo por dónde puede ser. Reducir incluso el número de días. Porque aquí todo empieza, el lunes empiezan las pruebas oficiales, pero ya desde el viernes que empiezan los montajes de las tiendas, la llegada de la gente, son prácticamente 10 días de colapso en Chamonix. Entonces tal vez, si en vez de lunes empiezan los eventos el martes, miércoles, pues ya también es un modo de reducir un poco el impacto medioambiental.
0: La movida de todo eso es que si hay reducción a nivel de número de dorsales y limitación de carreras, hay un encarecimiento de las mismas, no es fijo, segurísimo.
2: Yo me imagino que el presupuesto y los ingresos, supongo, llama mi iluso optimista, pero creo que no van a bajar. Entonces, para recaudar el mismo dinero, evidentemente, creo que pasa por aumentar precios, pero no podemos hablar de algo que no sepamos. A lo mejor también al ser menos carreras necesitan menos medios y con lo cual el presupuesto puede reducirse. Vale. Seamos optimistas.
0: Veremos a ver.
1: De todas formas, eso es lo que está pasando, la globalización de las cosas, las redes sociales, etcétera, ¿no? Que al final, lo mismo que pasa en Chamonix con esta carrera, pues pasa en Barcelona, pasa en Madrid, quiero decir, las críticas de todo, ¿no? Porque la gente ahora aprovecha cualquier experiencia, sobre todo si están en redes sociales, y las redes sociales se mueven mucho, y al final va muy por delante, digamos, esa situación, que realmente la logística para poder organizar eso, ¿no? En un sitio tan especial como ese, pues la verdad es que preocupa un poco el tema del medio ambiente.
0: Ahí al margen yo creo que lo que se une, es decir, porque claro, aquí te puedes quejar, tenemos la media maratón, por ejemplo, de Valladolid en 15 días, ¿no? Y de verdad, aquí se pueden quejar los vecinos del norte, centro, o que se corta la ciudad, o lo que sea, tal. Es decir, va a haber críticas seguro, porque siempre a alguien le va a molestar algo, y ya tendrá su reflejo en las redes sociales. Yo creo que aquí la movida que hay es el tema de que a esas críticas de los propios vecinos, que además con un poder adquisitivo bastante alto, se une el tema medioambiental. En un deporte que además, de hecho, creo, Luis Alberto, que si tú ves las políticas o los comunicados de UTMB en este caso, casi todos van por el comunicado de decir, estamos reforestación, estamos buscando el menor impacto, estamos con el plan de desarrollo de reducir la huella de carbono de los que vienen a visitar el Chamonix. Es decir, de alguna manera, yo no sé hasta qué punto será efectivo o no será efectivo, pero que sí que son conscientes de que ahí tienen un problema y un posible límite a muy corto plazo.
2: Claro, pero si es que pues una ciudad como Valladolid o como Valencia, como cualquier otra ciudad, tiene un espacio más o menos abierto. Aquí, quieras que no, es una autopista que llega a un valle en el que se cierra y ahí se acaba. Y es un pueblo previsto para unos 10.000 habitantes habituales y que se multiplica por 10 durante 10 días. O sea, meter 100.000 personas en un espacio hecho para 10.000 personas, pues evidentemente tiran hacia arriba, hacia valles, hacia montaña. Claro, luego también hemos visto un montón de gente cada vez más orientales, tanto participantes como acompañantes orientales, con lo cual me imagino que venir de Tailandia, de China o de Japón, pues a nivel impacto medioambiental también influye. Aunque es verdad que seguramente esto quede más en Ginebra, que ya es una ciudad con su aeropuerto internacional, etcétera, pero al final toda esa gente, como digo, se concentra en un sitio que no está hecho para tanta gente. Y es verdad que en Francia especialmente, y en Suiza también, ¿por qué no?, las manifestaciones medioambientales son cada vez más fuertes y más... Y además es que ha habido, me imagino que habéis seguido un poquito, el Cervino, el Matterhorn, sí. Han prohibido escaladas este año. En el propio la subida al Mont Blanc ha habido muchos accidentes este año, más que nunca, debido al deshielo.
0: Claro.
2: El hielo que sujeta las rocas y ha provocado muchos accidentes, con muertes. Y al final todo eso es que lo vemos día a día. Yo recuerdo la primera vez que vine a Chamonix fue hace unos 20, 25 años. Y para llegar desde Ginebra llegas por una autopista y ves el glaciar de Bosons. Y cuando llegué la primera vez, prácticamente atravesaba la autopista. De un lado a otro veías parte del glaciar. Ahora cuando vienes, para ver el borde, pues sube unos 300 metros. sea, a mí los antiecologistas que me cuenten lo que quieran, pero que se ve con nuestros propios ojos, incluso los que somos ignorantes, digamos, del impacto ambiental. Uh-huh. Es evidente. Entonces, bueno, esto hay que frenarlo de alguna manera. No, al final nos lo vamos a cargar. El medio que queremos disfrutar, y nos lo estamos cargando entre todos.
1: Está claro. Y además el peor para esto es el humano. O sea,
0: sí.
1: Tenemos una facilidad para estropear las cosas tremenda, ¿no?
0: Sí, el tema es que aquí es muy evidente, porque claro, tú estás en un deporte en el que los valores del trail, en principio, está cuidar tu patio de colegio, ¿no? Y que es, además es una cosa que los que hemos llegado con posterioridad nos lo han inculcado desde el principio. Además, con ese germen en los clubes de montaña, que quizás ahora ya no es tal. Es decir, el hecho de que, como hemos comenzado la conversación, hablando de ese boom a nivel de trail y de este deporte, como bien decía Rafa, de que ya no son 3-4 marcas las que, sino que la amalgama es mucho más grande, lo que has dicho tú, vienen corredores asiáticos a correr en Mont Blanc, en Chamonix, que pueden conocer más o menos. Pueden venir, tú te has centrado en los asiáticos. Fíjate lo que está pasando con los estadounidenses, ya solo a nivel de élite, ¿no? Es decir, que antes podías contarlos con los dedos de la mano y ahora mismo pues copan las carreras de ultradistancia junto con los corredores franceses. Entonces, inculcar entre tanta gente, como has dicho tú, miles y miles de corredores más los que les acompañan, es complicado, y de ahí que el tema sea complicado de resolver. Bueno, por no irnos más por las ramas, porque si no podemos estar aquí todo el día hablando de todo lo que... Porque al final, en el Ultra Trail de Mont Blanc se refleja todo lo que afecta a nuestro deporte, porque todo lo que sucede en el Ultra Trail de Mont Blanc, tarde o temprano, se va reflejado en otro tipo de...
2: De todas formas, perdona, Juanjo,
0: dime.
2: Para incidir un poco en este tema, sí tenemos ahí pendiente una conversación con alguno de los responsables políticos, bien de Chamonix, bien de Saint-Gervais, que pronto intentaremos hablar directamente con ellos y que nos cuenten de primera mano. Entonces, bueno, ahí sí que tendremos información.
0: Te cojo la palabra aquí para...
2: En ello estamos. Vale. Y creo que no tardaremos en ello.
0: Pues venga, cambiamos de tercio, que está aquí el doctor Rafa Ramos, y yo creo que esto es una de las noticias que más nos han llegado a Ingrávidos en los últimos 7 días, desde el mismo momento que se conoció. Voy a leer al compañero Dani Sanabria, Mundo Deportivo. Quirófano para Blandín Lirondel tras el UTMB al límite de sus condiciones físicas. Mi cuerpo sufrió un apagón total. La corredora francesa tuvo que ser atendida por el equipo médico durante más de 3 horas tras llegar a Chamonix completamente vacía. Bueno, hemos visto muchas imágenes, y que es verdad que, acordaros que nosotros en el especial vivimos la llegada de Blandín prácticamente, ¿no? En el live que hicimos en Twitch. Y sí que es verdad que, con la diferencia que llevaba la segunda clasificada a Reike Letkin, sí que fue recortándola. Vimos bastantes caídas, vimos signos de bastante fatiga en la corredora, que batió récord. Es verdad que lo de los récords está todo muy entre comillas por el tema de la modificación de recorridos, pero es verdad que corrió súper deprisa y a lo bestia. Llegó súper emocionada, era su gran objetivo, pero hemos conocido una vez más que, igual que decíamos, de dónde está el límite del ultra de Mont Blanc, dónde está el límite de los corredores, en este caso de ultradistancia, cuando hemos visto que 3 horas de asistencia médica después de casi 20, más luego tener que pasar por un quirófano.
1: La verdad es que, bueno, lo hemos hablado muchas veces, ¿no? Cuando tú te dedicas a un deporte extremo como este y llevas a tu cuerpo a la máxima exigencia, pues pueden ocurrir cosas serias, incluso cosas que obliguen pues a dejar de hacer estas cosas, claro.
0: Leo, por profundizar un poquito y seguir hablando con Rafa. No fue fortuito el episodio. Blandín ya llegó a Chamonix arrastrando problemas físicos, con una endofibrosis ilíaca en su pierna izquierda, una patología vascular que limita el flujo sanguíneo en la zona cuando aumenta la intensidad del ejercicio. Ahora su solución pasa por el quirófano. De hecho, la atleta gala ya se planteó incluso operarse antes del Ultra Trail de Mont Blanc, pero prefirió retrasar la decisión para disputar la carrera y cerrar la temporada.
1: Si la cosa es cómo es posible que, con una alteración vascular de ese tipo, ¿no?, con una alteración del flujo a la pierna, por una lesión en el sistema vascular de distribución de la sangre de esa pierna, ¿cómo es posible que esta chica haya sido capaz de hacer, no solo hacerlo bien, sino hacerlo muy bien, ¿no? Y bueno, lo raro es que haya llegado. O sea, yo, lo que me llama la atención es que haya llegado, ¿no? Porque con esa lesión, lo normal ya no es vamos, escuchar esto, sino la dificultad de haber podido llegar, ¿no? Ya no solo es que ha llegado, es que además lo ha hecho de forma impresionante, ¿no?
0: Pero, Rafa, soy blandín y tú eres médico, como podría ser yo, y te digo, oye, voy a correr el Ultra Trail de Mont Blanc y te lo planteo el mes antes con, bueno, este problema.
1: Tú ya sabes que en las situaciones, a ver. El planteamiento de esta chica es que alrededor tiene un equipo profesionalizado y que su único objetivo es que ella llegue al final y, si es posible, que gane, ¿vale? Por tanto, dentro de la ética profesional, por supuesto que eso no dudo, todo el equipo ha hecho lo posible, dentro de su cirujano vascular, la gente que le está tratando y tal, ha hecho todo lo posible por que dentro de un, entre comillas, riesgo relativo, ella pueda hacer lo que ha hecho ahí en Mont Blanc.
0: Es que, Leo, y ahora esto te lanzo también la pregunta a ti, para ver qué está diciendo la prensa francesa, Luis Alberto. Tras cruzar la meta sufrió un apagón total. La situación se complicó además durante los controles antidopaje, cuando la francesa no conseguía beber agua y vomitaba automáticamente tras cada intento. Así permaneció cerca de 4 horas junto al equipo médico y en un estado muy delicado.
2: Sí, la verdad que después de escuchar al doctor, sorprende mucho más. Bueno, todo yo creo que se ha dado a conocer en una entrevista que hizo al día siguiente en el mismo Chamonix, el domingo por la mañana, a nuestros compañeros del equipo. Entonces ella contaba, bueno, aunque ya se sabía, yo particularmente no, pero bueno, ya era oficial, ya se sabía que se iba a operar del problema que nos cuenta el doctor. Dice que cuando empezó la carrera, que ella contaba que iba a tener esos dolores, sobre todo al principio de la carrera. Luego yo no sé si se anestesió, entre comillas, o qué, pero bueno, que pudo seguir y que no le molestó en toda la carrera. Pero luego ya, sí, ya digo, ya cuenta que nada más llegar a la meta llegó absolutamente deshidratada. Poco menos, tuvo un síncope vasovagal, que el doctor nos puede contar mucho mejor lo que es exactamente, que bueno, en definitiva yo creo que son unos síntomas extremos de agotamiento. Estaba tan deshidratada que bueno, cuenta que estuvo tumbada en la camilla unas 3-4 horas.
0: Sí.
2: Con dolor. ¿Sí, perdón?
0: No, que sí. Eso es.
2: Que no podía ni moverse, evidentemente por el esfuerzo. Que incluso intentaba beber agua, pero no podía, lo vomitaba. Y que, claro, era necesario a pasar el control antidoping. Para ello necesitaba orinar, pero al no tener ni una gota de agua en su cuerpo, pues lo pasaba mal. Insistían en que bebiera agua, pero era imposible y continuaba a vomitar. O sea, era un poco la pescadilla que se muerde la cola. Al final, bueno, le recomendaron también... necesitaba, como era, unas infusión de sodio, pero este tipo de infusiones no pueden ser hasta que no pasa el control. Entonces, bueno, pues eso, cuenta que estuvo 3-4 horas bajo atención médica, le hicieron también unos controles y vieron que todos los resultados, aparte de estar muy bajos, pero bueno, eran dentro de lo que cabe controlables y no peligrosos.
1: Ah, sí, entonces, lo de esta chica son dos cuestiones un poco distintas. La primera, el problema vascular que tiene, que correr con ese problema vascular, pues tiene un riesgo, tiene unas limitaciones que ya ha sido capaz de vencerlas.
0: ¿Pero qué tipo de riesgo? Perdona, Rafa, ya sabes que los periodistas somos muy... ¿Riesgo vital?
1: No necesariamente, pero sí fundamentalmente...
0: Porque estamos todos un poco acojonados últimamente.
1: Claro, un riesgo de, al no llegar la vascularización adecuada a la pierna, pues poder tener algún riesgo de trombosis, etcétera, algún riesgo más importante. Pero bueno, eso yo creo que eso sí que posiblemente esté medido, ¿sabes? Y luego el que llegue en esa situación con el hándicap que os digo de oxigenación de una pierna, ¿no? Estamos hablando de, fijaros, el intercambio de oxígeno que requiere este deporte, ¿no? Cuando una pierna no está funcionando bien, cuando un sistema vascular de una zona, casi el 50%, no está funcionando bien, pues claro, todo eso va a generar un agotamiento de absolutamente todas las reservas que pudiese tener, ¿no? O sea, ya no estamos hablando del buen planteamiento, que por supuesto seguro que se lo hicieron, en cuanto a las ayudas durante la carrera, ¿no? sino que además tenía ese hándicap tan importante, ¿no? Entonces, no es de extrañar que para poderse recuperar después, por lo menos, porque no es el primer caso, quiere decir que conocemos muchos más casos que han requerido una estancia, digamos, inmediata después de la carrera larga para poder recuperar lo mínimo indispensable, pues para dar cuatro pasos, ya no digo para mucho más, ¿no? Pero sí, la verdad es que llama la atención el esfuerzo mental, sobre todo, ¿sabes? Para poder
0: correr con dolor, sobreponerte, tener tres o cuatro caídas en la parte final, llegar a la meta y hacerlo con récord, otra vez entre comillas, menos de 22 horas. Es decir, todos los que habéis corrido el Tatar de Mont Blanc, las 100 millas más famosas del mundo, que esta mujer ha ganado como ha ganado y con los problemas con los que venía. Es decir, hasta el punto de. Claro, esto sí se le plantea a. Te iba a decir a un médico de cabecera, te dice, estás loco. Tal o a cualquier sí. persona, es decir, a un médico deportivo a lo mejor se lo plantea de otra manera, que es lo que le estoy preguntando a Rafa, desde luego.
1: No, y seguramente el vascular que la esté llevando, el cirujano vascular que la esté llevando también, bueno, pues le habrá hablado de los riesgos en ese sentido, ¿no? Porque el desgaste físico final y la necesidad de recuperar 3 o 4 horas después, a mí no me llama tanto la atención. Me llama la atención pues el riesgo vascular y el desgaste que supone durante esas 20 y tantas horas.
0: El riesgo de haberlo hecho, no eso, el posterior, eso, que casi eso, es lo de menos.
1: Luego
0: ¿no?
1: los 3 horas, eso pasa muchas veces. En maratón, pues oye, los que estamos acostumbrados a veces al después de un maratón que tenemos que atender a corredores, da igual el nivel, pero es bastante frecuente, pues oye, tener que atender durante tiempo, volver a rehidratar, volver a recuperar, digamos, las bases mínimas para poder funcionar a muchos de los corredores, ¿no? En este caso, en una ultra como esta, y sobre todo, pues al nivel de ella y con esa limitación, bueno, me llama un poquito menos la atención, digamos, en la recuperación después, que realmente el riesgo por el que ha pasado con la lesión que tenía.
0: Sí, vamos, al final el control antidopaje, el que no poder pasarlo por ese tema de deshidratación es casi algo más anecdótico. O más normal, vale. Oye, operación, ¿qué significa ahora? Y que me imagino que no habrá ningún tipo de problema para que ella regrese a la élite después de una operación
1: bueno,
0: de este
1: yo
0: tipo.
1: No soy experto en cirugía vascular, pero bueno, en este momento las técnicas de cirugía vascular para revascularización de esas zonas están muy avanzadas, ¿no? Ten en cuenta que si lo hacemos a nivel cardíaco, pues a nivel de arterias más amplias no habrá ningún problema. Me imagino que será todo a nivel percutáneo, pues con stents o cosas similares que permitan que la vascularización de la pierna sea la adecuada para que no vuelva a tener dolor isquémico, ¿no? Que es lo que ya tenía, ¿no?
0: Uh-huh. El tema de recuperación, eso no creo que sea
1: muy lento. Si va todo bien, en principio este tipo de cirugías, en principio, no sé cómo está la situación, pero en principio este tipo de cirugías en muchos casos se puede hacer de forma percutánea, pues oye, cubriendo los tiempos necesarios de medicación profiláctica para que no haya trombosis, etcétera. Pues oye, puede ser un tiempo razonable, a lo mejor inferior al año, si las cosas van bien.
0: Inferior al año. Bueno, ya es un periodo largo, bueno, entre comillas.
1: Estamos hablando de que un ligamento lo estamos poniendo ya en 8 o 9 meses, ¿eh? Y, por ejemplo, la NBA está hablando de 12 meses sí o sí obligatorio, ¿no? O sea que, bueno, quiero decir, para atletas profesionales, creo que tampoco esos tiempos son muy, muy elevados.
0: ¿Puede ser ahí una de las claves del por qué ha aplazado la operación, por ejemplo, y no operarse ahora mismo y aplazarla a noviembre?
1: Casi seguro. Ten en cuenta que, a ver, quiero decir, ganar esto sabiendo ella que podía ganarlo, porque esto no. Bueno, puede haber inconvenientes, ¿no? Pero ella sí que se presentó en la línea de salida teniendo esa opción. Seguramente lo ha retrasado. Estamos hablando de noviembre. Por tanto, no solo va a correr esta, sino que es muy probable que corra alguna carrera más de aquí a noviembre, ¿no? Pues oye, ya sabes que al final, pues las casas comerciales, los intereses no solo de medallas y tal, y de tiempo, sino también económicos, pues son importantes.
0: Uh-huh. Noticia, en Francia, ¿había algún tipo más de reacción? Es decir, es verdad que llegamos a una edición, pasa esto después de Blandin y Londel, que lo cuenta en L'Equipe, que es el medio de comunicación, entre comillas, oficial de Ultra Trail de Mont Blanc, sin las comillas, pero llegamos a una cita en la que hay por lo menos dos bajas fundamentales que no se ponen en la línea de salida por lesión. como todo lo que ha dado para hablar en el mundo del trail running y no solo aquí en España, ¿no? Kilian Jornet y Jim Wamsley, que ahora lo hablo con Rafa.
2: Claro, bueno, realmente no se ha dado ninguna trascendencia, porque es que ella misma cuando lo cuenta en el vídeo, lo cuenta en plan simpático y divertido. Primero porque era una cosa que ya tenían, la operación la tenían, parece ser, bastante controlada o bastante programada y, bueno, saben lo que estaban haciendo. Entonces, bueno, ya digo, sobre todo es eso de gracioso, incluso la forma que ella lo cuenta, en plan un poco broma, que no sé hasta qué punto debe tomarse a broma, pero bueno, si la interesada es la que lo desdramatiza, ¿quién somos nosotros para darle más importancia de la que ella lo da? De hecho, también cuenta en el vídeo que esta lesión le impide hacer cross en invierno. No sé muy bien la relación que puede tener, pero bueno, eran unas cosas que le impedía y por lo que quiere operarse también. O sea,
0: te decía que
2: ya entramos en problemas mucho más técnicos, que tal vez sea Juan Carlos Granado o el doctor el que nos pueda contar por qué o la relación.
0: Te preguntaba, bueno, te decía un poco lo del tema del Blandin, porque claro, lo que te decía, llega una edición marcada por la baja de Jenny de Kilian por lesión y por unas lesiones que ya les han apartado a Jenny prácticamente de competir en un año. Y a Kilian, pues hemos visto lo que ha sucedido en Western Stage, lo que sucedió en Cegamez Corre, le apartó de ser final, y la temporada donde más iba a correr, no voy a repetirme, no ha corrido, ¿no? Eso estaba en el ambiente también, está en el ambiente, es un tema de... Allí lo percibiste en un total de Mont Blanc, el tema de la ultradistancia, de lo que afecta a la élite, las bajas.
2: Por supuesto, por supuesto. O sea, yo insisto, y siempre que lo hablo con amigos o con cualquiera, Kilian Jornet es infinitamente más reconocido en Francia que en España. Aquí todo el mundo sabe quién es Kilian Jornet. Y su figura ya, bueno, pues ya hace que todo el mundo se gire y mire para dónde se habla de Kilian Jornet. Entonces, bueno, su ausencia evidentemente ha sido un poco decepción, entre comillas, para todo el mundo. Pero es que luego es otra de las cosas que hemos hablado otras veces, que los nombres importan menos que la carrera, ¿sabes? O sea, este año ha sido Dim, pero sea el que sea, el espectáculo no baja, la expectación no baja y el ambiente va a seguir exactamente igual. ¿El nombre hace más grande esta carrera? Bueno, pues tal vez le dé un poquito más de repercusión, si cabe, pero la expectativa, el buen rollo, las ganas de verla no cambian esté quien esté. Evidentemente este año con Hirondelle era la folie, como dice aquí en Francia, la locura, sobre todo el paso por Saint-Gervais, que visteis algún vídeo, era exagerado, pero que si en vez de Hirondelle hubiera sido la corredora menos conocida del mundo, hubiera pasado la primera, pues yo creo que la expectación hubiera sido igual. ¿Qué es Kilian el que pasa el primero? Pues fenomenal. ¿Qué es un corredor que viene del barrio de no sé qué? Pues el ambiente de la gente y las ganas de verlo, yo creo que sigue siendo el mismo. Yo creo que cambia más a nivel mediático que a nivel popular.
1: Yo estoy de acuerdo en eso también, ¿eh? De todas formas, Colín, que en este tipo de deportes donde el desgaste es tan tremendo como el que tenemos, sí o sí tienen que tener las cosas sus tiempos, ¿no? O sea, no sé, si hablamos de otros deportes, del fútbol y tal, pues pasa exactamente lo mismo. Llega un momento en el que, chico, la realidad hace que, bueno, pues que llegue gente por detrás que está, no digo que pueda llegar a lo mejor a compararse con lo que tú has sido capaz de conseguir, pero bueno, pues que te vaya a pasar por la derecha, ¿no? Porque, bueno, todo tiene su tiempo en esto.
0: Sí, bueno, se habla del relevo generacional. De hecho, se plasma el otro día con la entrevista a Miguel Benítez, que si no la habéis escuchado os la recomendamos. Él termina diciendo que el tema de Vendiman no es tema de un año. Dice que estamos hablando del nuevo rey de la ultradistancia y que posiblemente la idea que tiene es repetir, hacer tres, ganar cuatro y convertirse en el más grande de Chamonix, ¿no? Fíjate la ambición que tiene el estadounidense afincado en Pirineos. Te quería preguntar, Rafa, antes de despediros, precisamente el tema de Kilian Jornet. Tú eras una de las personas que me torcía el gesto cuando te decía que Kilian quiere correr qué, cómo, con esa lesión meniscal. Y es verdad que el tiempo, es decir, tú eres muy cauto, mucho más cauto que lo que puedo ser yo, y dices, bueno, a ver qué sucede y demás. Pero es verdad que ese gesto que hacías tú de que no iba a ir muy bien la cosa...
1: No, no, no, no.

0: con esta corredora, pues lo mismo con Kylian, ¿no? Pero bueno, la lesión era una lesión que iba a llegar muy justo para poder hacer este tipo de excesos, sobre todo porque además hay gente por detrás que, como bien has dicho, está llegando y lo está haciendo francamente bien, ¿no? Entonces, bueno, no digo que con los que se ha enfrentado anteriormente no lo hiciesen bien, ¿no? Pero en este momento y con una limitación como la suya, pues hombre, no lo decía al 100% porque siempre de esta gente puedes esperar cualquier cosa. A veces hemos hablado de los ciclistas, ¿no?, con una placa de clavícula atornillándoles en los tornillos y seguían en el Tour de Francia, ¿no? O sea, cosas exageradas, ¿no? Pero bueno, la lesión que tenía era una lesión que, bueno, que para estar al nivel y pelear con gente que venía por detrás a un nivel altísimo, pues hombre, le iba a costar, ¿no? Le iba a costar.
1: Y sin entrar en más en concreto, más en el tipo de lesión, una lesión meniscal en una rodilla no tiene por qué impedirle. Es verdad que ya tiene 38 años.
0: Solo sabemos eso, ¿eh? Solo vale. Sabemos lo último que tiene, que es esa lesión meniscal. Solo sabemos eso.
1: Vale.
0: Entonces, a ver, a veces pues hay más cosas, pero bueno, digamos lo más llamativo es esa lesión meniscal que fue la última noticia por la que se tuvo que retirar, etcétera, haciendo ese planteamiento, ¿no? Yo creo que los años que lleva, los excesos, por mucho que haya sido Superman, que lo ha sido, y que todos, bueno, pues nos ha alegrado la vida durante muchos años, pues bueno, el cuerpo tiene también sus limitaciones y bueno, pues seguramente habrá también alguna otra cosa, ¿no? Eso no quiere decir que no estemos deseosos de volverle a ver, a hacer las cosas,
1: ojalá.
0: Que las cosas que hace, ¿no?
1: Ojalá que sí. Oye, es un placer haberos escuchado.
2: Que nos quiten lo bailado con Kylian. Que nos quiten lo bailado.
1: Que nos quiten lo bailado. Lo que pasa es que a mí siempre me gustan últimos bailes, ya sabéis, me limite. Creo que os pasará a mucha gente, ¿no? A los que estéis escuchando.
2: De todas formas, sobre lo que decía Miguel Benítez el otro día, puede que Ben gane, no lo sé, ha ganado una y puede que gane 50. Pero la trascendencia de Kylian yo creo que sobrepasa todo. O sea, el aura que tiene yo creo que sobrepasa sus victorias. Todo lo que ha conseguido, todo lo que ha hecho, tanto a nivel deportivo competitivo como extra competitivo, yo creo que eso es está por encima del bien y del mal.
0: Estoy totalmente de acuerdo, ¿sabes? Quiero decir, hasta para los no metidos en el tema, que somos aficionados de lejos, creo que ha marcado una... Bueno, pues una época donde le ha dado una trascendencia a este deporte, a la repercusión general en el mundo
2: Total.
0: Del deporte, que yo creo que sin Kylian hubiese sido muy, muy distinto. Creo que ha sido, o que es una figura que, bueno, que trasciende solamente a esas grandes gestas, ¿no? Y que ha dado pues color a este deporte nuestro, ¿no?
1: Estoy de acuerdo.
2: A mí lo que me da un poquito rabia, perdona, es que no tenga ese reconocimiento que realmente merece en España y que sí tiene, ya digo, más acá de los Pirineos. Pero bueno, este país es así.
0: Es así.
1: Me ha encantado la tertulia, chicos. Un placer. Te he cogido la matrícula, Luis, para el tema de ver cómo le pulsamos el F5 a esas autoridades en Chamonix para ver qué sucede, si puede haber novedades de cara a la edición de 2027. Por supuesto, estamos interesados. Puedes ir pidiendo la entrevista a Poletti, a quien tú consideres oportuno, para lanzarla en Ingrávidos cuando consideres si se hayan recuperado del evento. Y Rafa, un placer.
0: Nada, muchas gracias.
1: El mes que viene, consulta.
0: Venga, genial.
1: 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Luis, Rafa, un placer, ¿vale?
0: Lo mismo, muchas gracias,
2: Luis. Un placer.
0: Un abrazo fuerte.
1: Escuchamos la voz del trail, que tenemos oyentes.
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1: Buenos días, Juanjo, equipo, ¿qué tal? Nada, bueno, quería comentaros que hace poquito ha terminado la Swiss Peaks en Suiza, en los Alpes suizos, la carrera de 640 kilómetros con más de 43.000 metros de desnivel positivo. Y bueno, este año la ha ganado Tito Parra, un español afincado en Arenas de Cabrales, y ha sido espectacular, le ha sacado más de 7 horas al segundo. Un abrazote. Seguir así. Gracias. Chao.
2: Hola, Juanjo. ¿Qué tal? Nada, te quería compartir una reflexión que hicimos un amigo y yo estando de viaje y siguiendo el último mes de este año. Y bueno, ambos llevamos muchísimos 2 años corriendo por la montaña. Antes del 2010 ya ni nos acordamos de las primeras carreras. Y nunca habíamos visto una subida de nivel tan homogénea de corredores en la ultradistancia. Y comentándolo durante muchas horas en el viaje y tal, sobre el tema de las carreras, pues hablábamos, ¿no?, de que siempre se dice que hay muchos factores que hacen esto, pero obviamente creemos que siempre va a haber una parte que va a ser la más, que tiene más culpa. Y hablando sobre el tema, el material se hace mucho hincapié porque hay un tema comercial detrás, pero vemos que en el atletismo al final es residual. Es muy importante para la élite porque un minuto hace pues la gloria, pero a nivel general los tiempos no han mejorado mucho del corredor medio. Entonces... si en el atletismo no se nota, en el trail tampoco creo que mucho más, teniendo en cuenta que las carreras se corren siempre en condiciones óptimas, porque ya no se puede hacer cosas extrañas con mal tiempo y tal. Entonces, la reflexión es que la alimentación en carrera y en entrenamiento, pero la alimentación en general y en carrera sobre todo, es el factor diferencial y lo que ha hecho que los tiempos sean tan desmadrados. Creemos que, no lo sé, habría que hablar con los élite, pero que es donde más se ha mejorado y más se nota en el tiempo de un ultra trail. Y traíamos esta reflexión del ciclismo y de que con el tema del Tour de Francia este año y del esloveno, de los tiempos que está haciendo, también reflexionábamos acerca de qué tendrá más importancia. Si el doping extremo de los años 2000 o 90, o las bicicletas y la mejora en la alimentación que hay ahora. Y también creíamos que seguramente el combo bicicleta... alimentación sería más influyente que el Pantani o el Chava Jiménez en sus mejores versiones dopados. Creemos que sacarían mucho más rendimiento de las mejoras que hay hoy en día que lo que hicieron dopándose.
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3: Y esto ha sido todo en Ingrávidos. Gracias por estar con nosotros en este estreno de la 11ª temporada del programa aquí en la parrilla de Radio Marca. Gracias por estos comentarios que nos dejáis en La Voz del Trail. siempre agradecidos a que nos dejéis las sugerencias, temas a abordar en la tertulia. Ya sabéis que nos encanta abrir melones cuando no está Nano, está Dani, cuando no, pues por ejemplo, esta tertulia que hemos tenido tan interesante con Rafa Ramos y Luis Alberto Rodríguez, corresponsal de Radio Marca en la zona de los Alpes, en para Francia y para Suiza. Y por supuesto, agradecemos todo el tipo de apoyos en todas las plataformas de podcast donde se escuchen Ingrávidos. Ya sabéis, Spotify, Apple Podcast, iVoox, Audible también en Amazon, en la app de Radio Marca, en YouTube, por supuesto, y también en Twitch, donde vamos a tener novedades también en las próximas semanas. Con todo ello, muchas gracias por habernos acompañado en este primer programa. Sed felices.
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25: El Atlético de Madrid saltó a Anfield con la personalidad, la energía y el plan
23: que muchos venimos demandando en estos últimos años en los que el equipo no ha sido capaz de ser reconocible lejos del Metropolitano. Pero como en San Mamés, con la intención y la buena puesta en escena, no fue suficiente. Al Atlético de Madrid simplemente no le dio. Y ya son 3 partidos de alto nivel que ha disputado en lo poco que va de curso para un balance de un empate y 2 derrotas. Simeone habla de que el equipo está en fase de construcción. Y yo honestamente lo compro al 100%. El problema es que cada temporada parece requerir de un nuevo proceso de reconstrucción porque en el anterior curso se compita mejor o peor. Se construye entre poco y nada. Por eso al Atleti siempre le cuesta tanto arrancar. Y por eso con tener la intención y acertar con el plan no le basta de momento en según qué escenarios. Anoche el Atleti fue propositivo. Quiso tener la pelota, no la entregó. Tampoco regaló ningún metro. Se los tuvo que ganar el Liverpool. Fue incómodo y buscó apretarle las tuercas a un equipo que llegaba con dudas. Y así durante media hora fue superior. Pero luego el Liverpool mejoró. Elevó considerablemente su agresividad, logró defender hacia adelante, comenzó a recuperar en campo rival y terminó aguando un Atlético de Madrid que ya no hacía lo que quería, sino lo que podía. Y no pudo rebelarse ante esa situación. Ahí se notó que a algunas piezas les falta calidad y que a otras tantas les faltan ideas. Y aunque siempre estuvo en partido, lo cierto es que en todo momento estuvo más cerca el 3-1 del Liverpool que el 2-2 del Atleti. Albert Einstein decía que no puedes esperar resultados diferentes haciendo una y otra vez lo mismo. Yo añadiría que tampoco puedes esperar que todo de repente cambie por hacer algo diferente un par de días. Estas cosas llevan tiempo. Los resultados ahora mismo te marcan, te sitúan dónde estás. Pero la intención y la puesta en escena, por aquello de ver el vaso medio lleno, señala hacia dónde quieres ir. Y ese camino, al menos ahora, sí que parece el adecuado.
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0: Anoche tuvimos una de cal y otra de arena con los dos equipos españoles. Ganó el Fútbol Club Barcelona, volvió a golear, impresionante lo suyo. Perdió el Atlético de Madrid. Hoy vamos a analizar ambos partidos, debatiremos de los grandes nombres propios y cerraremos con una última hora muy especial en la que, ojito, vamos a hablar largo y tendido del Athletic Club de Edin Terzic y en la que vamos a charlar también con el presidente del Real Murcia, Pedro León.
1: Chacho, no tienes super fuerza, el otro super borracho. La paz en el mundo, su próximo paso. Colamos con Dios en su siguiente temazo. El secreto del éxito, lo sé.
0: Muy buenos días, queridos y queridas oyentes de Radio Marca, la radio del deporte. Vaya última hora, ¿eh? Hemos preparado para cerrar esta pizarra de Quintana entre ese análisis que vamos a hacer del Athletic y la entrevista con Pedro León, como decía, actual presidente desde hace muy poquito del Real Murcia. Pero antes, obviamente, tenemos que hacer balance de lo que fue la jornada de ayer para Atlético de Madrid y Fútbol Club Barcelona. ¿Qué tal, Adrián Blanco? ¿Qué tal, Nahuel Miranda?
2: ¿Qué tal, chicos? Buenos días.
3: Hola, ¿qué tal? Muy buenas.
0: Empezamos por el Atleti, ¿os parece?
2: Venga.
0: Por aquello de que le he dedicado el editorial. No sé qué sensación os deja. Para mí, como decía al final, esta serie de partidos, el encuentro ante el Villarreal, el encuentro ante el Athletic, el encuentro ahora ante el Liverpool, te marca un poquito dónde estás, que es lejos de donde quieres estar, esa es la realidad, pero al menos yo estoy viendo una intención y una puesta en escena diferente. ¿Con esto te da? Pues de momento no, pero lo que no me parecía aceptable es que el Atlético de Madrid siguiese compitiendo lejos del Metropolitano como en los últimos años, porque entonces las cosas sí que no iban a cambiar. Yo ahora veo cosas diferentes, pero como decía también, como tienes que empezar cada año prácticamente de cero, claro, es que empiezas con hándicap respecto al resto.
3: Es que ha habido muchas temporadas en el Atlético de Madrid donde ha habido intención de cambio. Yo recuerdo aquella temporada que cambió el Cholo al 4-3-3 con Griezmann de 9, la temporada que llega Nico Gaitán. Da la sensación de que todos los años hay un propósito de enmienda, ¿no?, el Atlético de Madrid, de cambiar cosas que el año pasado no funcionaron, de hacer un mercado de fichajes que, oye, empiece a paliar algunas de las dudas que generó la plantilla la temporada anterior. Y tengo la sensación de estar viendo todos los años la misma película.
0: O sea, un poquito Día de la Marmota, ¿no?
3: Sí, que llega un momento, un punto de inflexión, donde el Cholo echa dos pasitos para atrás en esa revolución, porque el equipo no termina de asimilar bien los cambios y vuelve a algo que ya le ha funcionado, pero que le permite evolucionar poco. Entonces, sinceramente, es que espero mucho más. Como espectador, me aburre tener la sensación de estar viendo otra vez la misma temporada, que es algo que también me pasa cuando veo al Real Madrid.
0: Sí, es verdad que este ciclo parece una foto fija en ese sentido, tanto para el Atleti como estos dos, tres últimos años para el Real Madrid. Yo quiero pensar, Adri, que esa voluntad de cambio es real, porque además creo que hay dos razones para pensarlo. La política deportiva ha cambiado, o al menos la dirección deportiva ha cambiado, y creo que ha sido un verano mucho más adecuado y coherente con las necesidades, cosa que en los últimos años, también es verdad que ahí vivíamos en el Día de la Marmota porque lo criticábamos siempre, este año no lo hemos hecho. Oye, luego saldrá mejor o peor, pero al menos creo que han fichado más o menos lo que se necesitaba y en varios nombres concretos de nivel. Caso de Cuti Romero, caso de Kanin Lee, que ayer, aunque pierde la pelota del primer tanto del Liverpool, tuvo un tramo muy bueno. Y luego dos, que esa configuración de plantilla es que necesita tener la pelota, es que necesita ser más valiente, necesita ser más propositivo. Lo que no puede hacer es dedicarse a defender, porque cuando se dedica a defender todavía no está siendo competitivo. De hecho, ahora vamos a escuchar en nada, después de tu intervención, Adri, una respuesta de Diego Pablo Simeone al respecto, señalando que están cometiendo muchos errores y encajando muchos goles.
2: Sí, a ver, yo creo que la intención está. De hecho, creo que la primera media hora de Atlético de Madrid en Anfield es muy positiva. Creo que Atlético de Madrid sale a jugar de tú a tú, quiere llevar la iniciativa, muerde arriba, se adelanta en el marcador, y que cuando ya está por delante con el 0-1 en el resultado, se empieza a echar atrás, se queda sin salida, deja de contragolpear, no tiene la pelota y el Liverpool lo termina acosando.
0: Pero yo no creo que se meta para atrás, ¿eh? Creo que es que no le da. Hay un momento donde el Liverpool da un paso adelante, donde sube el nivel de agresividad. Vemos ir a los centrocampistas del Liverpool como antes iban los centrocampistas del Atlético de Madrid, y de repente no le da, porque Juliano no se queda una pelota, porque Baena es transparente, porque Julián es voluntarioso pero todavía no está en su mejor nivel. Luego los cambios no cambian nada. O sea, yo creo que más que un tema de doy un paso para atrás, es que me lo hacen dar porque no me da. O sea, creo sí, que es un
3: yo,
0: tema
3: yo
0: de...
3: Yo compro que ayer no hubo joystick, ¿no?
0: Que, exactamente, sino que es que no te da. Porque hay un momento en el que de repente McAllister empieza a apretar, empieza a aparecer Szoboszlai y te quedas corto. Que es la sensación también que tuve con el Athletic Club en San Mamés, que cuando el Athletic Club cambió de marcha, el Atlético de Madrid se descabalgó.
2: El rival juega y ayer era Anfield y es lógico que te echen para atrás. Puede que el Atlético de Madrid no lo hiciese de manera voluntaria, como decís. Yo creo que sí que hay una pequeña intención de renunciar un poco a la iniciativa, de dar un pasito atrás. Pero bueno, en cualquier caso, creo que el Liverpool lo empujó y que en la segunda parte hubo una diferencia física abismal entre los dos equipos, pero abismal.
0: Escuchamos a Diego Pablo Simeone valorando la diferencia entre la primera y segunda mitad. No está muy de acuerdo contigo, ahora lo valoramos.
2: Venga.
4: Siempre es normal que cuando parecería que en el segundo tiempo no haces lo mismo que en el primero, aparece que no están bien físicamente. No, yo creo que jugaste mal. En primer tiempo jugaste bien, en el segundo tiempo jugaste mal, y cuando jugas mal, se la pasas al rival, cometes errores, los detalles te generan que todo el esfuerzo que hiciste queda como una anécdota, de que jugamos el primer tiempo bien en Bilbao, que jugamos el primer tiempo bien en Anfield, pero la verdad que lo que cuenta son los resultados, y los detalles sí que son muy importantes. Nos están haciendo muchos goles, evidentemente, fueron 2 hoy, 3 en Bilbao, 1 en Sevilla, 2 con el Villarreal, y eso pasa por el equipo. Y está claro de que tenemos que trabajar bastante. Ya les venía diciendo que estamos en construcción, aunque no le guste al que lo quiera escuchar, pero el equipo está en construcción y todavía necesitamos aceitar varias cosas.
2: Marcos Llorente habló ayer a pie de campo en Movistar y dijo que al Atleti le faltó energía en la segunda parte, que se quedaron sin fuerza en muchas situaciones para poder seguir llevando a cabo el plan que tenía en mente Diego Pablo Simeone. No sé, yo creo que muchas veces recurrimos o se recurre al físico y se simplifica en exceso de análisis. Creo que el Atlético de Madrid llega a un momento donde no le da. Es que el Liverpool empieza a apretar en campo rival y el Atlético de Madrid es incapaz de salir, porque físicamente creo que hay una diferencia muy grande a estas alturas de la temporada entre los dos equipos.
3: Tenemos mucho programa por delante para analizarlo, pero de la temporada pasada a esta ha perdido el Atlético de Madrid un aval para este tipo de momentos muy complicados, que es Antoine Griezmann, que es
0: obviamente
3: el faro en la noche, ¿no? El futbolista al que yo se la doy, sé que no la va a perder, sé que me va a dar oxígeno, que me va a permitir salir, que cuando físicamente no me da, oye, puedo bajarle un poquito las pulsaciones al partido.
0: De hecho,
3: no está Griezmann. Yo creo que hasta ahora no lo ha echado demasiado en falta el Atlético de Madrid, pero sobre todo en noches así, yo sí que creo que brilla por su ausencia.
0: Sí, de hecho es que ayer, al principio, la primera media hora, los que guardan y protegen la pelota son Barrios primero, Canelli después, sí, y en algunas ocasiones Julián. Una vez el Liverpool, bajo mi punto de vista, da el paso adelante, Canelli queda desdibujadísimo, Barrios empieza a no tener incidencia y Julián se queda muy lejos. Entonces, bueno, yo creo que está en ese proceso de construcción que es lógico ahora, no es lógico en lo que es el global del ciclo, bajo mi punto de vista, y creo que tiene que seguir invirtiendo, porque dar el volantazo y volver a lo que ya no funcionaba antes... Esto de prefiero malo conocido y tal, no sé. Creo que el Atlético de Madrid está marcando bien las bases de lo que tiene que hacer, pero claro, cuando empiezas de cero, pues te da para lo que te da, para 20, 30 minutos y no para todo el partido en total. Es un poco lo que hablábamos con el Real Madrid y con el Villarreal, que es un momento para juzgar más intenciones que hechos, pero claro, las intenciones requieren de resultados para mantenerlas, ¿no? Y para creer en ellas y para seguir trabajando. Y el Madrid los está obteniendo, el Villarreal desde luego no, y el Atlético de Madrid, pues ante los que debe ganar, gana, pero ante los que debe competir, pues pierde. Esa es la realidad, al menos de momento. El Fútbol Club Barcelona no es que gane, es que golea. Y además es que golea transmitiendo la sensación de ir muy, pero que muy sobrado. Su partido de ayer, es que le podemos poner un 7 y marca 5. Es el Fútbol Club Barcelona, un equipo que ahora mismo da gusto verle jugar y donde los futbolistas, evidentemente, están disfrutando.
5: Creo que jugando delante de nuestra afición tenemos siempre que demostrar un perfecto fútbol o un casi perfecto fútbol, y bueno, con el apoyo de la afición todo va mucho más fácil, ¿no? Entonces creo que hemos estado muy bien, la verdad, desde el principio del partido, controlamos bien el partido y las ocasiones que tuvimos pudimos marcar los goles. Entonces empezar así nos da mucha confianza.
0: Rafinha suele ser el termómetro del Barça. Rafinha está espectacular. Lamine tuvo fases, bueno, de gustarse y gustar.
2: Sí, sí.
0: Vimos un golazo de Adeyemi, vimos un montón de cosas, con Cancelo también soltándose. Bueno, es que un partido funcionaría al más pero de goleada el FC Barcelona.
2: Hasta Gabriel Jesús incorporándose a la fiesta desde el banquillo. Da gusto, la verdad, ver jugar a este Barça, es que ha empezado la temporada como un avión. Es que van volando ahora mismo. Físicamente están pletóricos. En cuanto a fútbol se refiere, ahora mismo creo que es un equipo divertidísimo de ver para el espectador. Rafinha se pasa el partido tirando desmarques continuamente, es que no para quieto en ningún momento, y delante del portero está demostrando una frialdad y una capacidad para resolver, pues como un killer, como uno de los mejores del mundo.
3: Y arranca enchufado el partido, que es algo que la temporada pasada en Champions le costó muchísimo. Creo que era un pequeño reto que tenía que superar el Barça respecto a la temporada pasada en este tipo de partidos, ¿no? Contra rivales inferiores en Europa. El Feyenoord es que quedó muy desdibujado. Y bueno, fue una lástima, porque creo que tiene un par de intervenciones de mucho mérito Joan García que no pudiera zanjar la portería cero, que es algo que no consiguió en toda la temporada pasada el conjunto culé.
2: Arranca enchufado Rafinha y no permite que nadie se desenchufe.
3: Total.
2: Porque en las declaraciones que dejaba en Movistar, al margen del sonido que acabamos de escuchar, dice que llega un momento del partido donde habla con Lamine y que ve que Lamine empieza a bajar en el partido, que no le salen las cosas, que ya ha visto estos partidos de Lamine donde desconecta un poco del encuentro y que no le deja, que le dice a Lamine, no, sigue que vas a marcar.
0: Le viene muy bien Rafinha al Barça en general. O sea, es que en todo, desde lo futbolístico hasta lo humano, como capitán, como resumen de lo que quiere Flick, como acicate para sus compañeros, como responsable de los más jóvenes.
3: Y ahora como goleador, son 8 goles en este arranque de temporada.
0: Bueno, es que ayer veía que Rafinha, que ha marcado gol en los 5 primeros partidos, igual a un récord en su día que también igualó Luis Suárez, tienen bastantes futbolistas del Barça, es un récord en el que no está Leo Messi. Quiero decir, que cuando ves un récord de Rafinha igual a un récord, vale, ya sabes que está Leo Messi y ya veremos si por ahí anda Luis Suárez, Samuel Eto'o, bueno, los nombres más importantes, César, en la historia de goleadores del FC Barcelona. Bueno, pues Rafinha acaba de igualar uno en el que ni siquiera Leo estaba. Eso para mí son palabras mayores. Además, aunque sea todavía demasiado pronto, recordar que el diferencial de goles es relevante y que en este caso no es lo mismo, evidentemente, 2-1 que 5-1 de cara ya no solo a estar en el top 8 o poder quedar fuera, que es lo que, o sea, el Barça no va a quedar fuera del top 24, ¿no? Como mucho podría quedar fuera el top 8. Pero más allá de luego poder entrar, incluso lo que te puede diferenciar de ser primero o segundo, que sabes que tienes esa ventaja como local hasta la final, ¿no? O perderlo por el camino. Así que todo ese diferencial de goles que vaya a su favor, mejor. Aunque bueno, creo que al Barça le pueden llegar a faltar puntos si acaso goles de diferencia
2: no creo,
0: a ser el caso.
2: No creo.
0: Bueno, pizarritas, queremos saber vuestra valoración de lo de anoche, e incluso si queréis hacer un poquito de fotografía general del fútbol español en esta primera jornada de Champions. Genial, al final es un balance de 3 victorias, 2 derrotas. Creo que las 2 derrotas han llegado en escenarios complicados donde se podía más o menos asumir que se podía caer, Dortmund y Anfield.
3: En campos donde se canta el Junior de Bocalón.
0: Exactamente, sí. Menos mal que el Celtic cayó eliminado ante el LASK.
3: Eso es.
0: Así evitamos esa derrota, pero bueno, yo diría que un 7 le pondría, un 7, 7 y medio a la jornada de los españoles.
2: Se le puede poner buena nota. Venga, 628-26-90-92, oyentes de Radio Marca, para que nos mandéis noticias de voz con vuestra valoración en general de la jornada de los españoles en esta primera jornada de la Champions.
0: Jornada que no ha acabado. Por eso las notas de esta primera jornada de Champions, formatín que vamos a hacer esta temporada también en la máxima competición continental, las pondremos mañana, porque al final los españoles ya han jugado, pero esta tarde-noche tenemos otros 6 partidos de la Champions. Todo arranca con un Fenerbahce-Roma, que la verdad es que tiene bastante buena pinta.
2: Sí,
0: ayer cayó el Galatasaray, ayer cayó el otro equipo turco ante el Sporting de Portugal, ganó el Arsenal con un gran partido de Martin Odegaard, goleó el Paris Saint-Germain con un hat-trick de Ferran Torres, el Stuttgart con un hat-trick de Demirovic, él es del Alavés. Bueno,
3: Con varios buenos pases de Denis Zundaf, gran pareja esta.
0: Me encanta.
2: Mola, ¿no?
0: Me sorprende que se haya quedado en Stuttgart.
3: Estaba pensando yo que si Guendouzi lió la que lió en Lyon cuando consiguió clasificar para la Champions, recordemos que Guendouzi fue futbolista de la Lazio. A ver qué puede hacer contra los amigos de la Roma.
0: Exactamente, porque está ese Fenerbahce Roma 7-4, también el PSV Shakhtar, luego a las 9 debuta el Bayern ante el Bodo Glimt, el United ante el Saba, el Slavia de Praga ante el Lens y el partido que a mí más me apetece ver en el día de hoy, el Como ante el Leipzig.
6: Muy molón.
0: Solo sea por, bueno, el Leipzig siempre tiene jugadores interesantes, jugadores jóvenes, jugadores que muchos los conocemos, que han pasado evidentemente por la Liga Española, pero es que en el caso de, y pienso por ejemplo en Marc Guiu, que tengo muchas ganas de verle en el Leipzig esta temporada, pero en el caso del Como es que esto se le va a la enésima potencia. O sea, sí, hay muchas ganas de ver al Como en general y a Cesc Fàbregas, entrenador en particular.
2: Y a Luis Milla Manzanares,
0: cuarto capitán
2: de la Champions.
0: Cuarto capitán del Como, ¿eh?
2: Sí, sí.
0: Ha sido llegar y los compañeros han dicho, bueno, este...
2: Algo sabe.
0: De momento cuarto, pero igual acaba la temporada siendo el capitán general.
3: En el Leipzig hay un fichaje que le gusta mucho a Adri, le gustó durante el Mundial, que es el Ainaoui, el pivote que jugaba junto a Boadi en Marruecos.
0: Sí, sí, sí. El futbolista ex de la Roma.
3: Sí.
0: En fin, que hoy tenemos también partidos de la Champions. Hoy tenemos mucho fútbol por delante y tenemos que valorar lo más significativo de lo que vamos a vivir en esta jornada de Champions, porque recordemos que este jueves, hoy, no hay Europa League,
3: no,
0: ni hay Conference.
3: No.
0: Esto lo viviremos en próximas semanas con horario unificado y demás historias.
2: Que nadie se despiste, que nadie se despiste que hoy hay Champions. Mañana notas de la primera jornada de la Champions. ¿Tenemos ya alguna clara? Porque
0: sí,
2: ya desde el primer día hay alguna que está clarinete. A ver qué dejan hoy los partidos, porque creo que hoy podemos tener material muy bueno para analizar mañana.
0: Hoy lo que tenemos es una etapa fundamental, decisiva, de la Vuelta Ciclista España. Contrarreloj, 32 kilómetros. Enric Mas defendiendo el maillot rojo, con cierta ventaja. A ver cuántos segundos pierde. En teoría los va a perder con Roglic, algunos, pero se trata de ver si son 40, 45, que sería un fantástico resultado, en torno al minuto, que no estaría mal, o algo más, y eso provoca que vaya a estar más apretada la cosa en las etapas finales. Allí en Cádiz, viviendo un poquito el día, haciendo un poquito de maestro de ceremonias, hemos mandado
2: ¿a quién?
0: Al mejor maestro de ceremonias posible.
2: Ya sé quién es.
0: Vicente Ortega, ¿qué tal, querido? ¿Cómo estás?
7: ¿Qué pasa? Muy buenos días, chicos. Encantado de saludaros. No me imaginaba yo entrando en la pizarra a esta hora de la mañana.
0: Hombre, pero si lo hacías, tenía que ser desde el puerto de Santa María, Vicen. O sea,
7: ¿Qué sitio más emblemático? Reza un mosaico que atribuyen a Joserito el Gallo, mítico torero, que quien no ha visto toros en el puerto es que no ha vivido una tarde de toros. Hoy vamos a vivir una tarde de ciclismo espectacular. Ayer estuvimos en Plaza de Toros, donde va a arrancar esta contrarreloj. Espectacular la parafernalia que rodea la vuelta, la cantidad de camiones, lo que están montando. Esto es una cosa, claro, nosotros no estamos acostumbrados a esta cosa, José Rodríguez le pregunta y está acostumbradísimo a verlo siempre, pero la verdad es que la ciudad está volcadísima, está todo súper cuidado, la gente está volcadísima, todo el mundo quiere estar hoy en la Plaza de Toros a partir de las 2 de la tarde y nosotros vamos a hacer un programa, pues esperamos que entretenido, desde las 3 de la tarde hasta las 7, con la retransmisión de la etapa por José Rodríguez y todos nuestros colaboradores, y nosotros desde las 3, pues contando allí con la presencia del alcalde de la localidad, que está emocionado con esta llegada, un señor que, por cierto, don Germán, estuvo en las categorías inferiores del Benfica jugando al fútbol.
0: Oh,
7: sí. Nos tiene que contar, nos tiene que contar muchísimas cosas. Y bueno, de la mano del Ayuntamiento del Puerto de Santa María y de la Diputación de Cádiz, pues hemos venido a hacer un programa que esperemos que sea inolvidable, que ojalá podamos contar que Enric Mas ha aguantado perfectamente. Y luego vamos a contar todas las maravillas que tiene Cádiz, desde todo el deporte náutico, el rugby. Hemos quedado hoy con Bimba Delgado, con una de las mejores jugadoras de la historia del rugby de nuestro país, y que ahora se ha hecho cargo aquí del equipo de rugby. O sea, y hay un montón de cosas. El puerto se ríe, hay que contar, bueno, pues un montón. Y luego estuvimos con Carmelo, con el Beckenbauer de la Bahía, sí, mítico jugador del Cádiz, que ahora también está de concejal aquí y forma parte de la gente que cuida la Plaza de Toros y que cuida los eventos taurinos. Y bueno, pues habrá que hablar con él del mundo del fútbol, del Cádiz y todas esas cosas, en una etapa que termina en Jerez de la Frontera, de donde es nada más y nada menos que el comandante Lara, uno de los mejores futbolistas que hay en este país y buen amigo nuestro, que por cierto había sido invitado hoy a la etapa de la Vuelta, pero estaba fuera, estaba en Matabascañas con Manuela, que es la mujer, y le dijo Manuela, qué fan de la pizarra, también Manuela, no te puedo imaginar. Bueno, es más que Manuela, es más el comandante, es muy fan de Radio Marca, y le dijo, oye, que tenemos que descansar, y han cogido y se han ido a descansar un poquito, porque viene un invierno espectacular. Así que, hablando, mezclaremos un poquito de deporte, un poquito de cultura, un poquito de folclore, lo que me gusta a mí, Miguel, y encima la pasa de toros, ¿qué te voy a contar?
0: Sí sé que te lo vas a pasar bien, y seguro que lo pasamos nosotros bien escuchándote, así que te dejo ahí tomando el cafetito de la mañana y disfrutando un poquito.
7: Venga, fenómenos. Un abrazo muy fuerte, chicos.
0: Abrazo, te dicen.
3: Escuchamos ruido de platos antes de que pongan el plato más duro, ¿no? Para la contrarreloj que partirá desde el puerto de Santa María. La celebración de esta etapa cuenta con la colaboración del Ayuntamiento del Puerto de Santa María y la Diputación Provincial de Cádiz.
0: Nahueladas.
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0: Se han hecho esperar, pero tenemos buen material.
3: Tenemos cosas en directo, que es algo que rara vez sucede en las nahueladas.
0: Sí.
3: Tenemos en directo un partido de la Youth League y de hecho está jugando el Fútbol Club Barcelona, que pierde 0-2 al descanso contra el Feyenoord.
0: Sí.
3: La gente dirá, oye, ¿cómo? ¿Cómo? Ha empezado el partido a las 9:30 de la mañana.
2: ¿El cómo juega luego?
3: Sí, sí. A las 9:30 de la mañana, en este caso. Vale. Partido aplazado por la alerta por el temporal, que sí que vimos durante los primeros minutos, sobre todo del partido de ayer en el Camp Nou. Respecto al Liverpool Atlético de Madrid, dos detalles que me han encantado. Estaba Steven Gerrard en la retransmisión de TNT Sports en Inglaterra. Y le cuentan a Gerrard, después del gol de Marcos Llorente, que Llorente tiene un perro que se llama Anfield.
0: Sí.
3: Y se queda callado Steven Gerrard y dice, bueno, igual yo a alguno de los míos les tengo que llamar Goodison, por Goodison Park, el estadio del Everton, que es el eterno rival del Liverpool. Y la otra es que si Marcos Llorente fuera un club...
0: Esto es maravilloso, esto es increíble.
3: Sería el segundo club con más goles en Champions como visitante en Anfield, solo por detrás del Real Madrid. Ha marcado 5 Marcos Llorente, son 8 en total los del Real Madrid. Tan solo Benfica, PSG y PSV han marcado los mismos goles que Marcos Llorente como futbolista en general.
2: Que ha marcado 10 goles en Champions, 5 ante el Liverpool y los 5 en Anfield.
0: Es de locos.
3: Es tremendo.
2: Increíble.
3: De hecho, yo creo que nos quedamos todos con la misma cara cuando dijimos, oye, otra vez.
2: Otra vez.
0: Además es que la definición con la zurda es una maravilla.
3: Sí.
0: O sea, el desmarque es brutal, pero la definición con la zurda es increíble.
3: El primer toque para alejar el balón de defensa, o sea, tremendo. Tengo un capítulo de denuncias futbolísticas. La primera es de Richarlison, que está apartado en el Tottenham, que dice que va a llevar a los tribunales, el contrato que tiene con el Tottenham, que va a buscar una indemnización después de que De Cervi le mandara con el sub-21, que bueno, cree Richarlison que va en contra del contrato que tiene firmado con el conjunto Spurs. Y la otra es de la Fiorentina. Semana muy complicada para ser fan de la Fiorentina. Echaron a Grosso y se ha filtrado que Grosso le dijo al director deportivo, a Paratici, dice, oye, yo creo que no estoy preparado para hacer esto, así que mejor echarme. Claro, si te echan una indemnización, y ese es el motivo de la denuncia que podría plantear la Fiorentina. Dentro de esas destituciones, como la de Fabio Grosso, ha sacado Flashcore una clasificación que me daba muchísima atención, que son destituciones de técnicos de la generación 2006, que fueron como jugadores campeones del mundo con Italia y que luego como entrenadores, la verdad que
2: muy está costando. Sí.
3: El podium es tremendo. Está Fabio Grosso empatado en primera posición con Rino Gattuso.
2: Toma ya.
3: Y en tercer puesto, empatado con otros muchos, Fabio Cannavaro con 4. Pero está también Massimo Odo, Camoranesi, que lo echaron hace poco.
2: Pirlo, tendrá varias.
0: Cuentan selecciones.
3: Pirlo está en 2. Sí, sí, que claro, cuenta todo. Está De Rossi, está Nesta, Pippo Inzaghi con 4, Gilardino, Marco Amelia, bueno, en fin.
0: Marco Amelia.
3: ¿Tú? No, tremendo. Tenemos que hablar de lo de Olympiacos. José Luis Mendilibar ha sido destituido.
0: Ya no somos de Olympiacos. No. Podemos volver a serlo.
2: Me duele.
0: Pronto, pero ahora mismo ya no somos.
2: Me duele.
0: En este impasse. Sin entrenador no somos de Olympiacos.
2: No,
3: ha habido un cambio.
2: Marinakis.
3: Olympiacos cayó eliminado en la fase previa de la Champions. Ante el Legnimega, efectivamente.
0: Que luego cayó ante el Budo.
3: Eso es. Ha habido un cambio en la dirección deportiva. Ha vuelto Antonio Cordón, que ya estuvo en su día en Olympiacos. Y Manuel Guacil es el nuevo técnico del.
0: ¿Ya es oficial? No.
3: Yo creo que sí. Está como que está cerrado, pero igual no es oficial.
2: Está al caer.
0: No, es oficial.
3: La verdad es que no.
0: Nahueladas son algo muy serio.
2: Está al caer.
0: Por eso digo, ahora mismo no somos de Olympiacos.
2: Está al caer.
0: Si llega Imanol, pues sí.
2: Vale.
0: Recordemos que ahí está Darko Kovacevic y esa relación con la Real, pues es muy.
2: Sí.
0: Bueno, la Real no, con el entorno de la Real, pues es muy normal.
3: No ha sentado muy bien en Grecia a los seguidores de Olympiacos que echen a Mendilibar.
0: Hombre, que es que la foto.
3: Los mejores técnicos de la historia de Olympiacos.
0: La foto y el montaje de Mendilibar con las imágenes más importantes y los títulos ganados en estos años, pues es potente, de verdad.
3: También días complicados para ser seguidor de Olympiacos. El otro día la lesión del Cavi, sí. Una cosa tremenda. En el fútbol de selecciones, Dick Advocaat renueva como seleccionador de Curaçao hasta 2027. Y hemos tenido lista de Brasil con mucho jugador joven que ha derivado en un enganchón entre Thiago Silva y Ancelotti.
0: ¿Enganchón?
3: Sí, sí. O sea, enganchón leve. Engancho el leve.
0: No entraría en Despierta San Francisco.
3: A ver, le preguntan a Thiago Silva, oye, ¿qué te parece una lista de Brasil llena de chavales?
2: ¿Vale?
3: Y contesta Thiago Silva, dice, oye, te digo la verdad o te miento. que ya es un buen inicio para el enganchón. Y dice, oye, tú no puedes descartar a jugadores que tengan 31, 32 o 33 años porque piensas que son viejos. Porque yo estuve a punto de ir a un Mundial con 41 y en Brasil ha habido mucho jugador veterano. A todo esto ha respondido Ancelotti que él cree que ahora mismo es el momento de priorizar jugadores jóvenes que tienen potencial y que pueden ser parte del futuro. Y dice, oye, si estamos cerca de una Copa América o de un Mundial y jugadores de 34, 35 años que estén bien, yo los voy a llamar. Pero ahora mismo tengo que intentar desarrollar jugadores jóvenes que, por lo visto en el Mundial, le hacen falta a Brasil.
0: Y para... perdóname, que me dicen que también este martes se anunció el despido de Darko Kovacevic.
3: Ah, bueno, claro, sí, ha llegado Cordón.
0: Claro, no había claro, caído. Claro. Sí, no había caído yo tampoco, pero como sonó, como suena Imanol Alguacil, que está al caer, pues sí.
2: Bueno. Está bien, de acuerdo, Cordón y Kovacevic, seguro, bueno, pues, con el sustituto.
3: Pues 1-1, aliadas, hablando de Olympiacos, Miguel.
0: Pero es que esta es tu sección, lo o sea, bueno, verdad, no, lo mío puntúa doble, fuera de casa.
3: Bueno, esa ya no está, Miguel.
2: Manolete.
3: Y fuera de casa va a jugar también Hakim Ziyech, que para cerrar os cuento que es nuevo futbolista del Botafogo.
2: Tremendo esto, ¿eh?
3: Brutal.
2: Botafogo.
3: Estaba en el Wydad de Casablanca, rescindió contrato y ha firmado
0: por
3: Botafogo.
0: Fernando Galás.
3: ¡Buah!
0: ¿Contento?
3: Me gustaría verlo y...
0: Se lo preguntaremos.
3: Hecho, le tendría que haber pedido un audio a Calas, sí. con su opinión. Mañana lo traigo.
0: Venga, vale. Me parece justo. Nosotros ahora, cuando van a ser las 10:30 de la mañana, vamos a repartir un poquito de suerte.
3: Pues venga.
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0: ¡Mira, qué golazo! ¡Gol!

0: Así que no hay fuera de juego. El centro desde la parte derecha del ataque. Sí, porque nadie se paseó la pelota. Nadie puede ser nadie. CJ9 brasileño Gabriel Jesús. 85 de partido. Hasta el excelente.
1: 10:34 minutos de la mañana. Es momento de analizar tácticamente cómo y por qué goleó el Fútbol Club Barcelona al Feyenoord. Lo primero que hay que decir es que el Barcelona está demostrando una pólvora y una efectividad a la hora de transformar, convertir las primeras ocasiones, que hace que todo sea mucho más simple. Tal y como está jugando el Barça, el gol va a llegar más pronto que tarde, eso está claro. Pero si encima llega prontísimo, si encima llega en la primera ocasión porque Rafinha juega con un par de defensores contrarios, los deja deslizarse por el suelo y define a la perfección delante del guardameta rival, pues es que el partido ya se encarrila. Es que siempre decimos que lo más complicado es marcar el primer gol. Now. Y ahora mismo, en Europa, es que no hay equipo que lo haga tan fácil. Porque sí, ayer el Paris Saint-Germain goleó, pero le está costando mismamente en Ligue 1. El Arsenal ayer generó una barbaridad, le costó llegar al gol precisamente. No hay nadie como el Barça a la hora de marcar la diferencia tan pronto y de forma tan contundente.
2: Sí, da la sensación de ser arrollador, que si tú te metes en tu propio área, habilitas zonas de disparo para el Barça, porque las encuentra muy fácil, y que si quieres salir un poquito más arriba, un poquito más agresivo, como hizo el Feyenoord ayer, es que vas a encontrar muchísimos desmarques de ruptura que, de manera casi como si fuera un acto reflejo, te van echando para atrás, ¿no? Y te van descoordinando la línea y te van haciendo que aparezcan esos espacios por dentro que el Barça tiene tantísimos jugadores que pueden aprovechar.
1: Que de hecho, a ver, el gol de Rafinha llega muy pronto, minuto 3 exactamente. Los 10, 15 primeros minutos del Feyenoord no son malos. Busca igualar pares en el centro del campo, busca no hundirse en exceso, tiene alguna pequeña salida, pero la sensación de que el Barça no se atasca, de que el Barça va rodado. Yo lo decía ayer en Twitter. En mayo, en abril, en marzo, a ver cuántos equipos juegan como el Barcelona en septiembre. Esto tiene una parte buena y una parte mala. La mala es que es septiembre. La mala es que es septiembre, porque igual el Barça llega a abril y no juega tan bien como ahora. Puede pasar perfectamente. El fútbol es muy complejo y todo va muy rápido. La parte buena, el Barça tiene margen de mejora. O sea, el Barça ya está jugando así, pero tiene margen de mejora. Lo que está claro es que ha arrancado pues a sexta velocidad, como si fuese un proyecto nuevo, como si no viniese de ganar, y con todas las cosas funcionando muy bien, porque luego llega el minuto 22 y Kerin Adeyemi, que sabemos que es un jugador bastante particular, al que hay que tratar de enchufar, al que hay que darle un poquito de cariñito, porque si no, se encabrona. Dicho mal y pronto,
2: sí.
1: Pues te marca un golazo por la escuadra y hace que todo sea más sencillo, ¿no? Que todos tengan su momento.
2: Bueno, es que al Barça le sale todo ahora mismo. Es prueba de que ahora mismo el nivel de confianza del Barça está disparado, está por las nubes. Mirando los datos del encuentro, el Barça ayer se va un 72% de la posesión ante el Feyenoord. Como dice Nahuel, el Feyenoord quería defender lejos de su portería. Y el Barça consigue dominar el partido con ese 72% porque arriba no para de tirar desmarques. Es que no vive en un ataque posicional el Barça constante donde se pueda atascar. Es que como la última línea es tan agresiva y tiene tan buenos pasadores, pues le permite, en este contexto, le permite siempre encontrar la manera de correr y de atacar con muchísima velocidad.
3: Y es una barbaridad la cantidad de duelos que gana el Barça, que cuando la jugada se traba y recupera la pelota al Feyenoord, es que está muy cerca de recuperar constantemente. En la acción del primer gol ya vimos la diferencia de activación y de sangre entre Watanabe, que el pobre sufrió una barbaridad ayer, y Rafinha.
1: Sí.
3: Creo que también este Feyenoord, respecto al Feyenoord que hemos visto en Champions y que sobre todo le ha complicado mucho la vida al Atlético de Madrid en otras temporadas, yo vi un bajón de nivel, más sí, allá de Hasmusa de Valente, energía, muy poquito.
1: Sí, sí, el pase que mete Valente en el gol que le anulan a Ferri, al delantero centro español, la verdad es que es una maravilla, pero faltó. Tenía ganas de ver a San Juste, este chico que...
3: A mí me gusta mucho, ¿eh?
1: Que estuvo en la órbita de Osasuna, pero claro, es que es complicado valorar, porque creo que estuvo mejor que Watanabe, pero...
3: Sí, pero
1: el Barcelona...
3: Es que es de los pocos que se podía quedar una pelota, que le apretaba el Barça y que lograba conducir y amagar y bueno, no quitarse la pelota de en medio, buscar un compañero desesperadamente, porque al final eso te acaba ahogando y te acabas metiendo en el tipo de presión que quería el Barça. No tenía muchos futbolistas de este perfil el Feyenoord, y eso lo aprovechó muy bien el Barça para recuperar tras pérdida.
2: A nivel táctico, por cierto, me fijé en una cosa interesante que también la destacábamos ayer en el partido del Villarreal. El Feyenoord presionaba en 4-2-3-1, el Villarreal también. Hay muchos equipos que están apretando un 4-2-3-1 porque así empareja el punta con los dos centrales, los extremos abren con los laterales, el mediapunta va sobre el pivote, que ayer era Rodri, y los dos mediocentros se quedan con los dos interiores. Quiero decir, creo que es un detalle interesante para seguir viendo en varios equipos, que cada vez son más los que van emparejándose en el 4-2-3-1 y no en un 4-4-2.
1: Dicen en el chat de YouTube, y lo leí yo ayer también en Twitter, y de verdad es así. O sea, a ver, cuando decimos que el Barcelona está jugando en septiembre, como muy poquitos equipos van a jugar en abril o mayo, significa con lo que significa. No, es que los títulos se ganan en abril. Gracias, macho. Parece que, o sea, es que, la verdad es que cuando quieres ponerle agua al vino, pero no tienes ni vino ni agua, es muy complicado todo. Está clarísimo.
4: Es nada.
1: Acaba de empezar, pero ya estás construyendo una dinámica que además lo comentábamos antes fuera de micro. Le mete presión al Madrid y al Atleti.
4: Sí.
1: El Madrid y el Atleti están viéndose presionados por el ritmo de puntuación del Barça y por lo que transmite el Barça. Noto a los entornos muy nerviosos también por ver de dónde vienen, ¿no? Pero en eso influye directamente que ese seguidor del Madrid y del Atleti se sienta a ver al Barcelona deseando que palme, deseando algo negativo, y termina diciendo, joder, pues menos mal que no se ganan los títulos en septiembre. Ya lo sabemos, pero se empieza a construir ahí la dinámica. Y también es verdad que todavía no se ha enfrentado, entre comillas, a nadie, aunque a mí el Athletic de Terzic ya me parece un muy buen equipo, aunque sea lejos de domicilio y aunque no se comprobase en el Camp Nou. Pero es que ahora mismo los rivales que tiene delante son los que tiene delante el Barça. Y a los que se está enfrentando los está goleando con una facilidad que luego vemos al propio Atlético Madrid o al Real Madrid contra rivales de la misma entidad y no la tienen. Entonces hay que ir con toda la calma del mundo. Pero, chicos, vamos a quitarnos un momentín la bufanda y la camiseta. No seamos obtusos. El nivel de juego del Barcelona está siendo muy alto.
3: Sí. Es que ahora luego hablaremos del Atlético de Madrid, pero bueno, fuera de micro lo decíamos. Está siendo una dinámica en la que estás tan presionado que vas el fin de semana a Donosti y dices, ostras, la Real Sociedad. Y la sensación con el Barça es todo lo contrario. Es cierto que tiene un tramo de calendario ahora, yo creo, muy sencillo. Pero que da la sensación de que cualquier partido lo puede sacar con cierta facilidad, y a eso contribuye la dinámica de la que vienes.
1: Exactamente, sobre todo porque además vienes de ganar, que es lo sorprendente. Normalmente, pues, aunque tengas ya mucho construido, empiezas la temporada como empezó el Barça el año pasado, que estábamos siendo críticos diciendo, uy, cuidado que esto no funciona, uy, cuidado que la línea defensiva empieza a hacer aguas. ¿Estamos hablando del fuera de juego del Barça de Flick en este comienzo de temporada? No. ¿Por qué? Porque está presionando bien, porque está jugando bien, porque está acabando jugada y porque aunque le siguen transitando, ayer tiene dos buenas paradas Joan García, es que claro, por cada transición del rival el Barça tiene cinco ocasiones. Claro. Entonces, oye, pues,
2: si
1: un día,
2: cinco en cinco.
1: Pues un día puede palmar, claro que sí, pero realmente a la larga esa proporción hace que vaya a ganar muchos partidos.
2: Total.
1: En el sector izquierdo con Adeyemi jugó también Joao Cancelo. Yo creo que ahora mismo son los suplentes, Adeyemi seguro, pero diría que Cancelo también de Xavi Espart. Tuvo alguna jugada individual interesante, hay un disparo al lateral de la red que no sé si llega a dar en el palo, de mucho nivel.
3: Aparte, le pega con la zurda muy bien, le llama la atención.
1: Pero es verdad que Cancelo siempre prefiere ser verso suelto y se integra un poquito peor en ese falso interior izquierdo cuando está Xavi Espart, en ese paso interior. O sea, me gustó más Xavi, aunque Joao Cancelo tenga evidentemente más calidad, más creatividad, es un futbolista genial.
2: Y, fíjate, te diría lo mismo con Adeyemi. Creo que Gordon respeta más el rol de extremo que le quiere dar Flick a ese costado que no a Adeyemi. Adeyemi se metía mucho por dentro. De hecho, Ricardo Sierra, que estaba a pie de campo, destacó en el inicio de la retransmisión que el Flick estaba, venga a decirle a Adeyemi que esperase abierto, que jugase más abierto y que no se metiese por dentro.
1: Va a tener trabajo.
2: Claro, le va a costar convencer, o sea, a Adeyemi.
1: El Barça lo que ha hecho con Rashford y Adeyemi es incorporar a un futbolista de bastante nivel con perfil de crack buscando que acepte ser un gran soldado.
2: Eso es.
1: Hay que verlo.
2: Sí,
1: por
2: sí,
1: el camino te van a sumar goles y calidad.
2: Seguro.
1: Como Rashford sumó el año pasado. La clave es si Adeyemi pues le hace caso a Flick o no.
2: Claro, porque es que luego en la segunda parte entra Anthony Gordon y sí ejecuta el rol de extremo que juega muy abierto.
1: Porque Gordon es como Rafinha. Fíjate que son mejores futbolistas, pero es un soldado.
2: Y le permite al lateral meterse por dentro como viene haciendo.
3: Es que yo en mi pronóstico de que Adeyemi iba a ser jugador revelación de la liga, pronóstico que Bueno, manténlo. Bueno,
1: que voy a mantener. Alex dijo fuerte. Decepción, tu revelación y vais a fallar los dos groseramente, ¿no?
3: Bueno. Llevamos 5 partidos, Miguel. Que el jugador revelación se gana también en abril.
1: En mayo. Yo el mío muerto, que dice Gordón de decepción.
3: Pero ese pinta terrible, asqueroso.
1: Miguel. No fui yo.
3: Que Mastantuono empezó bien el año pasado, Miguel. No.
1: ya le hubiese gustado a Franco Mastantuono jugar algún partido.
3: El primer partido de Kempes en el Valencia fue muy malo y el de Drenthe en el Madrid fue muy bueno. Vamos a tener un poquito de calma todos.
1: ¿Acabas de comparar a Kempes con Drenthe?
3: La situación de un debut muy bueno de un jugador muy malo y un debut muy malo de un jugador muy bueno.
1: ¿Quién le queda mejor a Peter Lim? ¿Kempes o Drenthe?
3: Seguramente Drenthe. Seguramente
1: el resto, ¿no?
3: Kempes ha censurado homenajes.
1: Es uno de los pocos exfutbolistas y leyendas del Valencia, y aquí hemos tenido uno bastantes años, como es Santi Cañizares también, que está a la altura del Valencia y que por eso es tremendamente crítico con la gestión de Meriton.
3: Que a todo esto yo quería hablar de Adeyemi. Me habéis liado.
1: No puedes meter a Drenthe a mitad de la mañana.
4: No, parecía la abuela de repente.
1: Entender que no nos paremos.
3: Que yo estoy convencido de que, a ver, viendo este nivel de Rafinha, a ver qué espacio tiene, pero yo estoy convencido que Adeyemi va a jugar muchos partidos de 9 en el Barça y me parece un futbolista con cualidades y con nivel para ser un buen 9 en el Barça.
1: Marcó Gabriel Jesús, Lamin Yamal se divirtió. Creo que no hay mejor resumen de cómo está el FC Barcelona, donde hay un momento donde Lamin Yamal yo creo que ya juega su propio partido. O sea, cuando tira el cañito
4: el caño hacia atrás.
1: Eso es de, mira, el partido está ganado.
4: Sí.
1: Vamos a hacer un poquito de...
3: Mola que lo estuviera comentando Valdano. Ya era como el sumum, ¿no? De decir, pues ha salido a divertirse.
1: Sí, con Sánchez.
3: Sí, claro.
1: La verdad es que...
3: El pobre Van Jute.
1: La retransmisión del partido en ese momento concreto, pero cuando hace eso Lamin, dame la repetición.
4: Además es que agarran a Lamin y Lamin dice, espérate, que me has agarrado, ¿no? Espera, vuelvo hacia atrás.
3: Le arrebató la dignidad a Van Jute.
1: Y ya la última, esa es buena. Ya la última, elogiamos mucho a Rafinha desmarcándose, hay que elogiarle definiendo. Define muy bien. O sea, en esto de tener la calidad, la precisión en los últimos metros que estamos elogiando que tiene el Barça, Rafinha es un jugador que no pega que tenga eso. ¿Por qué? Porque, como hemos dicho antes, es el típico perfil soldado, que no para de correr, que lo hace todo a altas revoluciones, es el típico futbolista que debería tener eso de Darwin Núñez, de Morata, de Higuaín, como que ir muy al límite y fallar mucho. Tener mucho volumen, pero fallar mucho. Sin embargo, luego tiene precisión.
4: Sí, es que define de maravilla, pero no solo cuando se queda delante del portero, es que Rafinha ha clavado golazos porque define incluso chutando abajo. Es que chuta muy bien.
1: Tiene un gran golpeo.
4: Tiene un gran golpeo de balón y cuando se queda delante del portero está definiendo a las mil maravillas.
1: Ganó el Fútbol Club Barcelona, goleó al Feyenoord. Ahora, en menos de un minuto, analizamos lo que fue el partido del Atlético de Madrid en Anfield.

0: ¡Gol de Liverpool! ¡Gol de Liverpool! ¡Gol de Szoboszlai! Esta vez no pudo Jan Oblak. La perdió Kangin Lee sacando la pelota en campo propio. Error tremendo de Kangin.
1: ¡McAllister la pega!
0: ¡Gol! ¡Gol de Liverpool! ¡Gol de McAllister! Otra vez vino el Liverpool. Otra vez le pilló al Atleti. Esta vez con muchos hombres defendiendo. Estorbó en la visión, seguramente eso. A Jan Oblak. McAllister la cogió, le pegó con la...
2: Venga, vamos a analizar tácticamente lo que fue el Liverpool 2, Atlético de Madrid 1 de anoche en Anfield. Vimos una gran puesta en escena de los de Diego Pablo Simeone en torno al balón, con Barrios absorbiendo presiones y encontrando al hombre libre, con Kangin Lee desprendiéndose de su posición y generando ventajas para poder tener salida, con Julián viniendo a recibir, con Marcos Llorente siendo agresivo al espacio, con esa defensa de tres centrales y dos carrileros, estando Juliano en el sector izquierdo. Vimos una salida que yo diría, tenemos el partido muy reciente, bastante parecida a la del Inter de Milán en el Santiago Bernabéu, siendo capaz de dominar al conjunto local a partir de posesiones muy bien traídas, bastante fluidas y dinámicas, que incapacitaban la presión del contrario.
3: Sí, un Atleti proactivo que además cuando perdía la pelota iba hacia adelante, no se echaba atrás, sino que en la primera media hora de partido jugaba de tú a tú en Anfield ante el Liverpool, y la puesta en escena la verdad que me pareció muy muy positiva, con un Kangin Lee muy activo, muy participativo en esa primera recepción del pase de Pablo Barrios.
2: La sociedad Barrios-Kangin Lee tiene que ser una sociedad sobre la que repose muchas veces el Atlético de Madrid, ¿eh? Siempre decimos que el fútbol son eso, sociedades, parejas, relaciones. Esta sale muy natural.
4: Sí, y a mí me llama la atención porque es que el Atlético de Madrid ha ido sumando jugadores que pueden quedarse la pelota, que pueden asociarse entre ellos. Ayer que vimos un buen nivel de Julián, que vimos a Koke en un once titular. Y llama la atención que por momentos le cueste tanto asociarse al Atlético de Madrid teniendo tanto jugador de buen pie.
2: Sí, yo creo que aquí hay que pedirle más, por ejemplo, a Alex Baena en sí, este tipo de contexto. Creo que también es verdad que tiene jugadores de muy buen pie y los combina con otros a los que le cuesta bastante. Llorente no es su principal virtud, Juliano tampoco. Y muchas veces el espacio está fuera.
5: Sí, sí.
2: Y si el espacio está fuera, pero los hombres de fuera no la retienen, no se asocian, no atraen para luego soltar y buscar el giro, cuesta un poquito más. Yo al Atlético de Madrid ayer le vi muy capaz de tener el balón por dentro, muy incapaz de retenerlo por fuera. Y claro, cuando tienes el balón por dentro, una equivocación puede ser un gol del contrario.
5: Te condena.
2: Que es al final lo que le pasó, por ejemplo, al Inter contra el Real Madrid, por eso hacía la comparación, y al Atlético Madrid con el error de Kangin Lee. Primero llega el gol de Marcos Llorente, esa definición fantástica de la que hablábamos antes. Muy bien Julián en la acción, muy bien la jugada desde atrás. Es el gol, que se me entienda bien, que había diseñado Diego Pablo Simeone con la puesta en escena del Atlético de Madrid.
5: Totalmente.
2: Lo que pasa es que, como digo, la contraprestación es que llega poquito después, que es el error de Kangin Lee. Es algo que podía pasar porque Barrios y Kangin Lee estaban asumiendo riesgos en una zona del campo donde es peligroso.
3: Sí, porque el Liverpool ya estaba apretando mucho en campo rival, ya había adelantado el bloque, el Atleti estaba un poco más atrás. No obstante, a pesar del error.
2: Para mí, de hecho, el gol llega después de que el partido, como tú estás diciendo, haya girado. Gira el gol, que es en el minuto 40, sino que para mí ya desde el... Yo señalé el minuto 28, vamos a decir minuto 30 para que yo hacerlo redondo. Desde el minuto 30 a mí ya el Liverpool me comienza a parecer que está por encima, que está mejor.
3: Estoy de acuerdo. Y creo que a pesar del error de Kangin Lee, el Atleti tiene que seguir insistiendo en que Kangin Lee sea ese jugador. Darle la pelota a Kangin Lee en esa primera altura tras el pase de Pablo Barrios, porque ahora que no está Antoine Griezmann, creo que Kangin Lee es el jugador mejor preparado precisamente para absorber esa presión, darse la vuelta y poner a correr a Julián y compañía.
4: Luego vamos a estar con Borja Aranda en el debate, y yo le decía así a modo de broma que otro Cholo Simeone de hace 10 años, después de una acción así de Kangin Lee, se lo habría cargado. Creo que yo coincido con Adri, tiene que redoblar la apuesta, y veo al Cholo también más por la labor de apostar por ahí y de mantener un poquito más el tiempo estas apuestas un poquito más propositivas que se salen de lo que era el Cholo en 2013, ¿no?
2: Ya hemos debatido al respecto. Para Adri, tú y yo lo vemos aquí de forma diferente. Para mí, primero hay un punto de que el Liverpool sube el nivel de agresividad. Y aquí he visto a mucho colchonero pidiéndonos que hablemos de árbitros y de criterios y demás. No lo hacemos nunca, pero sí que lanzo un recuerdo. Esto llegó a ser una gran ventaja del Atlético de Madrid en años atrás. El saber medir la agresividad, el entender dónde sitúa el árbitro.

0: árbitro el listón y jugar con él al límite. Eso se llama competir. Y eso no significa que esté bien o mal arbitrado. Simplemente digo que el Liverpool fue subiendo el nivel de agresividad. Oye, se permitía y eso lo utilizó como ventaja. Empezó a morder hacia adelante. Araujo, Jaquet y Van Dijk defendían muy, es que lejos, tres, muy lejos de su portería. Claro, son jugadores muy capaces. McAllister llegaba e incomodaba mucho a Barrios. Llegaba también Szoboszlai y empezaba a soltarse. Y ya vimos un cambio de marcha. Para mí no fue tanto un tema físico, que sí que es posible que el Liverpool tenga más calidad física que el Atlético de Madrid.
1: Bueno, es que el Liverpool quizá tiene más calidad física que el 90% de los equipos de la Champions.
0: O sea, algo más, incluso.
1: Me parece un equipo destacado incluso dentro del contexto de Premier.
0: Estoy totalmente de acuerdo. De hecho, creo que es algo que también busca en ese sentido Andoni Iraola, que siempre le gusta jugar en ritmos altos. Y cuando juegas en ritmos altos necesitas esa calidad física. Pero para mí el punto es que cuando llevas el contexto, o el partido a ese contexto, mejor dicho, Adri, el Atlético de Madrid no sabe qué hacer. Para mí, lo que más se puede recriminar al Cholo, a los futbolistas, al equipo, de lo de San Mamés y de lo de Anfield, es que cuando el rival gira el tablero, tú ya no tienes ni idea de qué hacer.
2: Sí,
0: mientras tú has llevado el partido, lo has hecho muy bien. Cuando lo ha llevado el rival, no has sabido resistir, reponerte ni darle la vuelta. En eso sí que estamos de acuerdo.
2: Sí, total. Es que, fíjate, creo que en la primera parte, en esa primera media hora, a la Liverpool le sorprende ver a Juliano por izquierda, porque Juliano es súper agresivo junto con Llorente a la hora de morder.
0: Lo dice Iraola, ¿eh? Iraola dice que el primer tramo del partido es culpa y responsabilidad suya porque no habían valorado que el Atlético de Madrid pudiese hacer eso.
2: Claro, es que es súper agresivo a la hora de morder el Atlético de Madrid en ese primer tramo. Creo que cuando se adelanta, Juliano ya empieza a hacer de carrilero, ya se empieza a hundir un poco más, también por el paso adelante del Liverpool, que evidentemente va por detrás del marcador, juega en casa y tiene que apretar. A mí lo que me llamó poderosamente la atención es que en el Liverpool, en la segunda parte, Araujo y Jaquet tienen varias salidas en campo rival, varias salidas para presionar al futbolista que está de espaldas del Atlético de Madrid. Claro, en el minuto 85 de partido, incluso en el 90, siguen tirando ese tipo de carreras para incomodar mucho. Yo creo que ahí sí que se notó una diferencia física importante del Atlético de Madrid. Al que le faltó fútbol, es verdad, los cambios no cambiaron nada otra vez, pero creo que hubo una diferencia física grande.
0: Cuando marca Szoboszlai, Oblak ya había aparecido, ya le había dado algo de tiempo al Atlético de Madrid para que se repusiese, no pudo. El Liverpool en la segunda parte sigue igual, empieza a dominar todas las segundas jugadas con esto que decimos de los saltos de los centrales lejísimos.
1: Total.
0: Y empieza en Gumoja a... Sí, es que pues así se dice así.
1: Sí.
0: Es un poco ortodoxo.
1: Río.
0: Río, sí.
1: Río.
0: El
1: Río.
0: Extremo izquierdo Río. Del Liverpool, Mua. Jovencísimo. ¡Moja! A hacer mucho daño.
1: Que es el ruido que hace cuando chuta portería.
0: O cuando arranca, ¿eh? Porque tiene un primer paso potentísimo. Genera mucho desequilibrio, condiciona mucho, empieza a vaciar la frontal del área del Atlético de Madrid, se empieza a encerrar y ahí llega el gol de Alexis McAllister, que la verdad es que
1: es un golpeo.
0: Hace un gran precioso, segundo tiempo.
1: Sí, sí, es un golpe precioso de McAllister. Anoche que estábamos comentando aquí el partido en marcador, que estaba Sergio Asenjo también en la retransmisión, los tres, junto con Borja Aranda, coincidimos en que el partido del Cuti nos gustó, porque defensivamente es un tipo, oye, muy agresivo, pero hay varias acciones donde el Cuti va al suelo y queda anulado en varias acciones donde, yendo al suelo, claro, lo superan con bastante facilidad. Y es un tema que creo que es interesante y que tendrá, no sé hasta qué punto voy a corregir, digo, Pablo Simeone, si el Cuti sigue siendo tan agresivo y va tantas veces al suelo. Creo que le van a superar con mucha facilidad muchas veces.
0: A ver cómo está a nivel físico, por cierto.
1: Sí.
0: A ver cómo está a nivel físico, porque esto ya lo comentamos cuando llegó el fichaje. Es una de las contraprestaciones que tiene. Simeone busca darle un extra de energía, de frescura, cambiar las cosas con los cambios. Pero ya en el último tramo, yo, Nau, es que ¿sabes lo que echa en falta? Un jugador que tuviese una sola ventaja individual. O sea, un emparejamiento donde tú digas, vale, pues este tío le está haciendo daño a este otro tío.
1: Sí, sí.
0: No hubo ninguno. Es que no había ningún jugador de Atlético de Madrid superior a su par.
1: Le hace, a este respecto, le hace muchísimo daño al Atlético de Madrid el arranque de temporada que está teniendo Lookman, que muchas veces ha sido ese futbolista que es un poco individual, que está un poco al margen del contexto, pero que le sentaba bien al Atlético de Madrid, sobre todo en esos grandes partidos que tuvo noches contadas el año pasado.
0: También Grimaldo. No se está enterando mucho la película.
2: Grimaldo entra fatal. Tiene dos pérdidas.
0: Arranque.
2: Con dos pases
0: somos
2: por dentro.
0: Somos grimaldistas desde hace muchos años.
1: Decepcionante. De hecho, se criticó mucho al Cholo por el tema de que Julián acaba de carrilero izquierdo, pero es que...
0: Para mí tenía todo el sentido en el plan. Sí. O sea, lo que pasa es que yo con el tema de Juliano,
3: Lo he dicho muchas veces. Decir una cosa. A mí hasta ahora en el lateral izquierdo del Atlético de Madrid, el que más me ha gustado la temporada es Dani Martínez.
0: Pues posiblemente el día del Sevilla, ¿no? Es
3: el día del Málaga en casa.
0: Málaga,
3: también
0: Málaga puede ser. El tema de Juliano lo comentamos en su día cuando analizamos la planificación deportiva del Atlético de Madrid. Yo hablaba de que había que resignificar el rol de Coque, que eso está pasando, con Hulman, que por cierto entró y también tuvo un par de pérdidas peligrosas, y de Juliano. Juliano tiene que ser jugador 13, 14, 15 del Atlético de Madrid, no puede ser tan importante. Sobre todo porque en estos partidos tan importantes, donde el rival tiene tanta calidad física, donde hay menos tiempo y espacio, es que se le notan todas las costuras.
1: Sí.
0: Hay jugadores que es curioso porque llegan a rendir mejor por las virtudes o defectos que tengan en los escenarios más complicados. A Juliano le cuesta. Juliano en muchos contextos te puede dar mucho, y creo que tirarlo todo por el tema de su apellido es de un absurdo que no toca ni tocó nunca, pero sí que es verdad que muchas veces ocupa un rol que en estos partidos es que no puede ocupar. Dicho lo cual, Lookman y Baena no estuvieron tampoco mejor.
1: No, para nada, ninguno de los dos. El tema de Juliano es que creo que es un muy buen recurso de plantilla para Atlético de Madrid. Creo que en escenarios de mucho ritmo, él no renuncia nunca al esfuerzo y le mete muchísima energía y eso es de agradecer, pero cuando los partidos se vuelven locos como ayer o en San Mamés, le falta la precisión y la finura técnica en muchos casos que pueden comprometer al equipo.
0: Le falta el palito de golf, ¿eh? O sea, él tiene drive, pero quizás le falta juego de hierro.
1: El hierro, bueno, el hierro, que, ¿no? Palito, ¿cómo que palito?
3: El hierro que sacó Llorente celebrando el gol, por ejemplo.
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1: Minutos de la mañana, es momento del debate de la pizarra. Vamos a seguir hablando, por supuesto, del Atleti, del Barça y también de una cosita de la Liga Española, porque ya sabéis que, bueno, vuelve mañana, luego hay jornada entre semana, jornada el siguiente fin de semana y parón extralargo. Parón que para los directores deportivos de la Liga, pues igual es el momento perfecto para tomar alguna que otra decisión. Entonces, hoy vamos a buscar adelantarnos en ese último bloque del debate. Para empezar, las presentaciones. ¿Qué tal, Borja Aranda? ¿Cómo estás?
2: Muy buenas, muy bien, encantado, como siempre, de estar aquí.
1: ¿Esperabas este arranque de temporada del Barça?
2: Tan bueno, ¿no? Me esperaba un Barcelona que iba a ser un buen equipo como siempre, pero después del Mundial, jugadores que se incorporan tarde, esperaba que físicamente le podía costar un poco más, pero claro, en un modelo que funciona, si encima encuentras soluciones como la de Rafinha, pues todo fluye mucho mejor. Ya Rodri entrando en el 11 titular, pues qué te voy a contar, Miguel, la verdad que un gustazo ver al Barça.
1: Allí estuvo Ricardo Sierra. ¿Qué tal, Ricardo? ¿Cómo estás?
3: ¿Qué tal, chicos? Buenos días.
1: Acabas de aterrizar en Madrid, ¿verdad, Ricardo?
3: Correcto, recién aterrizado, vinimos de la lluvia de ayer, aquí tenemos, bueno, pues algo más de fresquito con lo que me fue, pero, joder, pero bien, aparte del chaparrón que tuvimos en el Camp Nou, fue un chaparrón de goles y de juego y de espectáculo.
1: Te quejarás, Ricardo, si tienes incluso ahí monoplazas de Fórmula 1 al lado.
4: Yo,
1: en cuanto acabe el debate, volvería pronto a casa, porque si no, no sales hasta el lunes, también te lo digo, ¿eh?
3: Venía cruzando los dedos, fíjate, en el aeropuerto, porque ya se empieza a notar, bueno, gente, y digo, no sé exactamente cómo empezarán a estar las carreteras, porque para que no lo sepa, el aeropuerto está muy cerquito de IFEMA, que es donde está el circuito Madrid, y la verdad que no tenía ni idea, digo, no sé cómo va a estar este fin de semana esto por aquí.
1: Sí, la monumental es la M40, cuando la cojo yo por la mañana. ¿Qué tal, Joan Aveira? ¿Cómo estás?
5: ¿Qué tal, chicos? ¿Cómo estáis?
1: Oye, lo del arranque del Barça, ¿cómo se está viviendo allí en la ciudad condal? ¿Se esperaba? ¿No? ¿Se le quiere poner un poquito de templanza diciendo que solo estamos en septiembre y que en septiembre no se gana nada? ¿Se desata la euforia, la ilusión? Bueno, mídeme un poquito cómo está ahí el tema en lo emocional.
5: Bueno, yo creo que templanza por ahora hay poca, la verdad, porque yo creo que viendo que el equipo ha empezado tan bien y que creo que a cuatro de los cinco rivales contra los que ha jugado el Barça pues les ha metido cinco goles, la gente está con un hype espectacular, ¿no? Entonces, al final yo creo que para el Barça ya sabemos que la Champions ya no es que sea un sueño, como dijo en su día Mourinho, ¿no? No es un sueño, es una obsesión. Yo creo que un poco estamos en este estadio, ¿no? Entonces, yo creo que el aficionado culé sabe que por la Liga va a haber una batalla importante con el Madrid, pero la sensación es que el Barça es ahora mismo netamente superior al Madrid y que, por lo tanto, pues en esa batalla de 38 jornadas el Barça tiene que ser superior y que, sobre todo, pues este año el gran objetivo es la Liga de Campeones, ¿no? Además, siendo ya un tercer año de proyecto, pues la sensación es que el Barça ya está para pelearlo. Paradójicamente sin un 9 fijo y sin haber fichado una figura potente en la defensa, pero es que el equipo está funcionando de maravilla a pesar de ello, ¿no? Con Rafinha de 9 y con un Rodri que es que, vamos, es que cada día reafirma, ¿no? Y vuelve a justificar por qué el Barça hizo la inversión en él.
1: Luego hablamos del Fútbol Club Barcelona, pero tenemos que comenzar evidentemente hablando del Atleti en Anfield. ¿Qué valoración de partido hacéis, Borja? Empiezo contigo.
2: Bueno, creo que la puesta en escena, sobre todo en la primera parte, le sale bien al Atlético de Madrid. El 11 nos sorprendió a todos con entrada de Julián, Juliano de carrilero izquierdo en fase defensiva y aportando a nivel ofensivo, dando amplitud. Y sobre todo creo que la idea de Simeone con ese posicionamiento es hacer una presión muy elevada a un Liverpool que a la hora de salir combinando le cuesta algo más. El que Araujo es un futbolista con ciertas dificultades en salida de pelota y Juliano podría ser muy agresivo en ese tipo de presiones. Pero es cierto que una vez que el Liverpool sube la marcha en el partido, al Atlético Madrid le costó, muchas imprecisiones, muchas pérdidas también, que puedo entender que es falta de conocimiento y de sinergias entre futbolistas que han llegado nuevos, pero muchas veces por errores no forzados y porque se quiere salir en riesgo, algo que al Atlético Madrid antes le costaba y ahora mismo no está capacitado para ello, pues porque faltan automatismos y eso se irá consiguiendo con el tiempo, porque han llegado muchos futbolistas nuevos. Y a mí la sensación es que luego los cambios una vez más, dentro de que tienes que hacer algo para mover el partido, no fluyen, no funcionan, igual que pasó en San Mamés. Sí que es cierto que en San Mamés dio sensación de todavía más alocado todo, porque se cambió mil veces a futbolistas sí. de posiciones, mucho cambio múltiple. Ayer parecía todo con más criterio a la hora de las posiciones, pero al Atleti no le dio, y esa es la realidad.
4: Sí, creo que de los partidos que ya ha jugado el Atlético de Madrid fuera de casa, no haríamos bien o no haría bien en meterlos todos en el mismo pack. Creo que hay que analizarlos cada uno en su contexto. Es decir, en el Sánchez Pizjuán, la segunda parte del Sevilla superior, porque Atleti se va al descanso goleando.
1: Sí, la primera parte cambia, buenísima.
4: Claro. En San Mamés el otro día arranca muy mal la segunda parte, sale muy despistado, Atleti Club lo aprovecha, trata de rehacer Simeone al equipo con los cambios, no lo consigue. Ayer creo que poniéndose por delante el marcador, él da un paso atrás, el Liverpool lo empuja, puede que sea 50-50, no lo sé, pero el Atlético de Madrid intenta, como dice Borja, salir con una propuesta valiente, atrevida, proactiva, donde intenta seguir jugando desde atrás, donde intenta apretar, pero cuando el Liverpool le cambia el escenario, el Atlético de Madrid es incapaz de rehacerse. Quiero decir, no metería los tres partidos, los tres resultados en la misma bolsa como hacíamos la temporada pasada, porque creo que son contextos diferentes y que Atlético de Madrid de verdad está intentando algo diferente fuera de casa. No le está saliendo, pero creo que lo está intentando.
1: Para mí el punto, lo hemos dicho antes, es que es bastante cristalino dónde está el Atlético de Madrid. El Atlético de Madrid se ha medido al Villarreal. Para mí el Villarreal fue superior al Athletic Club. El Atlético terminó siendo superior en la segunda parte y ante el Liverpool no le ha dado. O sea, está en ese punto el Atlético de Madrid. La cuestión es dónde puede estar en noviembre o en febrero o en abril siguiendo este camino. Pero ahora mismo está ahí. Y para mí tiene un punto negativo e irónico porque el año pasado el Atlético de Madrid hace final de Copa y semifinales de Champions. Y tú dices, joder, pues esta temporada refuerzo un par de cosas y crezco. Pero realmente el problema es que lo del año pasado no era súper estable como para continuarlo esta temporada. Entonces te estás volviendo a empezar. Y entonces volvemos a ese ciclo donde el primer mes llegas ahogado al derbi diciendo que igual te estás jugando el seguir en liga o no. De momento has venido ganando ese derbi y te has ido reenganchando y has crecido. Pero claro, es que ahora visitas Anoeta, tienes el derbi en 2 semanas.
4: Claro.
1: Ya has empezado perdiendo en Champions. Es como que empiezas siempre negativo.
6: Pero yo creo que ayer en esta misma tertulia hablábamos de que en el Real Madrid están los ánimos muy alterados, ¿no? Y que está todo el mundo con ganas de resolver el mundo mañana. Creo que esta situación es muy parecida a la del Atlético Madrid, sí. De calmar, ¿no? Y que si la vara de medir es el Barça, claro. Un Barça que, por cierto, luego al el tramo final de la tertulia vamos a estar hablando de entrenadores que se la juegan. Bueno, pues ha jugado 2 partidos fuera de casa contra el Elche y el Valencia, que son todos los entrenadores que podrán haber arrancado la temporada, y luego ha jugado 3 partidos en casa con un nivel medio bastante discretito de los rivales. Creo que hay que poner en cuarentena todas las conclusiones que saquemos, tanto para bien como para mal, sí, sí. Con unos y con otros. Entonces,
1: yo no soy pesimista. El punto, o sea, soy pesimista con que en el ciclo, cada temporada, parece que hay que empezar de cero. Con eso sí que soy pesimista. Porque es que pierdes tiempo.
6: Bueno, es que para evitar esa sensación de empezar de cero, que creo que el Atlético de Madrid debe redoblar esfuerzos en calcarlo de la primera media hora y en que se repita. Y la primera parte en San Mamés, donde yo creo que el Atleti merece más que el Atleti Club.
4: Hay que seguir insistiendo ahí.
6: Claro. Seguir tirando de eso y que la urgencia de los resultados, por el listón que está poniendo el Barça, no te lleve por delante porque es una muestra muy pequeña.
5: Chicos, yo al final no quiero ser tan negativo con el Atlético de Madrid, precisamente porque la primera media hora a mí me gusta bastante. O sea, creo que el equipo hace unos minutos fuera de casa que creo que rompen un poco con el cliché de lo que puede ser este equipo lejos del Metropolitano, ¿no? O sea, al
1: final, y porque perder el Anfield es que no.
5: Claro.
1: Perder el Anfield, entre comillas. Es lo normal.
5: Es normal, claro. O sea, y tener tus 15 minutos de aguantar el chaparrón en Anfield, como le pudo pasar a lo mejor al Atlético de Madrid, pues no sé, en el final de la primera parte o en los primeros minutos de la segunda, pues es lo normal, ¿no? A ver, es verdad que no lo aguantó porque recibió un gol en los últimos 15 minutos de la primera parte y en los primeros de la segunda, ¿no? Pero lo que quiero decir es que creo que el Atlético de Madrid tuvo por lo menos un tercio de partido en un escenario importante, donde creo que se jugó a lo que quiso el Atlético de Madrid y donde creo que el equipo estuvo además muy bien desde un tipo de plan de partido que también, o sea, ya no solo rompe con el cliché de lo que es el Atlético de Madrid fuera de casa, sino en general con lo que es el cliché del Atlético de Madrid. Entonces creo que me parece que el equipo estuvo muy bien sacando el balón desde atrás. Que además con los intercambios de posiciones que hubo, creo que el Liverpool hubo minutos donde no supo muy bien por dónde le venía el aire. Yo creo que eso es una noticia o es una sensación que dice que el Atlético de Madrid en esa primera media hora hizo las cosas bien, Y que, por lo tanto, yo creo que es lo que decís. Yo creo que Simeone tiene que continuar un poco por ese camino y hacer que el equipo simplemente muestre más ambición fuera de casa y que esté más acostumbrado a desarrollar ese plan de partido. Porque, claro, en los últimos años pues nos hemos acostumbrado a ver a un Atlético de Madrid fuera de casa que es que te sentabas a verlo y...
1: Lamentable. Ya sabes el partido que ibas a ver.
5: Era bastante duro.
1: O sea, claro, sí. Luego había excepciones, por supuesto, como mismamente el partido famoso de la Cartuja, partidos
2: pero,
1: que al
2: pero siempre decimos lo mismo.
1: Yo, excepciones.
3: Es que dejadme simplemente, aunque mi análisis es parcial y sesgado, porque yo, a ver, llegué justo al hotel cuando un poquito antes de que marcara Llorente, ¿no? Por tanto, no vi esa primera.
1: Lo bueno.
3: Esa primera, claro, me perdí lo bueno. Entonces, claro, yo creo porque vosotros sí que lo visteis. Y entonces, yo lo que vi fue un equipo timorato, un equipo, fíjate, lo peor que se puede decir de un equipo del Cholo es que parece que está poco entrenado, cuando yo entiendo que evidentemente es lo que hace más hincapié en poder entrenar el equipo y poder ajustar las piezas, sobre todo a principio de temporada. Pero es un poco lo que decía Miguel, ¿no? Da la sensación de que cada temporada es volver a empezar de cero. Y es verdad que tienes fichajes nuevos y que tienes ajustes, pero yo luego lo que vi es un equipo perdido y sobre todo en algo que a mí, fíjate, creo que el Cholo muchas veces sí que ha acertado en los cambios a la hora de corregir, a la hora de tener mecanismos de cambiar el partido, de girarlo de alguna manera, y ahora es todo lo contrario, ¿no? Yo creo que le pasó en Bilbao, le pasó aquí, con los cambios no cambia absolutamente nada, jugadores que antes parecían muy buenos como Grimaldo, pues no termina de entrar, eso que llamamos de la mili del Cholo, no sé si le está costando más de la cuenta, o le está costando lo que le cuesta a todos. Lugman, no sé exactamente muy bien, fíjate que entró con muy buen pie y ahora mismo es un jugador que no sé si sabe por dónde está. Quiero decir, yo vi la parte mala del Atlético de Madrid y luego, sobre todo, que físicamente me dio la sensación, entiendo que es por el ritmo y por cómo apretaba y por cómo mordía el Liverpool en la segunda parte, pero me dio la sensación que incluso físicamente pues estaba peor. Es verdad que si vosotros decís que la primera media hora es el camino que tiene que seguir, igual que pasó en Bilbao, ahí sí que lo vi y entiendo que es el camino a seguir, pues puede cambiar. Estamos muy pronto. Pero quiero decir, no puede despistarse mucho más el Atlético de Madrid.
1: Lo que pasa también es que hay que ver cómo se encaja el puzzle, que es algo que yo no tengo claro. O sea, hay determinadas piezas a las que hay que pedirle más, como es Lookman, como es Baena, otras que no sé si pueden dar más, como es el caso de Juriano. Y al final tienes el caso de Julián Álvarez, que ayer me parece que estuvo bien, también creo que estuvo bien y que lo podemos valorar positivamente porque entendemos el contexto.
4: Claro.
1: Pero si no entendiésemos el contexto, tú del crack del Atlético de Madrid esperas mucho más. Entonces, claro, si te quieres medir a equipos como el Liverpool, a equipos como Madrid o Barça en España y demás, y ser competitivo, necesitas que tus jugadores de ataque estén optimizados. Y ahora mismo Canilli me está gustando mucho, creo que ha encajado realmente bien, pero el resto de piezas alrededor,
4: bueno, al
1: por diferentes razones... Sí. No, o sea, de verdad, Julián, del 100% que vimos ayer, el 60%, Lookman, perdidito, Grimaldo, que debe ser importante en este sentido, ha empezado mal, Baena, empezó muy bien la liga, pero ayer volvió a las andadas,
4: sí, transparente, sí.
1: Juliano, sabemos lo que te puede dar, entonces claro, es que estamos midiendo ataques... Y ostras, tampoco es que el Liverpool lo tenga todo engrasadísimo, pero hay una diferencia de calidad notable.
4: Sí, siendo cierto esto y que hay jugadores de Atleti a los que hay que pedir mucho más, porque, por ejemplo, a mí me está dejando muy frío Grimaldo, que no hemos visto nada de Grimaldo. Ayer incluso suplente y entra desde el banquillo y entra fatal, con varias pérdidas de balón por dentro que comprometen mucho al equipo. Creo que, igual que elogiamos que Simeone está cambiando la manera de afrontar los partidos fuera de casa desde el inicio, siendo más proactivo, creo que también hay que exigirle a Simeone que cuando te cambien las preguntas en los partidos hay que saber girarlos desde el banquillo. Y creo que ahí lleva tiempo dejando a deber con los cambios porque no termina de dar con la tecla.
2: Hay algo peor, que para mí es una reflexión que tenemos que hacer. El Atlético de Madrid tiene un entrenador que lleva muchos años en el banquillo, que le hemos visto... revolverse y responder a situaciones muy difíciles con mercados de fichajes que no estaban a la altura del objetivo del Atlético de Madrid. Pero es que las últimas temporadas, donde escucho que hay que cambiar siempre a 7, 8, 9 futbolistas...
1: Sí, no puede ser.
2: No puede ser. ¿Cómo es posible que tú quieras construir algo si estás cada temporada haciendo 7, 8 altas y bajas? Porque entonces siempre estás en construcción. Entonces siempre va a haber una solución para la siguiente temporada, que es volver a traer otros 7, 8 tíos. Y para mí ese no es el camino. El Atleti tenía un gran problema, que era el resolver ante equipos que replegaban en exceso, la calidad entre líneas y saber generar fútbol ahí. Bueno, has traído a Canguilli, estás recuperando... Cooper, andaba Enagi, Ullman, Grimaldo, tres perfiles para poder conseguirlo. Ahora los equipos que ven que estás intentando jugar más te pueden hacer planteamientos como el de ayer de Iraola, que fue muy inteligente. Bueno, te voy a ir a buscar en presiones muy altas porque tengo futbolistas para hacer esfuerzos grandes de forma continuada, a ver cómo resuelves a nivel físico el partido. Y el Atleti, que quiere arriesgar, pues todavía, como comentábamos antes, falla en combinaciones, sinergias. Por ejemplo, se está creando una sociedad muy interesante entre Kangin y Barrios, pero sí, todavía hay que pulirla más. Entonces el Atleti, claro que está en construcción, pero es que si nos paramos a pensar en muchas fases del juego, y ayer Simeone, uno de los análisis que hace es, hay que mejorar en defensa. Entonces, claro, el problema es que estamos ya a mediados de septiembre.
1: Me dio un poco de miedo esa reflexión que lanzó Simeone de hay que mejorar en defensa.
2: Por el reajuste que se hizo el año pasado cuando se intenta contra el Español y pretemporada jugar de una manera muy propositiva, de repente tres primeros resultados no funcionan, otra vez entra Nico González, Juliano, y a partir de ahí creamos un equipo diferente.
1: Claro.
4: Sí, ante el Español y durante muchos años, Jaume, que venimos viendo al Atlético de Madrid que empiezan temporadas de manera muy atrevida.
1: A ver, es que...
4: Llega noviembre y diciembre, o sea, y pulsa el botón.
6: Yo voy a acordar toda la vida aquel partido en Getafe con los tres delanteros, con Morata, con Joao Félix y con Griezmann, ¿eh? ¿En qué estrella estará, eh?
1: Creo que ese día juega muy
5: Streets
1: bien.
5: Imagínate.
1: Ibas a decir, Naveira.
5: Streets won't forget, con tres delanteros. No, yo realmente el apunte que quería hacer es sobre un tema que se ha mencionado antes, que es que, a ver, al final creo que anoche a la gente, a los atléticos, les dio por abrir el melón Juliano, ¿no? Pero creo que es un melón que no se abre sin que se pueda hablar del... sin que esté obligado a hablar del nivel de Grimaldo a día de hoy. O sea, es que creo que es un jugador que por ahora le está costando tanto adaptarse a lo que es el Atlético de Madrid, y que además se nota que no está con confianza, que creo que eso contribuye a que Juliano quizá tenga más minutos de los que de los que deba tener por su rendimiento neto, ¿no?
1: De todas formas, la realidad, Naveira, es que se habla tanto de Juliano porque Juliano Simeone, entonces cuando quieres atizar al Cholo, pues utilizas el camino más recto. Que es su hijo. Para mí tú puedes criticar a Juliano y decir que tiene un rol tal, que no está bien, una serie de historias, pero no vincularlo a la conexión sanguínea, porque creo que no aplica. No.
6: O sea, yo creo que el análisis que hacemos de Juliano Simeone, creo que estamos todos bastante de acuerdo, ¿no? Las virtudes y efectos.
1: Es un jugador cristalino.
6: Y a mí me llama la atención muchas veces la agresividad en el tono en este tipo de debates, como si Juliano Simeone estuviera sentando a Lamine Yamal cuando juega a la derecha, o a Nuno Mendes que juegue carrilero.
1: O como si fuese un piernas.
6: Que tampoco lo es. Y de hecho, es que solo hay que seguir un poco al Atlético de Madrid para ver lo que le costó a Juliano Simeone hacerse un hueco al primer equipo y lo bien que le sentó al Atlético cuando aparece Juliano.
3: Yo fíjate, Nahuel, estoy con eso. Yo creo que Juliano llegó más tarde al primer equipo a tener más protagonismo precisamente porque se llamaba Simeone. Y estoy casi seguro y convencido que si realmente es Simeone, no le ve para estar en el 11, lo sacaría. Es lo que estáis comentando, ¿no? Probablemente es que no ve ahora mismo a nadie que te pueda dar, que no está bien, que yo digo que no está bien, Juliano, pero fíjate, en ese sentido y por ese aspecto, yo creo que en cuanto tenga la oportunidad de que vea a alguien que está mejor que él, estoy convencido que el Cholo lo va a sacar, pero el problema es que ahora mismo probablemente ese es el problema, ¿no? Que no tiene a nadie que vea que puede quitarle del 11 titular.
1: Y el problema, y volvemos a decir lo que dijimos ayer del Real Madrid, porque son vasos comunicantes, y aunque no sea un rival directísimo, para mí no le podemos poner el mismo escalón al Atlético, al FC Barcelona, es que llegas al partido de Atleti habiendo visto el del Barça antes. Y aunque los rivales no son los mismos, y aunque todavía es muy pronto, es que te quita tiempo. El Barça claro te sí, quita tiempo. Sí, lo hemos hablado aquí, no voy a decir los nombres, con algún tertuliano de la tribu. Y nos preguntan, ¿pero veis tan mal al Real Madrid, al Atleti? No. Es que el tema es que como vienes de donde vienes, como hay cosas viciadas ya en el Madrid, el tema de Mbappé, Vinicius, en el Atlético de Madrid, lo que pasa con Diego Pablo Simeone, y ves al Barça, pues pasa lo que pasa. Y además yo aquí añadiría, pero esto es ya más análisis sociológico que futbolístico. El aficionado español, en este caso el Atlético de Madrid y Real Madrid, viene de vivir 5 semanas donde la selección española tenía el dominio, mandaba, representaba el orgullo, todos estábamos orgullosos de cómo jugaba la selección y encima ganaba, que esto es lo más importante, ojo. Y claro, volver de haber estado durante 5 semanas, quizás 3-4, ¿no? Porque la primera fue un poco complicada, de comer chuletón del bueno, con sal gorda de esta parrillada buena, a comer filetes de pollo, que son muy sanos, pero joder, a veces, pues cuesta. Y creo que al aficionado del Atlético de Madrid y del Real Madrid le está costando aceptar el momento de la temporada en la que están sus equipos. Sí, sí. Y bueno, esto, ojo, puede afectar las decisiones de los entrenadores y el run-run de los entornos del club, porque un club no solo es presidencia, cuerpo técnico y futbolistas, es también el entorno, es también las prisas y las tensiones que se generen. Y creo que ahí el Barcelona le está poniendo la espada de Damocles a Madrid y al Atlético Madrid.
4: Está generando una histeria el arranque del Barça en aficionados del Atlético Madrid. El Madrid, tremenda.
6: Bueno, habrá
4: tremenda.
6: Que triturar el pollo y hacer unas croquetas buenísimas, Miguel.
1: Ya, claro, bueno, pero claro, ya me estás cambiando, me estás cambiando. Yo te estoy diciendo un filete. Ya no es tan sano.
6: Pero está rico, Miguel, ya está rico.
1: Estás metiendo besamé, ¿no? Nos ha jodido.
6: Bueno, pero meten cuatro, prometo cinco, claro. Eso sería la croqueta.
2: Sí, pero sí que es cierto que la gran diferencia, y es algo que el Barcelona lo ha defendido, es tu modelo. Y Flick tiene un modelo muy concreto que potencia al jugador, que es capaz de cambiar el rol de un futbolista como Rafinha y hacer que todo fluya mucho mejor y todavía que el equipo tenga más cosas. O
1: sea, la sensación que tiene la afición del Madrid y del Atleti es que al Barça le sale todo, no ficha el delantero. Rafinha ahora es Ronaldo Nazario. Los fichajes que llegan.
2: Sí, Gabriel Jesús llega de
1: inmediatamente
2: marca,
1: y a mí me cuesta todo.
4: Claro.
2: ¿Pero por qué?
4: Tampoco es normal el arranque del Barça.
1: No, claro.
4: El arranque del Barça es una pasada.
1: Es que es más normal el arranque del Madrid y del Atleti en sus contextos y situaciones que el arranque lo hace.
4: Claro. Es que Xavi Pardes está jugando de lateral y parece Philip Lahm. En la banda izquierda ha entrado Anthony Gordon y parece que iba toda la vida jugando en el Barça. Rafinha, que no había jugado de 9,
1: y se va retroalimentando.
6: Y Jaume, y miras el calendario y dices, claro, es que el Barça ahora tiene Levante en el Ciutat, recibe al Racing, viaja Ramón Sánchez Pizjuán, recibe al Getafe, viaja a Estambul a jugar contra el Galatasaray y ya el 18 de octubre ya viaja a la Cartuja para jugar contra el Betis y viaja al Parque de los Príncipes. Pero entonces dice, joder, es que de aquí al 18 de octubre está uno a 10 y otro a 12, claro.
5: Es como que encima dentro del universo conspirando a favor del Barça, por así decirlo, encima está el calendario, ¿sabes? Que da la sensación de que es un buen calendario y de que al final el Barça pues puede seguir sumando, ¿no? Y de que es muy superior a todos los rivales que va a tener de aquí pues hasta esas fechas. Y que por lo tanto pues puede ir sumando sensaciones, ¿no? Así que realmente, nada, yo creo que lo que está haciendo el Barça en este comienzo de temporada a mí me está pareciendo tremendo, porque es verdad que por ahora los rivales pues no son de un altísimo nivel, no son del más alto nivel, pero es que yo creo que lo que se está viendo con esa, lo que decíamos antes, con esa adaptación de Rafinha al 9 con...
1: Que los rivales son los que son, pero la clave es la superioridad con la que ganas.
3: Claro. Sí.
5: Claro. Es que no lo dejas, no lo dejas respirar a los rivales. Y, a ver, yo creo que ayer el Feyenoord, por ejemplo, creo que hay algún momento en el que muestra un poquito más de facilidad para intentar sacar la pelota desde atrás que alguno de los rivales que ha tenido el Barça. Ha tenido algún momento en el que sí que pudo salir e incluso generar alguna oportunidad. Pero vamos, es que realmente lo que estamos viendo ahora, vamos, es que es una oportunidad tremenda, es que te ahoga.
3: Es lo extraordinario lo que estaba diciendo, ¿no? Lo ordinario lo que estamos viendo con Atlético Madrid, con Real Madrid, que era lo normal, pero es extraordinario, porque luego además tú te fijas, dices, ayer, por ejemplo, con respecto al partido del Valencia, donde mete 5, hace 5 cambios, ¿vale? Y durante el partido hace otros 5 cambios. Tú dime qué cambia en el Barça, absolutamente nada. O sea, dice, quitas a Xavi Espar, que es una sorpresa, que está siendo la revelación, pero que ha jugado todos los minutos en el lateral izquierdo y de pronto metes a Cancelo. ¿Y qué tienes? Más de lo mismo. Quiero decir, un Cancelo que estaba teniendo poco protagonismo y no notas la diferencia. Gordon, que nos estaba gustando a todos por la izquierda, metes a De Jemi. ¿Qué te hace? Te marca un golazo, te da un trabajo, se mete por dentro, te hace absolutamente todo. Quitas a Fermín, que había hecho un partido extraordinario. Metes a Olmo, ¿qué cambia? Nada. Quiero decir, Eric García, fíjate, le quitas, está sancionado, se rompe la nariz, tal, no sé qué. Metes a Koundé, que es uno de los más flojitos, ¿qué cambia? Nada. Quiero decir, es una cosa que dices, es que me da igual que juegue Bernal, que juegue Rodri, que juegue Pedri, que juegue. Bueno, a mí juega siempre por la derecha, por dentro, por donde quiera. Y luego encima tiene esa Rafinha, que decimos, es que es Ronaldo Nazario o es Busquets. Es que yo ayer le veía de 5 muchas veces, le veía en el inicio de la jugada, le veía por dentro, le veía mandando, le veía. Digo, pero esto a mí me parece una locura. Yo por eso la pregunta le decía, oye, ¿no os volvéis locos? Quiero decir, porque hay tanta movilidad, tantos cambios, y sin embargo, la máquina sigue funcionando, que me parece extraordinario, porque me parece que igual lo hacen, pero me parece imposible que sigan manteniendo este ritmo durante toda la temporada y estamos en septiembre.
5: Y chicos, y es que aquí cualquiera que entra es que será comerse el césped. O sea, Gabriel Jesús ayer sale al campo, pero, o sea, y cuando sale Gabriel Jesús, el partido estaba, vamos, pero hiper mega resuelto.
1: Ya, Oma, pero porque es lo que decimos, es que cuando se generan esos contextos favorables, para. No voy a decir para el futbolista, para el ser humano en su profesión. Sí. Es mucho más fácil. Cuando el contexto es desfavorable, como viene pasando un poco en el Real Madrid en Atleti, todo cuesta más. O sea, la sensación es que en el Barcelona todo va cuesta abajo y en el Real Madrid y en el Atleti todo va cuesta arriba. Pero creo que aquí el tema que, desde mi punto de vista, deberían aceptar ambos clubes y las masas sociales es, oye, mira, estamos lejos. Ahora mismo estamos lejos. O seguimos trabajando por esta línea y, oye, el Barça baja un poquito, yo crezco, mejoro y ya veremos qué pasa en abril o en marzo o cuando toque. O si nos ponemos nerviosos ahora, que es lo que necesita el Barça, mira, que te pongas nervioso ahora.
6: Por cerrar con el Atlético de Madrid, yo creo que esto que comentas con el Real Madrid es mucho más complicado, pero el Atlético de Madrid tiene que decir, mira, el Atlético de Madrid que además para arrancar la Champions tiene Liverpool, Manchester United, tiene que viajar a Stuttgart y recibir al Bayern.
1: Sigue dando malas noticias, luego que está la Brasil
6: no, 70. No, decir, vamos a hacer un poquito de visión a largo plazo. Vamos a intentar hacer 15, 16 puntos, estar en el top 8, y si no estoy en el top 8, quedarme cerca. Y luego 80 puntos en Liga y no volverte loco con que el Barça gana todo o que con que el Madrid pueda meter un acerón.
1: Lo que pasa es que de fondo lo que hay en Atlético de Madrid es un entrenador que lleva muchos años y que en el momento en el que ya no te crees o se rompe el idilio de un aficionado particular con el Cholo, se va extremando la posición, ¿sabes? O sea, yo no veo gente moderada con el Cholo. O es súper cholista o es anticholista. Y eso genera...
6: Ya, pero eso... Eso es
1: un caldo de cultivo, una tensión que hay en Atlético de Madrid que creo que es evidente. O
6: claro,
1: sea,
6: pero eso, el Cholo, que quiero decir, que va a elegir él el día que se vaya del Atlético de Madrid, debería ser el primero en decir, señores, vamos a tener personalidad. Esto que estamos haciendo está bien, luego tenemos cosas que hay que corregir.
1: Totalmente de
6: acuerdo. Pero calma, este es el camino y el camino es largo. El camino es largo.
2: Pero el Atleti ha dejado de abrazar el partido a partido,
6: claro,
2: que era su forma más correcta de acercarse a los grandes equipos. Y cuando el Atlético ha querido mirar más a largo plazo, no ha tenido un proyecto sostenible. Y luego, un apunte breve sobre lo que dices de Simeone. Yo, por ejemplo, soy muy crítico con Simeone con el tema Llorente. Yo creo que cuando el Atlético de Madrid tiene un futbolista que cuando ha vivido de centro del campo hacia adelante te genera dobles dígitos en goles, asistencias, perder ese potencial por querer tener un futbolista fuerte en el cierre defensivo, en algún momento de una planificación débil lo puedo entender. Pero, por ejemplo, esta temporada es mucho más complejo cuando has traído al Cuti, Grimaldo, sí, y compañía, lo cual te permite adelantar a Llorente. Que ahí a lo mejor un sacrificio podría ser Giuliano Simeone. Entonces, yo puedo pensar una cosa, el entrenador decide otra. Al final, tú tienes que evaluar por el rendimiento. El tema, y lo que yo creo que cansa al aficionado, es que hay muchas acciones repetitivas de Simeone que siguen pasando y no funcionan.
1: Sí.
2: Y esto es el caldo de cultivo para generar lo que tú dices, odio o amor, algo pasional que sabes que cuando se rompe es muy difícil de recuperar.
1: Y en general, hastío, que es lo que yo estoy notando. A la vuelta, hablamos en concreto del partido del FC Barcelona de Rafinha y de la adaptación de los fichajes.
7: En el evento, el instructor dice que ahora encajamos demasiados goles, que hay que trabajar. Lleva así 15 años remendando la cuestión. Es cuando a un jugador no le gusta, lo quita o lo manda al banquillo o a la grada. ¿Y a él quién lo castiga a él? ¿Hasta cuándo vamos a aguantar esta bestia malvada?
8: Buenos días, pizarritas, desde Suecia. Vista la jornada de la Champions, ¿cuáles creéis que es vuestro top 3 de favoritos a día de hoy? Para la misma, aunque sé que es muy pronto. Pero bueno, si algo nos gusta es...
1: PSG, Barça...
8: Tirarnos a la piscina.
9: Buenos días, Radio Marca. Me gustaría que la calificación fuera de un 7,5 o un 8.
1: ¿Qué tal, Jorge?
9: Para los equipos españoles.
1: Valdano.
9: En el debut de la Champions. Pero creo que la derrota de mi querido Aleti le baja la nota a un 6 o un 6,5.
1: Venga. Bueno, a mí es que las derrotas de Villarreal y Atlético de Madrid las puedo entender y no me parecen alarmantes por el juego y ganó el Madrid al Inter en casa, aunque ayer el juego sí que no acompañó tanto, el Barça goleó y el Betis ganó fuera. Entonces, bueno, una nota medio alta. En fin, Barcelona. Ya hemos hablado un poquito del comienzo, de todo lo que está funcionando bien. Yo antes remarcaba, Ricardo, que Rafinha es un jugador que lo pone muy fácil al resto. O sea, me encantaría ser entrenador de Rafinha, porque sé que aunque me equivocase, Rafinha me haría acertar, ¿no? Es un jugador que lo da todo, es un jugador que interpreta diferentes posiciones de forma siempre adecuada para el plan, es un jugador que mantiene al grupo enchufado, es un jugador que se preocupa de que la Lamine Yamal, se está saliendo del partido, venga, enfócate y disfruta. Ostras, es que es un poco el hermano mayor de una familia numerosa.
6: ¿Quién sería
1: el
6: Lamine Yamal, entonces, que se desenfoca y hay que enfocarlo?
1: No está hoy. Así que no voy a hablar mal de Alex de Llano.
10: Déjalo.
1: La acabo de comparar con Lamine
10: Yamal. A ver, yo entiendo ahora mismo por qué Hansi Flick le da tanto peso y quiere tener siempre a Rafinha a su lado, ¿no? Y le da tanto peso en el vestuario y en el terreno de juego, quiero decir. O sea, es un tipo que es que ahora mismo vale un potosí, como diría mi abuela. Es que te vale absolutamente para todo. Y no solo desde el punto de vista de fútbol, que lo que estamos diciendo, ¿no? O sea, tú le cambias. Encima, has estado todo el verano mareando un poco la perdiz. Fíjate, hace dos años, con la llegada de posiblemente de Nico Williams, ahora que sí Julián Álvarez, y él va lo suyo, ¿no? Vale, no llega tan no sé qué, y ahora tengo yo que hacer de nueve, que estaba funcionando bien en la banda. Y ya no solo es que funcione de nueve, de falso nueve, lo que te decía anteriormente, que entras por todos los lados, que dejas espacios para que entre Fermín, para que entre Pedri, para que entre también por la banda, sino esos imponderables, ¿no? Esos que no aparecen en Bishoque ni en las estadísticas, que es lo que tú dices, que te acercas a la Lamine Yamal y en un partido en el que está bien, porque a mí está haciendo un buen partido, pero detecta algo que los demás no vemos, ¿no? Que es decir, oye, yo sé que le está mandando, voy, le pongo el brazalete, sí, sí, le doy el cariño, le digo tal, para que luego cuando marque gol, con un poquito de suerte, pero marca gol de falta y viene a abrazar a Rafinha. Quiero decir, eso no aparece en ningún sitio, ¿no? No aparece en ningún Excel, ¿no? Eso solo saben los que conviven con él, los que están en la caseta y sobre todo su entrenador. Por eso vale lo que vale y por eso encima, si esto te lo está refrendando con los números que tiene, es que ya en Liga y Champions, es decir, el año pasado marcó 16, ya lleva la mitad, ya lleva 8 en 5 partidos, o sea, es que ya son la mitad de los goles que marcó en las dos más competiciones más importantes de la temporada pasada. O sea, que fíjate lo que vale Rafinha.
4: Es que Rafinha que juega todos los partidos, todos los minutos, como si fuese el último de su carrera, porque el tipo no para quieto y por
1: no
4: eso...
1: Escatima.
4: Oye, luego llega el mes de marzo, llega el parón de selecciones y se lesiona con Brasil porque juega el partido con Brasil como si fuese la final del Mundial cuando era un amistoso. A Rafinha le sienta bien esto de alimentarse de cosas que ocurren a su alrededor y que él aprovecha para motivarse.
1: Sí.
4: El tema Julián, que decía Ricardo, el tema Nico, ahora está el balón de oro, justo, efectivamente. Lo han contado como elementos externos que utiliza como su gasolina.
6: Yo sospecho que ya los leaks se los manda Flick.
1: Sí. Oye, Flick, o sea, oye, Rafinha, ¿has visto lo que han dicho?
11: Mira, Rafa, mira, ha hablado Deco. Mira lo que dice la porta de Julián.
4: Sí, sí. Está a un editorial de Miguel Quintana, es el balón de oro.
1: No, o sea, me pongo a dudar y enchufo 80. La verdad es que no se puede dudar. De hecho, creo que Naveira, siendo un jugador valoradísimo, porque Rafinha es un jugador valoradísimo, sigue estando infravalorado, porque estas cosas que decimos están muy bien, pero luego pues hablamos mucho de Rodri, de Pedri, de Lamine Yamal, como no puede ser de otra manera, pero de verdad, yo creo que el alma de este equipo, yo siempre digo, por ejemplo, el Barça, siempre se dice que recuperó ciertas cosas con Ronaldinho, ¿no? Ronaldinho le devuelve la alegría, no me cabe duda, pero el alma se lo devuelve Samuel Eto'o, que llega un año antes, si no me equivoco. Pues Rafinha es ese espíritu Samuel Eto'o, que es verdad que a veces no parece como tan imputable a lo que es el juego Barça, pero que siempre tiene un jugador así, como era Carles Puyol, como es el caso de Samuel Eto'o, un jugador que igual no es el más fino, que igual no está criado exactamente bajo el modelo de fútbol de la Masía, pero que te tira del carro, que te protege y que te ayuda a tener lo que igual por inercia no tienes de la otra manera.
5: O sea, te juro que ayer por la noche, mientras estuve en el estadio, pero luego volví a revisar los highlights, que siempre está bien, para un poco ver alguna cosita que se te ha podido escapar. Y es que pensé exactamente en esa comparación. O sea, es que creo que Rafinha creo que tiene un rol bastante similar al que tuvo en su día Samuel Eto'o. Eto'o era un 9 de nacimiento, Rafinha no lo es. O sea, que yo creo que hay que darle el mérito extra que supone que un futbolista que no está en esa posición que es natural para él se hace también. Lo que pasa es que Rafinha tiene una cosa que es muy, muy agradecida para este equipo, que es que el tío no para de tirar desmarques al espacio, que se mueve de una manera súper inteligente, que además tiene una arrancada potentísima. O sea, ayer, fijaos que el gol en el que le mete el pase Pedri, que creo que es el tercero, el movimiento que hace él, primero, yéndose hacia atrás y luego pega un acelerón hacia adelante donde rompe por completo, creo que es a Watanabe, que es el central que le está acompañando. O sea, es un jugador que en ese sentido también, cuando las lesiones no le atacan como el año pasado, lo que te ofrece físicamente también y sobre todo esa capacidad para arrancar y para dejarte atrás en 2-3 metros de margen es brutal. Y eso pues
6: y
5: es que...
6: Y lo usa de frenarse, Jaume, que
5: siempre claro, lo
6: decía antes Miguel y estoy muy de acuerdo.
5: Sí, sí, es que es un futbolista que los tempos los tiene muy bien controlados, ¿no? O sea, es que si comparamos a este Rafinha con el Rafinha que llegó, o sea, es, quiero decir, la mejora que ha pegado en 3-4 años es tremenda. Yo creo que Rafinha, yo creo que ya, con Xavi en los últimos meses ya empieza un poco a coger ese papel de líder, porque yo creo que sus últimos 3-4 meses de la 23-24, incluyendo ya esa eliminatoria contra el Paris Saint-Germain, yo creo que es donde Rafinha empieza a coger una dimensión distinta. Y ya Flick es que lo ha explotado a un nivel, vamos, impensado para cualquiera, porque es que yo creo que en ese curso que digo, en la 23-24, donde Rafinha yo creo que empieza a aumentar exponencialmente su nivel, era muy habitual escuchar pues, a los aficionados del Barça quejarse de la toma de decisiones de Rafinha, de que era un jugador que precisamente pues, esa capacidad para frenarse, que decía ahora Nau, pues no la tenía tanto.
6: Que era un pufo de Deco. Que ha hecho Deco, que era su representante y nos la ha colado aquí.
1: La evolución de Rafinha es increíble. Ha roto todos los esquemas.
2: Ahora Rafinha hace esperada, completamente.
4: Hablando de los desmarques, de los que hablamos ahora, Jaume, la última pensaba, joder, para la cantidad de veces que se desmarca Rafinha, no cae nunca en fuera de juego.
1: Y le pasan poco. Le pasan poco.
4: Pero como va a caer en fuera de juego, se arranca 3 metros antes que el central. Se empieza a correr lejísimo. Si es que no vive en la línea del fuera de juego como hacía, por ejemplo, Luis Suárez, que se escondía muy bien a la espalda del defensa y tiraba al desmarque. No, es que este tipo vive, es que el tipo tira, pega acelerones 20 metros antes que el central.
2: Pero es muy agresivo. Mira, él lo que tiene positivo con la llegada de Flick es que es el perfil de atacante perfecto para su idea de juego. ¿Por qué? Porque sin balón es un trabajador nato y te exige al defensor para que haya pérdida y puedas recuperar en campo rival. Y luego lo que estáis hablando, es un jugador de una gran interpretación para el movimiento y el espacio libre. Cuando hablábamos de que iba a jugar de 9, una de las cosas que valorábamos aquí es su capacidad para ser agresivo entrando en el área. Es decir, esa capacidad de definición que además la va potenciando y la va mejorando. Si él, que su desmarque siempre había sido diferencial, lo suma a que su calidad de definición siga aumentando, lo que hace es que el ecosistema Barcelona te complique todavía más. ¿Por qué? Porque ahora mismo tienes gente por fuera, perfil izquierdo, que te da amplitud. Por lo tanto, si me abro, se generan carriles entre lateral central y centrales.
6: Eso es.
2: ¿Eso que lo aprovecha? Rafinha, mejor que nadie, porque ya lo interpretaba cuando él partía del perfil izquierdo. Entonces, si a esto le sumas un Rodri, que te va a dar todavía más control de juego en situaciones donde el Barcelona a veces necesitaba parar ciertos intercambios de golpes. Marlos Pedri, Dani Olmo, Bernal, todo lo que tiene en el centro del campo de grandísima interpretación, hace que la máquina funcione bien. Y sobre lo que hablábamos antes, que mencionabais a otros chicos como Spar y compañía, cuando tú tienes una estructura de juego fuerte, el integrar a un futbolista es más fácil, porque aunque él no esté bien, su margen de error se minimiza, porque no le va a penalizar tanto. Y en las otras estructuras de otros equipos que están en construcción, Real Madrid, Atlético de Madrid, eso no es sostenible, porque su fallo al equipo no estar fuerte le penaliza mucho más al grupo.
1: Realmente, el reto del Barça es mantener este nivel, crecer, perfeccionar, seguir integrando a las piezas nuevas. Yo quiero ver, Ricardo, cómo maneja Flick unas rotaciones de las que no ha sido muy amigo, para las que quizás este año tiene más herramientas, ¿no? Por ejemplo, Pedri para mí el año pasado llega agotadísimo, y este año con Rodri, con la cantidad de centrocampistas que tiene, Pedri debería llegar con 1000 minutos menos en las piernas a la primavera. Creo que a Rafinha, que como ha dicho Adri, hay que elogiarle porque no se ahorra un solo desmarque, y da igual si está jugando la final de la Champions ante el Bayern de Múnich o si está jugando un amistoso en Teruel, lo que hay que hacer es no ponerle en ese partido. Porque si no juega, va a dar todo. Entonces, lo que hay que hacer es hacerle descansar. Para mí es un reto para Flick, porque Flick normalmente ha manejado 11 muy titulares. Recuerdo en su primera temporada que decía rotar un día en el Sadar y le sale muy mal y es la primera derrota.
10: Pero
1: llegado este nivel del equipo, la renta que poco a poco va cogiendo y sabiendo que el gran objetivo de esta temporada vuelve a ser la Champions, creo que hay que manejar eso, ¿no? El embrague de cara a llegar de la mejor manera al momento clave de la temporada, que no es septiembre y tampoco es octubre ni noviembre.
10: Yo creo que eso va a ser fundamental esta temporada, porque fíjate, si estamos diciendo que es extraordinario estar a este nivel en septiembre, lo difícil o lo prácticamente imposible, o al menos yo no he visto eso en ningún equipo, fíjate, el Paris Saint-Germain sin ir más lejos. O sea, quiero decir, termina las temporadas como las termina, pero cómo las empieza o cómo las está empezando cada una de las temporadas, ¿no? Por tanto, yo creo que no hay ningún equipo que pueda seguir este nivel y mantener este nivel durante toda la temporada. Y una de las cosas que le podría ayudar a estar muy cerca de mantenerlo, a no tener picos de sierra, pues puede ser esa rotación que como bien dices, otras veces le ha costado más, pero yo creo que la clave va a estar, de momento lo está haciendo, si cada uno de los que está jugando y está entrando se siente protagonista. Es decir, Fermín, lleva sus números, está bien, ¿no? Ya ha marcado sus 3 goles, tiene 2 asistencias, tiene minutos. Entonces, si siempre que entra tiene importancia, tiene relevancia, yo creo que va a estar contento. Adeyemi, quiero decir, es un recién llegado, tampoco va a protestar mucho, pero quiero decir, si tú le das importancia y relevancia en determinados partidos y va sumando goles, yo creo que se le va a mantener contento. Quiero decir, los jugadores van sumando y van aportando, e individualmente también se sienten satisfechos, porque no nos olvidemos que esto al final también va de egos, y por mucho que en el colectivo luego todo funcione y esté Rafinha, que es el que dijo ayer, oye, si uno es feliz, hay que ser feliz por los demás, entiendo que eso es lo que quiere trasladar precisamente al vestuario, porque entiendo Flick que eso es lo que tiene que gestionar y manejar, seguramente. Oye, evidentemente, son todos muy buenos individualmente y todos van a querer ser protagonistas y todos van a querer jugar las semifinales de Champions y todos van a querer jugar los partidos importantes, pero no lo van a poder jugar todos. Por tanto, si tú vas manteniendo esos egos satisfechos a base de minutos y que esos minutos se sientan protagonistas, yo creo que puede ser una de las claves.
5: Chicos, sobre el tema de que Flick en temporadas anteriores ha manejado 11 muy titulares y que luego, pues, ¿no? Cuando el equipo rotaba le costaba. Yo creo que ahí también lo que se ve es que al final el proyecto ha ido creciendo en los últimos años, ¿no? Ayer le leí al compañero Lluís Bou de ESPN que ponía la comparación entre los banquillos del Barça el día de sus últimos 3 debuts en Champions. O sea, vamos, en la época de Hansi Flick. Mirad, el banquillo del Mónaco-Barça de la 24-25, ¿vale? Lo forman Iñaki Peña, Astralaga, Gerard Martín, Andrés Cuenca, Sergi Domínguez, Héctor Ford, Guille Fernández, Toni Fernández, Pablo Torre, Pau Víctor, Ansu Fati y Ferran. Claro, eso yo creo que también da una clave de lo que tiene ahora el Barça para rotar, ¿no? Porque ayer el banquillo era Livakovic, Chesney, Balde, Gerard Martín, Spar, Brian Fariñas, Bernal, Gavi, Fermín, Gordon, Gabriel Jesús y Hamza. O sea, es que en ese sentido... Es que la película ha cambiado mucho.
6: Esto lo reconoce el propio Flick en mitad de la pretemporada, cuando ya intuía que se iba a marchar Ferran, cuando todavía no se sabía si iba a llegar Rodri, qué iba a pasar con Julián. Ya dice que es el proyecto, o sea, que se enorgullecía de cómo ha crecido el proyecto y que es el momento del proyecto donde más recursos tiene.
1: Los tiene que emplear para tratar de sostener este nivel de juego lo máximo posible o incluso incrementarlo, porque igual que digo que en primavera habrá pocos equipos jugando a este nivel, lo sabrá, e incluso jugando por encima, así que también tendrá que mejorar. A la vuelta os hago esa difícil pregunta de quién se la juega en los 3 próximos partidos de Liga, que se juegan en cuestión de 7-8 días, en los banquillos de la Liga Española, porque tiene pinta de que en ese parón alguno caerá. ¿Qué tal?
6: Hola.
12: La jornada para los españoles, la verdad, que bueno, ha estado bien. Podría haber estado un poquito mejor ahí el Villarreal, lo del Atleti era un poco complicado, pero bueno. Lo que tengo que destacar es la forma de Rulo de cantar los goles, ¿no? No recuerdo un poco a un telefonillo, rollo...
13: Escoltillo, va. Una cosa que nadie ha escuchado, nadie esté hablando. A ver, la celebración de Aubameyang, el mortal hacia adelante, espectacular, con 37 años y que no se joda las rodillas, no le da un menisco, espectacular. Pero y la de Adeyemi parado hacia atrás. ¿Pero esto qué es? ¿Pero dónde vamos a ir?
14: Buenos días, pizarrita. Feliz jueves. El Barcelona va como un tiro. Va como un tiro. Y el hit de este año...
6: ¿Cuál es?
14: Está claro, este año se va a escuchar mucho la canción. Si te quieres divertir jugando con el balón, solo tienes que vestir la blaugrana en el cano. El cano, el cano. Ale, feliz jueves.
1: Está bien resuelto.
2: Bien resuelto, ¿eh?
1: No sabía por dónde iba a salir, lo ha resuelto bien. En fin.
2: Se veía venir Camp Nou, ¿eh? Sí, sí.
1: Luego sí, pero que no sabía. Sí. Yo creo que iba a decir algo de Flick. Pero si te quieres divertir, ven y juega con Hansi Flick.
6: Sí, ¿no? Sí.
2: No como el Madrid.
1: Oye, ¿qué entrenador se la juega en esta próxima semana de Liga Española, donde insistimos? Hay 3 partidos, todo va muy rápido, rotaciones, luego parón largo encima esta temporada. Hay algunos candidatables, ¿no? Beñat San José en Vallecas.
6: Con el número 1.
1: Anselmi en Elche. No sé si Carlos Corberán es el número 1, por lo que siempre hemos explicado de que él llegó a poner a su propio jefe y eso, bueno, pues por lo que sea, hace más complicado que luego le vaya a destituir. pero tiene pinta de que alguno cae.
6: A este respecto, ha hecho Darío Puig en marca.com un reportaje de la lista de entrenadores que fueron renovados por el Valencia y que luego fueron destituidos.
1: Todos.
6: Que hay unos cuantos, desde Paco Ayestarán a Pipo Baraja, en fin. Es un mal endémico, ¿no? En el Valencia, que solía tener gatillo fácil, pero claro, es que Corberán parece que tiene más mando en plaza que el resto.
1: ¿Tú crees que puede caer alguno?
6: Yo creo que no va a caer ninguno. Y el que peor pinta tiene ahora mismo es Anselmi.
1: Tiene un calendario complicado, Anselmi, porque visita San Mamés el sábado, el martes recibe al Real Madrid y el viernes 18, o sea, el superparón encima empieza antes, el viernes 18 juega ante el Real Club Deportivo Español en Barcelona. Es quizás, por situación, el más candidato, pero es verdad que en Elche Bragarín normalmente ha solido ser bastante... No se ha puesto nervioso, por decirlo de alguna manera.
2: A partir del Cacheche, quizás, sí. ¿No?
6: Que es bueno, con el que tuvo aquella temporada, el último descenso, con cuatro entrenadores.
1: Sí, bueno, pero es que, claro,
6: claro. Que hizo Almirón, Machín, Mantecón.
2: Y luego llegó Becacheche.
6: Y luego Becacheche ya para hacer el equipo de segunda.
2: Que es un poco, yo creo, el momento donde también el Elche decide reorganizarse a nivel deportivo. Justo. Tener más paciencia, buscar otros perfiles de jugadores, no tanto aquel mercado argentino, donde ahora sigue buscando algún jugador, pero no es la base, o por lo menos para sostenerlo. En segunda división, por lo menos en Hypermotion, se movió muy bien. Pero de los que estáis diciendo, para mí es el que por calendario, porque viene el parón y como tenga alguna derrota contundente, más que nada por lo acumulado en lo que llevamos de liga, sí que puede ser el que lo tenga más difícil. Yo quiero pensar como Nahuel, quiero pensar que no va a haber nadie que vaya a caer, pero Anselmi tiene muchas papeletas.
1: Rayo, no vayan mal. Rayo visita Bernabéu el sábado, luego recibe al Español y acaba visitando a Club Atlético Osasuna. Tampoco es que presa sea de destitución fácil, hay que decirlo. Pero como es una situación también tan particular y siempre muchos de los entrenadores son utilizados como chivos expiatorios, pues vete tú a saber si no puede ser también.
4: Pero no ha dado razones, ¿no?
1: No.
4: Yo me preocupo en esta.
1: Yo te digo que estoy mirando la clasificación. Funes, por ejemplo, no es una opción. Creo que Íñigo Pérez, a pesar de mal comienzo, no es una opción. Giralde no es una opción. Bordalás no es una opción. Entonces el siguiente equipo en la clasificación es el Rayo.
6: Yo creo que ha sido muy contundente con lo de Funes, ¿eh?
2: Yo creo que Funes, sobre todo pensando un poco en la concordancia que ha tenido el Málaga en este proyecto y en apostar por él en un momento difícil el año pasado. El Málaga es un club que es consciente de sus limitaciones a la hora de afrontar el mercado, ya lo ha dicho Loren Juarros también, su manera de creer, y en eso Funes es fundamental.
1: Ricardo, ¿algún nombre?
10: Yo estaba pensando, es que, a ver, la lógica te dice que normalmente pues sería Martín Anselmi, ¿no? El que tiene más problemas. En Corberán es un caso distinto, porque lo normal es que ya hubiera sido destituido o que no lo hubieran renovado, quiero decir, es un caso así. Pero claro, estaba pensando, por ejemplo, en la destitución de Paunovic el año pasado en el Oviedo, que nadie no la esperaba y que no tenía ningún sentido. Entonces, salvo que algún presidente se vuelva loco y diga, oye, pues mira, voy a... y te cepilles a alguien porque no lo sé, como decís, o San José o Íñigo, es que yo no me lo espero, por ejemplo, Íñigo Pérez, pero yo qué sé, porque no funciona así el Villarreal, pero no lo sé, salvo cosa extraña, pues lógicamente te dice que los que están en una situación más comprometida, y sobre todo Martín Anselmi acaba de llegar, es un desconocido para nosotros, pero es una apuesta de la casa, pero claro, el calendario que tiene y los números que tiene, y sobre todo el juego que no termina de arrancar, pues parece el principal candidato, salvo que, repito, ninguna directiva se vuelva loca y diga, oye, pues no lo sé, quitamos a este porque no me gusta lo que sea.
1: En 10 segundos, Jaume, ¿algún nombre?
5: Si hubiera algo de lógica en este mundo y en el Valencia, pues tendría que ser Corberán, 100%. Es que, quiero decir, el Valencia ya no se sostiene. Sí.
1: Pero como no la hay... Como no la hay, pues, igual renueva otra vez. No hay que descartar nada. Bien, ¿eh? Ya una vez, muchísimas gracias.
5: Venga, que vaya bien.
1: Gracias,
5: bien.
1: Ricardo Sierra.
10: Un abrazo, chicos.
1: Borja Aranda, muchas gracias.
2: Gracias, chicos, un placer.
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la comunidad canaria. ¿Qué tal? Muy buenas noches. Esto es Otra Ronda. Esto es el programa del pueblo. Llevo tres días diciendo de manera un poco random lo del programa del pueblo y creo que me lo voy a quedar. Me mola, va bastante con lo que queremos transmitir y creo ante todo que no lo tiene ningún otro programa. Lo digo porque aunque la competencia es buena, siempre me viene a la cabeza ahora que estoy aquí donde él estaba sentado. Lo siguiente será dirigir Teledeporte cuando Felipe del Campo le dio por decir que este era el primer programa nocturno de la noche y lo anunciaba a los cuatro vientos. Y cogió Juanma Rodríguez en el primer palo, ¿os acordáis? E hizo una intro de 9 minutos de speech dándole revolcadas de qué era esto de decir esto. Bueno, yo espero que nadie se haya apropiado lo del programa del pueblo, porque ya me lo apropio yo. Tenemos buen rollo con la competencia, ¿eh? No solamente con la radiofónica, también con la televisiva, dando sus primeros pasos en Mediaset el chiringuito de Pedrerol. Hoy protagonista, fíjate si nos llevamos bien, en el programa de Vicente Ortega. ¿Por qué? Bueno, pues porque cumplía años y había que felicitarle. Nos llevamos bien con todos los periodistas, especialmente estoy tendiendo puentes con Anthony Daimiel. Me parece un crack, me parece un referente que le tengo desde hace mucho tiempo seguido y él, de un tiempo a esta parte, desde que presento yo este programa, también me ha seguido en Twitter.

0: me puedo creer alguien guay, alguien especial, ¿no? Y justamente me has seguido en Twitter cuando se... Le veo y está empezando a vender televisiones, Anthony Daimiel en Twitter. No sé por qué, pone tweets de esta LG, esta Samsung, no sé qué buena es, no sé cuántas pulgadas. Fue seguirme a mí y que le hackearan la cuenta de Twitter al bueno de Daimiel, que ya ha subido yo un tweet aclarando y diciendo que, oye, que gracias a todo el mundo que ha preguntado por las televisiones, pero que él no vende ninguna. Yo tampoco, por cierto. No es el mismo margen salarial el que tiene Anthony Daimiel, el que ha tenido estos años como Vistar Plus, que el que tengo yo con Radio Marca. Pero sí, hoy han salido los límites salariales y un poquito la chapa del día va por eso, por los dineros, el que cada equipo puede ganar a la hora, el que cada equipo puede gastar a la hora de acometer según qué plantillas, a la hora de pagar a los futbolistas y confeccionar un equipo. Los límites salariales, cosas que me han llamado poderosamente la atención y espero que a ti también, de la lista que se ha hecho pública a partir de la Liga. El primero, el Real Madrid, 832 millones, un sobresaliente en cuanto a gestión, eso sí, para centrocampistas creativos luego no da, pero en este caso solventado, vamos, con absoluta brillantez. Segundo, el Fútbol Club Barcelona, me detengo aquí, 582 millones, muy lejos todavía del Real Madrid, pero superando al Atlético de Madrid, rigiéndose ya por esa regla de uno por uno y recuperando, bueno, pues esa brillantez que se le presupone al equipo que tiene que estar, si no en la primera parte, en la segunda. Insisto, muy distanciada del Real Madrid, pero con un milagro económico sin precedentes. A mí que me lo expliquen. No, y está bastante bien. Yo, mientras no tenga la prueba lo contrario, no puedo refutarlo, ni falta que me hace. Ayer ya me inmolé diciendo que el Fútbol Club Barcelona no ha ganado a nadie, cosa que mantengo. El Barça a día de hoy todavía no ha ganado a nadie. Cuando gane alguien que merezca celebración, alguien que merezca ilusión disparatada, aquí lo diremos y lo comentaremos. Está muy cerca de suceder, pero no ha sucedido. Pero el aspecto económico yo creo que sí que es para celebrarlo por parte del seguidor culé. 582 millones, tal y como estaba antes el percal y como está ahora. No sé yo el tema de los palcos VIPs, no sé yo el tema de las palancas, pero desde luego que el milagro económico de Laporta se ha visto reflejado en números. Así que lo que más me llama la atención y lo que creo que más tiene que celebrar según qué equipo después de conocer estos resultados, insisto, lo del Real Madrid está muy bien, mejorándose además, los ricos más ricos, esto va así, pero lo del Barça cogiendo ya un tono bastante serio y bastante acorde con lo que se ve en lo deportivo, donde también, quieras que no, después de caer en varias Europa Leagues, se ha obrado una suerte de milagro. El Atlético de Madrid tercero, también aquí en su línea, pero en este caso en el tema salarial, 361 millones de límite. Me llama la atención lo del Deportivo de La Coruña, recién ascendido, más allá de la moda que está viendo por lo bien que juega, por los fichajes, por Aubameyang, etcétera, etcétera. Bueno, que está en Europa ahora mismo en la clasificación, pero décimo, con una excelente gestión también de la propiedad, a pesar, insisto, de ser un recién ascendido. Y lo último que me esperaba ver es al Sevilla en la última posición. No vale que el equipo que ha ganado tantas Europa Leagues, el que más de la historia, no vale que el equipo que representa una de las ciudades más importantes de España junto al Real Betis Balompié, y no vale que un histórico de nuestro fútbol ocupe la última posición. Eso es algo, sin lugar a dudas, preocupante. Grosso modo, esto es lo que más he podido destacar de esta lista que ahora vamos a debatir. Así que yo, a la gente de Sevilla sobre todo, para que se alivie, esta noche les invito a otra ronda.
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0: Todo es circular y recíproco, ¿eh? Yo invito una ronda a la gente de Sevilla y a quien se quiera acercar aquí a esta humilde sintonía, pero a mí también me tienen que invitar. 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De la mano de nuestras jugadoras de baloncesto, ha sido noticia porque ha acabado hace poquito ese partido, a partir del cual hemos clasificado para las semifinales del Mundial, venciendo a Australia 6-6-8-9. Maravillosa noticia, aunque ahora llega lo más duro. Carlos Santos, Charlie, ¿qué tal? Muy buenas.
2: Saludos, ¿qué tal? Muy buenas. Una exhibición sin precedentes y uno de los mejores partidos de los últimos años, el que ha jugado la selección femenina para imponerse 66-89 a Australia y plantarse en su cuarta semifinal de un mundial, intentando pelear por la cuarta medalla de su historia, después de la plata del 2014 y de los bronces de 2010 y de 2018. No ha dado opción a Australia desde el primer cuarto, con un acierto escomulán en el triple y con una primera parte que ha rozado la perfección. Unión con 58 puntos para las de Miguel Méndez, que han jugado el mejor partido de largo del campeonato. Muy corales con Illana y con Maite Cazorla estelares en la dirección, con minutos de calidad para Alba Torrens después de estar dos partidos sin jugar, y con una potencia interior tremenda de Raquel Carrera, de Aguafam o de Megan Gustafsson. Partido coral y partido completísimo para enfrentarse ahora al Coco, a las americanas, que es verdad que no parecen tan fieras como en otros campeonatos, pero siguen siendo tremendamente favoritas. Hace meses en Puerto Rico nos ganaron por más de 30 puntos, así que tocará descansar, coger fuerzas, cargar las pilas, porque lo que se viene el sábado es de AUPA, la cuarta semifinal mundial de nuestra historia, después de un partidazo que nos ha dejado un sabor de boca increíble con estas chicas.
0: Gracias, Charlie. Pues ojalá podamos obrar el milagro contra las norteamericanas. Marcos Bernat, ¿qué tal? Muy buenas.
3: ¿Qué tal, Chito? Muy buenas.
0: En nuestro continente se respira fútbol también los jueves, ¿eh? Que con esto de que no ha habido participación española, se nos ha olvidado a muchos que hoy había Champions. Y ha sido una noche de Champions que nos ha dejado qué resultados, qué sensaciones y qué equipos debutando, ganando, perdiendo o empatando.
3: Seis partidos, ¿eh? De jueves ha habido. Dos en el primer turno, el de las 7:45. Nos ha dejado un Fenerbahce 1, Roma 1. PSV 1, Shakhtar 1. Resultado idéntico. Ha empezado como se esperaba, mandando y goleando el Bayern de Múnich, que le ha cascado 5-0 al Bodo, doblete de Olise. El Como lo ha metido 4-1 al Leipzig, 4-0 ha ganado el United al debutante Sabah Bakú, el equipo de Azerbaiyán, y el Slavia de Praga ha palmado 3-2 ante el Lens.
0: Gracias, Marc.
3: Chao.
0: Álvaro de Grado, ¿qué tal? Muy buenas.
4: Buenas noches, ¿qué tal?
0: Bueno, lo primero, antes de meternos con temas que conciernan al común del Consejo de Sabios, preguntarte sobre esta noche de Champions en concreto, ¿qué te ha gustado, qué te ha sorprendido o qué nos deberíamos llevar en la memoria?
4: Bueno, yo creo que bastante. Lo mejor es lo del Como, lo más novedoso, ¿no? En el debut en Champions del equipo de Cesc Fàbregas, porque lo demás, yo creo que el Bayern pase por encima de un rival ya es un poco lo del año pasado, ¿no? Es uno de los grandes favoritos a esta competición, y que el United, que volvía a la Champions, que le mete una goleada a uno de los equipos de nivel más bajo de esta edición, que es el Sabah de Azerbaiyán, pues podía entrar en los planes. Así que yo me quedo con el Como de Cesc Fàbregas, que viene despuntando en la Serie A desde hace años y que ahora en la Champions lo vamos a volver a medir contra los mejores.
0: Jope, pues ha debutado bastante bien el equipo de Cesc Fàbregas.
4: Te pega además, por cierto, ver mucho a Cesc Fàbregas en la línea de banda, ¿eh? Va, viste guapetón.
0: Sí, sí. Pues porque todo el mundo, cuando alguien viste guapo, me mira a mí. O sea, siempre dice, no, Chito es el de los looks, el de los piquetes.
4: Tiene flow en la línea de banda. ¿Sabes que el año pasado se hablaba mucho de Company, sí, en el área técnica? Pues Cesc Fàbregas lleva un poco el mismo camino.
0: Mira, hablando precisamente de Cesc Fàbregas, hablando en los micrófonos de Movistar Plus, nos ha venido el pelo. Sí, es verdad que tiene flow.
5: Otro partido el lunes, y hay que, ya lo sabes, a estos chavales que tienen todos 20, 21 años, hay que bajarles un poquito a la tierra rápido, porque esto del fútbol va muy rápido y hay que estar atentos, ¿no? Pero bueno, la verdad que un buen partido en líneas generales, sobre todo primera parte, un nivel muy alto. Segunda hemos empezado muy bien, después hemos tenido algún problemilla en controlar algunas cosas por fuera, nos hemos adaptado, jugado un bloque un poquito más bajo, les hemos dado el balón a intentar pues transitar un poquito más, ¿no? Que ha salido bien. Creo que después, si metemos el 4-0 con la de Lucas solo sin portero, se termina el partido. Después, a estos niveles les das con un fallo un poquito en la salida de balón, les das un poquito de alas a continuar a creer, y este es el nivel de Champions, ¿no? Así que bueno, bien, buen inicio, pero a seguir.
6: Precisamente hemos visto durante el partido en varias fases cómo se adapta, ¿no? O sea, quiere tocar, quiere organizar,
0: de repente el juego directo también le va. Sin decir cómo dos veces en la misma frase, o al menos que estén pegadas.
4: Es un reto, ¿eh?
6: Vas como cambiando mucho durante el partido. Entiendo que es para sorprender, para que el rival esté todo el tiempo sin saber muy bien cómo reaccionar.
5: Bueno, yo entiendo que el fútbol hoy en día tienes que estar preparado para todo. Tú quieres ser un equipo completo, tienes que dominar muchos registros, hay mini partidos dentro de partidos, entonces tienes que saber solucionar ciertas cosas, sobre todo a estos niveles. Hay partidos que puedes ganar pues jugando siempre igual, y hay otros como hoy, a estos niveles, repito, que son niveles que nosotros no estamos tan acostumbrados a eso, a manejar ciertos momentos, ¿no? Y repito, equipo muy joven que somos, con hambre, pero hay que también educarlos, ¿no? En muchas maneras, digamos. Así que bueno, pero muy contento, y ahora a continuar.
6: Me recuerda un poquito también a Luis Enrique, que te ha echado un capote también en tu idea futbolística, ¿no? Y tantos entrenadores españoles en la élite en todos los países, eso no es casualidad.
5: No lo sé, quiero pensar que no. Bueno, el nivel del fútbol español, a nivel futbolístico, somos los mejores, porque los chavales lo han demostrado en el Mundial, que son los mejores, y eso hace que seamos los mejores, porque lo compramos todo para todos, que como tiene que ser, y a partir de ahí también, pues, el nivel de entrenador español es un nivel muy alto, y se está demostrando con todos. No voy a citar nombres porque los conocéis todos, así que muy orgulloso de todo lo que están haciendo, y nosotros de aquí, los jóvenes, que intentamos empujar y aprender de ellos.
6: La última, ¿puede ser el año de algún español? El Barça está muy bien, ¿eh? Dicen que apunta lejos.
5: A nivel de Champions. ¿Ganar Champions? Pues la verdad que yo ayer vi el Barça, y es que te digo que el Feyenoord es muy buen equipo, pero es que te hacen quedar mal, porque te encuentran todas las soluciones en todos los momentos. Ya les puedes ir al hombre, como le intentaron hacer, marcar a Rodri todo el rato, marcar a Pedri, pero es que te encuentran soluciones por todos los lados, repito. Juegue quien juegue, tiene un nivel muy alto, y que da miedo el nivel que están atravesando ahora mismo.
6: Os vais a encontrar con ellos luego más adelante.
0: Gracias. Pues puede pasar en esa Liga de Campeones. Te digo una cosa, de grado, además de serlo, porque los resultados así lo dicen, Fábregas parece muy buen entrenador, quiero decir, se expresa y habla que da gusto.
4: Habla muy bien, comunica muy bien. Yo recuerdo hace, ¿cuándo fue? Un par de años, en la Eurocopa, que gana España, 2024, creo que él estuvo en la BBC, si no me equivoco, y se hicieron varios artículos en prensa inglesa de, bueno, a que estamos alucinando con el nivel técnico y táctico que está enseñando Cesc Fábregas en nuestra televisión, como entrenador del Como, en ese momento, que todavía no estaba al nivel de ahora, pero ya incluso se hacían artículos de la gente que pues eso, flipaba un poco con lo bien que expresaba el fútbol Fábregas, y ahora, bueno, también lo sabe explicar y enseñar a sus jugadores.
0: Mola mucho, viste bien, y además está ganando partidos. Mañana tiene que hablar, ya le gustaría con Cesc Fábregas, pero no estaba mal, con José Mourinho, el bueno de Iván Martín, compañero de OK Diario. Ibi, ¿qué tal? Muy buenas.
7: Si lo permiten las rotaciones, pero...
0: Y si lo permite el tráfico y un poco, bueno, pues ese circuito de Madrid que está muy pegado a Valdebebas, y es que te quería preguntar por ahí, por eso lo he hilado un poco.
7: Bueno.
0: Lo de las rotaciones, ¿qué es? Que no lo sé.
7: Sí, yo creo que ya vamos a ver. No hablamos aquí la semana pasada, pero es que...
0: La gente no se acuerda.
7: Que Mourinho...
0: Mourinho se enrolla como las personas.
7: Se enrolla, entonces el Real Madrid ha tenido que eso de que ya preguntemos lo mismo de siempre, pues ya no somos los mismos, somos la mitad, más o menos. Así que, de momento, a las radios, a casi todas la van respetando.
0: Casi todas, ¿eh? Prensa, un poco menos.
7: prensa escrita, vamos rotando poco a poco, así que yo espero que mañana, si me está escuchando... Juan Camilo,
0: sí,
7: mañana,
0: de prensa.
7: Mañana a ver si me toca, o definitivamente ya no.
0: Pero ante todo, Iván, mañana hay que llegar, ¿no?
7: No, mañana es en el Bernabéu. Mañana es en el Bernabéu, es a la una.
0: Bien hecho.
7: Sí, porque durante un rato el lunes, en la previa contra el Inter, se especuló con la opción de no dar rueda de prensa, y yo creo que el entrenador del Real Madrid, y más en este momento, tiene que hablar antes de cada partido, ¿no? Y bueno, finalmente creo que han apostado por lo lógico, y es que Mourinho hable en el Bernabéu. Va a ser complicado, es a la una, el Madrid entrena a las 10:30, no vamos a tener esos 15 minutos abiertos en Valdebebas, no puede ir la prensa, antes de cada partido que juega el Madrid hay 15 minutos abiertos,
0: os darán imágenes o algo así.
7: Sí,
0: ¿no?
7: sí, pues no hay problema, pero no sé.
0: Para lo que vemos muchos días, no hay problema. ¿No?
7: Bueno, ahora Mourinho... Sabes que nos trae a los jugadores de cerca, ya no se van a...
0: Ah, no se van como a la segunda parte.
7: No, a segundo campo. Para el que no lo conozca, el Madrid entrena en el campo 1 y 2, que están pegados, los dos tienen la misma medida que el Bernabéu. Antes iban al campo 2 y casi al campo 3 si podían.
0: Sí.
7: Y ahora ya se vienen cerca, y la verdad es que se agradece porque se escuchan cosas, está bien.
0: Qué bueno.
7: Pero bueno, eso, que mañana habla Mourinho en el Santiago Bernabéu a la 1, entrena a las 10:30, 11:30, termina el entrenamiento 12... Pues una horita casi va a llegar al Bernabéu, tiene el bueno de Mo. Complicado Madrid este fin de semana.
0: Sí, ahora hablaremos más adelante en la parte final del programa de la carrera. Hay varias cosas que unen a Iván Martín con José Luis Allegue. ¿Qué tal? Muy buenas.
8: Hola, ¿qué tal? ¿Cómo estás, Chitu?
0: No hablo del equipo de fútbol, que el tuyo todavía no se sabe, Allegue. Sí, es verdad que yo creo que os viste la misma marca de ropa antes que hablábamos de Cesc Fábregas.
7: De hecho, yo voy hoy con esa marca de ropa que nos viste.
0: Aquí hasta
7: con
0: que hasta que no me he visto a mí, no sabemos cuál es. Lo dejaremos para futuras ediciones. Allegue, que bueno, pues que esta es tu casa, que creo que es la primera vez que entras en otra ronda, así que ya sabes, a farmear aura como haces normalmente.
8: Sí, bueno, un placer estar aquí contigo, con vosotros, con tantas caras conocidas, jóvenes y reputadas del periodismo, sí. Así que seguro que nos lo vamos a pasar bien aquí debatiendo un rato, pero no mucho de límite salarial y todo eso, Chitu, es no, un coñazo, o sea,
9: tranquilo.
8: Eso le aburre a la gente,
9: tú tranquilo.
8: Lo odio.
9: Lo vamos a tocar porque es noticia, pero de una manera que sea amena, porque yo también, pues desconecto un poco, aquí todos somos de letras además, ¿a que sí, Natividad? ¿Qué tal? Muy buenas, o mixtas,
10: sí,
9: que decíamos
10: que,
9: en
10: ahora
9: listo.
10: Que al Barça le va bien, no interesa hablar de esto.
9: Ah,
8: ya estamos, Irati, ya estamos.
9: ¿Te interesará hablar de fútbol, que es donde también le da muy bien,
10: sí,
9: al Barça?
10: Sí,
9: ¿no?
10: ahí sí.
9: Aunque también
10: no, pero
9: no
10: la verdad, una alegría que el Barça llegue al 1-1. A mí lo que creo que ha alegrado más al barcelonismo es que Tebas ha abierto, ¿no?, la posibilidad de que incluso yendo a Montjuic se continúe en el 1-1, que era la preocupación de aquí. Al final en Barcelona se nos ha dicho que esta temporada, este verano, el Barça fichaba mucho porque cuando vayan a Montjuic de nuevo iban a salir de esa regla, y creo que es una alegría que desde la Liga intuyan que van a poder permanecer.
9: Iván, ¿te gusta que el Real Madrid esté embollante en el aspecto económico, aún sacrificando ciertas cotas de mercado? Porque todos coincidiremos de que, aunque se hayan gastado 140 millones en Diomandé, sin apenas haber demostrado nada, faltaba un fichaje este verano.
7: Sí, o sea, claro que me gusta que el Madrid esté muy bien gestionado, pero también me gustaría que el Madrid tuviese un centrocampista. Es compatible.
9: Como decía mi exnovia, no puede ser todo en esta vida.
7: Bueno, pues entonces, si no es centrocampista, a lo mejor la gestión no es suficiente para aguantar al Bernabéu, que ya se le vio otro día un poco nervioso. No, a ver, el Madrid está muy bien gestionado y lleva muchos años estando perfectamente gestionado, y ese, no sé, el milagro del Barça será superar al Madrid en esto. De momento parece complicado, ¿no?, que pueda llegar ahí. Nadie, el Madrid nunca tiene ningún tipo de problema, pero...
10: Las recalificaciones ayudan.
7: Bueno,
9: eso ya prescrito, Irati.
7: No se puede contestar con lo que uno piensa.
10: De número, quiero decir que es evidente que el Madrid siempre ha tenido mucho más dinero que el Barça, que creo que en ese sentido ha estado mucho mejor gestionado, porque el Barça ha llegado a estar en la ruina, en la miseria, y que es un milagro lo que ha hecho ya Laporta, pero que hay que tenerlo en cuenta todo, digo. Que no es por no gastar, el Madrid ha gastado dinero en el baloncesto, en el femenino y en el masculino. Y que también pues hay otros aspectos que ayudan a eso.
9: De grado se puede establecer.
8: Por ejemplo, el tema de el tema de los contratos, que también es importante. No firmar a un jugador de 35 años y pagarle 20 millones de euros al año durante otros 5, porque eso normalmente condiciona mucho la economía de los clubes, y el Barça lo ha hecho.
10: Bueno,
8: con más
10: de momento, desde que Laporta ha venido, lo que ha hecho es mejorar. O sea, al final yo creo que la gestión de Bartomeu y de Rossi fue nefasta, que dejó al club como lo dejó, pero que mucha improvisación se ha dicho, y yo la primera en los movimientos de Laporta, pero lo cierto es que el Barça vuelve a ganar y económicamente vuelve a estar mejor.
8: Bueno, yo es que tengo lo dejaría en barbecho. Este es un debate que ahora lógicamente está en ese punto, pero que habrá que tener dentro de 10 años cuando dejes de ganar dinero en Barça Estudios, cuando los fondos, cuando todo este dinero que estás hipotecando ahora no lo recuperes. Ahí
10: bueno, pero al final la llegue, eso lo hacen todos los clubes, quiero decir, palancas, sí, sí. Tú le puedes llamar palanca o tal, pero pasa en el Madrid, pasa en el Atleti, pasa en el Barça, pasa en todos, quiero decir, que al final es una trituradora de dinero ahora mismo el fútbol, y que todos se han visto abocados o a vender o a hacer lo que llamamos ahora palancas.
9: Le preguntaba de grados si cabe comparativa, hoy que hemos conocido la tabla presupuestaria, los límites de la liga, con cómo se gestiona y cómo sucede esto en la Premier League. Si hay alguna suerte de comparativa, o allí se lo montan de manera distinta, y desde luego imagino que el reparto, si lo hay, no es ni mucho menos el mismo.
7: No, el reparto no es el mismo. De hecho, mucha gente se sorprende cuando un recién ascendido se gasta 200 millones el primer año, porque es el dinero que van a ganar de la televisión ese mismo año. Pero la realidad es que la Premier League va a perdidas. Hay una norma que te permite perder 120, 140 millones a lo largo de 3 años, y que si vas por debajo de eso, pues estás sano, digamos, y te lo puedes permitir, con lo cual creo que es incomparable el universo Premier League al del resto del fútbol europeo, y los traspasos que vemos, sobre todo este verano, que han sido cosas muy, muy llamativas, pues los damos como normales, que pues por un suplente de un equipo se paguen 80 millones, que el otro le cambie un jugador y le pague otros 60, o sea, son cantidades que cuando ellos negocian con el fútbol español o con el resto del fútbol europeo, no se ven esas cantidades, solo se ven cuando negocian entre ellos, porque al final pues de esa manera también les permite
4: cuadrar las cuentas de cara a la normativa del fútbol inglés, por ejemplo.
9: Desde luego. Mira, ha citado antes Irati a Javier Tebas, esto tiene lo que tiene, son análisis numéricos y los datos creemos que no mienten y que bueno, que cada uno sacará sus propias conclusiones. La gente del Sevilla estará más preocupada, la gente del Deportivo de La Coruña estará más preocupada y los ricos son más ricos. Más interpretaciones, Ramón Álvarez de Mon, que vendrá por las mañanas aquí a la tribu. Pero ha citado a Tebas, Irati, yo le cito a la hora de rescatar este sonido, porque tiene que ver con la concesión, sí o no, de la final del Mundial para España. Para el Bernabéu, imagino, aunque ya debates, subdebates. Porque es cierto que el presidente de la Federación Marroquí de Fútbol hoy ha dado por hecho que se va a celebrar la final en su tierra, en continente africano. Tebas ha dicho esto.
11: Yo creo que la final del Mundial será en España. Si no se cambia, pues ahí está, ¿no? Porque de los desmentidos de FIFA no me creo nada yo. Es que no entra en mi razonamiento que España no vaya a ser la final por ahora.
9: Justamente después de dedicarle un tuit a Infantino, que además tiene problemas con la Federación Francesa. A ver, lo vamos a decir hasta ahora y en este día y en este momento, para que luego, esto es como las encuestas, pueden ir variando. Pero, Iván, porcentaje que tú crees, que tú piensas, que tú confías de celebración en España, Bernabéu, de la final de la Copa del Mundo. A día de hoy, ¿qué diría la libreta?
7: Porcentaje a día de hoy. Yo me quiero creer la ilusión de la Federación. Pero yo creo que ahora tenemos un 40% de opciones de celebrar la final del Mundial.
9: ¿Contra? ¿Y te quieres creer el optimismo de la Federación?
8: Por eso, 40.
9: Yo sé que Luzán no es un tipo que sí, derroche muchas sonrisas.
7: Tenemos muchas cosas en contra. Tenemos muchas cosas en contra. Una es una Marruecos que va con todo y otra es un gobierno que creo que no está ayudando.
9: Álvaro de Grado, porcentaje.
4: Yo iba a decir 50-50, pero porque tengo la sospecha de que Marruecos está ganando terreno en los últimos meses como para llevarse la final y que van a hacer el sprint final cuando tengan que hacerlo para llevársela. Yo digo 50-50.
9: José Luis Allegue, que estuvo conmigo en la última final del Mundial, cama con cama además.
8: No lo cuentes, es una radio que la gente.
4: Qué bonito.
8: 70-30 para España. Y si Infantino no consigue seguir en la FIFA, 100% para España.
7: Claro, eso es a día de hoy. Claro, si Infantino no consigue seguir en la FIFA y hay un cambio político en España, a lo mejor cambian los porcentajes.
9: Deberían cambiar muchas cosas.
7: Claro.
9: Deberían cambiar. ¿Tú crees que si hay un cambio político en España tenemos posibilidades?
7: Yo creo que sí.
10: No.
9: Bueno, es una variable. Irati, y además, recadito de Fernando Polo, recógemelo tú, que estás ahí. ¿Cómo que el Bernabéu? El Camp Nou tendrá 105.000 espectadores.
10: Sí, pero yo lo veo imposible. O sea, y sinceramente, después de que además el Fútbol Club Barcelona diera un paso al frente con la exaltación de la estelada y tal, creo que a nivel político me parecería muy complicado que le dieran esa final al Camp Nou. De hecho, veo complicado que se realice en España, la verdad. Creo que la situación geopolítica con Marruecos y Trump yendo de la mano en contra de España, pues no va a ayudar a que esa final se dispute aquí, sobre todo porque Trump es amigo de Infantino y mientras Infantino al frente, yo creo que cada día que pasa es más complicado.
9: Pues yo no me esperaba este nivel de pesimismo,
8: Os veo muy pesimistas a todos,
9: sí.
8: Yo tampoco me lo esperaba.
9: Me gustaría tener una información que refutase, pero yo creo que ayer el discurso que nos han vendido desde un principio, vamos, si no habrá que pedir responsabilidades, ya sea el mando político, ya sea el mando federativo, ya sea a quien sea, pero después, además de los últimos precedentes, no digo que hayamos ganado
10: pero
9: el Mundial,
10: pero es que hay un presidente, el de la FIFA, que le da igual todo, o sea, que es que la lógica escapa de él, que solo le interesa el dinero, el clientelismo, lo que le diga a su amiguito Trump, que lo vimos en el Mundial, que fue capaz de quitar una roja. O sea, que fue capaz de quitar una roja a un futbolista de Estados Unidos. Quiero decir, viviendo en un mundo en el que ahora mismo Infantino es el presidente de la FIFA, la lógica no va a ser lo que va a dictar quien se dicte la final. Si al final el Mundial era de España y al final Portugal y Marruecos eran como un poco complemento, lo lógico es que la final fuera en España. Pero claro, es que con Infantino al frente a mí me parece que...
7: Es que nos olvidamos de que Marruecos es la última en llegar a esto. Marruecos claro. no estaba ni en los primeros planes. Aquí estuvo España y Portugal, luego estuvo Ucrania. Y bueno, sin olvidarnos de Paraguay, Uruguay y Argentina. Y luego llega Marruecos. Pero claro, lo que se está hablando es que con Infantino yo lo veo muy complicado todo. La sede que tiene la FIFA en Rabat, el congreso de la FIFA el 18 de marzo en Rabat. Uh-huh. es que todo indica que se lo van a dar. Sería una locura, ¿no? Que a nivel de todo, a nivel organizativo y también a...
4: ¿Cuándo se decide esto de forma...?
7: No, mira, la FIFA...
4: ¿Qué pasos quedan, digamos?
7: La FIFA viene en otoño a ver todas las sedes, donde la federación ha pedido que se vea Vigo y Valencia, que ahora mismo no son sede de... no están dentro de las posibles sedes del Mundial. También van a ver las de Portugal y las de Marruecos. A final de año se deciden cuáles son las sedes definitivas y luego tú tienes un margen importante para decidir dónde se juega la final. Creo que la del Mundial de Estados Unidos fue como dos años, año y medio antes de conocer. De hecho, hubo dudas en algún momento también con que se jugase en Dallas, que posiblemente hubiese sido lo más lógico, pero tenía que tener también algo nuevo. De hecho, no se juegan en Nueva York, ¿no? Se juegan en Nueva Jersey y Infantino. Es que Infantino ha sacado la previa de una final de un Mundial de la sede de Nueva Jersey, se ha llevado a otra ciudad que es a Nueva York. Infantino hace lo que da la gana. Entonces, si Infantino quiere que la final del Mundial se juegue en Marruecos, se va a jugar en Marruecos.
10: Si se decide jugar en España, es la federación la que decide Bernabéu o Camp Nou, ¿no?
7: Yo creo que la federación...
8: Si se juega en España, va a ser en Bernabéu.
7: La federación ya,
0: no,
7: sin,
0: pero es
7: sin decirlo...
0: la pregunta de Irán.
7: Sin decirlo, mira, el otro día en OK Diario, entonces estábamos a De La Fuente, yo creo que la primera vez que yo escuchaba a alguien de la federación decir, no, es que se tiene que jugar en el Bernabéu. Creo que la federación también ha sido, es importante lo que ha dicho y a ti de lo que pasó el otro día, ¿no? Pero creo que la federación ha decidido que tiene que ser en el Santiago Bernabéu.
0: A mí, y obviamente pues por cercanía...
7: Aunque vamos a ir con las dos, ¿eh?
0: Sí, bueno, pero yo, a mí obviamente por cercanía, tres paradas de metro, pues obviamente pues me conviene y todo lo que tú quieras, pero lo que me parece muy bien es que se centre el tiro por parte de la federación.
7: Yo creo que es importante que
0: no vayamos titubeando.
10: Creo que está bien apuntado lo de Fernando Polo, que al final va a haber más entrada en el Camp Nou, pero a mí lo que me dice al final es que no, es la Federación Española, es España, al final la capital es el Santiago Bernabéu, y yo creo que al final va a apostar por eso la federación, pero por aforo es evidente que el Camp Nou va a ser el estadio más grande.
7: Bueno, el tema de la capital tampoco, en los últimos mundiales, el último se ha jugado en la capital, Brasil no se juega en la capital, es cierto que se juega
10: sí,
7: en
10: sí, pero
7: Río,
10: sabemos
7: ¿no?
10: cómo funcionan las cosas aquí, quiero decir.
7: Sí.
10: A nivel estatal.
7: Sí, yo creo que, pero lo que dice Chitu creo que es importante, vamos a ir con las dos, ellos van a ir con una. Y yo creo que tendríamos que centrar el tiro y ir con la que la federación decida, que por lo que hablas es el Bernabéu, ¿no? Pero ir con todo, con el Bernabéu.
0: Claro, vas de una manera mucho más sólida, mucho más tajante. Yo te pregunto, Irati, ¿cuándo has dicho que venían a hacer la comprobación de los campos?
7: En otoño.
0: Otoño. ¿Está finalizado ya de todo el Camp Nou? Porque el otro día vi lo de la zona de prensa lloviendo, que vamos, que en el Bernabéu nos hemos comido una reforma del 15 Iván y yo mucho tiempo, pero ya está finalizada.
10: ¿En otoño de este año?
0: Y ya
10: mes?
0: No hay cartón piedra
10: este
0: por
10: año.
0: Ahí.
7: Sí, pero no de los estadios, le damos mucha importancia a los estadios y no es lo más importante de lo que ve la FIFA. La FIFA ve los estadios, pero también ve la ciudad y ve hoteles, ve hospitales, ve aeropuertos, ve muchas más cosas. Mira, que el estadio.
10: Bueno, hay una cosa, Iván.
7: Claro.
10: Hoteles no nos faltan.
7: Claro, claro.
8: esto es una, o sea, es una noticia, porque creo que nos ha comentado, pero uno de los motivos por los que cuesta mucho pensar que Vigo, que se está peleando porque sea sede, vaya a ser sede, y parecerá una estupidez, pero no lo es, uh-huh. es que no tiene un parking cercano y amplio al estadio. O sea, uno de los grandes problemas que tiene, por ejemplo, la sede de Vigo es esa, las plazas de aparcamiento disponibles en un área de... Es que no quiero mentir si decir un kilómetro a la redonda del estadio, que creo que es eso, pero no estoy seguro de la distancia para albergar a tal cantidad de gente que se espera, ¿no? Entonces, puede parecer un absurdo, porque ahí se celebran partidos cada fin de semana y ese campo pues se llena pues muchas veces, pero es uno de los motivos. Por eso tiene mucha importancia pues capacidad hotelera, tema de transportes, conexiones con aeropuertos, centro de las ciudades, etcétera, etcétera. Y en ese aspecto es que yo creo que en infraestructura... Joder, y en calidad de país es que España está por muy lejos de Marruecos. O sea, me da igual que vayan a hacer un estadio enorme en medio de la nada cuando, tal y como dijo Rafael Louzán el día antes de la final del Mundial en Marca, la final del Mundial 2030 será en España, con España y con Luis de la Fuente en el banquillo.
0: Y esperemos que con España jugando, como bien dices, esa final. Eso sí, se da un poco la cabeza a cuando estuvimos en aquel partido precisamente, en la final del Mundial. El último estadio de una final de un Mundial era un mazacote plantado en mitad de la nada, ni siquiera en Nueva York, en verdad, en Nueva Jersey.
7: En Nueva Jersey.
0: Y eso, es verdad que en cuanto a los accesos y tal, y eso que decís que era tan importante, yo la verdad que no me acuerdo ayer si eso era bueno, malo o regular, porque sí es verdad que había no sé cuántos...
7: No, era muy sencillo, porque tienes mucho sitio para aparcar, lo que está diciendo ayer.
0: Sí, pero los accesos desde Nueva York eran bastante fastidiados, ¿eh?
7: Que si la tenías gente que hacer el trayecto, ¿no? El transporte este que te ponían,
0: claro, de un sitio a otro. Nosotros
10: sí, pero trincaron bien, ¿no? Que al final igual...
8: Hombre, hubo una bronca allí en la entrada, bueno, os acordaréis, vamos, sí, yo casi llego a las manos con más de con más de uno, vi a periodistas pegarse, hombre, tuvimos 4 horas esperando para entrar porque el FBI y toda esta gente pues decidió que solo había 5 arcos de seguridad para 6.000 personas, porque venía Trump, quiero decir, eso en España tampoco va a pasar, probablemente se va a organizar mejor porque están más, están acostumbrados a hacer las cosas de otra manera.
0: Bien. Y también habría que tener en cuenta un factor que yo sé que no se tiene en cuenta, porque la tradición futbolística, fíjate, en el estadio de Nueva Jersey pues tampoco se ha jugado ningún partido para la historia de los documentales, al igual que tampoco en el Lusail, donde ganó Argentina a Francia la final en Qatar, pero, oye, solamente te digo el empaque que tiene el Bernabéu contra el Hassan II, o sea, ¿qué hemos vivido en el Bernabéu? Hemos vivido absolutamente todo, de hecho los del Barça y Irati también habéis vivido absolutamente de todo, porque habéis ganado muchas veces ahí, desde la levantada de Messi, sí, no sé, pero, y todo lo que tú quieras.
10: Si al final puedes intentar convencer a quien quieras, ¿qué quiero decir? Que yo creo que a cualquier persona de fútbol que le preguntas tiene claro que la final tiene que ser en España, pero aquí el lío está en Infantino y sus amiguismos con Donald Trump.
7: Pero si Santiago Bernabéu es el único estadio del mundo que ha albergado todo tipo de finales, hasta una final de una Copa Libertadores. Más preparado que el Bernabéu, más preparado que Madrid, y ha dicho una palabra clave, en calidad de país respecto a Marruecos, creo que no hay color, tiene que ser en España. Si no es en España es por un tema político.
4: Esto digo, en el Mundial, por ejemplo, vimos la diferencia entre un partido inaugural que era en el Azteca, que era exactamente eso que estabas un poco definiendo, el Bernabéu, que se ha visto historia, que es lo más bonito, que tiene ambiente, que tiene un entorno futbolístico, y luego una final en un sitio nuevo, hecho con toda la modernidad posible, que no tiene
0: modernizado,
4: que
0: también
4: no tiene esposo. Me refiero, pero no, que no tiene, de hecho, no creo que solo influya el aspecto ese de FIFA, dónde se está jugando.
7: La FIFA no pasó inadvertido lo que pasó en México, que se vivió el Mundial de una manera muy especial, en el 38, posiblemente el Mundial vuelva a Centroamérica, Norteamérica, sí, por no me mires así, por movimiento geográfico va a poder ir para allá, y lo normal que sea Estados Unidos o México, y México tiene opciones de poder albergar otra vez un mundial.
0: Me estoy riendo porque me estaba dando Fernando Polo hasta el número de grifos que tiene el Camp Nou, que será un 25% mayor que los del Bernabéu. Que no, que hay que ir con uno, hay que ir con la idea centrada y más centrado que el Bernabéu en el mapa, y en este aspecto no hay otra cosa. Un poquito de pausa y ahora os hablo de otros temas, unas disculpas que no han cuajado y también una Champions que ha dejado mucha resaca.

0: 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Unidos de momento, al menos una jornada más, está Corderán con el Valencia Club de Fútbol, pero más allá de la continuidad, dependerá de lo que suceda, sobre todo mañana en particular, con un partido que va a enfrentar al conjunto Che, que contaremos aquí en la sintonía de Marcador a las 9 de la noche en el Pizjuán contra el Sevilla. Se habla mucho, bastante, en Valencia de los comentarios de Rodrigo, de esa cazada por parte de los compañeros de Movistar, diciendo qué malos son, y de, bueno, las disculpas también del futbolista del Barça en el día de ayer, y ¿las ha aceptado o no las ha aceptado el técnico Che?
1: Para mí, palabras completamente desafortunadas, porque pienso que eso no son palabras que nacen desde el respeto a compañeros de profesión. Gaya tomó iniciativa para tener una conversación con él, le ha hecho unas disculpas públicas que aceptamos y que entendemos que son las pertinentes, porque al final, aunque sea en un contexto de un compañero, sabemos lo que representamos, es un jugador muy importante, que encima se ha relacionado por Mestalla, por lo que supone el logro que han conseguido con la selección española, y aceptamos esas disculpas porque entendemos que son lo mínimo ante unos comentarios o palabras, pues la verdad que desafortunadas.
0: Yo os digo una cosa, perdonaría a Rodrigo, creo que estuvo de chapó con las disculpas en el día de ayer, mucho mejor que haberlo intentado ocultar. Estamos hablando de un futbolista de dimensiones, Balón de Oro, y de que lo que dijo, no digo yo que sea más o menos grave, pero absolutamente todo lo que dice que es noticia, y esto por supuesto, insisto, perdonaría a Rodrigo, pero comprendo mucho a Corberán, ¿eh? Corberán es un tipo que ahora lleva una nube encima, que la vida le sonríe y le da la espalda, y que lo último que le hace gracia a todo esto es que haya sucedido esto en su propia casa, insisto, de un futbolista que ha salido vitoreado de un estadio que a él mismo le pita. Es que la vida es así.
2: Es que casi sin querer, ¿no? Rodrigo ha señalado más la situación del Valencia, que es triste, que llevan denunciando los aficionados del Valencia durante las últimas temporadas, que el Valencia hace unos años se quejaba por quedar tercero de la Liga con Unai Emery y ahora está pues luchando por salvarse temporada sí, temporada no. Yo creo que es desafortunado el que le pillen y que salgan esas imágenes, pero al final se ve claro también en el gesto de Rodri, ¿no? De que claramente es una conversación privada y que él mismo está sorprendido, porque no son las palabras, son los gestos. La cara de Rodri es de estar flipando con el Valencia que él recordaba y cómo está el Valencia cuando se enfrenta frente al FC Barcelona. Creo que las disculpas están muy bien, que es de elegante, que quizás no eran necesarias, pero que él toma la iniciativa de hacerlas, y yo creo que está a la altura de, pues del futbolista que es y de la persona que ha demostrado ser. Pero como dices tú, entiendo a Corberán, porque claro, le complica todavía más la situación en la que está.
3: A mí me parece clave eso que acaba de decir, de que el propio Rodri se ve muy sorprendido cuando hace ese comentario a su compañero, que estoy convencido de que habrá muchos otros futbolistas que lo han hecho en el vestuario una vez acabado el partido, que no se les ha visto y que por lo tanto no ha pasado nada. Pero esa cara de sorpresa diciendo, ¡buah! Es que no sabía que estaban tan mal, ¿no? Dicho de otra manera, evidentemente, yo creo que es ahí el... Pues eso, que Rodri lo hace en un entorno donde le pueden pillar en una cámara, y a estas alturas, pues evidentemente ya está de sobra avisado de que puede suceder, pero vamos, que eso lo ha pensado y lo han dicho, estoy convencido, muchísimos otros rivales del Valencia los
0: últimos años. Tú les culpas, ¿no? Un poquito por lo que veo. Yo en cierto modo también, ¿eh? O sea
3: yo creo que
0: es
3: final...
0: un comentario que me falta a mí esto para decirlo en la radio.
2: Es que no lo he dicho.
3: En el banquillo hay que tener
2: error...
3: más cuidado, creo, sí. pero vamos, hay que tener más cuidado porque sabes que hoy en día hay cámaras especialmente enfocadas a ti para pillarte que te leen para que te lean los labios, entonces es muy fácil que te pillen de esa manera.
2: El único error de Rodri es no taparse la boca, yo creo. Quiero decir, no es un gesto provocando, no son unas palabras a la grada, no son unas palabras a los futbolistas del Valencia, es una conversación privada en la que él no recuerda que es futbolista, que está en un campo de fútbol, que además acaba de ser Balón de Oro en el Mundial y que le está grabando la gente y se olvida completamente y le acaban pillando una conversación privada.
4: Yo creo que Rodrigo no va con ningún tipo de maldad, se ve cuando una persona habla como el Dacia, cuando no, y no hay ninguna risa, no hay ninguna burla hacia el Valencia. Rodrigo, la última vez que jugó en Mestalla, hasta mucho tiempo fuera de España, no estaba en una cueva, pero sí mucho tiempo fuera de España. Uh-huh. El Valencia se metió en Champions y ganó la Copa del Rey al Barcelona.
5: Sí.
4: En el Villamarín. Claro, ha cambiado mucho. Y es más un comentario de asombro, ¿no? De lo que piensa la mayoría de la afición del Valencia, por no decir todo, incluso a lo mejor de lo que piensa alguno de sus jugadores.
0: ¿Pero me comprendéis también a Corberán?
4: Sí, yo le comprendo, porque está una situación complicada.
0: Y de hecho, pienso, insisto, está brillante en las disculpas. Yo, además, el tercer criterio para ganar el Balón de Oro son aspectos deportivos.
4: Pero la única duda que ahí me deja es que aquí se había vendido que ha sido Rodrigo el que llama a Gallá.
3: Y él dice que lo contrario,
4: sí, que es Gallá el que llama a Rodrigo. No sé muy bien cómo alguien miente, ¿no?
0: No es lo mismo que llames tú es que tú te llame a ti, ¿eh? No es lo mismo.
3: Es la segunda mención que haces al respecto, sí, en el programa de esta noche.
0: Lo tengo que superar, ¿eh? Sí.
6: Venga, ánimo, chito. No, a ver, yo creo que una vez que él pide disculpas, y además que lo hace público, pues oye, capítulo cerrado, ya está, mira, me equivoqué, se acabó. Pero es verdad que yo entiendo perfectamente a Corberán, porque el Valencia está en una situación muy difícil desde hace mucho tiempo, y esto hace que durante toda la semana, hoy estamos a jueves, seguimos hablando de ello, pues todo el mundo enfatice en lo mal que está el Valencia. Y probablemente gente que a lo mejor mañana no iba a estar muy pendiente de ese partido del Valencia, pues ya le va a echar un ojo a ver si de verdad son tan malos. Y como al Valencia no le salga un partido bueno, pues va a ser complicado, ¿no? A mí entiendo la frustración de Corberán en el sentido de que, joder, mira, con el marrón que tengo encima y todavía sacan esta imagen de Rodri diciendo que es que no le ganamos a nadie. Pues eso entiendo que esa parte es complicada. Por la parte de Rodri, oye, mira, te han pillado, has aprendido la lección, yo es verdad que no le veo maldad, sea con maldad o sin ella, es un gesto feo porque al final son compañeros, pero todos lo hacemos. Yo le decía el otro día aquí en la radio, a mí hay presentadores y programas que me parecen un bodrio, y fuera de antena lo digo, que son inescuchables en la radio, pero si el problema está si me pillan en antena, claro, ahí es cuando tendría que dar explicaciones, y digo, uff, otra ronda, esto no hay quien lo escuche.
0: Sí, claro.
6: Pues diría Chitu, pues está feo, ¿no? Claro, está feo, aunque
0: diciendo,
6: mucha gente lo pensase.
0: Tú estás diciendo y Rodri está diciendo que mi programa no está trabajado, que mi equipo no está trabajado. Y por tanto, a mí me tocaría la moral. A llegue.
6: Eso es. No es el caso, por suerte, no es el caso. No, pero entiendo eso, que al final a Corberán lo que le molesta es que vuelva a estar en la diana, sobre todo con una persona tan mediática ahora mismo como es Rodri, que es un aspirante al Balón de Oro, que ha sido el mejor del Mundial, etcétera, etcétera.
0: Y que además, ahora mismo cuando pensamos en buen fútbol, pues es que se nos viene a la cabeza Rodri. Es que además no es que lo diga aquí cualquier tuercebotas o cualquier persona que esté pasando por una moda pasajera. Es que Rodri es la encarnación del buen fútbol, es la persona que pone calma y criterio en la selección española, que lo viene haciendo en el City, que lo está haciendo en el Barça, y que, bueno, pues que ha sido recompensado con un Balón de Oro. También os digo, mañana es el partido del hambre, ¿eh? En el Pijuán, sí. Después de las cuentas, después del límite salarial, y bueno, y después de todo lo que viene pasando, que no es poco, y el Valencia. Mañana es el partido del hambre, Iván.
4: Mañana es un partido que hace unos años era un auténtico partidazo.
0: Bueno, que fueron unas semifinales, unos cuartos de final de Champions.
4: Unas semifinales de Europa League con ese gol en el último minuto.
3: Es verdad, el gol en el último minuto.
4: Sí, que se metió el Sevilla de Emery en ese momento, que ha entrado el Sevilla en la final de Turín, si no me equivoco.
0: El gol de Envía en el minuto 94.
4: Se la gana el Benfica.
0: Que no en el 93, fue en el 94.
4: Pero mañana es un partido, bueno, el Sevilla no ha empezado del todo mal, pero es que el Valencia llega último, ¿verdad?
3: Sí, el Valencia, que lleva un punto, y el Sevilla, que lo estoy viendo ahora, dices, no ha empezado mal, va del todo, séptimo con 7 puntos.
4: Del todo mal, o sea, está ahí, pero del Valencia es que es dramático, es que es último con un punto.
3: Y un gol a favor
4: y un gol a favor.
3: Partidos.
4: Pues eso, que es que lo que dijo Rodri no va tan desencaminado, obviamente.
0: Y además esa tendencia de que cuando ya pasan las temporadas y bordeas, no un objetivo, sino también una penitencia. O sea, lo del Paris Saint-Germain, pues ha llegado a varias finales, tal, ya gana la Champions. Lo mismo le pasó al City, que llegó a Bari, ganó la Champions. Pero lo mismo pasa cuando tienes un fantasma recorriéndote todas las temporadas.
4: Sí.
0: Que yo no
6: te
0: digo que este año
6: muchas veces,
0: bajar,
6: pero vas a caer. Sí, sí.
0: Pero que he visto equipos de plantilla mucho más flojos que el Valencia bajar, ¿eh?
4: Mucho más flojos, no mejores plantillas, mucho más flojos.
3: Mucho más fuertes.
4: No, a mí el Valencia, el otro día no sé con quién.
0: Y más flojos ambos, ¿eh?
4: Sí, claro, sí, siempre tienes razón. Además, lo haces muy bien. el otro día no sé con quién habla. Me recuerda al Zaragoza. ¿Sabes? A que eso puede terminar reventando siendo. Bueno, Zaragoza es un grande, pero siendo el Valencia más grande que el Zaragoza, también masa social y tal, me recuerda un poco al Zaragoza, que puede terminar reventando al Deportivo, que sí, puede terminar reventando por algún
6: sitio.
4: Tienes
6: el ejemplo del Depor, Iván. El ejemplo del Depor, que fíjate, bajó a segunda, acto seguido baja a primera red, ha estado ahí 5 años, el día que no se meneaba.
4: Pero ayer, el día que baje, yo creo que va a tener un problema, ¿eh? Porque el día que baje se va a quedar muy solo todo. Se quedará con su gente, porque la gente siempre se queda. Pero...
5: Sí, pero que se van a empezar a ir a cosas. Y este dinero que estaba aquí, ¿por qué no está acá? Se va a ver
6: todo mucho más
2: y
6: claro.
2: Y si por parte de la propiedad casi no hay apuesta en primera.
4: Claro, ese es el tema. O sea, cada vez que hay un mercado de verano o de invierno, el Valencia no ficha y se debilita. Y en segunda división sería dramático, ¿no? Llevamos 4 partidos solamente, ¿no? Queda mucho, pero es que algún año puede pasar, y año que pase va a ser un problema para el Valencia, que es el cuarto, ¿no?
5: Sí,
4: el quinto de este país.
5: De Champions en su historia. Venga, un poquito.
2: Sí, lo único que podría salvar al Valencia es que si en caso de descenso Peter Lim decide irse. Que no le interesa.
6: Sí, pero
5: habría que hacer una encuesta a ver cuántos firmarían esa situación.
2: Claro, claro.
5: Lo digo porque...
6: Yo lo pregunto siempre, pero Lim Go Home está muy bien, pero ¿quién viene después? Es que yo no he visto a nadie que tenga ganas de hacerse cargo del Valencia.
4: Bajando es el abismo, ¿eh? O sea, que se vaya con el equipo salvándose a la última jornada, vale, pero bajando a segunda división,
3: porque
4: el que venga después...
3: muchas veces se piensa que descendiendo purificas a veces el equipo, la plantilla, que se quedan los que lo sienten, pero luego no es tan fácil recuperar, por mucho que limpies el equipo. A veces lo que haces es destrozar por completo todo.
4: Lo hemos visto. Ha habido ejemplos como el Villarreal hemos visto buenos ejemplos. El Español, el Villarreal, que subieron rápido, pero equipos, como tú acabas de decir, el Málaga, el Depor, el Zaragoza y otros muchos. Tuve la Primera Federación y es que hay muchos equipos de Primera División en Primera Federación.
5: Un par de pinceladas de la Champions, donde de momento no va a retornar el Valencia, pero se han jugado partidos con participación española, más allá de lo de Betis y Villarreal. Un par de pinceladas sobre Madrid, Barça y Atleti. Primero lo del Madrid. Iván, ¿por qué pitaste a Vinicius el otro día?
4: Yo no pité a Vinicius porque estaba trabajando.
5: Me gustaría que hubiera cámaras de Movistar también en la zona de prensa.
4: bueno.
5: A ver qué dijo Iván en ese día de Vinicius y todos sus amigos.
4: Mira, es lo mismo que digo siempre. Creo que el Bernabéu no está haciendo todo lo justo que debería con Vinicius. Yo entiendo que hay mucho malestar. El otro día, en el minuto 3 de partido, el Madrid se llevaba la primera bronca en un partido de Champions. Que para el que no lo entienda eso del partido de Champions, es una afición totalmente diferente a la de Liga. Y la primera bronca llega en el minuto 3. Y la pitada a Vinicius, también la pitada a Trent. Trent será mejor o peor jugador. Uh-huh. No me voy a poner aquí a decir si es mejor o peor. Yo tengo mi opinión. Pero lo que hizo otro día fue comerse un marrón. Eso es evidente, ¿no? Y si le cuesta ser lateral derecho, jugar en el centro del campo, pues le costó más. Y se llevó la bronca. Pero es que lo de Vinicius ya es algo que yo veo complicado de que se solucione, porque ni marcando 2 goles contra el Rayo se va a solucionar. El Bernabéu le espera constantemente. Y es una relación muy complicada, sobre todo ahora cuando le ha renovado 5 años más 1 que le quedaba, que son 6. Eso en Madrid... hay preocupación, es normal. Lo que pasó el otro día es que fue la primera gran bronca.
5: El otro día se pitó ganando.
4: Bueno, es que se pitó en el minuto 3, en un partido de Champions.
5: Sí, sí.
2: Es que el Madrid jugó mal el otro día.
4: Bueno, el Madrid
2: pero no jugó bien.
3: Pero esa pitada no iba condicionada al juego del Real Madrid.
4: En el minuto 3 tú no sabías si el Madrid estaba jugando bien o mal. Llevaban 3 minutos de partido y se llevaba una pitada el equipo, porque creo que es Vinicius el que falla un cuando se entra de un jugador. Es verdad que no se va de nadie, pero es que estás pitando a tu jugador. Yo sufría viéndolo el día del Levante. El día del Levante. No, es verdad. No utilices sarcasmo. El día del Levante yo veía que Vinicius estaba jugando fuera de casa y estaba jugando en el Bernabéu. Me parecía una cosa brutal. Ni en los peores días de Iker Casillas, cuando había gente que se llegaba a pegar en la grada del Bernabéu entre aficionados. Y esto parece que va a ser una tónica habitual. Se llevó algún pito también en Mbappé. Pero es que lo de Vinicius...
5: Y que cuando sople viento llegues, se sabe contra quién van a cargar las tintas. Tenga más o menos su culpa el chaval, que tiene responsabilidad, que es una superestrella, pero no más que otros dos...
4: Es que hay que preguntar por qué no está bien de forma.
5: Bueno, pero no...
4: Es el que más vacaciones ha tenido. Hay que preguntar muchas cosas, pero es que la actitud del Bernabéu también lo va a hacer esto mucho más complicado. Es como una relación de pareja, que estás tú siempre ahí hablando, cuando uno ya está harto del tema... y es que da igual lo que hagas, es que no te voy a perdonar.
0: No, pero es que Vinicius dice buenos días y... ¿Qué buenos días, mi buenos días?
4: Buenos días tú.
0: Buenos días tú,
6: Los tuyos. Es verdad que está en un momento complicado, ¿no? Ya la temporada pasada se hizo larga, se hizo dura en el Real Madrid y eso, pues, pesa. Y el caso de Vinicius ha sido un caso, pues, muy extraño, porque yo realmente este verano he llegado a pensar que se iba, que renovaba, que se quedaba ese año y luego se iba gratis. No sé, no tenía nada claro, la verdad, lo que iba a pasar con Vinicius, porque cada persona a la que le preguntaba me decía algo diferente. Yo creo que ese run también, pues bueno, le llega a la gente. ¿Cuándo se va a olvidar esto? Esto es lo de siempre. Cuando hagas dos partidos buenos seguidos y si mantienes ese un poquito más de compromiso defensivo que a lo mejor está intentando hacer, lo que está claro es que no está en su buen momento de forma porque es un jugador que depende mucho de su explosividad y de su físico, y ha llegado de las vacaciones... Vamos,
4: no, ha llegado mal, ha llegado pasado fundido, de todo.
6: O sea, claro, o sea, y ha sido, se le nota mucho a él.
4: Ha tenido muchas vacaciones.
2: Ha hecho un gran mundial, además.
4: Bueno, ha hecho un buen mundial.
2: Sí.
4: Un buen.
6: Sí.
4: Pues, un buen mundial porque Brasil no hace lo que tiene que hacer en el mundial. O sea, ha hecho un buen mundial, así que...
2: Bueno, pero fue de los mejores de Brasil, Vinicius.
0: Tiene que recuperarse de la barbilla. E Irati, ¿cuál es el fichaje del Barça que te da más ilusión?
2: Bueno, pues yo te diría el Deco, director deportivo. Vaya, es el que ha ilusionado más al barcelonismo, porque creo que ha hecho un magnífico equipo. De hecho, hoy decía él en RACU que se ha sorprendido incluso él, que ellos esperaban y han hecho los fichajes pensando una cosa, pero que han mejorado las expectativas, porque creo que al final los que han llegado se han adaptado muy rápido. El caso de Anthony Gordon, uh-huh. Ya sabes que a los ingleses les cuesta muchas veces adaptarse, ¿no? A la cultura, a la liga española, a todo. Anthony Gordon está aprendiendo y dando clases de catalán, de castellano, y cómo se ha adaptado el equipo es espectacular. Y luego, pues, cómo la figura de Anthony Gordon también genera unos espacios para un Rafinha, que por decisión de Hansi Flick se ha reconvertido en delantero centro, y vamos, le ha salido a pedir de boca, porque el arranque de temporada tanto de Rafinha como del Barça está siendo espectacular.
0: Esto de Rafinha de grado de 9, no, así nos acostumbramos viendo a hacer como desliza dos tíos al suelo, pues claro, pero...
3: Mientras está hablando estamos viendo los goles del otro día y claro, sí. Es como todavía más llamativo. A mí me ha sorprendido sinceramente que el fichaje que más ilusión, yo Rodri, es el nombre primero que me sale en este caso, por todo lo que supone ficharlo en este momento de su carrera deportiva, por la manera en la que lo has fichado, que yo creo que es un golpe doble, además, el quedarte un futbolista
2: cierto,
3: así, ¿no?
2: Cierto.
3: O sea, yo en cuanto a preguntar eso digo, bueno, Rodri, yo creo que además es precisamente la pieza que, hablando en términos Champions, que quizás más te recorta el camino que te estaba faltando
2: sí,
3: antes.
2: Sí, es cierto,
3: ¿no?
2: O sea, que yo creo que Rodri ha generado muchísima ilusión, que cuando además llegó fue que la gente no se lo creía, ¿no? Pero si se iba a ir al Madrid, además, pues fue el duelo ese de se lo quitamos al Madrid, siendo que el Madrid al final era la pieza que necesitaba y ha necesitado durante las dos últimas
3: temporadas. Y que
2: temporadas.
3: La gente del Barça muchas veces decía que igual no lo necesitamos tanto.
2: Claro,
3: pero,
2: sí.
3: Pero yo creo que de cara a las eliminatorias Champions es el tipo de futbolista que te acerca más a ganarlas.
2: Sí, te da un salto de calidad increíble. Creo que ya estamos viendo que sí puede encajar con Pedri, ¿no? Que era quizá la duda que tenía la gente y al final los buenos se acaban entendiendo. Pero ya te digo que ha gustado mucho y ha caído de pie Anthony Gordon en Barcelona. La afición está encantadísima con él, corean su nombre, mogollón de pancartas y tiene enamorado al Camp Nou.
0: Vendisteis a Ferran barato, ¿eh?
2: ¿Barato?
0: Sí, me da igual lo del último
2: año
0: de contrato. Me da igual, sabía que ibas a salir por ahí. Vendisteis a Ferran barato.
4: ¿Qué fueron? ¿50? ¿Cuántos fueron?
2: 50. No, pero 5, porque ¿no? Había una cláusula de Mateo Alemany, si el Barça ingresaba más de 50, le tenía que pagar 10 o 12 al City. Entonces creo que fueron 49 con...
4: Con 9.
3: Ahí donde tienes, Ferran ha movido mucha pasta en traspasos, ¿eh? Entre el PSG, el City más el primero del Valencia va por encima de los 100 millones ya.
0: Y ahora que está guapo y que está prime y que marca hat-tricks en Champions, vamos, yo lo veo clarísimo.
2: Bueno, hay que verlo, que todos conocemos a Ferran, que tiene 3 meses muy buenos y 3 que a ver cómo entra el balón.
0: Desde luego. Me queda el Atleti.
6: En ese aspecto me pasa un poco, no quiero ser aguafiestas, ni amargarle la noche a nadie, pero me pasa un poco con el Barça, que me da la impresión de que, joder, van 3 partidos y eso, lo que decía Irati, tal cual, que Gordon ya ha caído muy bien, que es la leche, que Adeyemi sale y aprovecha, mira, Gabriel Jesús salió de repente, pam, marcó un gol. Bueno, para valorar si los fichajes son buenos, hay que esperar un poquito. O sea, lo mismo pasa en el Madrid.
2: Cuando Bellingham llegó y le salió bien el primer mes con el Real Madrid, se hablaba de un grandísimo fichaje. Yo creo que ha cuajado bien.
0: Contra, porque Bellingham metió todos los goles del Madrid aquellos 4 o 5 partidos.
5: Eso ya, bueno, lo marcaba él.
2: Pero Gordon lleva mogollón de asistencias y yo creo que está generando un espacio que el FC Barcelona no tenía, porque al final Rafinha no es un extremo tan regateador que amplíe tanto el terreno de juego, hace que Lamine esté mucho más solo por la forma de jugar que está teniendo el FC Barcelona, y creo que ha caído muy bien.
7: Sí, pero
6: yo es que estoy un poco en el barco de Chitu.
5: Tardó un año a llegue Irati, el propio Rafinha, un año en demostrar, ¿eh?
6: Sí, yo estoy un poco en tu barco
2: de
6: que el Barça ha ganado, en palabras de Rodri, a equipos, bueno, claro, pues como Rodri dijo, que no son del mejor nivel de momento. Entonces, cuando tenga test más serios, yo creo que ya ahí habrá que entrar a valorar. ¿Que parecen fichajes acertados? Seguro. ¿Que es un equipazo? 100%. Pero bueno,
2: al final yo creo, mira, no, en Cataluña, que somos muy así, que estamos siempre somos muy pesimistas, en todas las tertulias hoy es que si el Barça ha empezado demasiado bien, bueno, pues que la gente disfrute, que quiero decir que al final el fútbol está para eso,
5: que
2: los problemas vienen solos esto. Ya vendrán, y vendrán las lesiones, y vendrán los tropiezos, y vendrán todos, pero que al final está bien, que si el Madrid empieza bien, os crecéis y tal, y que creo que el Barça, que si empieza bien, se crecen.
3: Esto de que el Barça no le ha ganado a nadie, lo dijo el presentador de otra ronda ayer por la noche, y estaba leyendo comentarios hasta esta mañana.
5: Me han caído palos por todos lados, por decir una verdad, como un templo.
3: Con mucho acierto.
6: Por eso le he echado un capote a Chitu.
2: Pero es verdad, al final también es verdad eso, que quiere decir, no ha habido un rival de altura, creo, de momento.
5: Ni una ronda pertinente, ni nada todavía como para acelerar.
2: Llegará, pero ilusiona.
5: Sí, Atlético de Madrid, venga, un poquito. Respecto a lo de ayer, ¿qué conclusiones sacáis? Sobre todo, bueno, más allá de lo previsible que era la película de las 9 de la noche, que es como la de las 3 cuando la ponen el fin de semana, porque marcó Marcos Llorente, porque el Atlético de Madrid perdió fuera de casa, y el equipo del Cholo compitió, pero con todo y con eso, Julián Álvarez de lo mejorcito, para mí dando un paso adelante. Yo no creo que sea un caso perdido, fíjate lo que te digo.
3: No, yo creo que va a acabar volviendo a entrar en una dinámica más o menos normal. No sé si es a largo plazo en el Atlético de Madrid. A mí lo que me dejó la conclusión clara ayer es que al Atlético de Madrid no le dio pasada la media hora. Compite muy bien media hora, en cuanto el Liverpool sube un poquito más, se queda lejos, yo creo, porque le da al Liverpool para remontar. En la segunda mitad casi no crean peligro, empezó muy bien, es verdad. Pero
5: perdió muchas pelotas en el centro del campo.
3: Le faltó luego
5: mucho
3: bastante.
5: La atención eso. Hay que ser más prácticos. O sea,
4: lo dijo Simeone, ¿no?, en rueda de prensa, que yo no sé si era más lavar el partido de Julián o dar un palo al equipo, que era el que dijo que era el que pedía todas las pelotas y que cogía, aglutinaba el juego del equipo, ¿no? Que era Julián, que posiblemente no sea su trabajo. El mayor problema de Atleti otro día creo que es Juliano, ¿no? Eso tendrán que abrir ese melón en algún momento, a ver si tiene que seguir siendo titular en este equipo.
3: Bueno, y si juegas con carrileros, que Grimaldo también haga clic, ¿no? Porque has fichado un carrilero izquierdo exactamente para ser carrilero, y que cuando entra mal, vamos a ver si en algún momento es como lateral o no, pero ese esquema estaba hecho para él también por cómo había destacado en los últimos años.
5: Allegue.
6: A mí es que con el Atleti me pasa un poco como con el Barça, pero al revés. O sea, tampoco creo que sea un drama tan grande, porque el inicio de temporada parece que, bueno, que es todo catastrófico, y bueno, pues contextualizándolo un poco, es verdad que el partido de San Mamés, pues llegan esos dos goles seguidos que acaban desconcertando un poco todo, pero no era un tan mal partido. El partido de Villarreal, si no recuerdo mal, en el Metropolitano es el de los dos penaltis. Ayer al final te quedas a un gol de sacar algo positivo de un estadio muy complicado contra un equipazo que sé que se espera otra cosa, que sé que hay otras expectativas, pero bueno, que no me parece que sea un drama, y yo creo que el Atlético ha fichado muy bien, y que si Simeone consigue colocar bien las piezas sobre el campo y Julián tiene esa versión que todos esperan, puede ser o va a ser un equipo muy competitivo. O sea, Grimaldo de momento no se está enterando mucho de qué va la película, pero yo creo que va a ser un jugador muy determinante. Si consigues armar ahí una buena línea de defensa, la gente del Atleti me dice que

0: Vamos.
1: Bueno, que yo creo que al final el ruido quizá de este verano tampoco le ha ayudado a la plantilla del Atlético de Madrid, que son humanos y que al final también el encajar todas las piezas le suele costar últimamente los inicios de temporada del Atlético de Madrid, que ya vimos la temporada pasada, de hecho prácticamente tiró la liga, ¿no? En el arranque liguero, creo que no es para tanto. He visto buenos momentos de este Atlético de Madrid, que creo que lo físico o incluso a veces ayer me dio la sensación que lo mental hacen un clic que no les acaba de dar para la concentración, pero también es cierto que el resultado a mí para el Liverpool en la segunda parte se me quedó corto.
0: Tengo un melón, pero no está listo, ¿eh? ¿Tú entiendes de melones, Iván?
2: No entiendo de melones.
0: No eres agricultor.
2: No sea agricultor. ¿Tú sí?
0: Yo sí, yo tengo fan. Bueno, mi familia es bastante ligada, si tengo huertico y esas cosas. ¿Sí? Pero todavía no lo veo maduro. Estoy a dos partidos. Es que además lo digo aquí, la semana que viene, si no. De decir que qué pasa con Diomandé, qué hace Víctor Muñoz en Anfield, que le vi el otro día muy bien, y por qué tiene esa carita de miedo.
2: Diomandé
0: tiene carita de miedo.
2: Bueno, habrá que ponerle, ¿no? Empieza a estar nervioso el chaval y a preguntarse cosas.
0: Bueno.
3: Te cuento una cosa, Diomandé, rapidísima.
0: En 10 segundos.
3: El primer día que llega Valdebebas, llega a desayunar y un jugador del Real Madrid se acerca y le dice: así que tú eres el que costó 130 millones, pues a ver si lo demuestras.
0: Bueno, pues...
3: esa fue su bienvenida.
0: Yo le doy dos partidos, si no, mientras tanto no le toco. Y a vosotros os despido, cuidad mucho, chicos, un abrazo, chao, chao.
4: Venga,
5: chao. Adiós.
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1: Siete de la mañana, seis en Canarias.

0: Decía que 7 de la mañana, 6 en Canarias, con algún que otro problema de audición. Hoy te saludo desde Vigo, donde todavía no amanece, donde el cielo está cerrado, seguramente de negro luto para conmemorar un día realmente especial, diría que en la historia de la humanidad. 25 años del atentado más terrible y sanguinario de la historia, el llamado 11S. 4 aviones secuestrados, el vuelo 11 de American Airlines que se estrelló contra la Torre Norte del World Trade Center, el vuelo 175 de United Airlines que se estrelló contra la Torre Sur del World Trade Center, el vuelo 77 de American Airlines que se estrelló contra el Pentágono y el vuelo 93 de United Airlines que se estrelló en un campo cerca de Pensilvania después de que los pasajeros de aquel vuelo intentasen retomar el control de aquel avión. Aquello cambió el mundo, cambió la forma de volar, cambió la forma de sentirnos seguros, cambió en definitiva la forma de relacionarnos e hizo que el planeta Tierra y que la civilización pues cambiase seguramente para siempre. Y de aquellos barros estos lodos o de aquellos polvos estos barros, que nunca lo tengo del todo claro. Sea como fuere, aquí estamos con un mundo realmente convulso, donde las cosas no han ido decididamente a mejor, donde siguen bastantes conflictos abiertos, muchos de ellos realmente cerca, que afectan a nuestra vida cotidiana y que nos impiden disfrutar, entre otras muchas cosas, del mundo del deporte, que cada mañana tenemos a bien contarte, comentarte y compartir en las 3 próximas horas de radio, que ya sabes que en la sintonía de Radio Marca funcionan bajo el formato, bajo el epígrafe de la tribu. Hoy hay Liga, juega el Sevilla y Valencia después de que ayer concluyese la tercera jornada de la Liga de Campeones. Sin sustos, sin sobresaltos, cualquier cambio de formato, bueno, puede traer alguna que otra novedad en las primeras ediciones, pero los grandes han aprendido. Ayer el Como jugó bien y ganó, ayer el United jugó bien y ganó, ayer el Bayern de Múnich jugó bien y ganó, y en definitiva, salvo por el desarrollo de algunos partidos, prácticamente todos aquellos que tenían que ganar lo hicieron con holgura, con solvencia, y de momento van encarrilando esta, la primera jornada de la competición europea, que ha servido de antesala para lo que será un gran fin de semana, donde habrá partidos interesantes. Hoy estamos en día de previa de la vuelta al trabajo del Real Madrid. Habla Mourinho, lo hará en el Bernabéu. Todo ello condicionado, este cambio de planes, como consecuencia de que Madrid ruge. Y Madrid ruge en el Mad Ring, porque ya comienzan los bólidos de la Fórmula 1 a disfrutar, o a hacernos disfrutar, mejor dicho, de lo que será el Gran Premio de España de Fórmula 1, con no demasiadas buenas expectativas para Fernando Alonso, tampoco para Carlos Sainz, que corre en casa. Ayer dijo que, vamos, en un pispás, las 100 entradas que reservó, que pidió, que compró a la organización, volaron. Muchos familiares le han salido amigos hasta de debajo de las piedras. Por lo tanto, mucha gracias a todos los conductores que a esta hora de la mañana van camino de su trabajo, aunque ayer me llamaban la atención y con razón. Hay mucha gente que teletrabaja y que por lo tanto no usa el coche, y bueno, a los que le quiero mandar también un saludo y el agradecimiento por escuchar y sintonizar Radio Marca a esta hora de la mañana. Hablaremos de la Vuelta Ciclista a España porque Enric Mas la encarrila después de la crono de ayer en el Puerto de Santa María. Hablaremos de baloncesto porque las chicas en el Mundial Femenino ya tienen solo a Estados Unidos como obstáculo para alcanzar la gran final y pelear por las 2 principales medallas, el oro y la plata, y hablaremos de otras muchas cuestiones que te queremos plantear a esta hora de la mañana. Una de ellas es a propósito de la organización del Gran Premio de Fórmula 1, porque hay muchísima gente muy contenta, el impacto para Madrid es innegable, más de 100.000 espectadores que van a estar hoy y mañana y pasado en ese circuito, mitad urbano, que se ha construido deprisa y corriendo, pero que parece para el agrado de casi todo el mundo, aunque hay gente que discrepa, a la que no le gusta, a la que le molesta, a la que le incordia. ¿Qué si el ruido? ¿Qué si los atascos? ¿Qué si los cortes de carretera? ¿Qué si las restricciones? ¿Qué si, en definitiva, la alteración de las condiciones normales, en este caso de Madrid? ¿Tú eres de esos, de los que le molestan los grandes acontecimientos, de los que prefieres verlo por la tele y que se celebren en otro lado? ¿O te gusta que en tu ciudad haya Lerele, haya Sarao, haya Fórmula 1, haya fútbol de primera división, haya atletismo, haya maratones, se pueda circular con la bici los domingos por la mañana por el centro de la ciudad? ¿Eres de los que quieren utilizar la ciudad o prefieres que te la dejen tranquilita? 628-26-90-92, 628-26-90-92. Ni caso con todas las bravuconadas que llegan desde Marruecos a propósito del Campeonato del Mundo. Y aquí tenemos enseguida toda la información. Es viernes, es 11 de septiembre. En Radio Marca ya ha comenzado hoy desde Vigo La Tribu.
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0: Buenos días, 7 y 11 horas menos en Canarias, titulares de este viernes 11 de septiembre de 2026. Acabó la primera jornada de la fase Liga de la Champions con 3 goleadas, 2 empates y 1 victoria visitante. El Bayern ganó 5-0 al Bodo Glimt con doblete de Olise y un gol de Harry Kane. El Manchester United venció 4-0 al Sababacú y en su debut en Champions, el Como de Cesc Fàbregas le ganó 4-1 al Leipzig.
1: Que somos un club muy joven aún, estamos haciendo pasos demasiado rápidos porque estamos aquí pensando que estaríamos aquí en 5 o 6 años, entonces ha ido todo mucho más deprisa de lo normal, pero hay que adaptarse a todo. Yo soy un soñador, yo he hecho una carrera de futbolista gracias a tener, creo, mi fuerza era la mentalidad de querer superarme siempre, porque era lento, no era muy ágil, bueno, tenía un don del pase, del último pase y poca cosa más, pero no, de verdad, y gracias a querer más, y es lo que intento aportar ahora como entrenador a estos chicos, ¿no? Somos uno de los equipos más jóvenes de Europa.
0: Otro buen partido de Nico Paz, que dio 2 asistencias, feliz de la decisión que tomó de quedarse en el Como.
2: Una serata histórica, habíamos fatto una parte tan increíble, habíamos tantas ilusiones de jugar con esta partida, pienso que lo habíamos fatto de la mejor manera, ahora seamos felices per la partida que habíamos fatto, que era per queste notte, porque pensaba que qua era el lugar donde più, como se dice, avresti cresciuto, ¿no? Penso que he fatto la buena scelta y sono molto felice de la mia decisión.
0: Y escuchamos a Cesc Fàbregas hablando en Movistar del Barça, para él uno de los favoritos para ganar esta Champions.
1: Ganar Champions, pues la verdad que yo ayer vi el Barça y es que te digo que el Feyenoord es muy buen equipo, pero es que te hacen quedar mal, porque te encuentran todas las soluciones en todos los momentos, ya les puedes ir al hombre como le intentaron hacer, marcar a Rodri todo el rato, marcar a Pedri, pero es que te encuentran soluciones por todos los lados, repito, juegue quien juegue, tiene un nivel muy alto y que da miedo el nivel que están atravesando ahora mismo.
0: El triunfo visitante del Lens en Praga, 1-2 ante el Slavia, y los 2 empates, PSV 1, Shakhtar 1, y Fenerbahce 1, Roma 1, con una situación surrealista en el club turco. Tras ese empate, el entrenador Ismail Kartal anunció su dimisión en rueda de prensa. Pues bien, minutos después, el presidente del Fenerbahce compareció ante los medios para rechazar la renuncia de su entrenador. Explicó que la razón de su dimisión es que le lanzaron una botella de agua a la cabeza, pero aseguró que mientras él siga de presidente, Kartal seguirá en el banquillo del Fenerbahce. Tras esta primera jornada, líder el Paris Saint-Germain tras su goleada ante el Slovan de Bratislava. La segunda jornada se juega dentro de un mes, el 12 de octubre. Hoy empieza la quinta jornada de Liga en Primera División con el Sevilla-Valencia a las 9 de la noche. Los hispalenses con las bajas de Sanganté por sanción y Vargas por lesión. Los de Luis García Plaza, que han comenzado bien, temen una reacción del Valencia.
3: Al Valencia le considero un gran club, un gran equipo, con buenos jugadores y que viene una situación, como tú dices, que ha ganado un camal, que viene con el cuchillo entre los dientes y que va a venir a cambiar. En los últimos 4 años ha ganado 2 y empatado 2 veces. O sea, que dentro de los problemas que siempre han tenido, han llegado aquí y han sido capaces de ganar o de empatar. Incluso una de esas propició que viniese yo. O sea, que vamos a saber a quién nos enfrentamos, como cuando nosotros vamos fuera. Podemos estar mejor o peor, pero somos ese día Fútbol Club, pues ellos son el Valencia.
0: Un Valencia que viene de caer goleado ante el Barça. Corberán reacciona al perdón de Rodri.
4: Para mí, palabras completamente desafortunadas. Pienso que eso no son palabras que nacen desde el respeto a compañeros de profesión. Gaya tomó iniciativa para tener una conversación con él. Le ha hecho unas disculpas públicas que aceptamos y que entendemos que son las pertinentes, porque al final, aunque sea en un contexto de a un compañero, sabemos lo que representamos. Es un jugador muy importante que encima se ha relacionado por Mestalla, por lo que supone el logro que han conseguido con la selección española. Aceptamos esas disculpas porque entendemos que son lo mínimo ante unos comentarios o palabras, la verdad, que desafortunadas.
0: Mañana a las 2 de la tarde Racing Alavés, a las 4 y cuarto Osasuna Español, a las 6 y media Athletic Club Elche y a las 9 Derby Real Madrid Rayo Vallecano. Ayer habló Kylian Mbappé en France Football y se defendió de las críticas. Asegura que es un jugador que marca goles, nunca será un problema en un equipo. Un Mbappé que ha recibido el premio al mejor jugador del mes de agosto.
5: Hemos empezado la temporada de manera positiva, esperamos que vamos a seguir sábado y yo pienso que hay mucho éxito por esta temporada. Muchas ganas de ayudar al equipo, de demostrar que yo y el equipo podemos hacer gran cosas este año y siempre con la felicidad de jugar aquí y yo sé que es un privilegio.
0: Enfrente un Rayo que quiere olvidar los problemas extradeportivos sacando algo positivo del Bernabéu. Beñat San José tiene claro cuál es el principal peligro del Madrid.
6: Si pudiera quitar un jugador del Real Madrid para este partido.
7: A Mourinho quitaría. Sí, no un jugador, a Mourinho, creo que es uno de los mejores entrenadores de la historia del fútbol. Sí, es verdad que también tienen uno de los mejores porteros de la historia del fútbol y uno de los mejores delanteros de la historia del fútbol, o sea, es algo ya palabras mayores. Pero bueno, yo como colega de profesión, pues la verdad que igual a Mourinho, ¿no? Que es uno de los mejores que ha habido como entrenador, la verdad.
0: El domingo a las 2 de la tarde, Celta-Málaga, a las 4 y cuarto juega el líder Levante-Barça, los de Flick arrasando en todos los partidos. A las 6 y media Getafe-Depor y a las 9 Real Sociedad-Atlético de Madrid. Veremos si Julián repite titularidad. Sobre el fichaje frustrado del argentino, habla desde Barcelona el director deportivo culé, Deco en RACU.
8: A nosotros hemos intentado, porque hemos hecho una oferta oficial y correcta, no hubo contestación. A partir de ahí es normal, o sea, yo no puedo decir si el jugador pidió salir, qué pactos habían. Yo puedo decir de lo mío, lo que hemos hecho. No hay más vueltas a esto.
9: ¿Li veu demanar des del Barça que digués públicament que volia marxar de l'Atlètic de Madrid durant el Mundial?
8: No.
9: No, perfecte.
0: Quedará para el lunes el Villarreal Betis y en segunda división, hoy a las 8:30, Burgos-Celta B. Sigue el lío con la final del Mundial 2030. Ayer el presidente de la Federación de Fútbol de Marruecos aseguró en un acto electoral que la final se disputará en Casablanca, un extremo que ya ha desmentido la FIFA. También lo niega de forma rotunda el presidente de la Liga, Javier Tebas.
10: Yo creo que la final del Mundial será en España. Si no se cambia, pues ahí está, ¿no? Porque de los desmentidos de FIFA no me creo nada yo. Es que no entra en mi razonamiento que España no vaya a ser la final por ahora.
0: En baloncesto, España se mete en las semifinales del Mundial Femenino y luchará por las medallas. Ganó de forma brillante a Australia por 66-89 con 16 puntos de Megan Gustafsson. Y Jana Martín consiguió 14. Las de Miguel Méndez se van a enfrentar en semifinales a Estados Unidos mañana a las 8 de la tarde en Berlín. Habla la MVP Alicia Flores.
11: Como para no estar contenta, la verdad que ha sido un partidazo. Por ahora yo no me lo creo, entonces ahora a descansar, a pensar un poco en este partido, que creo que nos merecemos disfrutarlo, y a partir de las 12 ya pensar en Estados Unidos. Todos los equipos son batibles, yo creo, así que lo que tenemos que hacer es luchar, jugar y sobre todo pasárnoslo bien, porque estamos en una semifinal de un mundial y nos lo merecemos también.
0: La otra semifinal enfrentará a Francia y Alemania, que jugarán a las 4:30 de la tarde. En la Vuelta a España, fantástico Enric Mas, que hizo una gran crono en la 18ª etapa, en la que solo perdió 33 segundos con Roglic, su gran rival en la general. El esloveno es ahora segundo a 1:37 del mallorquín.
12: Sí que lo teníamos en mente, era un tiempo que estábamos confiados de que íbamos a perder menos de lo que la gente pensaba, así que bien, seguimos.
0: Hoy la 19ª etapa, 210 kilómetros con final en Peñas Blancas, mañana etapa de montaña y el domingo una peligrosa etapa con final en Granada. En tenis, en el US Open hoy se juegan las semifinales, Zverev, Khachanov y Tiafoe Shelton. En el cuadro femenino ya tenemos final, va a enfrentar a Sabalenka y a Rybakina tras vencer a Pegula y a Coco Gauff respectivamente. Y a partir de hoy sonarán los motores en Madrid, la gran cita del fin de semana. Hoy la mayor parte de los pilotos van a conducir por primera vez en el trazado madrileño que ya pudieron probar los Ferrari. Dardo de Fernando Alonso.
13: It's a better question for the Ferrari drivers.
0: Preguntado por la pista, dice que mejor pregunten a Ferrari. El asturiano sigue sin dar pistas sobre su futuro. Traducción de Dazón.
14: ¿Cuándo podemos esperar oír sobre tu futuro para 2027?
13: No, not soon.
14: No pronto.
13: Not soon.
15: Okay. Why the delay?
14: ¿Y por qué el retraso?
13: Because I think it's nice, no?
14: Porque creo que está bien, ¿no?
0: Un gran premio y un fin de semana muy especial para el madrileño Carlos Sainz.
14: Es mi ciudad natal, donde crecí, donde di mis primeros pasos como pequeño piloto de 10 años de karting que quería llegar a la Fórmula 1. Y casi 20-tantos años después, aquí estoy como piloto de Fórmula 1 en esta ciudad. Es una locura pensar que esto es real. Estoy muy orgulloso y pienso disfrutarlo. Va a ser muy ajetreado, emotivo, y voy a intentar disfrutarlo al máximo.
0: Máxima expectación para presenciar el Gran Premio en la capital. Se ha colgado el cartel de no hay billetes para las entradas generales, algo más de 100.000 a la 1:30. Los primeros entrenamientos libres, la carrera el domingo a las 3 de la tarde. Y también este fin de semana tenemos motos, Gran Premio de San Marino en Misano. Ayer la noticia fue el anuncio de retirada del piloto Alex Rins. Y Y después del deporte, información de servicio, conocemos el tiempo que nos espera para la jornada de hoy. Agencia Estatal de Meteorología, Isabel Escribano, buenos días.
15: Buenos días, hoy subirán las temperaturas y lo seguirán haciendo de forma progresiva durante los próximos días, con jornadas calurosas a partir del domingo o lunes. Hoy bajarán en Canarias y se podrán superar localmente los 35 grados en el Valle del Guadalquivir. Continuamos con tiempo estable en la península y Baleares, con cielos poco nubosos o despejados de cara a la jornada de hoy, también para el fin de semana. Debido a las altas presiones, habrá intervalos de nubes en el norte de Canarias y en el área cantábrica al principio del día, al igual que nubes bajas en el Alto Ebro, regiones mediterráneas e interiores del cuadrante sureste, con bancos de niebla matinales dispersos y también con tendencia a despejar. En Canarias habrá nubes en el norte de las islas montañosas, con precipitaciones débiles que tenderán a cesar, abriéndose claros, y estará poco nuboso en general en el resto. Es una información de AEMET.
0: Y conocemos también cómo se circula por las carreteras a esta hora de la mañana. DGT, Marta Míguez, muy buenas.
16: Buenos días. En estos momentos les pedimos precaución, ya que un accidente complica la salida de Zaragoza por la 68 en el entorno de Utebo, generando hasta un kilómetro de tráfico lento. Al margen de esta incidencia, dificultades en las entradas a Madrid por la A2 en Torrejón, la A4 en Valdemoro y Butarque y A5 a su paso por Alcorcón. También en Córdoba van a encontrar dificultades en su entrada por la A4 a su paso por Pedro Abad.
0: Apuntes de información general. Marruecos elude cualquier responsabilidad del cruce masivo a Ceuta y amenaza al Partido Popular por sus críticas a la gestión. Rabat lamenta que algunos círculos políticos y mediáticos españoles persistan en explotar al reino, dice, con fines políticos internos. El Tribunal Supremo justifica la suspensión de la ley de nietos. Cree que el aumento extraordinario de electores por la ley de nietos es un peligro para la objetividad y la transparencia del proceso electoral. La Policía Nacional activa el dispositivo de seguridad para el Gran Premio de España de Fórmula 1 en Madrid. Unidades de subsuelo y caninas vigilan los alrededores del circuito, así como los recintos feriales de IFEMA. Y por último, hoy se cumplen 25 años del 11S, un atentado que marcó un antes y un después en el mundo. 4 aviones convertidos en armas mataron a 3.000 personas en Nueva York. La ciudad se llena hoy de homenajes.

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0: 7:25 en Canarias, aquí seguimos hoy desde Vigo abriendo este tiempo de la tribu en el primer tramo. Enseguida nos abrazamos con Pepe Brasín, pero te recuerdo que en el 628-2690-92, 628-2690-92 puedes opinar de lo que te salga del móvil. Claro que sí, nosotros te planteamos, eso nos dijo el otro día Pepe, que es de esa clase de ciudadanos a los que le molesta un poco que en su ciudad haya grandes acontecimientos. Hoy es día sensible en Madrid, de hecho hasta Mourinho tiene que desplazarse, irá al Bernabéu a ofrecer a eso de 1:00 p.m. conferencia de prensa, la previa, antes del partido de mañana frente al Rayo Vallecano. Poca actividad, por no decir nula, en Valdebebas, porque ahí va a haber cortes, atascos, colas, desvíos, esperas, mal humor, tardanzas, en fin. Bueno, pues eso, que nos gusta la Fórmula 1, pero no nos gustan algunas cosas que traen como consecuencia la Fórmula 1, y nos gusta el fútbol, pero no nos gusta el ruido que genera el fútbol, dicen algunos vecinos. Bueno, ya saben ustedes lo que quiero decir. ¿Son ustedes team que haya muchas cosas en mi ciudad o son ustedes team que las acojan otros y nosotros las vemos por la tele y las escuchamos por Radio Marca? Mi querido Pepe Brasín, ¿cómo estás? Buenos días.
1: Mi querido Raúl Varela, como bien dices tú, yo lo segundo, ojalá la Fórmula 1 en Vigo este fin de semana, preciosa ciudad, y Abel Caballero la recibiría con los brazos abiertos.
0: Y con las luces encendidas, sería gran premio nocturno, ya iríamos esa. Iríamos allá para la Navidad.
1: Sin problema.
0: No me cabe ni... Mira, a esta misma hora de la mañana, que empieza ahí a dejarse ver el sol, estamos viendo los barquitos de la pesca de bajura de cercanía por regresar a puerto, porque las lonjas ya están funcionando a pleno rendimiento y hay que comprar el pescado para el fin de semana. Podrías haber hablado de la Fórmula 1, pero quieres dedicarle, lógicamente, un poco de tu mirada reflexiva hacia la figura de Enric Mas, que quizá nos dé este fin de semana la última gran alegría inesperada para el deporte español.
1: Pues mira, tienes toda la razón. Además, lo pensaba, ¿no? Es fin de semana para hablar de la Fórmula 1, más de 4 décadas, casi 5 décadas sin estar en Madrid. Es relevante, es un acontecimiento como para hablar de ello. Quizás también del US Open, aunque no esté Carlos Alcaraz, o precisamente porque Carlos Alcaraz ya está eliminado, es casi más relevante lo que está pasando en el US Open. También de la selección femenina de baloncesto, que después de 8 años ha vuelto a las semifinales de un mundial con una actuación estratosférica ayer frente a Australia. Fue maravilloso ver a este equipo, un equipo tan joven que está creciendo tanto. Pero, chico, Raúl, hace 11 años que un español no gana una gran vuelta. Hace 12 años que no se gana la Vuelta Ciclista a España. Nunca en toda la historia del ciclismo España había estado tanto tiempo sin ganar una gran vuelta. Enric Mas arrastra consigo una leyenda de tipo con poco carisma, de perdedor, alguien que ha pasado en su carrera haciéndolo muy bien, haciendo podios, pero sin ser el que eleva a la afición. Creo que estamos a 3 días de una redención completa. Ayer en Jerez de la Frontera, en la crono, Enric Mas anduvo como andaba con 22 años, cuando era tan promesa como lo que estamos viendo ahora mismo, alguien digno de ganar una gran vuelta. Les quedan 3 etapas, no será fácil, pero es obvio que es el más fuerte de la carrera, es obvio que Primo Roglic no está a su altura, que ayer en su terreno no le pudo recortar todo lo que tenía que recortarle, Félix Gall no ha subido más que él, nos queda la etapa de Picos Blancos en Estepona, de el Collado del Alguacil del sábado, que es una preciosidad de etapa, el final en Granada, que encima es especial este año por no acabar en Madrid, por acabar en Granada, cosa que tiene que ver con los acontecimientos del año pasado, evidentemente. No lo sé, todo sumado, Raúl, me parece que estamos ante un momento icónico del deporte español, que desde hace tanto tiempo es tan poca cosa en algo tan nuestro como el ciclismo. Y a mí me emociona por esas vías, por la vía del ciclismo nacional y por la vía del personaje Enric Mas, que dejará de ser lo que fue como el domingo acabe con el maillot rojo y será ya para siempre un gran ganador de la historia de nuestro ciclismo.
0: Siempre me ha llamado la atención esas etapas pico y etapas valle en según qué deportes que de repente aparecen en el mapa y se quedan ahí instalados. Pienso, por ejemplo, en el tenis masculino que ha ido enlazando. Se jubila Nadal, llega su esplendor Alcaraz, de repente aparece empujando Rafa Jodar. No sabes muy bien por qué, pero tienes 3 talentos descomunales. O por el contrario, en ciclismo acaba jubilándose Contador, quizá Valverde, ¿no? Que ha sido el último, ¿no? El último gran corredor que nos ha dejado, a lo mejor no a nivel de grandes vueltas, pero sí a nivel de clásicas, con un palmarés exultante. Y nos encontramos en la nada, en el desierto, y dices, ¿y esto por qué? ¿Por qué de repente ahora nuestros ciclistas no pedalean?
1: La respuesta, en mi opinión, es la misma que explica la vida y el universo. La suerte, la casualidad. Es mera casualidad. A veces surgen y a veces no. Estamos hablando también de la época dorada del ciclismo, ¿eh? Ahora mismo hay una serie de monstruos de tal nivel que miran a la cara a todo lo que ha ocurrido en la historia, no solo ahora, y para aparecer ahí, por ejemplo, Juan Ayuso, las condiciones de Juan Ayuso, las capacidades, la manera que tiene de andar en bici, en cualquier otra época, Juan Ayuso ya sería un top mundial, ¿no? Lo que pasa que la aparición en esta era pues le ha dejado una situación que aún tiene que dar un paso más, dos pasos más, para poder estar a la altura de los gigantes que están por delante. Pero en mi opinión, Raúl, no se trata casi ni de trabajo, formación. La mayor parte de las veces, cuando hablamos de la élite absoluta, es pura casualidad. Otra cosa es hacer bien las cosas para ser siempre de notable, ¿no? Eso sí que creo que tiene que ver con una sociedad, con un país, con un trabajo federativo, con lo que queráis. Pero que te salgan genios es pura suerte.
0: Sí, seguramente. Y luego que haya también ese momento de casualidad de que la mayor dosis de mala suerte que pudo suponer la caída con la lesión grave de Pogačar nos regaló la mejor suerte competitiva, ¿no? Porque se abrió de repente el elenco de favoritos y ahí pudo colarse Enric Mas, ¿no? Que a lo mejor estaba corriendo única y exclusivamente para acompañar a Pogačar al podio.
1: Hombre, eso no te quepa ni la más mínima duda, pero es que eso también es la vida. Es que este fin de semana tenemos la Fórmula 1. No va a ganar el que corra más, ¿eh? Va a ganar el que pase primero la bandera de cuadros. No vemos las competiciones por ver quién es el mejor, que eso lo sabemos la mayor parte de las veces antes de empezar. Las vemos para ver quién gana. Y de la misma manera que Pogačar se ha caído aquí y no ha ganado, otras tantas veces otros han tenido infortunios. El asunto de ver la vuelta no es para ver si Pogačar era el mejor, cosa que es indiscutible. Es para ver quién gana. Y el caerse, el no poder acabar, es parte esencial del ciclismo y yo diría que de todos los deportes.
0: Y una última cuestión, ya en clave de futuro, aunque no debemos adelantarnos en exceso, porque hasta que no se cruce la última línea de meta, no lo sabremos. La pregunta es si a Enric Mas esto le cambia la vida, porque en España también somos expertos en tener corredores que de repente un día dan un coletazo, no sé, un Carlos Sastre de la vida, que te gana un Tour, un Óscar Pereiro, y luego ya nunca más.
1: A ver, ya no puede cambiar quién es Enric Mas como ciclista. Sus características y habilidades como ciclista van a ser las mismas, pero la vida, por supuesto, que le cambia. A mí me parece, primero, el triunfo de toda una carrera, merecidísimo triunfo de toda una carrera, y segundo, estar en el lugar adecuado, en el sitio correcto, en el momento cumbre. Tenemos otro ejemplo perfecto este verano, que es el de Ferran Torres. Ferran Torres ni siquiera es titular con la selección española. Un gol en la final del Mundial te cambia la vida para siempre. La imagen pública, lo que vamos a pensar de toda su carrera es diferente, aunque sus cualidades como futbolista no han cambiado por meter ese gol. Estar en el momento justo donde tienes que estar también es un valor importante en la vida.
0: Y tanto, pues que disfruten mucho el fin de semana. ¿Tú te acuerdas que hacías justamente hoy, hace 25 años, el día del 11-S?
1: Sí, perfectamente. Además, por no ponerme muy moñas, pero a mí me cambió la vida por completo. Yo iba encaminado a una cosa que aquel día me pegó tan fuerte que vivía ya en Madrid y decidí irme al pueblo, a Cangas de Narcea, cambiar de profesión. Me estaba dedicando a algo que no me gustaba nada y el impacto del 11 de septiembre en mi vida fue mayúsculo, Raúl, mayúsculo.
0: Caramba.
1: Sí, pues, sí. Algún día te lo contaré, pues, tomando algo, que tampoco es para aburrir aquí a los oyentes.
0: Bueno, pues 25 años después, la vida te ha vuelto a cambiar aquí en la sintonía, las mañanas de la tribu. Abrazo grande, Pepe, que tengas buen fin de semana.
1: Que disfrutes de esa preciosa ciudad. Un abrazo.
0: Gracias. 7:34, 6:34 en Canarias. Enseguida con Roberto Gómez, que anda muy preocupado el hombre, y eso que lo conduce por aquello de los atascos en la capital de España, porque rugen los motores de la Fórmula 1 y porque estamos muy pendientes ya de entrar en la jornada futbolera, que es lo que le gusta a él, con ese Real Madrid Rayo Vallecano, entre otros muchos partidos, con la resaca europea y con muchas cuestiones. Pero, oyentes también, en el 628-26-90-92 te estamos preguntando si eres del team, ¿soportas los grandes eventos en tu ciudad o eres de los que prefieres verlo relajadamente por la tele con el pinganillo puesto, escuchando Radio Marca y que se coman los atascos, las restricciones, la falta de parking y demás en otras latitudes? 628-26-90-92, ya en el Ecuador de este primer tramo de La Tribu en Radio Marca.
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0: 9, vamos a hacer interactiva la mañana en la que ya amanece aquí en la costa gallega, donde nos encontramos para compartir este ratito de la tribu hasta las 10 de la mañana con esa pregunta que te planteamos. Puedes opinar sobre lo que te dé la gana, ¿eh? Si quieres la resaca europea, si quieres los últimos coletazos del caso Rodri en Mestalla. Hoy el Valencia juega en Sevilla, por cierto, partido que abre jornada en primera división. Es día de previa, día de baloncesto, día de tenis, ya conocemos la final femenina del US Open, Rybakina frente a Sabalenka. Bueno, lo del Mundial de Marruecos, hay temas para aburrir. La Vuelta a España, vamos, lo que quieras. 628-2690-92.
17: Buenos días, Radio Marca. Buenos días, Raúl. Yo no sé por qué tenemos que vivir siempre en un clima de ofendiditos, de protestas, de gente inconformista. ¿Qué problema hay con que Madrid tenga un circuito de Fórmula 1? Que si hay atascos, que si hay inconvenientes, pero si eso lo hay a diario, esté o no esté el circuito. O sea, yo es que no entiendo por qué la gente tiene que vivir permanentemente ofendida. Yo estoy de acuerdo con el circuito.
18: Buenos días, Radio Marca. No se trata de que no queramos aquí grandes acontecimientos deportivos, como está diciendo. Se trata de que la Fórmula 1 ahora mismo está esto sin acabar. Está todo manga por hombro. Molestará a mucha gente, porque cuando hay fútbol, pues molesta a los mínimos, pero es que eso ahí, están cortando entradas, salidas, cambiando rutas, me parece lamentable, vamos, y eso al final, ¿cuánto nos está costando?
19: Buenos días, Radio Marca. Pues a todo el mundo le gusta que hagan cosas en su ciudad, menos cuando lo hacen en tu zona. Es así de simple.
20: Buenos días, Radio Marca. Le van a dar la final a Marruecos. Se la van a dar. Tenerlo claro que la final se va a jugar en Marruecos. Y en el momento que se haga oficial, España tiene que salirse de la organización y no tiene que organizar el Mundial. Porque se la van a dar. Es más, ya saben que se la van a dar. Lo niegan, pero lo saben. Se la van a dar. Y España tiene que salirse de la organización del Mundial. España no puede organizar un Mundial con Marruecos. Ni un partido, ni una semifinal, y muchísimo menos una final.
21: Buenos días. Pues mira, mi opinión es que, lógicamente, la gente que va a trabajar y la gente que vive a los alrededores del circuito, pues no va a estar muy cómoda con el evento. Pero este tipo de eventos generan mucha riqueza, mueven mucho dinero y al final, pues hay muchísima gente que se beneficia, incluso a esta que les molesta. Sin darse cuenta, por algún motivo, te llega algún tipo de beneficio.
7: Sí, que el Real Madrid llevaba razón con la Euroliga. Te decía que había algo con la NBA. ¿Va a comprar la NBA la Euroliga? Ahí lo dejo. Parece que Florentino llevaba razón, como con la Superliga. Ahora, a cobrar más todos los equipos, gracias a quién, ya sabéis.
13: Soy de aquellos que sueñan con la libertad.
0: Bueno, pues con la libertad que le caracteriza a esta hora de la mañana, las reflexiones de Roberto Gómez, los muchos apuntes que hay encima de la mesa de trabajo. Hola, Bobby, buenos días.
16: Buenos días, brillantísimo anoche en Brunete el pregón de las fiestas, en honor del Santísimo Cristo del Patrocinio, muy bien organizado en Brunete por parte de la alcaldesa Mar Nicolás, de el presidente de la Real Federación Española de Fútbol, Rafael Luzán, que además la federación llevó la Copa del Mundo. Hoy viaja a Canarias, es el, me parece, centenario de la fundación de la Federación de Fútbol de Canarias, y estará allí, por supuesto, el presidente y la Copa. Un pregón espectacular, recordando sobre todo...
0: ¿Por qué te gustan tanto los pregones?
16: Pues porque siempre me han gustado los pregones. Este año estoy muy disgustado conmigo, porque... No, me han llamado muchos sitios de muchos pueblos, sobre todo de los incendios de la Comunidad de Madrid y también de la provincia de Ávila. Y además quiero dar las gracias, porque ayer me encontré a varios alcaldes, alcaldesas en Brunete de las zonas damnificadas, hemos sido todos damnificados, pero sobre todo estas zonas de la Comunidad de Madrid. Me dieron las gracias por el gran trabajo de Chitu durante todo el verano en Radio Marca por las mañanas, porque estuvimos todas las mañanas metiendo a los alcaldes de la zona, y no veas cómo ayer los alcaldes me lo agradecieron. Y repito,
0: vocación de servicio, la radio no debe perder nunca eso, ¿no? La información y el servicio
16: pero
0: a la ciudadanía.
16: De verdad, aparte de agradarme, me emocionó, sobre todo las dos alcaldesas que se acercaron y me dijeron, oye, Roberto, y otro alcalde de otra localidad de la zona, oye, gracias a Radio Marca, porque de verdad no veas el apoyo que habéis estado durante todos los días, por desgracia, de los incendios. Y te decía que el pregón que fue, indudablemente ha sido presidente de la Diputación de Pontevedra, conocía perfectamente los pueblos, la esencia de los pueblos, y lo vinculó perfectamente con el Mundial y la esencia de que la Copa es de la gente, de los aficionados. Lógicamente la han ganado los futbolistas, eso es una obviedad, pero estuvo muy bien. Y luego con un apartado muy especial, que me emocionó más, yo estaba allí con José Ramón de la Morena, que es su pueblo, y entonces pues hizo un apartado muy bonito a los orígenes de José Ramón de la Morena a nivel de profesional, de lo que significó, y sobre todo el trabajo tan grande que hace de la Morena con su fundación con los niños. Muy bonito el discurso, y por supuesto pues que le pregunté nada más cómo está la situación de la renovación de Luis de la Fuente, que eso está en marcha, yo supongo que en el mes de noviembre se hará público, por lo visto están las partes, bueno, que no tenía que porque haber parte, pues sería que la renovación y ya está cerca, y que supongo que, repito, en noviembre será público, y eso será un acto y un hecho muy bonito, supongo que será hasta el 2030-2032, que es la clave de la renovación. Y estuvimos hablando, por supuesto, de lo de la final del Mundial. La final del Mundial es en Madrid, o sea, que es en el Estadio Santiago Bernabéu. Y a partir de ahí no hay que hacer ningún comentario. En su momento el público se está a la espera, ya lo dije el otro día, de la revisión de las sedes. España va a tener 8, Marruecos 6, Portugal 2. Y la final es, desde luego, en el Estadio Santiago Bernabéu. Va a venir Infantino, se va a reunir con el presidente del gobierno español, y que indudablemente, pues, oye, no nos hemos enterado que era New Jersey la final del Mundial hasta, yo creo, que 6 meses antes, ¿no? Pero que vamos, que es en España, seguro. Y por supuesto en el Estadio Santiago Bernabéu. Otra cosa, oye, que lo mismo dice el Real Madrid, que no quiere que se celebre ahí la final. Ha habido estadios que han renunciado, pero eso no va a ser, ¿me entiendes?
0: Los vecinos que dicen que hace ruido. Nunca se sabe. Esa es una muy buena noticia. Creo que eso está todo parado, pero bueno, yo tengo otra información y tengo otra
16: Eso no puede estar parado.
0: Infantino a lo mejor dentro de un mes ya no es presidente de la FIFA, pues no sé, me parece que es muy aventurado hablar de lo que va a ocurrir dentro de cuatro años.
16: Si es que eso no, teniendo en cuenta que
0: nuestra candidatura no tiene ni bolígrafos, que al pobre Alejandro Blanco le han colgado ese muerto, organice usted y no tiene un despacho donde sentarse, pues ya me contará.
16: Pero vamos a ver, si eso no funciona así. Es que el Mundial lo organiza la FIFA y España va a tener una delegación que va a estar muy bien presidida por Alejandro.
0: FIFA tiene que llamar a un teléfono. La FIFA debería llamar a un teléfono. Digo, señor Alejandro Blanco, pues que no tiene teléfono Alejandro Blanco. Es que esto es el tema.
16: Pero vamos
0: tema
16: a ver.
0: Es que España no ha hecho sus deberes, no le ha dado a Alejandro Blanco, que es uno de nuestros mejores dirigentes, los medios y la infraestructura necesaria para que pueda. Pero vamos a ver, esto funciona
16: de otra manera. O sea, que no es. Que antes era la Federación Española, yo recuerdo el Mundial 82, el comité organizador, por supuesto, de todo esto.
0: Digo que se ha creado un cargo que no está dotado de la infraestructura necesaria para
16: ahora,
0: que ese cargo pueda ser.
16: Ahora lo vamos a ver cuando se produzca la reunión.
0: Ha sido nombrado hace ya varios meses, pero va a ser inminente.
16: Pero que vamos, que la organiza y que España va a tener las 8 sedes y que, por supuesto, que Marruecos reivindicará, lo mismo que Portugal, pero esto es una situación que es bastante clara. Otra cosa es que, como todo en el mundo, se tiene que politizar. Y claro, la situación que estamos viendo en estos momentos con Marruecos, pues desde luego es de un enfrentamiento brutal, ¿no? ¿Y eso qué significa? Que Marruecos está aprovechando para filtrar, ¿no? Que es que el nuevo ministro, que es que no sé qué, no. Pero que la final es en el Estadio Santiago Bernabéu. Y oye, una cosa, ¿qué cantidad de goles? Sí. En la última jornada de la Champions, todos los equipos metiendo ahí cuatro goles, el Bayern 5 goles, ¿no? Y el Manchester United también marcando muchos goles. Hemos visto ahí que los equipos así aspirantes, y sobre todo ha habido una diferencia. Esto lo que demuestra es que hay una diferencia brutal entre muchos equipos, ¿no? Y en todo, bueno, no sé si esto es bueno para la competición o no, porque luego esto lo interesante, sobre todo, es a partir de la segunda tercera ronda, que cuando ya se producen las eliminatorias, pero repito que yo creo que muchísimos goles y muchísima diferencia. Esperemos que esto pues no afecte a nuestros 5 equipos que tenemos clasificados en Champions.
0: Muy bien, gracias Bobby, hasta mañana.
16: Un abrazo.
0: Bueno, hasta mañana. Mañana no hay programa, pero le deseo que mañana seguramente hablemos y seguro que estamos en contacto. 12 para las 8, para las 7 en Canarias. El Villa Stein llega aquí a la sintonía de la tribu.
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11: Empezamos con la última hora de los locales. Juan Antonio Pineda, muy buenas.
12: ¿Qué tal? Muy buenas. El Sevilla busca esta noche ante el Valencia una victoria que le permita alcanzar una cifra de puntos para marcharse con tranquilidad al próximo parón de selecciones, y lo hace llegando de cosechar un empate ante el Español en Cornellá, un punto que dejó una sensación agridulce por el minuto del empate, pero que tiene mucho mérito, ya que el Sevilla jugó con un jugador menos durante más de media hora. Luis García Plaza tiene prácticamente a la totalidad de los jugadores disponibles, a excepción de Sangante, que fue expulsado ante el Español, y también la baja de Vargas con problemas en la rodilla. La principal duda va a estar en el sistema, ver si sigue apostando por un 4-2-3-1 o bien juega ya con ese doble delantero como pidió durante todo el mercado. Tiene disponibles a Lucas Estasán, que debutó con gol el otro día ante el Español, y también a Robbie Jur, así que apostamos por esa dupla atacante con 4 jugadores en el centro del campo, con la idea también, ha dicho en sala de prensa, de reforzar la portería propia y encajar menos goles durante los partidos.
11: Y ahora la del equipo visitante, el Valencia. Luco Cortés, muy buenas.
14: Hola, ¿qué tal? No es un partido más, desde luego, para el Valencia en el día de hoy. Desde que cogió las riendas del banquillo por primera vez, Carlos Corberán se está jugando su puesto, y por la rueda de prensa previa al partido da toda la sensación de que el técnico lo sabe. Va a preparar cambios en el once titular, ya no solo de jugadores, sino también de sistema. Volverá a la defensa de 4 con Pepelu de central, aprobado con Ugrinić y Dien durante toda la semana en los entrenamientos. Veremos si se atreve a dejar a Javi Guerra fuera, con Harvey Elliott por primera vez titular en la media punta y con Hugo Duro en la punta de ataque. Con un punto de los primeros 4 partidos, hoy el Valencia se juega no seguir siendo colista en la tabla de clasificación, y Corberán mucho más que 3 puntos, su puesto en el banquillo valencianista.
11: Gracias, Luco, y cerramos como siempre cada día esta ruta, llegando hasta la Vuelta Ciclista a España, donde ayer Enric Mas salvó el maillot rojo, 33 segundos perdió con Primo Roglic en esa contrarreloj y 19ª etapa. José Rodríguez, muy buenas.
0: Paso de gigante el que dio Enric Mas para hacerse con la Vuelta Ciclista a España este domingo en Granada después de perder solo 33 segundos respecto a Primo Roglic en la contrarreloj de ayer en tierras gaditanas. Estuvo por encima de los pronósticos el líder de la Vuelta y tampoco estuvo a la altura de lo que se espera de un cuádruple ganador de la Vuelta que ha sido campeón del mundo contra el crono, el ciclista esloveno. Roglic solo le pudo sacar poco más de medio minuto y la diferencia en la general queda ahora en 1.37, es decir, favorable a Enric Mas con dos etapas todavía de montaña por delante, hoy en Peñas Blancas, 19 kilómetros de ascensión final muy duros, probablemente el puerto más duro de lo que llevamos de Vuelta Ciclista a España, y con la sensación de que en ese cara a cara en la montaña el corredor

0: 2014.
1: ¿No te has cargado todavía la sección de Chitu?
2: No, no.
1: Henry Corbella.
2: Corbella. Henry Corbella, sí.
1: Que fuera el que lo hiciera. O sea, que es el único que me gusta de las sesiones. O sea,
2: el asunto es cargarse a Chitu, ¿no?
3: ¿Qué pasa, Chuti?
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5: Pues a Chitu ya nos lo hemos cargado y esta sección pronto va a cambiar también de nombre, como veníamos diciendo los últimos días. Ya está pedido el indicativo para que Corbella tenga su sección también en este programa. Enric Corbella, ¿qué tal? Buenos días.
6: Enrique, buenos días.
5: Cara de viernes, de medio tristeza.
6: Estoy nervioso.
5: ¿Por el programa de hoy?
6: Claro, tenemos que venir por la
5: Deportes
6: noche.
5: Deportes sin chándal, claro, a las 12 de la
6: noche. He traído ya el chándal por la mañana.
5: De Fidel Castro.
6: Uno nuevo.
5: ¿Uno nuevo?
6: Sí, nuevo, pero más viejo.
5: ¿Tu mujer lo sabe?
6: No. De hecho, se lo he pedido a mi madre, que lo sacase de un cajón perdido de mi casa de juventud.
5: Sí.
6: Y lo he tenido escondido una semana para poderlo traer sin que lo viese
5: pues
6: mi
5: mujer.
6: Pues
5: si el del otro día ya te quedaba justito, este no me quiero imaginar.
6: Me va más grande que de joven, ¿eh?
5: ¿Sí?
6: De joven estaba peor que ahora, lo cual dice muy poco de mí.
5: Peor dices que más pesado.
6: Más pesado. Lo único que tenía mejor de joven es una cosa que no puedo decir y el pelo.
5: Dilo.
6: No se puede decir. Ah, bueno, sí lo puedo decir.
5: Sí, lo puedes decir.
6: Que suspendí en el urólogo, como ya conté hace tiempo, ¿sí? Pues eso estaba mejor.
5: Desde pequeño, bueno, ahora dices. ¿Y has vuelto al doctor Maynez?
6: Doctor Maynez, estoy pensando, tengo que volver en enero o febrero, pero estoy pensando adelantar la visita.
5: ¿Cómo van tus defecaciones?
6: No, el tránsito.
5: Bueno.
6: Pero el doctor Maynez es urólogo.
5: Sí.
6: Pero en mi tránsito es de las pocas cosas que tengo regular. Bien.
5: ¿Eres como un reloj?
6: Sí, prácticamente. Sí, no
5: tengo problemas. ¿Cuántas veces vas al día?
6: No, eso ya son detalles, pero...
5: Bueno, pero cuéntalo.
6: Pero una o dos veces
5: caen. ¿Aquí vienes a hablar de...?
6: Una o dos veces caen, nunca mejor dicho.
5: Una
6: nunca mejor dicho.
5: ¿Cuál es la escaleta del programa?
6: ¿Y tú, Villa? ¿Cuál?
5: Yo suelo ir... Dos veces, yo creo.
6: Sí.
5: Dos veces.
6: La escaleta de hoy,
5: sí.
6: Primero tengo que aprender a hacerlas, porque no sé hacerlas.
5: Va mejorando, ¿eh?
6: Y luego los técnicos se enfadan conmigo porque no sé hacerlas.
5: ¿Se enfadó ayer Dani o qué?
6: ¿Se enfadará esta noche Dani? Pues no lo sé si se enfadará esta noche Dani.
5: No, se enfadó ayer, quiero decir. Ayer le diste ya la pauta para que le
6: sí, no.
5: Preparando.
6: Me la pilló Amaro, sí. y me empezó a poner esto de amarillo, esto de rojo. Son códigos estos que tenéis la gente de la radio que yo me pierdo. La escaleta de hoy... Llamada a un oyente hater,
5: vale.
6: A ver si conseguimos hacer las paces, que no sé si lo lograremos.
5: Cristian se va a llamar el oyente.
6: Vamos a llamar a un equipo de fútbol base muy importante que no podemos decir, el Atlético Sanabria.
5: Vale.
6: Y algo más.
5: A por ello.

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1: Que la final del Mundial 2030 va a ser en una Casa Blanca o en la otra. Ni palabras separadas escritas en minúscula o palabras juntas escritas con mayúscula. Y es que a lo mejor, al paso que va este mundo loco, acaba siendo una tercera combinación. Sí, en los jardines de la Casa Blanca, que se escribe separado, pero también con mayúsculas. Una mezcla de las dos anteriores. Vamos, no sé si ha dado bien. Que todo estaba hecho para que fuese el Estadio Santiago Bernabéu, por el honor al Madrid, principal promotor o uno de los promotores de la FIFA, equipo más laureado de la historia, etc., etc. Pero que también la quiere Marruecos. Y por lo visto, si le da la gana a Donald Trump, que anda de convención intentando comprar votos en su país, dice que acaba diciendo que el juguete es suyo y se lo queda. Que no les quepa ninguna duda. Como aquella tarjeta roja, recordarán, que destiñó a conveniencia a ver si su país con su delantero llegaba a una eliminatoria más en el pasado Campeonato del Mundo disputado precisamente en Estados Unidos. De momento, lo que sabemos son varias cosas. Que dentro de 4 años hay Mundial. Y que somos los principales promotores. También sabemos que nuestros vecinos del norte de África, aparte de vacilarnos con lo de Ceuta, nos han adelantado varias veces y por varios lugares. Porque lo que era un pequeño aporte organizativo se ha convertido casi en coorganización. Y también sabemos que no sabemos qué va

a pasar con el que tiene la última firma, Gianni Infantino, al que después de haberle pillado intentando trocear el negocio para llevárselo muerto, le están moviendo la silla desde todas las latitudes. Por tanto, sería bueno tener un poco de cautela, aunque no estaría de más que mi país, España, y mi gobierno, o lo que queda de él, dotase de las medidas e infraestructuras necesarias a la organización para que pueda proceder como se supone que exige el momento actual. Tenemos una cabeza visible, de prestigio, Alejandro Blanco, y por no tener, no tiene ni despacho con papel y boli donde redactar las demandas organizativas. ¿Cuántas sedes? ¿Cuáles? ¿Para qué partidos? ¿Habrá subsedes? ¿Tenemos un buen plan de comunicaciones e infraestructuras? Es todo un desastre, todo. Pero lo peor es que aún no sabemos nada porque, paradójicamente, la persona que nos dio toda la confianza del mundo es ahora mismo, en el mundo del fútbol, el que menos confianza inspira.

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0: Bueno, Fórmula 1, hoy tenemos fútbol, en la ocasión Sevilla-Valencia, partido de dos equipos, de dos clubes que deberían ser clase media, pero que de momento tienen dificultades para serlo. Mañana juega el Madrid, el domingo lo hará el Barça, hemos tenido o tenemos baloncesto, pendientes del ciclismo, pero Fórmula 1, muchos años después, la Fórmula 1 ha regresado a la capital de España. Alguno protesta por el ruido, por los atascos, pero la gente que sigue a Rosalén y a nuestro profe está encantadísima de que se estrene el circuito, de que haya muchas incógnitas, de esa curva monumental y del papel que puedan hacer tanto Alonso como Carlos Sainz, que no nos invita de momento a ser demasiado optimistas, pero esto es lo que hay. Mi querido Cristóbal, profe, ¿cómo estás? Buenos días.
1: Don Raúl, buenos días. Todo en orden. La verdad que no es que todo en orden, más que en orden. Estamos extasiados, ¿no?, con lo que vimos ayer en el circuito de Madrid. Fue el primer día de actividad del Gran Premio de España, actividad fuera de pista. Fue el Media Day, que se llama ahora habitualmente, que vamos, es el día en el que hablan los pilotos, para decirlo de una forma llana y simple. Y fue interesante porque pudimos dar una vuelta al circuito caminando, pudimos ver los detalles de esta nueva pista y pudimos ver todas las instalaciones que aquí mismo yo he sido escéptico, ¿no?, durante muchos meses, pero que ayer nos demostraron desde la organización que habían conseguido hacer un gran trabajo, que habían conseguido hacer verdaderamente un gran circuito de Fórmula 1.
0: Y lo han hecho.
1: Sí, sí, lo han hecho. En muy poco tiempo parecía que era casi imposible, pero lo han hecho. Por ejemplo, me empiezo por la sala de prensa, que es lo que más toqué. Es una de las más grandes del campeonato, tenía todos los servicios, buena organización, buenos sitios, buena visibilidad, eso sí, no de la pista, eso es para es habitual ya en la Fórmula 1 de hoy, porque el espacio que da directamente a pista pues vale mucho dinero y los periodistas pues ya no tenemos ese papel, Raúl, pero eso no pasa.
0: Es muy increíble cómo pero ocurre ya en otros muchos recintos deportivos, cómo la prensa es absolutamente maltratada. Es una cosa que me llama mucho la atención, cómo somos, creemos que somos tan necesarios para transmitir a los espectadores lo que está sucediendo en el acontecimiento deportivo y la poca sensibilidad y empatía que hay por parte de las mentes organizativas que nos lateralizan de una forma, o sea, yo hablo un poco por los campos de fútbol, donde en algunos estamos con poca visibilidad, con muchísima incomodidad, con cero servicios, hay algún campo de primera división donde estás en una esquina, en un córner directamente, y cuesta, ¿no? Tienes algunas dificultades para ver lo que ocurre en el campo contrario. En el Bernabéu, por ejemplo, que tenemos una zona de prensa magnífica en lo que a tamaño, dimensiones y servicios se refiere, estamos arriba de todo, no vemos el techo, no vemos el videomarcador, no vemos a los aficionados rivales, no se ven un montón de cosas, ¿sabes? Y piensas, no sé, pero ¿por qué nos consideran tanta molestia si somos, creo, ¿no?, todos los medios en general, no uno en particular, no uno en concreto, hablo de la generalidad de la prensa, que es la que traslada al aficionado un poco lo que está sucediendo, pues en este caso lo que ocurre en el circuito, ¿no? Una ventanita que veas ahí media curva, creo que tampoco pasaba nada, pero bueno, es lo que hay. Aquí de lo que andamos pendientes un poco de la cosa técnica y de que los pilotos estén cómodos, ¿no? De que el asfalto esté en su sitio, de que la pintura no resbale, de que los, ¿no?, de que la seguridad esté perfectamente afinada y de que no haya luego problemas que nos hagan lamentar cualquier incidente.
1: Exacto, aparte de que los servicios y la atención es extraordinariamente buena, también con el periodista, pero no vemos la pista. Pero pues, sí, para el piloto, efectivamente, para el piloto es un circuito increíblemente retador, permíteme la palabra, incluso algunos con la boca pequeña hablan de peligrosidad, pero bueno, después de correr en Jeddah, en Arabia Saudí, yo creo que esto no es especialmente peligroso. Y también te digo una cosa, que haya un componente de
0: Jeddah es el más peligroso. Alguien hizo alusión ayer, no sé, fue Hamilton, me parece, a Jeddah, no sé exactamente quién lo dijo, bueno, pero Jeddah es el circuito más peligroso.
1: Jeddah es el circuito más peligroso para mí, sin ninguna duda. Este año no se ha corrido por motivos obvios, Raúl, pero para mí ese circuito está en el límite de lo que se debería permitir en Fórmula 1. Y aquí hay una parte de Jeddah que también está, y me refiero a las curvas ciegas. Hay curvas bastante rápidas, pero que no le permiten visibilidad al piloto más allá del vértice de la curva. Y me dirás, bueno, pero los pilotos están acostumbrados a esas cosas. Y yo te diré, sí, el problema es si un piloto delante de ese piloto ha tenido un problema, ¿no? Ha tenido un trompo, ha tenido una salida de pista, ha tenido un problema técnico incluso. Si no están increíblemente rápidos con las banderas, con los avisos a los pilotos que vienen por detrás, puedes encontrarte a la salida de una curva con un coche de lado, ¿no? Y eso sí que sería verdaderamente peligroso. Más allá de eso, lo que es técnicamente muy complejo. Como decía Kimi Antonelli, digamos que te deja exhausto mentalmente el circuito, porque en cada momento tienes que estar pensando en la siguiente curva. Hay muchas curvas, hay algunas muy rápidas, hay algunas muy lentas, hay una combinación poco usual en el campeonato. E incluso desde el punto de vista de la puesta a punto, a la parte de la ingeniería, también va a ser un reto excepcional. ¿Por qué? Primero, por la evolución de la pista durante el fin de semana. El asfalto es completamente nuevo, con lo cual, desde el viernes, hoy, en los libres 1, hasta la carrera, veremos una pista que se comporta de una forma completamente distinta. El ingeniero que sea y el piloto que sean capaces de prever exactamente cómo va a evolucionar la pista, también van a sacar un extra de rendimiento. Y mira, Fernando Alonso, para no ir más lejos, decía que fue más, digamos, cerebral en su juicio del circuito, se nota la veteranía, dijo, es un circuito muy técnico en el que habrá que aprovechar mucho los pianos para sacar el tiempo. Y el problema de los pianos es que hay algunos que son altos. Y el problema de los pianos es que saltan. Y saltas y tienes que y te vas al otro lado de la pista y al otro lado de la pista hay un muro. Entonces, sí, tienes que saltar. Sabes que vas a saltar, pero tienes que llegar a 2 centímetros del muro, no contra el muro. Y eso yo creo que puede traer, pues bueno, puede traer banderas rojas, puede traer neutralizaciones y puede traer selección natural, ¿no? El piloto mejor probablemente aguante y otros sufrirán.
0: Sobre el papel y con el dibujo, con el plano, con el trazado del circuito, ¿a quién le beneficia?
1: No lo sabe nadie, no lo sabe nadie, de verdad, no, de hecho nadie se ha atrevido a hacer vaticinios. Hombre, yo, Raúl, que sí me atrevo, diría que el coche más completo del campeonato sigue siendo el Mercedes. Entonces, si alguien tiene que salir beneficiado en un circuito que tiene de todo, debería ser el Mercedes. Pero quizá los ingenieros de Mercedes no dan con la degradación adecuada, con la previsión de la degradación adecuada, y aciertan en Ferrari, que tienen un chasis muy bueno. A lo mejor sufren un poco en las rectas, que las hay, pero quizá tienen una degradación muy buena y al cabo de la vuelta le sale mejor. Además, en Ferrari, y también esto lo sacó a relucir Fernando Alonso, en Ferrari ya han rodado, ¿no?, en esta pista, aunque sea poco, y estaba muy sucia y lo que tú quieras, pero han rodado. Con lo cual, no me atrevo a hacer un vaticinio, o sea, sí, he hecho un vaticinio, pero no me atrevo a ser contundente. Y eso es una parte del encanto de este fin de semana y concretamente de hoy, de los entrenamientos libres, que vamos a ver ya cosas, digamos que va a cobrar un interés especial el viernes en este Bahrein.
0: Sí, porque serán las primeras sensaciones, los primeros tiempos, las primeras referencias, las primeras errores, certezas de aquí se puede correr, aquí no hay que ir con cuidado, aquí se puede adelantar, este es un sitio imposible. Y luego lo de la monumental, no sé si estamos generando mucho hype, que dicen los jóvenes, con esta curva, ¿no?, con tanta pendiente, ¿no?, con una cuesta más de Vuelta a España que de Fórmula 1, pero bueno, se ha convertido un poco en el símbolo, ¿no?, en el emblema del circuito.
1: Lo es, Raúl. Mira, son 550 metros, tiene una pendiente de hasta un 24%, es decir, está mucho más inclinado, por ejemplo, que las curvas peraltadas de Indianápolis. Y eso no es moco de pavo. El que tenga 550 metros es muy importante, porque estás mucho tiempo en curva, a mucha velocidad, con el coche inclinado, y eso, entre otras cosas, pues puede hacer daño a los al neumático delantero izquierdo, para digamos, especialmente,
0: y al cuello.
1: Trasero
0: izquierdo. Y al cuello también.
1: Y al cuello sin ninguna duda. Entonces, a ver, lo normal, y estuve hablando con pilotos, fuera de micro, vamos a decir, y lo que dicen es que acabará siendo una curva de una trayectoria, porque se va a llenar de virutas de goma alrededor, entonces no van a poderse salir de esa trayectoria, pero eso no significa que no sea una curva difícil, que no sea una curva que vayan a tener que tratar de una forma muy particular, sobre todo para no degradar demasiado los neumáticos. Adelantar ahí no va a ser posible, pero quizás sea el sitio en el que puedes estar guardando un poquito más de energía que tu rival, o puedes haber llegado allí con un poco más de energía que tu rival, y a la salida de la curva y antes de la siguiente, entonces sí, proceder al adelantamiento, ¿no? Puede tener un componente estratégico a la hora de buscar el adelantamiento sobre otro rival. No me lo invento yo, aunque parecía ya bastante evidente con las simulaciones, pero es que ayer lo dijo, por ejemplo, Fernando Alonso, depende con la energía que llegues, a la salida es donde puedes ejecutar, ¿no?, a tu rival.
0: Seguro que hay mucha gente que se aproxima por primera vez en su vida a un circuito. Conviene decir que, aunque no sea lo habitual, sí es cierto que en muchos trazados hay cuestas. Cuesta arriba, cuesta abajo, es decir, que no es completamente plano, que hay, bueno, pues cierto relieve, ¿no?, en el perfil de los trazados, y esas cuestas arriba, esas cuestas abajo a veces son insensibles para estos motores, ¿no?, de semejante envergadura, de semejante potencia. Esto no es como cuando vas con un utilitario y tienes que pasar ahí por el puerto de Pajares, ¿no?, que vas ahí se está ahí y sufriendo, penando, ¿no?, metiendo según, dependiendo de cómo sea tu utilitario. Pero vamos, que en los trazados, lo que quiero decir, que hay, pues eso, subidas, bajadas, peraltes, que se hace afuera, que se hace adentro, y la realidad es que lo hace todo, lo convierte todo en un poquito más divertido. Hemos visto a Carlos Sainz muy relajado, muy, muy, muy en casa, ¿no? El detalle este de hago lo mismo de siempre, salvo que duermo en mi cama y estoy con mamá y me hacen las croquetas de toda la vida, el resto todo igual.
1: Tal cual, tal cual. Bueno, deportivamente sabemos que Carlos va a tener pocas opciones, desgraciadamente, porque el Williams da para lo que da, aunque esté muy bonito, decorado con una decoración retro que recuerda al Jarama del 81, última carrera de Fórmula 1 puntuable para el Mundial aquí en Madrid, pero no tiene mucho que hacer. Lo que sí tiene mucho que hacer es, como embajador de Matrink, como madrileño, como español, está muy contento y muy feliz de que haya otro escenario, porque aquí no restamos, sino que sumamos otro escenario al Mundial, y que está tan cerca de su casa, que duerme en su casa. Es algo que le pasa a los pilotos y, bueno, le pasa a los periodistas, le pasa a todo el mundo que es de aquí, que es de Madrid, y ha ido al circuito. Está como un poco desubicado. Esto normalmente pasa a varias horas de mi casa, ¿no? Pero bueno, es una anécdota más. Lo que sí es evidente es que, bueno, se sienten muy en casa los Sainz, ¿no? Ayer estaba viéndolos en la bicicleta dar vueltas al circuito, y de algún modo sienten un poco ese orgullo. Y quiero aquí matizar, ¿no?, lo que he dicho al principio. Hasta ahora ha sido todo extraordinario, pero los accesos de hoy, la salida de hoy, la salida de la gente, me refiero, es determinante. Y lo que pase hoy en pista en los entrenamientos libres es el siguiente gran examen del circuito. Sí. Si hoy día laborable se supera esa barrera, recordemos que solo 1.500 coches van a poder aparcar dentro del circuito, entre ellos los de prensa, ese privilegio aún lo mantenemos, Raúl, pero la inmensa mayoría de los aficionados, y recordemos que está todo vendido, van a acceder con transporte público. Las frecuencias se han reforzado una barbaridad, hay parkings disuasorios en el Metropolitano y en la Ciudad Deportiva de Madrid y algún otro sitio, con shuttles hacia el circuito, pero eso es una gran prueba, es una innovación del circuito en todo el Mundial, y hay que ver cómo funciona. Hoy será el primer día.
0: Alonso, que bueno, siempre deja alguna perlita, y al que hemos visto como un poco más encariñado con Barcelona que con Madrid, pues hablando un poco de su futuro, que ni sí ni no, ni todo lo contrario.
1: Bueno, es que Fernando es embajador del circuito de Barcelona-Cataluña, entonces, pues bueno, hace su labor. Pero lo que también dijo es, efectivamente, que su futuro todavía no se decide. ¿Cuándo se va a decidir? Pues no pronto. ¿Y por qué? Y dijo literalmente, medio en broma, medio en serio, porque es agradable, ¿no?, el como alargarse. Lo cierto es que yo creo que está utilizando su peso dentro del campeonato, que es muchísimo, para intentar también influir de algún modo sobre el rumbo técnico de la Fórmula 1, ¿no? Está esperando que haya reacción por parte de la FIA, por parte de la FOM, de la Fórmula 1, para que haya cambios en los coches que de algún modo recuperen una cierta esencia, vamos a decir, natural o clásica de lo que ha sido la Fórmula 1. Veremos qué consigue Fernando. Lo que está claro es que, yo creo que la verdad, lo normal, lo natural, sería que continuase por lo menos un año más, ¿no? Después de pasar este vía crucis que está atravesando con el Aston Martin, que no va ni para atrás, pues un año más, qué menos, ¿no?, para darse esa última oportunidad. Pero eso lo tendrá que decidir él. Lo que está claro es que estará vinculado a Aston Martin, sea dentro o fuera del coche, Raúl.
0: Esto cuando empecé, ¿tú a qué hora vas al circuito hoy?
1: Pues ya, ahora mismo. Así que ese examen del que hablaba antes, yo voy a intentar pasarlo ahora. Ya te mandaré un mensajito a ver cómo llego. Pero lo importante, la acción en pista. Empieza a la 1:30 con los entrenamientos libres 1, una horita de entrenamientos libres, y luego de 5 a 6 la segunda sesión. No se puede perder nadie estas sesiones porque vamos a ver muchas cosas por primera vez y a esos pilotos que normalmente son anodinos en sus declaraciones, en sus primeras manifestaciones sobre los circuitos, esta vez no lo han sido. Por algo será.
0: Bueno, pues actividad, ¿eh? Es un día histórico, ¿eh? Podemos decir que es un día
1: Lo es.
0: para la historia y esperemos que salga absolutamente todo bien, porque yo creo que es bueno para la marca España y es bueno para la marca deporte español. Siempre hemos dado la talla a nivel organizativo. Mira, ahora andamos ahí un poco peleados con el tema todo el Mundial de Fútbol, con Marruecos y demás, si nos llevamos la final, si tenemos 8, 9 o 10 sedes, pero la realidad es que Madrid se puso cabezona, dijo yo también quiero, alguien llegó un día, tocó una puerta y esto, ¿por qué no lo hacemos? No, que Montmeló, que tal, que es difícil, que hay mil ciudades, que esto, que patatín, patatán, los de la FIA, los del otro. Bueno, el caso es que nos pusimos, metimos la excavadora y ya estamos aquí. A ver si sale todo bien y disfrutamos de un fin de semana, repito, histórico para los aficionados al motor y para los aficionados al deporte en general. Cristóbal, que tengas un buen fin de semana y que lo cuentes, como siempre, estupendamente bien aquí en la sintonía de Radio Marca. No sé si te queda algo más por añadir.
1: No, no, ahí estaremos. Raúl, solo una frase. Las primeras veces nunca fueron fáciles. Todo
0: Pero nunca
1: perfecto
0: se
1: va a
0: olvida.
1: ser,
0: Pero
1: va a
0: nunca se
1: ser,
0: olvida.
1: no, pero nunca se olvida. Va a ser imposible que todo salga bien, pero te digo una cosa. Lo que he visto hasta ahora, y he visto muchas primeras veces de muchos circuitos en el mundo, esto me ha gustado.
0: Bueno, mira, hacemos un spoiler. ¿Tú qué crees que va a salir bien y qué crees que va a salir mal? ¿Qué problema y qué va a ser digamos, el blanco de las críticas? Quizá el tema de los accesos, la movilidad, el transporte y eso.
1: Me da miedo eso, aunque lo tienen muy en teoría muy controlado, pero me da miedo que en pista haya mucha bandera roja y que haya mucha interrupción. Y bueno, pues aunque confío mucho en los comisarios del RACE, pero vamos a ver, ¿no? La evacuación, lo rápida que es, tengo miedo que eso pueda incluso a largo plazo implicar pequeñas modificaciones en el circuito. Pero bueno, no nos dejemos llevar por los miedos, vamos a comprobarlo.
0: Apuntado queda. Gracias, Cristóbal.
1: Un placer. Chao, chao.
0: Te escuchamos. 8 y 23, 7 y 23 en Canarias. 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

0: un pase desapercibido tremendamente especial. Bonito gesto de nuestro Miki López para un hombre de fútbol que nos dejó en las últimas horas y para él nuestro querido y emotivo recuerdo, Miki.
1: Buenos días, tribu. Hoy viernes quiero dedicar este que no pase desapercibido a una persona muy especial para esta casa, a Segis. Segismundo Amorós, que nos dejó el pasado mes de julio. Segis fue restaurador, empresario y emprendedor, entre otras muchas cosas, pero para mí fue muchísimo más que eso y para muchos de nosotros. Fue una de esas personas que forman parte de la historia del fútbol sin haber jugado un solo partido. En Madrid primero con los Arroces de Segis y luego con Portobelo. Consiguió convertirse en un punto de encuentro para futbolistas, entrenadores, representantes, canteras y directivos gracias a sus Arroces al Sarmiento. Por sus mesas pasaron jugadores y gente vinculada al Real Madrid, Atlético, Rayo, Vallecano, Getafe, Alcorcón o Leganés. Y no era solamente ir a comer, era sentarse con Segis, hablar de fútbol, de la vida, de los problemas, de los partidos, de los chavales de la cantera, de la vida. Porque él sabía hacer algo que nadie sabe hacer. Escuchar. Segis era una de esas personas de confianza, de esas que conocen a mucha gente pero que saben guardar secretos. Después llegaron sus proyectos en Murcia, Alicante, Brasil y Madrid, y siempre y siempre, siempre con la misma filosofía, alrededor de una mesa. La gente se encontraba y nos hacíamos amigos. Porque esa era una de sus grandes virtudes, hacer familia alrededor de un arroz. Y Segis también era familia de Radio Marca, un oyente de los de verdad, de los de todos los días, un amigo de la tribu, de esta casa y de quienes hacemos esta radio. Y ayer, en Madrid, tuvimos una última muestra de lo que significaba Segis para tanta gente. Estuvieron David Aganzo, presidente de la AFE, Miguel Porlanchendo, exjugadores y directivos y deportistas del Real Madrid, como el chino de baloncesto, además de muchísimos amigos. No hacía falta explicar quién era Segis, porque todos estábamos allí, su gente. Y eso es lo que queda. Los restaurantes, los negocios, los nombres, todo pasa. Pero el cariño de la gente permanece. Así que hoy desde la tribu, hoy viernes, queremos decirte simplemente una cosa. Gracias, Segis, por los arroces, por las conversaciones, por el fútbol y sobre todo por la amistad. Hasta siempre y gracias por tanto. Buenos días, España.
2: ¿Qué tal? Muy buenos días.
0: 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Ahora sí, David Sánchez, venga, música maestro, buscamos antes de la tribu el último picotazo de la semana. David, buenos días.
2: Hola, ¿qué tal? Muy buenos días. Tras la campañita que le han montado a Rodri, ahora toca decir que el Barcelona ha ganado los partidos, si bien goleando con unas cuantas manitas, porque el calendario ha sido benévolo con el equipo de Hansi Flick, obviando que el equipo juega las mil maravillas, sea la competición que sea, en la Liga y en la Liga de Campeones. Que esté todo el mundo tranquilo, el Barcelona no ha ganado absolutamente nada esta temporada, pero eso no quita decir que juegan a las mil maravillas, que en Europa ningún equipo juega como el Barcelona, si me apuran, ni tan solo el Paris Saint-Germain, que es muy peligroso para los propios intereses culés estar también a principios de septiembre, porque cuesta mucho imaginar que el equipo en mayo estará al nivel que está alcanzando en este principio de temporada, sobre todo una plantilla que viene con tantos internacionales en sus filas. El madridismo puede estar tranquilo, que se centren en lo suyo. Además, en breve se viene clásico. Si el Madrid puede, que gane y que le baje los humos al barcelonismo. Pero hoy, o a día de hoy, que diría la libreta de Van Gaal, ningún equipo en Europa, ni por supuesto en España, alcanzan el nivel del equipo de Hansi Flick. Buenos días.

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0: 8:33, 7:33 en Canarias, un poquito de trompeta para acabar la semana, todavía con los estertores del verano, con alguna gente en la playa, y aquí a mi espalda, hoy en Vigo, donde me encuentro, bueno, pues saliendo el sol, un día espléndido, esta jornada en la que se cumplen 25 años, posiblemente, del suceso que más nos ha conmovido en la historia reciente del mundo, ¿no? El 11S, los atentados del 11 y esos cuatro aviones que generaron, bueno, pues una matanza prácticamente sin cuartel. 8.000 personas fallecidas, 3.000 de forma directa, más de 350 enfermedades derivadas de la demolición y del derrumbe, ¿no? Después de ese colapso tras el accidente aéreo en las Torres Gemelas, también en el Pentágono, y un cuarto avión abatido por unos cazas militares en territorio de Pensilvania. Aquello cambió la historia del mundo, la historia reciente, la historia de los vuelos, de la aviación, la historia de las cuestiones de seguridad, en este caso aeroportuaria, y las cuestiones también relativas a la relación entre civilizaciones. Y aún andamos aquí, ¿eh? Que si la que tenemos liada con Marruecos en Ceuta, la que tenemos en Ucrania, la que tenemos en Irán, en ese estrecho de Hormuz, donde los petroleros siguen sin poder navegar con total normalidad, y eso hace pues que la vida se haya encarecido y que vivamos todos un poquito más tristes y más constreñidos. Pero bueno, vamos a intentar ponerle buena cara a esta especie de mal tiempo, a ser optimistas. Es día viernes y hay que ver la vida siempre como esa botella medio llena. Que sí, Pepe Vázquez, Buenos Aires, buenas noches para ti, buenos días en España.
1: Hola, ¿qué tal? Qué placer saludarte. Por supuesto que hay que ponerle una sonrisa y con mucho ánimo, que ya estamos terminando la semanita. Vamos.
0: Siempre, siempre. Y llega lo mejor. Para nosotros el fin de semana es el principio de la alegría. Hola, Oliván, ¿cómo estás? Buenos días.
2: Hola, ¿qué tal, Varela? Buenos días. Aquí, por cierto, en Cataluña también hoy jornada festiva, el 11 de septiembre.
0: La diada, sí, pero bueno.
2: Día nacional y, bueno, jornada reivindicativa y festiva. Es decir, que las calles a estas horas de la mañana están bastante tranquilas por Barcelona y resto de Cataluña.
0: Bueno, se entrecorta ahí un poquito el Iván, a ver si recuperamos mejor la señal, pero bueno, que sea una jornada también tranquila, que a veces se mezclan churras con merinas y los discursos y las reivindicaciones políticas acaban con tenedores quemados. Mi querido Ricardo Reyes, ¿cómo estás? Buenos días.
3: Feliz.
0: Juanma Gonzalo.
3: ¿Qué tal? Aquí estamos de viernes. Feliz. Sí, feliz, porque me gusta venir los viernes aquí, porque me parece que es un buen rato, porque es el final de la semana. No, es que no te puedo decir otra cosa, estoy feliz.
2: Yo escucho bien.
0: Oliván, escucha bien, dice, escucha bien.
3: Te escuchamos bien
0: a ti. Que haya así un poco de pedorreta. Mi querida Luz Monzón, ¿cómo estás? Buenos días.
4: Muy buenos días. Y con envidia, ¿qué vistas tienes, Raúl? ¡Qué maravilla!
0: Bueno, es lo que hay, es lo que hay. Haber elegido suegro.
4: También te digo que eso te da más optimismo, ¿eh? Nos han levantado el ánimo a todos,
0: suegro.
4: ¿Verdad?
0: Haber elegido suegro. Esto es lo que hay. Nacho Lavarga, buenos días. Lavarga está contento. Va a ganar Enric Mas.
5: ¿Qué tal, Raúl? ¿Qué tal? Buenos días. Claro que estoy contento, por supuesto. Como está toda España. Ya lo dijeron en Movistar, ¿no? Que toda España está con el equipo Movistar. Que después de muchos años, desde 2014, pues un español va a volver a ganar la Vuelta. Hoy estamos aquí en Málaga, que tenemos el tapón en...
0: Hasta el rabo todo es toro. Se va a caer hoy el pobre. Lo gafamos y se cayó y...
5: Puede ser. Mira lo que le pasó a Pogacar, ¿no? Pero bueno, hoy es una etapa dura, 210 kilómetros, en Peñas Blancas, con ese puertarraco final que le viene muy bien, así que hoy en principio incluso debería sacar más tiempo si está animado.
2: No, yo creo, Varela, que hay que resaltar el buen rendimiento de Enric, sobre todo ayer, ¿no? Porque en la contrarreloj precisamente no es un especialista, estábamos pues con Roglic ahí que le podía meter tiempo y fueron poco más de 30 segundos, ¿no? Con lo cual creo que está en una forma sensacional, que hoy hay una bonita etapa en Peñas Blancas, que no se la pierde la gente, y bueno, la confirmación de que la tenacidad, el trabajo, al final da sus frutos, y al margen de que tuvimos la desgracia de Pogačar, el nivel de Enric Mas esta temporada en esta Vuelta, sobre todo a nivel mental y a nivel de confianza, me parece extraordinario.
0: Bueno, ha sido una Vuelta preciosa. El año que viene creo que va a haber mucho Galicia, ¿eh? Porque como es Xacobeo, pues habrá mucha etapa en Galicia, digo yo, porque en la Xunta y en el Xacobeo querrán promocionar de forma lo más internacional posible el Camino de Santiago, ya con un montón de rutas y de itinerarios, con muchísimas actividades musicales, culturales y deportivas, y la Vuelta Ciclista a España, previsiblemente, va a tener mucho recorrido en Galicia. No sé si va a concluir en Madrid, este año lo hace en Granada, mirando a la Alhambra, seguramente para evitar episodios pretéritos después de lo ocurrido el año pasado con el tema del equipo israelí, del que ya nunca más hemos sabido. Y bueno, pues tendremos una cosa ahí más tranquila. Lo celebramos en tu restaurante favorito, La Barca, en el Otilio, que es mitad del Madrid, mitad del Barça. Ahí, ahí no.
5: El año que viene empieza seguro. Empieza seguro en Galicia, seguro al 100%, y termina en Madrid. Ayer contó Javier Guillén que es algo que la gente duda, ¿no? Que no tiene que ver la Fórmula 1 con la vuelta. Es decir, este año no ha coincidido, el año que viene tampoco, porque la vuelta es más tarde, pero quizá dentro de dos puedan coincidir en el mismo domingo, que eso no es problema para la ciudad.
0: Nos apañamos. Hola, Selene Melian, ¿cómo estás? Tenerife, buenos días. ¿Estás en Tenerife?
6: Hola, Raúl. Buenos días. Sí, en Tenerife, sí. Aquí en el paraíso. Y tenemos conexiones, ¿no? En tu lugar de nacimiento estamos, en Tenerife, y en tu lugar de crecimiento, que es en Galicia. Así que, bueno, va a ser una bonita jornada, seguro. Estoy
0: bien, bien. Es muy, muy atlántica, ¿eh? Nos conectamos por las ondas marinas, ¿eh? Y llega, además de las ondas radiofónicas, pues eso. Te mando mensajes en una botella, ¿eh? Lanzada. Al agua. ¿Vosotros recordáis qué hacíais hace 25 años, tal día como hoy, cuando... Amaro, buenos días, que no te he saludado.
7: ¿Qué tal? Buenos días, ahí. Raúl, ¿qué tal? ¿Cómo estás?
0: Deber de esperanza. ¿Tú te acuerdas, os acordáis todos de lo que hacíais el día del 11S?
2: Todo el mundo se acuerda.
0: ¿Sí? ¿Sabíais dónde estabais?
5: Por supuesto.
2: Yo estaba en la Vuelta a España, precisamente, en un coche con todo el equipo de la cadena COPE, dirigido por José María García, llegando a Gijón. Y ahí en Asturias es donde empezó toda la vorágine esta, que desde luego pues hoy recordamos con tristeza e intentando que no vuelva a suceder, ¿no? O sea, que trabajando estábamos, para variar.
4: Sí, y yo estaba en una televisión local donde llevábamos el área de deporte, y estábamos preparando el bloque de deportes, y justo nos avisaron que estaba pasando en la televisión, viendo en la televisión, y además me acuerdo de todas las personas que estaban viendo conmigo la televisión, de la expresión, de la incredulidad, de que no sabía, no sé si me acuerdo, son detalles que yo creo que no olvidas en la vida.
3: Son de esos días que evidentemente no se te van a olvidar. Yo estaba en casa de un amigo, estaba en el colegio aún, yo creo.
4: Qué jovencito eres, Ricardo.
3: Bueno, 41.
7: No estás,
3: el tiempo pasa para todos.
7: No estarás trampeando un poco los
3: datos. No. Estaba en el colegio y me acuerdo perfectamente estar en casa de un amigo y luego ponerte delante del televisor y ver cómo van avanzando las noticias y te vas dando cuenta de la magnitud de las cosas que estaban pasando. Y luego me acuerdo que me fui a entrenar. Porque en esa época jugaba al fútbol y cuando llegas a casa eres consciente un poco de que estábamos a punto de vivir un cambio para siempre.
6: Yo también estaba en el cole.
5: Era muy jovencito. Yo igual tenía 12 añitos y estaba en el cole, y ese día me acuerdo que fui a comer a casa de mis tíos y después me fui a entrenar, así que un plan muy parecido a Richie.
6: Yo estaba en el colegio, tenía creo que 8 o 9 años en ese momento, no era muy consciente todavía porque me pillaba muy pequeña, pero sí es verdad que luego cuando llegué a casa, bueno, pues me di cuenta de la magnitud de lo que había sucedido por todo el revuelo que se había formado y sobre todo por todas las reacciones de mi entorno en ese momento cuando conocimos esa desgraciada noticia.
0: Por desgracia, no hemos mejorado mucho, ¿no? En lo que a relación con los convecinos, los conciudadanos, las civilizaciones diferentes y todo esto. 25 años después, pues ahí estamos, en Irán peleados, en Ucrania peleados, con Marruecos peleados, como madre mía, está la cosa como para madre.
2: Sí, pero ese día representó un cambio, Varela, a nivel general, ¿no? Es decir, hay un antes y un después en los viajes, en los aeropuertos, en los desplazamientos, y desde luego pues la seguridad hoy en día es mayor precisamente por ese desgraciado día, ¿no? Ojalá no hubiera sucedido. Lo otro, pues evidentemente tiene razón, ¿no? El tema de la humanidad y muchas veces pues la falta de acuerdos y de diálogo pues hace que el mundo esté como esté, ¿no?
4: Y un factor que yo creo que es importante, la vulnerabilidad. Nos dimos cuenta de que podían ocurrir situaciones que creíamos que eran imposibles. Nadie podría imaginar que en el centro de Estados Unidos pudiera ocurrir eso, en un país con la seguridad. Yo creo que ahí nos dimos cuenta de que puede ocurrir cualquier situación. Y eso también seguro. Peligroso y yo creo que ahí fue el pánico y el miedo que nos entró a todos.
2: Sí.
0: Eso seguro. Bueno, pues hoy pues nuestro modestísimo homenaje en Estados Unidos, como os podéis imaginar, fastos de todo tipo, recordando a las víctimas, a una ciudad que tuvo que rehacerse prácticamente por completo, que se vio golpeada en su orgullo, en el centro militar, en el Pentágono y en el centro económico que representaba el poderío de las Torres Gemelas, que han sido reproducidas en las últimas horas por miles de drones que en la noche neoyorquina han sido iluminadas conformando la silueta, ¿no? que definía un skyline que aquel 11 de septiembre cambió para siempre. Ahora es realmente imponente, sigue siendo un lugar de culto, un lugar de obligada visita, y es posiblemente uno de los museos más sobrecogedores que hoy en día pueden visitarse en el mundo. Y aquellos que nos estén escuchando y que tengan previsto en los próximos días, semanas o meses viajar a Nueva York, que sigue siendo una ciudad estupenda, pues yo desde luego les recomiendo encarecidamente, debe ser una parada obligatoria esa visita al museo del 11S, y que vean un poco lo que se coció allí, porque la verdad que fue algo absolutamente, absolutamente histórico. Antes de ir con el tema del fútbol y todo esto, vosotros, es que hemos tenido mucha discusión durante toda la mañana, ahora le pregunto a Amaro por los sonidos y esto, pero hemos tenido cierta discusión, ha habido oyentes para todos los gustos y me ha llamado la atención, ¿eh? Hay mucha más gente de la que yo esperaba que prefiere que un gran acontecimiento, como por ejemplo el Gran Premio de Fórmula 1 que se celebra en Madrid desde ya mismo y que va a generar importantes contratiempos, especialmente en la circulación y en el acceso, ¿no?, a las calles y carreteras en esa zona de la capital de España. De hecho, por ejemplo, hoy José Mourinho dará su rueda de prensa en lugar de en Valdebebas, donde hay un aparcamiento disuasorio, y lo hará en el Estadio Santiago Bernabéu para que todo el mundo tenga más comodidad y todo sea más ágil y rápido. Bueno, pues hay gente que dice, yo quiero ver la Fórmula 1, pero que la hagan en el barrio de enfrente, y mira, la sigo por la radio y pongo la tele y me entero de todo, pero aquí en mi casa no. Y hay mucha gente que prefiere que no haya cosas, ¿no?, que no haya acontecimientos en sus lugares. Me llama la atención.
4: Pues yo creo que es un error.
7: es una manera de entender la vida. Hay gente que no quiere nada. Entonces, como si está bien, bien, si está mal, mal, y si está regular, regular.
4: Yo creo que es algo importante. Yo en mi ciudad quiero el mayor evento. Te pone en valor tu marca, te pone en valor la economía, indirecta y directamente. Es un soporte y un publicitario brutal. ¿Qué es incómodo? Evidentemente todo es incómodo. Pues si llueve tenemos tráfico, sí, pero yo creo que tenemos que entender que todo lo que sea que nuestra ciudad, y así está Madrid, tenga los mejores eventos, nos pone en valor a todos, a nivel informativo, a nivel sociocultural. Y de hecho, yo soy consciente de que los grandes inversores fuera de España, el poner en valor eventos aquí hace que puedan plantearse entrar con otras firmas. Entonces yo creo que es más beneficioso dentro de los inconvenientes que puedo entender, pero inconvenientes hay en todo en la vida. Entonces, no sé, yo es que soy partidaria de cuanto más eventos en mi ciudad, mejor.
2: Por supuesto que sí.
5: Me parece tremendo, ¿no? Es que hemos conocido Oli, que son 400 millones de euros el retorno económico, claro. Que van a ir 120.000 personas, que va a haber una capacidad para 140.000. Es decir, es una oportunidad para el que esté en Madrid poder ir a ver un evento único, que hace mucho tiempo que no había algo así en la capital. También va a venir gente de fuera. Tiene muchísimas más ventajas que inconvenientes, que por supuesto siempre los va a haber, ¿no? Con los accesos, con el posible tráfico, con problemas que ha habido también durante los meses previos y alguno que habrá después, pero bueno, si lo pones en una balanza, está claro que Nacho, gana el hecho de que esté el evento
4: Nacho,
5: aquí.
4: Con un efecto de espejo, si yo me veo ahí, quiero estar, si no estoy. O sea, al final es que es un reclamo para otro tipo de eventos, no sé, claro. Yo creo que es interesante.
2: El deporte de alto nivel es proyección para el país, para la ciudad. Hay que tener un poco de paciencia y empatía con estas cosas. Hay gente que, no sé, por ejemplo, cuando se celebra la maratón de cada una de las ciudades, o las medias maratones, se queja porque te cortan el tráfico, pero hombre, un poco de paciencia, son uno o dos días, es el tributo a seguir, ¿no? Un poco el castigo, entre comillas, que tenemos que pagar, pero luego está lo que decía Luz, ¿no? Es decir, la proyección internacional de la ciudad, del país, son muchísimos ingresos. Pones a España y en este caso a Madrid en primera línea mundial, la atención mediática es brutal en todos los países. Yo creo que es mucho más lo que suma, ¿eh?, que no los pequeños inconvenientes que evidentemente siempre existen, ¿no? Es decir, y más cuando se trata de un circuito urbano que de alguna manera pues afecta directamente a lo que es el tráfico de la ciudad, al día a día de una ciudad. Pero, hombre, yo creo que suma mucho más lo positivo que no las pequeñas cosas que un día, dos o tres días te pueden molestar, ¿no?
3: Yo fui ayer al circuito porque hice el informativo por la noche ahí y no era consciente de lo que era hasta que llegué. O sea, es una auténtica barbaridad lo que han montado ahí, pero una locura. Es una pasada. Yo que circulo normalmente por esa zona, no pensé que en tan solo un año fueran capaces de hacer algo tan, tan increíble, que para los que saben y son expertos de esto, dicen que no hay nada igual en el mundo. Entiendo que haya vecinos que, oye, pues son tres días incómodos, pero es que esto es Madrid. Al final, el que vive en Valdebebas pues pueden ser tres días incómodos, pero es que su casa se va a revalorizar mucho más. El que vive en el Bernabéu o cerca del Metropolitano, pues sí, habrá días que... Pero es que su casa vale mucho más. Entonces, al final, yo creo que cuando uno mira los datos, que es un retorno de 450 millones de euros, que genera 8.000 empleos de manera directa, que para Madrid supone que lleguen miles y miles de personas, que cada día va a haber 120, 140.000, 400.000 personas, pues al final... me imagino que lo pones en una balanza y compensa. Por eso Madrid es ejemplo de organización de muchísimos eventos, porque tiene las mejores infraestructuras. En un momento donde se está debatiendo dónde se tiene que disputar la final del Mundial y hay mucha polémica en torno a eso, Madrid es un ejemplo. Y la celebración de algo tan grande como el Gran Premio España demuestra que están capacitados para ello. Hombre, pues no, al final hay inconvenientes, pero como todo, pero yo creo que compensa, por supuesto que compensa.
4: Hombre, aquellos vecinos que se dedican a dar servicio, sea coches de alquiler, restauración, estarán encantados. Es que, y con la que está cayendo en este país, todo lo que sea hoteles, sumar, es que yo no lo entiendo.
3: Es que están todos los hoteles de la zona llenos, todos los hoteles de Madrid llenos. La cantidad de restaurantes, de hostelería que va a generar mucha más riqueza, estarán encantados. Claro, hay una parte de todo esto que son los vecinos que viven en esa zona, que es más incómodo. Sí, es más incómodo, pero claro, luego tienes una zona que se te ha revalorizado muchísimo más porque, entre otras cosas, hay gente que está deseando ir a ver y disfrutar de la Fórmula 1 en esa zona. Bueno,
4: pues, y muchos vecinos también parece...
3: Oye, a mí me encantaría vivir en Valdebebas. ¿Hay algún oyente de Valdebebas que quiere vender su casa, la quiere vender a...
7: Que la cambie a pelo, que la cambie a pelo por la tarde, ¿verdad?
4: Sí, pero Ricardo, hay algunos de esos vecinos...
5: Este fin de semana si la alquilas...
4: Claro, por eso, es lo que dice Nacho, está haciendo negocio con esos alquileres.
3: Pero aunque no la alquiles, y todo lo que ha cambiado en esa zona ha sido para mejorar, porque lleva el Gran Premio de España. O sea que entiendo que hay algún oyente que esté cabreado y no lo comparta. A mí me parece que es una oportunidad.
2: Y ahora, Ricardo, lo bueno es que esto tenga continuidad, ¿no? Porque muchas veces las cuitas y las luchas políticas empañan estos eventos, ¿no? Como sucedió, por ejemplo, en Valencia, ¿no? En aquel circuito urbano y aquel Gran Premio de Fórmula 1. Yo creo que la idea es buenísima. Como tú dices, yo evidentemente estoy a 600 kilómetros, pero todo el mundo y todo lo que escucho hablan maravillas de lo que se ha realizado.
3: Es increíble, de verdad.
2: Entonces yo creo que es bueno, es positivo para España, para Madrid y evidentemente pues para el trabajador, como decía Luz, pues que tiene un restaurante, que tiene un hotel y todo es bueno, y para el taxista y para el autobús, para todo el mundo.
4: Olivar,
2: o sea que
4: y yo
2: suma
4: creo
2: mucho.
4: En lo que decías de que con toda esta polémica y esta discrepancia, que vamos a ver lo que ocurre, la intención, yo por lo que tengo hablado con ellos, porque estamos con un producto para ver si el año que viene la Fanzón la pueden utilizar, es que va para más años.
3: O sea, ojalá.
4: Y además están mirando ya, preparando a ver cómo sale este año para que el año que viene sea mucho más mejorable. O sea, es que ya no es solo el circuito como tal, es la logística.
7: Una experiencia.
4: La experiencia de 360 grados que va a vivir la gente que pueda acudir.
3: El que
7: no quiera que alquile la casa.
3: Pero luego dentro, lo que vives. O sea, el que tenga la gran suerte de poder disfrutar de este fin de semana, es que, o sea, lo que tienen ahí es una pasada, de verdad. Y poder estar cerca de algo tan grande como la Fórmula 1. Yo creo que es una oportunidad para Madrid y que las principales ciudades europeas del mundo tienen grandes premios y los disfrutan.
4: O sea, es que yo creo que desde inicio el lema o la idea que habían partido con ella era vivir una experiencia tanto del usuario como del corredor diferente. De hecho, la pista por primera vez va a tener una serie de curvas que no se ha hecho ningún circuito, la experiencia que quieren hacer, esa experiencia de 360 grados al usuario que va, con lo cual yo creo que es una experiencia brutal.
6: Sí, estamos
0: bueno,
6: hablando,
0: pues que lo disfruten. Sí,
6: bueno,
0: dime,
6: no,
0: Selene,
6: simplemente quería apuntar que hay que poner en contexto y que estamos hablando de una carrera de Fórmula 1 que es uno de los mayores acontecimientos deportivos del mundo, ¿no? Y que es algo que sucede solamente en esta ocasión en Madrid, pues una vez al año, que Madrid tiene la oportunidad de acoger un evento de esta magnitud que atrae a miles de personas, que genera turismo, actividad económica y que pone a la ciudad pues en un escaparate internacional. Creo que, por supuesto, merece la pena asumir ciertas molestias durante unos días por todo lo que aporta. Y entiendo también a los vecinos, porque al final estás entrecomillado invadiendo su zona de confort, pero creo que también tenemos que ser capaces de mirar un poquito más allá, ¿no? Al final, durante unos días, Madrid se convierte en el escenario de uno de los mayores espectáculos deportivos del mundo y creo que también hay que poner eso en valor.
0: A ver, que nos quedan 9 minutos para llegar a las 9. Todo esto está muy bien, había que comentarlo, que compartirlo. Ya hemos hablado antes con Rosalini de lo estrictamente deportivo, del nulo chance que tienen tanto Alonso como Sainz, pero bueno, corren en casa, les apoyaremos, les animaremos y les deseamos toda la suerte del mundo de cara a una carrera que previsiblemente, si no ocurre nada raro, ganará alguno de los Mercedes. Dicho lo cual, Amaro, ha habido fútbol ayer para cerrar jornada en Champions, hoy hay fútbol, hoy es día de previa, habla entre otros Mourinho y bueno, ya estamos enchufados, ¿no?, en clave de liga, sin olvidarnos, pues eso, de la Vuelta a España, lo dicho, sin olvidarnos del baloncesto femenino en semis del Mundial, sin olvidarnos del US Open, sin españoles, ya tenemos final femenina, buscamos la masculina. Bueno, que hay cositas, siempre hay cositas.
7: Muchas, además hoy es un viernes post-Liga de Campeones, Raúl, ayer ganó 5-0 el Bayern de Múnich ante el Bodoglin, que jugó con 10 un rato, también ganó 4-0 el Manchester United ante el Sabah Bakú, el equipo de Carrick, que ha empezado con más 3 en Champions, pero sobre todo ganó el Como, de Cesc Fàbregas, que se está llevando piropos por doquier en toda la prensa internacional. Su equipo ganó 4-1, además con un fútbol fantástico. Se llegó a poner 3-0, gol de Diaw también, así que el equipo de Fàbregas que suma los 3 primeros puntos. Hoy tenemos jornada de liga y sobre todo tenemos etapa decisiva en la Vuelta Ciclista de España, que la Varga está con un poquito de miedo, pero Enric Mas ayer salvó su gran match ball.
8: Sí que lo teníamos en mente, era un tiempo que estábamos confiados de que íbamos a perder menos de lo que la gente la pensaba.
7: Pues tiene, perdona Luz, 90 segundos de renta Enric Mas, o más de 90 segundos respecto a Roglic, hoy la defiende. Fernando Alonso también empieza a rodar en el día de hoy, lo hacen los libres, como decías antes, en el circuito de Mar-Ring.
9: ¿Cuándo podemos esperar oír sobre tu futuro para 2027?
10: No, not soon.
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10: No, sí. 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
9: Porque creo que está bien, ¿no?
7: Este es el sonido al que hacía referencia antes con Cristóbal Rosaleni. Como decías antes, hoy tenemos el Sevilla-Valencia a las 9 de la noche y para mañana juega el Real Madrid. Hoy la rueda de prensa es en el Santiago Bernabéu de José Mourinho, en directo en Radio Marca desde la 1 de la tarde. A las 9 mañana Real Madrid-Rayo Vallecano. Este es Mbappé.
11: Hemos empezado la temporada de manera positiva. Esperamos que vamos a seguir sábado. Y yo pienso que hay mucho éxito por esta temporada. Muchas ganas de ayudar al equipo.
7: Muy confiado el delantero francés. Y un último sonido. Raúl es el presidente de la Liga de Fútbol Profesional, Javier Tebas, hablando del tema del que muchos hablan y del que has opinado. A eso de las 8 de la mañana es la final de la Copa del Mundo y esa batalla que están teniendo tanto España como Marruecos por organizarla. ¿Casa Blanca o el Santiago Bernabéu? Tebas.
12: Yo creo que la final del Mundial será en España. Si no se cambia, pues ahí está, ¿no? Porque de los desmentidos de FIFA no me creo nada yo. Es que no entra en mi razonamiento que España no vaya a ser la final por ahora.
7: Y todo en estas horas muy convulsas en torno a esa final de la Liga de Campeones que tiene a todo el mundo bailando.
0: Primero que Infantino resuelva lo suyo, que bastante tiene que resolver, superar la moción de confianza, porque hay un montón de federaciones. Francia ha sido la última que ha anunciado que no va a votar, que no va a apoyar la reelección de Infantino.
3: Pero Raúl, pero lo complica un poco más, ¿eh? Digo, que Infantino resuelva su futuro, igual va ligado a que...
0: No, bueno, yo no lo sé, no tengo idea de lo que va a pasar.
3: No lo sé, pero digo que a lo mejor tiene algo que ver con
0: eso. Lo que tengo claro es que la última palabra no está dada y que mientras Infantino no sepa si es o no es, no podremos estar hablando, ¿no? Todo son conjeturas y especulaciones. Lo que sí convendría es que España se ponga las pilas. Ya hemos nombrado a una persona encabezando el comité organizador, uno de nuestros mejores dirigentes, Alejandro Blanco, al que no le hemos dado ni un bolígrafo. Entonces, claro, cuando alguien llame, desde donde sea, dice, oye, ¿qué pasa con el Mundial? No sé a qué teléfono van a llamar a Alejandro Blanco, porque no le han dado un teléfono, un móvil, con un papel, con un logotipo, con un sello oficial, un bolígrafo, una mesa, una secretaria, un alguien, y que, no sé, que se ponga a correr y a trabajar. Pero bueno,
4: Raúl,
0: esto es lo que hay.
4: Pásquez, un inciso,
0: sí, dime.
4: Lo que estabas comentando. Yo hay una cosa que no llego a entender. ¿Quién organiza realmente como principal
0: la
4: el
0: FIFA.
4: Mundial? No, la bueno, FIFA, la FIFA es la asociación, pero, sí, pero la sede. La sede en principio es España y luego co-sedes, ¿no? Como
3: no,
4: pasó
3: no,
4: en Estados Unidos.
3: No, en principio...
6: Era una candidatura ibérica.
3: No, en principio sí. Era España.
4: La candidatura ibérica. Vale, claro. Ibérica.
0: Se adherió en primera instancia a Ucrania. Perfecto. Se adherió en primera instancia a Ucrania, que fue cuando estalló...
4: Pero candidatura ibérica. Si yo voy a
0: luego
4: otro
0: se cayó.
4: Sentido,
0: luego, entonces... luego FIFA dijo que con motivo del centenario y tal y cual, que iba a haber un partido en Asunción, en Montevideo y en Buenos Aires, que se
4: perfecto.
0: Mantiene.
4: Vale. Sí, pero yo voy a otro dato.
0: Hace que...
4: Pero candidatura ibérica. Entonces, ¿qué sentido tiene hacer la final... Bueno, sí, en un espacio, un lugar, es que no lo entiendo.
7: El ibérico, claro, el ibérico pero llega hasta donde quiera Infantino.
3: El problema
7: o sea,
3: de
7: el ibérico puede ser el planeta.
4: Pues pon otro título.
3: No, el problema de
4: o sea,
3: esto
4: es que no, tiene
0: lo, que ocurre,

0: Esto es que cuando recurren a Marruecos para que la candidatura sea sólida y la FIFA dice perfecto, en ese momento, ¿por qué no alguien firma un papel y dicen, oye, España, Portugal, está muy bien, invitamos a Marruecos, pero en este momento, con lo que se había hablado, que era la final en Madrid, en el Bernabéu y en España, se mantenga? Porque
1: claro,
0: no tenemos un papel
1: dicho,
0: que
1: invitamos,
0: esté...
1: invitamos, no coges la final.
2: Rubiales dice que eso está, que eso estaba hablado y firmado, ¿no? Y que
0: bueno,
2: al final,
0: firmado,
2: no,
0: debe estar.
2: Marruecos,
0: no, firmado no.
2: Y ha sido, es, pues el gobierno de España se supone el que se ha dejado, digamos, claro, perder
0: es que
2: ahí
0: es
2: la,
0: las que no tiene.
3: Si estuviera firmado, estaría firmado y, claro.
1: Y no estaría, o sea, y no estaríamos polemizando con ello.
3: Yo creo que desde que nació esta candidatura hay una improvisación total y unos cambios tremendos. La FIFA está como está, que es una auténtica anarquía, y bueno, yo creo que aquí hay que plantarse, es decir, reunirse, hablar y decir, señores, la final es en España o nos retiramos. Mm. Hay que tomar una decisión.
4: Por
3: lo que no puede ser es que nos estén toreando como nos están toreando.
2: Era la final, el partido inaugural, 11 sedes y ahora mismo ni partido inaugural ni final y hay 8
0: claro,
2: sedes
0: claro,
2: ahora
0: es que
2: mismo.
0: No, no tiene mucho sentido.
2: Se ha perdido todo. Esto la gente 55, no tiene la sensación.
1: Y con la capacidad que tiene España,
2: de que es el Mundial de España.
1: Nacho, y con la capacidad todo, que tiene España con estadios, con la logística, que lo demostramos fin de semana tras fin de semana, con la Champions que viene aquí, o sea,
5: bueno,
1: que tenemos
5: no
1: ahora
5: muchas,
1: mismo...
5: No muchas ciudades están dispuestas a ser sede, aunque tengan capacidad. Por ejemplo, Málaga ha dicho que no va a gastar el dinero en adecuarse a las exigencias de la FIFA.
3: Bueno, cada uno es libre de hacer lo que quiera, Varela,
5: porque
3: hay
5: Málaga es
3: que
5: una
3: sí
5: capital
3: apuestan.
5: De primerísimo nivel.
3: Bueno,
5: Málaga ha dicho...
3: Que tienen dos
5: si yo ya tengo ya millones
3: apuesta.
5: De turistas que vienen aquí al Sol y a la gastronomía y a la ciudad tan bonita y alrededores, ¿para que voy a gastar una pasta en arreglar un estadio para tres partidos y la
0: pues
5: subsede?
0: Pero
5: y no
0: Raúl,
5: quién,
0: al pues, final va a parecer que organizar el Mundial es un problema.
1: Es que, de verdad, es que...
5: En algunos casos sí.
0: Bueno, pero habrá otros que quieran.
5: De hecho, de hecho,
3: no le fue nada mal a Málaga, por ejemplo, ¿eh?
5: Hemos visto en otros muchos países que sí, supuso pues darse a conocer al mundo y demás, pero, por ejemplo, los estadios se los han comido. Se llegó a decir de Qatar, que creo que al final nunca se llevó a cabo, porque algunos de los estadios se iban a desmontar y se iban a trasladar a otras ciudades de África.
1: Pero futbolísticamente no es la misma.
0: No, ni futbolísticamente ni la situación del país. Yo volví a Sudáfrica años después del Mundial y no tenía nada que ver los estadios, porque de alguna forma era abrirse al mundo, pero no iban a cuidar los estadios. Nosotros, si al final hacen esos estadios, es para mantenerlos. Yo creo que es una gran oportunidad que España pueda realizar un Mundial. Ahora, si vamos a realizar un Mundial, organizar un Mundial, 55-60% de partidos, no tenemos ni la inauguración ni la final, y al final no va a ser el Mundial de España, pues ¿qué sentido tiene?
3: Vamos, Ricardo, nos vamos.
4: Justo, ¿no? ¿Se puede poner España a organizar el Mundial o no?
0: Se puede salir de la candidatura.
4: Sí, ¿no?
5: Sí, se puede salir, sí, si quieres.
0: O poner,
5: sí.
0: No, pero salir.
5: Bueno, 9 de la mañana, hacemos un alto el camino y empezamos con el fútbol. Y os pregunto por el nivel de juego del Barça, por el papel que puede hacer el Madrid mañana ante el Rayo Vallecano. En fin, habla Mourinho, por cómo está el Atleti, el derbi a la vuelta de la esquina. Y a lo mejor las matemáticas hacen, no digo que sea una final, pero claro, tú acabas ahí, sales del Metropolitano a 5 o 7 puntos del Barça y ya vas con el gancho durante todo el otoño. En fin, ahora, después de pausa.
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8: Bueno. También su victoria en Champions demuestra de que una golondrina no hace verano. En cuanto al Atlético de Madrid, a ver, son dos derrotas diferentes ante el Athletic Club que la del Liverpool, pero son derrotas al fin. Entonces me parece que evidentemente, aunque no guste, porque sé que no gusta lo que dijo en rueda de prensa a Simeone, que el equipo está en construcción, evidentemente está en construcción, ¿no? Yo lo que me llama la atención en el armado, por ejemplo, del Atlético de Madrid, más allá de todo el problema de Julián Álvarez durante el verano, que en Liverpool dio muestra de tener ganas de jugar hasta donde le toque en el Atlético de Madrid, me sorprende, por ejemplo, que se está cuestionando con dos partidos ya a Grimaldo, por ejemplo. Y no se atajó a Tagliafico como parecía que lo iban a traer, porque ahora parece que es el lateral del campeón del mundo, aunque ha sido suplente, pero que es más de ataque y que no marca. Viste, el armado del Atlético de Madrid me deja algunas dudas. Obviamente que va a estar en los primeros puestos de la liga, pero la gente necesita algo más. Y yo creo que el Madrid tiene potencial, obviamente, para pelear mano a mano con el Barcelona, si es a lo que te referís puntualmente, de si va a sacar...
9: No, es un poco importante la situación y la sensación, ¿no? De que yo planteo un poco de que este Atlético no enamora, de que el Madrid ha dejado alguna que otra duda, porque con el Betis... pese a merecer ganar, acabó perdiendo, y con el Inter pues dejó, bueno, pues alguna que otra cuestión ahí todavía sin resolver. Ves al Barça volar y claro, a falta de dentro de dos partidos es el derbi, y tú ves hoy al Barcelona que le saca 3 puntos al Madrid y 5 al Atlético de Madrid. Entonces empiezas a hacer las cuentas de la lechera, ¿no? Sí. ¿Y si gano? ¿Y si empato? ¿Y si pierdo? ¿Y si no sé qué? Y ya, sí. Joder, macho, ya es que hay como una presión, ¿no? Hay ahora mismo un estado de euforia tal alrededor del Barça que alguno tiene ganas de ir a Canaletas ya, Oliván. No sé, bueno, no sé qué se vive ahí en Barcelona,
10: hay que tener mucha prudencia, Raúl, porque a día de hoy, evidentemente, parece un equipo inalcanzable, y escuchábamos ahora el comentario diario de David Sánchez en ese sentido, hablando de que es el equipo que mejor juega en Europa. Yo creo que a día de hoy el nivel del Barça es espléndido, para mí inesperado, sobre todo porque las salidas de Lewandowski, de Ferran y de Rashford eran muchos goles, y esos goles hay que marcarlos, pero bueno, Flick con la varita mágica se ha inventado esa posición para Rafinha prácticamente de 9, Gordon, uno de los nuevos, está encajando. Fíjate que encima la jugada de Rodri le sale perfecta, porque aunque parecía que no era un jugador imprescindible para Barcelona, la baja nuevamente por lesión de De Jong le abre ahí la titularidad absoluta, y está encajando perfectamente dentro de un engranaje que conoce perfectamente, porque la mitad del equipo son compañeros en la selección, y pues es que a día de hoy es un equipo casi perfecto, ¿no? La portería con Joan, la defensa con ese almirante Cubarsí que está en un momento sensacional, el medio campo magistralmente dirigido por Rodri, y arriba siguen marcando goles con Rafinha, con Lamine Yamal, jugadores que a día de hoy están en un nivel de forma tremendo. Claro, esta forma hay que aguantarla hasta el mes de mayo, ¿no? Pero creo que a día de hoy yo francamente no me esperaba que el Barcelona tuviera esta continuidad y sobre todo este nivel de juego.
11: Pues sobre todo que le iba a costar un poco más, ¿no? Empezar, decir, oye, jugadores muchos que vienen del Mundial, que te puede costar un poquito más el arranque de temporada, que has fichado y que tienes que acoplarlo, pero por ejemplo, a mí el nivel de Rafinha me parece igual o mejor que el de hace 2 años, ¿no? Que fue una auténtica barbaridad. El año pasado decías, vale, es que estuvo muchos partidos parado, quizá eso le pudo afectar en el rendimiento, pero claro, como este Barça recupera el mejor Rafinha, el año pasado, ¿qué le pudo faltar? Quizá algo de, digamos, de acierto de cara a gol, ¿no? Porque tenía miles de ocasiones, pero luego no materializaba tanto, pero es que este año están enchufando todas, y encima atrás, con ese saltito todavía mayor de Cubarsí, se ha reforzado mucho la defensa. Yo creo que Flick ha tocado las 2-3 teclas que le faltaban. Luego veremos a la hora de la verdad en Champions, ¿no? Pero estamos viendo que en competición doméstica está un puntito por encima de Atleti y Madrid. El Madrid creo que sí que es demasiado pronto todavía para juzgarle. ¿Por qué? Pues porque ha hecho un cambio mucho más brusco con el entrenador, con nuevos fichajes, el caso Vinicius yo creo que es lo que más guerra le va a dar, que lo tiene que recuperar el Madrid sí o sí si quiere ser un equipo que quiere ganar todos los títulos grandes. Y el Atleti, para mí, preocupante la situación, de que vale, has enchufado a Baena después del Mundial, un jugador que el año pasado no te...
9: Bueno, en el Atleti ha estallado un caso en las últimas horas muy grueso, ¿no? De polémica, no sé si es para apuntar al Cholo o lo que sea, pero un poco el rendimiento y la ubicación de estos últimos partidos de Gio, de su hijo, jugando en la izquierda, haciendo, bueno, pues no sé, ha habido mucho run-run, ¿no? En la afición atlética, porque bueno, ha significado incluso el sacrificio de Lookman, etcétera, etcétera.
11: Sí, pero a lo que vamos, ¿no? Que el Atleti, por H por B, está teniendo problemas, y fuera de casa también le está costando, no solucionas lo del año pasado, tienes el caso Julián también todavía muy muy vigente, y no termina de encontrar la senda. Para mí la derrota 3-0 contra el Atleti Bilbao es realmente dolorosa, muy diferente a lo de Liverpool, pero realmente dolorosa, y ahora tienes una salida a San Sebastián, que yo creo que eso ya empieza a tener cariz de partido realmente importante para lo que decías antes, ¿no? Para no tener que empezar...
9: Pero no podemos estar con finales a 11 de septiembre, ¿no?
11: Sí, pero sí, pero si
9: no, el domingo 13.
11: Si tienes un derbi Atleti Real Madrid el 20 de este mes y juegas ahora aquí en San Sebastián,
12: yo creo que el Atlético no juega una final, porque el Atlético en esta liga sale como derrotado, o sea, que en la casilla número 1 ya va perdiendo. No es como otras ligas en las que puedes ver al Atlético de Madrid capaz de ganar.
11: ¿Estás diciendo que el Atleti está tirando ya la liga en septiembre?
12: No, digo que la esté tirando, digo que es muy difícil que la gane. Muy difícil que gane porque o imposible. Igual que yo otros años, imposible, creo.
13: A ver.
12: Es imposible, obviamente no. Pero claro, es que el Atlético de Madrid viene del verano que viene, viene de la situación en la que está, y cuando consiga enchufar a Julián, solventar sus tres problemas que tiene y demás, es que te has metido en octubre, noviembre, con suerte. Yo recuerdo que el Atlético de Madrid acaba está viviendo una situación traumática con su estrella, el jugador mejor pagado. Y entonces,
14: y que viene de incorporar 5 o 6 jugadores nuevos.
12: Igual que otros años, yo sí que soy bastante crítico cuando el Atlético tira la liga en septiembre. Creo que este año el Atlético está teniendo demasiados problemas, por lo que sea. Luego ya los culpables son los culpables,
13: pero la situación
12: no es la misma que otros años.
13: Pero la situación de su estrella, de Julián, yo creo que esto es como todo, es fútbol. En cuanto el jugador marque 2 goles, la situación cambia.
12: Lo que pasa es que
13: no lo ha conseguido. Mira, el otro día con el Liverpool ya se le vio de otra manera, otra actitud. Hay que entender que la presión que ha tenido este verano, tenga razón o no, que yo no voy a entrar en ese a debatir, que ya lo hemos debatido muchas veces. Pero sí es cierto que jugar con esa presión, que en cuanto sales al terreno de juego te pitan, en cuanto dicen tu nombre, tienes que tener mucha capacidad para poder asumirlo. Pero yo creo que el otro día contra el Liverpool se vio un Julián diferente al que se vio en Liga, y que poco a poco irá cogiendo, porque es un gran jugador. Y el aficionado, que al final lo que quiere es resultados, cuando su jugador consiga marcar el gol, lo celebre, yo creo que al final poco a poco la herida seguirá, pero se tapará y se le apoyará. Lo que yo sí me gustaría comentar es, claro, decía Oliván, es que no esperábamos ese inicio del Barça, pero lo ha tenido, y ya no es un tema de resultados. Yo creo que, por ejemplo, cuando dices no hay crisis, no es que haya una situación de crisis en septiembre, pero sí hay una sensación donde tú ves que tu rival ha empezado a jugar como ha jugado, que ya no, al margen de los resultados, es que el juego que está demostrando, es verdad que te hace ver más tus costuras, tus fallos, que tú no desarrollas ese juego, y eso te hace tener más dudas. Aficionados, entorno, creo yo.
10: Yo creo que de todas formas, Luz, esto es muy largo, ¿eh? El año pasado.
13: Claro, no es como empiezas. Mira, totalmente. Si lo tenemos un ejemplo, Oliván, cuando empezamos la temporada, todos hacemos quinielas de quiénes van a descender, todos los años. Todo. Y en septiembre al final decimos, este ya están descendidos porque llevan 3 puntos. Y esto es histórico. Y si queréis, hacemos el juego. En Navidades, esos equipos con dos fichajes o cambian, de esos 3 equipos siempre hay 2 que salen. Y lo decimos, la sorpresa. Porque no es como empieza, sino como acaba.
10: Es muy pronto para sacar conclusiones, porque recordar el año pasado, por ejemplo, el Real Madrid de Xavi Alonso entonces salió victorioso del Clásico en el Bernabéu y creo que se fue a 5 puntos por encima del Barcelona, ¿no?
13: Sí, pero Iván, pero aquí yo no creo que sea un tema de puntos. Yo creo que es de lo que se ve, de lo que se muestra en el campo.
10: Pero bueno, por eso te digo que se iba a 5 puntos. Dice, hombre, ya es una distancia prudencial, ¿no? Ahora decía Varela, ¿no? Pues en función de lo que pase en San Sebastián o en el Clásico.
9: Sí, son cuentas de la lechera, ¿no? Pero verdaderamente el Atleti tiene 2 partidos muy incómodos, y viendo el calendario del Barça, también con todos los respetos y asumiendo que puede ocurrir cualquier cosa, es que no sería descabellado que el Atleti, ¿sabes?, no ganase en Donosti y que no le ganase al Madrid, el Barça haga pleno y te vayas a 9 puntos.
12: No sería descartable, puntos, no sería nada descartable.
9: No sería una cosa tan de ciencia ficción.
12: Por supuesto
9: puede ganar el Atleti los 2 partidos, no sería la primera vez que gana en Donosti y que le gana al Madrid el derbi, faltaría más, y que el Barça deje un empate por ahí en el camino. Pero la realidad es que es una situación un poco incómoda, ¿no?, para el Atleti, que llevamos un mes de competición.
14: Pero es la misma charla que tuvimos hace exactamente un año, de los inicios del Atlético de Madrid, y no terminó mal, en la final de Copa y en semifinales de Champions. Yo creo que es súper pronto, es 11 de septiembre. Pero cada uno tiene sus preguntas. En el Barça, ¿iban a ser capaces de jugar sin 9? Bueno, pues lo que llevamos parece que sí.
13: Lo han conseguido. De momento,
14: a 11 de septiembre lo están consiguiendo. Otra cosa es lo que pase a partir de ahora.
13: Javi, es pronto, pero de momento lo han conseguido.
14: El Madrid iba a ser capaz de jugar sin centro del campo, un centrocampista como Rodri, bueno, de momento está generando dudas. Es 11 de septiembre y está en construcción porque hay mucha gente nueva. ¿En el Atlético de Madrid iban a ser capaces desde el primer momento en ser una alternativa al Barça y al Madrid? Bueno, pues de momento, a 11 de septiembre, parece que no. Pero
13: y de recuperar
14: esto acaba
13: a su,
14: de empezar.
13: A su estrella.
14: En el Atlético de Madrid acaban de llegar 5 o 6 jugadores. Desde el último año creo que son 15 las incorporaciones. Acaba de pasar lo de Julián. Está en un momento de proceso de construcción. Entiendo que haya gente en el Atlético de Madrid que diga, oye, todos los años es igual. Pero es que este año está pasando. En el Madrid tienen tiempo, está Mourinho, ha cambiado un poco la dinámica. Y en el Barça es un equipo que se conoce y que además ha sumado un gran futbolista que es Rodri. Y la gran duda era lo de la delantera. Bueno, pues lo están solventando. Pero insisto, es 11 de septiembre y queda muchísimo por delante.
11: Sí, sí, pero a mí también, por ejemplo, ayer conocimos los límites salariales y vimos esa clasificación y yo creo que también hay que exigir en función de eso, ¿eh? Y el Atleti ya cada 800 vez está más cerca del Barça. Y es que el Atleti está cada vez más cerca del Barça también. Entonces
12: no, más cerca del Barça no hay nadie, porque no sabemos cómo el milagro de los panes y los peces y siempre hay solución para sus problemas.
11: Pero a mí me parece justo, Amaro, mirar esa clasificación, esa tabla, y con lo que se le exige luego a cada uno en Liga. Porque luego estamos hablando nada de que el Atleti que tiene que acoplarse, vale, pero que tiene un presupuesto tremendo, ¿eh? Y hablo también del Villarreal, que es cuarto en esa tabla, y que también se tiene que exigir estar arriba. Es decir, vale que hay tiempo, que hay que acoplar cosas, pero que no vale eso de que el Atleti no es favorito, que es que siempre estamos en lo de siempre, tiene que estar peleando por el título. O sea, tiene que estar peleando por el título hasta el final, y eso es lo que se le exige al Atlético de Madrid.
13: Pero también, Nacho, hemos ido viendo temporada tras temporada que muchas veces los presupuestos altos no te garantizan los resultados deportivos. Eso no quiere decir que no se le exija a una plantilla que tiene un alto presupuesto el que aspire a títulos. Pero hay muchísimos casos. Tenemos casos en Europa que ha llegado el oligarca de turno, ha puesto mucho dinero y no le ha garantizado nada en Champions. Entonces, bueno, que tiene que tener exigencias, sí, pero no Luz, lo garantiza.
8: A ver, yo hablo con mucha gente del Atlético de Madrid que sigue el día a día, colegas, digo, y la inversión de este año... que llegó, como se dice, esta empresa, y es el primer mercado de verano, fue menor a la que se hizo habitualmente estando Gil Marín a cargo.
13: O sea que entonces no es tan grande como se
8: bueno,
13: dice, ¿no?
8: Esa es una. La otra que yo creo que son sensaciones, pero está bien planteado por Raúl el tema, pero son, me parece, por la prontitud, porque esto recién arranca, son las sensaciones que hay en el Atlético de Madrid. No, pero de que el Barcelona se va. El Barcelona viene ganando dos ligas, entonces viene más o menos con buen ánimo, ¿no? Y el Madrid, con todos los cambios, con la llegada de Mourinho, lo leía Alfredo, ¿no? Relaño, esos silbidos, ¿no? Que parecen pronto en el Bernabéu, pero me parece que hay una carga acumulada de montones de temas que hacen que esta sea la situación internamente. Y lo mismo está pasando en el Atlético de Madrid, por desgaste, por lo que sea, porque se estira la construcción del equipo temporada a temporada. Entonces me parece que son más sensaciones que nos llevan a pensar de que si el domingo pasa esto o el otro pasa lo otro, la liga está terminada. Por ahora es eso, ahora veremos la realidad.
15: En el caso del Barça, destacaría que bueno, que yo creo que ha recuperado algo que diferencia al equipo de muchos otros clubes europeos, que es una identidad futbolística muy clara. Tú ves al Barça y reconoces inmediatamente su patrón de juego. Y eso creo que es muy difícil de conseguir, porque no se trata solo de tener buenos futbolistas, sino que todos entiendan el mismo lenguaje. Y es lo que ha logrado el equipo, el club en este caso, en las últimas temporadas. Una de las claves para mí, creo que precisamente es esa, que no solo juega a ganar el Barça, sino que juega a imponer su manera de ganar. Y cuando un equipo consigue ese nivel a nivel europeo en este caso y nacional, pues estamos hablando de un equipo de primer nivel. Y ahí creo que hay varios factores. La filosofía del club, que es una filosofía arraigada, la convicción sobre esa manera de jugar y mantener esa forma de desplegar el estilo de juego, y sobre todo mucho acierto en los fichajes, porque el Barça este año no ha fichado a grandes nombres, ha fichado a buenos perfiles para lo que quiere el entrenador, que de hecho creo que ha sabido interpretar Hansi Flick la filosofía, y eso es lo que ha trasladado al vestuario. En el caso del Real Madrid, que digan que está en construcción, bueno, se puede entender, pero es que un equipo como el Real Madrid, con todo lo que ha invertido en verano, creo que no se puede permitir el lujo, si va a ir a por todas, de estar en construcción y de jornada tras jornada, bueno, pues dejar escapar puntos contra equipos que a priori son de menor nivel. Y en el caso del Atleti, bueno, yo creo que el Atleti tiene una plantilla espectacular y una bendición que es su entrenador, el Cholo Simeone, que llegó para cambiar la historia del club. pero que creo que ha tenido un desgaste importante en las últimas temporadas. Creo que muchos partidos lo pierde por el entrenador y no por el equipo que tiene.
10: Yo creo lo que decía Pepe, apúntalo, también queda mucha estabilidad el tema de haber ganado dos ligas, de mantener pues una estabilidad en el club con Hansi Flick como director de la orquesta. Claro, esa estabilidad, por ejemplo, yo no la veo en el Real Madrid, ¿no? El Real Madrid hay convulsión constante, es decir, ¿qué pasa con Vinicius? ¿Qué pasa con Mbappé? Lo que decía ahora Pepe de que la gente pita.
14: Pero eso es la exigencia, Oli.
10: Sí, bueno, pero ¿qué pasa con Diomandé, que ha costado mucho dinero y no juega? ¿Qué ha pasado con Rodri, si Rodri no, que si interesaba y era un jugador determinante para el Madrid, al final se va al Barça? Es decir, hay una serie de condiciones que están lejos de que un equipo, un club tenga estabilidad, ¿no? La propia llegada de Mourinho, ¿no? Que también generó, pues, diversidad de opiniones, ¿no? Claro, todo eso, si lo sumas, es una situación que es complicada de gestionar. Claro, el Barcelona no tiene este tipo de problemas. Tienes otros, evidentemente, porque económicamente hasta la cosa sigue preocupante, porque la Champions es una asignatura pendiente y este año pues hay una obsesión en el barcelonismo en que hay que ir a por la Champions ya absolutamente de cabeza, lo cual tampoco me parece lógico esa obsesión, pero sobre todo la estabilidad. Yo el Real Madrid lo veo, Ricardo, en una situación muy convulsa y así es difícil que lleguen resultados.
9: Bueno, ahora hablamos del Madrid, ahora le preguntamos a Miguel Ángel Toribio, porque en un ratito hablará José Mourinho, es día de previa, partido mañana ante el Rayo, que también llega bastante exigido, el Rayo con otros problemas, fíjate, no tiene campo, previsiblemente su próximo partido como local tampoco podrá jugarlo en el estadio de Vallecas, según comentó ayer el consejero de deportes de la Comunidad de Madrid, en esta misma radio, en este mismo programa, y claro, cuando tienes al enemigo en casa, pues se hace muy complicado. Hablando de enemigos, nosotros vamos a hacer justo lo contrario, amigos. 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
30: Temporada pasada. Creo que el Atlético de Madrid empezó empatando 3 partidos, el Madrid ganó todo y llegaba, bueno, pues con ese vértigo de que si perdía contra el Madrid se podía marchar a 9 puntos. Y esto es una situación similar tanto para Madrid como para Atlético de Madrid, justamente en lo que va a ser la víspera del derbi de la semana que viene.
9: Ricardo, ¿qué te parece el Madrid? ¿Cómo está el Madrid? ¿La situación con Vinicius? ¿Las palabras de Mbappé? Ahora mismo parece foco puesto en su candidatura por el Balón de Oro. ¿Cómo lo ves?
14: Pues, a mí no me sorprende que el otro día pitaran a Vinicius y a Mbappé. Yo creo que esto forma parte de la exigencia del Bernabéu. Siempre ha existido. Han pitado a Di Stéfano, a Zidane, a Mbappé, a Vinicius. No me sorprende porque el Madrid es así exigente para lo bueno y para lo malo. Es que el otro día escuchaba, ¿no? No me cabe en la cabeza que en el Camp Nou se pite a Lamine en el primer partido. Bueno, es que yo creo que el Camp Nou no ha pitado a sus jugadores. En el Bernabéu sí han pitado a sus jugadores y lo hacen permanentemente porque entienden que los jugadores tienen que dar lo mejor de sí y porque vienen de 2 años donde entienden que el Madrid debería haber estado en otra situación. Yo creo que es un equipo que, aunque cueste, creo que es un equipo que se está haciendo. que viene de dos temporadas complicadas y que se está haciendo, y que poco a poco Mourinho tiene que dar con la clave. Yo la duda que tengo es lo del centro del campo, si va a ser capaz de, en ese ritmo que tiene o que quiere implantar, esa velocidad, ese vértigo, van a ser capaces de pasar por el centro del campo y que el centro del campo le sume. No sé, yo esa es la única duda que tengo, porque creo que de medio campo para arriba el Madrid es un avión, y en el momento que lo entiendan los jugadores van a rendir. Y creo que va a ser candidato a ganar todo. Ahora, la duda del centro del campo, que es algo que me estoy planteando desde hace meses y que es una duda que hemos tenido en los últimos dos años, si Mourinho es capaz de solventarla, yo creo que el Madrid tiene miembros para hacer cosas increíbles.
2: El Madrid ha tenido otros problemas, Richie, además del tema del centro del campo, que sigue vigente y sigue que es palpable, ¿no? También el tema de la defensa por lesiones. Este año se ha reforzado, pero vamos a ver si ahí es más sólido y es más fiable, porque en grandes noches también ha hecho aguas por ahí. Y luego el tema de del compromiso y del ambiente con las estrellas, ¿no? Yo creo que por eso se ficha a Mourinho. Parece que en ese sentido el equipo, aunque llevamos muy poco tiempo, sí que está más cohesionado y más estable, ¿no? Parece que están todos comprometidos, que presionan, que muerden, que son muy solidarios en ese sentido, más que lo que lo eran el año pasado, a pesar de que Vinicius pues no está en su mejor condición, le falta el colmillo y le falta...
14: Pero eso mejorará, eso cambiará.
2: Sí, eso mejorará, pero vamos, yo creo que son esas tres cosas lo que tenía que mejorar.
14: La defensa ha mejorado, yo creo que hay mejores, no sé.
2: Ha mejorado.
14: El día del Betis el Madrid mereció ganar. Es verdad que el día del Inter, pues al final es un partido loco, donde el Madrid, porque tenía muchas bajas en el centro del campo, se nota, y al final se rompe. Alexander Trent estaba muy perdido. Es que había momentos que recibía, se daba la vuelta y no sabía dónde tenía que tirar el balón. Yo creo que eso se nota. Yo no hubiera apostado por él. Yo creo que ahí se equivocó Mourinho, porque o pone a cualquier centrocampista del Castilla y va a tener más soltura en una posición que es fundamental en un equipo como el Madrid.
4: En cuanto a lo que comentabais, yo creo que lo que decías, Nacho, que sí, que es verdad que Mourinho lo que exige es esa presión, que este trabajo se está haciendo, pero yo la cohesión de grupo todavía creo que la tiene que seguir trabajando. Yo no estoy totalmente convencida de que lo haya conseguido a día de hoy.
14: ¿La cohesión de grupo qué es?
4: Que sean equipo. Yo veo al Barça y le veo equipo.
14: Pero ya tú dices por el estilo de juego.
4: No por el estilo de juego, sino que se limen esas asperezas, esas situaciones que se están transmitiendo, que ocurren, que sean más grupo.
14: Yo les veo y me parece que son un grupo.
4: Yo creo que todavía les falta, Ricardo, algo. Creo, no lo sé.
14: Yo creo que las asperezas de la temporada pasada, yo creo que las han limado, que es más grupo, que tú escuchas a los jugadores. Bueno, Mbappé el otro día, pues al final presenta su candidatura. Lo podía haber hecho de otra manera, pero no sé.
4: Eso son declaraciones obligadas, que al final todos los equipos tienen que salir. O sea, tú no puedes salir el 11 de septiembre, el día de hoy, diciendo que ya el... O sea, tú tienes que vender ese optimismo y ese mensaje.
14: Sí, pero eso lo entiendo, pero que al final yo les veo más... No sé, el año pasado sí que tenía más sensación de que pasaban cosas en ese vestuario.
4: Han dado un paso, pero yo creo que les falta todavía otro paso más, creo. Y que hay que seguir trabajando.
5: Madrid lo que le falta fútbol, y no lo va a tener en la temporada porque ha elegido otro tipo de planteamientos. Y es que al final, si el...
14: ¿Pero fútbol qué es?
5: Fútbol, control, refiero a fútbol, control.
14: Madrid no juega.
5: Es que, por ejemplo, que el Real Madrid no ganara en la Cartuja fue un completo accidente. O sea, es que el Real Madrid podría estar ahora en pleno de victorias tranquilamente y creo que sería incluso lo justo. Lo único que, claro, cuando la gente se compara con el Barcelona o el madridista se compara con el Barcelona, es que son el agua y el aceite, claro, son fútbol completamente diferentes.
14: Pero entonces, no, una cosa no es fútbol y el otro es más fútbol. Que es una manera
30: de cohesión. Pero hay un aspecto que también se puede hablar de cohesión, que es la cohesión con la grada. No voy a decir que es un problema, pero el Madrid tiene ahí una brecha, especialmente Vinicius y Mbappé. El Madrid no va a volver a jugar en el Bernabéu hasta el próximo 10 de octubre, como decía antes, entre el parón y que ahora tiene dos salidas seguidas fuera. Y hombre, yo creo que mañana es un buen día contra el Rayo para, no sé si... principio de reconciliación, porque ahí tiene pinta que hay algo que está enquistado y que tiene que hacer mucho Vinicius y Mbappé, y no contra el Rayo, sino contra rivales importantes, quitar la espina de lo que le persiga a Vinicius, que es aquel cambio con Xabi Alonso, y lo que le persiga a Mbappé, que son muchos partidos grandes, importantes, donde no ha estado a la altura. Y ahí el Madrid tiene una brecha abierta, porque no creo que sea plato de buen gusto ni cómodo cómodo estar en el campo, minuto 60, miras el videomarcador, ves que no has marcado gol y ya estás en ese filo, en ese límite que como te equivoques una vez te va a quedar una pitada. Y por ahí el Madrid, y especialmente, bueno, no es el Madrid, es algo, bueno, así ambiguo, ¿no? Que tiene esa brecha abierta con buena parte de la afición y que es bastante incómodo para los jugadores.
6: No, Toribio. Si hay run es que la gente no está contenta con el equipo, Toribio, eso es evidente, ¿no? Y que hay brechas abiertas, lo que he comentado yo anteriormente. Y a mí, por ejemplo, ha habido partidos que el Real Madrid me ha gustado. También reconozco que es un equipo ahora en construcción, con un nuevo entrenador, con jugadores que deben encajar, que tiene jugadores importantes lesionados. A mí, por ejemplo, el día del Inter, que ya es una buena piedra de toque como rival europeo, a mí no me gusta el Real Madrid. Es decir, los italianos te someten, te crean muchísimas ocasiones de gol. Resulta que la figura del partido vuelve a ser Courtois. Tienes la fortuna de que te regalan dos goles, pero el cómputo general del equipo para mí contra el Inter es bastante pobre en cuanto a juego y sensaciones se refiere, ¿no?
14: Pero estaba Oli el problema del centro del campo, es que estaba jugando.
6: Sí, tren, no, por eso digo que ha de recuperar jugadores. Pero bueno, aún así ten en cuenta, Ricardo, que un campeonato, una liga, una Champions, la gana todo el colectivo, todo el grupo, incluido banquillo, ¿no? Sí. Yo creo que, por ejemplo, el Barcelona sí que da esa sensación de que tiene banquillo, de que sale otro jugador y no se nota la ausencia del que sale, ¿no? Y en el Real Madrid, pues sí que, claro, un Real Madrid sin Vinicius y sin Mbappé toca madera y que no tengan lesiones de larga duración.
14: Pero tiene mucha plantilla, Oli. Se han firmado Diomandé, sí, que ha jugado cuatro ratos. Sí.
6: Eso es, cuatro ratos.
14: Del campo. Bueno, pero
6: tampoco ha demostrado nada de momento.
14: No.
4: Pero tampoco le han dado la oportunidad.
6: Bueno, que es un equipo en construcción y lo acabo de decir.
4: Claro, y es un chico joven que acaba de llegar, que se tiene que adaptar a lo que es Marca Madrid, que no es solo...
6: Tienes razón, claro. Y que estamos 11 de septiembre y que esto es muy largo y que luego pues
5: pasan muchas cosas. La gente se pregunta si... La gente se pregunta
6: ese propio run-run. Pero tener en cuenta que el run-run es por algo.
4: Pero hay una cosa...
5: La gente se pregunta si
6: está encantada con el equipo, la gente no se queja.
2: Lleva dos años sin ganar un título.
4: Pero lo que ha comentado ahora mismo...
14: Ese run-run no tiene que ver con lo que estamos viendo ahora, tiene que ver con lo que hemos visto las dos últimas
4: temporadas. Sí, pero hay una cosa que ha dicho Toribio, y yo creo que es significante, que teníamos que esa brecha, que como decía él, mira minuto 60 y no ha marcado mi equipo, hay pitos. Pero es que el otro día, en Champions, los pitos empezaron antes.
14: Hombre, iba ganando el equipo 2-0.
4: Sí, pero, no, incluso pitos. Antes. Yo no estuve, yo tengo gente que estuvo allí y dice que desde el minuto 2, 5, 6 sabía la sensación de que se pitaba, no estaba la gente contenta.
14: Con 2-0 ganando el Madrid había pitos.
4: Ricardo, con 2-0, pero antes, la sensación de la gente que estuvo en el Santiago Bernabéu es que la sensación y el run-run venía desde el minuto 1, no se estaba contento.
6: ¿Qué pita la gente entonces?
14: Bueno,
2: yo creo que porque no juega bien, porque el Madrid no está jugando bien.
9: Porque hay división, porque hay florentinistas y antiflorentinistas, hay división.
2: No, pero los pitos yo creo también que vienen... No es una cuestión de Florentino, sino también del equipo, que no ha terminado de arrancar. Es decir, Mourinho prometía victorias en este
4: inicio,
2: pero el equipo no enamora, no juega fluido.
4: Están desencantados.
9: Pero van cuatro partidos, hombre, de margen.
2: Sí, pero...
9: Se ha ganado.
30: No creo que sea una cuestión de Mourinho. No creo que sea una cuestión de Mourinho. Esto es una herencia de dos años donde el Madrid ha estado lejos de competir. Ha caído dos veces en cuartos de Champions. En la Liga el Barça le ha ganado prácticamente todos los partidos. También la Supercopa, especialmente hiriente la de hace dos años con ese 5-1. Y sobre todo que había mucha gente ilusionada con Xabi Alonso. Y han visto que aquello no fructificó porque los jugadores no seguían sus directrices. Entonces esto es la herencia de dos años y la gente ha estado mucho tiempo en el Bernabéu narcotizada. Por las muchas Champions.
5: Mira, Toribio, se pregunta a la gente lo mismo que le ha preguntado antes Varela con lo de Juliano Simeone. Que ¿por qué juega Vinicius todos los partidos, todos los minutos? Eso es lo que la gente se pregunta.
14: Entiende...
5: Oye, ¿no va a sentar nunca Mourinho a Vinicius? Oye, ¿por qué no sienta nadie nunca a Vinicius si está jugando mal?
14: Bueno, me imagino.
5: Oye, ¿por qué nadie sienta nunca a Mbappé?
14: Porque es un activo del club, estrellas,
5: pero la gente
14: entiende,
5: se lo
14: Mourinho,
5: pregunta y con razón.
9: Yo creo que ha entrado en Madrid una dinámica con Vinicius, ¿eh? O sea, se ha filtrado por todas partes, o sea, eso está ahí. No es algo que me invente yo, o sea, cualquiera que esté alrededor del Madrid sabe que se ha deslizado que Vinicius y el Madrid ya no están de luna de miel, ya no se dan besos en la boca. Esa es una realidad.
7: Sí.
9: Entonces, a Vinicius lo acaban de renovar. Vinicius entre comillas, tiene que, entre comillas, digo, tiene que ser titular, y esto es un problema que hay que gestionar bien.
14: Claro, pero ese
5: es el problema. Claro,
4: pero, es que sigue habiendo situaciones mejor, que no gustan.
14: Pero la mejor manera de gestionar esto, yo entiendo que teniendo a Vinicius y viendo de lo que es capaz, es de momento demostrarle que el entrenador está con él. Y eso, en eso yo creo que Mourinho...
9: Porque Vinicius lo sabe. Bueno, yo no sé si Mourinho está con él. No lo tengo tan
14: claro.
9: Bueno,
14: pues no lo sé.
9: Lo que digo es que hay
14: pues de cara,
9: alrededor de
14: cara
9: Vinicius
14: exterior,
9: que antes era intocable, que era el referente, que fue el que ganó él solo dos Copas de Europa y demás. Y ahora, bueno, pues
14: pero de,
9: bueno,
14: pero de cara al exterior,
9: de con
14: y de cara
9: Mbappé
14: a lo que
9: esto,
14: dices,
9: pues...
14: de momento está con él. Y de cara a lo que le pide al Bernabéu, sí, le... está con él. No sé si luego por dentro o no, pero de momento lo que demuestra hacia afuera es que está con él. Y es la mejor manera de recuperarle. Ahora, si dentro de 5, 6, 7 partidos Vinicius sigue demostrando que no rinde, pues entiendo que Mourinho tendrá que tomar decisiones. Pero en este 11 de septiembre, insisto, que es muy pronto, yo creo que es la mejor manera de recuperar al futbolista.
7: Bueno, Mourinho dijo públicamente que le había pedido a Vinicius que renovara, ¿no? Que jugaba en el Real Madrid, que a qué otro equipo del mundo iba a acudir. Y con respecto a los pitos y al run-run que hablaban antes sobre el Bernabéu, yo creo que son consecuencia de la expectativa que genera el propio Real Madrid. Este verano han tirado la casa por la ventana con fichajes de muchísimo nombre, y yo creo que la gente espera resultados y buen fútbol desde el primer día, teniendo en cuenta desde dónde viene el Real Madrid. Creo que también en parte que hay que tener cierta paciencia, siempre y cuando teniendo en cuenta que el Real Madrid no se lo puede permitir porque tiene a su principal rival, el Barça, que va como un tiro. Y creo que han fichado grandes futbolistas, pero tienen que construir un gran equipo. Y yo creo que ahora veo demasiado talento individual y quizás falte ese perfil o esa estructura que consiga hacer que juntos, esos futbolistas rindan un gran nivel. Y creo que ahí sí que Mourinho tiene una gran responsabilidad, porque no solo tiene que hacer un equipo competitivo, sino que tiene que darle una cierta identidad al Real Madrid, que es lo que no hemos visto en los últimos años, porque cada estrella, si termina jugando por su cuenta, no creo que sea suficiente el talento. Por tanto, yo creo que los pitos en parte son comprensibles, pero el Madrid tiene que conseguir que dentro de unos meses la afición no esté hablando de nombres, sino de equipo, porque después de la inversión que se ha hecho este pasado verano, este pasado mercado estival, al Madrid no se le puede exigir menos que ganarlo todo, pero para eso primero sí creo que tiene que encontrar a qué quiere jugar este Real Madrid.
6: Bueno, y que esto es cíclico, ¿no? Recordar los años del Barça con Koeman, con Xavi, aunque con Xavi se ganó una liga, pero la gente tampoco estaba contenta y también había, pues, el run-run aquí en Barcelona, ¿no? Yo creo que son equipos y son instituciones acostumbradas a ganar, que aspiran al iniciar la temporada a ganar todos los títulos, y cuando la cosa se tuerce, pues la gente también no está con el equipo. Yo creo que esto es cíclico, es normal, y lo hemos vivido tanto en el Barça como en el Madrid, ¿no?
14: Sí, además es que yo creo que sabemos cuándo se va a acabar esto. Cuando el Madrid juegue bien y gane partidos y marque goles.
6: Claro.
14: Si es que esto es...
9: Bueno, pues ya lo estoy jugando. Y con ratos de buen juego, no sé. Somos muy...
4: Pero la gente quiere que llegue. El aficionado quiere llegar a su campo y ver que su equipo gana.
14: Pero la pregunta es ¿por qué pasa esto? Pues porque de momento hay dudas.
4: Sí, pero cuando tú tienes esa pregunta tendrás que encontrar...
30: Yo repito, no es una cuestión de dudas. Es una cuestión de una herencia de 2 años que la gente está muy quemada porque ha visto ciertas actitudes que no concuerdan con lo que exige el Real Madrid.
4: Valores, sí.
30: La gente no pide ganar todos los partidos, pero la gente sí que pide al menos competir. La gente puede entender que te quedes en semi de Champions y te eche como aquel año el Chelsea o un Gran City. Lo que no puede ser es que te echen en 2 años seguidos en cuartos de final, después de una Champions que has venido arrastrando, en una Champions en la que no te has clasificado en el top 8 en ninguno de los 2 años, donde te echa el Albacete, donde tiras por tierra un proyecto. O sea, yo creo que estos pitos no es una cuestión de Mourinho, de la política de fichajes, de que Bernardo Silva esté frío, de que Diomandé no arranque. Yo creo que esto es de hace 2 temporadas para acá, y además que coincide en 2 jugadores individualmente, en Mbappé y en Vinicius.
5: Correcto.
4: Sí, los focos van hacia él, si pero también Toribio de desencanto.
6: ¿Y no crees que hay una obsesión por la Champions, tanto en Barça como Real Madrid? Obsesión hablo, ¿eh? Es decir, parece que la Liga no vale, que no tenga tanto sentido.
14: Me parece que eso es más para el Barça que para el Madrid.
5: Yo creo que el Barcelona está haciendo una cosa muy bien, que está ganando el relato psicológico esta temporada. Entonces, pase lo que pasa, el Barcelona lo hace bien y el Madrid, futbolísticamente hablo, lo hace mal. Entonces, que el Barcelona gana 5-0 ante un Valencia de esas desastroso y parece la quinta esencia o la sexta maravilla, y el Real Madrid pues no va a recibir ningún piropo nunca este año. Y ya está, es que es así, ha ganado el relato.
2: Al Madrid siempre le cuesta más los piropos para Real Madrid. Lo que pasa es eso, que es que esas dudas, que esas nubes grises que hay en el Bernabéu van a tardar mucho en irse, y ni siquiera una goleada, imagínate que le mete al Rayo 5, pues las va a disipar. No sé, es que no son muchas cosas.
9: Es que estás muy callado, que no opinas del Madrid.
2: Un buen partido de Vinicius, tiene que hacer un buen partido de Mbappé, porque Mbappé sigue siendo sospechoso, pese a que está en buen momento, pese a que las enchufa todas, menos el día del Betis, que no dio una, pero sigue siendo sospechoso, y a pesar de que está en buen momento, y le pasa todo, y a Bellingham también, aunque haya arrancado bien, y Vinicius ni te cuento, es que hay muchas dudas todavía sobre el Madrid.
8: Es que lo dije al principio de cuando planteaste el tema, Raúl, yo creo que son más sensaciones, y como decía Tori, que conoce como nadie, opino lo mismo. Hay una sensación y una acumulación de errores en las últimas temporadas que hacen que cada domingo lo que se haga todavía no alcanza. Y además, vamos a ser sinceros, se lo mira de reojo a un Vinicius que han defendido a capa y espada, por todo lo que ya sabemos que ha pasado desde que llegó, y que él no, es como que no da lo que el Madrid también necesita para decir, mirá, la verdad que te hemos respaldado, no hablo de lo futbolístico, de todo el otro entorno, te hemos respaldado por cielo, mar y tierra, ¿no? Y tenés que dar más. Y después lo de Mbappé, que también, o sea, costó temporada tras temporada poder traerlo. Y cuando empezaron a juntarlo, se generaron montones de problemas. Y encima, tu rival directo te gana las ligas y vos no ganas nada. Es normal lo que decía desde el arranque, que el clima es mucho más fuerte a lo mejor de lo que en realidad está pasando todavía en el campo, que es muy prematuro, es cierto, pero es lo que pasa hoy.
9: ¿Creéis que el público puede acabar por convertirse en un problema para el Madrid?
4: Problema.
8: ¿Y si
4: puede ser el
9: digo, ¿por qué? Hay, no sé si riquelmista, sí, pero desde luego sí antiflorentinista, porque las elecciones así se demostró. Porque hay mucho movimiento y con todo esto, ¿no? Que si Vinicius no sé qué, que si Florentino no sé cuánto, que si Mbappé lo demás allá, que si...
4: Yo no sé si problema, pero sí incomodidad.
6: Eso es.
4: Porque todos los días, desde minuto uno, sabes que no están contigo, que no te apoyan, que puede a la mínima que ya hay run. Yo creo que en problema no lo catalogaría así, pero sí incomodidad. Una incomodidad que vamos a ver cómo se desarrolla a lo largo de cómo van pasando las semanas.
14: Para mí manda el césped y el balón. Y cuando el Madrid juegue bien, la gente no se va a acordar de lo que ha pasado.
8: Pero el césped tiene que ponerse los pantalones largos, aunque se juegue con corto, para que el run se vaya apagando,
4: claro, y cambiar ese run. Sí,
14: claro, eso está
4: claro,
8: una vorágine.
14: Sí, sí.
4: Pues un poco parecido a lo que estábamos hablando desde Julián. Él tiene que cambiarlo con goles y lo irá cambiando, y esto es igual, lo cambiarás y tienes que cambiarlo desde el césped, como bien dice Pasquet. Es que
2: claro,
4: es la única
2: forma. Pero ahí
8: hay un problema también, extra.
2: Digamos que se comporta diferente, no es lo mismo, por ejemplo, un partido contra el Rayo en el que puede incluso ir ganando 1-2-0 y tener ahí cierto run, que un gran partido de Champions, que cuando el equipo esté sufriendo, el público lo va a llevar en volandas, ¿no? Para intentar
4: remontar. Cómo llega el equipo.
2: También aprieta en función de las situaciones, que el público es soberano y sabio.
4: Yo sé que hay run y que puede ser muy incómodo, porque al final sales al terreno de juego sabiendo, con una exigencia, son grandes jugadores, profesionales, pero la exigencia la tienes ahí, con tu público.
8: A ver, pero Luz, va con la profesión.
4: Sí, sí, por supuesto. Pero sí, Pasquet, hay veces que sabes que ciertos equipos o ciertos jugadores están acostumbrados
14: pero se puede cambiar. Al final lo de Julián.
4: Claro.
14: Julián, ¿cómo va a cambiar todo esto? Pues rindiendo. Y va a costarle, y habrá un momento en el que la afición del Atlético de Madrid entienda que lo mejor para el Atlético de Madrid y para Julián es que vayan todos a una. Pues en el Madrid, si los jugadores son capaces de darle la vuelta y demostrarle a la afición que son mejor equipo, que juegan bien al fútbol, que marcan goles y ganan partidos, pues el Bernabéu sabrá reconocerlo.
4: Y que defienden su ADN. Si al final te lo he dicho, ¿para qué? El línea es esa línea.
8: Disculpen que haga un pequeño apéndice con lo de Julián. Para mí, insisto, lo de Julián es absolutamente diferente. Y no hablo de condiciones. Él tiene que autodemostrarse.
14: Digo, la forma, Pasquet, es de cambiar la situación,
8: No, pero para cambiar la situación...
14: Entendiendo que las situaciones son diferentes.
8: Para cambiar la situación de Julián, que va a ser difícil, lo primero que tiene que cambiar es él, si tiene ganas de jugar en el Atlético de Madrid, que es donde dijo que no tenía ganas de jugar. Porque perdemos la perspectiva. O sea, él lo que tiene que cambiar es primero autodemostrarse, para después demostrarse a los demás que por resignación.
14: Sí, pero al final, ¿cómo lo va a cambiar? Su relación con la afición, independientemente del cambio que tenga que hacer él de manera individual. Hombre, primero tendrá que cambiar él, convencerse, autoconvencerse que quiere jugar en Atlético de Madrid y luego demostrar a la gente que está convencido.
8: Yo te digo que no es tan fácil. No es tan fácil cambiar lo que vos tenías ganas de hacer y no podés hacer, estar donde no querías estar, que cambiarlo.
14: Sí, pero eso es para con él mismo, pero luego
4: estás
14: para con
4: conmigo
8: la, y la pucha.
4: Pero estás conmigo en que si empieza deportivamente a cambiarlo, luego habrá una entrevista con el club de medios diciendo que ya está contento y ya está.
8: Sí, pero es lo de menos.
4: Pero al final es la forma de cambiarlo. O sea, yo lo demuestro en el campo y luego hará una entrevista donde decidan y mostrará el otro sentir.
8: Bueno, por eso yo digo, tenés razón, lo sabemos bien. Digo que yo lo que quiero ver es el...
4: Si lo consigue.
8: Claro, si él consigue cambiar de decir, bueno, listo, no es el ideal, pero acá tengo que jugar.
4: Primero, o sea, porque tú lo que estás diciendo es si él mentalmente ahora mismo se va a autoconvencer de que está donde quiere estar, ¿no?
8: Es que no hay otra, por lo menos.
4: Sí, pero no me diga que no hay otra, sino que tú ahora mismo tienes esa duda de que sea capaz de hacerlo.
8: Yo tengo esa duda, pero además yo no digo que sea un hecho menor lo de los pitidos de la gente, pero que te lo ganaste a pulso solo, te lo metiste en el bolsillo eso.
14: Bueno, igual que Vinicius. Pero en su mano está cambiarlo.
5: No está en su mano.
6: Es que
5: si
6: el tema no se falla,
5: las emociones del público son del público.
14: Sí, pero
5: podrás hacer todo lo posible. O sea, el culpable de la situación, de la que sea, es el jugador. No digo Julián o Vinicius.
14: Yo me refiero a en su mano, o sea, él puede hacer hasta donde puede hacer.
5: Hasta donde puede.
14: Bueno, claro.
4: Claro, pero lo que está.
14: Habrá un momento que la afición del Atlético de Madrid.
5: O no.
14: Bueno,
5: mira,
4: si no sabes y si no estás capacitado, no. En lo deportivo, si mentalmente no te da.
14: Bueno, no lo sé, pero Ricardo Reyes, que soy una persona que no tiene rencor ni odio ni nada, si fuera aficionado del Atlético de Madrid, entendería que lo que mejor le va a venir al equipo, si Julián es capaz, como dice Pepe, de darle la vuelta a la situación, de entender que juega en el Atlético de Madrid, de comprometerse con eso, yo entiendo que si rinde dentro del campo, habrá gente. Para el bien del Atlético de Madrid.
30: Son sentimientos.
14: Sí, sí, pero digo,
30: son sentimientos.
14: Sí, sí, lo sé.
30: Y que ha demostrado el Atlético de Madrid que no son como los demás.
14: Sí, pero.
30: Y está orgulloso de ellos.
14: Sí, pero
30: al final. No, de verdad, han dicho muchas veces que son sentimientos y que prefieren no ganar como otros a ganar como hacen otros.
14: Pero compartimos todos que lo mejor para Atlético de Madrid, si Julián rinde, es que le acaben perdonando. ¿Cómo que
4: sí,
14: no?
4: Claro, si le perdonan.
5: Pero por ejemplo.
4: Si le perdonan.
5: ¿Quién
9: tiene más fácil el perdón, Julián o Vinicius? Claro, ¿quién tiene más fácil el perdón, Julián o Vinicius?
30: Vinicius, si rinde, le aplauden a Julián. Si rinde, no le aplauden. Por ese sentimiento. Es una afición muy emocional, que ya lo han dicho. Orgulloso que no se sienta como los demás. Ya está, es así. Vinicius es muy sencillo. Vinicius tiene en un mes y medio una oportunidad perfecta para redimirse. Es verdad que no juega en el Bernabéu, juega en el Camp Nou, pero es un clásico en la misma fecha, un año después de lo de Xavi Alonso. Si Vinicius hace a propósito de enmienda, si ese día se sale, si sigue siendo un jugador que recupera en defensa muchos balones, la gente no le duelen prendas en el Bernabéu, será muchas cosas, pero no es una afición orgullosa ni rencorosa. Y si Vinicius cambiaba radicalmente su actitud y su rendimiento, y como dice Mourinho, acaba estando sharp, la gente le va a aplaudir.
14: Pero yo eso lo entiendo, que la situación es diferente y es mucho más difícil la situación de Julián que la de Vinicius. Pero estaréis conmigo en que si Julián rinde, Julián demuestra que es la estrella del Atlético de Madrid y Julián demuestra que está comprometido con el equipo, lo mejor para el equipo es que la afición acabe perdonando. Entendiendo que haya gente que para ella sea, o sea, una línea roja que haya superado y no haya marcha atrás. Pero lo mejor para el equipo es que la afición acabe aplaudiendo a un jugador que en el campo demuestra que se merece jugar en el Atlético
6: de
14: Madrid.
6: Él se ha de manifestar y zanjar el tema, porque si no, de aquí a 3-4 meses tenemos un mercado. Qué y difícil. no tengáis la menor duda que el Barcelona va a volver a atacar, con lo cual insisto, puede crear inestabilidad.
5: Es que es muy difícil, porque las emociones del aficionado al fútbol no las controla un comunicado ni un... Es que tienen que pasar tantas cosas para que alguien desengañado se vuelva a enamorar.
14: Pero puede pasar.
2: Y pedir perdón.
14: Puede no, y es lo mejor. Puede pasar y es lo mejor.
4: Difícil. Pero no imposible.
14: Es muy difícil. Mira, pero puede pasar y es lo mejor.
2: Y dice, oye, me equivoqué en esto, en estas palabras. Y eso lo haces por
5: mira, en la Varga, en el Bernabéu, por ejemplo, el amor para con Mbappé es mucho más sencillo que para con Vinicius. Y si los dos marcan los mismos goles un año, la gente aplaudirá más a Mbappé que a Vinicius.
8: Chicos, no es una cuestión de declaración en este momento, para mí, de Julián Álvarez decir, discúlpenme, me equivoqué, porque no es una equivocación, es lo que siente.
5: Claro, es un deseo.
8: Tienes
5: claro,
8: en
5: deseo.
8: Otro lado.
5: Claro.
8: Otra cosa es que vos por hagas un gesto en un partido a la grada porque te insultó por una jugada o algo y vos le hiciste un gesto. Y bueno, arrancan todo el partido y bueno, vos te sentás en conferencia de prensa y decís, mira, la verdad que sí, estaba caliente, no me salió a jugar. ¿Cómo, qué perdón vas a pedir de decir, acá no quiero jugar?
7: Claro. Yo creo que si al final Julián vuelve a marcar.
8: Por eso digo que, perdón, discúlpame.
7: Sí, disculpa.
8: Problema, la cuestión a resolver es que la que Julián tiene que resolver, que le guste más o menos, esté compenetrado de jugar en el Atlético de Madrid hasta que se
14: pero
8: produce
14: no,
8: su salida.
14: Eso no le va si a dar
8: eso, no importa.
7: Si al final vuelve a marcar,
8: ¿pero
7: a trabajar,
8: importa el perdón?
7: A pelear.
8: Si no le, ¿pero a vos te parece que le importa el perdón a Julián Álvarez cuando
5: dice? Sí, importa. Sí, importa. Sí, importa. Sí, importa.
10: ¿Pero qué nos tenemos que marchar. Nos tenemos que marchar.
5: Bueno, sí, importa. Sí,
7: apuntaba
5: importa.
7: Rápido que si él demuestra
8: no
7: que está comprometido con el proyecto y con
8: manera.
7: El Atleti, la gente yo creo que le va a perdonar. Porque creo que en el fútbol hay algo que sí pesa mucho. Más que cualquier polémica, y es el rendimiento y la entrega. Y si este chico es profesional y lo demuestra, creo que puede la afición perdonar a...
5: Sois robots, no tenéis sentimientos.
10: No, no,
5: ¡hala,
10: no,
5: venga!
10: No, ya he visto, pero hay una manifestación. Una manifestación de robots.
5: Amoros,
10: no,
5: consigo, no, sentimientos.
14: No tengo muchos sentimientos.
5: Con vuestras tablas Excel a seguir trabajando, venga.
10: Me tengo que marchar, me tengo que marchar.
4: Javi, lo que tienes que ir es ir a coger el reportaje de la entrevista de Ricardo.
10: Adiós, adiós. Nos vamos, nos vamos. Ha sido un placer escucharle, así cerramos la semana este tiempo de la tribu, lo agradezco a todos. Gracias Pasqués, gracias Luz, gracias Elena, gracias Nacho, gracias Ricardo, gracias Oliván, gracias Toribio. Nosotros nos vamos, cerramos hasta aquí, lo dicho, la semana de la tribu. Volveremos el lunes a eso de las 7 de la mañana, 6 en Canarias. Que disfruten del fin de semana, chao.

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10: Evitemos el chiste
11: no,
10: fácil,
11: no, no,
10: ¿vale?
11: No,
10: evitémoslo, Nahuel Miranda.
12: Pero esto que es la sartén hablando de Alcazo, o sea, es una cosa.
10: Exactamente.
12: Yo lo que iba a comentar es que ayer estuve en Marcador haciendo la jornada de Champions, estaba Álvaro Bonrichetti comentando el partido del Como y dejó una reflexión que me parece muy certera, que es qué difícil es hablar del Como, porque te hace darte cuenta de la cantidad de veces que dices Como, más allá del nombre del equipo.
10: Es verdad.
12: Y es verdad, y no me lo puedo quitar de la cabeza.
10: Sí, pero sí. No es ninguna muletilla. ¿No?
12: A ver, palabra. Sí, pues quiero decir, es una muletilla muy aceptada, muy común, y te das cuenta de lo común que es cuando a cada frase le tienes que sumar un como más.
10: Es para nosotros lo que fue el Brest para los anglosajones,
12: sí,
10: ¿no? En aquella Champions League donde los franceses lo hicieron también. No, hombre,
12: ya quisieran, ¿eh?
10: Yo soy más del Brest que del como, la verdad, en este sentido, pero bueno, que tampoco. Bueno, en este sentido, en cualquier, la verdad. En fin. Que ayer jugó el Como de Cesc Fàbregas, debutó en la Champions League, nos
12: cuidado,
10: encantó.
12: Cuidado con ese partido, no se va a dar en Champions, ¿eh?
10: No.

0: ni en la vida. Bueno, que tenemos que hablar mucho de la Champions. Ganó el como 4-1 al Leipzig, ganó también el Bayern 5-0 al Bodø/Glimt, aunque le costó al final marcar el primer tanto. Ganó el United al Saba, el Lens 2-3 en el Slavia de Praga, en uno de los thrillers de la jornada, porque la verdad es que hasta el minuto 51 no había marcado nadie, marca el Slavia Praga, empata el Lens, marca el Slavia Praga, y en el minuto 91 y en el 93 ganó el conjunto francés. En el primer tramo de la tarde empataron a uno tanto el PSV con el Shakhtar como el Fenerbahce con la Roma. Luego tenemos una historia del Fenerbahce que es tan buena, tan buena, que podía ir en Nahueladas y en las notas. Hemos decidido reservarlo para las notas porque vale. Es una nota además...
1: Sí, sí, sí. Contundente.
0: Redonda.
1: Contundente.
0: Sin ángulos, sí. Podríamos decir.
1: En fin.
0: Porque ha pasado de todo, como siempre, en los banquillos del fútbol turco. Ha sido una jornada realmente interesante. Creo que la nota que le podemos poner al fútbol español, como decíamos ayer, es positiva. Ahora mismo tenemos al Fútbol Club Barcelona tercero, por detrás del Paris Saint-Germain y del Bayern Múnich. El Real Betis Balompié está undécimo. El Real Madrid, decimocuarto. Son 16 equipos los que suman 3 puntos. Es todavía, evidentemente, muy pronto. Ha habido muy poquitos empates, simplemente esos dos que mencionaba en el tramo de las 7 menos cuarto del día de ayer. Para encontrar al Atlético de Madrid con 0 puntos hay que bajar hasta la 25ª posición, un poquito por detrás del Villarreal, que está 22º. Es muy pronto, sí. Es una clasificación tras una primera jornada, pero es verdad que son 8 jornadas, que tampoco hay mucho margen, y será importante, sobre todo para Villarreal y Atlético de Madrid, en la segunda jornada de la Champions, estrenar ese marcador de puntos.
1: ¿Y hasta la siguiente? Queda un mes.
0: Queda mucho, es en octubre. Quedan 3 jornadas de Liga. Ahora, parón, luego jornada de Liga y luego regresará la Champions League. Por eso las notas que vamos a poner ahora en un ratito, en 15 minutos, son relevantes de verdad. Son notas que van a permanecer durante un mes en la nevera pegado con un imán de los alumnos.
1: Primer parcial
0: relevante. Venga. Algunos con muy buena nota, otros evidentemente con suspenso. Pero hoy, además de hacer balance de esta primera jornada de la Champions League, tenemos que hacer previa de la quinta jornada de Liga. Una quinta jornada de Liga relevante porque tiene un par de partidos muy interesantes entre equipos que compiten por el mismo objetivo, pero sobre todo yo lo defino así porque, cuando arranca una de estas semanas de 3 partidos, es decir, una de estas semanas con jornada intersemanal, en este caso además, antes de un parón, me parecen como tramos de partidos que al final, vale lo mismo, evidentemente, que en cualquier otro momento, pero que generan dinámicas, momentos, relatos, run-runs, expectativas de forma notabilísima.
2: Sí, es una jornada donde yo creo que ya la mayoría de fichajes de estos de última hora ya tienen suficiente ritmo al menos para comenzar los partidos, donde, ya te quites un poquito de encima ese óxido de la pretemporada, ya empiezas a competir y ya de verdad dices, a ver para qué está mi equipo. Sí. Y bueno, esto sumado a la dinámica de los primeros 4 partidos, como dices, puede complicar las cosas mucho a equipos que no hayan empezado bien. Creo que en positivo no es tan relevante, pero sí que en el apartado negativo ya puede haber alguna directiva que diga, no me gusta cómo ha empezado la temporada.
0: Estoy de acuerdo. No vamos a cambiar el objetivo, por ejemplo, del Deportivo Alavés, si sigue puntuando tan bien como lo está haciendo, ahora mismo segundo clasificado de la Liga.
1: Buen partido, ¿eh?
0: Pero claro, si el Villarreal no despierta, si el Celta no despierta, igual sí que vamos matizando su objetivo, por no hablar, evidentemente, de equipos que están condenados a pelear por la permanencia y que se la juegan bastante Elche y Valencia.
2: Se me ha roto el boli.
0: Vaya, está roto el boli. Bueno,
1: que, no te manches.
2: No, que iba a decir que...
0: Hoy que ibas a firmar una ampliación de contrato, ¿no? Bueno, ¡qué mala suerte!
2: No te preocupes, que tengo de repuesto, Miguel, por si a ti se te olvida.
1: Te dejo el mío, si quieres. No, bueno.
2: Lo que iba a comentar es que lo he escuchado ya en varias ruedas de prensa y me parece bastante llamativo que muchos de estos entrenadores que dirigen a equipos que han empezado bien la temporada se aferran al ejemplo del Español 25-26. Que dicen, fijaos el Español, que en diciembre estaba en Champions y lo que sufrió al final.
0: Es que es así.
2: Pues sí. Es así.
0: Has exagerado el ejemplo.
2: Bueno, pero ya hay 10-12 equipos que si ganan 3 partidos seguidos dicen, es que ha acordado del Español.
0: Nos dicen aquí en el chat, queda muchísimo, estamos en septiembre aún. Sí, totalmente de acuerdo. Si nosotros somos de mirad cómo hemos valorado el momento del Real Madrid, la derrota del Atleti, lo que estamos diciendo del Villarreal, estamos pidiendo paciencia para los procesos.
2: Calma.
0: La cuestión sí es que nosotros no tomamos decisiones. Nosotros como mucho las juzgamos, las interpretamos, las analizamos, pero no las tomamos. Y aquí en el mundo del fútbol la gente se pone muy nerviosa.
2: Sí.
0: Se pone muy nerviosa porque nadie se quiere quedar atrás, porque de repente hay un entrenador cotizado en el mercado que si no voy yo me lo puede quitar otro, y aquí podemos hablar de José Luis Mendilibar, que yo estoy convencido que ahora mismo hay muchos equipos diciendo, oye, pues si tengo que largar a mi entrenador, Mendy es una opción tremenda. Igual no le convenzo.
2: Mendilibar, pero, que decía Mourinho.
0: Pero tengo que estar ahí. Entonces, por esas circunstancias, es muy importante este tramo de la temporada. Insisto, creo que es precipitado cambiar objetivos, hacer valoraciones grandilocuentes, quemarlo todo o elevar a los cielos a nadie. Pero el fútbol, sabéis cómo va, y por eso empezamos un trío de jornadas realmente relevante. En esta quinta jornada de Liga, los dos máximos aspirantes al título tienen dos partidos que deberían ser de exigencia moderada, sobre todo en el caso del Real Madrid, que recibe en casa al Rayo, un Rayo que está empezando con bastantes problemas. En el caso del Barça, pues oye, visita el Ciutat, donde al Betis le cascaron 5, pero es que es verdad que ahora mismo el FC Barcelona transmite tal seguridad que parece que puede convertirlo en trámite en 20 minutos.
1: Sí, porque
0: está siendo... Y nos gusta el equipo de Luis Castro, pero no es de mérito del Levante, es mérito del Barcelona.
1: Totalmente, una apisonadora el Barça desde el minuto uno de los encuentros, por el ritmo y por la calidad del juego que está mostrando a la hora de atacar y también de presionar. Es que está siendo difícil pillarle al Barça en alguna conta en este arranque de temporada. Creo que el Levante de Luis Castro tiene armas para plantarle cara al FC Barcelona. De hecho, me espero un buen partido.
0: Para hacerle incómoda la cosa.
1: Sí, efectivamente.
0: Y como llegue un poco relajado diciendo, pues esto mismo. ¡Ay, qué guapos somos, qué buenos somos!
1: Sí. Uy, partido en el Ciutat, 4:15 de la tarde, un domingo.
0: Un domingo, pues si deberíamos estar en casa con
1: la
0: sobremesa.
1: Por ahí quizá pueda aprovechar el Levante, pero evidentemente sobre el papel, favoritísimo el Barça.
0: Sí que es un partido mucho más complejo el que tiene que afrontar el Atlético de Madrid fuera de casa, de nuevo. Uf. Ante la Real Sociedad.
1: Es el partido de la jornada.
0: Viene, sí, totalmente. Viene de caer en San Mamés y en Anfield, partidos donde, bueno, te puedes quedar con una parte positiva, pero que acaban de forma negativa, además sin reacción por parte del Atlético de Madrid. A ver, estamos en el déjà vu de siempre. El Atlético de Madrid se puede quedar muy lejos del FC Barcelona e incluso del Real Madrid después de esta jornada. Es un partido muy relevante,
1: sí,
0: para ellos.
1: Sí, sí. No,
0: esa es la realidad.
1: No decisivo la lucha por el título, porque no creo que vaya...
0: Sobre todo si pensamos que es a tres. Que si el Barça mete este ritmo y el Real Madrid puede seguirlo, no hay pelea a tres. Esto lo venimos comentando.
1: Sí.
0: El Atlético de Madrid solo en una ocasión ha hecho 90 puntos en Liga, ganó el título. De aquello hace mucho. Viene de hacer el año pasado, para marcar un poquito desde dónde empieza, 69. Pero sí que es verdad que al Atlético de Madrid siempre le pedimos superar la barrera de los 80 y estar muchas jornadas conectado a la pelea. Y claro, entre el calendario complejo, oye, decidió también por uno mismo, los partidos fuera de casa, y los malos resultados que está cosechando ante rivales de más o menos su mismo nivel, pues es que se puede quedar lejos.
2: Bueno, hay en estos dos objetivos que marcas, Miguel, una cosa que depende del Atlético de Madrid y otra que no. La que depende del Atleti es hacer 80 puntos, el no descolgarse de la pelea por la Liga. Yo creo que ya depende mucho más de lo que hagan Real Madrid, Fútbol Club Barcelona. Bien haría el Atlético de Madrid bajar la cabeza, no mirar a largo plazo y...
0: Partido a partido.
2: Sí, porque creo que no le hace ningún bien esta presión de decir, oye, voy a jugar ya sabiendo lo que ha hecho el Real Madrid, sabiendo lo que ha hecho el Barça, tiene pinta la jornada de que ambos pueden ganar. Y dices, oye, empiezo la jornada, pongamos que el Barça gana en el Ciudad, a 8, ¿no?
0: Sí, sí.
2: Y dices, me parece... ya digo, una exigencia que creo que no le hace ningún tipo de bien al Atlético de Madrid.
0: Me apetece también mucho ver a la Real Sociedad en este reto, porque van mejorando los resultados, pero yo todavía espero algo más de juego y competitividad por parte del equipo Txuri-Urdin, más allá de que hay piezas todavía que están en proceso de recuperación, alguna como Gorrocha, que no la hemos visto, alguno que está poco a poco como Gonzalo Guedes y que deben ser muy relevantes junto a los dos fichajes que hizo en este mercado de verano, Sart y Fort. Bueno, luego tenemos, he dicho Sart.
1: Sart,
0: sí, lo sé. Bueno. Sart y Ford.
2: Es que se me ha parecido Enrique Cerezo.
0: Thompson.
2: Thompson.
0: ¿Y al otro?
2: No, Tom Ford, ¿no? Y no me acuerdo cuál era el otro.
0: Pero eran Thompson.
1: Sí, sí. Y Julián López.
0: Julián López. Bueno, evidentemente. López. Julián López no hubiese hecho eso.
1: No.
0: Bueno, luego tenemos también un duelo interesante, el partido con el que acaba la jornada de Liga el lunes a las 9, el Villarreal-Real Betis-Balompié. Dos equipos en dos dinámicas diferentes, que eso sí, creo que vienen jugando bastante parecido. Ya lo he comentado, ni el Betis está en el mejor momento del ciclo Pellegrini, a pesar de que los resultados son positivísimos, ni hay que quemarlo todo en el Villarreal a pesar de que todavía no ha ganado.
1: Total, pero hay 7 puntos de diferencia ya en Liga entre los dos. En dos equipos que van a pelear por el mismo objetivo de acabar la temporada,
0: sí, sí,
1: como cuartos.
0: Absolutamente.
1: Así que al Villarreal es al que le toca reaccionar, y más en su estadio, y a ver si de una vez consigue cerrar la portería y dejar de cometer errores, ya no solo del portero. No hemos comentado lo del otro día, por ejemplo, Sergi Cardona, el gol de Aubameyang, son una serie de desconexiones defensivas que al Villarreal están lastrando mucho.
0: Está mal Cardona, a ver si vuelve bien Carlos Romero. Domingo a las 2 tenemos un duelo de necesidades, ¿no? Diferente tipo, pero necesidades a fin de cuentas. El Celta-Málaga.
2: Sí.
0: El derbi de Cataña.
2: El derbi de Cataña. Estaba pensando en algún otro que debe haber, pero
0: sí,
2: no me,
0: sí,
2: me
0: sí.
2: está pareciendo. El derbi de Otor.
0: El derbi de Doctor.
2: Doctor,
0: es
2: sí,
0: verdad.
2: Sí, sí.
0: Hay más. Hay otro
2: no,
0: delantero
2: seguro.
0: Que no me viene a la cabeza.
2: Seguro, tiene que haber 1000, de hecho. Lo que pasa es que es complicado ahora mismo, claro.
0: Sí, bueno, ahora se me...
2: Sí, seguro que la gente nos va a iluminar en el chat, sí, de YouTube, sí. Seguro.
0: Hay un delantero.
2: Sobre todo preocupa la situación del Celta y la visita de un Málaga, que se tiene que tomar ese tipo de salida.
0: Derbi de Charles. Pero no es este el que estaba pensando.
2: No. No había caído en Charles en ninguno de los dos equipos, sinceramente. Bueno, sobre todo me parece un partido complicado para el Celta. Partido en casa, no estás encontrando sensaciones. Sobre todo da la sensación de que le cuesta mucho generar peligro al Celta. El Málaga yo creo que puede contar con un poquito menos de presión, a pesar de que es algo relativo, ¿no? Que ya tiene esa presión, sí, de conseguir resultados, de también intentar generar un poquito más de lo que viene haciendo. Así que ya, como decías al principio, Miguel, empezamos a ver los primeros duelos de urgencias, y me parece que este Celta-Málaga lo ilustra muy bien.
0: Nos ayudan desde el chat el derbi de Febas también, y
1: es
0: nos
1: verdad,
0: apuntan
1: ¿no?
0: Tom Ford y Smith.
1: Eran los
0: futbolistas.
1: Gran extremo.
0: De los que hablaba Enrique Cerezo. ¿Fue la previa de un partido contra el Barça o me lo
1: sí.
0: estoy inventando? Bueno, creo que ni se acuerda Enrique Cerezo. Darío, Fernando Vallano era el sí, futbolista no. del que... ¿Darío Silva estuvo en el Celta?
2: Es la duda que tenía yo. Yo creo que no.
0: Me refería a Fernando Vallano, al futbolista... No estuvo en el Celta Darío Silva, sí que estuvo en Español y Sevilla, junto evidentemente a Málaga, que es donde más carrera hizo. Hoy a las 9 de la noche, luego vamos a hablar largo y tendido de este partido con Pineda y con Lázaro, Sevilla-Valencia. Los Sevilla-Valencia, sobre todo fue un Valencia-Sevilla en Mestalla el año pasado, nos parecieron particularmente dolorosos, sobre todo por la comparación.
2: Aquel jersey que se puso Almeida en Mestalla, ¿eh? Lo usó unas cuantas jornadas.
1: Sí, sí, el morado.
0: No funciona.
2: Santo cielo.
0: Era arriesgado. Era, su propuesta era arriesgada, el jersey todavía más. Vale.
2: Se lo habrá puesto en México esto.
0: Era intenso además el morado.
2: Sí, sí, sí, muy fuerte.
0: Lila, era morado de verdad.
2: Fue el debut de Oso, ¿no? Parece.
0: Ahí ya no me acuerdo. El caso es que fueron partidos flojitos. Ahora la dinámica es diferente. Es verdad que es un partido con dos clubes venidos a menos, obvio, pero la situación en Sevilla ha ido mejorando. Ayer se publicó el tema del límite salarial y en clave sevillista, digamos que ya se tocó fondo y se está comenzando a construir la situación de normalidad en la que puede llegar a entrar a partir de próximo verano. Se viene definiendo dos como mucho.
2: Esto lo dijo el otro día Del Nido Carrasco. Que el Sevilla sigue
0: se va acercando
2: los objetivos, que debería acercarse al 1.
0: Se ha reducido masa salarial, también comentó Del Nido Carrasco que se había reducido la deuda del club. Bueno, una serie de historias. En el Valencia el problema no es exactamente el límite salarial, el problema es un poco todo, ¿no? La propiedad en sí, pero todo. Y ahora mismo Corberán pues empieza a jugársela.
1: Sí, totalmente, porque el equipo no ha arrancado bien la temporada. No transmite nada a nivel futbolístico, es un equipo muy, muy endeble en todas las fases del juego, en todos los escenarios, y tengo muchas ganas de ver en el Sevilla si el EGP da entrada ya a los dos puntas, si empezamos a ver ya a Robbie Jur y hasta Sen jugando juntos los dos en ataque, que creo que pues una pareja muy interesante.
0: Está Sen, me lo tengo que aprender, que hoy comento el partido en la tele.
2: Que parece que el que puede ser de la partida dentro de todos estos fichajes de última hora en el Sevilla es Correia, el ex del Lille, que parece
0: Félix.
2: Que es el... Bueno, el que ya sabéis que cada uno ha hecho una pretemporada, ¿no? De estos fichajes de última hora y que parece que ha llegado bastante en forma y bueno, ha dejado la puerta abierta ahí Luis García Plaza en la previa del partido.
0: Tenemos partidos muy relevantes, también un Racing Alavés, un Osasuna Español, el Athletic Elche. Ayer hablamos mucho del equipo de Terzic y durante la semana hemos hablado del de Martín Anselmi, Getafe Depor, sí, con el consiguiente reto para Aubameyang de volver a marcar en un partido de liga. Bueno, que tenemos una gran jornada por delante, luego en el debate hablaremos más de ella, pero Pizarrita, queremos saber ¿qué partido te apetece ver más?
1: Ah, venga,
0: perfecto. Ya sea por, oye, motivos propios, sí, te toca de cerca, afinidad, sí, o porque la Fantasy Marca tienes a Ramón Terrats.
1: Por ejemplo, lo tengo. Yo lo tengo.
0: Yo lo tengo, pero ya lo tengo.
1: ¿No lo vas a poner, no?
0: Ya al banquillo.
1: Vale, venga. 628269092, oyentes de Radio Marca, amigos de la pizarra, notas de voz con el partido que más ganas tenéis de ver en esta jornada 5 de Liga.
0: Preguntan en el chat que por qué no te pones bien en los auriculares. También preguntan que
1: sí, si es por... Como Paco González.
0: Tiene cierta teoría de si es miedo a despeinarse, que creo que es...
2: No, pero es que...
0: Lo interpreto como humor.
2: A ver, no va a quedar muy radiofónico, lo voy a explicar para la gente que lo está viendo en YouTube. Si yo me echo los auriculares así para atrás...
0: No agarra.
2: No. Bueno,
1: no
2: así,
1: le gusta.
2: Bueno, así me gusta un poco más. Pero es que estético. Si se me queda muy en el centro.
0: Es estético.
2: Es estético, puramente estético.
1: Qué presumido.
2: Si lo pongo muy en el medio, me siento un Teletubby un poco, ¿sabes? Un poquito para atrás me gusta y lo tiro normalmente un poquito para adelante.
0: Yo voy con una cami de nuestros amigos de Gambea, una cami bética.
1: Muy chula.
0: Para que luego digan, ¿eh? Antibético, Nahuel Miranda.
2: O sea, pero yo me la pongo porque me gusta.
0: A ver, Nahuel no es antibético, simplemente tiene mal gusto. Con el Cucho, con Álvaro Valles, no es otra cosa. Con Isco.
1: Yo ahora creo que es
0: la que dio con Isco, ¿eh?
1: Madre mía. No se lo ha perdonado Isco todavía.
2: Tengo una larga lista de aficionados que creen que soy muy anti su equipo.
0: Hay una larga lista de aficiones que creen que tienes una ex de ese club en particular y que por rencor...
1: Que puede ser.
0: Hombre, a ver.
1: Que puede ser.
2: Habiendo 20 equipos en la división,
1: no.
2: Malo será, ¿no? Que alguna, ¿no?
1: Malo será. Alguna habrá.
2: Sí.
1: Y en segunda.
0: Pero nunca desde el rencor. Tú te llevas muy bien con tus ex, por ejemplo.
2: Sí. Siempre.
0: Podemos hablar alguna vez. Sí. Aquí hemos tenido diferentes, cada uno con su modelo.
1: Claro. ¿Sabes? Ya está.
2: Con su modelo de actuar, ¿no? Su modelo.
1: No. Modelo no era, ¿no? Modelo
0: sin
1: no era.
0: Sin falta de respeto
1: a nadie. Yo tampoco, pero...
0: Bueno, modelos con las que estamos ahora. Enric Mas.
1: Pues sí.
0: Enric Mas. Ayer dio un paso de gigante en la Vuelta Ciclista a España. Estuvo pletórico. Ya durante toda la vuelta viene demostrando que tiene piernas para ganar esta vuelta. Lo demostró incluso con Tadej Pogačar. Evidentemente a Pogačar pues era difícil que le ganasen el cara a cara, por no decir imposible.
2: Nunca lo sabremos.
0: Pero empieza a circular la teoría de que Pogačar vio el nivel de Enric Mas y dijo, pa'l suelo.
2: Vio el almacén de estufas y dijo, yo
0: esto no lo aguanto. El caso es que había demostrado tener las piernas, pero está demostrando tener la cabeza. La cabeza y el corazón, ¿no? Eso nunca puede estar en cuestión, pero es verdad que a veces está conectado el tema de los sentimientos, de la forma de afrontar las cosas. Enric Mas ayer, con esa estrategia de ir de menos a más, completó una crono espectacular. Perdió apenas, ¿qué fueron? 33, 34 segundos con Primo Roglic. Estuvo en el top 15 de la etapa en sí. Completó una gran crono Enric Mas. Y bueno, deja la Vuelta Ciclista a España, no vamos a decir sentenciada,
1: no lo
0: porque
1: digas.
0: Quedan dos etapas muy bonitas. Una de ellas hoy en Málaga, en Peñas Blancas. Allí acabará la etapa. Tenemos mañana una también preciosa, acabando en el Collado del Alguacil, con varios puertos de primera por el camino. Pero la diferencia, básicamente, la estoy buscando. La diferencia de Enric Mas con Félix Gall ya parece definitiva. 3 minutos y 1 segundo con Primo Roglic, al que ha sacado tiempo en cada llegada en alto. 1:37 también lo parece. Hasta el domingo todo es toro, ¿vale? Pero realmente tiene muy buena pinta y nos alegramos enormemente por Enric Mas, porque no solo parece que va a ganar, sino que está ganando como merece alguien con una carrera de este tipo.
1: Él además está corriendo, se le nota muy motivado porque le he escuchado varias veces decir que la vuelta es su carrera. Que él juega, o sea, que compite y que corre especialmente motivado esta vuelta. Así que, oye, ojalá termine con final feliz, porque está siendo una de las grandes historias del deporte en este mes de septiembre.
0: También lo puede ser el mundo básquet femenino que está haciendo la selección española. Ayer ganó Australia, una de las eternas potencias en básquet, bueno, en básquet en general, ¿no? Pero sobre todo en básquet femenino. ganó además con contundencia. Ahora en semifinales, pues llega el
1: bueno,
0: truco.
1: Bueno.
0: Llega, pues si estamos hablando de hacer historia, esto es ganar a Tadej Pogačar,
1: bueno,
0: ¿no?
1: Pues
0: ganar a la selección
1: a
0: de Estados Unidos, sí, que sí. Apalizó a Hungría 108-56. Nuestra selección, oye, ganamos por 23,
1: sí,
0: Australia,
1: sí, sí.
0: Que no está nada mal, pero es verdad que hay diferencia. Aba Fahm volvió a estar espectacular, tenemos una selección muy joven, con muy buena pinta, y Ana Martín a mí me encanta cómo juega. Hay varios highlights circulando por redes de varias jugadas ofensivas espectaculares de la selección española, siempre buscando ese strapaz tan característico de nuestro baloncesto. Y la verdad es que, como decíamos el otro día, mientras en categoría masculina estamos en un momento de transición, en categoría femenina pues quizás estamos mejor que nunca. Esto se lo tendríamos que preguntar a una buena amiga como Amaya Valdemoro, que protagonizó grandes momentos, evidentemente, con el combinado nacional.
1: Mañana a las 8, el partido con Estados Unidos.
0: Hoy empieza en un ratito la sesión, la primera sesión de libres en Madrid, el mayor espectáculo del mundo del motor, arranca hoy en la capital de España, titula el Marca. Madrid tiene la fórmula. En uno de esos jueguitos de palabras que
1: bien.
0: Nos caracteriza. Ojalá Carlos Sainz y Fernando Alonso puedan acompañar a la afición española, que la verdad es que está volcándose con nuestro segundo gran premio de la temporada.
2: Qué empinada está la Monumental.
1: Y después de la Monumental, la Chicán.
2: Que se llama la Chicán.
1: La Chicán, sí,
0: no
1: sí.
0: No fallo.
2: Claro. No, no fallo.
1: A ver.
2: Oye, estaría. Qué bonito debe ser que le pongan tu nombre a una curva, ¿eh?
0: Hombre.
2: Pero claro, pero
0: la curva Miranda.
2: La curva Miranda.
1: Fíjate.
2: Y que sea una curva ciegas.
0: ¡Nahueladas!
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2: A 44 días de la gala del Balón de Oro, ya habéis visto que estamos en plena campaña electoral. Todo
0: sí.
2: El mundo tiene su favorito.
0: Hay muchas promesas.
2: Quiero arrancar con un futbolista que no fue Balón de Oro, pero sí campeón del mundo y que yo entiendo que acaba de anunciar su retirada como futbolista. Hablamos de Juan Mata, que ha anunciado esta madrugada, lo ha hecho a través de un comunicado oficial en la web de Melbourne Victory, el conjunto australiano donde él jugaba hasta ahora y donde también es en parte dueño del club. Ha dicho Juan Mata que va a dejar de jugar y que va a pasar a los despachos en el club. Entiendo que esto significa la retirada del fútbol de Juan Mata, pero no ha habido un comunicado como tal. Bueno, tenemos buenos amigos que son parte del entorno de Juan Mata. Si alguno nos está escribiendo, yo agradecería que me lo confirmaran o me lo desmintieran.
0: Así se hace periodismo, ¿eh?
1: Ya está.
0: No, claro no sí. Escribiendo, sino diciendo que te escriban.
1: Efectivamente.
0: Ah,
1: sí, sí. Venga, a trabajar.
0: Hombre,
1: vamos.
2: No me da tiempo a hacer las comprobaciones.
0: No, que me ha gustado el planteamiento.
2: Bueno, por eso. Parto del desconocimiento y lo pongo aquí en la palestra.
0: Solo sé que no sé nada.
2: Exactamente.
0: No hago el Descartes.
2: En cuanto a las cosas de Champions, ayer tuvimos un Manchester United Saba, que podría ser uno de los partidos favoritos de Paco Gémez o de Lucas Alcaraz. Entre los 22 futbolistas que arrancaron el partido, contamos 21 nacionalidades diferentes.
0: Vale. Like Granada Style,
2: claro,
0: ¿no?
2: Sí.
0: No te olvides de Tony Adams.
2: Bueno,
0: que
2: claro,
0: fue
2: claro,
0: el que dirigió esa especie de ONU
2: sí.
0: En el final de temporada.
2: ¿Sabríais adivinar cuál es la nacionalidad que está repetida? Solo hay una nacionalidad que cuenta con dos futbolistas en el United Saba de ayer. Así de memoria, pequeña pista, son dos jugadores del United los que comparten nacionalidad.
0: ¿Uruguayo?
2: No,
0: pero bueno, como
2: claro,
0: has
2: sí.
0: Dicho así de esa
2: Belga.
0: Manera...
2: Belga. ¿Y quiénes son los dos belgas?
1: Yuri Tielemans y...
0: El portero.
2: Y el portero, correcto.
1: Ah, vale.
2: Y Senel Amens.
0: Vale. Claro. Me sería Trafford, el portero. Sí, nada.
1: Que, por cierto, deja una gran asistencia a Tielemans a Bruno.
2: Eso
1: no sé si lo habéis visto, pero
2: sí.
1: Está a la vuelta en el área, es una asistencia top.
2: En la jornada de ayer, uno de los candidatos al Balón de Oro, Harry Kane, que la verdad hizo un partido bastante malo en la goleada del Bayern, se cuela en una de esas listas de récords que mola mucho, 8 partidos o más marcando de manera consecutiva, solo lo han hecho en la historia de la Champions, Cristiano Ronaldo, Robert Lewandowski, Ruben Nistelrooy y a partir de ahora ya Harry Kane.
1: Toma ya.
2: Tuvimos ayer la roja más temprana de la historia de la Champions, la vio Mikulas Konechny, futbolista del Slavia de Praga, que entró al descanso y a los 3 minutos y 34 segundos...
1: Fuera.
2: Fuera. La roja más temprana de un debutante.
1: Bueno, oye.
2: El récord anterior...
0: Los debuts suelen ser visto o no visto.
1: Sí, sí.
2: Y tenemos que hablar de la situación de Caretsas, del futbolista griego
0: ¿sí?
2: Del Dortmund, que el otro día se desvaneció en el partido frente al Villarreal. Se habla de problemas circulatorios. No va a estar disponible este fin de semana para el partido de Bundesliga porque sigue con analíticas, pero lo más llamativo es que el Dortmund ha tenido un caso similar en la Youth League de Gianluca Riedel, que es lateral del conjunto sub-19 y que tuvo que abandonar el partido por problemas circulatorios también. Muy llamativo todo.
0: Maldita casualidad en este caso.
2: Sí, la verdad que sí. Por cierto, ayer primera titularidad de Musiala después de los desvanecimientos, estuvo muy bien. Sí, marcó.
0: Pequeña fe de ratas, yo sé que vosotros lo sabíais y no habéis querido corregirme por no hacerme el feo.
2: No.
0: Lo de solo sé que no sé nada era de Sócrates, no de Descartes.
1: Bueno, ya te has dado cuenta tú, Miguel.
0: Sí, porque he leído el chat. Final, este programa lo construimos entre todos. Lo cobramos unos pocos,
1: sí.
0: Pero lo construimos
2: entre todos. El chat te podría vender unas burras que
0: sí,
2: tú comprarías.
0: Sí, busca Google. Este no me va a dar lecciones a mí. Me las dará Google en todo caso.
1: Vale.
2: En cosas del Mundial, me gusta ser constructivo. Vale. ¿No? Y hemos tenido unas declaraciones del presidente de la Federación Marroquí de Fútbol, el Louzan de ellos, es decir, hablando de que, oye, que la final va a ser nuestra y tal y cual. Yo prefiero quedarme con las declaraciones del primer ministro de Aziz Ahanoush, que le ha llamado la atención al presidente de la Federación en público que haga estas declaraciones. Le dice, oye, vamos a dejar de hacer estas grandes promesas sobre la final a todos los marroquíes porque no hay nada decidido todavía. Mostremos un poquito de respeto a los coanfitriones del Mundial.
0: Es algo que le está caracterizando al Estado de Marruecos últimamente.
2: Sí, bueno, sí. Pero me parece positivo que se le ponga
0: puertas
2: freno a este tipo de declaraciones. Sobre todo porque todavía no se ha descartado que la final pueda ser el Estadio Centenario.
0: Te lo firmo ahora.
1: Cada uno aquí a lo
0: doy
1: yo.
0: Te doy un brazo. ¿Firmamos?
2: ¿Sí?
0: Sí.
2: Buah.
0: Ganar la tercera.
1: Al final llega Daluz por detrás y se cuela. Ya verás.
2: Bueno,
0: te firmo también.
2: Yo en la candidatura 6 que hay, solo hay un estadio que sea monumento del fútbol mundial.
1: Facto.
2: Quiero hablar también de la Liga Di Mayor, la primera división de Colombia. Hemos tenido último día de mercado de fichajes con dos bombazos. James es nuevo jugador del Atlético Nacional. Llega a sus 35 años al campeonato local. Y Juan Cuadrado llega a Millonarios, 38 años, tiene el ex de Juve o Inter. Ya en la Liga están Rodallega y Teófilo Gutiérrez con 41, Adrián Ramos con 40 y Franco Armanio Carlos Baca con 39.
0: La Liga Senior, ¿eh?
1: Sí, sí.
2: Bueno. Y brillando la mayoría.
0: La última, ¿no?
2: Cosas de Sudamérica, Coutinho va a ser nuevo jugador del Santos de Ney y vuelve a jugar Luciano Sánchez 3 años más tarde. ¿Quién es Luciano Sánchez?
1: ¿Quién es
2: futbolista de Argentinos Juniors al que lesionó sin querer en su día Marcelo.
0: Se puso a llorar Marcelo, es verdad.
2: Sí, porque le hizo una lesión muy fea de rodilla y más de 3 años más tarde vuelve a jugar el futbolista de Argentinos Juniors.
0: Ojalá le vaya muy bien.
2: Pues sí.
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2: Y que, claro, el entrenador ve que su equipo remonta, que acaba mejor que la Roma, y él lo que se lleva es un botellazo, y dice, pues, ¿sabéis qué, chicos? Hasta aquí.
0: O sea, un botellazo de su propia afición.
2: Claro, claro, claro, claro.
0: El presidente decía que esta era la principal razón.
2: Sí.
0: O sea, el presidente se quitaba un poquito de responsabilidad.
2: Sí, yo no he sido, ¿eh? A mí no me sí, bueno, también dice que no sabe llevar la presión. Dice, oye, dice, todos estamos bajo presión y yo no tengo redes sociales y lo llevo un poco mejor que el resto, pero hay que aprender a convivir con todo esto. También otras declaraciones, otros titulares que deja el presidente después de esta dimisión en rueda de prensa de su entrenador. Dice que nadie sabía nada de la dimisión. Dice que él sigue al mando del equipo, que la comunidad de Fenerbahce tiene que apoyar, la afición de Fenerbahce tiene que apoyar al entrenador, y que no me tiene que decir si va a seguir o no. Dice, como soy mayor que él, le he dicho, tú vas a continuar porque aquí somos una familia. Y ya está. Esto fue lo que le dijo Anil Murti a Javi Gracia en su día.
0: Sí, es verdad.
2: Que esto, o sea, si un club no quiere aceptar la dimisión, lo que tiene que hacer es pagar su propia cláusula.
0: Claro, claro. Y es así. O sea, el contrato es bilateral, podemos decir, o bidireccional en este sentido.
2: Y dice también el presidente, dice, oye, yo me podría haber gastado 200 millones en fichajes, pero nadie se pararía a pensar el daño que esto le haría a las arcas del Fenerbahce. Bueno,
0: lío.
2: Sí,
1: muy loco.
2: Lleva,
1: muy
2: loco. Aparte es que hay una frase que lo define muy bien, que es, oye, esto se ha convertido en un hábito en el Fenerbahçe. Dice, nadie protege al club y cada uno, cada palo que sujete su bandera, ¿no? Así que, bueno, pues, o súbela.
1: Súbela.
0: Vale.
2: Súbela. Bueno.
0: Bueno, también. También había un palo con bandera, la de los piratas, ¿no?
2: Bueno, en el Manchester United se va, cada uno sujetaba su bandera, claro. Recordemos, 21 nacionalidades de los 22 que arrancaron el partido.
0: ¿Y cuál fue la única repetida?
2: Los belgas.
0: Los belgas. Bueno, primer cero de la jornada, ya decimos para eso, porque es una historia rocambolesca.
2: Sí, sí. Y tanto.
0: Después de un regreso, pues un poco... Es como si... Es verdad que Manuel Pellegrini ya lleva años en el Betis, pero es como si Manuel Pellegrini, en el regreso del Real Betis Balompié, empata en Lille...
2: Y dice, hasta luego, que te queda, Fajardo.
0: Que le anda un botellazo. En fin, el 1 se lo vamos a poner de forma general a lo que es la jornada en cuanto a las sorpresas se refiere. ¿Por qué? Porque no ha habido ninguna. O sea, es que tú miras los resultados y lo máximo que igual no te cuadra de primeras es el Betis ganando el Lille, porque es un partido igualado de 1x2 que el Betis gana bien. Oye, luego hablaremos del conjunto bético. Es que no es ni una sorpresa eso, pero bueno. Tampoco se puede decir que la goleada del Como al Leipzig sea súper sorprendente.
2: De hecho, ayer, cerrando la jornada, la gran sorpresa estaba siendo que el Slavia de Praga con uno menos lo estuviera ganando al Lens. Y le remontan en el descuento.
0: 2-3, o sea, exactamente, sí. En uno de los thrillers de la jornada. Pero no ha habido así nada sorprendente. Creo que es una jornada donde el siamesismo podía haber acertado absolutamente todos los resultados.
2: Sí, la verdad que sí, puede haber hecho la quiniela.
0: Esperemos que esta Champions haya, pues, de nuevo un Brest, un Bodoglimt,
2: sí,
0: algo
2: sí.
0: diferente.
2: Además, han empezado...
0: Porque, insisto, creo que el Como no entra en esa categoría. El Como es un proyecto con dinero, un proyecto que venimos viendo y siguiendo en los últimos años, de una gran liga. No es exactamente eso.
1: Han empezado muy, muy fuerte goleando los... tres favoritos ahora mismo a ganar la Champions.
0: Son los tres primeros.
1: Paris Saint-Germain, efectivamente, Bayern y Barça. Son partidos diferentes porque al Bayern le cuesta un poco más meterle mano al Bodoglimt. Lo hace a base de golazos. Se acaba imponiendo en la segunda parte. Pero es verdad que nos ha faltado eso. Quizá una sorpresita en esta primera jornada. Mira, el Shakhtar, por ejemplo, empezó ganando en Eindhoven y luego el PSV le terminó empatando.
0: Una mini sorpresita.
1: Claro, si hubiese ganado el equipo de Arda Turán, pues quizá hubiese sido la sorpresa.
0: Bueno, el 2 se lo vamos a dar a un portero que nos encanta. Pero el otro día estuvo particularmente flamenco, quizás porque juega ahora en Bélgica.
1: Muy bien.
0: Jan Sommer, esta no era preparada, ha surgido. Para mí puede hacer algo más en el 0-1 de McQueen, ¿eh?
1: No. McQueen.
2: Es que te vamos a comprar...
0: Soy malo.
2: Muy malo.
0: Malísimo.
2: ¿Cómo es la marca esta de botas de lluvia? Estas que son... Hay unas que son muy fuertes. Las Hunter.
0: Te
2: vamos a comprar
0: para los
2: Hunter,
0: charcos, ¿no? Para los charquitos. Sí. Regala una falta en la frontal donde se le escapa el balón de las manos, que es un poco de... Ostras, Sommer, ¿qué pasa?
1: ¿Qué haces?
0: Sí, sí. Y luego sale a la nada ya directamente el 1-3 de Nico Jackson. No es que el Brujas defendiese demasiado bien.
1: No.
0: De hecho, el partido se podría caracterizar como una oda al fútbol verbena, porque hubo momentos un poquito disparatados, pero en lo particular, que falle Sommer nos llama la atención.
1: Sí, sí, sí. Es verdad que Meschel, el central, tampoco...
0: Es que yo te lo decía, es que no espero nada de Meschel. A mí es un jugador que no me gusta nada.
1: No ayudó demasiado, pero es verdad que Sommer cantó y fíjate que para la melena que tiene se le vio el cartón. Yo creo que ya la edad de Sommer igual...
0: ¿Pero por qué achacáis toda la edad cuando alguien falla? O sea, si tuviese 21 años dirías la edad.
1: No, hombre, pero yo creo que igual ya ha empezado su declive, ¿no? Oye, ha dejado el Inter y se ha ido al Brujas, ha dado un paso atrás en su carrera.
0: Pero Jan Sommer tiene 37 años, es una edad maravillosa.
1: Para seguir tirándose al suelo, ¿no?
0: Yo lo dejé a los 17.
2: Esto lo decía Cañizares, que los porteros a partir de los 35 les duele las caderas.
1: Claro.
2: luego hay ejemplos de porteros muy longevos, ¿no? Yo creo que esto en su día lo decía de Keylor en el PSG.
0: No, ya hablando en serio, seguramente evidentemente está en,
1: que
0: en
1: es una
0: su,
1: pena
0: en su
1: es
0: etapa
1: porterazo,
0: final,
1: ¿eh?
0: Pero tuvo un mal día. O sea, sobre todo, hay insisto, el saque ese raro y la salida de nada es de mal día. Es de mal día, de estar un poquito desubicado. El 3... Pues no sé si es la nota que ya le pusimos después del partido en San Mamés al Atlético de Madrid, pero nos vamos a centrar en lo mismo. El plan B del Atleti. Misma situación, insisto, que ante el Athletic Club. Notable inicio, el rival mejora. Oye, el Liverpool se pone por delante y el Atleti se queda sin respuesta.
1: Totalmente.
0: Creo que aquí hay que decir que Ademola Lookman y Alejandro Grimaldo, que son dos cambios que deberían cambiar cosas desde el banquillo, estuvieron muy perdidos.
1: Sí.
0: Muy perdidos. Y también creo que hay que decir... Aunque sé que siempre se valora más al que no está, porque no juega mal, siempre te lo imaginas jugando bien, Pero en partidos así, aunque sea una moneda al aire, la carta Sorloth muchas veces le ha dado cosas al Atlético de Madrid. Igual llega a salir y es un desastre. Sabemos de hecho, lo que es Sorloth. ¿Eh?
2: La última vez que jugó el Atlético de Madrid en Inglaterra le salió bastante mal la carta Sorloth.
0: Por eso digo, pero a la espera de ver cuánto puede aportar Jonathan David y demás historias, al menos es un jugador que cuando entra tiene impacto. Pasan cosas. Es que con Lookman y con Grimaldo no pasó nada y lo poquito que pasó fue negativo.
2: Y deberían ser dos grandes agitadores, claro. Grimaldo y Lookman. Tengo ganas de ver qué puede aportar, como le llama Escarabajano, Johnny D.
1: Johnny D. Sí.
2: Que me parece muy bien tirado.
0: Así además te quitas el lío de si es David o David.
2: Sí, claro, total.
0: Johnny D. Además es neoyorquino, ¿no? Johnny D. Nació allí. Sí. Lo digo porque es un nombre que te pega naciendo en Nueva York. Sí, en Brooklyn. Johnny D.
1: Bueno, pues mola.
2: Muy bien, pues eso es Johnny D. En fin, que aportaron muy poquito los cambios, lo hemos analizado mucho. Yo creo que también hay cosas que son achacables a que el proyecto está en construcción, que están todos empezando, no solo el Atlético de Madrid, y que hay roles, yo creo, en esta plantilla que ha fichado mucho jugador titular que tienen que definirse un poco todavía.
1: Sí. A pesar de la derrota y que la segunda parte fue muy, muy pobre del Atlético de Madrid en Anfield, tiene que seguir insistiendo por ahí el Atlético de Madrid. Entiendo los nervios, entiendo que hay mucha crispación porque los aficionados del Atleti tienen miedo a que vuelva a pasar algo parecido a lo de la última temporada o las últimas temporadas, sobre todo lejos del Metropolitano, pero Atleti está intentando ofrecer otro fútbol, hacer otra cosa. Creo que no está cayendo como venía cayendo en los últimos meses y yo creo que hay que seguir insistiendo en este plan porque es el que más le puede dar.
0: Un leve apunte de una cosa que hemos comentado. Santi ATM amplía lo de una jornada sin sorpresas, diciendo que, bueno, nosotros he dicho que podíamos haber acertado los resultados. Dice que ha habido tantos acertantes de la quiniela que el pleno al 15 apenas ha repartido 1.000 euros.
1: No fastidia.
0: O sea, como
1: no fastidia. Como adiertas los 15 y,
0: claro,
1: y te llevan 1.000 pavos.
0: Como resumen, porque claro, era una quiniela hasta cierto punto previsible. El 4, último suspenso, se lo damos al Villarreal estrellándose contra el Muro Amarillo. Aquí hay que hablar muy bien de Guirassy, que es un delanterazo. Hay que hablar de lo mucho que sumó Fabio Silva, que en este caso sí que cambió cosas para el Dortmund, porque además en ese momento el Villarreal estaba siendo mejor que el conjunto Borussia, pero aunque compitió bien el equipo de Íñigo, no le dio, le faltó colmillo, sobre todo en área contraria, para al menos haber empatado. Creo que con un empate al Villarreal le podíamos poner una muy buena nota. Con una nueva derrota, pues por mucho que no le pongamos un 0, le pongamos un 4, pues es que hay que suspenderle.
2: Sí, yo creo que hay un par de intervenciones de Buchanan, son dos buenos disparos, pero con grandes reacciones de Kobel, que está entre los nominados al guante de oro, es que es un portero que me gusta especialmente, el del Dortmund, que creo que definen un poquito, ¿no?, la diferencia de calidad que pueda haber con ese segundo o tercer escalón europeo al que yo creo que tiene que aspirar a entrar el Villarreal, pero que, bueno, creo que la Champions de la temporada pasada le demostró que está muy lejos. Esta plantilla no ha cambiado muchísimo en cuanto a los nombres y tiene el reto de competir mejor. Yo creo que se acercó mucho más al Dortmund respecto a lo que fue la temporada pasada, no hubo partido.
0: El tema es que yo veo el ataque del Villarreal, que es lo que te voy a decir now, y no me vale que esté muy lejos del Borussia Dortmund. O sea, son dos equipos a los que yo creo que se les puede pedir cosas parecidas, porque sé que no jugaron de inicio, que la apuesta de Íñigo Pérez fue por otro lado, pero un Moleiro, Mikel Tache, Gerard Moreno, Nicolás Pepe me parece de un nivel muy parecido a un... voy a poner cuatro atacantes en el Dortmund, ¿vale? Pero un Beyer, Guirassy, Fabio Silva y Nwaneri. Me parecen comparables. ¿Sabes lo que te quiero decir? Que no creo que le falte la calidad al Villarreal, aunque por la Champions del año pasado y este comienzo de esta se pueda decir eso, sino que no están acertados.
2: Yo creo que sobre todo es que Guirassy come aparte. O sea,
0: estoy de acuerdo.
2: Un futbolista que sabe lo que es ser pichichi de la Champions, que está en una edad muy buena todavía y que me parece uno de los nueve más infravalorados de la Champions.
1: Es un 4, que estoy de acuerdo con la nota, pero es un 4.5. Es un 4, venga, que estás ahí,
0: sí,
1: que vas a llegar.
0: Pero es otro suspenso.
1: Sí, pero bueno, venga, que vas a llegar, que vas por el buen camino. Creo que compite el Villarreal. Tiene un tramo en la segunda parte donde le falta la pólvora necesaria que tienes que tener sí o sí para puntuar en Champions. La de Tani, por ejemplo.
0: Sí,
1: que
0: lo
1: que
0: son de clarísima.
1: Tani es muy clara.
0: La de Veiga, en el último minuto.
1: Sí.
0: Parte positiva, con 2-1 y con 3-1, Gulaxi hace 2-3 paradas que te mantienen en partido.
1: Fabio
0: y
1: Silva.
0: Son 2-3 paradas que no venía haciendo Luis Junior.
1: Sí. Son a Fabio Silva, que entra muy bien en el partido. Yo, insisto, creo que al Villarreal lo vamos a probar más de una vez en esta Champions.
0: Primer aprobado, 5. 5 raspado, pero 5 a fin de cuentas. Se lo damos al Real Madrid, pero sobre todo a la figura de Dienhausen ante el asedio del Inter. De hecho, a Dienhausen le podíamos poner más notas, pero bueno, esto es un poquito colectivo. El Madrid no controló, sufrió mucho, ya lo hemos explicado, pero demostró que este año, y no me parece de verdad un tema menor, la defensa es mucho menos falible. El año pasado, el Madrid, defendiendo mejor o peor, tenía errores en defensa porque faltaba calidad, porque Carreras empezó bien, pero acabó muy mal, porque Raúl Asencio creo que tiene el nivel que tiene y Rüdiger está como está, porque en el lateral derecho Carvajal ya estaba en el final de su carrera y Trent Alexander-Arnold no se enteraba mucho de la película, y porque a Dienhausen todo esto no le ayudó. Total. Y el contexto del Real Madrid le devoró. Ahora estamos viendo una muy buena versión de Dienhausen, en parte porque seguramente haya aprendido y madurado, en parte porque ahora está rodeado de Cucurella y de Konaté, que lo simplifica todo. El otro día ante el Inter hace 12 despejes, bloquea un disparo, gana 5 duelos y después en zona mixta explicó por qué está mejor. Y me parece que es muy interesante escucharle.
17: Creo que estoy más acostumbrado, me siento más en casa. Al final, en mi carrera tan joven he tenido mucha movida, he tenido 6 meses aquí, 6 meses allí, un año aquí, un año allí. Y bueno, creo que estoy bien y tengo que seguir trabajando.
0: Al final creo que es también parte del proceso. Insisto, creo que ayuda mucho. No es lo mismo tener a Asencio y Carrera, sobre todo en su versión final del año pasado, que tener a Cucurella y Konaté. Es muy diferente. Encima el Real Madrid, a nivel de orden, está un poquito mejor. Pero sobre todo creo que Hausen está madurando. Sí. Es un central muy joven al que todo le ha ido muy rápido en los últimos años y que se trata de que aprenda de los errores, porque errores va a cometer.
2: Sí, en esta misma zona mixta él habla de oye, a ti te pueden contar lo que es el Real Madrid, pero hasta que no vienes y lo vives no lo experimentas. Y sobre todo en las malas, cuando vienen mal dadas, levantarse de esa exigencia que tiene el Bernabéu para un chaval tan joven puede ser complicado. El año pasado le pasa por encima, hablamos muchas veces de partidos donde la sensación era, oye, debería rotar Hausen porque sobre todo mentalmente está roto, muy superado y es que no tenía alternativas para rotar el Madrid ahí.
0: Yo creo que el objetivo es hacer un Tchouaméni. Luego te parecerá mejor o peor el futbolista en cuestión, pero Tchouaméni le dio la vuelta. ¿Te acuerdas de aquella pitada?
2: Sí.
0: De cómo gestionó después todo y cómo el año pasado pues fue uno de los 2-3 mejores futbolistas del Real Madrid. Yo creo que ese es el objetivo de Hausen, porque al final el Bernabéu es exigente, la situación ahora del Real Madrid tampoco es nada sencilla en este sentido, pero pitadas y momentos bajos los han tenido futbolistas que han terminado siendo leyenda. Karim Benzema. Se trata de ver, como dice Nahuel, si aprendes de ello y lo utilizas o si te devora.
1: Sí, porque eso también es calidad Real Madrid, dar la vuelta a afrontar esas situaciones. Confío en que Hausen le dé continuidad a este buen momento, que creo que es sobre todo anímico. Creo que estamos viendo un Hausen con mucha confianza, no solo para demostrar de lo que es capaz, sino incluso para encararse con los rivales y echar bastante brocas en el césped.
2: Al final esta mentalidad ha marcado mucho, por ejemplo, el tema de debut de canteranos en el primer equipo, y tenemos el caso, por ejemplo, de Jacobo Ramón, sí, que ahora le vemos brillando en Champions.
0: Que es más central que Raúl Asencio.
2: Pero Raúl Asencio mostró más personalidad cuando debutó en el primer equipo y por eso se quedó en el Real Madrid.
0: Exactamente. La clave es tener la calidad de uno y la personalidad del otro, posiblemente a nivel futbolístico, me refiero. El 6 se lo damos a Solís en el Arsenal de Martin Odegaard. Tengo aquí la secuencia del gol de Martin Odegaard en el minuto 74. Es una maravilla, todos esos toques en corto cerca de la frontal. Tú viste el partido repetido, Adri, y me comentabas que aunque se atascó por momentos el Arsenal en posicional, tuvo bastante controlado el partido ante un Napoli muy conservador. No esperamos tampoco nada diferente del bueno de Maximiliano Allegri a estas alturas de la película. Y que la entrada de Solís, el ex del Brujas, fue clave para juntarse con Odegaard y marcar la diferencia.
1: Agitó el partido Solís con su entrada desde el banquillo y se está relacionando muy bien con Martin Odegaard en este arranque de temporada del Arsenal. Asistió en el otro día en la victoria en el Diego Armando Maradona de Nápoles, pero ya le viene también asistiendo en Premier y en la Community Shield ante el Arsenal. Sí. Son 4 asistencias de Solís.
0: Ante el Arsenal, no.
1: Ante el City, perdón, ante el City por la cuenta del Arsenal. Está agitando mucho los escenarios y en un partido que creo que el Arsenal merece ganar con una ventaja mucho más amplia de lo que lo hace finalmente, porque el dominio territorial fue clarísimo. El Nápoles defendía con los 11 jugadores por detrás de la pelota. Solís fue clave porque al Arsenal se le estaba atragantando la segunda parte.
2: Está tan adaptado, ya tiene varios motes.
0: ¿Solís?
2: Sí, lo comentaba otra vez en una entrevista con Sky Sports. Tzatziki, como la ensalada griega.
1: Tzatziki.
0: No sabía que era esa griega llamada Tzatziki.
2: Leónidas y luego
0: le van a ir a por la puta cara, la verdad.
2: Dice que hay
0: un jugador español,
2: dice que hay compañeros que incluso gente del staff que ya le llaman Santorini, le llaman Mykonos.
0: Bueno, pues también.
2: Es verdad que esto, si se hiciera con futbolistas asiáticos, futbolistas negros, iría muy al palo.
0: Muy al palo. Sí,
2: sí, sí. Pero en mi opinión, oye, este tipo
0: si
2: de jueguitos
0: la abraza, exactamente. Sí, sí. Al final, el humor tiene sus códigos y muchas veces cuando nos... esto ya es reflexión personal. Cuando desde fuera y sin contexto entras a valorar el humor que hay mínimamente entre dos personas o en un grupo con sus propios códigos y sus límites, es que estás perdido.
2: Sí, sí, sí.
0: Pero es verdad que estamos en la era de los ofendiditos, pero también es cierto que eso va teniendo al palo, sobre todo si se externaliza, ¿no? Si pasa de vestuario a otras historias. El 7, primer notable, se lo tenemos que dar a la victoria bética. El Betis estuvo espectacular, la gran alegría del fútbol español esta jornada. Es verdad que no estuvo bien a balón parado. Es verdad que luego en superioridad numérica no termina de cerrar el partido, pero es que claro, es que es fuera de casa, es muy complicado.
2: Está ganando el balón parado defensivo.
0: Defensivo, claro, sí, claro, porque luego marca Marc Bartra, evidentemente, dos goles. Pero yo a nivel de... Yo, más que en el partido en sí, quería lanzar dos reflexiones. Una, en términos clasificatorios, me parece una victoria clave para el top 24. Clave. Vale. Una de esas victorias que tienes que tener en las 8 jornadas, ya la has tenido. Luego tienes que cumplir en casa, evidentemente. Y, por ejemplo, en el Bombo 4 te ha tocado el cómo... que ahora hablaremos del cómo, es un marrón, ¿vale? No has tenido suerte. Pero una victoria fuera de casa ante un rival de este estilo, más o menos parecido, ayer veía el valor de mercado del 11 del Lille y del Betis. Es relativo, ¿no? Porque, por ejemplo, Isco, como es veterano, tiene un valor de mercado más bajo. Bueno, el Lille le sacaba 5 millones, es decir, un poquito en el mismo punto. Tienes que tener una victoria de esas. Pero luego, poniéndole un poquito de perspectiva también, Nahuel, ni hace una semana... de la derrota del Real Betis Balompié, que fastidió mi fantasy, por cierto, porque tenía a Álvaro Valles y a Fran García en el Ciutat. Vaya. Un partido desastroso, vale. Pero desastroso, de cabrearte, ¿eh? O sea, yo me cabré y no soy bético. ¿Cómo lo ha... bueno, no hace una semana, sí, más de una semana, pero bueno, nos entendemos, que no hace nada. ¿Cómo le ha dado la vuelta al Real Betis Balompié a esa derrota tan dura? Victoria ante el Real Madrid el pasado viernes, victoria del líder en su regreso a la Champions 21 años después. Me parece que ilustra bastante bien lo que es el Betis de Pellegrini de, sí, puedo recibir algún golpe, puedo tener algún día malísimo, pero es que repunto rapidísimo.
2: Sí, y creo que tiene el punto positivo además a nivel competitivo, ¿no? A nivel de lo que esperamos del Betis en Champions, de aprovechar justo el momento en el que se empana el rival, ¿no? Que son los primeros 10 minutos de la segunda parte, donde factura muy rápido después de, oye, en la primera mitad igualada y en la que te vas por debajo, tanto el empate a dos, luego el 2-3 de Parrot, también la circunstancia de la roja de Ethan Mbappé, que también te aclara un poquito el panorama. Vale. Es cierto que no compite especialmente bien justo digo, de la roja, pero...
0: La roja también hay que sacarla, ¿eh? Que Nathan ahí estuvo muy listo.
2: Sí, estuvo listo. Ahí Nathan. Me parece, como decías, una victoria clave, viendo un calendario tan complicado como el que tiene el Betis. Y sobre todo... La sensación con esta nueva fase de Liga de la Champions es que tú tienes que intentar generar una dinámica y cuanto antes la generes, antes te quitas la ansiedad de, oye, voy a intentar llegar a los 10 puntos que necesito para el torneo.
0: Hemos visto muchos equipos de grandes ligas, lo vimos con Girona, Bolonia, lo hemos visto con el RB Leipzig, lo vimos con el Villarreal, que cuando empiezan mal, es que acaban muy mal. Porque luego sí, es verdad que en su día el City o el Paris Saint-Germain, el Atlético de Madrid también han ido a veces de menos a más, pero claro, es que son equipos... que es que deberían estar en el top 8, más que en el top 24. Pero estos equipos de grandes ligas, el cuarto, el quinto, necesita arrancar bien.
1: Sí, total. Marca Nau los 10 puntos como límite para entrar en el top 24. El Benfica la temporada pasada entra con 9, es el último el que cierra el top 24. La anterior fue el Brujas con 11. Es
0: sí.
1: Decir, va a estar ahí. Va a estar
0: es que el año, 9, 10, 11. El año pasado, como hubo mucho equipo que compitió bien, sacó puntos, me acuerdo del Karabaj, evidentemente el Bodoglim... se repartió un poquito mal. Va a depender de cómo los... ¿Cuánto puntúen las cenicientas de la Champions? Que ya hemos dicho que en esta primera jornada, nada. Sí,
2: nada.
0: Muy poquito, nada muy poquito. Entonces eso lo puedo hacer más exigente. El 8, vamos a dárselo al Barça. Hemos dicho en septiembre, realmente el Barça en septiembre barra agosto se merece un 10 o un 11, pero la entidad del rival hace... que bajemos un poquito la nota. El caso es que es el equipo que mejor juega en este momento en el fútbol europeo. Encarriló muy rápido el partido ante el Feyenoord. Todo está funcionando muy bien y muy fácil, que me parece incluso más elogiable lo de fácil que lo de bien, porque es lo que más alucinante es a estas alturas de la temporada. El Feyenoord quiso emparejar en el medio. No quitó ninguna fluidez al FC Barcelona. Ayer Cesc, le preguntaban por el Barça y decía que había estado viendo el partido ante el Feyenoord y decía, es que no le puedes apretar porque son muy inteligentes, es que ahora mismo te dejan muy mal como rival. Y para mí la clave es eso, ¿el Feyenoord es el Bayern Múnich? No, pero el Feyenoord es mucho mejor equipo de lo que pareció el otro día. Lo que pasa es que aquí hay que darle el mérito al Barcelona.
1: Total, que es un Barça que ha arrancado la temporada como un tiro y que te puede hacer daño de muchas maneras diferentes porque además tiene muchísima pólvora en ataque. Es que cualquiera de los que está arriba está viendo portería con muchísima facilidad.
0: El minuto 2, el minuto 3, Rafinha tira a dos tíos al suelo y define como los dioses.
1: Y poco después, Adeyemi, que no está siendo titular, entra a la izquierda y se saca un golazo con la derecha en la escuadra. Pues claro,
0: ¿qué haces?
1: Claro, sí. Ante eso...
2: Le ponemos un 8, que son los goles que lleva Rafinha en estos primeros 5 partidos de la temporada. Un Rafinha que ha subido pues probablemente el carrusel de fotos de Instagram con más aura de la historia.
0: Pero no le hemos puesto un 8 por eso. Le hemos puesto un 8 porque es en septiembre. Pero si este nivel lo mantiene en mayo, será un 8, solo que horizontal. Porque el Barça podrá ser infinito.
2: Poco largo, ¿eh? Ya. Poco largo, poco rebuscado.
0: Ya.
1: Bueno, yo si fuese Rafinha, marcaba la foto en el salón.
0: Yo creo que igual lo hace, ¿eh? Yo creo que igual lo hace. El 9... El primer sobresaliente se lo damos al debut del Como. Si no es un 10 es porque...

0: Lo poquito que queda de temporada, 15-20 partidos. Baturina llega el año pasado, ¿no? Si no me equivoco. Cada vez que veo a Baturina me gusta. Bueno, en el mucho. Mundial lo mismo, con Croacia lo mismo. Es que no ha habido partido, o no recuerdo partido, donde no me haya gustado el bueno de Baturina, partiendo desde la banda, metiéndose por dentro, juntándose a Nico Paz. Me encantó también Diao.
1: Sí.
0: Estuvo espectacular, dominante ante Raum, y la verdad es que el cómo jugó como Los Ángeles.
1: Y Dubicas en punta, Dubicas, tirando mucho
0: marcó
1: desmarque.
0: Un gran gol, un gol muy Dubicas, por
1: sí,
0: cierto.
1: Sí, sí, aguantando la carrera Castelo Luqueva y definiendo muy bien a placer, precisamente el pase que le filtraba a Baturina, que se movió muy bien por dentro. Me gustó mucho también Luis Milla en la base de la jugada, me gustó mucho dirigiendo el juego.
0: Capitán general, ¿eh?
1: Sí, sí, sí, ya demostrando de lo que es capaz en la Champions, y la verdad que el cómo le pegó un señor repaso al Leipzig, ¿eh? Es verdad que la segunda parte del Leipzig tiene ocasiones, pero ves jugar a los dos equipos...
0: Simplemente con ver el gol de Perrón en el 90, ese pase de Nico Paz, la jugada en sí.
1: Es que el cómo tiene varias para ampliar la ventaja, porque justo antes de la última acción del gol, Nico Paz tiene una que era gol y la manda fuera.
0: No podemos hablar de sorpresa, pero claro, cuando un equipo de este estilo demuestra sus buenas intenciones en la máxima competición continental, pues pasa a otro nivel, se confirma.
1: De Cuña falla una portería vacía.
0: Exactamente, que es un drama, la verdad, sí, es un drama. Sí. Lo ve tan fácil que la falla. Se confirma, se consolida, que hay que ver al cómo esta temporada, aunque, como decía Cesc Fàbregas, con calma y mentalidad.
2: Que somos un club muy joven aún, estamos haciendo pasos demasiado rápidos porque estamos aquí pensando que estaríamos aquí en 5 o 6 años, entonces ha ido todo mucho más deprisa de lo normal, pero hay que adaptarse a todo. Yo soy un soñador, yo he hecho una carrera de futbolista gracias a tener, creo, mi fuerza era la mentalidad de querer superarme siempre, porque era lento, no era muy ágil, bueno, tenía un don del pase, del último pase y poca cosa más, pero no, de verdad, y gracias a querer más, y es lo que intento aportar ahora como entrenador a estos chicos, ¿no? Somos uno de los equipos más jóvenes de Europa, con chavales que están empezando sus carreras, e intento pues aportar mi experiencia y también mis valores dentro del club, y ojalá que sigamos creciendo bien.
0: Ayer el 11 del cómo, a pesar de tener algún jugador veterano como Gutiérrez, el portero, o Luis Milla, no llega a los 25 años de edad media, es una barbaridad. Dicho lo cual, Cesc Fàbregas se pinta como un piernas. Un tío con una gran cabeza, pero un Cesc Fàbregas era increíble, increíble. Así que menos hacerse de menos.
1: ¿Eh? El Pablo Barrios de la época.
0: El Pablo Barrios de la época. No me toques las narices, Nahuel Miranda.
1: Algún día se lo preguntaremos. ¿Tiene...
3: Sí, sí, sí.
0: ¿A quién? ¿A Cesc o a Pablo?
1: No, a Fàbregas. Claro. No,
0: sí, bueno.
1: Digo yo.
0: Sí, sí.
1: Fàbregas.
0: Pero, porque hay que preguntar algo que... O sea, quiero decir...
1: Que es tan obvio,
0: yo
1: ¿no?
0: dije, me recuerda al principio, claro, el primer Cesc, ¿no? El del Arsenal. Es que hace muchos años del primer Cesc del Arsenal.
1: Claro. Sí, eso es... Pablo Barrios no lo ha visto.
0: O sea, el primer Cesc del Arsenal es 2006, 2007, 2008. Esos años.
1: Buenas greñitas.
0: Cesc Fàbregas, sí.
1: Una greñita...
0: Buen quincarro, Cesc Fàbregas al inicio. Luego, cómo cantaba Rosas.
1: Sí, efectivamente. La oreja de Van Gogh, sí.
3: Tiene que aprovechar el cómo para sumar puntos ahora. Los dos últimos partidos son complicados, ¿eh? Recibe al Paris Saint-Germain en la jornada 7 y visita el Camp Nou para cerrar la fase de liga.
0: Si juega como ayer, serán complicados para Paris Saint-Germain y Barcelona, porque la verdad es que jugó como Los Ángeles. Y ya para finalizar, es un 10 que lo enfocamos sobre todo a una figura muy conocida, pero también a los goleadores, porque aunque Demirovic y Ferran Torres estrenaron con hat-trick en esta Champions, además Demirovic necesitó solo 4 disparos, con esos 2 pases de Undav es más fácil.
3: Sí, ahora que...
0: ¿Qué jugador?
3: Es que Undav, de verdad que me habría encantado verlo en España.
0: Undav y Guirassy, son de nuestro club de fetiches infravalorados. Sí. Ferran necesitó 6, pero bueno, para marcar 3 goles sigue siendo una cifra buenísima, pero el 10 se lo damos sobre todo al ratio de Erling Braut-Haaland. Es una barbaridad. Con su doblete ante el Porto, a pesar del gran partido de Diogo Costa, también, oye, este fetiche infravalorado, el portero portugués, son ya 59 goles en 59 partidos. Es una barbaridad lo de Haaland. Ya es el 7º máximo goleador de la Champions. Ahora hay más partidos en Champions, ahora a veces la dificultad se diluye, pero es que Haaland ya hacía esto en el anterior formato. Y lo hacía con el Salzburgo. Y lo hizo con el Borussia Dortmund. Es decir, que si en el futuro Haaland supera incluso el registro de Leo Messi y, por supuesto, el de Cristiano Ronaldo, con 140 goles, que es una barra basada, 140 goles en 183 partidos, yo no le pondré ningún pero a Haaland. Es verdad que luego habrá que contextualizar cuándo marcó los goles,
1: claro,
0: ¿no? Porque el gran registro de Cristiano es que a partir de cuartos de final, no sé si el segundo no llega a 20 y él tiene más de 40. Eso es... Ahí es donde hay que marcar y por eso le llamamos Mr. Champions a Cristiano Ronaldo. Pero Haaland ya está camino de acercarse a Mbappé, de superar a Raúl, Benzema,

0: Lewandowski ya ha superado a Thomas Müller, a Ruud van Nistelrooy, tiene 26 años e insisto, 59 partidos, 59 goles. Es un ratio de gol por partido, es una locura.
1: Sí, sobre todo por la suficiencia que sabemos que tiene Haaland para ver portería. Es que lo hace tan fácil, es tan bueno definiendo, es tan imponente dentro del área que claro, ante esto es muy difícil. Y eso que Diogo Costa, el portero del
0: Porto,
1: tuvo dos paradas en el partido ante el City, que espectaculares.
2: De hecho, hay un remate, me parece que es la acción del 0-1, que es un remate muy parecido a uno de los, no sé si fueron 4 o 5, que le marca Falcao al Villarreal en aquellas semis de Europa League.
0: Sí, sí.
2: Que empieza ganando 0-1 el Villarreal.
0: De Garrido. Si no me equivoco,
2: el Villarreal de Garrido contra el Oporto de Vilas-Boas, que sigue siendo de Vilas-Boas, ahora presidente.
0: Era una maravilla ese.
2: Sí.
0: Partido de Freddy Guarín.
2: El primer James también debuta. Juega en la final, no sé si debuta unos meses antes. Y todo esto a pesar de que el partido acabó como el Rosario de la Aurora, que hubo altercado entre Haaland y Rosario. No, esto es literal, que Rosario, digo, este está el gorro y.
0: A que llamas altercado.
2: Bueno, pues que se engancharon, lo típico, se van al suelo juntos, se empezaron a sacudir en el...
1: ¿A sacudir?
2: No.
0: Altercado, voy a buscar qué significa.
2: No, habéis visto. Es que lo voy a pasar.
0: No he visto.
2: Lo voy a pasar, es una buena trifulca, ¿eh?
0: Sí, cumple con la definición. Es una disputa, discusión violenta o enfrentamiento verbal o físico entre dos o más personas.
2: Bueno, pues son bastante más de dos.
0: ¿Ah, sí?
2: Que sí, hombre.
0: ¿A que va más gente?
2: Os lo acabo de pasar.
0: Vale.
2: Sí.
0: Buena tangana. Pero no le bajamos la nota a Haaland, ¿no?
2: Aparte, está la Roca Rosario.
0: Ah, sí. Bueno, altercado.
2: Estoy de acuerdo.
0: Minuto 92 de partido. En fin, que con esto concluimos las notas.
1: Mención de honor. Hay que incluirlo, porque nos lo van a decir. Ha nacido el rey en de Lamine Yamal.
0: Ah, sí, lo he visto.
1: Messián Mesloub Suárez, del Lens, 16 años.
0: Juega y se mueve igual.
1: No, es idéntico. Pero además físicamente incluso es muy parecido. Delgadito, con el pelito como lo lleva Lamine Yamal, jugando por derecha, filtrando pases. De verdad, se parece una barbaridad.
0: He pensado esta mañana cuando he visto el vídeo, y buena mención de honor hecha, ¿cuántas secretarías técnicas hoy están diciendo
1: a por él?
0: A ver. Sí. Como mínimo, a ver.
1: Sí.
0: E igual. Por la tarde ya dicen a por él.
1: Bueno, de verdad, el compilado de los 20 minutos que está sobre el campo, que creo que es un poco menos, es idéntico a Lamine Yamal.
0: Es verdad que
1: se mueve igual,
0: claro,
1: a Lamine.
0: Lamine Yamal, que tiene ahora mismo 19 años y...
2: ¿Dos meses? Tres meses.
0: Ya decir, el nuevo Lamine Yamal, pero...
1: Tiene 16 años. Este niño,
2: bueno,
1: es de noviembre de 2009.
2: Ayer marcó también un golazo, uno de los que se comparaba a sí mismo con Lamine Yamal, que es Maximovic, el futbolista de...
0: Maximovic, 3-1. Sí, golazo.
2: Y yo tuve muy mal debut en la Champions, entré con 0-0 y me comí 5 en el Allianz.
0: No te puedes comparar con todos los calvos que haya en el mundo del fútbol.
2: Bueno, un calvo portero, debutante en Champions. 12 partidos lleva jugados desde 2020.
1: Además hay una que el remate le da como así en la cabecilla.
2: Estoy hablando con Naveira a este respecto y me dice, si hubiera jugado tú...
0: Tampoco.
2: Dice, alguna más parada, Leo. Es que alguna menos sea complicado, claro.
0: Bueno, que con esto, esta mención de honor más que justa, sí. Oye, si termina siendo un crack, aquí lo dijimos. Cerramos las primeras notas de la primera jornada de Champions de esta edición 2026-2027.
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1: Vamos allá con el debate de la pizarra. Son las 11 y 10 minutos de la mañana y hoy estamos muy bien acompañados, como siempre.
2: Siempre.
1: ¿Qué tal, Tony Padilla? ¿Cómo estás?
3: ¿Qué tal, chicos? ¿Cómo estáis?
1: ¿Cómo estás, Alberto López Frau?
4: Muy bien. Hola, Miguel. Hola a todos.
1: ¿Qué tal, Miguel Ruiz?
5: Muy buenas, compañeros. ¿Qué tal?
1: Chicos, para empezar este debate, quería preguntaros por el cómo de Cesc Fàbregas, porque es un equipo en el que creo que todos tenemos muchas atenciones puestas, porque juegan muchos futbolistas que han estado en la Liga, hay jugadores españoles, tenemos a Cesc Fàbregas, que estoy seguro que en el futuro estará en la órbita de bueno, yo creo ya lo está, de grandes clubes europeos, pero por supuesto también nuestros. Hay futbolistas relacionados con el Betis como Diao, relacionados con el Real Madrid como Nico Paz. Bueno, hay como muchos motivos para seguir al cómo, y si nos faltasen Miguel Ruiz, encima tenemos el que a los que nos gusta el fútbol, ver un equipo como el cómo, pues evidentemente nos hace disfrutar una barbaridad.
5: Sí, bueno, es un equipo que ya lleva un tiempo, ¿no? En las retinas de quienes disfrutamos con el fútbol internacional y sobre todo con ese disfrute también, ¿no? De lo que significa ver jugadores que en muchos casos son potencialmente muy interesantes, ¿no? Yo creo que el otro día uno de los más destacados para mí es una de las promesas más llamativas, ¿no? De Croacia, que es Martín Baturina.
1: Buenísimo.
5: Un jugador que yo creo que quizá un poco opacado, ¿no? Por Nico Paz y por lo que significa Nico Paz para tanta y tanta gente y sobre todo para lo que fue para el cómo, pero bueno, que se dejan ver y que sobre todo en este comienzo de año ya estamos viendo muchas más cosas de él. Y también de jugadores que yo creo que tienen que afianzar, ¿no?, su propia propuesta dentro de este equipo.
2: Sí, a ver, es un equipo, la verdad, al que teníamos ganas de ver ya en Champions, y creo que ayer su puesta en escena jugando en casa ante su gente, ante el Leipzig, creo que es súper positiva y habla a las claras de un proyecto que, oye, viene ya con mucho dinero invertido, dinero muy bien invertido. Por cierto, ahí hay un reportaje que está viendo la web de marca.com de los millones que se ha gastado el Como en los últimos años, que se ha gastado menos que los grandes en Italia,
1: sí.
2: Y que aún así, fíjate, el partido que le está sacando a los fichajes.
1: Que son inversiones para un club, quiero decir, para convertir un club modesto sin una historia de élite en un equipo Champions, pero no es un dispendio, no es un equipo, a ver, sí está hecho a golpe de talonario, pero no con los talones más grandes del mercado.
2: Claro, el dinero, por supuesto, ayuda para hacer este equipo, y luego está el tema Cesc Fàbregas. Él mismo reconocía, como escuchábamos ahora en la primera hora del programa, que en el club están sorprendidos porque pensaban que el proceso iba a ser más largo. No contaban con estar jugando la Champions ya esta temporada, y ayer se estrenó por la puerta grande. Y bueno, ya que lo vamos a ver ante equipos españoles en esta primera fase de liguilla, a disfrutar con el equipo porque es un equipazo.
1: Es que este tipo de proyectos, Tony, Alberto, cuando tienen un entrenador como Cesc Fàbregas, es lo que de verdad hace que esas inversiones tengan sentido, tengan un valor añadido dentro del modelo de juego, puedan crecer, puedan desarrollarse. Como hablábamos del Bayer Leverkusen en su día de Xabi Alonso, del Girona de Michel, hablamos del cómo de Cesc, no solo porque sea uno de los nuestros, ¿no?, sino porque de verdad es un equipo que está hecho a su imagen y semejanza. Y luego encima le escuchas hablar de fútbol, le escuchas hablar de táctica, te quedas embelesado y dices, es que aquí no solo hay un gran proyecto, sino que hay un grandísimo entrenador.
3: Sí, sin duda. Yo creo que la clave de todo es que los propietarios del Como, que son la familia más rica de Indonesia, compran el Como. O sea, a veces la gente lo quiere ver como una cosa muy romántica. Los propietarios del Como no tienen nada de romántico. Son personas investigadas por evasión fiscal, que la fortuna también la hacen de alguna forma un poquito oscura. Y que si compran el Como, significativo, no compran la Salernitana o un equipo en una zona obrera, compran el equipo de la zona más pija, más rica, donde todos los ricos del mundo quieren tener su villa, que es Como, ¿no? Es un acto de poder, es decir, nosotros compramos el equipo de Como porque aquí está toda la jet set y toda la gente poderosa del mundo. Pero una vez hacen eso, demuestran ser ricos con buen gusto. ¿Qué hacen? Se asesoran de gente de fútbol a los que invitan en Como, porque todo el mundo quiere ir a Como, una de esas villas donde nosotros no nos podemos pagar ni dormir en el lavabo, porque es carísimo.
1: Habla por ti, Tony, habla por ti.
3: Bueno, pues correcto, entonces invitadme. Si tenéis la posibilidad de reservar un día una villa.
1: Estar del barco, ¿no? Lo importante no es tener una villa, es tener un amigo con la
3: yo,
1: villa.
3: Cocino limpio lo que hago falta, ahí me apunto, ¿eh? Me he visto de marinero y os canto ahí unas canciones de fondo. ¿No? Y lo que hicieron, empezaron a invitar a gente como Arsène Wenger, como Thierry Henry, como Rafael Varane, que acabó jugando, incluso entrando en el consejo del club, para asesorarse. Que eso, creo que eso demuestra una gran inteligencia por su parte, porque otros magnates lo que hacen es decidir ellos a quién quieren fichar, y toda la gente del fútbol les dijo un entrenador y que mande el entrenador. O sea, confíen en alguien de fútbol. Y apuestan por Cesc, que cuando lo fichan, el cómo estaba en segunda división, sexto, que es zona de playoff. Y eso generó mucha crítica, porque el equipo no andaba mal, pero ellos vieron la oportunidad de Cesc, y le dieron el poder, y ha quemado todas las etapas hasta el punto de que están en Champions tan pronto, de que el club le está costando casi seguir el ritmo deportivo a nivel, por ejemplo, de instalaciones, ¿no?
5: No tenía ni el carnet de entrenador, Tony. Eso claro, es llamativo cuando lo fichas.
3: Es que es increíble lo que está haciendo.
1: Empezar sin el carnet de entrenador suele augurar buenas carreras, ¿eh? Sí, diga, no, pasó, esto, no. Paco Gémez no estará de acuerdo, pero tenemos precedentes positivos.
5: Total.
3: Sí. Y luego, obviamente, o sea, se juega muy bien y todo es maravilloso. Lo que pasa es que hay un debate interesante en Italia, que es exactamente qué beneficia al fútbol italiano tener un proyecto que juega también sin ningún jugador italiano. Es que es un equipo más español.
1: Sí.
3: Entonces, claro, la gente, no, es que los otros equipos italianos no cuidan a los jóvenes. Tenéis razón, los otros equipos italianos lo hacen mal. Pero al fútbol italiano, ¿en qué le beneficia? Claro. Un equipo que no tiene ni un italiano, que no tiene intenciones tampoco de fichar italianos y que directamente la comunicación la hace en inglés, ¿no? Entonces yo tengo una relación de amor-odio con el Como, porque me parece un producto multimillonario totalmente desarraigado, hasta el punto que las críticas provocaron que ayer el presidente invitara a los socios más veteranos al palco como para intentar disimular un poquito. Pero bueno, como mínimo son ricos con buen gusto.
1: El tema,
3: estamos cansados de multimillonarios con mal gusto, estos como mínimo tienen buen gusto.
1: Sí, alguno tenemos aquí en España. Yo leí ayer una contrarréplica al tema de la crítica al Como por lo que aporta o no al fútbol italiano, porque es verdad, el año pasado dimos aquí el dato de que había un momento en el que en la Serie A había un minuto disputado por un jugador italiano, ¿no? Ayer salió Moise Kean, entró Ricci, sí. Y bueno, algún minuto más hubo. Pero leía la contrarréplica, que a mí me parecía interesante, diciendo que seguramente no sea un O, sea un I. Pero que decía que lo verdaderamente dañino para el fútbol italiano es acudir al equipo primavera del Inter, del Milan, claro, de la Juve, y ver cómo ahí no hay italianos. O sea, no ya en el correcto primer equipo de la Juve, sino que en el filial de la Juve, pues mira, tenemos aquí un caso, Dinhausen estaba ahí. Muchos futbolistas extranjeros. Tú ves el primavera del Inter, y es lo que decíamos antes, el Granada, en su día que entrenaba Tony Adams. 1000 nacionalidades diferentes, entonces yo siempre creo que a los primeros equipos hay que pedir cierta responsabilidad, pero hasta cierto punto son empresas privadas, pero es verdad que si a nivel de cantera, y eso se puede regular, ¿eh? Esto es de federación, si a nivel de cantera eso es una ONU y no se cuida el producto nacional, es que es imposible que surjan talentos.
6: Bueno, sí. Había un reportaje.
7: Claro, es que depende un poco de la óptica con la que lo mires. O sea, al final, desde el punto de vista del fútbol italiano, totalmente de acuerdo, y el cómo pues le hace poco bien a las estructuras del fútbol italiano y más al momento de la selección. Si hay un aficionado del Como y además que sea mucho de la selección, pues lo estará pasando mal, es evidente. Lo que pasa es que lo de los ricos con buen gusto, para mí la clave de todo esto de la propiedad del Como es que ha delegado en el fútbol para crear el equipo. Entonces, y en una figura como es Cesc Fábregas, a la que le ha empoderado y le ha dado toda la capacidad y buenos futbolistas para darle confianza y para que ese equipo juegue muy bien al fútbol. Es un equipo de autor. Pero claro, desde la óptica que estaba exponiendo muy bien Tony, pues claro, ahí surge un poco en esa relación de amor y odio que tenemos un poco con el fútbol moderno, con las multipropiedades, bueno, más que con la multipropiedad, con la propiedad extranjera que llega y por un lado es buena económicamente para el equipo, pero bueno, sentimentalmente, pues para el equipo y para la realidad del día a día, pues a lo mejor no es tan buena, ¿no?
2: En el caso de Fábregas, además...
3: Dicho eso, una cosa, ayer me leía un reportaje en la prensa local de Como, la gente del Como toda la vida está encantada, porque este equipo hace 8 años estaba en quinta división. Entonces, claro, cuando tú estás en el barro, si viene alguien y te lleva, o sea, la gente del Como toda la vida, que la media de espectadores del Como hace 10 años estaba en 2.000 espectadores, que el campo estaba vacío, porque la gente había desertado. Estos están encantados. Dice, vale, perfecto, que sea indonesio, que ponga el dinero, que hable, no me importa, nos ha llevado Champions. Pero toda la gente en Como, hay que decir que está contento.
1: Sí, sí.
3: El debate lo llevamos más allá porque hay una crisis evidente del fútbol italiano que creo que, como decía Miguel, es una suma de factores. Entonces, los clubes grandes lo están haciendo mal, a nivel formativo está mal, y que la única alternativa divertida sea esta demuestra que las cosas realmente van mal, ¿no? De hecho, el otro día, por ejemplo, Massimiliano Allegri empezó a decir que Vergara no está preparado para asumir responsabilidad porque es joven, sí. 23 años.
1: Nada por ver la cantera del equipo Primavera, según Transfermarkt, porque aquí hay muchos jugadores, más que una plantilla normal, del Inter Primavera. Evidentemente, claro que, por supuesto, hay muchos italianos, pero hay un lituano, un albanés, un polaco, un noruego, un sueco, un croata, un marroquí con nacionalidad española, un albanés, un brasileño, un español, un argelino con nacionalidad francesa, un albanés, un letón y un noruego. Eso dentro de del equipo Primavera. Es como si aquí, pues eso, el Barcelona Athletic, el Atlético Madrileño, el Castilla, tuviesen esta cantidad de futbolistas extranjeros, bueno, que los hay.
7: Aquí tenemos que irnos 21 años atrás. Aquí tenemos que irnos a Bosman,
1: claro.
7: Claro,
1: al final, sí.
7: Esto sucede por lo que sucedió en su día con la ley Bosman, quiero decir que no, evidentemente se agrava mucho más y nos choca mucho más cuando lo vemos en equipos de cantera.
1: Claro.
7: Pero es porque después esos futbolistas tienen.
1: Pues es como el siguiente nivel.
2: A mí esto me parece un problema secundario, ¿eh? A mí el problema principal, lo comentaba ahora Tony, es la barrera que tienen los jóvenes, sean italianos o sean extranjeros, para jugar.
6: Absolutamente.
2: La Serie A.
1: Algo cultural.
6: Absolutamente.
2: Claro. Que haya un jugador de 23 años que se considere joven y que sea inexperto. Esto, la temporada pasada, lo decía Conte también. Que él prefería un jugador que tenga un partido de experiencia en Champions que 50 en un equipo de Primavera. Claro, es que está muy asentado todo esto y tiene ante sí, lo venimos contando, la Federación Italiana, un papel muy relevante que jugar. Es que había esta semana un reportaje en la Gaceta de los Sport de todos los futbolistas que Mancini, una vez más, en esta segunda etapa en Italia, quiere nacionalizar. Jugadores como Tresoldi, jugadores como Mateo Palma, central alemán de Udinese, Mattia Liberali, jugadores con doble nacionalidad, que muchas veces han crecido en fútbol o en canteras de más allá del fútbol italiano.
1: Tresoldi es alemán.
2: Claro, y que se acaban haciendo hueco en la élite en lugares.
3: Palma ya ha dicho que sí a Italia. En su caso, el padre, como mínimo, es italiano, aunque es nacido y criado en Alemania.
1: Sí. El punto es que yo creo que cuando hay algo así cultural en lo que seguro que influirán los medios, los aficionados, porque al final cuando llega un entrenador que lanza estos mensajes y que no hace según qué apuestas, los hace por la necesidad del resultado, por el relato establecido. En España ahora mismo no hay miedo a meter a jugadores jóvenes. No hay miedo.
6: Pero es que
1: es algo cultural que se tiene o no se tiene. Antes en España también pasaba, ahora ya no.
2: Es que
1: antes en España Joaquín Caparrós era una anécdota. Y ahora, quien más, quien menos, apuesta de esa manera.
2: Sí. También te digo que el otro día, Miguel, en el caso concreto del Inter, estoy viendo el partido en el Di Stéfano ante el Madrid de la Youth League. Claro, ves la plantilla del Inter, lo vas a jugar ante el Madrid y se te cae una lágrima. Es que más allá del 9 de Cristian Carrara, que es el típico 9 italiano de toda la vida, el resto es una plantilla, veas a jugadores muy por hacer. Es una categoría juvenil, pero que no ves ninguno que digas, mira, aquí tiene el Inter un centrocampista que tiene una pinta. No, nada.
5: Claro. Es que yo creo que eso también es un tapón muy importante. Tú miras ahora mismo la Serie B en Italia, o miras, por ejemplo, el equipo sub-21, y la mayoría de los jugadores no están en grandes equipos. Están en el Sub-Tirol, están en el Frosinone, están en equipos que han apostado por jugadores que se han criado a lo mejor en canteras mucho más importantes. Ahí me viene a la cabeza, por ejemplo, Simone Pafundi, que hace unos años parecía que iba a ser uno de los grandes nombres del fútbol italiano en muy pocos años, y ahí sigue siendo uno de los jugadores en los que se sigue esperando y que tiene un peso dentro de la Serie B. Esto, si tú miras, por ejemplo, lo repasaba yo hace una o dos semanas, si miras, por ejemplo, el valor de los jugadores que tienen en la Serie B, la mayoría de los mejores jugadores por precio dentro de la segunda división italiana no sobrepasan los 23 años. Y estamos hablando de jugadores que deberían ser llamativos en los equipos de procedencia y que ya han pasado a equipos muy secundarios en el fútbol italiano. Y yo creo que eso también habla de algo que comentabais precisamente ahora, ¿no? Los grandes equipos generan un propio tapón en el talento que producen.
1: Tienen que hacer un camino muy largo.
5: Y eso también limita el propio. Claro.
2: Es que quizás esto, Italia fue la primera gran liga europea donde se le daba mucha importancia a los jugadores extranjeros, ¿no? Y por eso Italia tuvo el nivel que tuvo los 80 y los 90. No sé hasta qué punto estas apuestas tan decididas por jugadores extranjeros, por jugadores en muchos casos muy veteranos, tienen algo de relación con todo aquello, pero sí que es verdad que es una liga que se ha entregado mucho a jugadores.
3: En esto que dice Nau, La prensa italiana, quizás más que la deportiva, la generalista, lo ha trabajado mucho. También como una de las claves es una cuestión de dinero, de negocio. La legislación fiscal italiana beneficia mucho los traspasos, beneficia mucho la figura del representante, esa tierra del calciomercato, y está demostrado con unas investigaciones que grandes agencias de representantes tienen buenos contactos con los directores deportivos de formación.
1: Ya mover, cosa
3: que fomenta que mover la mercancía. El negocio está en fichar jugadores, moverlos muchos, y jugadores extranjeros. Y está como, al final es una cuestión de dinero. O sea, hay gente que ahí tiene un interés ahí, hasta el punto que se llegó a rumorear que el gobierno de Meloni se planteaba una sí. reforma para intentar fomentar que los chicos jóvenes italianos pudieran subir, porque no es que sean mejores estos chicos extranjeros que están en la primavera del Inter que decía Miguel, es que hay un interés de moverlos porque hay más dinero si el jugador viene de fuera que si es local, ¿no?
7: Claro.
3: Pues hay un tema del fútbol negocio, lo ha ido rompiendo todo. Por tanto, que la alternativa más bonita sea el cómo es triste, pero eso no nos tiene que quitar, que tiene mucho mérito lo de Cesc, al cual obviamente he preguntado sobre el tema y él dice, los mejores jugadores italianos valen demasiado dinero y ya estarán o en la Juve o en sí. la Premier. Entonces nosotros, si queremos esos jugadores del perfil que nos gustan, italianos, no los encontramos. Entonces, por ese tipo de futbolista, yo me voy a España, que me sale mejor de precio y ahí sí que tengo variedad.
1: Y él sabe un rato de cambiar pronto en la cantera, que recordemos que se fue muy prontito a Londres y fue uno de esos primeros jugadores que hicieron esa apuesta y también le fue. Ciérramelo, Frau.
7: Sí, el problema es que estoy muy de acuerdo con eso, porque esto lo empezó a hacer el Milan hace muchísimos años, a primeros de los 90, pero con jugadores de muchísima calidad, que tenía prácticamente un equipo A y un equipo B, y te encontrabas fuera de la convocatoria para algunos partidos a Brian Laudrup, a Radio Choyu y a Savicevic, por ejemplo. Y claro, lo hacían, pero con jugadores de extrema calidad. El problema cuando se convierte en negocio es que ya lo haces con cualquier tipo de jugador, con todo el respeto del mundo. Sí, y entonces, claro, ahí es el problema, porque encima se pierde, ya no solo se pierde identidad, se pierde calidad y en lo que termina siendo es un mercadeo.
1: Oye, pues muy interesante poner aquí el ejemplo de Amatucci también, que claro, podía apostar por la Fiorentina y están apostando aquí claro. en España. Muy interesante todo esto que ha derivado del tema del cómo. Un placer este primer bloque de debate aquí en La Pizarra. A la vuelta hablamos del Atlético de Madrid.
2: Venga,
1: a ver si también estáis tan creativos.
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1: Medio lleno de la derrota en Anfield, pero aunque entienda que esto es un proceso, primero me parece, y lo empecé a criticar al final de la temporada pasada, que el problema del Atlético de Madrid es que nada de lo que construye durante el curso le sirve para el siguiente. Y esto ya me parece un problema per se a nivel de ciclo. Entonces, te lleva a volver a comenzar. ¿Y qué sucede? Que encima, el comienzo de temporada, tú, por decisiones empresariales, decides jugar o pides jugar 3 partidos seguidos fuera de casa, te toca un calendario complejo y te puedes descolgar muy pronto. Entonces, la gente del Atlético de Madrid, que está un poquito también frustrada, ¿por qué? Porque el año pasado la Liga fue un parto. Sí, sí. Y sí que se llega a la final de la Cartuja y sí que se llega a semifinales de Champions, que componen un año que para mí ya es per se de aprobado por eso. Pero el socio normalmente y el aficionado normalmente come de los estímulos de la Liga, del día a día. Y el año pasado, Alberto, fue muy complicado para el seguidor del Atlético de Madrid. Igual no tanto para los jugadores o para el Cholo o para el club, porque al final quedas cuarto, entras en Champions y no te cambia la película demasiado. O sea, entre quedar tercero a 10 puntos y quedar cuarto a 30... es que tampoco hay mucho cambio, pero para el aficionado sí. Y eso creo que hace que este año el aficionado del Atlético de Madrid tenga más prisas que nunca.
7: Y tanto. Yo creo que estamos todos un poco de acuerdo en que el mercado del Atlético de Madrid es francamente bueno. A mí me lo parece, al menos. Me parece, además, el más ajustado a las necesidades del equipo de los últimos años. 100%. Han llegado casi todos con bastante tiempo para poder hacer pretemporada, para poder estar a las órdenes de Simeone lo antes posible. Y luego empieza la Liga y te encuentras ese empate a 2 con el Villarreal. Esto no va en nada de lo que estoy diciendo en demérito de ninguno de los equipos que eran rivales, ¿eh? Un partido en Bilbao en el que la primera parte, si no eres superior, al menos eres igual y lo terminas perdiendo 3-0, un partido en Anfield en el que puedes decir, ¿jugó mal el Atlético de Madrid? No. ¿Puntuó? Tampoco. Entonces te encuentras a 5 puntos en Liga el 11 de septiembre, habiendo perdido el primer partido de Champions. Vivimos en el fútbol de la última sensación. Eso es así, también es verdad, es cierto. Esto te lo cambian dos resultados positivos todavía.
1: Pero hay que tenerlos.
7: Pero claro, da la sensación de decir, hay que tenerlos. Y luego, claro, esto es una obviedad, pero lo que yo creo que la afición del Atlético de Madrid no soporta es estar permanentemente a 15 puntos del Barça y del Madrid cuando terminan los campeonatos y las ligas. Porque ganar solo gana uno. Ganar es muy difícil en fútbol, es evidente. Pero pelear hasta el final, y más con la plantilla que creo que tiene el Atlético de Madrid, es que han llegado jugadores de muy buen nivel en todas las líneas. Luego veremos qué pasa con el tema de Julián, que no es fácil. Pero el Atlético tiene un equipazo. Entonces, claro, empezar a tropezar y dejar sensaciones de equipo tan dubitativo ya tan pronto después de este mercado, pues te deja un poco sin argumentos.
2: El tema Julián es capital, porque es que es el futbolista que debe acercar al Atlético de Madrid a pelear la Liga con Madrid y Barça.
1: Y que en el día a día, en el día a día te tendría que estar dando tiempo para construir.
2: Claro, pero es que tiene que recuperarlo sí o sí el Atlético de Madrid una vez ha quedado. Es que es fundamental. Entiendo que Simeone lo metiese ya de inicio el otro día en Anfield. Creo que dadas las circunstancias no hace mal partido ante el Liverpool, pero evidentemente hay que exigirle mucho más y pedirle que mejore las cifras de la temporada pasada en Liga. Y luego, para un Atlético de Madrid que quiere pelear, como dice Frau, hasta el final con Madrid y Barça, el Atleti no se puede permitir fuera de casa desconexiones como la de San Mamés el otro día. Es que no se puede permitir patinazos así, salir empanadísimo del descanso y que te metan 2 goles y se te complique el encuentro cuando en la primera parte habías sido superior y te habías merecido adelantarse en el marcador.
17: Sí, pero al final es que estamos en una fase de la temporada donde es que es complicado abstraerse de oye, llevamos 4 partidos, además 4 partidos muy condicionados a un arranque de liga muy temprano, un mercado que acaba muy tarde, hasta el último momento el caso del Atlético de Madrid con la incertidumbre del tema del 9, a ver qué va a pasar con Julián, a ver quién llegaba allá arriba. Bueno, es que sé que es complicado por el listón que está poniendo el Barça, pero es que necesita calma el Atlético de Madrid. Necesita abstraerse un poquito de toda esta situación. Y con Julián me parece positivo que se tenga en cuenta de dónde parte Julián, ¿no? Que si tú compares el partido del otro día en Anfield con el mejor nivel de Julián, te sabe a poco, pero sí, viniendo de donde viene y con las sensaciones que ha transmitido,
1: pero por eso digo,
17: ves pasos positivos, ¿no? Ves el vaso medio lleno.
1: Dentro de esa calma, necesita ganar a la Real Sociedad fuera de casa. Porque si son tres derrotas consecutivas, tú puedes entender el proceso y puedes entender que en el proceso hay derrotas,
17: pero lo que no te puedes poner, Miguel, es en qué pasa si pierdes.
1: No.
17: Tienes que ir a Donosti y competir. Y competir bien, y si el Atlético de Madrid compite bien, normalmente puede ganar este tipo de partidos.
1: Es verdad, pero no los viene ganando.
17: Claro, no los viene ganando porque no está teniendo esa mentalidad presentista de decir, oye, vamos a centrarnos en este partido, vamos a ir partido a partido. Y vamos a dejarnos de todo lo demás. O sea, la exigencia no puede ser puntuar como el Barça. Tiene que ser, oye, ir sumando, irte acercando al objetivo y poco más.
1: Yo aquí la gran crítica, Tony, que hago a Diego Pablo Simeone, porque todos se enfocan en el Cholo, en lo bueno y en lo malo, y a veces me parece exagerado en lo bueno y exagerado en lo malo. Pero sí que compro una parte de crítica que es, lo he dicho antes, ¿por qué construyes a principio de temporada siempre? ¿Por qué nada de lo que vas haciendo durante la temporada se logra estabilizar? O sea, de aquella racha hace dos años, no quedó nada luego para el verano. Del rendimiento bueno copero y en Champions el año pasado, no queda nada ahora. Pues más allá de circunstancias de que, por ejemplo, se te va Griezmann, y eso no lo puedes controlar ni achacar a nadie, para mí hay un punto que ha fallado. Yo creo que con Mateo Alemany esto puede mejorar de cara al futuro, porque estoy de acuerdo con lo que decía Frau del mercado positivo, pero a Simeone le está costando sacar rendimiento de los fichajes que llegan. Esa es una realidad. ¿Quién tiene la culpa? ¿El que ficha o el que entrena? Pues a partir de ahí ya podemos hablar del gobierno. Pero la realidad es que jugadores que llegaron en su día, como Lenormand y Sorloth, no han cumplido. Baena y Johnny Cardoso el año pasado, que eran los que parecía que más rendimiento podían ofrecer en el primer impacto, no han cumplido. Este año, Canilí está muy bien, pero mira Grimaldo, que ya está un poquito. Lukman, sí, un gran debut, pero desde entonces más cifras que juego. No sé, o sea, como que llegan futbolistas que no son certezas tampoco, pero que no dan el 100%, no estamos viendo cuántos futbolistas del Atlético de Madrid, ofrecen una mejor versión en el Atleti que en el anterior equipo en el que han estado. Esa es una pregunta que yo sí que me estoy haciendo los últimos años con Diego Pablo Simeone, porque hay casos que sí, Pubil, clarísimo, Barrios de la cantera, pero clarísimo el desarrollo con Simeone, pero a partir de ahí, ¿cuántos jugadores están mejor en el Atlético de Madrid que en el equipo por el que a los que fichó el Atlético de Madrid?
3: Es verdad, me da la sensación que el Atlético de Madrid lleva como desde que gana la Liga en la pandemia en una crisis de crecimiento que no acaba nunca, ¿no? Nuevo estadio, nuevo fondo accionarial, llega Polo, hemos podido retener a Julián, pero no llega a ganar los grandes títulos, no llega a otra liga, no llega a la soñada Champions, no acabamos de acercarnos a los que están arriba. Y ¿sabes cuando los niños pasan de niño a adolescente y pegan ese salto? Y hay un momento en que cuando crecen, que dices, uy, ¿cómo ha crecido el niño? Pero ahora está desgarbado, parece casi deforme hasta que no se acabe de formar. El Atleti está un poquito ahí, ¿no? Está creciendo, pero es una cosa amorfa en que Simeone no acaba de encontrar si quiere ser más defensivo, más ofensivo. Dentro de la temporada va cambiando muchísimo porque hay una presión y solamente porque es él, que es la figura más importante en la historia del club, junto a Luis Aragonés, se le permite que vaya repensando el proyecto tanto cuando llegan jugadores que no permiten dar el salto de calidad. Y estamos en las mismas. De nuevo es que es el día de la marmota, ¿no? Han llegado buenos jugadores. A mí la primera parte en Bilbao me gusta. Creo que el resultado es engañoso, lo que pasó en Bilbao. Al final caen goleados. En Anfield no me disgusta el equipo, el mercado de fichajes también me gusta, o sea, no me parece que a nivel de juego que sea tan desastroso el inicio de temporada, pero están los resultados. Y cuando la afición llegan tantos años diciendo vamos a dar el salto, vamos a dar el salto, no llega. La duda es hasta qué, si no considerar con la tecla el Cholo, cuándo se va a generar un estado de opinión que pueda llevar a también el elefante en la sala, que es si se está acabando el periodo de la paciencia con Diego Pablo Simeone, porque si sigue el equipo, pues una final de Copa, una tercera posición en la Liga, sí, bueno, está bien, pero son demasiados años así, ¿no? O sea, hay una inversión, hay un proyecto ambicioso y hay que crecer. Si Simeone no va con la tecla, quizás se está acabando el crédito.
2: En el corto plazo yo tengo la duda con Simeone de ver hasta qué punto el resultadismo le obliga otra vez a pulsar el botón rojo y a rehacer lo que está haciendo y a volver
7: mínimos.
2: A... Efectivamente.
5: Pero es que es continuamente.
2: Sí, por eso digo. Pero esta temporada, Miguel, que parece que, oye, ya tiene piezas, tanto por el verano pasado como piezas de un perfil superior, piezas de nivel, uh-huh. piezas que además comparten un nivel físico parecido para ir a morder arriba.
1: Ojo, que son las que está fichando el Atlético Madrid, porque hay gente que dice, no, pero es que el Atlético Madrid siempre ha brillado cuando ha defendido y contragolpeado. Ya, ya, pero es que no está firmando pues,
17: claro,
1: eso.
17: Claro, claro,
1: está
17: es firmando tremendo, eso. Es tremendo estar así cuando tienes la situación más cómoda de los 20 clubes del fútbol español.
1: No estoy de acuerdo.
17: Yo estoy...
1: O sea, entiendo lo que dices, pero es una falsa sensación de confort.
17: Tienes tiempo. O sea, tienes tiempo claro, para dices, ¿para qué vas a apretar dices, el botón rojo?
1: Va a ser difícil que caiga del top 4. Claro. No
17: va, va a ser difícil. Compitas claro. por una liga, la Champions no la vas a ganar en
2: pero
17: septiembre.
2: Eso, pero no, a la afición
1: eso
2: no
1: frustrante,
2: le vale.
1: Eso es frustrante.
2: No
1: claro,
2: no le vale.
1: Eso a Gilmarín, a Apolo... Bueno, habría que ver a Apolo, ¿no? Pero eso lo pueden... Al tío que lleva el Excel, lo entiendo.
17: Pero es que
1: pero la afición del Atlético Madrid son temporadas... Es como ese equipo que siempre queda entre el décimo y el duodécimo. Son temporadas anodinas.
17: No, pero, sí. pero lo que no puedes hacer es cargarte un crecimiento a largo plazo por lo que pueda ser
1: no,
17: el equipo de la
1: total,
17: jornada 10.
1: No. Claro, pero es que creo que tú estás analizando lo que es la temporada y firmo debajo de lo que tú dices, pero el aficionado del Atlético de Madrid y nosotros con cierta perspectiva también tenemos que decir que es que esto, como dice Tony, lleva pasando desde que ganó la Liga. O sea, es que esto es bastante es que... bastante parecido. Entonces hay que ver, oye, ¿estamos en el mismo punto? ¿Avanzamos o no? Porque las inversiones claro. en el mercado del Atlético de Madrid, los últimos tres mercados, sí que están a la altura del club. Antes no. Antes no lo estaban. Y dejaron muchas cosas por hacer. Pero los tres últimos mercados de verano sí son inversiones a la altura de lo que se le puede exigir al Atlético de Madrid.
7: Lo que pasa es que yo creo que el Atleti tiene ahora, otra vez, Simeone en concreto, un reto, porque tiene una plantilla y un mediocampo para jugar a algo diferente. Diferente a lo que él siempre ha hecho para triunfar en Atlético de Madrid. O sea, los dos Atléticos de Madrid campeones de liga suyos, aunque son muy diferentes entre sí, porque el primero era en su área un equipo prácticamente inexpugnable y luego salía muy bien al espacio, a la contra, llegaba con la segunda línea, el segundo tiene algunos matices distintos, pero era un equipo eran en general dos equipos con unas fortalezas muy determinadas. Y este equipo es para jugar a otra cosa, como ya le ha pasado en algunos de los 15 años que lleva como entrenador, y ahí se le suele atascar. O sea, ese concepto de fútbol, de llevar más la iniciativa, de generar, porque al final si tú juntas a Hulman y a Pablo Barrios, no es lo mismo que jugar con Gaby y con Thiago.
1: Claro, claro. Mascanilli, Baena.
7: Es que en su día,
14: muy pocas veces
7: claro,
14: he visto que haya,
7: Baena.
14: Muy pocas veces he visto que el desarrollo haya venido desde la idea y sí desde los jugadores. Es decir, cuanto mejor mercado hace el Atlético de Madrid, mejor o más aspiraciones tiene con respecto a lo que puede conseguir, pero yo no veo ese desarrollo, yo no veo esa evolución, y cada temporada me da la sensación de que Simeone prueba cosas nuevas que no le salen y vuelve al reinicio, y pasa un poco como el día de la marmota que decía Tony Padilla, que me parece muy acertado, porque a mí me parece contemplar a Sísifo, ¿no? Tirando de la piedra y que vuelve otra vez, en cada verano vuelve otra vez a tener que tirar la piedra hacia arriba. Da la sensación, ¿no?, de ese eterno retorno a reconstruir algo que en teoría en 15 años tendría que haber mostrado la cara de lo que quiere Simeone, que esto sea en otros 5, ¿no? O en otros 2 o en otros 3. Da pero la sensación
17: ahí, Miguel,
14: de que ese nivel lo ha elevado la plantilla, no tanto la idea del entrenador, ¿no?
17: Hay una cosa que hace habitualmente Frank Guillén con la que estoy muy de acuerdo, que es le podemos dar la vuelta. Oye, decís, yo creo con acierto, que no hay muchos jugadores que hayan evolucionado con el Cholo Simeone.
1: Los que han salido.
17: Claro, los que han salido, mirad, como diría claro, Mourinho, dónde juegan claro. y si juegan.
1: Sí, yo, para mí el punto, y lo vengo comentando desde hace años, antes de que llegase Mateo Alemán, en que sí confío bastante más y en la conexión que pueda tener con el entrenador, es que desde hace un tiempo no está siendo productivo lo que está pasando en Atlético de Madrid. Y luego ahí ya entras en responsabilidad de quién tiene la culpa. Gilmarín y Cerezo, en su momento Bucero, Berta o quien sea, ahora Mateo Alemán, Diego Pablo Simeone, los futbolistas, el alcalde, no lo sé. Podemos entrar luego a discutir cada cosa. Pero creo que todos estaremos de acuerdo en que las relaciones de mando y de decisiones y rendimiento no están siendo productivas, porque es lo que tú dices. Ni bueno, los que llegan es que... mejoran, ni los que se van han mejorado tampoco, también
17: pero,
1: se puede sacar esa
17: pero
1: lectura.
17: Pero es que, Miguel, yo tengo la sensación, desde que llegó Mateo Alemán, que el entrenador que le gustaría tener el Atlético de Madrid no es el Cholo Simeone.
1: No, pues esa es una de las cosas que hay que ver y hay que decir. Y hay mucha gente en los típicos mentideros, ¿no?, que se suele decir, hay la sensación de que esta puede ser la última temporada del Cholo en el Atlético de Madrid, que creo que esta sensación ya ha habido varias veces.
17: Sí, lo decíamos antes del Mundial de Qatar, ya parecía la última.
1: Entonces, sí. Hay que ver qué pasa, pero... Es lo que digo, o sea, mi sensación es, ostras, como que todo le cuesta mucho, como que no sale fácil, ¿no? Y antes salía muy fácil todo lo que pasaba en el Atlético de Madrid a partir de la figura del Cholo. No sé, veremos qué pasa en Donosti, que esto cambia muy rápido. Si es que lo ha cambiado muy rápido el Atlético de Madrid muchas veces. El problema es que cambia muy rápido algo que ha empezado mal y ya no le da tiempo a cambiarlo del todo. Esa es mi sensación durante las temporadas. A la vuelta, un variadito de preguntas donde hablamos del Celta, del Depor, del Alavés, del Madrid y del Barça.
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32: Buenos días, Pizarrita. Buenos días desde Málaga. Con muchas ganas de esta jornada, pero sobre todo con muchas ganas de ver ya la primera victoria de nuestros bichos, de nuestros chavales.
1: Vamos, Málaga.
32: A ver si nos podemos llevar los tres puntitos embalaídos. Estoy seguro de que va a ser un gran partido.
33: Buenos días, Pizarritas. Pues mira, yo tengo ganas de ver el Levante-Barça, un Levante que está presionando muy bien y un Barcelona que viene de Champions y posibles rotaciones. Me apetece mucho verlo. Nahuel, yo también estoy calvo, macho. Y no agarras los cascos, te pongas como te pongas. Venga, un abrazo.
34: Buenos días, Pizarritas.
1: Los Serpos los inventó un calvo.
35: El grip.
34: Yo, como buen seguidor Churi Urdín que soy, estoy deseando ver el Real Sociedad Atlético Madrid. A ver si seguimos en la dinámica que estamos y que ganamos el partido con menos apuros que el otro día en Elche. Venga, un saludo y buen fin de semana.
1: Un saludo, amigo, y disfruta el fin de semana. Claro que sí. Lo bueno es cuando el partido es el domingo a las 9, en este caso Churi Urdín, seguidor del Atlético Madrid, no te puedo arruinar mucho el fin de semana, ¿no?
2: No, hombre.
1: O sea, el problema es si es el sábado a las 2.
2: Y la previa larga.
1: O mira, Valencia y Sevilla esta noche. O sea, imagínate.
2: Como ese de...
1: Palmas.
2: Y ya el fin de...
1: Y ya tienes el fin de...
2: Lunes,
1: ya, ya lo tienes ahí...
17: Yo mañana voy a la boda de un amigo muy valencianista. Y hoy tenemos la preboda. Y a la hora de la preboda...
1: Claro, bueno, es el partidín. ¿No? Yo el sábado pasado estuve en la boda de un amigo rojiblanco. Cuando en el convite le felicité y tal, digo, ¿sabes cómo ha quedado el Atleti? Yo ya lo había visto. Dice, no. Le enseñé el móvil y dijo...
2: ¿Y para qué haces eso? El día de su boda vas, Palma Atlético Madrid, y le dices...
1: O un colega siempre está ahí para tocar las narices.
2: Muy bien.
1: Claro que sí.
2: Gracias, amigo Quintana.
1: Bueno,
7: al menos el Valencia hoy solo le puede arruinar la preboda.
17: Bueno. Dale tiempo, dale tiempo.
2: Igual hay un suelo ahí, Frau, que es...
17: Igual la arruina hasta la luna de miel.
2: No, igual si el correctivo es lo suficientemente serio, igual hay una buena noticia.
17: Claro.
1: Bueno.
0: Que la luna de miel no vaya a Singapur. ¿Recuerdas esa historia de un valencianista que la luna de miel hizo escala en Singapur, quiso protestar con Lidia y acabó en la cárcel?
17: Claro.
0: Que no vaya a Singapur, tu amigo, ¿no?
17: Que todas las noches sean...
7: Esa sería de nota ya, sí.
17: Bueno, a ver, pregunto, voy con un variadito rápido y picadito. Frau, ¿se repondrá el Celta con Giraldez o llegará la primera victoria de los bichos del Málaga, como decía nuestro oyente?
7: El Celta tiene que ir a más, es que tiene equipo para ello. A mí el Málaga me mola mucho. El Málaga me parece uno de los equipos más divertidos que vamos a ver este año en Primera División, a ver hasta dónde le llega. Pero yo creo que el Celta ya tiene que empezar a ir a más. Ha sido un comienzo de competición muy flojo para el equipo que tiene.
2: Yo creo que también, y le toca ya empezar a reaccionar al Celta. Creo que el otro día en la segunda parte, cuando consigue empatar en el Coliseo, se vio otra velocidad en el juego con respecto a la primera.
17: Pero contra 10.
2: Claro, es que... No, antes incluso de la expulsión, tiene ya momentos y tramos donde empieza a jugar justo tras el descanso de otra manera el Celta, con una mayor velocidad e intención. Pero el margen de mejora es muy amplio, ¿eh?
17: Hablando del Coliseum, Miguel Ruiz, te quiero preguntar por el Depor. ¿Pasará también el examen del Coliseum? Aubameyang y los suyos, lo digo porque, claro, con el Depor siempre muchos lo hemos marcado como revelación, decimos que lo más importante es sumar puntos para la salvación, pero que si los va sumando rápido igual puede pensar en algo más. Pues hombre, el Coliseum y José Bordalás es uno de esos exámenes que hay que sacar notas si quieres pensar en incluso llegar a Europa.
14: Ir al dentista, yo creo, ¿eh? También el otro día al Celta yo le vi precisamente muy creativo, con capacidad incluso para ir creciendo a lo largo del partido contra el Getafe, pero esa cerrazón, esa capacidad que tiene el Getafe para hacerse tan duro y tan sólido en defensa, le puede amargar un poquito la existencia a este Depor, que sí que hemos visto que tiene más efectividad que el Celta de Giraldez. Vamos a ver qué tal está Aubameyang, como ya le llaman en muchos sitios, porque realmente está siendo el que mejor está interpretando esa capacidad, ¿no?, del Depor para no solo construir, no solo dominar, sino también ser efectivo. Yo creo que puede ser un buen momento para certificar realmente la altura que puede tener este Depor de Hidalgo.
17: De momento uno de los invictos.
2: Sí. Y bueno, uno de los equipos que se puede beneficiar de esta dinámica. Se habla mucho de la dinámica de los equipos recién ascendidos. Claro, cuando encima le metes el tipo de mercado de fichajes que ha hecho el Depor, yo tengo curiosidad por ver. A ver, va a llegar el primer bache de la temporada. Quiero ver cómo lo gestiona. Y me parece que el Coliseum es uno de esos retos incómodos para cualquiera. Ya lo sufrió el Racing hace un par de jornadas y quiero ver cómo lo afronta el Depor de Antonio Hidalgo.
17: Dicho lo cual, Tony Padilla, la revelación de lo que va de liga no es el Depor, es el Deportivo a la vez. Y claro, aquí te quiero poner en el brete de si puede aspirar a algo más, porque es un equipo que ha retenido el talento. Esto se valora siempre muy poco en los mercados y creo que ha sido lo mejor que ha tenido el mercado de la liga este año. Que futbolistas con muchísimo mercado, como es por ejemplo Antonio Blanco, como era Tony Martínez a final de la pasada temporada, se han quedado y claro, ya no es solo que se quedan, sino que son futbolistas que no hay que integrar, que ya están rodados, que ya conocen la ciudad, que conocen la entrada, o sea que el inicio hace que todo sea más fácil. Han fichado 2, 3, 4 cositas bien fichadas, de repente Mariano ha vuelto a recuperar las ganas por vivir, ya no solo por jugar, sino por vivir en general, y tienes a un equipo pues que, oye, esa octava plaza que siempre recae en un equipo cuyo máximo objetivo es salvarse, pues puede terminar siendo esta temporada para el Alavés o para el Depor, que lo mencionábamos antes.
0: Sí, Mariano se ha sumado a la filosofía de vida que Nahuel pedía, el presentismo, el vivir el momento, ¿no?
17: Carpe diem.
0: Y aquí que lo veo muy feliz. Aquí que Sánchez Flores lo veo muy, muy feliz, muy relajado, tocando el equipo, haciéndolo mejorar. Falta mucho, pero bueno, ¿por qué no, si alguno proyecto más grande falla, aspirar a esa plaza de conference, estar por ahí, ¿no? ¿Sabes? Si estás entre el séptimo y el décimo toda la temporada, ¿por qué no? Si la racha es positiva. Habrá que verlo, pero la verdad es que me está gustando mucho cómo compite el conjunto Babazorro.
2: Sobre todo en Vitoria. Hay que empezar a ver cómo se comporta este Deportivo a la vez fuera, porque en casa sí está siendo un equipo que lleva la iniciativa, que defiende arriba, que Quique Sánchez Flores está metiendo mano al equipo, cambiando incluso de sistema, pero bueno, fuera de casa es donde hay que comprobar hasta qué punto este arranque del Alavés es real y sostenible.
17: Es que hasta ahora ha jugado en casa o en territorio neutral.
7: Sí, es verdad.
14: Sí, es verdad, porque contra el Rayo
1: Fíjate. Y ya para finalizar, ¿esperáis dos victorias cómodas de Madrid y Barcelona por aquello de que el Barça está, bueno, todo lo que juega gana cómodo, esa es la realidad, y el Real Madrid juega en casa ante el Rayo, un Rayo que no está tan mal igual como dice la clasificación, pero tampoco está bien, y hombre, jugando en el Santiago Bernabéu, el Real Madrid debe solventar el partido. ¿Esperáis ahí un pleno de Madrid y Barça?
7: Victoria sí.
0: Lo que pasa es que el Levante, sí, a mí, en casa, ya viene a meterle 5 al Betis, me parece un equipo también divertido. Entonces, no imagino un 0-5, pero un 2-4. O sea, ahí metiendo un poquito de emoción. El Levante, un Barça que quizás pues llega un poco cansado de jugar en Champions, en quizás rotaciones flip. Pero sí, en principio, no imagino tropiezos en las casas grandes.
14: Es que como vaya muy arriba el Levante, también puede ser una sangría, ¿eh?, en ese sentido, porque es una de las cuestiones que yo creo que más podría preocupar a este Levante. Y el Madrid yo creo que en casa no debería fallar ante el Rayo, viendo un poco también de dónde llegan ambos.
2: Yo creo que los dos
7: cada partido del Madrid, creo, en cada partido del Madrid, Mourinho tiene que acelerar para ver qué medio campo puede funcionar ahí.
2: Y más en el Bernabéu. Tengo curiosidad por ver la respuesta del Bernabéu al Madrid después de lo del otro día con Vinicius y Mbappé.
17: Es que, claro, es que el Madrid yo creo que sí que tiene esa urgencia de conectarse cuanto antes, a pesar de estas herencias del pasado que viene arrastrando y que han sido uno de los principales temas de debate después de las pitadas el otro día en el Bernabéu.
1: Veremos cómo le va el partido al Real Madrid, cómo le va a su vez el partido al Barcelona, al Atlético, como hemos dicho. Bueno, va a ser una jornada intensa, bonita, y que tiene un partido esta noche para abrirlo todo, del que ahora vamos a hablar con Juan Antonio Pineda y con Luis Cortés. Os pregunto un pronóstico para finalizar desde Sevilla-Valencia. Toni Padilla, ¿cómo queda la cosa en la casa del pobre, como quien diría? Como diría que
0: 1-0.
1: 1-0, gana el Sevilla. Vale, gracias Toni.
0: Un abrazo.
1: Alberto López Frau, ¿cómo queda la historia?
7: 0-0.
2: Toma ya.
1: Gana el que esté en la preboda y no ve el partido.
7: Gana el miedo.
1: Vale,
7: gana
1: el miedo. Vale. Lo apunto. Gracias, Frau.
7: Abrazos a vosotros.
1: ¿Y Miguel Ruiz, cómo queda lo de esta noche?
14: Pues creo que va a ser un sonoro 2-0, aunque no lo veré en directo porque estaré viendo a Carolina Durante.
1: Hombre, fiestas en Madrid.
14: Ya veremos qué tal, ya veremos qué tal.
1: Los del lío, no podemos estar ahí hoy. Decepción.
2: Sí, me han preguntado feísimo, por Instagram, que sí,
1: sí, feísimo. Sí, pero tenemos que trabajar.
2: Bueno, oye, ya sabes, Sísifo.
1: Sí, exactamente. Gracias, chicos. Nosotros grande. Ahora volvemos, nada, en 2 minutitos para hablar del Sevilla-Valencia. Luego estará Mateo Moreto por aquí, que ya le veo preparado con el móvil. Y cerraremos hablando de la Vuelta Ciclista a España después de esa gran crono que hizo ayer nuestro queridísimo Enric Mas.

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5: En cuanto a plantilla, económicamente esas declaraciones desde el Nido Carrasco tienen mucho truco, porque en esa deuda neta no incluye los créditos que tiene el Sevilla pedidos, que son de 180 millones de euros más el fondo CVC. Por tanto, la ingeniería económica para disimular los números, cuando preguntas a un especialista te dice que eso no es así, no es real. Vende mucho el titular, pero el Sevilla económicamente sigue muy tocado. Pero es verdad que a pesar de esas dificultades, el director deportivo ha confeccionado una plantilla interesante, que tiene más fondo de armario, que tiene jugadores de diferentes características para que el entrenador elija. Y bueno, en esas estamos, ¿no? El Sevilla lleva 7 puntos, que es un comienzo bastante cómodo.
6: 6 más que el Valencia, por contextualizarlo.
5: Efectivamente, un comienzo que no se veía en Sevilla desde la época de Lopetegui, que fueron palabras mayores, y tiene la oportunidad hoy de meterle mano a un equipo que viene muy tocado, ponerse con 10 puntos y a partir de aquí, evidentemente, afrontar con algo más de tranquilidad una semana dura, porque el Sevilla le queda antes del parón jugar en Riazor ante el Depor y recibir al Barcelona. Por tanto, el partido de hoy creo que es fundamental y vamos a ver ya si Luis García Plaza empieza a utilizar ese esquema con dos delanteros, sobre todo por el que venía demandando tantos fichajes durante los últimos días de mercado.
6: Es que ha elegido quizá el mejor momento de la temporada del Nido Carrasco para salir a hablar. Ahora el director deportivo que ha elegido es un fenómeno, ha hecho un gran mercado, el equipo ha empezado bien, son 7 puntos y a punto está el otro día de que fueran 9 en Cornellà del Prat. Es que esta sensación de optimismo es que ayuda a salir a hablar en público y a rendir cuentas, porque la gente, oye, pues rebaja bastante el cabreo y me da la sensación, Pineda, que es quizá el momento más tranquilo del Nido Carrasco como presidente del Sevilla.
5: Sí, bueno, yo creo que hay más tranquilidad en torno a la entidad. La figura del Nido Carrasco sigue muy tocada y, por ejemplo, el otro día, cuando el Atlético de Madrid se pone por delante en el descanso, también hubo gritos para su figura y para la dimisión de la directiva.
7: Que eso no va a cambiar, Pineda.
5: Eso no va a cambiar. Tiene que entrar aquí tres ligas de campeones.
7: No. Porque no va a entrar la yo pelotita lo suficiente.
5: Bueno, no, efectivamente, no va a entrar lo suficiente y yo creo que esa figura ya socialmente anda tan tocada que eso no va a cambiar. Pero es verdad que aquí hay una figura del entrenador que cae bien, que cayó de pie el año pasado, que obró el milagro de conseguir la presidencia, que tiene unas declaraciones bastante sensatas y eso a la gente aquí en Sevilla gusta, ¿no? Cuando el partido es malo lo reconoce, no dice tonterías en sala de prensa, el director deportivo también tiene un discurso bastante sensato y bueno, pues yo creo que eso todo lleva a la calma, a la tranquilidad. La gente ahora además sabe que va a Nervión y en Nervión, desde que está el EGP, vuelan menos puntos, que es un estadio que empieza a ser o a parecerse al Fortín de antaño, y eso evidentemente hace que se cree una comunión equipo-grada que al Sevilla siempre le ha funcionado muy bien. Así que el partido de hoy ya lo calentó Luis García Plaza a través de las redes sociales, espera buena entrada y yo creo que el ambiente va a ser bueno y va a ser favorable evidentemente al equipo local.
8: Sobre todo porque en lo futbolístico, Pineda, el equipo está respondiendo, está compitiendo, que es lo que le podemos exigir a este Sevilla y más en este arranque de temporada. Creo que el mercado es muy positivo, han llegado piezas que creo que van a funcionar muy bien. Yo, por ejemplo, tengo muchas ganas de seguir viendo a Cochorasvili, creo que es un centrocampista sí. muy Ramón Sánchez Pizjuán, creo que

0: va a caer rápido muy bien. Pero que el equipo está compitiendo, que el equipo está dando la cara, y el otro día ante el Español, lo decía Nau, se quedó muy cerca de sacar un resultado muy positivo.
1: Y yo tengo ganas, porque siempre llama la atención los fichajes, y estoy de acuerdo, quiero descubrir a esta SEM, porque has pagado cesión por un chico, bueno, desconocido, ¿no? Quiero ver lo de Correia y demás historias, pero también quiero ver Pineda más de Miguel Sierra, o incluso más, por mucho que ya está asentadísimo, de Quique Salas, que a mí me viene encantando. Creo que en toda esta reconstrucción o mejora o proceso que tiene que llevar a cabo el Sevilla, la cantera tiene que jugar un papel fundamental, ya sea a veces creando plusvalías, caso de Juanlu, caso de Oso, ya sea dando rendimiento deportivo como está dando Quique Salas, pero también Miguel Sierra, que para mí es uno de los nombres propios de este comienzo de temporada.
2: Sí, y ha sorprendido mucho, ¿eh? Porque Miguel Sierra está teniendo en la primera plantilla un rendimiento superior al filial.
1: Esto pasa a veces, Pineda, y a mí me rompe la cabeza, pero dicen muchas veces que sí. No, es que este jugador pasa desapercibido en el filial o en el juvenil, y de repente llega al primer equipo y es mejor que el resto.
0: Bueno, pasó en su día, pero con Isaac Romero, luego no lo mantuvo.
2: Y con Oso, con Oso pasó lo mismo. Es verdad que en el filial Miguel Sierra tenía un papel normal, discreto a veces destacaba.
1: Sí, pero que no se le veía jugador de primer equipo.
2: No, ni mucho menos, y había muchas dudas, ¿eh? Yo incluso hablando con alguna gente de la cantera me decía, bueno, estos son momentos circunstanciales, momentos testimoniales, pero lo normal es que este futbolista no tuviera sitio en el Sevilla. Bueno, la verdad es que está jugando bien, con mucho descaro, futbolista que tiene muy buena pegada de fuera del área, que creo que es algo también interesante y que no tiene mucho el Sevilla en la plantilla, y evidentemente son jugadores que primero le están aportando lo deportivo, e importante para el futuro, le van a dejar plusvalías, porque los canteranos al final te dejan un 100% de plusvalía. Es una plantilla, como os decía, muy compensada, tiene veteranía en la portería, tiene juventud y gente de la casa a la que le duele el escudo, le duele el equipo, tiene gente veterana de la liga como Guride, como Juan Iglesias, y luego lo que hay que ver es si estos jugadores que han llegado a última hora se adaptan a la liga y le dan ese plus de calidad, ese saltito de calidad, porque de momento competir está compitiendo, y ahora lo que tiene que hacer también es tener algo más de calidad arriba para decantar partido favorablemente al Sevilla.
1: ¿Cómo está Rubén Vargas? Porque Vargas al final se quedó, pero claro, entramos en el ciclo Vargas donde, por desgracia, uno no sabe cuando entra en su perfil si la Cruz Roja es por ser suizo o por su estado físico.
2: A ver, es que
1: me acaba de pasar, ¿eh? Sé que la cruz de la bandera suiza es blanca, ¿eh? Pero bueno.
2: Muy bien tirada.
1: Licencia poética, Pineda.
2: Muy bien tirada, sí señor. A ver, a Vargas lo que tiene es una inflamación en la membrana que rodea el menisco. Eso es lo que te puedo contar desde el punto de vista médico. En el club habían optado por un tratamiento conservador y se esperaba que esta semana, que va a terminar ya, hubiera finalizado con el jugador entrenando con el grupo. Él no tenía buenas sensaciones, ha ido a Madrid a que lo vea un especialista y ahí, en esas andamos, ¿no? En ver si el tratamiento conservador surte efecto, pero a mí me dicen, información desde el club, que este tipo de lesiones, si tienes el umbral del dolor un poquito más alto, un poquito más bajo, influye mucho. Si tienes confianza, si quieres sufrir, juegas. A mí me dijeron la semana pasada, literalmente, si el Sevilla se jugara la vida el otro día ante el Español, Vargas podría jugar.
1: Vale.
2: Claro, en el club están hasta las narices del futbolista. Por eso se lo he intentado colocar en el mercado de verano. Y eso es información, ¿eh? Eso no es interpretación de opinión. Sí, están hasta las narices porque el año pasado, durante los dos últimos meses de competición, el jugador jugaba 40, 50, 55 minutos y pedía el cambio porque tenía la mente en otro sitio. Cuando hay un futbolista que no se involucra de verdad, a pesar de tener calidad diferencial, es muy complicado.
1: Para ti es una mala noticia que no se haya ido.
2: Malísima. El otro día contaban algunos compañeros que la oferta no había llegado a 10 millones de euros, que el Sevilla quería 15 y que el Olympiacos daba solamente 8. Yo creo que por 10 o 12 se hubiera ido, porque en el Sevilla están deseando quitarse de encima a Vargas. Siempre se dice, el entrenador tiene la obligación de meterlo en la película, de convencerle.
1: Milagros saludes.
2: Efectivamente, yo creo que al final aquí influye mucho más el coco del futbolista, y te pongo un caso muy parecido, Isco Pellegrini. Pellegrini hizo mucho, pero Isco puso de su parte. Exacto. Vargas de momento no está poniendo de su parte. Por tanto, yo lo veo muy complicado. Ojalá me equivoque, porque creo que Vargas sigue siendo al 100% el jugador con más calidad de la plantilla. Exacto. Pero tiene que querer y de momento no está muy por la labor.
3: De momento, Vargas Losa, sin el suizo, que van a ser los 11 protagonistas esta noche, Pineda.
1: Madre mía, tú.
2: Tremendo.
1: No sabe ni lo que le has preguntado, yo creo.
3: No. Se ha querido parar. No ha querido dar derecho a réplica. No.
2: Entiendo que me has preguntado por el 11.
3: El 11,
2: por
3: el 11.
2: A ver, primero hay una duda sobre el esquema, porque yo creo que Luis García Plaza va a terminar jugando con dos delanteros centros, sobre todo cuando lo haga como local. El otro día pidió delanteros y en Cornellá jugó con un 4-2-3-1. Imagino que hoy va a poner a dos delanteros, por tanto, Blajodimos bajo palos, Juan Iglesias por la derecha, Suazo por la izquierda, Castrín junto a Quique Salas como centrales, porque recordemos que no está Sangante, que fue expulsado el otro día. En el centro del campo, Agumé seguro, y ya veremos si juega Cochorasvili o Fofana. Ahí hay dudas, creo que Fofana le puede dar muchísimo al equipo.
1: Me gustó el otro día, ¿eh?
2: Sí, por la derecha Miguel Sierra sin ningún tipo de dudas. En la izquierda también tengo dudas, si va a jugar Julio Díaz o si va a jugar Félix Correia, y arriba los dos delanteros, Roby Jur y Lucas Estassin, porque es verdad que cuando juegas con dos puntas, tener a los dos extremos que se metan hacia adentro, bueno, puede chocar un poquito, ¿no? Quizá tener un extremo que juegue por fuera y que pueda colgar balones como Julio Díaz puede ser interesante. Así que vamos a poner esas dos dudas, el acompañante de Agumé en el centro del campo y el extremo zurdo. Ya veremos quién elige Luis García Plaza.
3: Por cierto, Pineda, ¿qué tal está marcado? Vuelve a la convocatoria. Escuchaba yo a LGP en la jornada de ayer. Y bueno, venía
1: Están hasta las narices de Vargas, por, marcado ya no sé. Dónde
3: bueno,
1: está.
3: Pero al final marcado no deja de ser un futbolista que ha sido capitán en las últimas temporadas.
1: Bueno.
2: ¿Cómo se ha marcado? Ignacio Navarro llega a haber sacado a Marca en el mercado, lo sacamos nosotros el lunes santo, bajo palio. Sí. Bueno, me remito a las declaraciones del entrenador ayer. El jugador está apto, pero está muy lejos de su mejor forma. ¿Por qué entra en la convocatoria? Porque tiene la baja de Sangante y tiene que rellenar, completar, llámalo como quiera. Pero ayer reconoció que hay chicos del filial mejor colocados que Marcao para jugar en caso de ser necesario. Así que, de momento, Marcao ni está ni se le espera. Y, bueno, Luis García Plaza es consciente y él le pidió a la dirección deportiva que si podía sacar a Marcao en el mercado de verano, pues que estaba bien visto, pero no ha sido posible. Así que marcado de momento en la convocatoria, pero sin forma física para jugar.
1: Esa llamadita del EGP a Navarro diciendo, bueno, oye, si me lo vendes, no me voy a quejar.
3: Bueno, estuvo en las oficinas hasta la última hora.
2: Este sí.
3: El EGP levantó el teléfono.
1: Ha habido trabajo. Sí, Pineda, muchísimas gracias.
2: Nada, un abrazo a todos.
1: Yo, la verdad, confío hoy en el Sevilla. De hecho, igual en el Fantasy toca... tengo a Salas. Sí. Tengo a Suazo y tengo a Miguel Sierra.
3: ¡Ojo! ¡Olín!
1: 0-3 del Valencia Club de Fútbol.
3: ¿Lo mantienes? ¿Olín?
1: Creo que sí. Además son baratitos. Me voy a Valencia, a ver qué opinan. Luis Cortés, Luco, ¿qué tal? ¿Cómo estás?
4: ¿De que vamos a ganar 0-3?
1: Es que voy a tener a tres jugadores del Sevilla en el Fantasy. Entonces, Luco, creo que esto es claramente el mejor argumento que tiene el Valencia para competir hoy en el Sánchez Pizjuán.
4: El contragafe, claro. No lo sé, estoy indeciso en el partido de hoy. Hay muchísimas cosas de las que hablar en el Valencia Club de Fútbol, realmente no sé qué va a pasar en el partido de hoy, no lo sé. Te lo digo en serio, ayer rueda de prensa
3: si lo supieras,
4: de Carlos
3: Luco,
4: Corberán.
3: ¿Valdrías un potosí?
4: Dime.
3: Que si lo supieras, claro, ¿Cómo? Podríamos pagarte, Luco.
4: No, ahora no podéis, pero bueno, yo os hago un favor, pero más allá de eso.
1: No, ahora si no queremos,
4: no, en serio, ayer,
1: es diferente.
4: Ayer la rueda de prensa de Corberán, si es, lo primero que se le pregunta, lógicamente, es por la posibilidad de rescisión, ¿no? Si palma contra el Sevilla. Y él hace la típica respuesta de eso no me compete a mí, es a otros, y empieza a sacar todo el currículum. A mí el Valencia me llamó, yo salvé al Valencia en una salvación de las históricamente más difíciles, tal y cual. A mí me trasladó que estaba allí una sensación de que él ya sabía que está Mortimer. Como que lo tiene muy crudo para seguir en el Valencia Club de Fútbol. A nivel informativo, esta semana se ha acercado a muchísimos futbolistas del Valencia para intentar salvar la situación y salvar la relación con ellos, ¿vale? Hoy va a volver a la defensa de cuatro, va a dejar ya las cosas raras esas, perdón, porque vosotros sois muy de esto, sois muy de pizarra. Pero lo de 5-4-1...
1: Tampoco es tan raro, joder.
4: Corberán,
1: Luco, es como cuando dice la comida es rara, el sushi. Bueno, eso serían los 90 raros, no.
3: Está muy bueno.
4: Claro, pero es que entiéndeme, porque a la plantilla de Valencia no le parece raro, pero no entiende a su entrenador.
1: No, claro, esa es otra cosa. O sea, mi duda, el problema, Luco, es si por un 4-4-2, que es lo más normal del mundo, sí le van a entender.
4: Ahí estaba. Es que te prometo que me pusieron el mismo ejemplo, Quintana.
1: Claro.
4: Porque, sobre todo, a la plantilla de Valencia le cuesta la salida de balón. Corberán, ¿no? Es que ahora la tenemos que sacar por fuera, luego por dentro, luego os quedáis tres y que el lateral suba, luego tal. tío, o sea, ¿qué tenemos que hacer? Dime qué tenemos que hacer, porque es que estoy mareado y no lo entienden. Ahora el Valencia necesita un 4-4-2, un fast food, un ponme esto, centro, marco y a casa. Te lo prometo, porque están mareados.
1: Sí,
4: no
1: sí,
4: entienden
1: simplificar, al entrenador. Simplificar. Lo que pasa es que la cuestión claro. es si tienes plantilla también para eso, ¿no, Nau? Que esto lo decimos siempre, hay momentos donde simplificar es la mejor idea posible, pero no todas las plantillas están hechas para que simplificando funcionen bien.
3: Bueno, yo le escuchaba ayer a Corberán, Luco, y él tiene esperanzas en que, oye, dándole balones a Harvey Elliott, la cosa pueda mejorar. El otro día, dentro del desastre del Valencia, no dejó malas sensaciones y parece que el chico podría ser titular, ¿no?
4: Va a ser titular. Dimitrievski en portería, línea de cuatro en defensa. José Luis Gaya vuelve porque el tobillo de Jesús Vázquez, lo contamos en Radio Marca, está un poco inflamado porque se hizo daño en el partido contra el Barça, siguió jugando y eso ha hecho que se le inflamara, aunque ha entrado en la convocatoria. Luego, parte derecha, Arnau Martínez. En el centro de la zaga, Pepelu junto a Tárrega. En el centro del campo es la duda que tengo porque ha probado durante gran parte de la semana con Dien y Ugrinich. Pero es que me cuesta creer que se cargue a Javi Guerra y se lo puede cargar porque por delante iría Harvey Elliott, que es donde ha estado jugando Javi Guerra en estos últimos partidos, aunque es cierto que contra el Barça lo puso en la izquierda, sí. Luego también otro partido lo puso en la derecha. Es que los tiene mareados. Luego, Sato y Otorbi en punta, Hugo Duro. Bueno. Esto es lo que barrunta en la cabeza Carlos Corberán de cara al partido de hoy contra el Sevilla.
1: Hoy he visto una portada, Luco. Claro que
3: hay... No, tremendo.
0: Increíble.
3: No, tremendo.
0: Venga, acaba.
1: Me la enseña Nahuel.
3: Claro, pero acaba. Una cosa es, me la enseña Nahuel, otra cosa es, hoy he visto una portada.
1: Es que mira, la tengo aquí en Twitter.
3: Claro, la casualidad.
1: Que creo que ayuda a explicar un poquito cómo está el ambiente en Valencia. Es una puerta de Superdeporte que dice, demostrad que no sois malísimos. Y la foto de Corberán, es una portada dura, ¿eh?
4: A ver, sí, pero es que... Sí,
1: ya sé que no estás en desacuerdo con la portada. Quiero decir que es duro.
4: No.
1: O sea, no digo que sea injusto. No he dicho injusto. He dicho que es duro.
4: Es que es duro porque lo que envuelve esa portada y esas palabras de Rodri, ¿vale? Lo que envuelve todo eso es un club que es un circo.
1: Claro.
4: Es un circo. Ahora mismo hay una distancia entre Corberán y la plantilla. Ahora mismo Corberán no se entiende con la dirección deportiva. También hay una desvinculación con Ron Gourlay, CEO de fútbol, que además era un poquito el que le amparaba y el que le salvaba. Ron Gourlay, CEO de fútbol, describió de forma esperpéntica la situación del Valencia en rueda de prensa. Sí. Los servicios médicos del Valencia no curan a nadie, no recuperan absolutamente a nadie. Y luego vas a jugar a Mestalla... Y es un ambiente totalmente hostil, donde pitan a Corberán, pitan a los jugadores, pitan y con razón a la directiva. Entonces, es que a mí me cuesta rescatar algo positivo del Valencia.
1: El 0-3 hoy, va a ser increíble.
0: Con todo esto, Luco, ¿cuántas opciones das a que hoy sea el último partido de Corberán en el banquillo del Valencia?
4: Es que yo no sé si va a ser hoy, pero yo creo que está sentenciado.
1: Sí, pero habiendo jornada intersemanal y el parón, yo creo que te lo aguantan el trío de partidos.
4: Bueno, ¿no? Mira, te acabo de pasar a tu móvil, Quintana. Es que te juro que lo que me has dicho...
1: ¿Cómo le gustan las fotos con uno a Luis Cortés?
0: Claro, para que no la pase.
1: Es la única... No, ya, hombre.
0: Te cuida la brisa, que con Luke no sabes.
1: Me gustarían otras fotos con uno, pero claro, ya.
3: Lo que le hiciste al novio de la boda del otro día, claro.
1: Ya. Bien. Pues ilustrativo lo que me pasa. Sí.
4: Claro, es que es lo mismo que me dijeron, Quintana. Lo que me has dicho tú es lo mismo que me dijeron.
1: Sí.
4: Pero bueno, más allá de eso...
1: Y no te lo dijo un cualquiera.
4: No, un cualquiera no. Manda. Bueno, ¿qué te iba a decir? No, es que ahora mismo el Valencia, yo creo que Corbena está sentenciado. Yo creo que si no se lo cargan hoy será el fin de semana que viene. Yo no creo en los ultimátums entrenadores. Me parecen una milonga.
1: Sí.
4: Si tú le has dado un ultimátum a un entrenador, el 90% de las veces ese entrenador está muerto.
1: Sí.
4: Si gana hoy Corbena, pues será contra el Alavés en Vitoria. Si no, será contra la Real Sociedad en Mestalla. Pero si tú le das un ultimátum, estás muerto. Sí que es cierto que a nivel informativo, estos días Corberán, a sabiendas de la situación, ha intentado hincar rodilla, acercarse a los jugadores, limar asperezas y cambiar su relación. Por ahora, el jugador, te digo que no traga. Han sido ya muchas cosas y el jugador no traga. Bueno. Veremos qué pasa porque yo en el fútbol he visto todo.
3: Se encomienda Corberán a los Harvis, Guerra y Elliot.
1: Está, mira que la otra. ¿Cuál ha sido la otra?
3: Vargas Llosa.
1: Esa ha sido buena, pero esta ha sido ya. Ha sido más dura. Luco, prueba que hemos hecho, mis tres jugadores en el Fantasy. He visto demasiado fútbol para saber que esto.
0: Punto de inflexión.
1: Hoy renace el corberanismo.
0: Sí,
1: sí, bueno, sí, sí. El corberanismo va a llegar.
0: Veremos.
1: Luis Cortés, gracias, querido.
4: A vosotros, un abracito.
1: A la vuelta, Mateo Moreto, que ya lo tenemos aquí en capilla, con ganas de contarnos historietas. Mira, de este mercado de fichajes de verano que ya se ha cerrado.
0: Pasa,
1: y
0: pasa.
1: No sé si de anticiparnos alguna cosita que se trabaja para el futuro, verdad. Claro. Aquí no se para, ¿eh?
0: No.
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1: Yo creo que nuestros amigos de marketing de las diferentes empresas de España, cuando escriben menciones, lo hacen ya pensando en a ver cómo hacen el imbécil estos, ¿no? O sea, son ad hoc para nosotros, ¿no?
3: Sí, sí, pero claro, no se habían pensado para ti. Claro, ahora es un mundo de posibilidades. Esto está pasando el día de hoy.
1: He visto que
3: Adrián Blanco no le ha pasado nada.
1: Le ha pasado que no lee una frase bien. Es que claro, es que no he tenido que tirar del carro.
3: Está mal, Adrián Blanco.
1: Estabas dando el precio de una cosa y en vez de 21,90 ibas a decir 90,21.
3: No. Eso ha pasado. Miguel Quintana, como buen dictador que es, está instaurando aquí un discurso, una narrativa de que se hacen mal las menciones en el programa.
0: Sí, sí.
3: Todo con el
0: sacado Vales de Llano.
3: Claro, con el simple fin de hacerlas él. Así que, bueno, bienvenidos.
1: A mí me gusta que la empresa las cobre para luego poder pagaros a vosotros.
3: Quita, que tú no sabes. Quita.
1: Mateo Moreto, ¿qué tal? ¿Cómo estás?
10: ¿Qué tal, chicos? ¿Qué tal estáis?
1: Como no nos traigas buena información, voy a empezar yo a dar los fichajes. Ya hablando en serio. ¿Qué tal? ¿Más tranquilo?
10: Sí. Estoy desconectando, aunque tengo otra... O sea, me acabo de mudar, estoy arreglando las cosas de la vida. Tranquilamente.
1: Moreto, en estos siguientes días al mercado de fichajes se dejan cosas apalabradas para el de invierno, incluso pensando el próximo verano. ¿Se van viendo cosas o hay un pequeño impasse?
10: Bueno, primero, el mercado de los agentes libres sigue, sobre todo en España. Y hay clubes, por ejemplo, el Alavés está peinando el mercado en búsqueda de un perfil, de un central, de un defensa, a ver si lo encuentro o no. El Málaga tiene nombres para arriba. Si queréis, bueno, luego lo hablamos.
1: Sí, sí.
10: Pero también hay, es cierto, hay clubes que a lo mejor han negociado posibles fichajes en esta recta final del mercado que acaba de terminar. Y nombres que siguen vigentes, siguen posibles sobre la mesa para el futuro, para enero.
1: Vale. Pues mira, empezamos por los jugadores libres, porque sí. Es verdad que yo he tenido la sensación, chicos, de que este mercado se han quedado más nombres de lo que es habitual. Al menos nombres relevantes, sí. O nombres que conoce todo el mundo, nombres con cierto caché, supongo que porque no les han decidido pagar lo que pedían. Pero luego es verdad que se decía que el Valencia podía llegar a acudir, por aquello que no habían terminado firmando al delantero, sí. A este mercado. Se hablaba del Málaga y del Alavés, precisamente, sobre todo desde la lesión de Facundo Garcés. Sí. Y empezamos por lo de Vitoria. ¿Se nombra algún jugador en concreto o simplemente la intención de ver si hay algo interesante?
10: No, de momento no tiraría nombres por tirar, porque no tengo uno en concreto. O sea, sé que están preguntando, están valorando, pero no hay... De momento no tengo una pista tan caliente. Es cierto que, por ejemplo, se va a quedar libre el nombre de Joselu. Lo hemos comentado mil veces.
1: Ya lo comentaste.
10: Y va a ser 100% un nombre importante para el mercado de invierno. O sea que ahora mismo lo que sé es que lo normal es que se quede libre, que siga entrenando y empujando fuerte para volver fuerte a la liga.
0: Aquí en España.
10: Sí, yo creo que en enero tiene muchas posibilidades de volver a la liga.
1: Pero ¿y por qué en enero y no ahora estando libre? Te quiero decir, porque hemos venido hablando de Joselu en varios equipos, sí. Carvajal también se ha quedado libre, nosotros especulábamos, oye, si quieren ir juntos, porque ellos, más allá de que son cuñados, es que se llevan muy bien, son amigos, más que cuñados. Las familias, bueno...
3: Qué bueno cuando tienes un cuñado que dices, que es como un hermano.
0: Sí. Siempre que tiene uno cerca,
1: ¿eh? Claro, sus mujeres son gemelas, tienen los niños, o sea, como que plan de vida tiene mucho sentido que se vayan juntos. Pero claro, al final están juntos sí, pero en el paro.
10: Sí.
1: En la cola de Inem.
10: Bueno, lo de Joselu...
0: ¿Qué se llamaría Pombo? Estuvieron en verano.
1: ¿Ah, sí?
0: Sí, en Cantabria. Ah. Información que te traigo
10: yo. Sí, bueno.
1: Pues, visto,
10: me lo voy a apuntar.
1: No estás bien.
10: Me lo voy a apuntar.
1: Ya, claro.
10: No, pero lo hemos comentado sobre Imanol, algo así, cuando pasó que Imanol de Arabia tuvo, no te voy a decir problemas, pero para un profesional del fútbol que trabaja en Arabia, volver a Europa, sobre todo volver a España, es complicado también por tema de taxación, de impuestos. Sí. Y entiendo que hubo muchísimos equipos españoles que preguntaron por Joselu, Alavés, Getafe, Sevilla sobre todo y dos más, pero sobre todo estos y por varios temas, yo creo, sobre todo por lo que te decía antes, no se pudo dar, pero va yo creo que va a pasar en enero, algo va a pasar seguro y en España.
1: ¿Con Carvajal también?
10: Con Carvajal estoy
1: no
10: a la espera.
1: ¿Está retirado Carvajal?
10: No, estoy a la espera, bueno, vamos a ver si puede pasar ya algo o tenemos que esperar hasta enero, pero...
0: Vale. El tema es que son tres equipos que preguntaron por Joselu, a la vez Getafe y Sevilla, que ahora mismo están...
1: Dos más, ha dicho también, Moreto, que yo me quedo con...
10: Bueno, el Valencia también preguntó, pero sobre todo los tres que te dije.
0: Mm-hmm. En el Valencia quizá pueda encajar un poco más, pero me refiero, Getafe, Sevilla y a la vez, ahora mismo en la delantera, salvo lesión, de cara al mercado invernal, no tenían por qué
1: reforzarse. Bueno, van bien, lo han hecho
0: claro,
1: bien.
0: Y bueno, tienen que ser clubes que tengan fichas libres, también, sí. que puede ser algo que también trabe la situación hasta el mercado invernal, como decía Mateo.
10: Sí, bueno, pero Joselu, yo creo que para hablar de Joselu de vuelta a España hay que esperar un poco. Vamos a ver si, por ejemplo, el Málaga va a fichar a Marcial, porque hay negociaciones en curso, hay muy buena predisposición por parte del futbolista, que por temas personales la mujer quiere vivir en España, le encantaría volver a España. Y Marcial, que tiene 30 años y jugó en Monterrey y ahora queda libre, está en conversaciones con el Málaga.
1: Además, lo ha hecho bien Marcial, porque quiere volver a España y Andalucía, pero ya a partir de septiembre que hace menos calor.
0: Claro, sí.
1: No,
0: ya de cara a las ferias. Ya
1: te digo que estuve en Écija y me dije,
0: Sí.
1: Muy bonito todo, pero...
0: Sí, el tema es que Marcial tendrá que hacer un esfuerzo muy grande para bajarse la ficha que estuviese cobrando, ¿no?
10: El tema, yo creo que no va a ser un tema económico, porque para mí Marcial va a bajarse la ficha y para jugar en España el esfuerzo lo va a hacer. Uh-huh. Depende también del Málaga, si quiere ir adelante o no con este posible fichaje. Hay otro nombre sobre la mesa que creo que no salió. Fue un sondeo de momento.
1: Sondeo, a ver.
10: Sí, pero.
1: Sácalo.
10: Sí, sí, Wilfred Zaha.
1: ¡Hombre!
0: Toma ya.
10: Otro extremo. Ex-United. Claro, sí. Otro ex United, otro extremo. Bueno, de momento Martial es la opción más factible y sobre la que está trabajando el club, pero también Martial, también Zaha podría claro. ser una idea.
1: Es que aquí el efecto llamada Aubameyang. Claro, Aubameyang funcionando bien, ¿por quién no quiere tener a su propio Aubameyang, no?
3: Ya. Pero es que Aubameyang ha caído.
1: Ya está retirado.
3: No, pero que yo lo que te digo es que es un proyecto mucho más convincente lo de Aubameyang. O sea,
1: no solo
3: Aubameyang que lo hace bien a la liga. De hecho, yo estoy convencido que en su foro interno, Martial y Zaha dicen, oye, yo puedo llegar a la liga y rendir. El tema es todo lo que viene
1: que
3: detrás.
1: Que puedan hacerlo, sí. Hombre, Zaha tengo muchos problemas porque era un jugador top en su día en el Palace y bueno,
3: no ha hecho carrera. O sea, todos quieren ser Aubameyang, pero nadie quiere ser Obiellaria y acabar buscando equipo en LinkedIn.
1: No, y que ya no es un tema de querer, o sea, igual Martial y Zaha quieren seguir compitiendo al máximo nivel, es de poder, que es lo extraordinario de Aubameyang, que pueda seguir haciéndolo a los 37 años a ese nivel.
0: La verdad que Martial desde aquella temporada en el Sevilla tiene una en el United, la 22-23, 9 goles, 3 asistencias. La siguiente, 2 goles, 1 asistencia con el United. Temporada y media en el AEK, donde marca 9 goles. Y ahora en Monterrey, 1 gol en 20 partidos.
1: Vuelve la ilusión.
3: Y me comenta por línea interna Juanje Fernández que el sueldo en Rayado está cerca de los 3 millones y medio de euros.
0: Es un esfuerzo muy grande.
1: Que lo hemos dicho siempre, Moreto, y esto creo que la gente todavía no termina de comprender del todo. Porque claro, a veces desde Europa y desde España miramos por encima del hombro a ligas como la brasileña, como la mexicana y demás, porque sí que entendemos que en el MLS se paga bien, pero en el Brasileirao y en la Liga MX se paga muy bien. Los jugadores que van allí cobran mucho y cuando tú ves a un jugador, pasó este verano con Eric Lira, que nos gustaba, es que cobra una pasta.
10: Sí.
1: Es que es muy difícil sacar jugadores de México, tanto si son europeos que se han ido, como si son mexicanos, de cara a ficharlo aquí un equipo medio.
10: Sí, totalmente. Yo, bueno, lo puedo comprobar porque también hay muchísimos representantes que quieren hacer negocios con equipos de México.
1: Claro.
10: Entiendo que todo el mundo ahí gana mucho dinero, el futbolista, representante, a lo mejor los clubes a través del traspaso. Es una liga que tiene mucho potencial a nivel económico.
3: Y que a nivel deportivo te permite crecer. Esto que decimos a veces de, oye, para ser un delantero que va a jugar en un equipo de zona baja de España, igual te interesa dar el salto a México y en México crecer.
1: Dice la Guiñac.
3: Claro, sí, Guiñac es ídolo. Y luego, claro, hay un tira y afloja con este tema de los agentes libres. Claro, están negociando con Martial, ¿no? Para que se baje el sueldo. Claro, si gana el Málaga, tendrá la sartén un poquito más por el mango. Sí. Ahora, como el Málaga pierda en Balaídos el domingo, claro, Martial dirá, oye, o me contratas o te vas al hoyo.
1: En este sentido, nos preguntan en el chat por la situación del Elche, si hay algún nombre al respecto, porque
3: Elche tiene una ficha libre que han dado de varios agentes.
1: Ha empezado mal, se especuló con que podía llegar algo, ¿sabemos algo?
10: De momento no tengo nombre, la verdad, pero sé que es posible que a lo mejor vayan a fichar a alguien, pero no tengo una pista en concreto.
1: ¿Alguna historieta que nos quieras contar de final de mercado, del mercado en sí? ¿Alguna historieta de estas interesantes al respecto que ya van caducando, ¿no? O sea, ya se pueden ir contando más.
10: Bueno, me quedo con la de Ruud Nistad, central zurdo del Twente, porque la realidad es que el Barcelona lo intentó hasta el último día. Lo intentaron y tenían un acuerdo de palabra con el futbolista. O sea, que Nistad estaba loco por fichar, quería fichar por el Barça. Lo que pasó es que el Twente, y sobre todo el entrenador del Twente, no abrió las puertas a esa posibilidad. Pero el Barça, que estaba buscando un central zurdo y además de proyección,
1: 18
10: y Nistad es muy bueno, y para mí, vamos a ver qué tal van estos meses, pero para mí seguirá siendo un nombre de cara a futuro para el Barça. Vamos
1: claro,
10: a ver.
1: Pues si ya tiene el acuerdo con el jugador, es un tema de ver cuándo.
10: Eso. Eso. Luego depende, a lo mejor cambia los planes, o sea, la dirección deportiva quiere apostar a por otro o fichar a otro futbolista en otra posición. Pero lo que sé es que el Barça lo intentó hasta el último día.
0: Traes, Moreto, estoy viendo el papel con las cosas apuntadas.
10: Sí.
0: Traes un nombre en grande, arriba, en un...
10: Ah, bueno, pero esto es un poco... Porque
0: en
10: antes...
0: un recuadro...
1: Sí, si lo escribes en la hoja, que además es una pauta de la pizarra, ya se puede contar.
0: Es un nombre gordo, ¿eh?
10: No, es que antes estaba escuchando vuestro discurso sobre el Cholo Simeone, sobre el Atleti, que a lo mejor puede ser su último año, que puede pasar, que no puede pasar.
1: Eso, Moreto.
10: No, yo sé.
1: Tú sabes lo que se cuentan los mentideros como yo, que puede ser su último año.
10: Claro, yo sé que el Apollo valorará a final de temporada qué hacer, pero. Cada año se dice, este podría ser el último año del Cholo, este puede, ahora puede pasar. Vamos a ver, yo creo que sí, después de tantos años a lo mejor podría ser su última temporada. No quiero molestar a nadie y hay que esperar, hay que darle el máximo respeto y todo, y dependerá del club.
0: Pero
10: podría ser una idea.
1: No, o sea, la situación es esa. Es un poco lo que pasó, por ejemplo, el año pasado con Julián. Con Julián hubo muchos medios, y aquí los contamos, donde nos constaba que el entorno, y además es que en Argentina era súper visible, exteriorizaba que Julián se quería marchar. ¿Eso significa que se va a marchar? No. ¿Eso significa que Julián vaya a forzar la situación? En ese momento no significaba eso, pero significa que hay cierta intención. Pues ahora hay ese run-run de, oye, un entrenador que sí, que se podía pensar que podía ser el último año en alguna ocasión, pero que es de los más asentados del fútbol mundial, pues igual ya no está tan asentado.
0: Ya, sí.
1: Sobre todo cuando ha habido un cambio de propiedad, que de verdad,
10: eso.
1: Esto es que la gente todavía no es del todo consciente, porque como sigue viendo a Gilmarín, a Cerezo, no entienden que su labor es mucho menos relevante ahora.
10: Sí, sí, sí, tal cual. Esto es importante porque ahora mismo los que mandan son otros, Apollo al mando, y hay que tener en cuenta que el Cholo tiene un contrato que acaba en el 2027. Entonces, hay que valorarlo. Y además de lo deportivo, o sea, el Cholo es Dios en el Atlético de Madrid. Lo ha hecho todo y ha hecho todo lo posible y lo va a hacer y seguirá haciéndolo durante esta temporada. Luego vamos a ver a final de temporada.
1: A mí siempre me porque el aficionado dice, joder, este tipo de historias que se avisen con margen, ¿no? Para vivir lo que es el último año, ¿no? Aunque yo siempre tengo la sensación de que Simeone, cuando se vaya o cuando le digan de marcharse, volverá. O sea, yo siempre creo que esa historia seguirá abierta. Pero que el aficionado quiere vivirlo con margen. Pero me pongo en la piel del profesional y dice, pues que no puedes. Una cosa es lo de Iago Aspas, por ejemplo, y otra cosa es lo de un entrenador. O sea, ¿cómo anuncias eso? ¿Cómo...? Es muy difícil de gestionar. Lo digo porque lo que imagino que todo el mundo quiere es que, si tiene que ser el último año del Cholo, que la despedida esté a la altura. Y la despedida no se puede concentrar en un día.
3: Hemos tenido dos aventuras muy largas en los últimos años en la Liga que han llegado a su fin. Una del Atleti y otro en la Real Sociedad. Justo. Y el otro día lo metimos en un suero cuñado. O sea, a ver cuál acabó peor. Si lo de Valverde, lo de
1: Manolo. Y al menos ahí hubo cierto margen para la despedida y tal. Pero porque ya se empezó a anunciar lo de Valverde... Me suena que es abril.
0: Sí.
1: Y lo de Manolo es principios de mayo.
0: Y parecía que ambas podían tener un efecto positivo en la plantilla, en el vestuario.
1: No mejoró el
0: equipo. Revierten la situación y no lo consiguieron.
3: Hablaba antes, Mateo, del Barça. Habló ayer Deco en RACU. Y empezó a hablar ya de la renovación de Rafinha. No sé si tienes algo al respecto.
10: Sí, están hablando desde hace tiempo, meses. Yo creo que acabará renovando. Es que Rafinha tuvo la posibilidad... No, o sea, bueno, tuvo la posibilidad de irse a Arabia varias veces, pero no quiso ni él ni, creo yo, el club, porque el club está encantadísimo. Flick está enamorado de Rafinha y ahora mismo...
1: Flick se va a Arabia, al equipo de Rafinha. Dice, si lleva a Rafinha, yo que sé, al alcance, yo voy con él.
3: Vamos. O sea, en Arabia no va a poder subir la galería del otro día, claro, que llueve bastante menos.
10: No, pero bueno, el Barça está con varios temas de renovación y de renovaciones, y uno de ellos es Rafinha, seguro.
1: ¿Algún nombre propio, Adri, que veas ahí?
0: A ver.
10: Tengo... Hay uno que no es de mercado, pero me han dicho que no sé si puede interesar para los aficionados del Real Madrid, que Rodrigo Goes debería volver en diciembre. Estar disponible a partir de diciembre, después de la lesión y todo. Entonces,
1: hombre, interesa saberlo. No sé si es ahora mismo lo que más ilusión.
10: Bueno, no, bueno, claro, pero, claro. Pero
3: es tiene que volver.
1: Es que yo creo que ahora mismo, o sea, es que me... ¿Cómo decirlo? en un imaginario colectivo no existe Rodrigo Goes. No sé si me explico.
0: Sí, sí, sí.
1: O sea, es como en tus planes y de, hostia.
10: Va a ser un fichaje más, sí, básicamente, sí, sí, para el Madrid.
4: Bueno, ¿Este nombre de aquí?
1: El fichaje.
10: Este para la próxima vez.
0: Vale.
10: No, si quieres te puedo decir.
1: Está en nuestra escaleta.
4: Vale, venga. Pues.
1: Adrián Blanco, léela.
0: Venga, se acaba la Vuelta a España. Se acaba el ciclismo. Eder.
1: ¿Qué pasa?
0: Déjate de bicicleta.
10: Tuvo la posibilidad de irse a Grecia.
1: ¿Olympiacos?
10: Sí. Era una de las primeras opciones. Luego, sobre todo por parte de Sarabia, quiso esperar. Está esperando a ver cuál podría ser el proyecto de Guato. Pero básicamente era una de las primeras opciones. Luego ficharon a Imanol, que estaba ahí entre, o sea, en la lista.
1: Ya le quiso fichar Cordón para el Sevilla,
10: sí,
1: Imanol.
10: Eso.
1: Vale. Es un tema interesante porque yo decía antes, no, seguro que no tienes información al respecto, porque acaba de pasar, pero yo estoy convencido que muchos equipos de la Liga, en el momento en el que se ha destituido a José Luis Mendilibar, están pensando, oye, si lo mío con este entrenador no funciona... Mendilibar es uno de los entrenadores españoles ahora mismo más cotizados en el mercado. O sea,
0: sí. Otro entrenador es, volviendo al tema Simeone, estamos echando un vistazo ya al Mónaco, por lo que pueda pasar. ¿Seguimos viendo partidos del Mónaco?
1: Entendía por dónde ibas.
0: Por si Felipe Luis es...
10: Bueno, Felipe Luis es, para mí es un crack. O sea que, claro, su primera etapa en Europa ahí... Le está saliendo bien, vamos a ver qué tal la temporada, pero lo tiene todo para...
0: Ahí, ¿no?
10: Yo no sé si va a estar ahí. Yo creo que hay entrenadores españoles a lo mejor...
0: mejor posicionado.
10: Bueno, ¿eso?
1: ¿Que Felipe Luis?
10: Sí, para un futuro en España, no sé, pero
1: ganaron
10: vamos a
1: la Eurocopa 2008 con un gol alemán. ¿No?
10: No, hay más. Hay muchos.
1: ¿Cómo que hay muchos? Muchos no puede haber.
10: No, pero
3: Miguel, ¿cómo no va a haber muchos? Si llevamos 16 años hablando de entrenadores que podrían entrar al Atlético de Madrid.
1: Claro, el Toto Berizzo.
3: No, hombre, alguno que no se haya caído por el camino. Pero claro, así yo, sin información ninguna.
1: Conte.
0: No, no, hecho españoles.
3: Claro,
0: españoles.
1: Pero molaría hacer. Pero molaría hacer un recopilatorio.
0: En Birmingham, ¿no?
10: No está mal tirado.
1: Marcelino se dijo en su día también.
0: Claro.
1: Sí, molaría hacer un recopilatorio de los que sonaron para suceder a Simeone.
0: Sí, que son unos cuantos.
1: Insisto que lo de Berizzo en su momento sonó.
3: Hay uno que no tiene ni que cambiar de comunidad autónoma. Que también.
1: José.
3: Hombre. Vale. Es otro de los que. Claro. Sí. Que, o sea, si te pones a pensar, te salen 5 o 6 muy fácil, ¿eh?
1: ¿Y Mou?
0: ¿Cómo te imaginas?
1: Por ver el mundo arder.
10: Y durante el mercado, o sea, durante el verano, yo creo que en julio, había un club turco, que es el Galatasaray, que estaba dispuesto a pagar 50 kilos, más o menos, alrededor de los 50 kilos, algo más, además, por Camavinga. El Galatasaray intentó fichar a Camavinga, pero claro, Camavinga quiso quedarse en el Madrid, rechazó la posibilidad de salir.
1: ¿Y sabemos cómo ve eso el Real Madrid?
10: ¿Cómo?
1: ¿Cómo? O sea,
10: ¿crees que piensa
1: o
10: no?
1: El Real Madrid?
10: Claro. Bueno,
1: es que la sensación es que tiene el madridista es que el Madrid, sí, bueno, se ha publicado una vez, no vemos con malos ojos que se vaya Camavinga, ya, pero... No se trata de eso, sino de si le enseñas la puerta,
0: activamente
1: si
0: no
1: le acompañas.
0: No le
1: oye, siempre respetando contratos, que aquí lo defendemos a muerte, pero un club puede, y un entrenador, pues levanta el teléfono de José Mourinho y dice, Eduardo, te voy a hablar como un padre, mira, no cuento contigo, aquí no vas a jugar.
0: Sí.
1: Ya le estás dando motivos a jugar para irse. Esto, claro, por eso quiero saber si el
10: Madrid... Ya, pero esto no pasó. Al final Mourinho, viéndolo entrenar todos los días a principio de temporada, o sea, yo creo que Camavinga hizo toda la pretemporada junto a Mourinho y entrenó muy bien y se ganó la confianza del míster. Entonces, esto no pasó, aunque el club, claro, habría podido escuchar ofertas por él. Y escuchó ofertas por él.
1: 50 kilos por Camavinga.
0: Ya ves.
10: Sí, pero depende también del futbolista. Bueno,
1: no, claro.
0: Y tendría un buen salario, porque en Turquía...
10: Sí, en Turquía pagan mucho a nivel de salario.
3: Oye, ahora que estamos con él...
1: Claro, pero es verdad que Camavinga, que tiene una peluquería...
0: Hermano, sí.
1: Bueno, sí, hermano. Claro. Se llama la peluquería Camavinga, ¿no? O algo así.
0: Sí, hermano.
1: Bueno,
0: no de Edu.
1: Bueno, igual la paga Edu y no el hermano.
3: Bueno, igual bueno, paga la EMA, no es
1: bueno,
3: Saki Rajan,
1: pero estoy rajando. Sabemos, hombre, bueno, claro. Que era un chiste de calvos, que en Turquía se bueno. Tapa y ya está. Ya, me
3: ya
1: me
3: está. Mateo, ya que estamos hablando del Real Madrid.
1: No, ningún chiste. ¿Sí? La
3: no, no, pues no, no ves que no. Chiste, es que claro, es que te dejamos uno y haces eso, Miguel.
1: No vengo el viernes.
3: Venga, hombre. Tú a tus editoriales, Miguel. Deja el humor para otros. Hablabas el otro día, Mateo, de David Alaba y la posibilidad de ir a México. ¿Cómo está ese tema?
10: Sí, está estancado. Porque básicamente fue un ofrecimiento y el club lo valoró y yo creo que tuvo posibilidades de volver a Alaba en estos meses, en estas semanas, entre equipos italianos, españoles, pero de momento el tema México para Alaba está parado.
1: Vale.
10: Vamos a ver. Sé que, repito, lo hemos hablado al principio del programa, el Alavés está buscando defensa. No estoy relacionando.
1: Pero es uno.
10: Vamos a ver.
1: Un último mañana. Nombre, Moreto, para cerrar.
10: Sí. Sí, es una pregunta. Bueno, director deportivo.
1: Vale, mercadeo de director.
10: Porque ahora empieza también el mercado de los directores deportivos. Y hay un italiano que trabajó por 30 años, 28, no me acuerdo bien, en el Inter de Milán. Sale del Inter de Milán y puede acabar en el Tottenham. El Tottenham, que ya tiene entrenador italiano, estoy hablando de Piero Ausilio, ex director deportivo del Inter de Milán, está en negociaciones con el Tottenham.
1: Mira, así funciona mejor que lo de Paratici, que fue un poquito rápido.
10: Se quedó muchos años Paratici ahí, yo creo.
1: Mucho.
0: Pero él venía de la sanción, ¿no?
10: Sí, pasó el tema de la sanción y todo, pero creo que se quedó.
3: Ha tenido una semana convulsa Paratici con lo de Fiore, sí. Fabio Grosso.
1: Sí. Bueno.
10: ¿Y más Tantuono?
1: Sí. Que de momento.
10: No lo tendrá fácil.
1: De momento.
0: No tira, ¿eh?
1: No está funcionando. Eso Mateo Moreto, no, muchísimas gracias.
10: Gracias a vosotros.
1: A ver cuándo empezamos con el mercado de los insiders también, claro. Tendremos que ver si renueva Moreto, ¿no?
0: Este está blindadísimo.
1: ¿Sí?
0: Sí.
1: ¿Blindadísimo?
0: Vamos. Que no nos lo quiten.
10: No lo sé. No.
1: El pobre
10: no,
1: está buscando casa en Madrid.
10: No me lo esperaba esto.
1: Aquí hay que. Nadie puede tener seguro el puesto, Moreto. Está en la calle.
10: Ya, esto lo sé.
1: Gracias, amigo.
10: Gracias.
1: A la vuelta hablamos de ciclismo con José Rodríguez y Enric Mas. Bueno, Enric Mas de fondo.
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0: Y luego era yo.

0: Menos mal que ayer a Enric Mas no se le salió la cadena, como a mis compañeros en cada mención. ¿Qué tal, José Rodríguez? ¿Cómo estás?
1: Muy buenas, chicos.
0: José, ¿estás contento?
2: Sí, ¿no?
0: Te he visto un tono...
1: Yo siempre estoy feliz.
0: ¿Ves? Tono lúgubre. Vale, te está pasando por encima la Vuelta Ciclista a España.
2: No creo, no creo.
1: No, al revés. O sea, yo ahora mismo ya estoy totalmente adaptado y podría aguantar tres vueltas. Podría hacer las tres grandes del tirón.
0: Es Sepp Kuss ahora mismo.
2: Yo me estoy imaginando a José con las caras de Julián Álvarez con las fotos oficiales de la Champions.
0: Sí. Es un poquito el tono.
1: No caigas ahí, que la cara de
0: ya volverás a tu día a día, José. Bueno, oye.
1: Las tenían todo, no era solo él.
0: Oye, José, la crono de ayer de Enric Mas es un poquito el resumen de lo que está siendo esta vuelta, ¿no? Incluso en un terreno donde, bueno, le ha venido costando, a pesar de que Enric al principio de su carrera parecía que podía destacar en el tema de las cronos. Ayer es que demostró que tiene más piernas que nadie, que tiene la mentalidad adecuada, que la estrategia está siendo por parte de Movistar Team más que correcta. Ayer era cuando más podía costar y no costó, esa es la realidad.
1: A ver, era necesario que él hiciera la crono de su vida. No sé si fue la crono de su vida, creo que no, él mismo lo dijo, no fue la mejor, pero sí estuvo al nivel de las mejores. Y también era necesario que Roglic siguiera el patrón habitual de esta vuelta, y es que Roglic no es el Roglic que fue campeón del mundo un día de contrarreloj, que cimentó los triunfos, por ejemplo, en la Vuelta Ciclista de España, en su buen rendimiento también contra el crono. No fue ese corredor, pero más o menos se intuía que no iba a serlo, porque no lo estaba siendo en ningún momento de la vuelta, y tampoco lo va a ser ni hoy ni mañana. Por mucho que la diferencia se haya reducido al minuto 37 segundos, todo hace indicar que el patrón que vamos a seguir durante estos días en montaña va a ser el mismo.
0: Es que te iba a preguntar
1: Enrique
0: por
1: superior
0: eso, José,
1: y no creo que haya cambiado.
0: Te iba a preguntar, porque uno ve la clasificación y dice, a ver, no está tan lejos, Feligal tampoco, 3 minutos es tiempo, pero tampoco es el final, ¿no? De una etapa que, por ejemplo, hoy ya ha comenzado, ya lleva un ratito, pero la sensación es que, por ejemplo, Roglic, que es el que más cerca puede estar, más allá de las piernas, es que no tiene equipo. Y el tipo que puede armar la parda es Richard Carapaz, más por corazón que por piernas. Y yo ya veo una situación en la que Gal, más que ir a por más, va a ir a por, en todo caso, la segunda plaza de Roglic, y Roglic se va a defender. O sea que creo que todos van a dar por hecho que el mayor rojo de Enric Mas es muy difícil de alcanzar.
1: Al final es que no hay ese terreno para alcanzarlo. Es decir, la etapa de hoy es una etapa donde no hay terreno para plantear una estrategia diferente que no sea atacar en el puerto final, es decir, en Peñas Blancas. Esos son 19 kilómetros para arriba, sí, pero ahí al final lo que vas a medir es quién es más fuerte cuesta arriba y quién es más fuerte escalando, Enric Mas. De eso no hay ninguna duda hasta ahora. Sería una sorpresa tremenda que después de la crono de ayer, que después de toda la vuelta, cambiaran los roles. Es algo totalmente inesperado, siempre que no le pase algo a Enric, que no parece que le vaya a pasar. ¿Qué sucede? En la etapa de mañana sí es cierto que puede dar pie a otras estrategias, porque es un recorrido montañoso encadenado, donde tú puedes intentar arriesgar, plantear un ataque lejano, una emboscada, un escenario diferente, pero que tampoco creo que sea el que proceda, porque Roglic no tiene un equipo para hacerlo, es decir, su equipo no ha respondido en ningún momento. Hablamos estos días de cómo está rindiendo Pellizzari, sí, que no han traído aquí, que podía ser de ayuda para él y un... Pues eso, no sé, un aliciente, un extra para meter presión a Movistar, pero es que el equipo que tiene aquí es muy, muy pobre. Entonces, creo que lo va a intentar, pero por un hecho, él lleva 4 vueltas ciclistas de España ganadas. A él le da igual ser tercero, que ser cuarto, que ser quinto. O sea, él es segundo ahora mismo, pero si Roglic de ahí cae, no va a tener ningún problema. Entonces, tampoco le supone nada. ¿Va a tomar riesgo? Sí, mañana, pero es que hoy tampoco puede asumir mucho más. Puede atacar desde la base del puerto, pero es más corazón que otra cosa. La lógica dice que hoy el guión no cambia.
0: ¿A quién ves favorito para la etapa de hoy? Porque veo que hay ya 3 ciclistas escapados, 20 segundos de diferencia. Supongo que igual hay más batalla por coger la escapada. ¿Pero crees que puede estar entre los de la general o que llegará algún grupeto?
1: A ver, hay una duda importante y es si la fuga va a llegar para jugarse la etapa o no. Yo creo que sí. Creo que hoy es día para que la escapada se la juegue, porque a Movistar no le importa, porque si se marchan corredores que no son peligrosos, no hay ningún problema para el equipo telefónico, y sobre todo por otro aspecto, y es que siempre suelen mandar ciclistas por delante. En este caso, Raúl García Pierna ha hecho un trabajo brutal para su compañero de equipo, para Enrique, en esta Vuelta Ciclista a España, y yo creo que el patrón, el guión de la carrera va a ser ese. Escapada por delante y por detrás, otra batalla diferente con los de la general. Hay novedades, es verdad, acaba de arrancar la etapa, pero es una etapa muy muy larga y por eso ha arrancado antes. Se han marchado a casa, por ejemplo, el ganador de ayer, Stefan Kuhn, ganó la crono de ayer y se ha pirado para trabajar ya pensando en la crono del Mundial de Montreal, y a partir de aquí estamos esperando que se conforme la fuga importante del día, que no es la que hay ahora, sino el grupito que se hará dentro de unos kilómetros, y de ahí yo creo que va a salir el ganador de etapa. Te diría, yo que sé, pues por decirte uno, Santiago Buitrago, ¿no? Que ha estado siempre rozándolo.
0: Pues mira, lo apunto. Luego
1: como
0: te
1: tiene
0: escuchamos.
1: Que ganar la montaña, se va a meter.
0: Luego te escuchamos, querido.
1: Hasta
0: gracias,
1: luego,
0: José.
1: Chicos.
0: Enseguida escuchamos también la rueda de prensa de José Mourinho en directo Marca. Antes tenéis que escuchar la última hora de Iñaki Williams. Se ha despedido ya de Ghana. Se retira del fútbol de selecciones, se concentra en el Athletic Club.
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0: Muy bien. ¿Hemos tardado?
3: ¿Has visto?
0: ¿Hemos tardado?
3: ¿Has visto?
0: Mira, al final llegamos.
3: Confía.
0: Gracias,
3: Adrián. Lunes más.
0: Gracias, Nahuel Miranda. Lunes más y con Alex de Llano, lo cual no implica que sea mejor.

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0: El Córdoba ya sabe cuál era su límite salarial, el de coste de plantilla, lo comentó Antonio Fernández Monterrubio en el desayuno informativo ante los medios. Ayer la Liga hizo oficial de todos los equipos que están tanto en primera como en segunda división, y alguna que otra sorpresa te puede llevar mirando ese ranking, que si lo miramos en plan cordobesista, pues el Córdoba es octavo con 11,049, dando un saltito respecto al mercado invernal del pasado mes de enero, cuando acabó duodécimo, da un salto de 4 puestos, y está en esa zona doble. Girona y Mallorca, recién ascendidos, son los que más límite de coste de plantilla tienen. Por detrás, Leganés, Oviedo, Las Palmas, equipos que han pasado por primera división. Por detrás de ellos, y poquito antes que el Córdoba, Castellón y Sporting de Gijón. La sorpresa, pues ver a la Almería en el último puesto. Ya pasó el año pasado, que con apenas 3,91, si no recuerdo mal, el Almería es el último de este ranking de límite salarial. Sorprende cuando tiene una plantilla de gran nivel, con jugadores como Sergio Arribas, por ejemplo. Entonces, sorprende este ranking, que genera ciertas dudas en el caso de estos equipos, no solo el Almería, sino que también aparecen otros equipos como el Valladolid, el Cádiz, en esa zona baja de este ranking de límite salarial. El Córdoba es octavo y está en esa zona noble, una zona noble en la que quiere estar realmente en esta temporada, dando un pasito más de lo que ha hecho en estas dos temporadas anteriores en la categoría de plata. Para ello, después de la derrota en Sabadell, mañana tiene que ganar a la Almería. Bienvenido a Directo Marca Córdoba, bienvenido a la radio del deporte. Tiempo para analizar en nuestro tertulio en blanco y verde. Ya saben que nos pueden seguir a través del canal de YouTube de Más Deporte TV. Tiempo para analizar en nuestro tertulio en blanco y verde la actualidad del Córdoba. Ha pasado Iván Ania por sala de prensa, en breve lo escucharemos. Día de previa, mañana a las 9 de la noche llega el conjunto almeriense. Dos victorias, dos derrotas, las dos derrotas fuera de casa ante Tenerife y Sabadell. Busca su primer triunfo a domicilio después de ganar su primer derbi andaluz ante el Cádiz el pasado fin de semana, ante un Córdoba que después de dos derrotas seguidas pues tratará de sumar para calmar esa incertidumbre que hay entre el cordobesismo. También tenemos la maleta de Michael Knight con su toque siempre original que dará mucho que hablar. Luego tenemos nuestra sesión del Indeco, de club a club, y estará con nosotros Sebastián del Rey, gerente del Indeco. Hablaremos de atletismo con Carlos Barbero y de fútbol femenino con José Macamacho. Este es el menú de hoy. Arrancamos.
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0: Arrancamos nuestro tiempo de tertulión blanco y verde este viernes 11 de septiembre. Ya saben que nos pueden seguir a través del canal de YouTube de Más Deporte TV. Saludos a los nuestros invitados. Tony Ciudadanes, ¿qué tal? Buenas tardes.
2: Hola, buenas tardes.
0: Felipe Gómez, ¿qué tal? Buenas tardes.
3: Muy buenas tardes.
0: No te he visto antes, pero el verano bien, ¿no?
3: El verano bien, el mes de agosto.
0: Me acuerdo que en Torre del Mar estuviste por allí, sí. En mi inicio de vacaciones.
3: El mes de agosto he trabajado más de lo que me gustaría. Tendría que haber trabajado un poquito menos.
0: Bueno, trabaja también está bien.
3: Sí, es importante.
0: Antonio Santiago, ¿qué tal? Buenas tardes.
4: Pues buenas tardes, Antonio.
0: Bueno, vamos a hablar de la actualidad del Córdoba Club de Fútbol. Día de previa, Córdoba-Almería, mañana a las 9 de la noche. Ya saben que nos pueden seguir, que lo pueden seguir a través de Radio Marca Córdoba. Un partido donde no estará Nelson Monte por la cláusula del miedo, pero voy al tema de los límites salariales. ¿Qué os sorprende? ¿No os sorprende este ranking que genera ciertas dudas viendo a la Almería abajo?
2: Bueno, es que yo aún no me entero cómo va el tema del límite salarial.
0: Para unos clubes,
2: para unos clubes.
4: Yo como Tony soy otro, no, porque okay. Además luego no lo entiendes. Cómo ves cómo se realizan las cosas.
2: Para unos clubes diferentes, lo vemos sobre todo en la élite. Estás viendo clubes que están vendiendo a sus futbolistas, a sus activos más valorados porque no llegan. Luego de repente hay 6 fichajes. Algo extraño, tú mismo lo has dicho en el caso de la Almería. Y sorprende, para mí, a mí me sorprende el mercado del Córdoba siendo el octavo, como has comentado, el octavo
3: en capacidad
2: de límite salarial. Me sorprende. Entiendo que la estrategia del club será otra durante esta temporada. Pero ahí es difícil adivinar porque no es algo que esté en nuestra mano. Simplemente te ponen el dato y no sabes cómo está desglosado eso, qué es lo que, qué duración conlleva, si es de año natural, si es temporada. Entonces, bueno, sí es verdad que viendo los números, a simple vista viendo la tabla, a mí me sorprende que el Córdoba no haya apostado por esos nombres que hablábamos, sobre todo, que obviamente luego fútbol y nada, nadie te garantiza nada, pero sí es cierto que con nombre y con números, pues muchas veces están más cerca de conseguir el objetivo.
0: Felipe.
3: Yo igual tampoco termino de interpretarlo bien, porque en teoría tendrían que estar ahí abajo los equipos recién ascendidos, ¿no? Los equipos que han sido candidatos en playoff y algunos recientemente descendidos, como el Cádiz, pues entiendo que tendrían que estar más arriba. Luego por ahí sale siempre la coletilla de, no, este equipo tiene que desprenderse de estos jugadores porque no puede pagarles, ¿no? Y bueno, entiendo que ahí están rebajando el límite salarial, porque no pueden, por presupuesto, pues llegar a más, pero no termino de entender.
0: Los conceptos que se incluyen en este límite, claro, de coste de plantilla deportiva, inscribible y no inscribible, son los salarios fijos y las variables, seguridad social, primas colectivas, gastos de adquisición,
3: como el salario bruto,
0: incluidas, bueno, comisiones para agentes y amortización, importe de compra del jugador imputado anualmente en función del número de años de contrato del jugador.
3: Sí, sí, sí.
4: Madre mía. Es que me dice eso y bloqueo y digo, ya
3: sí,
4: está.
3: Sí, no, el salario, lo que genera, por si hay un traspaso, lo que se lleva el representante, salario bruto, lo que hay en la seguridad social. Entiendo que es todo eso, pero yo no sigo sin explicarme que la Almería pague o tenga capacidad de pagar a toda su plantilla, cuerpo técnico,
0: utillero. Digo que es el último porque Real Sociedad B y Celta Fortuna están dentro del primer equipo.
3: Ajá.
0: Está incluido.
3: Sí, sí, solo salen 20 equipos.
0: Correcto. Solo salen 20 equipos. Almería, Granada, Valladolid y Cádiz son los cuatro últimos.
3: Claro, no, pues eso es lo que no entiendo. Valladolid, Cádiz recientemente descendido. Granada tampoco hace mucho. Almería.
0: Luego recién ascendidos como el Dense, Sabadell.
3: Por encima de ellos, ¿no?
0: Tenerife, están por encima de ellos.
3: Pero por ejemplo, eso sí que más o menos me resulta llamativo. Más o menos real, entra porque
0: de lo normal, igual
3: si no
0: que,
3: estuvieran esos cuatro serían los últimos.
0: Igual que los recién descendidos de primera, que están
4: arriba, porque eso es lógico.
0: Sobresalen,
3: bueno,
0: en la parte
3: menos,
0: de arriba.
3: Menos estos cuatro de abajo.
4: Sí, pero estos cuatro llevan ya un año.
0: Más
3: sí,
0: tiempo.
3: Bueno, pero por ejemplo, bueno, Cádiz, claro, sí, sí, todo eso, y, pero aún así no sé.
2: Quizás,
4: sí, pero por ejemplo tienes el Oviedo, que ha descendido este año, y está igual que el Leganés.
3: Tenía mucho.
4: O sea, sí, es que entre el Oviedo y los dos, otros dos que han descendido, es que hay 10 millones de diferencias,
3: no.
4: Que se dice pronto. Por eso llega un momento en el que dice, es claro, que no entiendo.
3: Yo,
4: entonces,
3: yo lo que imagino es que el Oviedo ha tenido la capacidad de desprenderse de un montón de jugadores, Girona y Mallorca no tanto, aún así se ha desprendido de varios, y entiendo que va por ahí, pero vamos, tendría que Michu, que lo explicó acá yo también muy bien en aquella rueda de prensa, tendría que venir y explicárnoslo aquí para todos, para los que no tenemos la cartilla de Michu.
0: Córdoba-Almería, partido mañana a las 9 de la noche, ¿qué sensaciones tenéis? El Córdoba viene de perder en la Nueva Creuarta, dos derrotas consecutivas, ya perdió ante el Granada aquí en el Estadio del Arcángel, solo una victoria en cuatro partidos, solo tres puntos más tiene el Almería, con toda la plantilla que tiene. Cambio en el banquillo, llegada de García Pimienta en lugar de Rubi, pero con un plantillón de que vuelve serio arriba después de unos días, unas semanas con molestias, o que al final no salió el traspaso deseado que quería el Almería. Y Talis, que estaba sancionado con cuatro partidos la final del periodo de ascenso ante el Málaga, pues también lo recupera García Pimienta, con un plantel de quilatas, como digo, una prueba más para el conjunto de Iván Ania.
2: Sí, yo creo que el Córdoba, más que mirar a Almería, debe de mirarse a sí mismo. Encontrarse, a mí me dio la sensación en Sabadell que hay jugadores que quieren jugar a una cosa y otros jugadores que quieren jugar a otra, y eso es complicado. Cuando ya no empieza no a creer, sino a generar dudas, lo que el entrenador te plantea es complicado, porque veía un inicio donde el propio Iván Ania dijo en rueda de prensa que sabía que el equipo iba a apretarle alto, que incluso le sorprendió que los carrileros saltasen a laterales, y aún así el plan de los cuatro de atrás más los dos mediocentros era uno, pero claro, los de arriba cuando se veían a pares, pues la situación que ellos entendían era vamos a jugar algo más directo, sobre todo en el inicio, hasta que nos adaptemos un poco al partido, que el ritmo físico baje un poco, porque el Sabadell salió que eran aviones, y no entendieron eso. El equipo muy abierto, una vez más, intenta arriesgar en una situación que sabes que te va a pasar, porque es que todo el mundo sabíamos que el Sabadell tiene una manera de jugar muy valiente, aprieta siempre hacia adelante, se deja...
3: A mí me encantó.
2: Se deja descubierto atrás, incluso con un central que no es de... En este caso Edgar, que no es un central que vaya bien al espacio, aún así se arriesga. Es lo uno contra uno, como la situación de Perkan, que fue a raíz de un pelotazo, porque al estar a pares, siempre está uno contra uno central contra defensa. Y bueno, creo que el Córdoba pues decidió volver a jugar a su identidad en un partido que yo, por lo menos, el inicio creo que no tocaba. El resumen fue las acciones que te hacen, donde te hacen gol, y porque bueno, luego creo que no están acertados. Pero en resumen, de cara a la Almería, creo que el Córdoba se debe armar, debe de ser consciente de lo que tiene, el tipo de futbolista que tiene. Y si hay que hacer otro fútbol distinto, sobre todo para sumar, porque siempre lo he dicho, que como te metas las 8 o 9 primeras jornadas...
3: Con pocos puntos,
2: un equipo con poca experiencia, porque es verdad que hay jugadores que saben de lo que va la categoría, pero ha llegado mucha gente nueva, que es su primer año y es complicado. Creo que se debe adaptar más al rival, a la manera de jugar al rival, como hacen los rivales con nosotros. Yo, el Córdoba, ¿cómo juega? Vale, pues yo le aprieto así, yo me adapto a ello porque creo que así le puedo hacer daño. Pues quizá haya que hacerlo un poco de esa manera, por lo menos por buscar algo, por buscar algún cambio y no ser tan previsible.
4: Bueno, el esperar del partido también depende de... Es lo que dice Tony, es más...
0: Enfrente va a tener un equipo
4: sí,
0: que va a jugar.
4: Ya, pero que me refiero, que depende más del Córdoba. Porque si vemos al Córdoba del día del Girona, que te enfrenta a un equipo que puede ser más o menos parecido en calidad, el Córdoba hizo un buen partido. Luego ya hemos visto estos dos últimos partidos. Entonces creo que también va a ser un poco a lo que juegue el Córdoba y a lo que haga el Córdoba. Es verdad pues que ya sabemos cómo es Iván Ania, que muere con su filosofía, pero sí es verdad que, como dice Tony, hay veces que tienes que cambiar el estilo, tienes que cambiar la forma, porque juegas contra... Cada equipo tiene una forma de jugar y tú tienes que ganarle. Entonces a veces tienes que pues cambiar algunas cosas tuyas, lo mismo que hacen todos los equipos, porque al final eso lo hacen todos. Pero yo creo que lo de mañana pues va a depender mucho también de cómo salga el Córdoba.
2: Felipe, perdona, y sí que lo cambió en la segunda parte, sí, con el Sabadell.
4: Los dos delanteros.
2: Si estás viendo que te están apretando alto, bueno, quiso intentar ganar esa segunda jugada, porque aún así, como se acercaban tanto para iniciar, para intentar ayudar al portero en este caso, cada vez que jugaba directo esa segunda jugada nunca la ganaba. Modificaste, quitaste quizás pie en los centrales, quitando a Rubén y metiendo a Juan, porque iba a ser más contundente o iba a jugar más directo. Luego no pasó, que los equipos no siguen dejando la salida clara con Juan Gutiérrez y bueno, no es el fuerte del jugador. Pero bueno, ahí es donde sí digo que tiene que ser claro. Si metes dos puntas para una situación y es para jugar directo porque crees que así puede hacerle daño...
3: Quizá a lo mejor tienes que haberlo planteado de inicio, ¿no?
2: Hazlo.
3: Yo que creo que... A ver, es que...
0: Tú que estuviste allí presente, además.
3: Bueno, estuve en un córner y...
4: ¿Saliste hasta la tele?
3: Claro, sí, señor, eso me han dicho. Y además, llegaron fotos, me dijeron, me riñeron hasta por reírme, pero claro, es que nosotros íbamos en un plan también que es complicado no reírse de muchas cosas. Pero bueno, me riñeron, hasta rían más acá, vamos a hacer abajo. Bueno, la historia que... yo creo que Ania... es lo que estamos hablando. Él tiene su idea, entonces es muy... Y él nos ha demostrado que la varía más o menos poco. Bueno, aunque a veces, yo qué sé, que a veces también la varía. Yo creo que ahí hay una condición, que es que cometemos el error en los dos goles al principio y al final eso nos generó un nerviosismo muy grande. Y es verdad que ahí dio esa imagen el equipo, que pareció que hubo varios jugadores que por ese nerviosismo, por ejemplo, a Budesca lo vi atenazadísimo. Entonces...
2: Hacen de súper erróneo.
3: Sí, tío. Cuando es una persona que su atrevimiento es su sello de identidad, o por lo menos lo que nos está dejando ver hasta ahora. Y creo que particularmente los dos laterales para Ania con balón son fundamentales. Entonces, cuando ese nerviosismo genera que tus dos jugadores que para ti son importantes, incluso más,
5: se atenacen, es significativo y te fastidia o te complica el planteamiento de lo que viene después. Esto son, parece que son excusas y análisis a posteriori. En aquel momento con el calor dices, tío, deja de sacar el balón en corto, coño, o deja de sacarlo como lo está sacando. Pero es que creo que Anya va a seguir haciendo lo mismo. Tenía una muchacha de sangre blanquiverde que creo que no la ha visto tanto el partido al Córdoba estos días, y cuando Guilherme falló le dije que va a seguir haciéndolo. Podemos ponernos aquí como lo pongamos, pero que va a seguir haciéndolo. No,
2: de hecho puso al portero para eso, para eso, generar esa superioridad.
5: Entonces, yo creo que es que... pues ya está, creo que los jugadores tienen que entender que Anya tiene sus ideas y, bueno, y perdón, otro argumento más que iba a dar. Bajo mi punto de vista, perdimos a Sala hace 2 años y hemos perdido a Requena. Eran jugadores que, aunque ocuparan el mismo perfil que ahora mismo puede ser que esté ocupando Diarra, no son lo mismo. Diarra es un tío que acaba tirando el desmarque, ese box to box que llaman ahora, o eso, todo campista que acaba llegando al desmarque a la espalda de la central, pero muy desaparecido el partido de casa y ahora también en este último partido, en la segunda parte sobre todo.
2: Ni Eder, una media punta perfil Anya. El año pasado terminó jugando Guardiola. Claro, la diferencia de un futbolista a otro, tiene trabajo, va, claro, corre,
4: pero compite. También es verdad que Eder ha cambiado del Eder de los dos primeros partidos a los dos últimos.
5: Aún así creo que a Eder tiene creo que debe de pasar más pelota por él de la que pasa por colocarlo en esa situación de toda la franja de del borde del área grande. Luego teníamos, lo siento mucho, está un palo y no quiero darle un palo, no es por darle un palo a nadie, pero siento, tengo la sensación de que Diego Bri me está dejando mucho que desear. Kevin Medina, lo que aparece el otro día, pero también
0: fue de lo mejor en Sabadell.
5: Hostia, a mí no me gustó mucho, la verdad.
2: A mí me da la sensación
5: que Jacobo, para mí, ofrecía muchísimas más cosas en esa zona y se está notando un montón.
2: Bueno, era otro perfil.
5: Era otro perfil de jugador.
2: Por
5: el lugar que ocupa.
2: A mí me da la sensación. Bueno, sí, este año juegas con dos extremos a pierna natural, que el año pasado era un Carracedo por un lado y el otro no, y generaba superioridad de otra manera. Pero a mí me da la sensación que el Córdoba, si el balón no pasa por Diego Brío, por Carracedo, no llega a puerta.
5: No. Sí. Por Carracedo lo veo todavía más. O creo que tiene que se desestabiliza el campo allí.
2: Después, ¿verdad, Felipe? Después de tener que superar a 4 rivales. No le llega un balón limpio de 1 contra 1, ¿no? Tienen que venir, cogerla, irse de 4. Entonces ahí es lo que yo me refiero, que ahora a mí falta pie en el medio campo del Córdoba. Y luego hablas de Eder, pero yo la media punta que tenga que venir a coger el balón al borde del área, como fue el error, que fue una situación puntual. Cuando luego gire y tenga 70 metros hasta otro, me parece
5: demasiado. Ya, todo eso, yo estoy bastante de acuerdo, que no, por supuesto que no es... Diego Bri tiene hay cosas que sí que me terminan de convencer, pero aquí veo que hay otras, que solo le veo la pierna izquierda, que no tiene esa capacidad de desborde, no se generan situaciones para que pueda a lo mejor desbordar, que a lo mejor no es solo culpa suya, que a lo mejor es culpa de cómo le llega el balón. Pero veo todo eso y creo que, bueno... Igual que Tremigo, todo esto, yo también un motivo para la esperanza del otro día. Gailán, me parece que tiene muchas cosas que ofrecernos. Y sobre todo, Ibai. Ibai me encantó cuando apareció. Lo que pasa es que tuvo pues 15-20 minutos y encima el equipo hizo el penalti este que, bueno, en defensa, con muchas cosas también que creo que podemos pulir y corregir, el que el equipo lo vio súper débil. De las cosas más graves que vi en el partido del otro día, aparte del 2-0, y creo que el nerviosismo tuvo mucho que ver, que nos generan muchísimo peligro. Y con todo, Guilherme sacó 3 o 4 manos brutales. Creo que hubo un palo, en fin.
2: Y con todo, vamos, y con todo con todo el respeto al Sabadell, que se entienda el contexto. Eso sí te pasa con el Almería.
5: No, te machaca.
2: Es un 3-2.
5: Con
2: no
5: el
2: Depor
5: el año pasado, con otro equipo,
2: o sea,
5: claro.
2: Te machaca.
4: Con el Girona.
5: Se digo.
4: Porque el Girona que vino aquí no es el mismo
5: de la jornada 20.
4: De estas dos últimas jornadas, ¿vale? Y luego es ver cómo está la categoría, que sin tú hacer un buen partido...
5: Hay gente que está ganando.
4: No. Incluso tú podías haber ganado. O sea, es que después del 2-2... Tú pudiste meter el 2-3. Sí, o el día del Granada, con la segunda parte tan mala que se hizo, es que tú en el descuento, antes del 1-3, podías haber empatado. Es que además es como está la categoría también, mal, puedes incluso...
5: No, eso ya lo hemos visto, porque creo que hemos jugado más o menos bien, lo hemos visto durante estos dos últimos cursos, equipos muy raca, ¿no? Hombre, que no han ganado.
4: A mí se me olvidará, no se me olvidará el partido del Cádiz del año pasado. Yo creo que fue el Cádiz el año pasado fue el peor equipo de largo
5: que pasó por
4: el Arcángel.
5: ¿Y tú por qué
4: ganó? Y ganó. Pero que aún así fue el peor equipo que pasó por el Arcángel.
0: Tengo un mensajito. Nos dice Fran Laredo: buenas tardes. La propuesta de Vanganía es encomiable por su valentía, pero el fútbol profesional premia los puntos, no la fidelidad ciega a una idea. La crítica no es hacia lo que quiere jugar, sino hacia la falta de flexibilidad para adaptarse a las necesidades de cada fase del partido. Como no puntuamos mañana, habrá música de aire. Es lo que nos dice nuestro amigo Fran Laredo en el chat de YouTube de Más de Deport TV. Vamos a escuchar lo que ha comentado Iván Anía en sala de prensa.
6: No, la plantilla bien, hemos entrenado, es corto porque el descanso coincidió que fue el día de viaje, el martes, y hemos hecho ayer miércoles, jueves, viernes entrenamiento. Estoy muy contento con cómo han ido los entrenamientos, he visto al equipo concentrado, muy, muy responsabilizado en lo que tenemos que hacer, y la verdad que me voy de este último entrenamiento con la sensación de que estamos preparados para competir. En cuanto a las bajas, Salín todavía no hace, participa en muchas cosas con el grupo, pero todavía no está disponible para ser uno más en la convocatoria, y Víctor ya entra en convocatoria. Seguimos con las bajas de Fomeyén, Adilson y Jacobo. Adilson. Bueno, Nelson, pero por contrato, porque no puede participar. Pero en cuanto a lesiones, que era lo que estaba comentándote, los tres de larga duración y Salín, que todavía no está para competir.
7: ¿Comentas tu satisfacción por esta semana de entrenamiento y ahora llega una Almería que es pura dinamita arriba frente a un Córdoba que precisamente esos problemas defensivos no sé si pueden condicionar un poco el partido y si el equipo ya está preparado para afrontar este reto?
6: Sí, estamos preparados. Ellos tienen mucho potencial, ya no solo arriba, en todas sus líneas. Es una de las plantillas más potentes de la categoría. Y son un equipo que, por las declaraciones del míster, recuperan a Rivas, me parece, que en estos dos últimos partidos no había participado. Entiendo que vienen con la confianza alta por el resultado conseguido el último partido contra el Cádiz, y sabemos de su potencial. Nos hemos enfrentado hace poquito contra ellos en pretemporada, con dos partes muy, muy diferenciadas, y está claro que tenemos que anular a sus jugadores diferenciales, porque esos puedes estar dominándoles, puedes estar imponiéndote a ellos, pero son capaces en un detalle o en un chispazo de decidir un partido, y nos obligarán a estar muy concentrados, a ir muy ajustados a la presión, porque si no, incluso yendo bien, son capaces de eliminarte. Y bueno, nos van a exigir muchísimo desde el punto de vista defensivo, pero estamos preparados para afrontarlo.
8: Buenas. Nacho Serrano de Cordópoli. Has hablado de concentración y de estar responsabilizado, ¿no? con el partido que, bueno, con lo que has visto esta semana de cara al partido de mañana. Sí. La semana pasada, el domingo, hiciste el análisis, pues prácticamente calcaba lo que pasó al final, ¿no? Del Sabadell, sí. De lo que fue el partido. ¿Por qué crees que pasa eso, Iván? ¿O por qué le está pasando eso al equipo en los partidos?
6: Pues mira, creo que la derrota del otro día en Sabadell viene dada porque ellos fueron el Sabadell y nosotros no fuimos el Córdoba, desde mi punto de vista. Nosotros no fuimos el Córdoba, fuimos el Córdoba 6 minutos a partir del primer gol. No fuimos nosotros, no fuimos un equipo reconocible, no superábamos su presión buscando superioridades, queríamos jugar demasiado largo, de ahí que al descanso estoy viendo que no queremos jugar corto, meto dos puntas para tener más referencias arriba, para tener más gente para recoger esa segunda jugada que puede generar el balón largo, y somos capaces, si no haciendo un buen partido, somos capaces de empatar. Incluso tenemos para hacer el tercero en dos ocasiones, una de Carra que no llegamos a finalizar y otra de Ibai. No lo hacemos y en un córner cometemos un penalti y se llevan los 3 puntos. Creo que hubiese sido inmerecido si hubiésemos ganado. Incluso por juego hubiese sido inmerecido el punto, pero también hay otros días donde nosotros somos superiores a los rivales y ellos se llevan los puntos. Entonces, creo que la clave es, sabíamos lo que nos íbamos a encontrar y la clave fue que ellos fueron cercanos a lo que son siempre y nosotros estuvimos muy lejos de ser el Córdoba que somos siempre.
8: Precisamente otra de las cosas, ¿no?, que has venido diciendo en las últimas semanas, en los postpartidos, Iván, ha sido como que echabas en falta quizá, no sé si más control del partido, más fútbol, ¿no? Lo que te has
6: explicado. No, echaban falta manejar mejor los momentos del partido. Dentro de los partidos hay muchos mini partidos, hay momentos para el equipo propio, hay momentos para el equipo rival y tienes que ser competitivo en todos esos momentos. Si echamos un poco la vista atrás y vemos del 86 en adelante, hemos encajado muchos goles en tres partidos que los teníamos empatados, el día de Burgos, el día de Granada y el otro día. Estamos cerca de puntuar o cerca de poder conseguir algo más, pero no podemos cometer o conceder al rival lo que le estamos concediendo. De no haber perdido esos tres partidos, estaríamos hablando de 6 puntos y 0 derrotas. Y a lo mejor el análisis que nosotros lo hacemos más allá del resultado no nos va a llevar a engaño, pero el análisis de la mayoría de la gente lo hacen en función del resultado. Y en función del resultado, si los partidos acabaran en el 86, llevaríamos 6 puntos. Esa es la realidad. Y de ahí, en ese tramo de partido, tenemos que mejorar, evidentemente.
0: Pues eso era lo que comentaba Iván. Y ahora seguiremos escuchando al técnico de Oviedo. Es verdad que los minutos finales al equipo se cae y le llegan los goles.
2: Sí, pero eso también
0: debería... Los minutos finales, ojo. El arranque de Sabadell no fue tampoco el más preciso.
2: Ahí es lo que iba, que es una de las dos cosas que escuchaba Ania, con lo de que el Córdoba debe encontrarse. Me di cuenta que los jugadores no querían jugar a eso. Entonces el jugador no está creyendo realmente lo que estás trabajando durante la semana. Si tú trabajas algo durante la semana porque crees que es la mejor manera de generar y de ganar un partido, y luego al mínimo error ya hay 3-4 jugadores que se esconden detrás del rival y no la quieren, es porque están viendo de que de esa manera le va a generar peligro y no están creyendo en esa idea. Y luego una cosa que me sorprendió, también yo no cuento más de 2-3 jugadores que sean ganadores de sus duelos. Y un equipo como el Córdoba, que se expone tanto, que prácticamente va a duelos, que no sea ganador, eso es... Yo vi el Sabadell cada vez que iba a un duelo, o mínimo era falta. Si no robaba, era falta. El chico del medio centro... Uri. No, el...
0: Diamet.
5: Se salió. Los dos salieron.
0: Cons o Cuadri
2: Diamet.
0: Cuadri Diamet.
5: No, Liamet.
0: Cuadri Liamet.
2: Cuadri. Me pareció... Y sin tener
5: el 22.
2: Y sin dar 350 pases. Sabe su trabajo, sabe lo que tiene que hacer. Roba, juega directo, juega hacia adelante. Para eso tenían a Uri, para ese último pase...
0: Me
2: pareció un equipo muy reconocible y sobre
0: punta,
2: todo eso.
0: Y un punta que pegaba a Bocao también.
2: Exactamente, porque tú al final, si tienes ese modelo de juego, necesitas que tus jugadores sean ganadores de duelo. Porque a poco que tú no ganes tu duelo, ya tiene el rival superioridad. Y tanto eso como lo de no fuimos el Córdoba, fuimos 6 minutos, es lo que a mí me sorprende y es lo que creo que Nania debe trabajar.
5: En la primera pausa de hidratación tienes que hablar con ellos, entiendo, porque te vas a la primera pausa de hidratación con 2 goles en contra. No lo reconoces. Yo no me permitiría a mí mismo poner un 11 que no crea en lo que yo digo. Yo tengo que poner primero, durante todo el año o hasta que llegue el primer partido de liga, haberlos convencido de la idea. Señores, esto es lo que vamos a jugar. Y que no hay otra opción.
2: Pase lo que pase.
5: Pase lo que pase. Yo voy a morir con esto. Y entonces, yo tengo que alinear a jugadores que estén en mi idea. Si hay un jugador que ahora va a tener, por miedo o por ideas propias, otra idea, pues tengo que decirle, mira, no puedo aguantarte en el 11, ni en el 46, ni en el 60 y pico. Yo voy a jugar a esto. Se dan. Yo espero que haga tres cambios después de estas declaraciones. Porque si no, ¿quién es el quien no cree en la idea? Porque si tú. Además, que a mí personalmente me gusta esa idea. Entonces, si no creen en la idea, ¿qué pasa, tío? Tendrás que hacer cambios y gordos, o sea, significativos, no una cosita. Creo que tiene que ser así, porque si no, no lo entiendo.
0: Antonio, para rematar antes de ir a Publi.
4: Es un poco más de lo mismo. Si tú ves que tu equipo, lo que tú quieres jugar, juega seis minutos, tienes que mover fichas y ahí vamos a ver, y tú tienes que ganar el partido. Y si además te pones con 2-0 en los primeros 15 minutos, púchame, pues si tienes que hacer un cambio en la primera parte,
5: lo mismo que
4: hace, que vas a esperar a la segunda parte, que ya bastante que hizo los cambios en el descanso, que para su filosofía, antes minuto 70 no suele hacerlo, pero es que él, y es lo que dice Felipe, si no han jugado a lo que tú querías,
5: o cambian la idea o cambian los tíos.
4: Exacto, cambios tiene que haber sí o sí mañana, por lo que ha dicho en rueda de prensa, está muy contento, que han captado todo lo que quieren.
5: Sí, las dos frases son significativas. Estoy contento con la semana y no.
4: Y además ha empezado la rueda de prensa diciendo eso.
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0: Seguimos en directo Marca Córdoba. En breve seguimos escuchando Iván Ania. Ya lo había escuchado anteriormente. Entra Víctor Sánchez en la convocatoria, que va a ser la novedad. Se queda fuera Nelson Monte por la cláusula del miedo. Viene cedido por el Almería, que es el próximo rival de los blanquiverdes. Y luego la de larga duración, Masalín Ejebari, que sigue con esa puesta a punto y que será el siguiente en recuperarse, en estar disponible, mejor dicho, para Ania una vez recuperado de la lesión. Vamos a escuchar lo que comentaba Iván Ania.
6: Más allá de los nombres, nuestra idea es la misma, ¿eh? Si no juega Isma y juega Damián, son jugadores muy similares en sus características. Si no juega Gailán y juega Teo, similares también. Éder, Diarra, estoy nombrando los que tenemos dentro en el centro del campo. Entonces, intentar dar con la tecla. El día de Burgos creo que los tres de dentro fueron los mejores, dos de ellos incluso hicieron gol, y el día de Girona los tres de dentro hicieron un trabajo increíble. El día de Granada, para mí la primera parte fue una buena primera parte y una segunda parte en la que ellos fueron mejores, pero fueron mejores porque los rivales también juegan. Hay veces que tengo la sensación de que se nos exige tener que ganar a todos, ser mejores que todos, y los rivales también te presionan, también te analizan, también te someten, también se imponen a ti, también, pero que eso es normal en el fútbol. Y el otro día pues estuvimos muy lejos de ser nosotros mismos, y de ahí que perdiéramos el partido. Buenas.
21: Has hablado de nivel de confianza en el Almería, ha explicado muchos parámetros de satisfacción esta semana. ¿Cómo está ese nivel de confianza del equipo? Juan, el director deportivo Juanito,
6: sí,
21: habló hace dos semanas de que nos sorprendió, ¿no? De que esa derrota con el Almería en pretemporada 4-0, en la segunda parte, había afectado psicológicamente al plantel. ¿Tú cómo ves al equipo después de estas cuatro jornadas? ¿Cómo has trabajado esta semana la confianza?
6: Sí, sí, en la charla post partido cuando vinimos el martes descansar, el miércoles, reforcé que hay que creer en este equipo, que hay que creer en lo que se hace. Hice un símil con mis cuatro temporadas aquí, y dije, primer año empezamos igual, 3 puntos. ¿Cómo acabamos? Ascendimos. Segundo año, 2 puntos, me parece, en las mismas jornadas, ¿no? ¿Cómo acabamos? Con una salvación muy holgada, que en el último partido podíamos quedar, creo que novenos o décimos, y perdimos y quedamos los 14 o los 15, no recuerdo bien. El año pasado quedamos novenos y llevábamos 1 punto más, 4 puntos. Y este año llevamos 3 puntos, pero hay que estar tranquilos. ¿Dónde vamos a quedar? Donde nuestra confianza, nuestra ambición y nuestra creencia en lo que se hace nos lleve.
3: Buenas. Bueno, al margen de todo, de todos los propósitos y todas las ambiciones que tiene el equipo, viene un Almería que ya has comentado que tiene mucho poderío en toda la línea. También un rival que no se ha dado especialmente bien aquí, bueno, en esta nueva etapa del fútbol profesional. ¿Hay cierta intención de ya por fin dar la vuelta a esa dinámica con el Almería?
6: Bueno, no miramos mucho atrás a otras temporadas porque ellos son distintos, nosotros somos distintos, incluso tienen ellos entrenador distinto, mantienen algún jugador, pero también tienen jugadores nuevos, nosotros tenemos una plantilla muy renovada. El primer año creo que es un partido en el que la primera parte es igualada y en la segunda, en la primera jugada, expulsan a Calde y luego sí nos golean. Y el año pasado, si no recuerdo mal, me parece que empatamos, ¿no? Me sirve más de referencia el partido de pretemporada, aunque las pretemporadas sabemos lo que son, pero me sirve más de referencia porque es más cercano, porque es con el mismo entrenador, la propuesta más o menos que hicieron ante nosotros, bueno, pues ese sí me sirve más, pero los de las dos temporadas anteriores no, y vamos a intentar imponernos. Sabemos que habrá momentos en los que ellos posiblemente se impongan a nosotros porque es un equipo propositivo, es un equipo que quiere tener el balón, un equipo con mucha calidad, intentar que no puedan llevar el balón a los de arriba porque muchas veces aíslan a Cipenga para buscar el uno contra uno, que es un jugador muy, muy, muy rápido. Vamos a ver si juega Rivas, si no juega Rivas, que eso les modifica a ellos. Cuando juega Rivas es más media punta, cuando no juega, a veces como el otro día juega, es un 4-3-3 claro. Bueno, pues en función de eso, pero ya te digo que no miro mucho, mucho atrás en otras temporadas y miro en lo más cercano.
0: A lo que comentaba Iván Ania, ahora remataremos lo que ha sido la rueda de prensa. Nivel de confianza, es verdad que los datos están ahí. El Córdoba ha empezado mal en los años anteriores con Iván, se ha conseguido el ascenso con 3 de 12 en la primera temporada, 1 de 12 permanencia holgada en el primer año en segunda división, 4 de 12 la temporada pasada, un punto más, y el equipo mejora el dato del primer año. Pues el Córdoba debe de mejorar el noveno puesto de la temporada pasada. Ese es el objetivo real.
5: Claro, sí, o debería de ser.
2: Sí, pero no con
0: y dar ese paso hacia adelante.
2: Para mí, no con una plantilla tan por descubrir aún. Como ha dicho Felipe, el otro día me gustó Ibai, pero ¿cuánta continuidad va a tener Ibai? ¿O sabemos si esa continuidad va a ser
5: no,
2: así?
5: Que no puede, y que yo pienso objetivamente que no debe de recaer el peso de los partidos en Ibai.
2: No, es por poner un ejemplo. No, o luego
5: sumando en tu línea.
2: Los fichajes que tú haces, se supone, de la categoría, son fichajes que vienen de pasar un año malo, que vienen de descender. Y bien, o sea, durante prácticamente todo el año en esa zona, un futbolista que va a un equipo, o sea, que sale de ese club y va a un equipo como el Córdoba, que sabes que es vistoso, hombre, que va a ser un buen fútbol y te ves otra vez un poco en esa dinámica, aunque sea el inicio, eso mentalmente, a un futbolista que viene de un año tan malo, pesa también. Entonces, por eso ahí es lo que me refiero, que sí, que lo de jugar bien, lo de proponer, lo de tener ideas de o modelos de juego está bien, pero aquí lo realmente es sumar 6-9 puntos, verte mitad la tabla arriba y a partir de ahí, porque si no recuerdo más, creo que son 16 fichajes nuevos.
0: 17 en total, 16. Una y Sabroso que está fuera.
2: Exacto, que por mucho que quiera, por mucha pretemporada que tenga, para el juego tan específico que quiere Anya, creo que necesita un tiempo. Entonces, mucho mejor tener ese tiempo con punto en el casillero que necesitando ganar dentro de 5, 6, 7 jornadas.
5: Yo tengo la sensación, tengo la sensación de que no va ni a cambiar las cosas. Por más que todos veamos que debería de darle una vuelta a cosas, no va a cambiar el tema de la idea. Si los jugadores confían y aunque tengan errores siguen intentando seguir la idea, pues podremos ver creo que algo más. Va a depender mucho de los rivales. Por ejemplo, es que ahora mismo yo miro el partido contra la Almería y aunque es que los jugadores crean y aunque puedan llevar la idea de Ani a cabo, el Almería es que es potentísimo. Entonces tengo
0: es potentísimo, pero...
4: Pero que no, pero si no ha ganado en casa.
0: Cero puntos y cero goles fuera de casa.
4: Ya sé que, lo que en los dos partidos ha perdido 1-0.
0: Con Tenerife y Sabadell, dos recién ascendidos.
4: Y además también... Hombre, que es lo que yo decía al principio. Que en esa línea, tú el día de Girona tirabas también de la plantilla y decías, madre mía. Y fíjate.
5: Sí, pero creo que no venían en la misma situación ni Girona ni Almería. Yo tengo la sensación de que si va a pasar algo seguro el sábado, entre las 8 y las 10, va a ser que el Almería va a marcar seguro.
0: Entre la 9 y la 11.
5: No es el 9
0: y la 11. La 9 y la 11.
5: Pues sí, creo que te va a pasar algo, es que el Almería va a marcar seguro.
4: De hecho, fíjate, eso es lo que el Girona, el perder aquí, ha sido el cambio y ha cambiado el equipo.
0: De momento 9 goles, es el máximo goleador
2: de la era una semana donde entraba y salía gente
5: efectivamente,
2: también.
5: Efectivamente, creo que las circunstancias del Girona no ayuda
2: tampoco. Claro.
0: Vamos a rematar la rueda de prensa y luego hablamos de los comentarios que nos está dejando la gente en el chat de YouTube de Mazaporte V.
6: Al sistema defensivo, no. El sistema defensivo está claro cuál es. Es en función de lo que necesitemos para cada partido. El día del Granada juega Juan por si Chinaza se tira sobre él y que ese duelo esté más o menos igualado. Y el día de Girona juega Alex porque queríamos saltar con Diarra al pivote y Alex como central al interior. Entonces Alex tiene más facilidad para ese salto, es más rápido, no tiene problema en salir de zona. Bueno, buscamos, eso es un poco lo que vamos pensando cada partido, igual que el primer día ponemos a Enol en Burgos porque consideramos que ahí puede ser un duelo de juego aéreo ganador para todos los centros que metemos desde derecha con Carra, aquel día con Egoitz, bueno. Y luego la situación, el otro cambio, creo que es Rubén jugó todo, Tasende creo que también y en banda derecha sí que jugó Ego los dos primeros partidos y los otros dos siguientes los jugó Budesca y por también buscando soluciones o buscando cómo manejar mejor a los rivales y mañana el que juegue pues será un poco en función de lo que queremos que nos aporten en ataque y también pensando en lo que nos podemos encontrar desde el punto de vista defensivo. Hay veces que hay jugadores que les cuesta entender, oye, si ganamos y hice buen partido, ¿por qué al día siguiente no juego? Pues no juegas porque te vas a enfrentar a un delantero que a lo mejor para tus características no es el delantero adecuado. Entonces nosotros manejamos las alineaciones o hacemos las alineaciones no solo en función de bueno, como ganó el equipo vamos a repetir 11. No lo hacemos así.
7: Te quería incidir un poco, que hemos hablado de la confianza y demás, ¿no? El otro día había una rueda de prensa de Quique Sánchez Flores, entrenador del Alavés, después del partido contra Osasuna. Le venían a preguntar algo así sobre la altura a la hora de defender, etcétera, etcétera, y él decía que bueno, que al final todo era hacerles creer a los jugadores, ¿no? Sí, que tuvieran esa confianza, que a veces era lo más difícil, que con Victoria llegaba mucho antes, ¿no? Pero quizá el mayor trabajo es la confianza a la hora de hacérselo llegar. ¿Tú lo compartes?
6: Totalmente. Hay jugadores que son unos con confianza y otros sin confianza. Cuando tienen confianza se atreven, cuando no tienen confianza parece que el pie se les encoge. Pero que eso hay veces que incluso dentro del mismo partido el propio resultado al jugador le da confianza o el hacer una acción brillante le hace sentirse cómodo en el partido. La altura de la línea muchas veces cuando estás con confianza la tiras más alta, cuando estás sin confianza la altura de la línea defensiva tiende más a recular. Bueno, pues la confianza es importantísima en el fútbol, te diría que casi más que lo táctico, que lo técnico, al final el jugador que es mentalmente fuerte y que todas esas situaciones, a lo mejor negativas, no le afectan, es un jugador que puede crecer. El que le afectan esas situaciones es un jugador que tiene tendencia a ir a menos. Pero sí, la confianza es lo más importante. El tema mental es tan importante como... es un pilar más tan importante como lo técnico, lo táctico y lo físico.
0: Pues eso es lo que comentaba Iván Ania. Con eso terminaba. ¿Qué sensación nos deja este final?
2: Habla de confianza. Para mí, la confianza de un jugador son resultados. Por mucho que digas que bien juega, no, es que a mí muchas veces me dicen, no, que tu equipo juega muy bien, pero pierde. Entonces, al final, a mí me puede servir de que a lo mejor sí, el trabajo que se ha hecho es el que lleva haciendo durante toda la semana.
5: ¿Puedo ir más allá, Tony? Perdona. ¿No crees que tiene que ver con que lo que el míster dice que va a ocurrir ocurra un poco? Que el míster plantee cosas durante la semana o que venga planteando cosas durante la pretemporada y esas cosas luego ocurran, y creo que esto no está pasando.
2: Sí, bueno, es más...
5: aunque no tenga poco, que... no vayamos al fondo del resultado.
2: Es un poco el hilo, pero si no están resultando lo que tú estás trabajando, tendrás que modificar, por lo menos, como te digo, para sumar puntos. Él mismo lo ha dicho, si no hubiéramos encajado los últimos minutos, pues llevaríamos 6 puntos más y estaremos hablando de otra cosa. Ya, pero es que estás encajando en esos minutos... habrá que darle una solución a esos minutos. Que a eso es a lo que me refiero, ser más práctico. Y también hemos estado hablando, el día del Girona se jugó muy bien, ¿vale? El día del Girona, cuando tuviste que hacer una modificación, en este caso con Damián Cáceres, y protegerte un poquito más para mantener ese resultado, ¿por qué no cada vez que vas fuera de casa que tienes que hacer 4 goles para ganar un partido? No tiene por qué. Entonces, yo entiendo que la confianza del jugador y el poder trabajar día a día en lo que tú quieres... obviamente con resultados es mucho mejor, porque tú intentar convencer a un jugador de algo cuando el domingo no da resultado es que es prácticamente imposible.
5: Sí.
0: Tengo
5: que estoy en esa línea, que yo creo que es que Ania lleva desde la pretemporada a esta plantilla tan nueva intentando convencerle de una idea que creo que todavía no han terminado de creerse, que todavía no han terminado de plasmar, que el día del Girona, a base de pulmones y físico y de solidaridad, como se dijo, entre todos y de equipo, pues se rescata salen las castañas del fuego, pero que creo que todavía los jugadores no se la creen. Entonces, cuando un jugador no termina de creerse la idea y las cosas que el míster propone no salen, no se plasman en el campo, el jugador no dice, coño, lo que me dijo el entrenador, esto ha acabado de ocurrir, pues entonces no es que no haya confianza, es que hay desconfianza. Y cuando hay desconfianza, pues no salen las cosas, el otro equipo se te impone, te gana por empuje, por presencia, y pierde. Bueno, que pierde, claro.
0: Mensajito en el chat de YouTube de Más Deporte V. Michael Knight, pausa de hidratación la que voy a hacer cuando salga a las 3 p.m. del trabajo. Fran Laredo, ¿creéis que seguirá jugando Guillermo Fernández o entrará Iker? ¿Cambiará Budesca por Egoy? ¿Apostará de inicio por Visto o le dará bola a Enol? En definitiva, habrá muchos cambios en el 11. Alex Córdoba, solo espero un cambio probable de Egoy por Budesca y quizás también Visto por Perkan, pero depende cómo esté Visto. Fran Laredo, Budesca tendrá cláusula por sesión en la que deberá jugar de titular, y si no lo hace el Córdoba tendrá penalización económica. Y Visto, los tiesos que son, jugará Budesca. Bueno, los dos laterales vienen cedidos en este caso equipo por Villarreal y a la vez. Lo mismo, los dos tienen cláusulas. Ahí ya depende del club en ese aspecto.
4: Es lo que hablábamos que traes a Budesca, que por lo que dicen es muy bueno, pero traes a una posición donde ya hay otro cedido y que se supone que los cedidos te lo ceden para que jueguen. Entonces, pues bueno, es un...
2: Monterrubio lo que dijo fue que era una oportunidad de mercado lo que ellos estaban buscando, ¿no? Entonces entiendo que es un futbolista que a Ania, las condiciones que tiene, a Ania le gusta su... Sí, entiende que dentro de su modelo de juego es el futbolista idóneo. Y yo tengo mis dudas de que lo mueva.
5: ¿Tú crees que lo deja?
2: Yo tengo mis dudas de que no vaya a jugar.
5: El otro día, en verdad, que tuvo dudas. A mí en Córdoba me gustó, pero el otro día, en verdad, que tuvo que... Creo que el chaval se puso, por el partido y por las circunstancias, por cosas, se puso un poco que no estuvo cómodo en el partido. Y creo que a un tío, por las condiciones que ofrece y tal, que parece que sí que puede ser perfil de Ania, pero el otro día, bajo mi punto de vista, podía haberlo echado mejor. Vamos, y Egoy tampoco termina de convencerme. Sí, he estado llegando a pensar en Albarrán, pero vamos, yo creo que va a poner también a Budesca en este caso.
4: Cuenta que Albarrán yo creo que lo va a seguir dejando como...
5: de comodín.
4: de comodín, sobre todo como el sustituto de...
5: De Tascende, ¿no?
4: De Tascende, está claro.
5: Ya.
0: Vamos a escuchar la maleta de Michael Knight.
1: Buenas tardes, Antonio García y compañía. Otro varapalo recibido, esta vez en Sabadell, donde pudimos haber empatado a pesar del lamentable inicio. Pero una vez más, la gestión de los últimos minutos y nuestro ya clásico fondo de armario que todo lo empeora provocó que acabáramos con cero puntos. El ambiente cordobesista en redes se va caldeando y, como prueba, dejo en modo música disco, que ya es viernes, algunos comentarios hechos al tuit del Córdoba del final del partido.

0: plantilla desde que estamos en segunda.
1: Ahora viene la Almería, y esto no puede empezar peor, con los halagos hacia el Córdoba de su Mr. García Pepper. Ni de coña me espero que Ania presente un 5-4-1. Imagino que este hombre estará pensando todos los días de qué forma sacar partido a su plantilla. Menuda tarea tiene por delante, pues el estancamiento al que se está sometiendo el club puede provocar a su vez un estancamiento en su carrera. Pero ahora es cuando me sale la vena optimista y quiero pensar que puede pasar de todo el sábado por la noche. Me pierdo el partido en el estadio porque salgo temprano con la maleta el domingo, así que lo veré desde casa. El domingo no me da tiempo ni a hacer churruning. El sábado a las 11 de la noche no sabemos si habrá aplausos, gritos de fuera, fuera o un silencio sepulcral. Ojalá y los tres puntos se queden aquí para que podamos ir respirando. Un abrazo y buen fin de semana.
2: En la maleta de Michael Knight, los comentarios dan para mucho. Y una derrota dan para más todavía en ese aspecto. Sí. Porque también a veces se divierte en ciertos comentarios que se van
3: sí, un poco además, de la mano. Además, yo creo que también que esos comentarios son los que pusieron la gente. Al final ya sabemos cómo es la afición del Córdoba. Esos mismos que han puesto eso. Ahora mañana le hacemos un partidazo y le ganamos a la Almería. Yo qué sé, trae uno.
4: Y cambian.
3: Y es que estamos ya en primera. Es que al final de cuentas, ese es el sino del el cordobés. O sea, si pasamos de...
4: No hay ninguna mentira la cosa que dice la gente, pero, tío, creo que no perdemos... Bueno, hay alguna casa bruta, cosas... Entiendo que el calor y la gracia o lo que sea de Twitter, ¿no? Aunque a alguien le pueda doler, copas de vino le pueda doler, pero no hay ninguna mentira. No se han gastado dinero, aparentemente la plantilla no parece la mejor que la de otro año, así lo que hemos visto hasta ahora...
3: Pero yo me queda la esperanza
4: claro.
3: Que el año pasado empezamos igual,
4: ya.
3: Diciendo que la plantilla empeoraba
4: la anterior
3: un poco.
4: Sí, pero nos llevamos de sorpresión con Requena. Yo no me imaginaba que Requena pudiera
3: lo hemos dicho aquí muchas veces,
4: igualar a Salas o mejorarlo.
3: Es que Jan Salas venía a ser titular indiscutible
4: y fue
3: Requena lo adelantó.
5: Requena, Fomellén,
4: incluso Fomellén se cayó.
5: Luego el rendimiento de Ale y
4: de Fuentes.
5: Y de.
3: Sí, pero Fuentes vino un poquito más tarde.
5: El otro central que jugaba con Alex. O sea, es Xavi Sinte. Sí. Un rendimiento muy grande, ya. Pero de futbolistas que para mí.
4: Hombre. Apareció Iker y Iker estuvo muy bien en esa aparición.
5: Y luego.
4: Creo que la portería.
5: Y luego lo más claro de todo es el número de goles o de que te generaba Fuentes.
4: Claro. Ya está.
5: Es que ahí no hay mucha más historia. Es que tú has dejado que fueron 15, 16.
4: Sí, salí.
5: ¿Goles?
4: Sí, sí.
5: 16 goles. Y has traído un futbolista que, bueno, tú ya lo tenías, que sabemos que Perkan no es goleador, porque es otro tipo de delantero, incluso no, para mí no es punta. Trae un chico del Athletic B, que no sabemos cómo es él, y trae el delantero de un equipo que está recién descendido.
4: Bueno, y gente del segunda, primera ref.
5: Más tu primera espada, que es un chico que quiere cederlo. No, que en verano Víctor Sánchez era un futbolista para venir y salir cedido. Y que sí, que es verdad que el fútbol es muy cambiante, pero...
2: ¿Mañana titular?
5: Eso.
2: ¿O juega y no lo percan de inicio?

0: no sé cómo estará.
1: Los dos han marcado, por cierto.
0: Sí, no sé cómo estará.
2: Yo creo que por la responsabilidad del chaval, lo mejor que podría ser poner a Perkan o a Enol.
0: Yo entiendo luego, que no jugará de inicio. Entiendo que no.
2: Porque si no, es darle
3: mucho peso.
2: Es darle peso y darle como la responsabilidad al chaval de decir tú eres el que tienes que meter aquí los goles, porque tú eres el delantero principal.
1: Gol está repartido. 7 goles, 7 firmas diferentes.
2: Sí, pero me refiero que si tú por has eso, estado lesionado y bueno,
0: a
2: y
0: eso tienes, me refiero, Antonio, claro, porque y tú el año pasado
2: tienes Perkan que ha metido, Enolka que ha metido. Entonces, si tú lo pones de titular, lo que le da es
1: viene de una lesión de
2: pero que si tú lo pones de titular,
0: la temporada pasada, a lo mejor el día que estaba más atascado, decía, bueno, si soy capaz de buscar un balón al espacio, Fuente es capaz de generarse un gol. Yo no veo esa capacidad a día de hoy en la plantilla. Cuando tú has estado...
3: Oye, quizás han visto, pero que el chaval tiene... Es lo que estaba diciendo...
0: Es que no sabemos. Grupo,
3: Y
0: ahí a lo que voy, Felipe.
2: Y que es un chaval joven
0: a lo que voy,
2: y que no le puedes dar esa responsabilidad.
0: Mientras
2: ya
0: tú esperas a ver si arranca. Tenemos que verlo. No suman. No arranca.
3: El bloqueo es peor.
0: No arranca.
3: Todo redunda negativamente.
0: Es imposible. Entonces, no puedes tener dos salidas fuera de casa donde haces dos goles y sumas 0 puntos.
3: Y el calendario que viene todavía sigue siendo más... Que ahora viene una cosita complicada. Es que creo que de 5 partidos, me parece que 4 son, ¿no?
1: Ahora juega
2: 2 fuera.
1: En casa, luego toca el Basete Valladolid... Juega en casa y luego, 2 partidos fuera.
3: De los próximos 6, 4 fuera, 2 en casa. Creo que es complicado. Estoy un poco mal.
1: Estás de bajona como Manuel Burato cuando pierde el Córdoba.
3: Es que creo que el día de Granada podíamos haber ganado si hubiéramos sido inteligentes, un poco más prácticos, aunque vaya en contra de todo lo que yo pienso. Pero creo que
1: si estabas viendo que el Granada estaba comiendo terreno antes de que llegara el 1-1. Meta también fortalece el centro del campo.
3: Y luego en Sabadell que luego
1: te sale mal y te marcan. Tienes todavía opciones de.
0: Que te había salido variar bien la semana anterior en el Girona, en este caso. Claro. Que no es algo que dije. Es que viene de hacerlo
3: y te salió bien.
0: Es que yo estaba viendo el partido por la tele y el segundo gol lo anuncia el comentarista antes de que meta gol.
3: Claro, se huele.
0: O sea. Entonces, en ese sentido...
3: Sí, lo estaba viendo todo el campo, Tony. Es que era todo el campo.
0: Es algo extraño.
3: Cuando
0: es
3: una cosa que no es tanta renuncia a tu idea. Es que no tiene nada... Porque el otro día también lo que yo comentaba, también lo hablaba con un amigo, hablando de ya una última reflexión, así que nos vino hablando. Que meter a Damián no tiene por qué ser una movida que pienses que esto es defensivo, bajar líneas. No, tío, que meter a Damián a lo mejor es poblar el centro del campo, tener más la pelota, cerrar líneas de ellos. No tiene por qué ser... Tener a Díaz Ramas pendiente de ocupar el carril del 8 del medio hacia adelante. No sé, es que no. Como, igual que critico ideas fijas de los contrarios a la idea de Ania, también puedo criticar ideas fijas de Ania que no son. Que al final no es meter a Damián un cambio defensivo. No tiene por qué ser un cambio defensivo. Tú puedes poner a Damián en una zona del campo y con unas tareas que no sean definitivamente defensivas o bajar líneas. Y creo que Ania ahí tendría que dar una vuelta a algunas cosas, no sé.
1: Me dice Andy Fresno, me apunto esa frase de Michael. El Córdoba ha hecho un partido muy serio.
3: No me he reído, dijo alguien, ¿no? No me he reído nada. Sí.
1: Sobre todo la importancia de la portería cero.
3: Tengo 3 cubas antes de entrar, si no, no me he reído.
2: Lo que has dicho antes también, un detalle, con diferencia del año pasado. El año pasado cambia el portero.
3: Y la portería mejora.
2: La portería mejora.
3: Todo.
2: Y te da seguridad. Ya, ahora... Aquí has cambiado al portero. Y en principio, aunque no hizo mal partido, tuvo el fallo ese, que yo creo que es más fallo de él.
1: El primer gol es responsabilidad
2: porque
1: de
2: él. Ese es el primero. Para porque es el sí. Que dice que juega así. Pero es verdad que el portero ve de cara a venir al otro jugador. Porque cosa verdad. Que Eder no lo,
0: sí, pero
2: no
0: si,
2: lo está viendo.
0: Si tu entrenador te dice que lo haga bajo su responsabilidad. Porque entiendo que él, bueno, él siempre
1: vamos, de hecho
0: habla.
1: Lo dice en sala de prensa. El primer gol es responsabilidad mía.
0: Claro,
3: solo pero hay que ir a descargar el portero. El portero, pero, si ve que el otro viene apretando, le tiene que largarla.
0: Felipe, es lo que estamos. Es lo que te quería comentar de antes. Si 4 quieren jugar una cosa y otros 4
3: no es.
0: Pasan este tipo de cosas. ¿Por qué? Porque a lo mejor ese pase. Si un central, en vez de estar detrás del delantero, da línea de pase, el pase es menos tiene menos riesgo. Si el lateral, en este caso, se mete por dentro porque el extremo está por fuera, tienes más opciones.
3: Yeah.
0: Entonces, si el portero dice, tú tienes que jugar, porque la manera de jugar es atraer para jugar al espacio y quedar uno contra uno. Vale. Si a mí me dicen jugar y el único que se ofrece viene corriendo desde el medio del campo hasta tu borde de área apretado,
3: pues tú tienes que tomar la decisión, aunque te hayan dicho eso. Sí,
0: es correcto.
3: Creo que hay, aunque sea.
0: Sí, es correcto, pero la inercia quizás de toda la semana trabajando lo mismo
3: te sale automático.
0: Te lleva a ello.
3: Te sale automático.
2: Pero en lo que voy, en líneas generales, el cambio de portero del año pasado te dio seguridad.
1: Para terminar, y este no. ¿Mañana qué? ¿Guillermo o Iker?
2: Es que yo creo que digo. Guillermo.
3: Yo espero que Guillermo, porque si no creo que a un palo. Una. Y dos, que creo que, igual que se venía diciendo Carlos Marín y Iker, tenemos un problema en la portería porque los dos son buenos, sobre todo al principio, luego volvió Carlos y no estuvo bien, al final ya desapareció un poco de los 11 y vio que no iba a jugar. Yo creo que ahora tenemos un problema porque los dos están muy inseguros.
2: Esa es la sensación que dan.
3: O esa falta de confianza en la idea de Ania porque no terminan de salir las cosas está generando esa inseguridad en línea defensiva y en la portería.
1: Una línea creo defensiva que ha ido variando menos lateral izquierdo porque solo hay un lateral izquierdo.
2: Es que no ha repetido todavía pareja.
0: Por eso te digo que él ha dicho en rueda de prensa que los jugadores los ponen en función del rival, de cómo quiera apretar. A mí una pareja central me sorprende moverla en función del rival, pero bueno. Obviamente, si él lo dice, será así. Y luego yo entiendo que quizás querrá darle continuidad porque no sé si próximamente también hay selecciones.
1: Ahí.
3: Y aparte, de todas maneras, que creo que la continuidad en este momento creo que es todavía más importante que cuando va ganando. Porque necesitas que confíen en tu idea y que la plasmen y que la sigan. Igual que estamos hablando de lo que dice el portero de me lo ha dicho el entrenador que lo haga, venimos haciendo toda la semana, creo que los jugadores, aun fallando y aun yendo mal las cosas, tienen que tener un poco esa continuidad, porque si no es que en los volantazos, tanto, aunque sean necesarios, que yo he dicho antes, parece que va a hacer 3 o 4 cambios. Creo que te tendría que poner un poco de continuidad.
1: Pues con eso me quedo. Por cierto, mañana me han dicho que debuta, ¿no?
0: Vaya, ahí me llamo Diego y bueno, pues vendremos a la retransmisión y una experiencia más.
1: Pues mañana Tony Suárez con Diego Orellano y Álvaro Valero, Antonio Santiago... Felipe Gómez, Tony Sone, muchas gracias por estar con nosotros.
2: Gracias a vosotros. Gracias,
3: Antonio.
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0: Seguimos en directo Marca Córdoba, dejamos la actualidad del Córdoba Club de Fútbol y como ven, a mi derecha, a través del canal de YouTube de Más Deporte V, está con nosotros el gerente del Indeco, Sebastián del Rey. Sebastián, ¿qué tal? Buenas tardes.
1: Muy buenas tardes.
0: ¿Cómo ha ido el verano?
1: Pues muy bien.
0: ¿Ha dado tiempo para desconectar?
1: Sí, algo hemos desconectado y hemos disfrutado de la familia, ¿no? Y siempre disfrutando también del deporte y de los proyectos que tenemos encima, pero sí, sí, da tiempo a todo.
0: Luego anunciaremos que vamos a seguir con De Club a Club esta temporada. ¿Cómo se fueron desenvolviendo todas las semanas en los proyectos que nos presentaban los clubes que pasaban por aquí, por Directo Marca Córdoba? Así que hemos decidido seguir con esta idea a través del Instituto Municipal de Deportes de Córdoba. Pero antes, ¿cómo se presenta este tramo final de año?
1: Pues, como siempre, ¿no? A una grandísima velocidad y celebrando esos eventos que estaban programados. Venimos de un fin de semana espectacular. El otro día lo hablábamos que teníamos que estar muy orgullosos de un fin de semana en el que Córdoba había acogido eventos como los internacionales de pádel, la Copa de Andalucía de baloncesto, donde el Unicaja de ACB y los mejores equipos de Andalucía estuvieron en el Palacio de Deportes. Un partido amistoso de Liga Endesa, también promocionado por el Córdoba Básquet.
0: Estepona la gané.
1: Y el paso de la etapa de la Vuelta Ciclista a España, ¿no? Yo creo que reunir en Córdoba y en un mismo fin de semana a distintos eventos de ámbito internacional y a equipos profesionales de deportes, como en este caso el baloncesto, pues yo creo para que todos estemos muy orgullosos.
0: Vista Alegre, con una reforma que se ha ido desarrollando durante este verano y sobre todo el mes de agosto.
1: Era muy importante que las actuaciones en Vista Alegre se hiciesen en verano, ¿no? Sobre todo en el pavimento. Entonces, a nivel técnico se hizo un trabajo muy, muy exigente para cortar los plazos y realmente que los equipos no tuviesen demasiada interferencia en su planificación deportiva. Yo creo que el trabajo que se ha hecho en el parque ha sido espectacular. Así no lo transmiten tanto por las propiedades deportivas como por la estética del suelo. Yo creo que le ha dado un salto muy importante al Palacio de Deportes. Es una madera muy buena, es una madera que hay que mantener y realmente el tratamiento que se ha hecho es como volver a estrenarlo, ¿no? Y luego, en este Consejo Rector de finales de este mes, pues ya llevamos los pliegos de contratación de los videomarcadores y toda la reposición del sistema de megafonía, que junto a actuaciones como la marquesina de usuarios o la actualización del rocódromo, pues están dentro del plan de mejora de las instalaciones deportivas de la ciudad y la verdad que vamos avanzando a un ritmo que creo que está a la altura de lo que nos exige el tejido deportivo y así lo vamos a seguir haciendo.
0: Bueno, y recientemente tanto la presidenta Isabel Albás como el alcalde José María Bellido también estuvieron en la mejora de las instalaciones que se han ido realizando fuera de lo que son las propias instalaciones deportivas.
1: Claro, desde el Indeco trabajamos en muchos ámbitos y dentro del plan estratégico pues intentamos dividir esos esfuerzos, ¿no? Dentro y siendo conscientes de todas las necesidades que hay, la actualización de inversiones y demás, pues intentamos abordar las distintas facetas del deporte, ¿no? Y si hablamos ahora mismo del pavimento de Vista Alegre, fundamental para los equipos de primera o segunda división, pues tan importante o más son los espacios deportivos al aire libre que tenemos en cada uno de los barrios. Son obras que se hicieron hace ya muchos años, pero sobre las que no se había intervenido, ¿no? Entonces, hemos hecho un proyecto para dotar esos pavimentos o rehabilitarlos con resinas deportivas. Algunos tienen 3, incluso 4 capas de resina con colores llamativos y actualizando el equipamiento para que realmente sea atractivo y que los niños, de manera gratuita y como parte de su ocio, pues las puedan disfrutar. Ya pasábamos el otro día por alguna de estas instalaciones y era una alegría ver cómo los padres disfrutaban en la terraza de un cafelito o de un refresco, mientras que los niños ya se habían sentido atraídos por estas instalaciones y la verdad que creo que es una actuación también para que todos estemos orgullosos.
0: ¿Y la novedad del Polideportivo de la Juventud?
1: Dentro de instalaciones, si hablamos esto de un poquito de rehabilitación e inversión, pues tenemos grandes proyectos en mente, y ya sea la sala de Villarrubia o Carrera del Caballo, y creo que la noticia más esperada pues ha sido que cuando ha finalizado la licitación de juventud pues hemos tenido una oferta. No olvidemos que hace 25 años que se paralizó la actividad en el pabellón de la juventud y el haber obtenido una oferta después de un trabajo técnico muy exhaustivo en la elaboración de los pliegos pues nos tiene muy contentos. Estamos ahora mismo en mesa de contratación. Se han encargado la evaluación del primer sobre para ver si cumple todos los requisitos, pero tenemos una oferta muy, muy, muy atractiva y más pronto que tarde seguramente pues estaremos adjudicando ese contrato.
0: Mañana final de la Copa Habitantes, que también ha estado durante todo este verano en la Fuensanta, que también ha sido reformado el pavimento.
1: Sí, era el de las 10 salas de barrio, era la que todavía tenía un pavimento muy antiguo, y yo creo que no era normal que la de Sal, un equipo que aspira a jugar en Liga Iberdrola, ¿no?, en lo más alto del deporte español, pues no tuviera esa reforma. Entonces también se hizo un trabajo por sustituir todo el pavimento, y qué mejor manera que esa liga o esa iniciativa que pone en marcha 16 equipos durante el verano en categoría senior, pues pudiera disfrutar de ese remodelado pavimento. Y como tú bien dices, esta semana es la final y esperamos disfrutarla, tanto la masculina como una iniciativa que han tenido de hacer un partido entre los mejores equipos femeninos el mismo día.
0: ¿Cómo ves el inicio de los nuevos proyectos, del inicio de las nuevas temporadas, de los proyectos ya existentes? Córdoba Balonmano, Córdoba Patrimonio, Casa Coto Córdoba, Córdoba Vázquez, tenemos esa amargaba, ¿no?, de producto que hay aquí en la tierra. Entiendo que también la ciudad debe dar ese paso hacia adelante, ¿no?, para arropar a estas entidades.
1: Nosotros hemos trabajado mucho porque nos sientan muy cercanos y realmente el Instituto Municipal de Deportes o el Ayuntamiento, a través del Instituto, sea realmente una herramienta para ayudarlos en esa progresión. Yo no sé vosotros desde aquí qué opinión tenéis, pero a mí sí me transmite el deporte cordobés y estos equipos que casi todos están en progresión, si no todos, ¿no? Si salvamos las posibles dificultades que hubo por el cambio de presidencia, que luego se revertió, pero ya solucionadas, del Córdoba Patrimonio de Fútbol Sala. Yo creo que el proyecto de Adesal es fantástico. Ha subido el número de patrocinadores, de empresas que colaboran con el evento, y ha subido el presupuesto. Yo creo que si el año pasado estuvimos muy cercanos al ascenso, este año lo vamos a conseguir. ¿Qué decir del Coto, ¿no?, cuando estamos anunciando que ya tiene o ha superado la barrera de los 1.000 socios y con una estructura muy sólida y consolidada, y con esa apuesta de Cajasol, que yo creo que hace que la suma de las instituciones, de un gran patrocinador como es el Coto, más el apoyo de la entidad bancaria, yo creo que está consolidando un presupuesto que también lo va a ayudar a competir en una categoría tan exigente, ¿no? Y luego proyectos emergentes con clubes que no dejan de darnos alegrías, como la Academia de Voleibol o el Córdoba Vázquez, La Salle. Yo creo que realmente el deporte cordobés cuenta con una gran salud, así lo comentábamos el otro día. Yo creo que es un momento de que suma más sacar pecho que ver lo que nos falta por hacer, porque realmente los que estamos al frente somos conscientes de todas las carencias que tenemos, estamos trabajando por ir intentando poco a poco solucionarlas, tenemos los oídos muy abiertos, recibimos cualquier sugerencia o cualquier necesidad, evidentemente siempre limitados por lo que son los presupuestos o los recursos económicos o de personal, ¿no? Siempre no es fácil en administración pública poder abordar demasiadas cosas al mismo tiempo, pero lo importante es tener una hoja de ruta, que la tenemos, y cumplirla,
0: ¿no? ¿Han vuelto a llamar en este arranque de septiembre a la puerta del INDECO con nuevos proyectos?
1: Sí, tenemos proyectos muy importantes, y algunos los vamos a anunciar en breve, sobre eventos deportivos, ¿vale? Incluso algunos de ciudad muy atractivos que queríamos promover, lo hablaremos en breve, porque tiene mucho que ver con el Anillo Verde y con la puesta en valor de la sierra. Creo que se demandaba un evento que pusiera esas actuaciones de los nuevos parques y demás y lo ligase con el mundo del deporte. Yo creo que nos va a gustar poco y seguramente en breve lo estaremos anunciando. Pero yo creo que consolidar lo que estamos es que no es poco. O sea, cuando estamos hablando del paso de la Vuelta Ciclista a España, que en esta legislatura hemos tenido la selección absoluta de fútbol, que realmente los equipos están recibiendo más apoyo y más empresas, sin mucho menos considerar que llega a ser suficiente o que ya está todo conseguido, pero yo creo que tenemos que seguir en la línea que estamos trabajando. Lo importante es que esos clubes de tercera y cuarta división sigan con la misma ilusión, que no sea un sobreesfuerzo mantenerse en esas competiciones y que si alguno se aproxima a la élite, pues sienta a las instituciones como un apoyo y un aliado y no como un inconveniente.
0: Además viene, queda todavía un par de meses por delante, pero la media maratón. donde en apenas 6 días volaron los dorsales.
1: Sí, la media maratón en su 40 edición, que va a tener distintas sorpresas y vamos a dar un pasito adelante en la calidad de algunos de los servicios y en el diseño de la prueba, manteniendo lo más importante que es el recorrido y esa meta tan emblemática como es el Arco Romano, ¿no? Hay una actividad muy importante que me gustaría decir, que es el primer congreso que va a realizar el Ayuntamiento a través del INDECO con la Universidad de Córdoba, que va a ser el primer congreso de turismo y deporte, que va a tratar a nivel internacional sobre cómo afecta el traer eventos de gran magnitud, eventos de especial relevancia a la economía y al momento de cada ciudad, ¿no? Entonces creíamos que realmente la mejor manera de poner en valor esa prueba, hacerla coincidir con un congreso de estas características que realmente viva en primera persona lo que es la ciudad de Córdoba y ese evento tan importante que estamos celebrando como la 40 edición de la media maratón.
0: Antes tenemos el Festival de Atletismo, el running no para, en cierto modo, a partir de ahora de septiembre.
1: No paramos. Es verdad que tanto las carreras escolares, las carreras solidarias, como puede ser Aspaci, Autismo, el Cerebro Gris, el Festival de Atletismo, que reúne pruebas en pista, en Fontanar como en la calle. Esta semana creo que es la carrera de la Policía Solidaria, también de Policía Nacional. La verdad que no paramos. Muchas veces lo complejo es poder coordinar y no intentar que unos eventos se pisen a otros. Para mí es muy importante ese trabajo y esa coordinación que se está haciendo para que además el deportista pues pueda disfrutar de las distintas pruebas sin tener que elegir, ¿no? Y también acompañando de la policía. No olvidemos, no es fácil cerrar la ciudad cada vez que hay una iniciativa deportiva, y creo que esa colaboración entre ayuntamiento y la policía local pues se da de una manera muy positiva. También me gustaría anunciar, porque se ha empezado este año con la Vuelta Ciclista España, que es la creación de la plataforma de voluntariado deportivo impulsada por el Instituto Municipal de Deportes. Se veía una carencia, porque realmente estos grandes eventos, para que se puedan desarrollar de una manera muy positiva y que realmente estemos como anfitriones al nivel que tenemos que estar, requieren de muchísima, muchísima logística, y dentro de esa logística de muchos recursos humanos, ¿no? Entonces el voluntariado deportivo se estaba convirtiendo en indispensable para que se pudieran celebrar. La Vuelta Ciclista, independientemente de Protección Civil, Policía Local, Guardia Civil y Policía Nacional, ha movilizado a 220 voluntarios de esta plataforma. Entonces, esta plataforma va a ser una plataforma que se impulse del ayuntamiento para poner esta base de voluntarios al servicio de distintos promotores, o que vengan a la ciudad, o promotores de los eventos que ya se desarrollan en Córdoba. Y desde el INDECO nos vamos a encargar de formar, o sea, motivar, impulsar y realmente generar esa comunidad deportiva que haga que esos voluntarios se sientan orgullosos de formar parte de ese proyecto y a la vez pues no tengamos esa dificultad a la hora de poder desarrollar estos eventos.
0: Llega el fin de la legislatura. En estos 4 años que llegará el año que viene, entiendo que contento por cómo ha ido desarrollándose todo, ¿no, Chani?
1: Nosotros somos muy
0: así. ¿O te queda algo?
1: Eso, la presidenta es la que seguro que estará encantada de venir a uno de estos primeros programas y ver un poco la hoja de ruta y demás. Lo que sí podemos estar orgullosos, y lo hablamos con Isabel, es que realmente el plan estratégico que nos marcamos hace 3 años y algún mes, pues se está cumpliendo escrupulosamente, ¿no? Yo creo que eso muchas veces a nivel político es de lo que se achaca, ¿no? De que es muy fácil prometer y que luego las distintas dificultades del día a día pues hace que muchos de los proyectos queden en los cajones. Nosotros teníamos claro lo que queríamos hacer. En ese plan estratégico estaba la puesta en valor de las instalaciones de gestión directa, como hemos hecho en el Estadio de Fontanar y en el Palacio de Deportes Vistalegre. Estaban el plan estratégico de campos de fútbol, ya se han arreglado 6, y al Consejo Rector de este mes irán 2 nuevos campos, que son Fontanar y Figueroa, seguramente. Si estamos en tiempo, ya serían 8. O sea, habíamos hablado que el ritmo iba a ser mucho más lento.
0: O sea, bueno, el Naranjo también estuvo dentro de ello, con todo lo que...
1: Claro, ya se ha rehabilitado el Naranjo, que no olvidemos que estaba cerrado a la competición oficial, Alcolea, Vistalegre, Margarita. Como digo, al final serán muchos campos, cuando veníamos de realmente que no se hubiera intervenido en ninguno en muchos años, ¿no? Esa puesta en valor de esas instalaciones, campos de fútbol, Palacio de Deportes, Estadio de Atletismo, Y sobre lo siguiente que teníamos que actuar, que es verdad que hemos intentado ir actuando, pero que es muy complejo, y no lo escondemos, como puedan ser las cubiertas de las salas de barrio, porque no son problemas sencillos ni económicos, pero sobre los que estamos, que tenemos ya una valoración, un peritaje realmente de lo que cada una de las cubiertas necesitaría.
0: La famosa gotera.
1: Exactamente. Es algo que parece nuestro, pero que es algo que sufrimos las instalaciones deportivas de muchísimos sitios y no es una solución fácil, pero que estamos sobre ella. Eso a nivel de instalaciones. El tema de subvenciones, pues se agilizaron los plazos, se subieron las subvenciones tanto de la línea 1 como de la línea 6, que era la que llegaban a los clubes semiélite, a los clubes de base. Pero como te digo, nosotros no lo contemplamos como un final, sino como un paso más. Creo que hemos hecho un trabajo muy exigente de regularizar contratos de mantenimiento, de poner en valor servicios, actualizar y optimizar suministros, cosas que a lo mejor no son tan vendibles como lo que es la celebración de un evento o un partido, pero que hablando de un instituto que gestiona 75 instalaciones, pues son igual o más importantes, ¿no? Optimizar la gestión de manera que el dinero llegue donde tiene que llegar, que es al disfrute de los usuarios y a nuestros clubes y entidades deportivas.
0: Para ir terminando, de nuevo apuesta por De Club a Club, aquí en Directo Marca Córdoba.
1: Pues ya lo dijimos al terminar, ¿no? Pasa el tiempo rápido, pero yo creo que estamos con la misma ilusión. Todavía nos quedan muchos proyectos por escuchar, por darles visibilidad, porque nos vean a todos cercanos. Yo creo que Radio Marca es un ejemplo de difusión del deporte y de sus valores. Y desde luego siempre nos vaya a tener de la mano al Instituto Municipal de Deporte.
0: Me deja un comentario por aquí, José Orgullo Blanquiverde, que cuándo se pueden llevar a cabo los arreglos de las instalaciones del Guadalquivir, del campo de fútbol 11, está sin luz en el centro y que los tepes están fatal.
1: Como digo, no vamos a esconder que los campos de fútbol, porque cuando se hizo un peritaje realmente, pues podemos decir si somos que casi todos necesitan ya la reposición del césped. Se hizo un peritaje para ver un poco las prioridades, estamos actuando y conforme vayamos teniendo esa disponibilidad de crédito y tiempo, pues seguirá actuando, ¿no?
0: ¿En Marcáis hacer nuevas instalaciones, aparte de las que ya hay?
1: Estamos trabajando con la sala de barrio de Villarrubia, ya se llevó.
0: Me refiero a instalaciones de campo de fútbol, está en Naranjo, en la Alcolea, no sé si hay opción de plantear una nueva instalación.
1: Ya, no sé si sabéis que tenemos en borrador el plan director de instalaciones deportivas, que es un plan también, llevamos un año con un proceso de participación muy exigente con consejos de distrito, federaciones de deportes minoritarios y todo tipo de asociaciones y entidades deportivas. Ya lo tenemos en borrador, marca una hoja de ruta y lo importante es que para saber dónde tienen que venir las siguientes inversiones tenemos que evaluar los hábitos de los cordobeses, realmente dónde. Yo hablaba muchas veces con algunos promotores del fútbol y dice, hacen falta campos de fútbol, pero claro, si se lo pregunta a alguien del baloncesto, dice que hacen falta salas de barrio y si se lo pregunta a los nadadores, hace falta una piscina. Yo creo que lo importante es que se haga un análisis muy exhaustivo de realmente lo que se necesita, que huyamos de invertir sobre el que más grita o sobre el que más presiona y que realmente se haga un trabajo profesional y las futuras inversiones vayan donde realmente más se van a aprovechar y donde realmente haya mayor necesidad.
0: Pues con eso me quedo. Sebastián del Rey, gerente del Indeco. Muchas gracias por estar con nosotros aquí en Directo Marca Córdoba.
1: Muchísimas gracias a vosotros.
0: Hacemos un alto en el camino y a la vuelta seguimos hablando de fútbol femenino y atletismo.
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0: Seguimos en directo, Marca Córdoba. Turno para saludar, que tengo a mi derecha, Carlos Barbero. Carlos, ¿qué tal? Buenas tardes.
20: Hola, muy buenas tardes.
0: Bueno, tenemos que hablar de atletismo. Miramos para atrás y tuvimos cita en Moriles.
20: Sí, la carrera popular de la Vendimia de Moriles, que está, pertenece dentro al circuito Córdoba de carreras populares y que ese fin de semana pues, solamente hemos tenido esa dentro del circuito. Y bueno, una carrera que este año presentaba novedades con respecto a las ediciones anteriores, ya que este año habían solamente ediciones anteriores solamente era por asfalto, totalmente asfalto por el pueblo, y este año pues, han incorporado zonas de, pues, como se llama la carrera Vendimia de Moriles, pues zonas por allí de tierra y la han intercalado por el pueblo. Me han comentado algunos compañeros que ha sido bastante dura y que bueno, porque ha tenido también un buen nivel de atleta, ya que tuvo premio metálico para los primeros, y que con respecto a los ganadores, pues el campeón fue en la categoría masculina Samuel Ruiz Herrador, del Trotsky Badenerja, aunque atleta de Montilla, y segundo fue Ismael Sánchez del Córdoba Patrimonio, y tercero fue Alberto Gómez Huete, de Lucena. Y luego a nivel femenino, pues la campeona fue Lisa Esquivel, de Tota Sierra, quiero recordar, que también ha estado este verano en un gran nivel de forma y que ha demostrado en muchas carreras populares estar en el podium e incluso ganarlas. Y bueno, pues eso fueron las nuevas ediciones de los nuevos ganadores de esta edición.
0: Además completo el podium de
20: femenino de Tota Sierra.
0: De Tota Sierra.
20: Con Maribel también, creo recordar.
0: Maribel López y Isabel Cristina García.
20: Exactamente, Isabel Cristina.
0: Pues esos fueron los datos de Moriles. Este fin de semana iba a haber dos carreras, el Carpio y la María Eugenia
20: de Montilla,
0: pero esta segunda hay que esperar nueva fecha.
20: Sí, el lunes o el martes, quiero recordar que en la página web del Circuito Cordobés de Carras Populares comunicaron que este año no se iba a celebrar la edición. Creo recordar que el año pasado también sucedió lo mismo.
0: Que se aplazaba para otro
20: día. Y este año, pues, desconocemos los motivos. Pues no se va a celebrar y estamos a la espera de saber si es que la van a suspender en este 2026 por completo o la aplazarán para nueva fecha en lo que queda de 2026. Y la que sí se va a celebrar, que va a ser el sábado por la tarde, va a ser la subida al Carpio. Esta prueba, en ediciones anteriores y durante muchos años, se ha celebrado una milla, la tradicional milla del Carpio, y desde hace un par de años, dos o tres años más o menos, creo recordar, se hace una subida a la Torre del Carpio, que son unos 7,5 kilómetros aproximadamente, y que el último 1,5 kilómetro es totalmente en subida, como su propio nombre indica. Así que, bueno, este fin de semana, como tú has dicho, se preveía doblete de carreras populares, pero solamente tendremos la del Carpio.
0: Eso en cuanto al circuito de carreras populares y ya a la vuelta de la esquina, el Festival de Atletismo. Pues ya están las inscripciones abiertas.
20: Sí, todavía tenemos las inscripciones abiertas hasta prácticamente la misma semana, dos o tres días antes que cerraremos. Estamos ahí preparando todos los detalles de cara a la carrera de la Fuensanta, al meeting de atletismo. Almillas, 5K, 10K, van a venir atletas tanto populares como de nivel federado, ya que al ser un campeonato de Andalucía los mejores atletas de la comunidad pues van a estar presentes para pelear por individual en su categoría y también por clubes, ya que también es un campeonato de clubes y bueno, también para aquellos atletas que sean rápidos, que se quieran testear, que quieran tener un test de cara a la media maratón, que también está a la vuelta a la esquina, o para otra cita, pues una prueba homologada de 5 kilómetros, que bueno, que es una prueba, como yo digo, que no es ni muy larga para los atletas que se quieran iniciar, y para los que estamos avanzados, pues es una prueba perfecta para correr rápido y que también tiene su poquito de fondo.
0: Y muchas manos para trabajar también, ¿no?
20: Sí, la verdad que un evento de este calibre pues necesita muchas manos para trabajar, como tú bien dices, porque no es solamente antes, sino durante el día de la prueba y los preparativos los días de antes, el montaje que tiene toda la zona del circuito, preparar la pista, el circuito allí de la milla, todos los voluntarios, entrega de dorsales, entrega de camisetas, es verdad que es muy, muy complejo. Y que necesitamos mucho tema de voluntarios y también, pues bueno, también nos gustaría contar con atletas, pero claro, también tenemos que tener en cuenta que los atletas ese día son atletas, entonces tienen que competir y también tienen que representar clubes. Entonces, pues bueno, estamos ahí con una mezcla de familiares, amigos, atletas, organizadores y bueno, también yo creo que con esto de la plataforma del voluntariado de esto deportivo en Córdoba,
0: ha comentado Sebastián de Rey anteriormente,
20: en la cual el Club Atletismo Cordobés estamos dentro de esa iniciativa que tan maravillosamente ha funcionado en la semana pasada en la Vuelta Ciclista a España, con creo que recordad que fueron más de 200 personas voluntarias las que se han inscrito en la plataforma, que no sé si la ha echado un vistazo, pero está muy bien porque es como una bolsa de plataforma donde tú registras tus datos y ya automáticamente cuentan contigo para... Es como una bolsa de empleo, pues esta es una bolsa de voluntariado aquí en Córdoba. Y bueno, está muy bien porque a todos los que participan en cualquier evento deportivo se le dan como recompensas, por así decirlo, con bonos de acceso al Vitalegre, a instalaciones deportivas de aquí de Córdoba, una camiseta, una bolsa de... Pues bueno, con detalles y demás, que está muy bien y ahí está la prueba de que la Vuelta Ciclista España ha funcionado muy bien, una prueba de gran calibre.
0: De cara también a la media maratón, donde también va a ser...
20: Exactamente. En la media maratón se necesita más de 200 y más de 300 voluntarios, ya que son pues, 21 kilómetros de calle los cuales hay que cubrir, 8.000 personas a las que hay que abastecer y no solamente el día de la prueba, sino que la Feria del Corredor creo recordar que se abre el jueves o el miércoles. Entonces, pues durante que se abre la Feria del Corredor son miles y miles de personas que pasan por allí para entregar dorsales y demás.
0: Mes de septiembre, mes de inicio de las escuelas, tú que ya también vas por allí por el Fontanar, ¿cómo ha sido este arranque?
20: Pues bueno, es verdad que cada día las escuelas deportivas en edad escolar van a más porque ya ha empezado el colegio, la semana que viene ya va a empezar también el instituto y pues cada día va habiendo más movimiento, ya prácticamente todas las escuelas...
0: A partir del lunes habrá más
20: movimiento.
0: Claro,
20: ya
0: todavía.
20: A partir del lunes. Esta semana también ha sido un poco confusa porque entre que no empieza el colegio y en que el lunes no había empezado el colegio y ese día festivo entre medias... El martes, pues bueno, la gente todavía... Es verdad que también ha hecho mucha calor estos primeros inicios de semana y también los padres... Bueno, son un poco reacios a las 6 de la tarde a empezar con las escuelas, pero bueno, yo creo que
0: bueno,
20: ya...
0: hay multitud de opciones allí, entiendo, ¿no?
20: Claro, hay multitud de opciones, pero empezamos a las 6 más o menos con todas las escuelas y los padres pues han sido un poco reacios a eso, por así decirlo, pero es verdad que cada día pues se van incrementando mucho más y como te he dicho, a partir de la semana que viene ya viene también toda la explosión de ya empezar los niños y los padres a preparar las actividades extraescolares, a organizar las tardes en inglés, refuerzo, conservatorio,
0: deporte,
20: pues bueno, ahí estamos nosotros también abiertos a todo tipo de edades, a todas las edades y dispuestos a formar...
0: Con la gran competencia que hay.
20: Exactamente, hay muchísimas escuelas, exactamente.
0: No solo en las escuelas, sino de...
20: Baloncesto, fútbol, balonmano, hay multitud de actividades extraescolares, conservatorio... la natación, que también dedica un montón de horas, pero bueno, nosotros hacemos todo lo posible por fomentar la base y crear futuros deportistas.
0: Voy a saludar, que tengo al otro lado del hilo telefónico a Josema Camacho. Josema, ¿qué tal? Buenas tardes.
1: Buenas tardes, Antonio, ¿qué tal?
0: Bueno, lo primero, bienvenido una temporada más, porque no he tenido el placer de hablar contigo, he estado hablando días anteriores con Diego Arellano. Y lo segundo, vaya inicio para el Córdoba femenino.
1: Bueno, empezamos por lo primero. Muchísimas gracias. Siempre es un placer estar con vosotros y seguro que este año vamos a disfrutar muchísimo. Y después, para lo importante, la verdad que un inicio inmejorable, ¿no? Este partido oficial, tras una pretemporada dubitativa, la verdad que pase en la Copa de la... Bueno, primer partido de Liga, 3 puntos, y después pase en la Copa de la Reina.
0: Y además con portería cero en el partido de Liga.
1: Sí, la verdad, además muy muy serio, concediendo muy poco. Creo que fue, bajo mi humilde opinión, ¿no?, fue mejor que el rival. Y la verdad que 3 puntos para lo que ha pasado todo este verano, con la salida de tantas jugadoras, un equipo nuevo, empezar con 3 puntos, creo que es importante. Y además, si eso le suma la victoria contra el Betis en la Copa de la Reina, pues semana fantástica y que no pare el ritmo.
0: Miércoles, victoria contra el Betis, como has dicho, en la Copa de la Reina, partido único, rival de superior categoría, 2-1, y a seguir en esta Copa, que ahora, en esta segunda ronda, le va a tocar el Sporting de Huelva a domicilio.
1: Sí, la verdad que un partido muy serio con un rival frente al Betis, con un partido muy serio frente a un rival que en pretemporada le venció 9-0, y es verdad que lo estuvimos hablando, ¿no?, con Diego, que el partido seguro iba a ser otro, que iba a ser un partido que iba a estar competido hasta el final. Y es verdad que con ese gol en el minuto 1 y después tras la remuneración ese 2-0, después las blanquiverdes pudieron sufrir y pase más que merecido. Y después, como tú bien has dicho, bueno, rival difícil, ¿no?, rival de la categoría, rival como el Sporting de Huelva, que creo que es uno de los firmes candidatos a ocupar esas 5 plazas de ascenso que tenemos este año. Y bueno, pues soñar es gratis, y ¿quién dijo miedo?, ¿no? Pues intentar sacar allí la eliminatoria, y ojalá, ¿no?, que puede ir pasando eliminatoria, al final que se pueda jugar un partido con un equipo de Liga F.
0: Y sobre todo, moral para este encuentro próximo de Liga fuera de casa.
1: Sí, ya empiezan los viajes a Canarias que tanto hablamos. Es cierto que se enfrenta a Winiwada, un rival complicado. Viaja siempre a Canarias, pues complicado, más aún en esta época de tanta calor. Pero bueno, como tú bien dices, ¿no?, al final yo creo que el Córdoba ahora mismo no es un rival sencillo, sobre todo por eso, ¿no?, porque creen en lo que hace, con un inicio que suene repetitivo e inmejorable. Y bueno, vamos a ver qué sucede, ¿no? Pero bueno, es buena piedra de toque. Yo siempre lo que digo, ¿no?, en esa categoría, si te tienes que hacer fuerte en casa y si vas rascando puntitos fuera de casa, al final se van a cumplir los objetivos. Y ojalá que este año pues estemos hablando a final de liga que el Córdoba pueda optar este año en los 5 primeros puestos, que es verdad que es un año bonito. Uh-huh. Y es cierto que es el año que ojalá, ¿no?, que pueda ascender.
0: Si miramos a tercera.
1: Sí, tenemos dos enfrentamientos, ¿no? La Rambla, empezamos si quieres por la Rambla, que, ¿sí?, que va a ser más sencillo. La Rambla, pues viajamos al campo de la Peña Bética. Es verdad que, bueno, pretemporada atípica, ¿no?, porque adelantaron el inicio de la competición con la ampliación del grupo. Y bueno, yo creo que se ha hecho una pretemporada muy buena, el equipo está súper súper ilusionado, y a ver si empezamos sumando de tres. Es verdad que nos enfrentamos un recién ascendido, pero que es un equipo top allí en Sevilla, porque con jugadoras de Betis, Sevilla y de Alcalá, yo creo que no va a ser un partido fácil, pero bueno, yo creo que se puede sacar algo positivo de la visita de Alcalá.
0: Y después
1: el filial blanquiverde pues va a tener un inicio duro. Al final se tiene que adaptar a esta nueva categoría. Creo que con los cambios que se han producido en el equipo, creo que lo va a pasar mal. Se va a tener que adaptar más pronto que tarde a la competición, y creo que no va a ser sencillo. Pero bueno, al final lo que hablaba con Diego, el objetivo de este equipo es surtir el primer equipo, y ojalá que dentro de unos cuantos de años pues estemos hablando de que hay muchísimas jugadoras en el primer equipo. Y a todo esto, que no te lo he dicho, recibe al Guadalcacín, que es un equipo que ha hecho una pretemporada, creo que es una pretemporada bastante decente, incluso plantándole cara a Cádiz y a Portuense, que para mí es el candidato a ascender. Y bueno, esperemos que la blanquiverde pues consiga sacar esos primeros tres puntos en la sede deportiva.
0: Pues con eso me quedo, José Macamacho. Muchas gracias por estar con nosotros en Directo Marca Córdoba.
1: Muchísimas gracias a vosotros, como siempre, Antonio. Un fuerte abrazo para todos.
0: Antes de terminar, Carlos, hemos hablado de que se ha aplazado la carrera María Auxiliadora de Montilla, tenemos la quinta subida a la Torre del Carpio, este sábado, el próximo fin de semana, volvemos ya a los domingos con la carrera popular de la Alameda y ya toca el Festival de Atletismo y la media maratón Córdoba-Almodóvar y a la vuelta de la esquina la carrera de la mujer aquí también en Córdoba y la ruta del aceite de la Victoria y también tengo que comentarlo porque son amigos nuestros el 31 Memorial Joaquín Sánchez de la Carlota.
20: Sí, es verdad que ahora vienen pruebas muy interesantes, ya como quien dice el verano está finalizado, entonces ahora ya se incorpora el tema de los domingos y los domingos ya empiezan a ser por las mañanas, entonces pues como tú bien has dicho ya la semana que viene empieza los domingos vamos a tener el domingo que viene la carrera de la Alameda.
0: La carrera Fuen Santa es por la tarde.
20: Exactamente. Noche. Los sábados son por la tarde noche y los domingos pues son por la mañana. Y ya cuando pase más octubre o así, ya empiezan a ser todas el domingo por la mañana. También hay que decir que la semana que viene, aunque no esté dentro del circuito Córdoba de carreras populares, está la memoria del Naranjo en Palma del Río, que es una prueba muy de muchísimo nivel, muy famosa, que está muy cuidada por Abel, que le pone mucho cariño y se mueve mucho. Y es una prueba que va a tener casi 500 inscritos, con premios metálicos muy, muy interesantes y que bueno, aunque no esté dentro del circuito, pues también hay que mencionarla. Y sí, ahora viene en Córdoba y provincia pruebas de mucho nivel, como te comenté también el otro día. También hay que tener en cuenta que el mismo fin de semana que es la carrera de la mujer, que es aquí en Córdoba y que van a un nivel de inscritos en cuanto a volumen muy interesante, que eso va a ser el sábado por la tarde y luego el domingo por la mañana el Campeonato de España Master en Hornachuelos, que sí tendría que haber celebrado en febrero o marzo, creo recordar, pero con la climatología esta que tuvimos, que era peligroso para el tema de tener un campeonato de España, pues de viajar de muchos puntos diferentes, pues se decidió aplazar y se va a celebrar el 4 de octubre.
0: Pues con eso me quedo. Carlos Barbero, muchas gracias por estar con nosotros en Directo Marca Córdoba.
20: Muchas gracias a vosotros.
0: Nosotros ya nos despedimos por hoy. Os dejo con la programación nacional de Radio Marca. Ya saben, cuídense. Nosotros volvemos aquí el lunes a Directo Marca Córdoba.

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1: Zona de IFEMA, Monjil, Radiomarca, ¿qué tal? Muy buenas.
2: ¿Qué tal, David? Muy buenas tardes, ¿cómo estamos?
1: Lo primero, la prensa, desde tu posición, ¿podéis ver los coches pasar o no?
2: Bueno, yo, si nos vamos a la zona de prensa, sí, perfectamente. Ahí nos ponen un pantallón que da gusto, mejor que verlo en casa. Pero si nos vamos a otra zona del circuito, yo donde lo he visto, si te digo la verdad, solo veía los dos primeros giros, yo sí que los veía después de la recta principal. El resto, te lo imaginas y sobre todo lo escuchas, que aquí uno viene casi a perder audición.
1: Lo primero, cuéntame la primera toma de contacto de los pilotos con el asfalto de Madrid. ¿Qué tal ha ido? ¿Hay algún piloto que digas, uy, este se le da bien o no?
2: Bueno, yo creo que un poco lo esperado, ¿no? Los Mercedes, los Ferrari, los que van a estar arriba, los que son los dominantes, los que vienen en el mejor momento. Esos son los que ya están liderando, los primeros libres, porque son unos primeros libres que tienen muy poco de entrenamiento. Hay mucho fuego de verdad, porque prácticamente ten en cuenta de que ninguno había probado esta pista, de que muchos vienen aquí a ver qué es lo que pasa y ya desde el primer momento van casi al 100%. Es decir, aquí hay mucho de realidad ya en estos primeros libres, no como pueden ser otros fines de semana, y los nuestros pues muy atrás, ¿no? Decimoquinto y decimoséptimo, tanto Fernando como Carlos. Las notas ya casi habituales de este año, David.
1: Más que la importancia de saber quién era más rápido, quién era más lento, yo no sé si estas primeras vueltas han hecho que los pilotos tengan claro ante qué circuito estamos. Es decir, se habla mucho de que fácil que paren la carrera, fácil la bandera roja, difícil adelantar. No sé si esa sensación ha ido a más después de esa primera toma de contacto.
2: Bueno, yo creo que ha sido positivo. No se ha parado, por lo menos en la categoría de Fórmula 1. Es verdad que en Fórmula 2, estuvo parado durante casi media hora. Y yo creo que ha sido positivo, por lo menos. También, mira, estaba por aquí antes Pedro de la Rosa, que le preguntábamos fuera de micro qué le parecía a él y también a los pilotos este circuito, y dice que están alucinando todos, que el circuito de verdad que les encanta, es una exigencia posiblemente como pocos circuitos en el calendario, pero que les gusta y que es una prueba de verdad de lo que puede ser la competición.
1: ¿Tú por quién apuestas directamente? ¿Quién crees que va a ganar?
2: Yo creo que va a ganar Kimi Antonelli, que es el líder del Mundial. Me encantaría que lo hiciera algún otro, pero es que creo que ahora mismo no hay mucho donde rascar.
1: ¿Ha habido mucha afición? ¿Más de la que se esperaba o no?
2: Bueno, yo creo que de momento es verdad que son los primeros libres. Yo creo que también es verdad que es viernes. Seguro que por la tarde viene mucha más gente. Mañana ya sábado y domingo, evidentemente, lleno. Están todas las entradas agotadas. Y lo que sí que hay es mucha prensa internacional, David. Bueno, por ejemplo, ahora estoy con una compañera de Alemania que se llama Alesa. Alesa, ¿qué tal?
3: Muy bien, gracias.
2: Mira, David, para que veas el atraco que le hemos pegado a Alexa, porque Alesa habla un poquito español, ¿eh?
3: Sí, yo hablo un poquito español y soy muy contento de ser aquí.
2: Y ha sido de las poquitas, David, que se ha atrevido a entrar con nosotros de prensa internacional.
1: Claro, pregúntale qué le aparece el circuito.
2: Yo se lo pregunto, además sí, nos está escuchando. Alesa, el circuito, ¿qué te parece? ¿Qué te ha parecido?
3: Muy bien, es muy interesante. Pienso que especialmente para los pilotos es muy interesante. Pienso que es muy difícil adelantar aquí, pero pienso que Hamilton y Verstappen, para esos es posible. Y sí, soy muy happy de estar aquí.
1: Monjil, yo no te quiero reventar aquí nada, chafar la guitarra, o sea que tú sigues preguntando o voy a otro punto de conexión, lo que tú me digas, tú mandas.
2: No. A ver, es que mira, al final tú ten en cuenta de que la gente, hay mucha gente internacional por aquí, y la realidad es de que yo creo que la mayoría de gente están bastante contentos, sobre todo Alesa, zona de paddock, zona de media center. También, ¿qué te ha parecido esa zona? Que también es al final donde nosotros trabajamos y es lo más internacional también.
3: Es difícil trabajar aquí porque es muy big y tienes que hacer muchos...
2: Andar, hay que andar mucho, ¿no?
3: Mucho. Y es difícil, pero me gusta.
2: Es que David, claro, para que la gente se haga la idea, estamos ahora mismo en la zona de los motorhome, donde están todos los pilotos, todos los equipos, ¿sí? Ya fuera de la zona de boxes. De la zona de boxes a este motor, normalmente estarían apenas unos metros en otros circuitos, porque saldrías del pit lane, irías a la parte de atrás y ya estás. Aquí no, aquí tienes que andar unos 100, 200 metros, depende de dónde estés. Y nosotros, por ejemplo, tenemos que salir de esta zona, tenemos que irnos a otro pabellón, que ya sabes que aquí hay mogollón de pabellones en el IFEMA. Y bueno, hay que andar mucho. Aquí quien venga, es verdad que andar va a andar y bastante. Muchos kilómetros va a sumar al móvil, David.
1: ¿A la prensa se le atiende como se merece? Es decir, desayuno, comida, zona de trabajo, picoteo o no tanto. No nos pasemos.
2: Bueno, yo todavía no lo he catado, no te voy a engañar, voy a catarlo ahora. Vamos a ver qué podemos rascar. Mira, aquí al lado nuestro huele a pasta, huele a italiano, que sí. Yo creo que va a ser lo primero que vamos a picotear por ahí. Pero yo creo que sí, yo creo que ya estamos en la zona VIP, ya sí. Que nos inviten. Ya claro, por lo claro. Menos que nos inviten.
1: ¿Tú cómo has ido? ¿Cómo has ido? Ah, no, perdona.
3: Mañana fue un dinner para los de la media, ¿sí? Ya, ¿vale? Y la paella fue fenomenal.
2: Pues mira, lo que hubo ayer que alguno se perdió.
1: Me da la sensación de que molesto, Mongil aquí, o sea que no quiero yo. ¿Cómo ha sido? ¿Cómo has llegado al circuito? ¿Transporte público o coche privado particular?
2: Bueno, yo creo que ya la gente lo sabe. Yo voy mucho en bici.
1: Sí.
2: Vengo en bici al circuito.
1: Sí, ¿y dónde la candas?
2: No, es de estas de las del Ayuntamiento de Madrid.
1: Vale,
2: aquí
1: vale,
2: es
1: vale.
2: Que en la puerta, creo que los que venimos en bici somos los más VIP, así te voy a decir, David,
1: ¿sí?
2: Porque lo tenemos en la puerta donde entramos prensa, pues es donde están las bicis para dejarlas.
1: Pero
2: así que
1: en coche es imposible, o sea, ¿hay aparcamientos para ir en coche o no? No.
2: A ver, es que yo creo que en coche hay que tener en cuenta de que tienes que aparcar lejos,
1: claro.
2: Porque las calles cerca de IFEMA, donde está justo el Palacio de Congresos, donde están los hoteles que están en esta zona, donde ya de donde decimos no que pasas de Hortaleza, cruzas la M30 y ya vienes a la zona del IFEMA, está prácticamente todo cortado. Por lo tanto, es muy difícil, imposible venir en coche, no recomendable. Y lo que ha dicho la organización, además, David, que ha dicho de venir con mucha antelación. Esto abre a las 8 de la mañana todos los días. Venir con mucha antelación supone, pues para los que salgan, llegar de empalme y para los que no, venir aquí a las 6:30, 7 de la mañana.
1: Te digo una cosa, Látigo, que nos sigue escuchando. Yo no me he dado cuenta de este gran premio y ningún día, yo sé que para venir a la radio no llegas a IFEMA, pero vas dirección IFEMA.
4: Estás muy cerca, claro.
1: Nada.
4: Está muy cerca, ¿no?
1: Nada, cero, absolutamente.
4: Claro.
1: Lo digo de verdad, cero.
4: También es verdad que el Gran Premio empezó ayer, ¿no? Con entrenamientos, cosas de GP2, no sé qué.
2: Sí, con el Media Day. Ayer el Media
4: claro,
2: Day.
4: El Media Day, exacto. Entonces, empezará a partir de hoy. Lo más caótico será el fin de semana. Pero yo también creo que mucha gente, la gente que no tenga interés por la Fórmula 1, va a esquivarlo, claro. Esto es como el de Pamplona cuando llega San Fermín. Dice, chaval, yo desaparezco de aquí. O el malagueño cuando llega agosto. O sea, hay momentos en los que es meterte en la boca del lobo. Pero es raro porque la radio está muy cerca.
1: Sí,
4: Pero muy, o sea, muy cerca es 5 o 6 kilómetros, no más.
1: Sí,
4: entonces,
1: sí.
4: Lo normal es que hubieras pillado algo de atasco.
1: De momento,
2: yo
1: no.
2: Yo creo que 10 minutos andando en coche.
4: Sí,
2: David,
4: sí.
2: No tardamos nada. No tardamos nada. Es coger una carretera y ya estamos en el IFEMA.
1: Oye, ¿y esta tarde qué hay previsto? ¿Qué es lo que se hace esta tarde, Mongil?
2: Pues mira, ahora habrá que comer. Mira, estoy viendo ahí al fondo a Thibaut Courtois, que también habíamos visto antes a Grimaldo, a Baena. Ahora vamos a ver si lo podemos cazar.
1: ¿Hay mucho VIP o qué por ahí?
2: Sí, bueno, ahí todavía no he visto tanto, pero bueno, a algún futbolista, también he visto a Fernando Torres, que estaba por aquí hace unos minutos. Bueno, varios futbolistas, ¿no? También te digo, Courtois, Valdebebas, que está literalmente aquí, que vemos la ciudad deportiva allá atrás, pues es que habrá tenido ni que coger el coche ni nada, se viene andando y entra por la Monumental y aquí se ha plantado. Pero bueno.
3: ¿Has visto a Raúl?
2: Ayer Raúl, claro, Raúl González, estuvo ayer jugando al pádel.
1: Es verdad,
3: sí.
1: es verdad, lo vi con Casillas, vi también a Moyá, que estuvo jugando con Leclerc, ¿no? Con el equipo Ferrari. Pero
2: eso
1: ¿tiene montado el pádel ahí en IFEMA? ¿Es ahí donde lo tienen montado o no?
2: Sí, hay un pabellón que es donde están las pistas de pádel. ¿Tú jugaste a Alesa?
3: No jugó.
2: No, pero es que están aquí, hay un pabellón de los tantos que hay, y David, o sea, hay un pabellón con 2 o 3 pistas.
3: Pero el pádel es solamente para los pilotos y los teams y no para nosotros.
2: Claro, así no nos dejaron jugar. Solo para los VIP, porque nos enviaron, David, una notificación. Digo, yo tan contento, creo que iba a jugar. Y nadie me envió nada. Y digo, bueno, pues ya ha sido ya el torneo y aquí nadie me ha dicho nada.
1: ¿Y dónde vais a comer tú y Alex ahora? ¿Dónde habéis pensado comer?
2: Ahora.
4: ¿Un sitio romántico?
2: Pues, o aquí, pues claro, pues un italiano, un súper romántico, un italiano además. Claro que sí. El que tenemos aquí, que yo creo que este es el mejor. Si no, es que hay de todo, ¿eh?
1: Monjil, Alesa, muchas gracias por esa comunicación en directo con el circuito de Madryn. Estamos en contacto y hablamos. Un abrazo, compañeros.
3: Perdona mi español.
1: Espectacular tu español, Alesa. ¿Has visto, Látigo? Nunca se sabe dónde va. Claro, dónde va a surgir el amor, ¿eh? Yo pensé que Alesa se había pirado hacía rato y no, seguía ahí al lado de Monjil, ¿eh?
4: Quiero decir, me parece que es algo recíproco. He notado ahí una buena vibra que dicen los chicos.
1: Oye, ahora que nos decía Monjil, que estaba por ahí Courtois y compañía, lo del Madrid, ¿cómo lo ves? ¿Cómo ves esa falta de paciencia del Bernabéu con Mbappé y con Vinicius especialmente? No les pasan ni una, ¿no?
4: No, o sea, yo creo que ya hay una predisposición previa a que se empiecen los partidos, gente que va dispuesta a pitar a Vinicius o a pitar a Mbappé, es decir, gente que no es que no les pase ni una, es que no les perdona el pasado, y el pasado ya no lo pueden arreglar Vinicius y Mbappé. Entonces se genera un caldo de cultivo. Es que el primer partido del Madrid, que es ante la Real Sociedad, en el minuto 12, habiendo ganado el partido 1, que es el partido 2 de Liga, ya se escuchaban pitos en el Bernabéu, y yo entiendo, porque yo formo parte de ese madridismo impaciente, ¿no? Oye, son 2 años jugando muy mal y perdiendo, el año anterior jugando muy mal a pesar de ganar, y claro, la gente se aburre y la paga con los que considera que dicen, mira, vosotros sois los mejores, los que más ganáis, pues los pitos para vosotros. O el equipo empieza a responder en forma de juego, no, porque el Madrid de Mourinho no busca el juego, pero sí en forma de goles. O sea, o el equipo empieza a hacer goles, o los partidos en el Bernabéu se le van a hacer bola por la gente, por la grada.
1: ¿Y tú crees que eso es por el pasado tema electoral, de que hay una división, riquelmistas que no están de acuerdo con la gestión de Florentino, o simplemente porque la pelotita no entra?
4: No, más por lo deportivo. Las elecciones fueron algo circunstancial, que Florentino se sacó de la manga y lo que obtuvo es, pudo chequear su nivel de impopularidad. Es decir, que uno de cada 3 socios no le quiere. No, o se hubiera presentado Riquelme, o se hubiera presentado la máquina de agua de Valdebebas, da igual. O sea, eso era un voto de castigo. Pero en el Bernabéu, más allá de que hay antiflorentinistas o gente que cree que Florentino debe marcharse, lo que hay es un hartazgo deportivo del equipo. Entonces, no se puede empezar de cero. Después de los 2 últimos años, la gente no quiere empezar de cero. Y los que tienen enfilado a Vinicius por lo que le hizo a Xavi Alonso no le van a perdonar, y los que tienen enfilado a Mbappé porque le culpan de estar 2 años sin ganar por haber llegado a un equipo ganador y convertirlo en perdedor, tampoco le van a perdonar. O sea, esas 2 facciones parecen condenadas a acabar siempre a la gresca, salvo que el equipo eso empiece a encarrilar los partidos pronto.
1: Eso en el Madrid. En el Barcelona, vamos a viajar a Can Barça. Venga, Ciudad Condal.
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0: Segura, Barcelona, buenas tardes.
1: ¿Qué tal? Buenas tardes.
0: Lo primero, una renovación de alguien seguramente no muy conocido a nivel mayoritario, pero que el Barcelona lleva tiempo trabajando en la mejora del contrato de Hamza, este delantero egipcio, sí, que tenía buena pinta, que tiene una cláusula de 15 millones, que pasa creo a 150, y por lo que a mí me apuntan, lo han tenido escondidito, no sea que algún club estado viniese a por él y se lo levantase al Barcelona, ¿no?
1: Sí, a ver, es verdad que el caso de Hamza, bueno, a todo esto el Barça lo ha hecho oficial esta mañana, ha renovado hasta 2030 el joven delantero egipcio. En el club creen mucho en él, pero es verdad que ha sido un inicio de temporada extraño, porque en pretemporada es verdad que se salió Hamza Abdelkarim, dejó muy buenas sensaciones, pero cuando empezó la temporada desapareció y ha estado desaparecido. Veremos si hasta ahora, ¿no? Porque es verdad que desde el club se decía que primero había que renovar su contrato y ahora que se ha renovado el contrato de Hamza, veremos si tiene algún minuto más. Por ejemplo, el domingo contra el Levante en el Ciutat de Valencia. Pero teniendo en cuenta cómo está Rafinha y el fichaje de Gabriel Jesús, a mí me da que, bueno, algún minuto tendrá, pero que tampoco lo vamos a ver demasiado a Hamza.
0: Sensación de que se va a trabajar en bajar un poquito el nivel de euforia en Barcelona con el arranque del equipo de Flick, ¿no? Decía Rodri el otro día que no van a ganar todos los partidos 5-0, ¿eh?
1: No, a ver, yo creo que el estado de euforia está muy bien entre la afición y eso está genial, que la gente esté eufórica con el inicio de temporada, pero desde dentro saben que tienen que seguir apretando, que al final, bueno, el inicio de temporada ha sido muy bueno, pero que te van a llegar partidos complicados y ahí es donde tienes que dar el paso hacia adelante y mantener el nivel, ¿no? Así que, bueno, es verdad que el inicio ha sido asombroso. Yo creo que ninguno esperábamos este inicio de temporada, pero, bueno, es verdad que desde el vestuario, sobre todo los Rodri, Rafinha, Eric, Pedri, ¿no?, los futbolistas que tienen ya más peso en el vestuario, pues están intentando rebajar la euforia un poco desde dentro, contenerla y que el equipo siga apretando.
0: De cara al partido ante el Levante, ¿empezaremos ya a ver rotaciones o no?
1: Bueno, fíjate que el otro día contra el Feyenoord ya hubo algunas. Se quedó Fermín en el banquillo, Anthony Gordon. Es que yo creo que va a ser muy similar a lo que hemos visto hasta ahora, ¿no? La única novedad en la convocatoria será que entrará Eric García con la máscara. El otro día estaba sancionado y no pudo jugar en Champions. Así que, bueno, la sensación es que a lo mejor, teniendo en cuenta que el Barça juega el domingo y el miércoles contra el Racing en el Camp Nou, pues a lo mejor algún futbolista como Rodri o Pedri puede empezar desde el banquillo, empezar de titular Mar Bernal. Veremos si Cancelo sigue jugando por la parte izquierda o vuelve a la titularidad Xavi Espar, pero no espero mucho cambio con respecto al otro día.
0: Látigo, ¿tú eres de aquellos madridistas que sigue lamentándose de lo de Rodri o pasaste página en el momento en el cual firma por el Barça?
2: No, hombre, ¿cómo no te vas a lamentar de haber perdido un jugador como Rodri cuando estás negociando con él y le estás dando una serie de cosas que te está pidiendo? Claro, claro que me lamento y que creo que Rodri le habría cambiado la cara al Madrid. O, en el caso de... O sea, lo que más lamento es que una vez que Rodri elige al Barça, porque lo considera por una serie de razones, que el Madrid lo cambie por nadie. Es decir, si el Madrid tenía claro que necesitaba un Rodri, si no puedes fichar a Rodri, tendrás que fichar a la versión B de Rodri, a la C, a la D, o a un jugador, aun siendo distinto, capaz de aportarte algo que te falta. ¿Qué ocurre? Que Mourinho considera que el centro del campo es una zona de paso, que está entre los que evitan el gol, que son los defensas, y los que tienen que hacer jugar y marcar goles al equipo, que son los de arriba, y por lo tanto no le ha dado importancia. No sé qué ocurrirá de aquí a enero, cuando se reabra el mercado, pero a mí me parece que el Madrid va a echar en falta un jugador de esas características. No solo Rodri, que es el mejor en ese rol, sino otro que fuera un poco peor que Rodri.
0: ¿Tú crees que el Madrid le va a pelear hasta la última jornada de la Liga o no? ¿O incluso que la va a ganar la Liga?
2: Yo creo que el Madrid la va a pelear. No sé si está la última jornada, pero, o sea, pelearla es que si el Barça hace 99, el Madrid hace 97, 96, como hizo con Pellegrini. Eso es pelearla. No creo que el Barça le saque más de 4 puntos, porque si no, o sea, si tú te sacas 6 puntos, falta 2 jornadas, eres campeón. Ganarla, no sé si a tanto, pero sí que creo que los dos equipos se asoman o rebasan los 100 puntos. Estoy muy convencido. Ten en cuenta que 100 puntos te da para perder 14. O sea, el Madrid ha perdido 3 puntos. Y fue algo, me parece, accidental contra el Betis. Pero que de 3 puntos a 14 todavía puedes perder 9 puntos más y seguir haciendo 100. Yo creo que van a estar muy cerca de esos 100.
0: Aguántame un segundito, paramos y vamos con Viernes de Mateo Moreto, noticias de Mercato.
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13: Radio Marca, muy buenos días. De aquí desde el País Vasco, el Tigre. Yo me acuerdo de la primera comunión todo como un pincel. Vestido de pie a cabeza de color beige, con corbata y todo eso, de lo más de guapo. Tenía 12 años, fue en el 79, y me acuerdo tanto que eso no se me olvida la primera vez que le di a la zambomba. Le di a la zambomba y ese es mi mejor recuerdo, fue todo el regalo, ni hostias. Vale, venga, buen día, que tenga, que les vaya bien, talleros. Agur.

0: Cato, noticias con Mateo Moreto. Mateo, ¿qué tal, amigo? Muy buenas.
1: ¿Qué tal, David? Muy buenas.
0: ¿Cómo ha ido el verano, lo primero de todo? ¿Dónde has estado?
1: Bueno, lo pasé entre Madrid y un sitio cerca de Verona, ¿sí?, que se llama Desenzano. ¿Sí? Me quedé ahí como un mes entero, todo agosto, para centrarme mejor en el mercado de fichajes.
0: Pero con novia, con
1: no, me quedé un mes junto con Fabrizio Romano,
0: ¿sí?,
1: que bueno, es uno de mis mejores amigos, pero sobre todo un colega, y fuimos ahí a trabajar juntos compartiendo noticias, centrándonos en el mercado, yo claro, también, y sobre todo lo español, pero también lo italiano.
0: Sí, sí, ahora que lo pienso, vi las fotos. Es que eso, ¿qué zona es? Que es una zona montañosa, ¿no? Muy guapa.
1: Sí, sí, está, bueno, la ciudad se llama Saló.
0: ¿Sí?
1: Saló, está entre Milano y, bueno, Brescia y Verona, básicamente.
0: Sí, qué guapo, qué guapo. Oye, te decía, oye, ¿de qué hablamos hoy? Porque, claro, se ha cerrado el mercado de fichajes, pero los clubes siguen trabajando, sí, ¿no? En interés por fichar, en interés, sí, por dejar salir y, sobre todo, en tema de renovaciones.
1: Sí, sí, David, porque yo empezaría con dos noticias importantes hablando de posibles renovaciones, porque ahora mismo las noticias entre septiembre, octubre, a lo mejor noviembre, tienen que ser renovaciones, destituciones, bueno, cambio de entrenadores. Si hay scouts que van a ver a un futbolista en peculiar, entonces. Pero bueno, empezaría con dos temas de renovación, porque el primero es lo más fuerte, en el sentido de que hablamos de un futbolista muy importante para el fútbol español y para el Real Madrid. Se trata de Jude Bellingham, o sea, un futbolista importante para la Liga Española. En el sentido de que, claro, su primera temporada con el Madrid fue una locura a nivel de números. Ahora, con Mourinho, vamos a ver qué tal. Pero Jude Bellingham tiene un contrato que acaba en 2029, David,
0: ¿sí?,
1: y el club está intentando renovarle y está en conversaciones para renovarle. Claramente hay mucho optimismo. El club confía en llegar a un acuerdo pronto, pero es cierto que el Real Madrid quiere renovar a Jude Bellingham y quiere alargar su contrato hasta 2031, algo así, con claramente una subida de sueldo.
0: ¿Se entiende que es para amarrarlo? ¿Se entiende porque es una pieza angular de cara a futuro, sí, en el Real Madrid?
1: Sí, sí, sí. O sea, esto el club lo hace porque claramente, claro, el tema de Vinicius era diferente, sobre todo porque el contrato de Vinicius iba a acabar en 2027 y era una prioridad para el club. Pero Jude Bellingham es una pieza fundamental para el presente y para el futuro del Real Madrid, y el Real Madrid quiere darle esa satisfacción, ese golpe de confianza a través de esta renovación.
0: Látigo, ¿Te sorprende esta política ahora de renovo a Vinicius ya, renovo a Bellingham ya? Da la sensación de que al final le dan al jugador lo que quiere el jugador, ¿no, Látigo?
2: Sí, pero ¿sabes lo que pasa también? Que es una manera de evitar que el jugador se acerque a ese último año de contrato sin haber renovado. Porque si tú quieres tener a jugadores como Vinicius o Bellingham, o les pagas algo cercano a lo que te piden o lo vas a acabar perdiendo. Entonces, en el caso de Bellingham, es un jugador estratégico porque es más joven que Vinicius 3 años y más joven que Mbappé 4 años. Si salta por los aires a final de esta temporada la BMW, esos 3 de arriba, el que no va a salir es Bellingham, porque es el jugador más joven de los 3. Y por lo tanto, o sale Vinicius o sale Mbappé. En ese pulso, Bellingham no está en cuestión. Y por eso es inteligente por parte del Madrid acelerar y cerrar cuanto antes esa ampliación de contrato para que no te, pues eso, para que luego no te ocurra lo que te ha pasado con Vinicius, que vas negociando contrarreloj y hay un punto del verano donde Vinicius estaba más cerca de ser jugador del Arsenal que de renovar por el Madrid. Por eso es lo que quiere evitar el Madrid con Mbappé, con Bellingham.
0: Decías, Mateo, que empezabas con dos gordas, dos renovaciones, la de Bellingham y la otra, ¿cuál?
1: Bueno, la otra es de un chico sí. más joven y que aún no tiene ese protagonismo, no ha llegado a eso, pero es un futbolista que le gusta muchísimo Hansi Flick y que me comentan pueda convertirse en un futbolista importante para el futuro del Barcelona. Estoy hablando de un chico que tiene 20 años y se llama Brian Fariñas. Acaba contrato en 2028, David, y justo en las últimas horas hubo una reunión importante entre el representante de Fariñas y el Barça y hay, no te voy a decir que hay todo pactado porque aún faltan cositas, pero hay conversaciones muy positivas para que renueve por 5 años más. Entonces, bueno, estamos hablando de una renovación a largo plazo porque el Barça confía mucho en las calidades de este chico.
0: En el listado que me has pasado esta mañana me sorprende el nombre del cual vas a hablarme ahora, que es Nico Paz, ¿no? Acaba de firmar ya oficialmente o en propiedad para el Como. ¿Por qué es noticia o por qué será noticia Nico Paz?
1: Bueno, te quiero contar dos cositas sobre Nico Paz. Primero, está clarísimo que Nico Paz está centradísimo en el Como, lo está haciendo muy bien, ha vuelto a ser un protagonista importante, indiscutible para el Como y por el Como. Y lo primero que te quiero decir es una anécdota, porque es cierto que el Madrid estuvo a punto y lo valoró mucho el posible regreso de Nico Paz al Madrid durante a principio de verano. Pero fue el propio Nico que quiso seguir en Como porque quería seguir teniendo protagonismo, minutos, jugar. Sabía que en el Madrid a lo mejor no había ese protagonista, no habría podido tener estos minutos a nivel de fútbol. Y bueno, fue sobre todo una elección por parte de Nico Paz, que hablando con Mourinho pidió seguir en Como. Luego, claro, el Como lo ficha, pero como con todos los futbolistas del Madrid que salen del Madrid, el Real Madrid sigue manteniendo el control de Nico Paz y el Madrid me comentan y me dicen que volverá a la carga a por él el año que viene.
0: Pero ya tendría que pagar un pastizal, ¿no? ¿El Como no pagó 70 kilos por Nico Paz al final?
1: No, un poco menos, pero 60. El Madrid sigue teniendo un porcentaje muy alto sobre Nico Paz.
0: Vale, lo
1: puede repescar por menos.
2: Una recompra por 80. Es decir, al Madrid le costaba recomprar los 10 millones este pasado verano y el acuerdo que alcanza es percibe 60 millones por el jugador, que pasa a ser del Como, pero tiene una cláusula de recompra de 80. Es decir, lo recompraría por el doble de lo que podría haberlo recomprado hace un año, pero en todo caso, los 60 millones ya los ha cobrado.
0: Eso sí que es verdad. El siguiente nombre va de banquillos del técnico del Valencia, que está en la cuerda floja, ¿o qué, Mateo?
1: Sí, no, de momento no hay noticia, porque claramente Corberán está centrado en el próximo partido de Liga. El Valencia quiere salir de ese mal momento a nivel de resultados y de actuaciones, pero te confirmo al 100% que claramente no hay un buen feeling entre Corberán y varias piezas de la plantilla del Valencia y también entre el míster y parte de la directiva. Vamos a ver qué tal estos partidos, sobre todo el próximo partido, pero claramente el club se está preparando, está listo a lo mejor para buscar soluciones si finalmente el Valencia no va a dar ese cambio, ¿no?, en el campo y en el resultado.
0: Parrot es el delantero sensación, yo creo, que de este arranque de temporada.
1: Sí.
0: Y también me quieres comentar algo sobre el delantero ya titularísimo del Betis de Pellegrini.
1: Sí, una anécdota, David, porque, bueno, claramente lo está haciendo súper bien Parrot. Yo creo que va a ser uno de los fichajes de esta temporada, porque ya lo está demostrando en el campo y no solo por los goles, pero también por las actuaciones, por lo que aporta y la ayuda que, que le da a los compañeros en el juego de Pellegrini. Y fue fichado por 16 millones más 4 en bonus, pero la anécdota es que claramente el Betis se adelantó a varios equipos de la Premier que intentaron fichar a Parrot. Entre estos equipos había, por ejemplo, el Al City, pero también otros más. Y bueno, fue lista la directiva del Betis, encabezada por el director deportivo Manu Fajardo, fichándole por esa cantidad de dinero.
0: Un fichajón, por lo menos en este arranque de temporada. Oye, te quería preguntar, Mateo, ¿crees que en el mercado de invierno volveremos a hablar de Julián Álvarez o tú crees que eso ya, hasta el próximo verano, ya poquita cosa?
1: No, yo creo que podría volver a ser un tema. Claramente ahora que las partes se queden tranquilas y centradas en el campo, y claramente Julián con el Atleti. Julián ahora mismo piensa en el Atleti y tiene que demostrar en el Atlético de Madrid y con la camiseta del Atleti. Pero en enero a lo mejor vamos a ver qué tal va la temporada en esta primera parte, pero podríamos volver a hablar, sí.
0: ¿Morata al Leganés te sorprendió o qué?
1: Sí, mucho, la verdad. Yo sabía que Leganés intentó fichar, o sea, quería a un delantero de nivel alto entre lo mediático y lo técnico. Intentaron fichar a Joselu. Joselu sigue libre y yo creo que volverá a la Liga Española, pero más adelante, en enero. Y luego el club se lanzó a por Morata, tenía ese presupuesto importante para fichar a un delantero importante y bueno, esto me... fue una de las sorpresas.
0: ¿Por qué? No le dio mucha bola a Fábregas en el Como, ¿no?
1: No. La verdad es que no. Fábregas tiene sus ideas y ideas claras. Para él, Dúvicas, por ejemplo, que jugó en el Celta, es un titular. Y Morata jugó muy poco. No hubo ese feeling, esa conexión entre Fábregas y Morata.
0: Veremos a ver qué pasa. Pero ahora ya estos meses ya son un poco más relajados para la gente que os dediquéis al mercado, ¿no, Mateo?
1: Sí, bueno, puedo vivir una vida, de persona normal, pero sin estar pegado al móvil todo el rato y sin mirar el móvil esperando a llamadas y mensajes. Pero ahora mismo para mí empieza el trabajo para llegar a enero y al verano listo con fuentes y noticias nuevas.
0: Un abrazo, Mateo, ¿eh? Aquí cada semana en Despierta San Francisco, aquí te esperamos. Cuídate, amigo.
1: Chao, David, un abrazo.
0: Porque látigo, el Madrid tampoco se va a mover en el mercado de invierno, no le gusta nada. El Madrid no, es muy reacio al mercado de invierno. Y el verano siguiente, yo le comentaba ayer a un colega, látigo, que si el Madrid no gana nada, yo no aseguro que Vinicius siga en el Madrid la próxima temporada, ¿no? Ahora bueno, que ya la ha renovado con muchos años, lo puedes vender por mucha más pasta.
2: Correcto. Has dibujado varias cosas. Que no vaya a pasar nada en enero va a depender, uno, de lo pesado que se ponga Mourinho, y dos, de que todos los jugadores que ahora están en el Madrid sigan en el Madrid. Yo estoy convencido que el Madrid va a intentar colocar a Asensio en enero, no sé si podrá o no, y tengo también la certeza de que jugadores como Endrick o Thiago Pitar van a querer irse en enero, porque Endrick va a jugar más o menos lo mismo que tú y que yo en el Madrid de aquí a enero, y le va a pasar lo mismo que el año pasado, que va a decir, mira, yo prefiero irme al Lyon, a la Juve o al Red Bull Leipzig y jugar seis meses antes que estar aquí viendo el culito de Mbappé, el de Carlos Espí, porque no va a jugar. Entonces, si salen jugadores, no descartes que en enero, haciendo una excepción a su política habitual, Florentino le dé a Mourinho lo que Mourinho pida, poniéndose pesado dentro de un precio. Y luego, sí, si el dibujo de la temporada es otro año sin títulos, sería estúpido seguir con Vinicius, Bellingham y Mbappé. Lo has probado 3 años, te lo has pegado 3 años, hay un momento que uno tiene que salir. Y, lógicamente, de esos tres, al que más tiene enfilado un amplio sector del Bernabéu es Vinicius. Y, por lo tanto, una vez renovado, si el Madrid se la pega esta temporada, que está por ver, yo no creo que se la vaya a pegar, David, yo creo que va a competir. Pero si se la pegara, como se la ha pegado en las dos últimas, eso salta por los aires. Los tres no pueden seguir, sería increíble.
0: ¿No te sorprendió que Mourinho no se mojase cuando le preguntaron por pitidos de la afición? Digo, en el sentido de, de pedir apoyo, no de criticar a la afición, pero sí de, venga, vamos a unirnos, hemos de remar todos. No se quiso mojar, no se quiso meter, ¿no?
2: No, pero esta mañana sí que ha dicho que en su experiencia, cuando la afición y el equipo va junto, son invencibles. Dice, y lo aplico al Madrid y lo aplico a mi récord Guinness, que he estado 7 años sin perder un partido como local. Es decir, él hoy hace ese llamamiento sin hacerlo a la desesperada, porque sabe que es un partido ante el Rayo del mes de septiembre, que pues eso, que la afición no le va a poner ir ahí a remar el día del Rayo, ¿no? Pero él, lo que, como es tan listo y tiene tanta experiencia, lo que está haciendo es, bueno, de momento yo no le voy a pedir nada a la afición, voy a intentar darle partidos de goles en el Bernabéu, y una vez que yo le dé cosas a la afición, ya podré pedirles un poquito más. Pero hoy ya ha dicho eso, que cuando la afición y el equipo están unidos, ha dicho textualmente, somos invencibles.
0: He arrancado este DSF preguntándote si te interesaba la Fórmula 1, me queda claro que no. ¿Te interesa o te ha interesado la Vuelta Ciclista a España en esta presente edición o no?
2: Más que otra vez, por el factor Pogachar, que al final tener un deportista incomparable de estos históricos que salen, pues es el Michael Jordan del ciclismo, el Seve Ballesteros del ciclismo, es decir, es un tío absolutamente histórico. Me interesaba hasta que Pogachar tuvo el accidente. Ahora la sigo, pero no me como las etapas que no son ahí, que no tienen, ¿sabes?, que no tienen perfil montañoso o una crono decisiva. Las etapas normales ahora mismo no me las como.
0: Aguántame 30 segunditos, que me pide paso Nacho La Varga, que dice, tengo que hablar de la Vuelta Ciclista a España. 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
13: Ese día fue tremendo, ese día fue el que me incorporé a la vuelta, no tengo más, para que veas lo que hubo, hombre, evitable. Nunca se sabe, porque también, o sea, puede ser un error del corredor.
0: ¿Pogacar está mosqueado con la organización o no?
13: No. No, porque no era una zona en la que digas, joder, es que está fatal la carretera, ¿no? Hay muchísimas piedras. No. Se lo va a quedar una carretera más o menos incluso ancha. Él iba por un borde. ¿Y qué pasa? Que iba bebiendo agua. Tenía la mano en el botellín. Entonces, claro, pisó la piedra y ya se digamos que perdió el control. Si llega a ir con las dos manos en el manillar, no pasa absolutamente nada. Y sabes, por cierto, que van a hacer, querían hacer ahí como una especie de monumento a Tadej Pogačar en esa zona donde, ¿sí?, se cayó con la piedra. Pero nos comentaron que la han descartado porque al final es una zona un poco peligrosa, en el sentido de que no pasa nadie por ahí, y lo van a hacer en el pueblo más cercano y van a montar ahí un monumento en homenaje al caído Tadej.
0: Oye, lo que le pasó a Tadej, ¿le aleja o le acerca más a la vuelta de la próxima temporada?
13: Yo creo que el año que viene no va a venir, creo, porque es cada cuatro años el Mundial de Ciclismo se hace supermundial, se junta con el resto de disciplinas, con la pista, con el mountain bike, etcétera, etcétera, y se adelanta la fecha y es en agosto. Entonces la vuelta se hace más tarde, en septiembre, y yo creo que eso le aleja porque a él el verdadero objetivo siempre es el Mundial. Entonces yo creo que el año que viene no vendrá, pero sí que vendrá en algún momento, pues, probablemente en el 28, a cerrar un poco la herida, porque si quiere ser el más grande de todos los tiempos, pues entiende que tiene que ganar las tres grandes, y para eso tiene que ganar la vuelta. Entonces tiene que volver. Eso es una de las notas positivas, ¿no?, de esa caída, al menos, que tuvo.
0: Hubiese ganado sin despeinarse, ¿no?
13: Sí, bueno, sacaría ahora mismo 8 o 9 minutos al segundo clasificado, que sería Enric Mas. Pero bueno, hoy eso también ha abierto un poco la carrera y ha hecho que disfrutemos de todo esto. Pero vamos, hubiera ganado. Si se estaba hablando en el momento, si rompía el récord de Martens, o sea, podía haber ganado 10, 11, 12 etapas tranquilamente.
0: Bueno, eso le da opciones.
13: Pero hay gente como, o sea, el tema es que hay gente como el Látigo, ¿no? Que desde que no está el
0: Látigo, te Tadej, por ti.
13: O sea, pero digamos que no, es verdad, porque público. La gente en los pueblos y tal venía a ver a Tadej Pogačar. Claro. O sea, venía pues en el momento en el que ya lo está, eso pues ha perdido un poquito. Pero bueno, también ha ganado en emoción la carrera, en el sentido de que ha habido incertidumbre, por lo menos hasta el día de ayer, y hoy y mañana también hay cositas.
2: Es que Pogačar es una rock and roll star, ¿sabes? Es que es un personaje histórico, más allá de que es un ciclista. Entonces, claro, la gente se vuelve loca con Pogačar porque es que da un espectáculo soberbio, pero es verdad que no tiene rival, es tan bueno que va, le podría dar dos etapas de ventaja y los coge.
0: Es espectacular. Oye, lo de Enric Mas, parece que va a ganar la vuelta, ¿no? Si no me dice lo contrario, Nacho.
13: Sí.
0: ¿Puede ser un punto de inflexión para Enric Mas de cara a otras grandes vueltas o no? Giro, Tour o no.
13: Yo creo que las grandes vueltas lo va a tener difícil, ¿eh? Porque esta, pues, han ocurrido muchas circunstancias, pero vamos, ya parecía que era muy complicado que Enric ganase una grande. Tiene 31 años, que aún le queda tiempo, tiene contrato hasta el 29 con Movistar. Este año lo intentó por primera vez en el Giro. ¿Por qué?
0: ¿Qué pasa? ¿Qué aplauden? ¿Qué aplauden?
13: Que se supone. Hay mucha gente aquí detrás, no sé, pero están comiendo, está... Hay gente comiendo, el público aplaude pues porque pasa al público. Tenemos sonido ambiente, que aquí le ha colocado el pelo, David.
0: ¿Habéis sido con técnico?
13: Y luego mira, el pelo, que se ha abierto aquí una ensalada y está sacando todos los mejillones con un olor. El resto de gente trabajando y él aquí nos está poniendo su ensaladita keto y la verdad que está creando cierta
0: polémica. ¿Ha salido por las noches sí, o no?
13: Yo ningún día.
0: Porque de cabeza,
13: alguien
0: de la cabeza.
13: Alguien del.
2: Alguien del grupo, la profesión, sí. ¿No?
0: ¿José ha salido o qué?
13: Alguien del grupo sí que
2: hombre, si José día, se llama José Fiestas y no ha salido, entonces ya tengo que cerrar el chiringuito.
13: No, pero que eso de verdad ha bajado. Eso sí que ha sido uno de los grandes bajones de la vuelta. Se habla mucho de la del domingo en Mayagüez, en Granada, que es así que parece que va a ser importante. Y además, claro, te pilla fuera de casa, ¿no? Porque cuando es en Madrid, pues tienes que disimular. Pero aquí el domingo, fichar, que se queda todo el mundo porque acaba la etapa tarde, pues así que puede ser peligrosa. Pero las fiestas que había antes de Cofidis y que había prácticamente una cada día en la ciudad donde terminaba la etapa, eso terminó con el COVID. Ya, fue una de las grandes pérdidas que se llevó la pandemia, pero bueno, ya te digo que muy, muy tranquila la gente en general.
0: Oye, el domingo acaba la etapa en Madrid, es un domingo, ¿no?
13: No, pero es en Granada, el domingo en Granada.
0: Pero es por el tema de...
13: Si te acabo de decir que es en Mayagüez, por la noche no.
0: ¿Pero lo han hecho por el tema de la Fórmula 1 o no?
13: No. No, ayer lo explicó Javier Guillén con Vicente y dijo que no hace falta, que pueden convivir perfectamente porque son a diferente hora y que no tiene nada que ver. Terminó un poco por el cambio, o sea, iba a terminar en Canarias este año, que hubo ahí mucha polémica y finalmente pues no se hizo. Entonces buscaron una alternativa, hubo 3-4 ciudades interesadas, una de ellas Granada, en la Alhambra, y va a ser un final espectacular, como decimos, en la Alhambra, con un circuito muy bonito. Y creo que se va a hacer más. Yo creo que una vez cada 4 años más o menos la idea es que no termine en Madrid y que cambie eso. Por ejemplo, el año que viene arranca en Galicia, así que volverá a terminar en la capital, pero va a cambiar eso, que también le da un poquito de color, que no termine siempre en Madrid.
0: Y antes de despedir, tengo una pregunta para los colaboradores. La tuya es, ¿cuál es la última locura que hiciste por amor, Nacho?
13: ¿Locura de hacer por amor? No sé, pues de esto que te haces muchos kilómetros, ¿no? Que vas y te haces 300 kilómetros de ida y para estar un ratito y volver. Yo creo que una de esas ha sido la última locura por vos.
0: Pero concreta, que suena que te la has inventado, ¿sabes lo que te quiero decir?
13: Que no, que es una historia. Además, yo creo que fue la ciudad, vuelta
0: de,
13: y.
0: ¿De qué ciudad? Así. Si nos puedes dar.
13: Pues creo que fue de un pueblo de Aro a Madrid. Que son como 380 kilómetros, ¿eh?
0: Y fue para conocer el acto actual.
13: Eso, esa es una muy buena de la vuelta relacionada con un técnico de Radiomarca. Un técnico de Radiomarca estaba empezando con su ahora mujer y madre de sus hijos. ¿Sí? Se hizo un esguince, creo que fue de rodilla, de tobillo, y estábamos lejos, estábamos en un pueblo de La Mancha que no recuerdo cuál fue. Y a pesar de todo eso, cogió el coche de madrugada, se plantó en la casa de su chica y volvió a la mañana siguiente. A la mañana siguiente estaba como un clavo a las 8 desayunando en el hotel como si hubiese dormido en la habitación. Por eso te digo que la vuelta son muchos días, es un mes, pasan muchas cosas.
0: ¿Pelos o qué?
13: Final.
0: ¿Pelos?
13: No fue pelos.
0: Tampoco hay tantos técnicos, como para que...
13: Han viajado 3 técnicos de Radio
0: pelos,
13: Marca,
0: Juli.
13: Pelos, el Juli y te falta uno.
0: ¿Otro técnico?
13: Que es gallego. Que es gallego.
0: Javichu, se acaba de entrar por aquí.
13: Te ha gustado la historia,
0: O sea, lo de Javichu
13: te ha gustado.
0: De amor de verdad, sí que es verdad.
13: De verdad. Sus comienzos, muy bonito.
0: Qué bonito. A ver si un día se pasa por aquí Javichu y lo comentamos un poquito. ¿Cómo fue eso?
13: Estuvo aquí en la vuelta, en Cádiz. ¿Y la vuestra? Pero bueno, decir tu última locura, David, por amor.
0: Yo hago una pregunta a cada colaborador que la gente me escribe al Instagram y yo la transmito. No vale esto de a todo el mundo. La tuya era esta. Mañana veremos cuál es la mía o la del látigo. Nacho, cuídate. Te escuchamos el domingo.
13: Hasta luego, hasta el domingo.
0: Látigo, te dejo ya que te vayas para casa, ¿no? ¿Qué vas a hacer hoy?
2: Estoy en casa. No, pues mi mujer tiene cumpleaños infantil con el peque. Yo voy a aprovechar para hacer 4 cosas
0: en
2: casa.
0: Tú te lo fumas, ¿no? No, voy, sí, tengo lío, ¿no?
2: Procuro... Es que son muchos, tío. Al final, como empieces cada viernes con cumpleaños infantil, me parece mucha tortura. Y tenemos una cena luego con unos amigos, así que nada, haré cositas en casa para tenerlo todo en orden y luego a cenar prontito, a las 9.
0: Cuídate, amigo.
2: Abrazo.
0: Vamos recogiendo el Despierta San Francisco de hoy.

Pues señoras y señores, ha sido un placer un día más estar con todos ustedes, recordando que volvemos la próxima semana ya con el horario habitual, cada día de lunes a viernes, Despierta San Francisco de 4 a 5 de la tarde. A cuidarse, adiós, chao, chao, chao.

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Saludos, ¿qué tal? Bienvenida familia del ciclismo al pelotón de Radio Marca. Estamos en el antepenúltimo capítulo de esta Vuelta Ciclista a España 2026. En la cima de Peñas Blancas, a los pies Estepona, a 35 kilómetros de aquí, el pelotón, o mejor dicho, la cabeza de carrera, que tiene 6 minutos y medio de ventaja sobre el pelotón, donde sigue tirando el conjunto Movistar

frenético. Hoy vamos a tener otro etapón de montaña, más de 200 kilómetros, de los que quedan solo 35, 19 serán cuesta arriba. En esta ascensión a Peñas Blancas, donde hace un ratito había niebla, pero ahora luce el sol, y donde tiene pinta de que el grupo cabecero se va a jugar la victoria de etapa un día más por delante de los escapados. Hay representación habitual, los sospechosos suelen ser prácticamente los mismos un día tras otro, son 16 los que van en cabeza. De la representación española destacamos los cinco nuestros: Pablo Castrillo, Marcel Camprubí, Pau Miquel, Sergio Samitier y Urco Berrade. La ventaja es de 6 minutos y medio, así que de aquí hasta que acabe la etapa vamos a vivirlo, vamos a disfrutarlo como cada tarde en directo en la sintonía de Radio Marca.

0: Nacho Labarga. Muy buenas.
1: ¿Qué tal, José? Muy buenas.
0: Tirando a Movistar, es verdad que hace 50 kilómetros más o menos hemos tenido un intento de Richard Carapaz en el tramo de los dos puertos de segunda para marcharse por delante. Hemos subido el puerto de las abejas y el puerto del viento. Ahí lo ha intentado el cuarto de la clasificación general, pero no ha habido manera. Y no es que no haya habido manera por Movistar, que ni siquiera se ha inmutado. Han sido sobre todo los corredores de Decathlon los que han echado abajo esa escapada.
1: Sí, la verdad que ha sido una pena, ¿no? Porque hubiese prometido una batalla tremenda. Bravo por Richard Carapaz, que la ha vuelto a intentar un día más, pero yo creo que llega fundido del Tour de Francia. Un poquito más de Richard en esta vuelta nos hubiera dado mucho, pero bueno, en cualquier caso, también Movistar ha estado atento y ha estado ahí bastante firmado. Otro debate es ya lo de Caldón, que si quiere ganar el Tour en su día con 6As funcionando así, creo que va a ser realmente imposible.
0: Carlos Barredo, buenas tardes.
2: Buenas tardes, José.
0: 16 por delante, 6 minutos y medio. Tiene toda la pinta de que la victoria se la juegan entre ellos. Ahora repasamos los 16 que están ahí. Hay ganadores de etapa, por ejemplo, en esta vuelta, como Legnes, uno Tronchón. Pero no sé si tienes cierto optimismo con respecto a los españoles, o no tanto.
2: Bueno, ya que gana Omsel, ya se le dio muy bien a Urco, con lo cual, bueno, puede tener una oportunidad hoy. Encima lleva un compañero, Benchel. Marcel también está muy bien. Quizás más complicado para Pablo, porque va a tener que trabajar, o el caso de Pau, que no es una subida que le vaya, que, o sea, no es un final que le vaya bien al catalán, o el caso de Samitier, que lleva una vuelta de mucho trabajo, ¿no? Pero bueno, oportunidad hay. Insisto, creo que de los que van delante, para mí el máximo favorito es Buitrago. Lo está intentando como pocos en esta Vuelta a España. Yo no sé el número de fugas que lleva, sobre todo en estas etapas de alta montaña. Y nada, destacar que aunque ahora mismo la carrera está estabilizada, veamos 16 por delante, por detrás un grupo relativamente grande, compacto. Fue un día hoy de los que dejan mella en el pelotón, ¿no? Día típico de tercera semana, después de crono, largo, con mucho ritmo. Tú apuntabas el escarceo de Carapaz, pero es que anteriormente también Carapaz, junto con Roglic, estaban atentos a los cortes que hizo que Enric tuviera que responder en primera persona prácticamente cuando estaba sin compañeros. Y un día rapidísimo, 45 de media, van a llegar por encima de 45 de media a las faldas de Astepona, a las faldas de Peñas Blancas, ¿no? Con lo cual indica la dureza y el ritmo del día de hoy. Que ojo, que posiblemente veamos entre los favoritos también alguno que paga tanto la etapa de hoy como la crono de ayer.
0: Dani Clavero, buenas tardes.
3: Hola, ¿qué hay? Buenas tardes, José.
0: Hablaba Carlos ahora de nombres de los que están delante. Mira, vamos a ir repasándolos. Está Vermaerke, hay muchos que llevan todos los días en fuga. Vermaerke del UAE, Pablo Castrillo de Movistar. Por parte de Pinarello está Camprubí junto a Gloag y junto a Eddie Dunbar. No sé si igual le toca al español trabajar. No sé cómo van a repartir ahí los galones. Está Pau Miquel junto a Buitrago. Está claro que ahí de Bahrein la opción clara es la de Buitrago. Hay tres Groupama: Guillaume Martin, que por cierto es el mejor en la general, pero a 21 minutos. Rudy Molar y Bastián Tronchón. De 1X está Legnesun. De Cofidis, Sergio Samitier. De Astana, Darren.

0: Van Beckum, de Picnic, Chris Hamilton y de Kern Pharma, Urko Berradi y Mats Bensel. De estos 16 va a salir el ganador de etapa, Dani.
1: Sí, ya con esta distancia, aunque es un puerto muy largo y es un puerto difícil, y la fatiga que llevan en la etapa, está claro que con esta distancia la victoria tiene que estar delante. Y bueno, yo veo que tenemos bastantes opciones, ¿no? Porque hemos visto a Berrade ya que ha hecho segundo en esta vuelta, después ha tenido su relativo descanso de no meterse mucho en la pelea. Buitrago, sin embargo, está muy bien, lo está intentando, pero el llevar mayo de la montaña y todos los días lleva bastante castigo. Entonces, bueno, yo hoy a ver si tenemos suerte, porque Pharma también que se lo merece y consigue esa tan deseada victoria Urko Berrade.
0: Eso por delante, y por detrás, recordamos, 1.37 de ventaja tiene Enric Mas sobre Primo Roglic. Andrés Cánovas, muy buenas.
2: ¿Qué tal? Buenas tardes.
0: ¿Ahí qué? ¿Atrás qué?
2: Nada, Decathlon cagao. Ese es mi resumen de la primera parte de la etapa, que ha estado muy bonita, pero se han puesto muy nerviosos. Al final entiendo que es su última semana, que faltan dos días, que están protegiendo el podio, pero han jugado a... Por una vez parece ser que el ciclista dijo la verdad. Han jugado a la tercera plaza, como le dijo Gol a Nacho Lavarga. Yo entiendo que el podio es muy importante, pero era momento de intentar poner nervioso a Movistar, ver hasta dónde llegaba Carapaz, que iba con gas, y ceder todo el peso a Movistar, que estaba prácticamente casi solo. Enric Mas tenía a Romeo, pero no se encontraba con él Raúl, que había cedido. Y bueno, era un momento de carrera importante. Para mí, ya digo, Decathlon creo que se ha puesto nervioso. Al final han tomado la decisión sencilla, que era tirar para defender esa tercera plaza. Pero yo creo que podrían haber sacado más partido en el final si hubieran pasado el peso a Movistar.
0: Nos quedan 28 kilómetros, llevamos casi 200. Llegamos a Peñas Blancas. ¿Cómo es Peñas Blancas? ¿Qué ha pasado otras veces en Peñas Blancas? ¿Dónde está? Ya hemos contado algo. Estepona a sus pies. Pero más detalles. Línea de meta. Rafa Alcaraz, muy buenas.
3: Hola, José. Hola, ¿qué tal, oyentes de Radio Marca? Estamos en Estepona, en esta cima, en esta línea de meta, donde hay que decir que en el día de hoy no se va a llegar a lo más alto de este alto de Peñas Blancas, ya que hoy no se va a subir hasta ese mirador de los Reales, pero sí es cierto que hay un enorme ambiente dentro de esta ascensión de casi 19 kilómetros, donde hay una pendiente media del 6,5% en este puerto de primera categoría, que es uno de los lugares más importantes del mundo del ciclismo en Málaga. Debo decirte que es la tercera vez que el Alto de Peñas Blancas va a tener protagonismo en esta Vuelta a España. Ya lo tuvo en la etapa 8 de la edición de 2013, donde la victoria se la llevó el checo Leopoldo König. Después, en 2022, la más recordada porque se subió hasta ese mirador de los Reales, fue Richard Carapaz, que hoy ya se ha mostrado bastante activo en la etapa, quien se llevó la victoria. Y hoy, en este antepenúltimo capítulo de la Vuelta Ciclista a España, será turno para que desvelemos quién va a ser el nuevo ganador en este alto. Debo decirte que en cuanto a temperatura, hace calor, no tanta como en el resto de la Vuelta Ciclista a España, pero estamos en torno a los 25-26 grados de temperatura. Muchísima gente en bici, incluso a pie, desde primera hora de la mañana, que se ha venido hasta estas cotas altas de este puerto, que está a prácticamente 1000 metros con respecto al mar. Hay muy buen ambiente, veo a mucha gente que quiere apoyar a Richard Carapaz, pero sobre todo al maillot rojo, al maillot líder, que es Enric Mas.
0: 27 kilómetros quedan para llegar a la línea de meta, 27 de los cuales 19, como decimos, son de continua ascensión, así que pendientes de ello, de la cabeza de carrera, de la lucha por la etapa. 7 minutos de ventaja por delante, persiguiendo ese grupo que luego tendrá muchas cosas que decir en el devenir definitivo de la vuelta. Enseguida vivimos el final, como cada tarde, en la sintonía de Radio Marca.
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0: Repasamos a 24 kilómetros para llegar a la línea de meta. ¿Cómo está la situación? Primero en la Vuelta Ciclista España, por supuesto, pero también en carrera, donde veía moverse a Kevin Vermaerke. Queda poquito, no queda nada para que arranque ese puerto, pasando por el sprint especial. Estamos en Estepona y tirando por detrás veo a Jorge Arcas, al corredor del conjunto Movistar, vigilante, resguardando como siempre las opciones de su jefe de filas, de Enric Mas, que ha tenido que sufrir, pero no demasiado, ¿eh?, en este arranque de etapa, porque como decimos, cuando las cosas han ido mal dadas, ha sido el equipo de Caldón el que ha echado abajo el intento de escapada de Richard Carapaz. Te recuerdo cómo está la general de la Vuelta Ciclista España, con Enric Mas, líder a 1'37, Primo Roglic, Félix Gall es tercero a 3:01, cuarto Richard Carapaz a 5'17, quinto puesto para Oscar Only a 6:03, a 7 minutos sexto Jakob Ormsell, a 7'47, Clément Bertet a 7'51, octavo y noveno Esquil Mos y Cristian Rodríguez, y décimo Harold Tejada a 9'57. Para ellos hoy es una etapa tremendamente exigente. 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

0: metros para llegar a la línea de meta. 7 minutos y medio. Sigue ampliándose la diferencia con respecto al pelotón de los de cabeza, pero recordamos, no inquieta en absoluto la presencia de ninguno de los 16 escapados al líder de la general. Realmente a ninguno de los que están metidos en esa pelea, porque Guillaume Martin, que es el primero, el mejor situado de todos los que se han fugado, está con 21 minutos y 23 segundos perdidos con respecto al líder. Así que no hay absolutamente nada que temer en ese aspecto. Y vamos a vivir, como viene siendo habitual en estos últimos días, dos carreras. Por un lado, la de la general, y por otro, la de la etapa. Ahí delante veo 16. Ahí delante veo mucha gente moverse, por lo menos colocándose, para intentar ese ataque definitivo. No sé cuándo va a llegar. El puerto es duro, es largo, y seguro que van a medir mucho las fuerzas con respecto a los demás. Barredo tenía muy claro que Buitrago es su favorito. Los demás, ¿cómo lo veis? A ver, Dani, empiezo por ti.
1: Bueno, yo, como he dicho, creo que Buitrago es favorito, pero el maillot de la montaña le supone mucho desgaste de todos los días, de estar pendiente, de sumar esos puntos. Y mi apuesta hoy sería un poco con el corazón para Urco Berrade y el Kerfarma.
2: Hombre, es verdad que Urco ha gastado mucho, ¿no? Pero bueno, es una opción buena para Kerfarma, que tiene dos etapitas más en la que puede ser su última vuelta a España. Pero fíjate, yo si me quedo con uno diría Guillaume Martin, ¿eh? Creo que tiene ahí ganas de tener una etapita, ¿no? Que hace tiempo que no es protagonista, aunque el otro día estuvo en la fuga, que va a cambiar de equipo, que el año que viene se va al Loto, y creo que va a ser uno de los que lo va a probar primero. Creo que va a haber ahí unos primeros intentos de los hombres más escaladores, y él va a ser uno de los que lo prueben más pronto.
3: Andrés. A mí me gustaría ganar a Berrade. Ken Farma hoy tenía toda la fe puesta en el Navarro, era su mejor baza, han conseguido meterle delante además con un buen apoyo como el luxemburgués Benzel. Y ojalá ganara Berrade. Más allá de ello, si tengo que apostar con la cabeza, el favorito parece Buitrago. Y luego Dunbar es un corredor que ha estado muy regular toda la temporada, no digo ya en esta vuelta, sino toda la temporada, pero es verdad que es un corredor que suele acabar muy bien las carreras de 3 semanas. Y vamos a ver el irlandés, que también está bien acompañado por Camprubí y por Glouk, qué tal se mueve en este puerto final. Yo creo que más allá de eso va a ser difícil que veamos a alguien, porque Leknesund también es muy duro, pero no le veo. Guillaume Martin es un corredor que quizá le falte un poco de chispa para rematar este tipo de puertos. Y Castrillo, Overmarke, pues tampoco les veo luchando la etapa. Entonces yo lo reduciría un poquito en eso, en Dunbar, Berrade y Buitrago.
0: A ver, estáis reduciendo muchísimo. Al final son tres. Bueno, vamos a hacer una cosa. Quedan 19 kilómetros antes de que arranque el puerto, porque luego al final esto se empieza a mover y se complica un poquito la situación. Bueno, se aclara, mejor dicho, la situación, y esto es mucho más fácil. Carlos Barredo, ¿quién gana hoy?
4: Lo comentaba antes, ¿no? Yo creo que por la vuelta que está haciendo y por cómo se le ve, a pesar del desgaste de las numerosas fugas, creo que el corredor de los que van delante más adaptado a este tipo de puerto, que es un puerto muy exigente, muy constante, con rampas en algunos momentos muy duras. El otro día ya le vimos también en la Pandera, que cuando la rampa era dura se iba prácticamente sin querer por lo ligero que es. Es Santi Buitrago para mí.
0: Andrés.
3: Venga, con el corazón y un poquito de cabeza con Urco Berrade.
0: Dani.
1: ¿Se puede repetir o no?
4: Claro, habías dicho dónde es a Urco, Dani. Ya, sí, ya te torearon.
1: Pues no, si no me dejan repetir, me cambio a Dunbar, pero para mí Berrade.
0: A ver, venga, cámbiate de momento a Dunbar.
2: Vale, hecho a Dunbar. Ahí. ¿Cómo te ha colado? Gracias, Andrés.
0: Cámbiate de momento a Dunbar.
3: No, si gana Urco, nos apuntáis medio punto a cada uno, porque vamos, Dani está también deseando que gane Urco Berrade.
1: Nacho, creo que soy muy pesado.
2: Yo guío a Martán, yo me he puesto en modo piedra filosofal ahí.
0: Ahí, el filósofo. Pues a mí me queda, a ver, venga, yo me la voy a jugar a Leknesund. Les ganó el otro día en la etapa, en Valdelinares. me la voy a jugar con él, con Leknes. Ahora le pregunto también a Rafa Alcaraz en cuanto nos escuche, le tengo por aquí y ya concretamos. Antes, me voy a marchar también en Vélez Málaga. Está nuestro compañero Isma López para darle las buenas tardes, que está acompañado. Isma, ¿dónde andas? Muy buenas.
5: Pues sí, estamos con Francisco Salado, presidente de la Diputación Provincial de Málaga. Francis, ¿qué tal? Lo primero de todo, ¿qué supone, ¿no?, para la provincia que la Vuelta vuelva a Málaga?
6: La Vuelta vuelva a su casa, porque Málaga siempre ha tenido un protagonismo especial con la Vuelta Ciclista a España. Siempre ha tenido una llegada, una salida, e incluso ha habido momentos que hemos tenido hasta tres etapas, ¿no? Recuerdo aquella salida icónica de una contrarreloj del centro Pompidou por las calles de Málaga, y siempre hemos tenido un contacto prioritario, ¿no? Así que siempre que Javier Guillén ha decidido que toque pues la Comunidad Autónoma de Andalucía, Málaga siempre ha sido una protagonista, que ahí ha estado siempre la Diputación Provincial para que el ciclismo de élite en España y en el mundo estuviese en Málaga, porque en Málaga hay muchísima afición al ciclismo, hay muchísimos aficionados, y se puede ver todos los fines de semana y durante todos los días, ¿no?, por las carreteras de la provincia, sobre todo por las carreteras del interior, como en esos altos, aquí concretamente en la Sarquía, en Vélez Málaga, pues muchísimos ciclistas durante todos los fines de semana suben a Cómpeta, a Comare, a Canilla de Aceituno, a La Maroma, que son las zonas de los altos de Almáchar. Siempre hay una gran afición al ciclismo y nos exigían esto. Además, supone una gran promoción de la Costa del Sol, de la Sarquía, de Vélez Málaga, porque las imágenes que se ofrecen desde la retransmisión desde el helicóptero son únicas, ¿no? Este paisaje asárquico con esas montañas, su zona de olivos, pegado tan cerca al mar Mediterráneo, ese contraste cuando se ven en todos los seguidores del mundo, es conectado en cientos de países, pues al final eso es una lluvia fina, ¿no? Una lluvia que cae en una semilla en la visión, en la retina del aficionado al ciclismo, que decidirá decir, oye, yo a ese paisaje quiero verlo, ¿no? Y al final siempre hay un retorno turístico que se ve claramente cuando hacemos las encuestas de la motivación y de dónde ha visto la publicidad de este destino, pues muchos de ellos sale que es la Vuelta Ciclista a España, ¿no?, a través de eventos deportivos. Así que esa unión tiene que seguir, y siempre le hemos dicho a Javier Guillén que cuente siempre con la Diputación para que la Vuelta esté en la provincia de Málaga.
5: Con puertos especialmente duros, ¿eh?
6: Así es, muy duro. Yo lo veo más que lo voy a subir en coche.
4: Lo he puesto porque, en la pauta, es la corta.
6: Que minutos, complicado.
5: Muchas gracias, Francis.
6: Nada, un placer.
0: Las palabras de Francis Salado. Mira, Rafa Alcaraz, ven aquí, que quedabas tú por decir el ganador de etapa.
7: Venga, yo creo que por insistente voy a decir Vermaerke, que se va a llevar la etapa hoy, va a dar la sorpresa.
0: Y me queda el Pelos, que es el único que tiene bula para repetir ganador. A ver, ¿quién querías?
8: Samiter.
0: ¿Samitier? ¿Sí?
8: Ese.
0: Sabri, arriba, ha improvisado el Pelos.
2: Bien hecho, Pelos, bien.
0: En vez de jugar a caballo ganador, para uno que puede repetir...
2: Barriendo para los de casa, como debe ser.
0: Pues ya está, ya estaríamos todos. Ya estaríamos todos, pero se marcha Rudy Molar por delante. A ver si esto va a ser una estrategia de los Groupama. A ver si la Varga va a ir... De momento...
2: Claro que sí.
1: Oye, se aprende mucho los autobuses.
2: Claro, yo digo lo que me dicen por la mañana. Y las caritas que se ven, claro, todas las sensaciones...
0: Está sufriendo Van Bekun, el corredor de Astana, que yo creo que era el peor cuesta arriba prácticamente de todos. Este puerto, a ver, Carlos y Dani, yo creo que no lo habéis subido, ¿no? ¿O sí lo habéis subido?
4: Yo, entrenando sí. Yo entrenando sí lo subí.
1: Yo el año que llego ahí la vuelta también con la organización. Y tengo el recuerdo ese, que al principio era así, sube-baja, continuos, sí, alternativas, y luego sí que tiene rampones y al final se hace duro y es largo y la humedad ahí pegado al mar. Tengo esos recuerdos.
4: O Miquel ya con las ideas claras, ¿eh? ¿El qué?
0: No, te decía que tú lo que has entrenado, que has subido entrenando, que cómo lo recuerdas.
4: Pues mira, ya viendo el inicio, ahora mismo la carretera está mejor asfaltada, porque yo el recuerdo que tengo también es de una carretera escarnada, típica de Andalucía, ya de mucho, mucho desgaste, con servicio a las fincas, a los cortijos y así. Y como dice Dani, ¿no?, la primera parte algo más irregular, pero después es un puerto durísimo, con rampas que se van por encima de los dos dígitos. Y muy, muy constante, además de lo que comentaba también Dani, ¿no?, la humedad y el calor muy cerca del mar, que hace que sea todavía más duro.
2: Y sobre todo es eso, que es muy largo, ¿no? Que es que son 18,8 kilómetros, que no es habitual en la Vuelta. Entonces hay que saber ahí moverse muy bien y ver qué compañeros de viaje llevas para saber atacar en el momento justo.
0: Dani, ¿llegaste a correr en Estepona o es mala memoria mía?
1: No, sí, Estepona en marcha, corrí yo. Y hacíamos concentraciones allí, nos invitaban allí y hacíamos concentraciones y la presentación allí en el equipo Estepona en marcha de Massimino Perizzo.
0: Tenía yo chupete la barga entonces.
3: Oye, en marcha aquí de Red Bull, ¿eh?
0: Sí, es lo que iba a comentar ahora mismo. 17 kilómetros para llegar a la línea de meta. Hay cierto movimiento en los dos bandos, ¿eh? En la cabeza de carrera se ha marchado por delante Rudy Molar. Hemos visto a Pau Miquel también coger las riendas de ese grupo, obviamente trabajando en favor de Santi Buitrago. Y por detrás están pasando por Estepona, les queda un poquito más. Enseguida van a arrancar ya el puerto de ahí hasta el final. No hay descanso. La variante de hoy es que tira Red Bull Bora. ¿Hasta dónde lo va a hacer? Pues no lo sé, Andrés. Tengo muchas dudas con cuánto les va a aguantar el gasoil a los corredores, a los compañeros de Primo Roglic. No han estado delante en toda la vuelta. Entiendo que al final es más el deber que las fuerzas. Y van a tirar con lo que puedan hasta donde lleguen. Pero a mí me da la sensación de que esto va a ser aguantar unos kilómetros y cuando desaparezcan la duda de ver qué pasa. Yo no me imagino a Roglic atacando a 13 de meta.
3: Vamos a ver.
0: O a 12 de meta.
3: Es verdad que la primera parte, como bien ha dicho Dani, es más llevadera, con sub y baja. Ahí se pueden manejar bien. Y luego lo que también le han comentado a Nacho y demás, Tacuel lleva una semana guardándose. Vamos a ver qué tal llega hoy, porque es el día que realmente tiene que dar gas. Vemos a Moscon delante, vemos a Thornley, los menos capacitados para la montaña, que fue segundo ayer en la crono. Y vamos a ver hasta qué punto tiene Roglic, compañeros, si puede aprovechar este punto de dureza que pone Red Bull en la primera de las dos etapas de montaña, que en principio son las últimas pasas que tiene para intentar dar la vuelta a la general.
4: A mí las dudas no me las genera el equipo. A mí las dudas me las genera Roglic. Con lo que vimos hasta ahora, creo que lo que están haciendo es favorece a Movistar y en este caso a Enric Mas, que le interesa que haya un ritmo duro, exigente, que no se mueva nadie. Y oye, mira, pues si me los acercan mucho, igual como comentábamos ayer, ¿no? Igual disputo hasta la etapa. Que es muy complicado, ¿eh? Porque son 6 minutos y medio y... Pero bueno, que no metan mucho, mucho, mucho ritmo.
0: A ver, que sigue por ahí Isma López. Me vuelve a pedir paso de la mano del Patronato de Turismo de la Costa del Sol y de la Diputación de Málaga. ¿Con quién estás ahora, Isma?
5: Pues sí, estamos también con el alcalde de Vélez Málaga, con Jesús Lupiáñez. ¿Qué tal, Jesús? Buenas tardes.
9: Muy bien, buenas tardes. Pues la verdad es que muy contento, sinceramente.
5: ¿Qué supone, no, para la localidad, para Vélez Málaga, que la vuelta arranque hoy desde aquí?
9: Más si me siento aficionado al ciclismo, ¿no? Con lo cual, una emoción muy grande, porque es verdad que siempre había tenido muchísimas ganas de que, en este caso, teniendo la responsabilidad como alcalde, pudiéramos tener una salida o una llegada de la Vuelta Ciclista a España, ¿no? Y en primer lugar hay que agradecer, como no, pues el trabajo de la Diputación Provincial por confiar en este caso, porque la etapa más malagueña comience en Vélez y termine en Estepona, ¿no?
5: ¿Qué mensaje le mandas a toda esa gente que se ha acercado hasta aquí en el día de hoy, a todos los malagueños y a los veleños también?
9: Bueno, pues que llegan a la tierra de María Zambrano. Precisamente hay un stand del mango de España y el 90% del mango de España se produce aquí, precisamente. Por tanto, creo que con ese dulzor y esa alegría, esa luz que, como decía María Zambrano, nuestra pensadora universal, algo debe haber allí. Por tanto, creo que hay motivos suficientes para que puedan venir a visitarnos. Tenemos 22 kilómetros de costa, que empieza en Chilche, que termina en Lago, y luego tenemos una ciudad monumental, como es la de Vélez Málaga, con un pasado histórico tremendo, en el que estuvo Cervantes, que hizo pinceladas con el Quijote, que además ahora pues también volvemos a presumir de futbolista, porque Rafita lo tenemos en el Málaga, aunque ya tuvimos a Fernando Hierro, a Esteban Vigo, a todos los
5: casi hierros. Nada como ha empezado Rafita, ¿eh?
9: Efectivamente, a Tello, y por tanto, bueno, pues creo que el deporte, la cultura, la unión, y creo que la fama que siempre hemos tenido, y tengo que presumir de ser una gente hospitalaria, pues no tengan más excusas para poder acompañarnos, que ya no solo tenemos mango, sino los mejores pescados frescos del puerto de la Caleta, que sin duda en este caso también somos acreedores de la misma manera que los aguacates.
5: Jesús, muchísimas gracias y a disfrutar muchísimo del día de hoy.
9: Muchísimas gracias a vosotros.
5: Las palabras de Jesús Lupiáñez, el alcalde de Vélez Málaga, en Radio Marca.
0: Gracias, Isma. Desde aquí, aquí en Estepona, bueno, en Peñas Blancas, la salida, ya sabéis, en Vélez Málaga, donde tenemos desplazado también a todo el equipo de Radio Marca Málaga, mientras seguimos viendo cómo avanzan los kilómetros. Últimos 15 de la etapa. Últimos 15, cuesta arriba, por supuesto, 6:30, 6:38 para ser exactos, de ventaja de la cabeza de carrera sobre el grupo donde sigue tirando Red Bull Bora. Lo van a intentar, no sabemos si van a conseguir cambiar algo. ¿Eres optimista con Roglic o no, la Varga?
2: Yo creo que el orgullo de campeón le va a hacer por lo menos probarlo, ¿no? No sé si le sacará tiempo, lo normal es que Enrique responda, incluso le meta unos segunditos a Primo, pero por lo menos me gusta esta ambición, que es lo que toca y es lo que necesita también Primo para intentar remontar.
0: Y también es ambicioso Barredo, Pau Miquel. Bueno, el equipo Bahrein, ¿no? Se lo tienen muy claro. Saben que tienen la responsabilidad. El otro día le salió Brenner por el córner con Tudor en la pandera y les acabó robando la victoria, pero saben y tienen claro que ellos son los que tienen que asumir la responsabilidad en esta escapada porque el favoritismo es suyo.
4: Así es, ¿no? Los días que se meten en fuga con varios integrantes van con las ideas muy claras. Si no me equivoco, hubo una etapa que incluso venía muy bien a Pau Miquel, que iba en fuga, y Peyo Bilbao al final de cerrar la etapa, pues dijo que eso, que lo habían tirado porque Pau no se encontraba bien y no tenían opciones de victoria. Quiero decir con esto que cuando tienen opciones de victoria, trabajan. Lo demostraron ya con Onsel, el día de Buitrago y Peyo Bilbao, que hicieron un trabajo espectacular. Y hoy, pues, Pau Miquel le toca ponerse el mono de trabajo en favor del colombiano, que tiene la oportunidad, pues, de ganar con el maillot de la montaña, que después de la Vuelta a España que está haciendo y que a final de temporada pues cambiará de aires, creo que es importante.
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0: Y a Castrillo, a los dos, se les estaba haciendo largo ese cambio de ritmo, demasiado duro para ellos, y también se habían abierto dejando casi 50 metros ya con la cabeza de carrera. Se marcha el favorito Andrés acompañado de Glock, ahí está intentando engancharse Dunbar, pero tiene pinta de que aquí la manija la va a llegar Buitrago en todo momento, ¿eh? Aunque queden 12 kilómetros.
3: Sí, hasta el momento la sorpresa la está poniendo Thomas Glock, este británico de 24 años, que bueno, que como sub-23 destacó en la Vuelta al Isar, en el Tour del Porvenir, en las carreras más importantes, pero que de hecho pasó a Visma, pero que llevaba un par de años bastante, bastante tapado. Y bueno, hoy se está encontrando bien, Buitrago no quiere arrastrarle y eso ha hecho que Dunbar llegue delante. Ahora superioridad de Pinarello con 2-1 junto al líder de la montaña.
4: Pero ojo que va a llegar Urco,
0: ¿eh? ¿No? Claro,
4: Urco,
0: porque Urco se han parado
4: no
0: bastante.
4: Lejos, ¿eh? Urco viene a su ritmo.
0: Se han parado bastante. Llega Dunbar, ahora se miran. Dunbar se pone delante. No sé hasta qué punto los Pinarello tienen que asumir la responsabilidad o tener sangre fría y dejarle la tostada a Buitrago. Porque así, despacito, va a acabar entrando Urco Berrade. Ha sido el primer cambio de ritmo de Buitrago. Se ha llevado a Glock. Ha entrado Dunbar y ahí está. Son 20 metros lo que tiene perdido Urco Berrade, pero de momento no llega Clavero.
1: No, y además vemos que le han dado libertad a Castrillo, yo creo también, ¿no? Que venía ahí al fondo, también se le veía. Que bueno, yo pensaba que iba a estar más pendiente de atrás, a ver en qué situación estaba Enrique, un poco dependiendo los ataques en la parte de atrás.
2: Va a entrar, que le va a dar, para conectar. Va a entrar, hay que soñar, ya está ahí, que viene el Coco, venga, que hay que soñar con hoy, con un triunfo.
4: Aparte Urco.
2: Dale, Carlos.
4: Decía que Urco no quiere cometer el error que cometió el otro día con Omsrel, que trató de seguirle hasta que explotó. Hoy no entró al cambio de ritmo de Buitrago, que sí lo hicieron los Castrillo en primera persona y después los dos Q36, y Urco se quedó expectante buscando su propio ritmo. Me parece inteligente porque es que queda todavía 25-30 minutos de subida.
3: Hemos dado tres nombres y la sorpresa es que está Glock, pero hoy sí nos hemos acercado, ¿no? Hoy sí más o menos parecía claro que eran los mejores escaladores en esta fuga y son los que de momento parece que se van a jugar la etapa.
0: Se forma el cuarteto, finalmente llega Urco Berrade, ahí están los dos ciclistas de Pinarello, Dunbar y Glock, junto a Buitrago y junto al español, que ya sufrió esa derrota contra Jacob Orsel. Y ahora tiene por delante, a ver, son tres corredores que a priori han respondido mejor que él en las primeras rampas. Se trata de jugar con sangre fría, de intentar cerrar los cortes cuando se produzcan. Y también que, oye, ¿por qué no? La Varga, que hay que buscar un poco también el pique. Si Buitrago empieza a enzarzarse con los Pinarello, pues a lo mejor puede sacar algo en claro, aunque a priori yo creo que eres el cuarto en discordia. Se ha visto claramente en el primer cambio de ritmo.
2: Sí, pero lo que dices también te puede servir para despistar. Ellos tienen superioridad. Buitrago tiene la tostada de ser el que ha atacado primero y el hombre de la montaña. Y tú vas ahí de acoplado y viendo cómo se desarrolla la fiesta y a ver si coges la copa al final, ¿no? Yo creo que tiene opciones, absolutamente nada que perder. Perdido el nerviosismo, sabe lo que es ganar en la vuelta. El otro día ya tuvo la oportunidad y puede quitarse la espina, así que ahora guardar un poquito para intentar probarlo después. El tema es eso, ¿no? Ver cuándo lo prueba sin quemarte, porque queda un mundo todavía esta línea de meta.
4: Y José, por detrás, Red Bull, que empezaba a tirar prácticamente a la salida de Estepona, pero es que el ritmo que llevan tampoco es gran cosa, porque no están recuperando nada de tiempo con respecto a la fuga. Yo no sé si pusieron ese ritmo para invitar a que Félix Gall no arrancara, no probara. Pero yo creo que el austriaco también lo están viendo desde el coche, están diciendo estos no tienen más, en cualquier momento van a probar para tratar de asaltar esa segunda plaza.
3: Yo coincido con Carlos, Red Bull es que no tiene más, o sea, yo creo que están intentando dar gas, pero es que al final son corredores que les ha costado en alta montaña en esta Vuelta a España y bastante que han llegado hasta aquí en un grupito que queda unos 45, calculo más o menos. Que haya 5 Red Bull todavía adelante, eso demuestra que están implicados, que están esforzándose, pero no puedes dar lo que no tienes.
1: Yo creo que el día que están implicados es hoy, porque mañana les va a ser mucho más complicado tener a Roglic, todos estos corredores con él, ¿no? Cuando hemos visto la fatiga que hay, cuando arrancan se quedan 15 o 20 corredores que le acompaña alguien más. Entonces yo creo que hoy es un poco que están corriendo a hacer bueno, esa labor de equipo para que Roglic se enchufe un poco a la carrera e intente hoy ese ataque, ¿no? Que todos esperamos, pero que bueno, yo creo que es más corazón que piernas.
4: Y otro detalle.
0: 10 kilómetros y medio les quedan, ¿eh? Y aquí, Carlos, tiene pinta de que aquí llegan al tramo más ya más duro de la ascensión, ¿eh? Yo creo que a partir de aquí se lo van a tener que jugar y por detrás no hay amenaza, porque Castrillo viene 18 segundos, pero yo creo que Castrillo viene con un ojo delante y el otro atrás. Es decir, poneros en el supuesto decir, de que sale bien lo de lo de Roglic, a la apuesta de Red Bull, pues a Castrillo es que prácticamente se da la vuelta.
4: No, yo iba a decir que otro detalle, Castrillo para mí está acelerando porque quiere coger cabeza de carrera y eso es que por detrás están muy tranquilos, que Movistar sabe que ahora mismo ya depende por las fuerzas de Enric Mas en el cara a cara y yo creo que quieren jugar incluso a la victoria de etapa con Pablo, porque se está exigiendo para tratar de cerrar el hueco. Y como decías, si ahora entran en 6-7 kilómetros constantes, muy duros, que yo creo que Buitrago va a seguir picando piedra para tratar de deshacerse al menos de uno de los dos Q36.
3: Sí, sí, yo creo que le han dado pie libre a Castrillo, porque si tendría que pensar en más por atrás, yo le vería más tranquilo en el grupito perseguidor y está intentando llegar a cabeza sabiendo que es el momento de contactar. Él también es un corredor de ritmo, de aguantar, es duro, cuesta soltarle, pero vamos, verle de esta manera a mí me hace pensar que en Movistar le han dado vía libre hoy para luchar la etapa.
2: Berrade y Pablo Castrillo, los dos hombres que ganaron en aquellas tres etapas fastuosas, ¿no? Del Ken Pharma en el 24, pues aquí están otra vez intentando llevarse una nueva etapa de esta vuelta.
0: 9 kilómetros, 800 metros para que lleguemos al final, 7 minutos, 11 segundos es la ventaja que tiene el cuarteto con dos Pinarello, con un Ker Pharma español, Urko Berrade, que ya ganó en Izki hace 2 años, y el rey de la montaña, Santi Buitrago, esos lunares azules que tiene el corredor colombiano y que es verdad que le hacen acreedor probablemente del papel de favorito. Mientras tanto ahí sigue Pablo Castrillo, su pedaleo como es agónico siempre, tampoco sabe muy bien si va recuperando, si va sufriendo más de la cuenta, es más o menos el pedaleo habitual que tiene el ciclista aragonés del conjunto Movistar. A 7.09 viene el pelotón de los favoritos y hoy sí hago una reflexión. Si miramos un poco a los favoritos, la distancia no ha bajado. Eso es que el ritmo de Red Bull Bora no es muy fuerte. Andrés.
4: Ha subido.
3: Es que eso es, ahí voy. No es que haya bajado, es que ha subido medio minuto. Claro, eso significa que delante van, se supone que van más tostados, vienen relevando durante toda la etapa, una salida muy dura. Y atrás Red Bull, a pesar de que está haciendo que cedan corredores atrás, han perdido medio minuto en este tramo de subida con el cuarteto de cabeza que va pasando, pero que tampoco va a tope. Y eso demuestra que, bueno, que Red Bull lo dicho, que lo está intentando, están probando a moverse delante, pero que faltan fuerzas y que Movistar se ve muy cómodo de momento ante esta ofensiva.
4: El único corredor capacitado para tratar de recuperar tiempo y aprovechar la etapa, bueno, aparte de Enric Mas, para mí es Félix Gall, ¿no? Por lo que demostró hasta ahora, incluso Only, para tratar de recuperar algo de tiempo. Only lo tiene más complicado, pero Félix Gall con hoy y mañana puede poner en serias dificultades esa segunda posición de Primo Roglic, bajo mi punto de vista, vamos.
0: 9 minutitos, De momento, y es que además vemos el grupo, mira, del pelotón. En el pelotón normalmente cuando se pone a tirar algún equipo, normalmente Movistar, rápidamente se resquebraje y se quedan 10, 15 ciclistas. Hoy van 30, 40. Es que es más que evidente que el ritmo ni mucho menos está haciendo daño. Es muy evidente.
2: Sí, es una pena, ¿eh? Porque podríamos aquí tener batalla entre que los de Caldón antes no han querido, bueno, han bloqueado más que tal. Ahora tampoco está Gal preparando el ataque, ¿no? Está tardando demasiado y los Red Bull van a ritmo cochinero, pues la verdad que nos va a impedir ver aquí una batalla que estaría bastante bien y el que tiene que saltar es más.
4: Sí, pero Enric ya en esta situación,
2: más adelante,
4: la etapa no la juega.
2: Para darle la estocada.
4: Tiene margen.
0: Pero yo, Enric, claro, yo si soy Enric no salto, Carlos. No, si soy Enric, no. Me espero y que vengan.
4: Y ya está. Limitarse a salvar el día y mañana será. Mañana sí que yo creo que lo va
2: sí,
4: a intentar.
2: Sí, pero en los últimos kilometrines, si tiene un poquito para darle un poco la estocada.
4: Si la arrancan y se quedan 4 o 5 de los favoritos solos, posiblemente sí, pero solamente en el final. Por darles un golpe más y decirles, mirar, sigo siendo el más fuerte de la carrera.
7: Sí, un pancartazo, sí.
0: Mira, ahora ha cambiado. Ahora ha entrado Raúl García Pierna. Se ha colocado delante Raúl García Pierna. El ritmo no es ni mucho menos peligroso, como decimos, para los corredores de la general.
4: Sí, pero más de lo mismo. Raúl sigue dándole continuidad al ritmo que lleva Bora. Porque más que nada, no porque no tenga más, sino porque no les interesa a ellos.
7: Y oye, no sé si habéis visto que Camprubí ha cazado a Castrillo y ojo, no se
0: sí,
7: junten los tres Pinarello delante.
0: Pero 40 segundos, ¿eh? 40 segundos. Es que Castrillo ha bajado el ritmo, no sé si habían a lo mejor avisado desde atrás, pero Castrillo ha bajado el ritmo, está a 40 segundos. Antes estaba vale, más o menos
7: ahora,
0: a 20.
7: Ahora pasan, ahí, aquí vamos con 15 segundos de retraso respecto a lo que tenéis en línea interna.
1: Sí, pero...
0: Vale.
1: Pero botín de puntos para Pinarello, ¿eh?
0: Sí,
2: de tapón y...
0: Oye, y muy buena vuelta, Nacho.
2: Por supuesto, ¿no? Y gran trabajo de Alex Sanz, el director español del Pinarello 436.5, que por cierto, ayer dijo David de la Cruz, ¿no?, que abandona después de 17 temporadas, ha corrido en 7 equipazos, ha pegado los mayores atracos de la historia en Sky, en UAE.
1: Joder, dicho todo lo que se paga en ciclismo es poco, Nacho. Todo lo que se paga en ciclismo.
2: Por eso te digo, pero bueno, que es alguien que ha aportado la roja, ¿no?, en la vuelta. Estamos hablando de un corredor importante que, oye, no ha tenido mucha suerte en esta vuelta entre unas y otras. Y así, si mañana pues cambian los cromos y puede estar en la fuga y se puede despedir de su carrera pues con una alegría.
1: Campeón de España.
0: Legnesun se va hacia adelante, ¿eh? Legnesun deja Campurubí a Castrillo, se marcha hacia adelante. El ganador en Valdelinares. Es verdad que todavía está lejos, como decíamos, del cuarteto cabecero, que son a priori los que tienen todas las papeletas para luchar por la etapa. Recuerdo, Thomas Groag, Eddie Dunbar, los dos corredores de Pinarello. Está Santiago Buitrago, el ciclista de Bahrein, y el español Urko Berrade de Kern Pharma. Ahí yo creo que con Legnesun la diferencia ya es de menos de 40 segundos. Por detrás luego vienen Camprubí y Castrillo. Y a 7.13, a un ritmo muy cómodo, ahora lo va marcando Raúl García Pierna, pero muy cómodo porque no baja con respecto a la cabeza de carrera esa ventaja. Va tirando el conjunto Movistar con Enric Mas perfectamente colocado en tercera posición. Con los de Caldón, los Net Company Neos. Está también, por supuesto, Primo Roglic, que ya ha ido perdiendo compañeros. Y de momento con esa sensación de que todo lo que sea, que no pase nada, a Enric Mas le irá de lujo. Maravillosamente bien, 7,5 kilómetros para llegar a la línea de meta. Y de momento, como decimos, los cuatro de delante marcándose. Es esa lucha por la victoria de etapa. No sé si tenéis algún cambio en vuestra predicción, Andrés.
7: Nada, vamos a mantener firmes con Berrade.
1: Pero están todos delante, todos los que hemos dicho. Más no podemos pedir.
0: Sí, está Berrade Dunbar, Buitrago. Nacho ha dicho a Guillaume Martin y no está. Bermal, que le ha dicho Rafa, tampoco. Pelos, que ha dicho a Samitier, tampoco. Y Legnesun, que le ha dicho yo, tampoco. A ver si consigue acercarse, pero no. Camprubí ha cogido a Legnesun y están a 40 segundos. Estos dos ya no llegan.
1: No, para recuperar
2: esa ventaja. Porque yo creo, Dani, que Camprubí tenía una victoria de etapa en esta vuelta, ¿eh? Ha estado ahí metido varios días, pero bueno, es difícil aceptar. Bueno, es un nombre que se ha ganado también, está en el Mundial, ¿no? Ha ganado este año los campeonatos y que seguro tendrá cientos de oportunidades en la vuelta, pero que este año la verdad que parecía que tenía fuerza para pelear uno.
4: No entiendo muy bien la actitud de Q36.
0: Claro, Dunbar y Gloa, ¿qué hacen? ¿Siguen tirando Barredo entre los dos?
4: No,
0: a ver,
4: no,
0: habrá que probar, ¿no?
1: Le están llevando. Es que no,
4: guarda uno, claro. Guarda uno y juégatela con el otro, porque entiendo que sí, que Gloa quiere pasar medio de mentira para no enfadar a Buitrago, pero a ver, estos señores, esto es ciclismo profesional, llevo un compañero, que tire el compañero, yo me planto a rueda y me la juego contigo en el final. Y si no estás de acuerdo, arráncame.
0: Yo entiendo que Gloa será el más fuerte, ¿no? Coincidiremos, es el que ha respondido al cambio de ritmo con más seguridad.
3: Yo no lo tengo claro,
0: A priori es el...
4: Por lo visto hasta ya, ahora no, sí,
0: no lo
4: pero...
0: Sé, no lo sé. Pero
3: habrá que jugar con es un corredor muy extraño, ¿eh? Y es de estos ya. Que cuanto más dureza, más kilómetros, más cansancio, más fatiga, pues quizá un poquito mejor.
4: Son los dos bastante imprevisibles, ganó, Andrés.
0: Hace dos años ganó en Padrón y la otra fue en Picón Blanco, ¿no?
3: La última
0: sí,
3: semana.
0: Sí, Picón Blanco, lo acabo de mirar. En Picón Blanco, el penúltimo día en Picón Blanco. Picón Blanco era una ascensión parecida a esta, era muy larga. Es verdad que ahí saltó del grupo, que le dieron ahí cierto margen le dejaron marchar un poco por delante porque él no estaba implicado en la clasificación general de forma tan directa, pero el tío tuvo piernas y ahora lo está mostrando. No sé cuál de los dos, pero a lo mejor lo más inteligente sería eso, guardar uno y el otro que colabore. Por lo menos que se desgaste menos que Buitrago.
4: Eso es.
2: Y sigue aumentando la diferencia con Campurubí. Y Enric va silbando, yo creo que, hacía tiempo que no le recordaba tan cómodo con sus compañeros por delante. Ha sonreído prácticamente a cámara.
0: Claro, es que, la apuesta, que no sé si llamarlo, la apuesta, ha puesto ritmo Red Bull Bora y evidentemente a él no le hace ni cosquillas. Roglic ya se queda sin gente, se queda sin compañeros. Y ahí es donde estaba la duda que decíamos antes. ¿Qué va a pasar cuando se quiten? ¿Va a arrancar Roglic desde 15 kilómetros a meta? Pues evidentemente tenía toda la pinta de que no. Y ahora es lo que estamos viendo otra vez al ritmo de Movistar. Pero es que hoy a Movistar no le interesa poner un ritmo endiablado para que se rompa el pelotón. Todos juntitos, de la mano, a la línea de meta, que pase hoy, a ser posible que pase mañana, y nos vemos en Granada. Los demás serán los que se tengan que mover. A Carapaz le hemos visto valiente en mitad de la etapa. Ahora, obviamente, son otras circunstancias, pero él sí se tiene que mover. Tiene 2:16 perdidos con Félix Gall. Félix Gall tiene que recuperarle a Primo Roglic 1 minuto 24. Estos dos nombres igual sí tienen que moverse pronto, ¿no?
4: Félix
0: Gall.
4: Eso es lo que me extraña a mí, ¿no? Que un final como hoy, y más en la parte del puerto en la que están, Félix Gall, si tuviera las sensaciones, y yo creo que la condición la tiene, ¿no? Pero las sensaciones que tenía hace 8 o 10 días, tenía que probar, porque recuperar un minuto 20 a Roglic no va a ser fácil. Es cierto que la etapa de mañana hay mucho encadenado, más alta montaña, más desnivel acumulado, y le viene mejor, pero tienes que probar ya hoy, y más después de la crono de ayer, que entiendo que... Siempre decimos, ¿no? La gente que anduvimos en bici que los momentos buenos para arrancar son cuando a ti te duelen mucho las piernas, porque si te duelen mucho las piernas es que al compañero o al vecino también le duelen. Entonces, después de la crono de ayer entiendo que no irá cómodo, pero hoy es el día para probar un poco a Roglic también.
0: Y lleva, ahí he visto, por lo menos Richitello y Visio están, yo creo que tiene otro compañero más.
1: Por nivel de compañero, porque tiene que atacar de lejos, porque mañana que no espere recuperar toda la diferencia. O sea, si hoy recupera 30-40 segundos, le ve ya la debilidad, le pone los nervios a Roglic de cara a mañana, pero vamos, que dejarlo todo para mañana.
0: Ahora sí cambia. Ahora se mueve Carapaz. Coloca a Juan Felipe Rodríguez en esa primera posición del grupo y ahora sí tiene pinta de que va a empezar a poner otro ritmo. Claro. Es verdad que a lo mejor a Carapaz le viene más mejor atacar de sorpresa, como ha hecho antes, a contrapié, marcándolo tanto, de la sensación de que ahora Only, Félix Gall, Roglic se van a poner detrás. Y oye, cuando llegue el cambio, tampoco tiene ese gas tremendo Carapaz como para marcharse, para dejar a nadie, porque no lo ha tenido en toda la vuelta. Pero bueno, él por lo menos tiene pinta de que va a hacer su apuesta.
3: Si Carapaz tuviera que moverse por las piernas que está teniendo en esta vuelta, posiblemente no le veríamos. Ya. O sea, es todo narices y otra cosa.
1: Sí, y gracias a él igual vemos la debilidad de alguno.
4: Claro, que comentaba que aparte Félix Gall tiene que estar confiado que si abre hueco respecto a Roglic y le aguanta Enric Mas va a pasarle para distanciar más a Roglic, con lo cual puede encontrar en Enric un aliado para hacerle daño al esloveno.
0: Es que yo no sé hasta qué punto están las ambiciones de... Es que yo creo que hay gente que se tiene que mover. Quiero decir, a Carapaz el cuarto no le vale de nada y él lo demuestra. Pero feliz gol ya, tercero.
2: Yeah, pues si le vale el tercero, pues dirá, venga, hoy tranquilidad y mañana si se da bien. Pero y si no, pues tercero.
0: 2-16 con Carapaz.
2: Hombre, ahora tiene que... Pero es que está más mirando
0: día,
2: atrás
0: claro, pero
2: hacia adelante.
0: Claro, pero es que el otro día en la pandera fuiste mejor que Roglic.
2: Sí, sí.
0: Si hoy le sacas 30 segundos, oye, mañana te quedas a tiro de otro medio minuto, 40 segundos para ser segundo en la vuelta. Yo creo que lo tiene que probar.
4: Y el ritmo del colombiano ya es diferente, ¿eh?
2: Sí, pero tampoco está haciendo mucho daño, ¿eh?
0: Está lejos. Se ha bajado 20 segunditos, más o menos. Quedan 5 kilómetros, para llegar a la línea de meta. 5 kilómetros para que esto termine. Camprubí intenta llegar, pero está a 40 segundos de los 4 que se van a jugar,
7: sí,
0: la etapa. Buitrago,
7: ¿eh?
0: Glock, Dunbar y Berrade. 44 segundos con 6.44 con respecto al pelotón. Enseguida el final de etapa aquí en Radio Marca.
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4: Me cuesta creer, ¿no?, que cada uno vaya por su cuenta.
5: Pero que si no, no sé.
4: Yo creo que tienen que tener directrices claras. Están jugando una etapa en la Vuelta a España. Decía que trabajazo el que está haciendo el joven colombiano Rodríguez, de 22 años. Les quitó un minuto 15 y continúa dándole gas. Ya no le tiene que quedar mucho. En cualquier momento llegará la arrancada de Carapaz. Y Buitrago es esta zona la que tiene que aprovechar, yo creo, para tratar de deshacerse de sus rivales, porque es cierto que los últimos dos kilómetros vuelven a ser un poco más, el último kilómetro un poco más duro, pero es aquí donde se tiene que mover, porque si no, como comentaba Cánovas, Dunbar también tiene muy buen final.
6: Allá va, perdona Carlos, allá va Santi Buitrago haciendo su apuesta, 2 kilómetros para llegar a la línea de meta, claro. Se lanza el líder de la montaña en busca de la victoria, intenta salir Thomas Glock, mira hacia atrás porque no tiene las piernas suficientes para responder otra vez al cambio de ritmo del corredor colombiano, que se marcha en solitario a buscar el triunfo de etapa. Tiene 2 victorias en su carrera deportiva en el Giro, todavía nos ha estrenado en la Vuelta y ahora está ante una oportunidad inmejorable porque se marcha en solitario. Le queda 800 kilómetros para llegar a la línea de meta. Glock mira hacia atrás. Urko Berrade viene tirando de Eddie Dunbar, pero el hueco La Varga puede ser decisivo.
7: El ataque es letal y además detrás nos están entendiendo y Chevano mira atrás. Yo creo que lo tiene, que está muy fuerte y además se lo merece. Después de una Vuelta donde ha sido súper combativo, se merece terminar con triunfo como este.
8: Y que está corriendo muy
4: supo
8: bien.
4: Supo leer el momento del puerto y el momento de la colocación de las motos para hacer la arrancada, ¿eh? Porque, vamos, estaba haciendo cuando arrancó tras moto, pero bien.
6: Pero yo creo que…
4: Y si el colombiano,
6: que
4: sí,
6: es que tiene mucha,
4: por detrás.
6: Tiene más pierna. Cuidado, ahora cambia Dunbar, ¿eh? Ahora cambia Dunbar, a ver, que este puede ser el peligro para Buitrago. Por detrás salta Eddie Dunbar. Son 12 segundos. Ahí. Parecía que habían entregado la cuchara. Urko Berrade iba con lo que tenía. Sale por detrás Eddie Dunbar. En el anterior cambio de ritmo también tardó en responder. Yo creo que no le va a dar. Pero bueno, oye, cuidadito que ha salido con fuerza, ¿eh?
8: Este es peligroso, ¿eh? Este es peligroso.
4: Es que Dunbar es muy explosivo, ¿eh? Es más explosivo que Buitrago. Por eso comentaba antes que me extrañaba que estaba tardando tanto en Buitrago en cambiar. Porque tiene que ser violento, pero mucho más progresivo para hacerle daño al irlandés. Si no...
6: 1.300 metros y ahora Dunbar se quiere pegar a Buitrago. Y el que tiene que morir encima de la bicicleta es Berrade, porque si Dunbar llega, estos dos se van a mirar, van a desconfiar, se van a parar y quién sabe si se le puede aparecer una oportunidad, aunque ya vaya en plena agonía, ¿eh? Yo creo que es demasiada distancia la que pierde Dunbar con Buitrago, pero nunca se sabe. 1.200 metros, bueno, algo menos ya. Va a pasar enseguida por la pancarta del último kilómetro. Yo sigo viendo a Buitrago con ventaja suficiente para ganar. No mira hacia atrás, de momento el ciclista de Bahrein sabe que está ante la suya, sabe que es su momento. Sucumbió el otro día ante Brenner en el tramo final de la etapa, pero hoy tiene la victoria en su mano, Dani.
9: Sí, la verdad es que esperemos que no le pase como el otro día que hizo segundo. En el último momento le pasó al corredor de Tudor, pero yo creo que hoy
4: tiene
9: pinta de llegar.
4: En la Pandera le sucedió lo mismo, en la parte dura se fue

0: Le entraron por detrás primero un corredor, después otros dos, y al final volvió a arrancar justo antes de la bajadita de los últimos 500 metros y al final se le hizo largo. Esperemos que no le vuelva a suceder al colombiano porque...
1: ¡Se acerca el Dámbar!
2: ¡Se acerca Dámbar!
1: ¡800 metros! Claro. ¡Le tiene 8 segundos! Dámbar mira hacia atrás, se da cuenta de que viene el solo. Es decir, si llega va a ser un mano a mano, pero tiene que darlo absolutamente todo. Rampas es del 11%, ¿eh? Uf. ¡Tramo durísimo ahora! ¡Tramo durísimo! ¡Durísimo para Buitrago! Que lo está poniendo todo para intentar llegar en solitario. Viene por detrás Dámbar. Cuidadito que viene el Coco. Cuidadito que hay peligro. Cuidadito que es verdad que tiene pinta de que Buitrago se ha marchado y era el más fuerte en ese tramo a 2 kilómetros del final. Pero se está acercando. Va a llegar, ¿eh? Eddie Dámbar.
0: Llega, sí, sí.
3: Qué final más bonito, ¿eh, Carlos? Qué final, qué manera de medir. Qué sangre fría Dámbar y qué explosividad en las piernas para cazarle cuando aparecía.
1: Y ahora viene, claro, y ahora está colapsando Buitrago, ¿eh? Buitrago lo va dando absolutamente todo. Igual, no creo que esté guardando nada.
0: Como en la pandera. Igual que en la pandera.
4: Me ha hecho un favor.
1: Le
4: Andrés,
1: va a llegar final. Dámbar, pero ahora no hay descansillo, ¿eh? Ahora es todo para arriba. Viene Dámbar, 500 metros, le va a coger. Entrando ya en zona cordonada. Eddie Dámbar cogiendo la espalda, la estela de Santi Buitrago. Se lo van a jugar entre los dos. Últimos 400 metros de etapa.
0: Gana Dámbar.
1: ¡Buah, como pica! Acaba de mirar Buitrago hacia atrás y yo creo que Buitrago va vacío, ¿eh? Va a llegar Dámbar y le va a rematar. Va a llegar Dámbar y le va a rematar. Directamente ataca según llega a la altura de Buitrago. Se va en solitario Eddie Dámbar, que 2 años después va a volver a ganar en la vuelta. Pasa bajo el premio de la montaña. Buitrago va vacío, absolutamente vacío. Y Eddie Dámbar, el irlandés del conjunto Pinarello, que va a ganar la etapa. Les ha salido bien la jugada al final, ¿eh? Les ha salido de maravilla. Dámbar se va, no respondió en primera instancia. Era muy duro ese tramo donde atacó Buitrago, que lo va a acabar pagando. Va a ganar además con bastante margen, ¿eh? Más de 200 kilómetros encima de la bici, 5 horas exactas de recorrido. Eddie Dámbar cruza la línea de meta, ganó en Peñas Blancas, victoria del irlandés.
0: Supo jugar sus cartas muy, muy bien y creo que no las jugó tan bien Buitrago, ¿eh? Me estaba extrañando que tardara tanto en arrancar, porque llevar al irlandés tan cerca de meta sabiendo lo explosivo que es era peligroso y lo vimos. Eran 5 o 6 minutos de esfuerzo y ahí tiene las de ganar Dámbar sobre Buitrago.
1: ¡Fua! ¡Qué victoria, eh! ¡Qué victoria de Dámbar! ¡Qué inteligencia! ¡Qué sangre fría! Y también cómo ha reventado, Buitrago en el tramo final. Estaba ahora esperando a Glock, que acaba de llegar. Y ojo por detrás, ¿eh? La victoria ha sido de Buitrago. El segundo puesto ha sido para la victoria ha sido de Dámbar. El segundo puesto de Buitrago y el tercero para Glock. Pero el cambio de ritmo atrás es de Primo Roglic. Hace su apuesta el 4 veces ganador de la vuelta. Quiere intentar recortar ese minuto 37 que le lleva Enric Mas, que responde en primera persona, que sale a priori sin mayores complicaciones al cambio de ritmo del dorsal número 1 de la vuelta.
5: En su distancia, creo que ha calculado la distancia que él sabía que tiene el nitro, digamos, la distancia habitual de Roglic, lo ha probado, pero bueno, más se ha pegado fácil y de momento ha neutralizado esta amenaza que creo que era...
3: Está intentando.
1: Otro cambio de ritmo de Roglic, responde Enric Mas, detrás viene Only y luego Félix Gall, lo está intentando Roglic, le estamos viendo ofensivo ahora al campeonísimo de la carrera. 4 victorias finales tiene. Intenta buscar la quinta. Cambiaba el ritmo, pero le han respondido. Ahí está el top 5 de la general. Detrás de Enric Mas Only. Detrás de Only Félix Gall. Y detrás de ellos Richard Carapaz. Van los 5 juntitos. Lo está intentando Roglic, pero le sucede un poco lo que a Carapaz. Más corazón que piernas.
0: El que no tiene que tener buenas piernas es Félix Gall, ¿eh? Porque si a la mínima que tuviera buenas piernas...
3: Carlos, que no arranque ahora, que no le intente, que no lo pruebe, que está ahí en
4: el
3: suelo. Aquí ya no tiene nada que perder. No tiene nada que perder.
4: Muy tostado de la crona. Y lo nota mucho.
5: Firma el tercero a fuego, pero ahora mismo.
1: Igual salió muy tostado de la crono, no sé, es lo que yo tiendo a pensar. Sí. Hay parón ahora después del cambio de ritmo de Roglic. Llegan Bertet y Ornsel. Están los 7 primeros de la general. Al final las fuerzas se van ordenando, se van poniendo en su sitio y el cambio de ritmo de Roglic ha sido un ataque en toda regla, ¿eh? Porque estaba Castrillo tirando, Enric Mas a su rueda y ha salido por el córner a 2 kilómetros para meta, más o menos donde ha atacado Buitrago, ¿eh?
0: Ahora progresaba, creo, Félix Gal, pero no sé si era para moverse o no.
1: Cambia Orsel ahora, se va Jacob Orsel, el esloveno, el jovencito, cuidadito, se ganó en Calar Alto y ahora quiere buscar también su momento de cara a la general. Es valiente, es joven, tiene poco que perder. Bueno, no tiene nada que perder, qué narices. Y por supuesto que se la juega para intentar ganar unos segunditos en esa batalla que tiene, porque es un duelo directo con Oscar Only, primero en la general y luego también en el maillot de los jóvenes. Se llevan 57 segundos, son quinto y sexto, y primero y segundo, por supuesto, en la general. Y ahora Bertet, que se tendrá que responder Only. Bertet es séptimo, va detrás. Ese ataque tiene que responder el que va adelante, digo yo. Pero se ha marchado, Orsel. Está gustando el rendimiento del chaval en la vuelta. Y Enric, mientras tanto, controlando, el último del grupo. A él, el empate hoy le vale, así que para él perfecto. Que vayan pasando los kilómetros. Quedan 600 metros para llegar a meta. Otro día salvado. Para él es Orsel perfecto, piensa, el desarrollo de la etapa.
0: Sí, sí, Enric, nada, limitarse a oír, ver y callar. Simplemente ir a rueda, controlar a sobre todo a Roglic y ya está. Pero Orsel, pensando un poco lo que comentábamos de Félix Gall con respecto a Roglic, ¿no? Para distanciar o para tratar de palear esa pérdida que tiene con respecto a Only, no le sirve solo mañana, que yo creo que mañana sí que se adapta mejor a él con respecto a Only, y más con cómo los estamos viendo en esta Vuelta a España, y hoy quiere limar algún segundito para mañana tenerlo más sencillo.
1: Ahora tensa el ritmo Félix Gall, estamos ya en el último kilómetro, últimos 500 metros prácticamente, Félix Gall tensando la cuerda, sale Richard Carapaz, muy seguro Enric Mas, mira hacia atrás a ver dónde viene Roglic, es un Roglic nuevo, no es ese Roglic que apuraba estos últimos metros de las etapas para rascar segunditos, ahora se coloca la cola del grupo, el esloveno, es verdad que ya parece que vivió sus mejores días, y allá va Enric cogiendo la cabeza del grupo para entrar en meta. Capitaneando el grupo, el líder de la vuelta, ya solo quedan 2 días. Examen pasado, examen aprobado, queda uno menos. Mañana en Granada será el último día para ponerle a prueba. Encabeza el grupo ahora Richard Carapaz. Van a entrar todos los favoritos en un pañuelo. Félix Gall, Richard Carapaz, Primo Roglic, Oscar Only y Enric Mas.
3: Qué bien Enric Mas, ¿eh? Cómo ha gestionado el grupo, cómo incluso se ha animado, ¿no?, a responder un poquito por detrás para intimidar. Y nada, todos de la mano, una lástima por Roglic porque no es el de toda la vida, pero ya asoma, ¿no? Granada 2 días y la Roja cada vez más cerca.
1: Lo ha intentado. Pero es que no le ha dado, Carlos, es que no hay que buscarle 3 pies al gato, si es que Roglic lo intenta, pero no tiene las piernas, y cuando no tiene las piernas puede ser ambicioso, pero no vas a ser superior en un duelo directo como era hoy el Puerto.
0: Eso es, al final puso su equipo a tirar, el equipo se vio que no tenía para más, de hecho la fuga en ese momento cogió otros 30-40 segundos, y después, pues bueno, aprovechándose un poco del trabajo de Rodríguez para Carapaz, lo prueba, pero como decía, creo que fue Cánovas, más con corazón que cabeza, ¿no? Un poco como las arrancadas de Carapaz, porque saben que es el momento de probar, pero no con el convencimiento de que realmente van a hacer daño.
1: Han llegado todos juntos, realmente a Orsen le han cogido en ese momento final de la ascensión, no ha podido tampoco recuperar tiempo, de hecho creo que al final le han picado unos segundillos ahí, serán 3, 4, 5 segundos con respecto a Oscar Only, pero entre los favoritos no ha habido ninguna diferencia, y era un puerto largo para haber visto otro tipo de situación, pero no hemos visto ese cambio entre los hombres de la general, así que todo va a quedar en tablas de cara a la etapa de mañana. Dani Clavero, Carapaz lo va a intentar mañana, no tengo ninguna duda. Ahora repasamos el perfil de la penúltima etapa de la vuelta porque es bastante atractivo. Pero, ¿te esperabas esto hoy?
4: Sí, yo esperaba esto. Al final es un día que ayer fue un esfuerzo para la gente que disputa la general muy grande, y de hecho Félix Gall lo ha pagado hoy porque no tenía esas piernas. Ayer se descompuso la segunda parte de la contrarreloj y perdió más tiempo de lo previsible, y bueno, de cara a mañana lo tiene muy complicado recortar esa diferencia con Roglic, ¿no? Y bueno, pues lo bonito de la vuelta es que por delante pues ha habido otro equipo que no había ganado etapa en la vuelta que ha conseguido una victoria, y que en Rick más un día menos se va acercando y se le ve muy fuerte y dominando la situación y casi jugando a la play, yendo hacia adelante y hacia atrás con sus rivales, lo cual quiere decir que cada vez más cerquita de Granada.
1: Voy a repasar cómo ha terminado la etapa con, a ver, recordamos de nuevo, ha pasado hace un rato, pero vamos a recordar la victoria de etapa de Eddie Dunbar. Entró segundo Buitrago y entró tercero Thomas Glock. Luego cuarto y quinto fueron dos españoles, Urco Berrada y Marcel Camprubí, pero de entre los favoritos no se ha movido nada. A 5 minutos 11 segundos han entrado Félix Gall, Richard Carapaz, Primo Roglic, Oscar Only y Enric Mas, los cinco primeros de la clasificación. Ha perdido al final 6 segundos Jacob Orsel, que había atacado, y Clément Bertet a 5'21, es decir, 10 segundos. Lo demás sufre pocos cambios. Christian Rodríguez va a adelantar a Skil Moss, que al final en línea de meta se ha dejado 6'26. Así que esa es la situación. Pero lo importante, sabiendo que la general va a quedar inmóvil en los cinco primeros lugares, es lo de mañana. Os leo, os relato el perfil y cada uno que me cuente lo que cree que va a pasar, o el papel, o quién va a ser el hombre clave, qué papel va a jugar cada uno. Salimos de la Calahorra, llegamos al Collado del Alguacil, 188 kilómetros, puerto del Purche, hay un puerto de tercera antes, pero puerto del Purche justo en mitad de la etapa, en el kilómetro 94, otra vez se vuelve a subir en el 126, es decir, a 62 de línea de meta, pasamos al puerto del Duque, tercer puerto de primera categoría, que se va a coronar a 32 kilómetros de meta, y el Collado del Alguacil, por supuesto, categoría especial, que va a poner el colofón a la etapa. Son dos puertos de primera, tres puertos de primera y uno de categoría especial en el día de mañana. Andrés, empiezo por ti.
5: Bueno, es la gran etapa de la Vuelta. Hemos tenido etapas bonitas, Aitana, Calaralto, La Pandera, pero creo que la dureza que tendremos mañana, por todo, por lo que viene acumulado, por la distancia, por ser penúltimo día de carrera, por esos cuatro puertos prácticamente encadenados, porque además es que van encadenados, se baja y prácticamente se empieza a subir, es la gran etapa de la Vuelta. Ahora, yo no sé si hay fuerzas para probar al líder, y hablo tanto de individual como de forma colectiva, porque Roglic, Gol, Carapaz no han mostrado ser superiores a Enric Mas. Y luego sus equipos, hoy hemos visto que Red Bull lo ha intentado y no han podido recortar tiempo frente a una fuga. Decathlon está muy tocado desde la baja de Mühlberger, no es el mismo equipo. Y Education está poniendo mucho empeño porque Carapaz al final es un corredor muy valiente, con muchas ganas, y que yo creo que mañana se va a mover sí o sí, porque es al que menos le vale lo que tiene. Roglic querrá ganar, pero si acaba segundo creo que no es un mal resultado dada la temporada, dado su estado de forma y demás. Gol firma al tercero, lo tengo clarísimo. Pero para Carapaz terminar cuarto no le sirve de nada. Entonces, no sé si con más o menos suerte, con qué intención, desde dónde, pero yo estoy seguro de que mañana Carapaz va a intentar algo, va a intentar asaltar el podio cuanto menos y animar una etapa que es bonita, que espero que la gente se eche a la sierra de Granada, porque además es sábado, y que disfrutemos de una gran jornada de ciclismo aquí en el sur.
1: Hasta mañana, Andrés.
5: Hasta mañana.
1: Mañana lo disfrutaremos seguro en directo en Marcador, por supuesto, contando el desenlace de la penúltima etapa, pero la última gran etapa. La del domingo va a ser espectacular por lo bonito, por lo turístico, porque hay un circuito ahí para ponerle un poquito de picante y de miga a la lucha por la etapa, pero la pelea de verdad de la general, el que quiera hacer algo, el que se quiera mover, lo tiene que hacer mañana. ¿O no, Carlos Barredo?
0: Pues sí, mañana es un auténtico etapón, ¿no? Basta para describir la etapa que los últimos 110 kilómetros es cuando se acumulan prácticamente los 4.800 metros de desnivel que tiene la etapa, porque los Blancares desde Guadix es un falso llano, no es prácticamente ni una subida, pero es que después dos veces el Purche o el Collado de Monachil, la Collada de Monachil con el calor que hace, con esa zona que pasas de las canteras, cuando pasas la cantera que parece que se está derritiendo el asfalto. Después, algo que estamos pasando por alto, la entrada en Güejar Sierra siempre es una entrada muy, muy traicionera. Son carreteras estrechas, muchos cruces, no hay un metro llano, y después tienen que subir el Duque, bajar y la Collada del Alguacil, ¿no? Es una etapa que casi todo el pelotón conoce, porque es un recorrido, casi diría, me atrevería a decir, casi un perfil típico de entrenamiento de acumulación de desnivel cuando los corredores están en Sierra Nevada, que suelen dar el bucle de Monachil, el Duque, Collado, el Alguacil, y después subir otra vez a Sierra Nevada, bien por la General o por Pinos Genil. Entonces, es conocido por todos, pero la dureza ahí está. Yo espero que mañana, y lo comentaba ayer después de la crono, Enric Mas quiera ganar vestido de rojo, porque creo que tiene piernas para poder conseguir la victoria de etapa y, por supuesto, dar un golpe encima de la mesa en la Vuelta a España, sino ganar directamente la Vuelta a España a expensas de lo que suceda el domingo. Es una etapa que creo que se va a autocontrolar, por esos continuos ataques entre los corredores que quieren recuperar alguna posición o distanciar a sus rivales, llámese Gal, llámese Carapaz, y yo creo que Enric tiene que aprovecharse de eso y al final luchar por la victoria de etapa, porque insisto que tiene piernas para ello en una etapa con las características de la de mañana, que en 100-110 kilómetros se concentra toda la dureza de la etapa.
1: Hasta mañana, Barredo, mañana la contamos.
0: Hasta mañana.
1: ¿Tú cómo la ves, Dani?
4: Pues yo siento chafaros un poco el espectáculo, pero eso va a ser bueno para Enric. Veo muy pocas fuerzas ya en el grupo. Cada uno lo hemos visto hoy en el kilómetro 107 intentando guardar y mantener más que intentar asaltar lo que tienen delante. Y bueno, yo creo que ahí el espectáculo va a ser que Enric intente ganar nuevamente de rojo, que sería el auténtico espectáculo y una bonita despedida para este primer triunfo en una Vuelta Grande de Enric, cada día más cerca.
1: Pues sería una puerta a cero. Ahora no sé, habrá que preguntar también en Vistar. Mañana salimos de dudas, Dani, un abrazo fuerte.
4: Un abrazo muy grande a todos.
1: Si tú fueras Movistar, ¿lo intentarías, la Varga, o dirías vamos a amarrar primero la vuelta y luego ya para los homenajes para otro día? ¿Qué harías mañana?
3: Yo estaría muy atento en la salida y lo intentaría al final. Es decir, si se llega como hoy con todos juntitos al último puerto, ahí sí que lo...
1: Claro, pero tienes que... La fuga.
3: No, por supuesto, en la fuga metes a alguien.
1: No, digo ganar la etapa.
3: Por eso metes a alguien por delante en la fuga Movistar, Raúl, Castrillo, quien quiera, intentar ganar la etapa y después
1: con Enric
3: en el último puerto, con todos los favoritos ahí apretar, ¿no? Lo que no puedes hacer es arriesgar previamente porque puedas tener un mal descenso en el Duque, por ejemplo, o en otro puerto. Es decir, no puedes poner en juego a esas alturas la carrera, pero si llegas al final, sin duda, ¿no? Yo creo que Red Bull va a intentar poner nerviosa la carrera, ¿no? Pues en el primer paso por el Purs, etcétera, etcétera, para ver si suceden cosas, pero soy poco optimista en este sentido. Estoy del lado de Dani, creo que como no hay muchas fuerzas, se va a decidir todo ahí al final y por lo menos nos vamos a ir con un buen sabor de boca de una victoria de Enric.
1: Ni siquiera ves, yo qué sé, hueso. Yo sí veo a Carapaz jugándosela. Carapaz al final, que es ser cuarto o ser quinto, le da igual. O sea,
3: sí, no, lo va a intentar.
1: Y liarla en, no sé, en el Purche.
3: Lo va a intentar Red Bull también. Al principio van a intentar tensar y provocar ahí algo, ¿no? Pero creo que Movistar lo va a solventar fácil esa papeleta.
1: Habrá que ver qué hacen los demás, porque igual la papeleta de Carapaz no es para que responda Enric, como ha pasado hoy, es para que respondan otros. Hoy De Caldón no ha querido sumarse a la fiesta, habrá que ver si mañana están por la labor o no. Pero de momento, como decimos, la etapa hoy se la llevó Eddy Dunbar. Fue el mejor, superó en el último kilómetro a Santi Buitrago y se llevó el triunfo, que para él es el tercero en su carrera en la Vuelta Ciclista a España, el primero en esta edición para el ciclista del conjunto Pinarello. No hubo diferencias entre los de la General, que sigue encabezada por Enric Mas, a 1'37 Primo Roglic, a 3'01 Félix Gall, a 5'17 Richard Carapaz y a 6'03 Oscar Only. Sexto puesto, Jacob Orsel, a 7'06, séptimo Clément Bertet, a 7'57, gana una posición Cristian Rodríguez, que pasa a ser octavo, a 8'21, noveno Matías Esquilmós, a 9'06, y décimo puesto para Harold Tejada, a 10 minutos y 27 segundos del líder de la vuelta. ¿Necesitas un empujón para que todo vaya sobre ruedas? 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
1: Las 4 y 27, si nos escuchas desde Canarias, con el sonido de Raúl Santamaría, nuestro pelos aquí en la cima de Peñas Blancas, con Rafa Alcaraz pendiente de que aparezcan los protagonistas de la etapa. Ahora, cuando los tengamos, por supuesto, les escucharemos. Enric Mas y compañía, nos marchamos desde Peñas Blancas. Aquí queda un día menos para coronar a Enric Mas. Será el domingo, si no sucede nada extraño, mañana en la etapa reina de la Vuelta. El collado del Alguacil espera. Nosotros estaremos, como cada día, para contarlo aquí, en la sintonía de Radio Marca. ¡Adiós!

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13: Hoy está en su primer gran día, en su primer día de ver cómo evoluciona a lo largo de este fin de semana largo, que empezaba prácticamente desde ayer, pero ya con la acción de los coches, que ya hemos visto esta mañana la primera de las sesiones que se estaba llevando a cabo con los dos Mercedes que mandaban, de seguidos de los Ferrari. Bueno, pues la tónica sigue siendo un poco similar ahora que están llevándose a cabo los segundos libres, pero bueno, que el espectáculo, que la Fórmula 1, que la gente, al final esto, pues para todo lo que se ha traído Madrid hacia la ciudad y a la Comunidad de Madrid, pues yo creo que todo está llevándose a cabo con éxito, por lo menos en ese primer, en esa primera jornada.
14: Y lo cierto es que muchísimas caras conocidas en el paddock, y entre otros David Beckham. ¿Qué glamour tiene David Beckham, por favor,
13: Sí, David Beckham, además también y más actuales como Thibaut Courtois del Real Madrid, como futbolistas del Atlético de Madrid, Alejandro Grimaldo, Alex Baena. Bueno, pues mucha cara conocida, ¿no? Evidentemente, la cercanía y la facilidad, ¿no? Que es tener un circuito tan cerca de, claro, de la ciudad, por ejemplo, Thibaut Courtois, ¿no? Que lo tiene básicamente andando 5 minutos la ciudad deportiva del Real Madrid. Bueno, pues sumado todo eso a, como decíamos esta mañana, Vicente, es que al final es un gran premio muy accesible, que tiene muchísimos... muchísimo acceso para todo el mundo, muchísima forma de poder tener espectáculo, de divertirse. Es decir, que esto va un poquito más allá de lo que es únicamente 3 días de carrera, 3 días de entrenamientos, de calificaciones, de carreras, de las diferentes categorías. Va un poquito más allá, porque de verdad que es un espectáculo hecho para el espectador también.
14: Desde luego que sí. Bueno, pues nada, tú nos vas contando a lo largo de la tarde, según vayamos con también esos segundos entrenamientos libres, pues vamos a ver cómo se van desarrollando, sobre todo los nuestros, a ver cómo están, ¿no? Que esa es la gran esperanza que tenemos, de ver un gran papel de los nuestros.
13: Ojalá. Que así pueda ser, pero bueno, lo que te puedo contar en el momento, que todavía quedan 25 minutos de entrenamientos, de esta segunda práctica. Fernando Alonso apenas acaba de salir hace 5 minutitos a rodar sus primeras vueltas en esta segunda. Bueno. De momento tiene el peor tiempo y un Carlos Sainz que está decimosexto. De momento todavía bastante lejos, a 3 segundos de carrera, con el momento en el que se acaba de sacar la bandera amarilla. Así que bueno, todavía 25 minutos, un poquito menos que le queda.
14: Bueno, pues luego lo contamos. Gracias, Álvaro. Un abrazo muy fuerte.
13: Un abrazo, Vicen.
14: 5:35, 4:35 en la Comunidad Canaria. Tenemos un poquito de todo aquí, disfrutando de lo lindo del mundo del motor, del mundo de las bicis. Dentro de nada, y ya también te voy contando, tenemos a la vuelta de la esquina, prepárate, tenemos preparado algo muy especial para ti. 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Ayer disfrutando del ciclismo en la Plaza de Toros del Puerto. Abrazo enorme a Carmelo, el Beckenbauer de la Bahía, y a toda la gente maravillosa que nos abrieron las puertas de par en par. Y nunca mejor dicho, lo abrieron las puertas porque nos las habían cerrado la gente de Unipublic, cuando al filo de las 4:30 de la tarde nos dicen que a las 5:30 tenemos que desalojar aquello porque ellos tienen que desplazarse. Digo, yo tengo que hacer un programa hasta las 7. Total, que al final entre unos y otros, digo, pues mejor nos vamos a ir de aquí, sobre todo por los oyentes que tenían que seguir escuchando nuestro programa. Así que, bueno, pues mi abrazo enorme para la gente que nos ayudó y para la que nos puso pegas, pues para que por otro día pues estén un poquito más considerados con los que vamos a trabajar. 5:37, Juan Antonio Pineda, Sevilla, buenas tardes.
15: ¿Qué tal, Vicente?
14: Encantado de saludarte y con muchas ganas de ver un partidazo hoy. Hombre, para el Valencia, y ahora estaremos con la última hora, no sé si más final que para el Sevilla, pero ya es que aquí llevamos 4 días y ya aquí parecen finales todas.
15: Sí, hombre, yo creo que el Valencia llega con más urgencias que el Sevilla. Es verdad que este partido abre solamente la jornada 5, pero el Sevilla lleva ya 7 puntos en la mochila y quieren aprovechar hoy en Sevilla para dar la puntilla al entrenador rival, sobre todo porque marcharse con 10 puntos en apenas 5 jornadas, pues yo creo que sería un bagaje muy positivo y que prácticamente todo aficionado sevillista lo hubiera firmado durante el verano, durante el mes de julio y el mes de agosto. El Sevilla ha hecho ya partidos de todo tipo, pero la sensación, al menos en estas primeras jornadas, es que el equipo es mejor que el año pasado, que Luis García Plaza tiene mejores futbolistas, y a partir de aquí pues el objetivo debe ser conseguir la permanencia, pero sufriendo un sí. poquito menos. Tiene una semana muy dura por delante, porque el miércoles visita al Deportivo Riazor, uh-huh. El fin de semana que viene recibe al Barcelona, que va a manita por partido,
16: sí, sí.
15: Así que yo creo que en el partido de hoy vamos a decir que es donde el Sevilla quizá tenga más opciones de conseguir los tres puntos, con todo el respeto del mundo, evidentemente, al Valencia, y a partir de aquí, pues, también con muchas ganas, sí. primero, de conocer qué sistema va a utilizar Luis García Plaza, que venía reclamando uh-huh. delanteros para jugar con dos, y sobre todo ver si vamos a poder disfrutar, mejor dicho, de los fichajes del Sevilla desde el inicio, ¿no? Fofaná, Lucas Estacén, Félix Correia, uh-huh. son jugadores que han llegado en el último día de mercado, algunos ya han debutado en la segunda parte y hoy quizá uh-huh. pueden ser incluso titulares, así que el Sevilla debe ser un poquito mejor que lo que ofreció la pasada campaña.
14: Siete puntitos, séptimo en la tabla, el Valencia último con solo un punto, antes de estar con nuestro Luis Cortés también en la capital del Turia. Dime un once, sé valiente hasta lo de la tarde.
15: Pues mira, yo creo que en defensa hay pocas dudas, porque uh-huh. jodimos el portero titular, Juan Iglesias lateral derecho, Suazo lateral zurdo, pareja de centrales para Quique Salas y para Castrín, porque Sangante fue expulsado el otro día ante el Español y se pierde el partido. En el centro del campo seguro Agumé, ya veremos si le acompaña Cochorasvili o le acompaña Fofaná, yo voy a apostar por Fofaná. Uh-huh. Por la derecha Miguel Sierra, canterano que lo está haciendo muy bien. Por la izquierda quizás juegue Félix Correia, este futbolista sí. nuevo que viene del Lille y que está llamado también a hacer cosas importantes por la zona izquierda del ataque del Sevilla, y luego arriba la dupla atacante con Robbie Jur, con el jugador escocés, uh-huh. y con Lucas Estassin, el jugador belga, que ya mojó el otro día ante el Español en Barcelona, así que con hombres ofensivos y con jugadores que evidentemente tienen algo más de nivel que la delantera del Sevilla de la pasada campaña.
14: Tú has apostado por Fofaná porque es más fácil de decir. ¿Qué cocho,
15: bueno,
14: la Billy?
15: Yo digo cocho.
14: Diré cocho. Cocho, claro, ya, hombre, es más fácil de decir qué cocho la Billy. Eso también es verdad. Ah, como siempre, un placer enorme. Pineda, un abrazo enorme. Cuídate.
15: Un abrazo, Vicente. Un
14: saludo. Estoy con Luis Cortés, con Luco en Valencia. Luco, buenas tardes.
17: ¿Qué tal? Buenas tardes, Vicen, ¿cómo estás?
14: Es que es muy complicado decir, bueno, ahí también tenéis experiencia con los nombres complicados, ¿eh? Porque no te voy a yo decir cómo es Dimitrovski y también es al final, le hemos cogido el tranquillo. Oye, que es una final para el Valencia esto, ¿eh?
17: Bueno, es un partido muy importante.
14: Sí, sí.
17: Yo no sé si decirte final porque, bueno, a ver, lógicamente ningún jugador del Valencia se va a dejar ganar en el día de hoy.
14: No,
17: yo creo
14: Dios.
17: Que no hay ningún deportista que se deje ganar un partido. Pero quizá perder hoy significa un paso atrás para el Valencia, pero que más tarde se convertirán en dos hacia adelante, ¿no? Porque una derrota hoy del Valencia dejaría, yo creo que ya hundido al técnico del Valencia, a Carlos Corberán. No te digo yo que ya lo cesarían al 100%, pero si ya está prácticamente desahuciado, pues una derrota ya, cinco partidos, un punto tan solo, con todos los problemas que tiene, sobre todo uno de ellos, la distancia que tiene con la plantilla, pues ya sería un ataque al corazón, ¿no?, para Carlos Corberán. Así que sí, tres puntos importantes por la clasificación, porque va último, pero sobre todo porque por primera vez desde que hace año y medio, un poquito más, llegó al Valencia, uh-huh. el técnico de Cheste hoy, podemos decir, que ya sí que se está jugando el puesto, y eso todos lo pudimos ver en la rueda de prensa previa, donde sí. ya en la primera pregunta le preguntaron sobre su posible destitución, y él dijo que eso le compete a otros, y luego sacó su currículum asegurando que él llegó al Valencia para conseguir una permanencia históricamente de las más difíciles de la historia del Valencia. Pues obviamente cuando un entrenador dice eso y hace eso, es porque se ve muy tocado.
14: Desde luego que sí. Ahora dentro de nada lo voy a comentar, ¿sabes con quién? Con Fernando Gómez Colomer, que cumple años en el día de hoy, ¿eh? Y que es un fenómeno y que como cada año se atiende más amablemente, y dentro de nada voy a charlar con él y hablaremos seguramente también de este tipo de cosas. Antes de despedirte, dime un once de cara a la tarde-noche de hoy.
17: Pues el martes por la noche coincidí con Fernando Gómez Colomer, sí. así que le das recuerdos de mi parte.
14: Dame, por favor.
17: Son baja Guido Rodríguez, aunque ha viajado, pero solo para dar ánimos y apoyos al equipo. Sadik, Rioja, Copete, Diakabi, Fulquier, todos ellos por lesión. Van los canteranos Inmar Vázquez, Iker Córdoba, Alejandro Panag, Mayol, Jaume Dura y David Torbi. Y el 11, Dimitrievski en portería, línea de 4 en defensa, con Gallá y Arnau Martínez en los laterales, Tárrega y Pepelu en el centro de la zaga. Por delante me voy a mojar, digo que no va a jugar Javi Guerra, que uh-huh. sí que van a jugar Dieng y Ugrinic. Por delante, el nuevo fichaje de Liverpool, Harvey Elliott, banda Sato para Sato y Otorbi. En la punta de ataque no jugará Danjuma, sí que lo hará Hugo Duro.
14: Luco, un abrazo muy fuerte. Cuídate mucho.
17: Chao, un abrazo. Hasta luego. A vosotros, chao.
14: 5 y 42 minutos, como te digo, dentro de nada, después de dar unos cuantos consejos comerciales, vamos a estar con Fernando Gómez Colomer, que cumple años hoy, probablemente uno de los jugadores más legendarios de la historia del Valencia. 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
14: Paralímpico, Julio Salinas, a ver si puedo hablar con Julio Salinas en el último tramo del programa. Y me quedo con un cumpleaños espectacular, ¿eh? Hoy hubiera cumplido años por todo Franz Beckenbauer, mito, leyenda de Alemania, que falleció también hace ya un tiempo. Y Dámaso González, el que fuera torero, también hoy hubiera cumplido 78 años. Así que nuestro abrazo enorme para su familia. Oye, cumpleaños Fernando Gómez Colomer, y aquí en la Radio El Deporte, en Radio Marca, a esta leyenda del Valencia, había que felicitarle, claro que sí, hombre. Don Fernando Gómez Colomer, Fernando, feliz cumpleaños.
4: Hola, ¿qué tal, Vicente? Muchas gracias, muchas gracias.
14: ¿Cómo está la leyenda del Valencia?
4: Bueno, ¿cómo estás? Aquí estamos. Ahora ya sabes que llevamos unos años sufriendo, pero vamos, a nivel personal, bien, todo muy bien.
14: ¿Cuántos caen? ¿Se puede saber o estamos en ese momento complicado de recordar?
4: Sí, sí. Sí. Que va, sin problemas, 61.
14: ¿Te has hecho?
4: Aunque me siento muy joven, ¿eh? No. La verdad es que me siento muy joven.
14: Yo cuando he visto alguna foto tuya tampoco ha pasado mucho el tiempo, desde luego que no. Lo que darías tú por estar esta noche en Sevilla, ¿eh? ¡Joder!
4: Sí, hombre. Bueno, es que además yo creo que ser jugador de fútbol es un privilegio y bueno, uno se lo pasa muy bien, también sufre, pero lo lógico es disfrutar de tu carrera deportiva y yo lo hice mucho, la verdad es que me divertí mucho y bueno, pasa el tiempo para todos y es una pena que eso se tenga que acabar tan pronto, pero hay que adaptarse a otras situaciones de la vida.
14: Desde luego que sí. Bueno, es una pena que uno vaya cumpliendo años, pero bueno, los va cumpliendo. Imagino también si un poquito preocupadillo por tu Valencia como estamos todos, yo creo, ¿eh? Desde luego.
4: Hombre, pues la verdad es que sí, porque quizá otros años que han sido parecidos, uh-huh, sobre todo en los comienzos, pues lo hemos pasado mal, pero siempre pensábamos que, bueno, que al final se reaccionaría. Pasó con Baraja cuando llegó, pasó con Corberán cuando llegó. La temporada pasada ya, Corberán acabó la temporada, pero sí, es verdad que la última jornada optaste por entrar en Europa, pero la penúltima fue cuando te salvaste. Y esta temporada es que ha comenzado igual de mal. Pero lo malo ya, Vicente, no son solo los resultados, es que las sensaciones no son muy buenas y el jugador empieza a estar un poco desesperado, un poco apático, no rinde como quizá podría y la verdad es que es una pena que tengamos que sufrir tanto y desde el principio.
14: Fíjate, echamos un vistazo un poquito bien a la historia. El máximo accionista del Valencia destituyó a Marcelino García Toral en 2019, tal día como hoy.
4: Allá. Pues mira, no había caído, no había caído.
14: Ha pasado siete años. Y yo no sé,
4: sí.
14: Yo, la llegada de Peter Lim, ¿qué quiere? No le ha venido bien al Valencia, ¿para qué vamos a engañarnos, eh?
4: No, hombre, desde luego, vamos a ver, yo... Al final todos pensábamos en pues la llegada de un máximo accionista que se hacía cargo de un club que tenía muchos problemas económicos, además solucionaba el tema del aval de la Generalitat y en definitiva, pues pensábamos que la inversión iba a ser importante y que el equipo, pues bueno, se podría recuperar algo de donde estaba, porque sí que es verdad que venía de muchos años en los que las dificultades económicas eran grandes, no existía el control económico de la Liga y el Valencia llegaba muy lejos, peleaba siempre por estar en Europa. Ahí estuvimos unos años que sí, que no, que sí, que no, hasta que llegó Marcelino y efectivamente, bueno, campeón de Copa y dos años en Champions, pero bueno... Yo creo que también al final el profesional que llega aquí se da un poco cuenta de que pues tiene que hacer su trabajo, quizá públicamente exigir lo menos posible y protestar lo menos posible, porque a todos, a casi todos les ha pasado que cuando han levantado un poquito la voz pues han sido destituidos, ¿no? Y es una pena porque se acabó la inversión, se acabó el beneficio, y comenzaron los problemas sociales, los problemas económicos, los problemas deportivos, y no se ha sostenido. Yo creo que hace mucho tiempo que deberían haber dejado de ser máximos accionistas del Valencia, porque ya no hay nada, no hay inversión, y encima lo poco que hay o los pocos recursos que tenemos se utilizan mal a nivel deportivo, pues claro, cada vez vamos un poco peor, estamos ahí jugando con la posibilidad de descenso, y es una pena porque haciendo las cosas un poquito mejor, pues por lo menos estaríamos a mitad tabla sin problemas y quizá algún año podríamos jugar competición europea, pero al contrario, estamos cada vez peor y las cosas pues no parecen tener una solución definitiva y clara.
14: Hoy es una final, ¿eh? Hoy yo no sé si se juega la cabeza Corberán o no, hombre, pero hoy es una final, ¿eh?
4: Pues no lo sé. Siempre ha tenido mucho apoyo por parte del club. A mí, de verdad, no me gusta que los entrenadores sean destituidos. Al fin y al cabo son profesionales que intentan hacerlo lo mejor posible, pero el fútbol está montado de esta manera. Un entrenador no saca rendimiento de sus jugadores, aunque sus jugadores también tienen una gran parte de culpa. Pues bueno, no se pueden cambiar a 6, 7, 8 jugadores de la plantilla, y sí que puedes prescindir del entrenador. Además de los resultados, las sensaciones no son buenas, ya digo. Se ve aquel equipo apático, poco claro, como dejándose un poco ir. Y yo de verdad creo que el futbolista tiene que salir a intentar hacerlo lo mejor posible, independientemente de quién sea el entrenador, porque para eso tiene el estatus Valencia a nivel deportivo y a nivel económico. Pero las cosas no salen, y cuando no salen, pues hombre, yo creo, no sé si será hoy, porque el martes vuelve a jugar partido el Valencia y luego el fin de semana contra la Real Sociedad también, pero vamos, esos 2-3 partidos quizá deberían marcar. Pero por otro lado, es que se ha hablado mucho de ultimátum, pero no sé, el filtrar la noticia de un ultimátum a tu entrenador es una de las noticias más perjudiciales para el equipo. O sea, es que no se puede jugar de esta manera. Tú sabes que si las cosas no van bien te lo vas a cargar, vale, pero si van bien, y si no, yo creo que tienes que pensar más en el club que en ti mismo, y al final pues este tipo de situaciones se tienen que llevar de manera interna, habladas entre quien tenga que hablarlas y decidirlas de la manera que se tengan que decidir, pero siempre el máximo apoyo hasta el último segundo, porque ahora los resultados mejoran y ¿qué va a pasar? Ya no se va a hablar tanto de la mala relación con la plantilla, se va a hablar de que Corberán parece que endereza el rumbo. Bueno, yo creo que el fútbol a veces es muy irregular y hay muchas fases de ida y venida, y mejores o peores en una temporada, y vamos a esperar. Pero hombre, estos 3 partidos ya no sé si serán para destituirlo o no, pero sí que tienen que marcar un poco el inicio de la recuperación, porque si no, malo.
14: Desde luego que sí, daba una perilla, daba más ver, por ejemplo, el partido contra el Barcelona, ahí pillaron a Rodri, claro, que estuvo desafortunado, sí. Tú como futbolista, no sé si puedes entenderlo, él ha pedido disculpas, pero claro, te pillaron con el carrito de helado en el banquillo. Sí. Esas cosas, un compañero de profesión, aunque luego se ha disculpado, claro, cuidado, pero no fue bonito, claro. no quedó bien. No.
4: Sí, a ver, él no lo hace ni por criticar, ni por hablar mal de sus compañeros, pero de profesión. Pero es verdad que quizá ese comentario tapándote un poco la boca o dentro del vestuario, pues mejor, porque al final estos son malísimos o son muy malos, pues estás hablando de otro jugador de fútbol de otro equipo, ¿no? Entonces se entienden las disculpas, se entiende que fue porque le sorprende la situación, se entiende que no es una crítica, pero claro, yo, al fin y al cabo, Vicente, es que son malísimos, pero son los que son. Entonces estás hablando de jugadores que son jugadores del Valencia. Entonces yo creo que ahí pues un poquito más de delicadeza y no hubiese pasado nada. Lo que pasa es que aquí en Valencia han gustado mucho esas declaraciones porque los aficionados en general creen que dice la verdad. Pero bueno, hay cosas que es mejor hablarlas en privado y no dejar que, tal como está ahora el fútbol montado, pues una cámara te pueda pillar un comentario improcedente, ¿no? Pero vamos, lo entendemos, lo disculpamos, pero hubiese sido mejor que no se hubiese producido.
14: Totalmente de acuerdo. Bueno, pues vamos a ver qué pasa, ¿eh? De momento, bueno, yo he escuchado a Javier Tebas, le preguntaban que cómo veía el Valencia, que si le preocupaba la situación de Valencia, y decía Tebas que, hombre, que lo que preocupa a él es que se termine el estadio y que eso va a ser una... Sí. Hombre, a ver si me entiendes, no, hombre, no lo sé.
4: No, sí, a nosotros, Vicente, sí, a nosotros también nos preocupa, porque efectivamente, pues, en teoría supondrá muchos más ingresos para el equipo, pero que el equipo esté en primera, no en segunda. Claro. Es lo único que pido.
14: Eso es lo que preocupa, realmente.
4: Cuando el estadio ya empieza a dar sus frutos, que el equipo esté en primera y no en segunda. Es de lo único que se tienen que preocupar. Y si puede ser sin ellos como máximos accionistas, mejor.
14: Bueno, pues tiempo al tiempo, amigo mío, ¿eh? Que cómo pasa la vida. De todas formas, fíjate, hoy recordamos 25 años del 11S. Es que el día de tu cumpleaños, no sé cómo recordarás aquello, sí. Las Torres Gemelas.
4: Del 2001.
14: El 2001, sí, yo no sé cómo recuerdas aquello. Además, fíjate, era el año que arrancaba Radio Marca, habíamos arrancado en febrero, sí, y nos pilló todo nada más empezar, y ves aquello, yo no sé cómo recuerdas aquello, pero han pasado 25 años ya.
4: Pues mira, la anécdota fue que estaba comiendo con mi mujer. ¿Me oyes?
14: Sí, sí, perfectamente.
4: Yo estaba comiendo con mi mujer y me llamó José Luis Oltra, que está ahora en el cuerpo técnico del Alavés.
14: Sí, señor.
4: Para felicitarme, y me dijo: ostras, Fernando, acaba de estrellarse un avión en una torre gemela. Y digo: ostras, me dio un accidente, tal, qué desgracia. Bueno, seguimos hablando, y me dice: oye, se ha estrellado otro. Joder. Y claro, ya le dije: esto ya no es un accidente.
14: No, claro.
4: Digo, esto no parece ya un accidente, ¿no? Esa fue la... Así sucedió cuando yo estaba en el 2001 comiendo con mi mujer, sí.
14: Madre mía, pues han pasado 25 años y ojalá no tengamos que vivir algo parecido. Porque
4: no, desde luego, estas cosas...
14: Horrible.
4: No, estas cosas la verdad marcan mucho.
14: Que te mando un besazo enorme, un abrazo enorme. Que cumplan muchos más y que tú sigue como siempre. Siempre que te preguntan por el Valencia, lo sientes como tuyo. Y eso nunca va a dejar de ser así. Así que abrazo enorme, bueno. Mucho ánimo para el Valencia y muy feliz cumpleaños para ti.
4: Bueno, que sea así. Muchas gracias, Vicente, por acordarte.
14: Gracias. Fernando. Un abrazo, amigo. Fernando Gómez Colomer, leyenda del Valencia, que cumpleaños en el día de hoy, aquí en Radio Marca, le felicitamos.

0: Oye, a punto de llegar a las 6 de la tarde, 5 en la Comunidad Canaria. Hemos llegado a los Temptations, música de hoy, ayer y siempre. He, 3, 2, 1. Miguel Ángel Toribio, Tori, buenas tardes.
1: ¿Qué tal, Vicente? Buenas tardes.
0: Encantado de saludarte como siempre y escuchando la última hora del Real Madrid. Hablábamos de la Fórmula 1. Ha dicho Mourinho que o gana el Madrid o no va a la Fórmula 1 y mira que lo han invitado, ¿eh?
1: Sí, es un bicho raro, así se ha calificado y dice que si hay derrota, para él no hay vida. He hablado mucho de Fórmula 1 esta mañana, encantado con Antonelli, dice que la escudería que más se pueda asemejar al Real Madrid es la de Ferrari y que le gusta mucho la forma de pilotar y el carácter de Fernando Alonso, a pesar de que no tenga coche ni para ganar ni para puntuar, pues también elogios al piloto asturiano que también lleva ya desde esta mañana rodando por ese circuito urbano de Madrid, pegadito en algún tramo a la ciudad deportiva de Valdebebas. De hecho, literal, separa apenas un bulevar, una calle de ida, otra de vuelta, y están, bueno, pues prácticamente pegados, tangentes, la ciudad deportiva del Real Madrid y una de las rectas de ese circuito de Madrid.
0: Bueno, pues el Madrid pendiente de ese partido contra el Rayo Vallecano, y yo no sé qué esperas para mañana, Tori.
1: Ha dicho José Mourinho que, como tiene piernas frescas, va a dar nueva energía al equipo, nuevo impulso. Uh-huh. Evidentemente, las ausencias contra el Inter por sanción de Arda Güler, de Camavinga y de Bernardo le puede permitir meterles de refresco contra el Rayo. También quizá jugadores como Álvaro Carreras, dando descanso a Cucurella, que no pudo acabar por algún calambre. Eso fue el día del Betis. También entró el futbolista gallego en los últimos minutos para ayudar precisamente al campeón del mundo, y por ahí quizá para preservarle, pues puede que Carreras dé descanso a Cucurella. También quizá la entrada de Rüdiger. Veremos si por primera vez Diomandé es titular. Uh-huh. Y el nombre propio esta mañana ha sido el de Vinicius. Le han preguntado por el estado de forma del futbolista brasileño.
2: En Portugal hay un proverbio que no lo sé si en España existe igual o parecido. Tú solo tiras piedras a las árboles que tienen fruto. Tú no vas a tirar piedras a un árbol que no te da nada. Tiras un árbol que está con mucho fruto. ¿Y qué ha hecho Vini aquí en los últimos años? ¿Cuántas Champions ha ganado? ¿Cuántos goles ha metido? ¿Cuántas eliminatorias ha ganado? Es una árbol que tiene mucho fruto.

0: partido solo. En ese momento está un Vinicius que trabaja más que nunca, que está muy, muy, muy, muy cerca de su velocidad máxima, muy cerca. Ha ultrapasado en volumen de carrera de alta intensidad, ha batido sus récords. Número de balones recuperados, récords. Números de balones recuperados en el tercio defensivo, récords. Ya va a llegar, ya va a llegar.
1: Bueno, pues no tenemos el
2: proverbio. Confianza máxima de Mourinho en Vinicius. Ha reiterado uh-huh. ese discurso, ¿no?, del otro día, diciendo que no estaba sharp, que no está afilado, pero que uh-huh. poco a poco está trabajando mucho. Y por eso, bueno, pues también se ha querido referir a los pitos del Santiago Bernabéu, en concreto con Vinicius, también con Mbappé. Y un Vinicius, bueno, pues que el otro día escuchó pitos, tuvo que animarle José Mourinho, uh-huh. que hoy ha sido muy listo. Dice que él no quiere opinar, no quiere, bueno, pues generar opiniones tendenciosas, pero sin decirlo, lo dice, así habla de los pitos del Bernabéu.
0: Cuando nuestro estadio pues pita a un jugador, obviamente que me quedo muy triste por mi jugador, pero como yo decía antes, no quiero valorar ni quiero criticar, pero desde mi experiencia, no solamente en el Real Madrid, pero mi experiencia como entrenador, cuando existe unión entre equipo y estadio, es, yo no quiero decir imbatible, porque imbatible es una palabra muy fuerte, pero eres casi imbatible. Yo puedo decir esto porque tengo, pienso todavía, el Guinness Records de partidos en casa en las 5 ligas más importantes de Europa, que he estado, no sé, 7 años sin perder, o 6 años, o no lo sé. Cuando existe unión entre un equipo que trabaja como equipo y su estadio, es imbatible. Esto lo puedo decir, pero pues cada estadio en determinado momento tiene el derecho de reaccionar y de tener los comportamientos que quiera.
1: Pues sin decir nada, pero bueno, lo ha dejado más claro que el agua. Ustedes verán si siguen pitando, pero si no pitan y apoyan al equipo, se puede convertir el equipo en una escuadra imbatible. Tori, para rematar, ¿con qué te quieres quedar?
2: La convocatoria. Entra Raúl Asencio, primera vez que entra en temporada uh-huh. el Central Canario, después de los últimos incidentes y lo último que ha sido noticia más por lo extrafutbolístico que por lo deportivo, así que primera convocatoria en temporada para el Central Canario. Sigue uh-huh. sin poder contar José Mourinho ni con Mendy, ni con Militao, ni con Rodrigo.
1: Gracias, Tori, un abrazo muy fuerte.
2: Hasta luego.
1: Hasta luego. 6:06 a las 5 también con la última hora del Rayo Vallecano. Te recuerdo también que estamos aquí y estamos hablando mucho del mundo del motor. 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Regreso rápidamente para poner el punto final a lo que ha sido esta primera jornada en el Mad Ring, en el circuito de Madrid. Álvaro Monjil, ya rematamos lo que ha sido después de ese término de los segundos entrenamientos.
3: Eso es, ya terminaron. Es verdad que hemos sido muy oportunos antes, Vicen, porque habíamos dicho de que de momento no había pasado nada. Bueno, pues justo fue decirlo. Y la bandera amarilla acabó convirtiéndose en una bandera roja porque hubo un pequeño incidente de Limbland, que entró mal a una curva y se fue contra la valla, pero bueno, único incidente. Tardaron poco, bueno, apenas unos 5 minutos en recoger ese coche del Racing Bull. Y que queda de la siguiente forma, esta segunda práctica, es verdad que ya los pilotos, sobre todo de cara a mañana, para entrar y tener todo de las mejores formas. Antonelli, que volvió a marcar el mejor tiempo, después los dos Ferrari y el propio Limbland, que se quedó en esa cuarta posición. Los nuestros, 17º, que ha sido Fernando, y 16º que ha sido

0: Carlos Sainz. Así que bueno, pues esas sensaciones, posiblemente de los nuestros, que tengan evidentemente mucho que mejorar de cara a mañana, especialmente a la calificación, hora aproximada 4 de la tarde, que va a ser,
1: vale.
0: Aunque antes estarán, hay que recordar, esos libres T3 de la Fórmula 1, que serán a las 12:30.
1: Bueno, pues nada, mañana lo contamos. Un abrazo muy fuerte, Álvaro.
0: Un abrazo, Vicente.
1: Un abrazo, chao. 6 y 8 minutos, en nada, en 5 minutitos ya estamos con el tiempo de la tertulia, tiempo del opinador. Antes tengo que conocer la última hora del Rayo Vallecano, el rival del Madrid, que llega a una situación donde uno no sabe dónde va a jugar los próximos partidos. Hay un desorden tremendo, tremendo, tremendo, tremendo. ¿Vais a poner de acuerdo ya? Y las auditorías, y la Comunidad de Madrid, y el equipo franjirrojo, vamos, no sé qué va a pasar. Estamos en Radio Marca, venga. Bueno, y hay que conocer también la última hora del Rayo Vallecano, un Rayo Vallecano que va a intentar dar ese golpe en el Estadio Santiago Bernabéu, y vamos a ver qué ocurre. Pablo Villa, buenas tardes.
2: ¿Qué tal, Vicente? Buenas tardes, ¿cómo
1: con
2: estás?
1: Con muchas ganas, tenemos un fin de semana por delante aquí en Madrid con la Fórmula 1, con ese Real Madrid-Rayo Vallecano, vaya noche del sábado, va a ser una fiesta el sábado noche.
2: Sí, la verdad que va a molar, que va a ser un sábado, un domingo bonitos de deporte en Madrid, y un Real Madrid-Rayo. Que siempre es un partido histórico, atractivo, y que vamos a ver si en el caso del Rayo es capaz de competirle al Madrid en un momento delicado, al menos en lo ambiental.
1: Noticias de última hora del Rayo Vallecano. ¿Por dónde pasa la actualidad del equipo franjirrojo?
2: Bueno, pasa por el plano extradeportivo. Ahora hablamos, si quieres, del tema deportivo, porque sigue la guerra Rayo Vallecano-Comunidad de Madrid por el tema del estadio. Fuentes del Rayo nos aseguran que desde esta mañana la Comunidad de Madrid ya tiene en su poder la famosa auditoría positiva firmada por sus propios auditores para que se pueda jugar en el Estadio Vallecas el martes, que es el siguiente partido contra el Español. Llamas a la Comunidad de Madrid y dicen que no hay ninguna auditoría completada. Entonces, en esas estamos, en una ya guerra encarnizada, donde cada uno vende su versión, y el único perjudicado ahora mismo, sin duda, es el aficionado, que sigue teniendo que peregrinar por Butarque. Y ya podemos decir, Vicente, que el martes el Rayo Español se va a jugar en Leganés, seguro.
1: Lo tienes claro.
2: Sí, sí, sí.
1: Pues es una pena, ¿eh? Es una pena, pero...
2: Tercer partido ya.
1: Pues no es lo mismo jugar en tu
2: estadio. Y espérate que no sea el último.
1: Bueno, pues a ver si vamos espabilando todos, ¿no? Y se terminan las auditorías, y sobre todo, bueno, el equipo de Vallecas no se merece esto, porque claro, tú tienes que jugar en tu estadio, que esto es lo normal. Pero bueno, vamos a ver, en lo deportivo va a ver cómo se afronta, porque yo no sé qué dice entrando de todo esto. La sensación no debe ser buena en el vestuario, no sabe, no puedes contar con el apoyo de tu afición como debería ser normal, no se afronta igual.
2: Bueno, lo hemos escuchado a Camello con las manifestaciones públicas en las últimas semanas, de que había demasiada gente incluso en Butarque después de ese partido contra el Alavés, y es lógico que el vestuario está fastidiado porque tiene que convivir con una situación que no debería en un club de primera división, más allá de que la gestión del club haya sido muy mala durante los últimos años, porque tenían que haber mantenido limpio el estadio y no estaba limpio.
1: Sin duda.
2: La Comunidad de Madrid pues da la sensación de que no tiene prisa ahora por porque el fútbol vuelva
1: a
2: Vallecas, y también hay que preguntarse por qué la comunidad decidió meter mano ahora, que también es otro debate que está pasando un poco de soslayo por encima. Pero es igual de cierto que el Rayo ha gestionado mal la limpieza del estadio durante los últimos años.
1: Desde luego hay que espabilar, desde luego que sí. Pero bueno, pues que espabilen los dos, que da tiempo a espabilar. Bueno, no sé si para la próxima jornada,
2: no,
1: o por lo menos para
2: jornada,
1: dentro de dos, ¿no? Porque claro, como decimos, el Rayo Vallecano juega mañana por la noche en el Bernabéu.
2: Eso es.
1: Y bueno, con la afición de Vallecas, pues digo, me va a dar igual. Pues te da igual que si ir a votar, que te vas al Bernabéu.
2: Sí,
1: que
2: bueno.
1: Que te pilla hasta más cerca.
2: Y además las entradas estaban a 70 euros en la zona visitante, porque ya sabemos que el Rayo no firmó ese pacto de precio reducido de entrada. Y seguro que habrá gente del Rayo empujando, buscando, no voy a decir un milagro, pero sí que se antoja complicado el poder sacar algo positivo. Ya se produjo recientemente con Francisco en el año 2023, con ese empate a cero, pero el Rayo no gana en el Bernabéu desde el año 96, así que imagínate el tiempo que ha corrido.
1: ¿Tú no habías nacido,
2: no?
1: Tú estabas a punto.
2: Me faltan 2 años.
1: Dos años. Madre mía. Pues ha pasado una vida, ¿eh?
2: Sí, yo no lo he visto.
1: No lo has visto. Bueno, Bueno, pues vamos a ver si lo ves o no lo ves.
2: Bueno, ya veremos.
1: Vamos a ver quién salta al terreno del juego. No sé si esperas muchos cambios con respecto a lo que vimos el otro día.
2: Bueno, el equipo viene de ganar al Racing. Lo necesitaba porque en caso de no haber ganado ese partido, más allá de la situación extradeportiva, se habría contaminado también el tema deportivo, porque no el Rayo había sacado un punto en las tres primeras jornadas y está pues en la mitad baja de la tabla. Y va en cuadro, como decía ayer el propio Beñat San José en la sala de prensa, que le tiró muchas flores a Mourinho. Sí. No va a estar De Frutos, no va a estar Fran Pérez, que están sancionados, tampoco Batalla, Luis Felipe y Joshua Bertru, que también continúa lesionado, al igual que Isi Palazón, y contó el propio entrenador que durante el transcurso de la semana se había lesionado Randy Enteca. Así que muchas bajas e importantes para el Rayo. En cuanto al once, pues nos podría salir con Cárdenas en la portería, con Ratiu, con Leyen, con Patecís y con Pedrosa en esa defensa, con Óscar Valentín y con Unai López en el centro del campo, con Chitaisvili, con Pedro Díaz y con Álvaro García por detrás de Camello, que llega en un grandísimo estado de forma, alguno ya incluso... Sí. Pide su convocatoria con la selección, veremos a ver si es un poco desmesurado.
1: Bueno, tiempo al tiempo.
2: Lleva 5 goles, está ahí peleando por el pichichi en este arranque de liga, así que veremos.
1: Bueno, pues nada, como siempre un placer enorme, ¿eh? ¿Vas a ir a la Fórmula 1?
2: No.
1: No te va a dar tiempo, ¿no?
2: No, iré al Bernabéu.
1: Mourinho ha dicho que si gana el Madrid, sí.
2: Si gana el Madrid, que
1: si no, que se encierra.
2: ¿Tú vas a ir?
1: Yo me voy de viaje.
2: ¿No has conseguido entradas?
1: No, yo me voy de viaje.
2: ¿Se puede saber a dónde?
1: Me voy de viaje.
2: Ah, vale, no contamos nada.
1: Me voy de viaje y ya lo veremos a través.
2: Ya lo veremos. A través de las redes sociales.
1: Pero cuando vuelva ya, ¿eh? O sea, que
2: no. Efectivamente.
1: Como siempre, un placer enorme. Cuídate
2: mucho.
1: Un abrazo enorme. Aquí seguimos en la Radio del Deporte. Seguimos en Radio Marca.
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0: Tiempo del opinador aquí, un mini opinador aquí en el día de hoy, aunque con gente válida, validísima y muchos, o sea, tengo mucho opinador para poco tiempo, fíjate la vida, ¿eh? Don José María Rodríguez, José, le buenas tardes.
1: Buenas tardes, creí que el mini opinador era yo.
0: Somos pequeñitos, recogiditos, pero...
1: Pero tampoco
0: es eso, no. También es verdad. Hoy se habla Antonio Esteban también, tipo serio y formal. Antonio, buenas tardes. Estaba por ahí, ¿eh? Ahora intentamos que nos escuche. Antonio, te queremos una jartá si nos escuchas. Si no te queremos menos. Antonio Esteba, buenas tardes.
2: Muy buenas. Hola.
0: Hola. Te escuchamos.
2: Ahora sí.
0: ¿Qué pasa, hombre?
2: Le había dado el silenciador.
0: Claro. Tú por tocar lo que sea, siempre.
2: Ya sabes, a los mandos.
0: Siempre.
2: No, muy bien. Estaba escuchando y, bueno, un saludo también a Josele. Hace tiempo que no nos vemos ahí in situ, pero que sí coincidimos en muchas tertulias.
0: Sí, señor.
2: Y lo que la información de Pablo, que no puede ser más acertada, ¿no? Con respecto a lo del Rayo y lo del estadio. Tremendo, pero la verdad, como un templo. No han hecho las cosas en condiciones y ahora quien lo está pagando es la afición, como todo, siempre paga la afición.
0: Siempre pagan los mismos, es totalmente cierto, desde luego que sí. Eso lo da Tomás Campos. Tommy, buenas tardes.
3: Hombre, muy buenas tardes.
0: Nos hemos juntado casi lo mejor. Falta solo Juan Castro ya para rematar la faena.
2: Total, te iba a decir.
0: Castro, buenas tardes.
4: ¿Qué tal? Buenas tardes, sí. Aquí estamos recién llegados de Múnich, donde ayer estuvimos viendo al Bayern.
0: Al Bayern.
4: Uno de los favoritos para...
0: Vaya equipazo.
4: Para la Champions. Y luego me directamente del aeropuerto me he ido a la Fórmula 1, como estaba al lado.
0: Ah, muy bien.
4: Yo he estado viendo los entrenamientos libres, impresionante. La verdad es que me ha gustado mucho.
0: Te ha dado prisa tú, ¿eh?
4: Por si acaso.
0: Te habrá costado mucho, sí.
4: Por si no lo controláis, ahora estoy viendo un Al-Qadsia Al-Ettifaq de la Liga Saudí 2-1. Ha estado Nacho Fernández a punto de marcar un gol.
0: No tenía yo dentro de mis partidos favoritos de hoy.
3: Te voy a contar un dato de Juan Castro, el único periodista que va al Allianz Arena, donde a la prensa se le regala la bebida y se pide un vaso de leche en vez de una cerveza.
0: También te digo una cosa, la leche de Múnich es tremenda, ¿eh?
2: Se te sube un poquito, sí.
0: Hombre, la leche de Baviera.
4: Es que muy buen catering.
0: Baviera es
4: la zona de prensa de Múnich, muy buen catering.
0: Catering Zeta Jones.
4: Creía que iba a decir Tomás Campos, y ya terminamos con la anécdota, que era el único periodista que le ha regalado un coche.
0: ¿Te han regalado un coche a ti?
3: Cierto. Qué bueno, la familia.
0: ¿Has trincado un coche tú?
3: La familia Castro Nogales.
0: Ah, creía que te habías trincado un coche allí cuando fuiste a Alemania.
4: Un Volkswagen Polo Rojo.
0: Digo, hombre, vas a Alemania y trincas un coche.
3: Que me dio gran servicio. Eso habla de la generosidad y el buen corazón de Juan Castro.
0: Qué maravilla, tío. Qué categoría. Pues gente así es la que hace falta, por ejemplo. Yo no sé si en Valencia también y en Sevilla, Tomás Campos. Bueno, en Sevilla está muy bien, pero lo del Valencia le hablaba yo ahora con Josele. El partido de hoy, y lo hablábamos con Fernando Gómez Colomer, tiene una pinta más mala para Corberán que no te pueden imaginar.
5: Es que tiene una pinta de partido complicado, y además es que después de lo que se vivió el otro día con los gritos contra el IM, contra la presidencia y demás, y la pérdida de confianza que tiene Corberán un poco, no solo con el club, sino con la propia plantilla, ¿no? Es que eso tiene pinta de que se va a romper por algún lado, y me temo que va a ser por donde siempre.
0: No sé, Antonio, cómo lo ves tú, pero
2: tiene mala pinta
0: aquello, ¿sí?
2: No, pero tiene mala pinta hace ya mucho tiempo. Lamentablemente se está salvando el Valencia, afortunadamente. Pero lo que no puede ser es que a Corberán lo mantengan, le refuerzan la confianza año tras año, tal, desde que llegó. Y de repente le mantienen ciertos jugadores que él, evidentemente, pues oye, él quería también una renovación un poco más profunda de la plantilla. Y lo cierto es que el Valencia no se ha reforzado. O sea, es que el Valencia cree que con lo que tenía la temporada pasada, que se salvó casi, o que luego hizo un buen rush final y se colocó en puestos medios, pero lo pasó mal, le iba pasando mal mucho tiempo, y no la renovó la plantilla. Entonces, a mí me cuentan que esto es como todo, la propiedad al final mira por ella misma. Le da igual el Valencia, si me apura, le da igual Corberán, le da igual los jugadores, pero... No sé, es que al final es más fácil echar a uno que a 25, eso está claro.
0: Eso está claro. Tommy, ¿cómo lo ves?
3: Yo es que creo que no hay ningún partido que simplifique los problemas por lo que pasa el fútbol español como un Sevilla-Valencia. Creo que es el partido paradigma de explicar los problemas que tiene el fútbol español. O sea, dos equipos que deberían estar en primera línea peleando en la medida de sus posibilidades, ¿no? haciendo sombra, si quieres, a los tres grandes, y están luchando cada temporada desde hace ya unas cuantas por no descender. Es dramático para el fútbol español, es francamente dramático.
5: Es que el Sevilla,
3: el partido de hoy, la ventaja que tiene el Valencia es que el Sevilla tampoco es un equipo fiable. Sevilla, a ver, es verdad que el Valencia llega muy tocado, pero el Sevilla también está cogido con alfileres. Todavía hay contra el Español hizo un partido bastante decente, incluso en inferioridad numérica, pero hay que recordar que unos días antes el Atlético de Madrid se había paseado la primera parte en el Pizjuán, ¿no? Así que a lo mejor hoy hay cambio de tercio y la crisis pasa de un barrio a otro. Lo que es triste es que un partido que debían ser dos equipos mirando a la Champions, pues están mirando al pozo, y eso es lo dramático para el fútbol español.
0: Pero Juan Castro, ¿cómo lo ves tú todo esto?
4: No, es la decadencia, ¿no? De alguno de los grandes del fútbol español. Justo bajando del avión de Múnich me encontré con uno de los que estuvo a punto de comprar el Sevilla, y por lo que me ha contado, que está hablando 20 minutos con él, bueno, y lo sabrá Tommy, pues el futuro del Sevilla tampoco que sea muy, muy halagüeño en cuanto a estabilidad de la propiedad, deuda del club, etcétera, etcétera. Al final estuvieron a punto de comprarlo y por circunstancias no se dio, pero ahí debe haber una detrás importante. Y en lo deportivo, pues sí, un partido que podía ser emocionante y que lo es, pero por las circunstancias.
0: Desde luego que sí. Fíjate, va a ser el partido, sin duda, de la jornada. Vamos a contar aquí hoy en tiempo también de marcador. Hablábamos antes también del partido también de mañana, porque lo que está atravesando el Rayo Vallecano es una situación que no hay Dios que la entienda ya, porque esto no es normal, que uno no sepa cuándo va a jugar el próximo partido en casa, si tiene que irse a Leganés o lo tiene que jugar, tal. Pero claro, tú te encuentras con el que en el Bernabéu hay pitos y sigue habiendo pitos, y hoy Mourinho ha dicho ese proverbio portugués, que yo no había escuchado nunca, ¿eh?
5: Yo tampoco.
0: Yo en España lo de tirar piedras contra tu tejado.
5: No había oído lo de que a buen árbol se arrima buena sombra de cobija.
0: Dime, ¿con quién andas?
5: Pero lo de los árboles que tienen mucho fruto y que por eso les tiran las piedras.
0: Les tiran las piedras, hombre, depende. Hombre, eso tampoco lo había escuchado yo. Pero bueno, que el mensaje lo ha lanzado Esteba, tú que controlas mucho el merengue, el momento del aficionado merengue, que va al Bernabéu y quiere ver jugar a su equipo bien y quiere ver tal, pero que hay veces que pita, y el otro día pitó a Vinicius un sector, no sé si muy grande o muy pequeñito, y esto a José Mourinho no termina de molar nada, no,
2: y me parece que está en lo cierto. Además, además, si te das cuenta de él, aunque llevara tiempo siguiendo al club y conversando evidentemente antes incluso de su primer entrenamiento como tal en Valdebebas, no es normal. Lo que pasa es que esto se viene arrastrando desde la temporada pasada, que no fue buena, y obviamente pues hay gente, pero también te digo una cosa, muchas veces no quiero hablar de campañas, pero oye, hay intereses también cruzados, hay aficionados que tendrán también su razón en pitar según qué personas, jugadores o circunstancias, igual que aplauden, pero yo también tengo la sensación de que hay gente que incluso no vieron el partido realmente de Vinicius, o sea, que se pusieron a pitar pues porque siguen todavía enfadados, pero realmente el partido de Vinicius no fue como para pitarlo.
5: Es que entonces, es cierto lo que dices, Antonio.
2: Al final estás debilitando tu propio activo y tu propio, claro, y tu propio, digamos, tu fortaleza mayor, que es tu estadio. La gente del Bernabéu contra Prieta, cualquier rival en Europa lo nota, imagínate el Liga.
5: Un poco contradictorio otro día, porque si te acuerdas, en la primera parte hay una ovación bastante notable a Vinicius en una recuperación en su propia área. Y luego todo eso deriva en que el equipo no termina de salir, y yo creo que hay un poco acumulado, no, un poco arrastrado del año pasado. Yo creo que hay un poco de todo, es verdad que puede que
2: sí, pero gente que José le está claro
5: interesada,
2: no,
5: y otra que viene
2: final, o al cambio, claro, al cambio en este caso, para decirle algo a Vinicius, ciertos aficionados de la grada, ¿no?
5: Sí, que viene arrastrado, yo creo, del año pasado, y de todo lo que ocurrió la temporada pasada desde el clásico con el Barça. Pero vamos, yo creo que hace bien Mourinho en tratar de reforzar a su jugador. Al final es verdad que es que el otro día el partido de Vinicius no es malo, objetivamente no es un mal partido, ha tenido partidos
0: pero es un partido
5: se implica y no se desconecta el partido en absoluto. Entonces, bueno, creo que es un momento en el que la gente del Madrid tiene ganas de ver cambios y de ver cosas distintas, y cuando ve alguna tendencia que le suena al pasado, pita. Bueno,
4: pero es que
5: el día del Málaga no escuché a nadie pitar.
2: No hubo, claro.
5: Porque cuando el equipo...
4: Pero es que ayer vosotros estuvisteis en el campo, yo no, pero yo, por lo que vi en las imágenes, también hubo mucha gente que aplaudió en el cambio de Vinicius.
5: Sí, hubo de todo.
4: Entonces, eso se fija uno en los silbidos, que 10 silbidos hacen mucho más que 300 aplausos.
5: No,
4: digo, en proporción, que que menos silbido siempre hace más ruido que mucho aplauso. Bueno, al final nos quedamos un poco con lo negativo, pero también en el Bernabéu hay mucha gente que quiere a Vinicius y que se le aprecia. Yo creo que
2: había un montón de pancartas, Juan, un montón de pancartas en favor de Vinicius. Por eso. Un montón.
0: Bueno. Juan Castro, tú, yo no sé, la verdad que cuando uno ve...
4: Venga, que empieza la segunda parte.
0: La segunda parte de... Oh, ya, no, eso, yo estoy ahora mismo... Estoy ahora mismo al otro mismo, vamos, como loco. Estoy por cortar yo la emisión y dar el partido íntegro. Y dar el partido. Está la cosa... ¿Estás jugando un Quasimodo también ahí? ¿Ahí?
2: No.
0: Ah, digo, me han fichado ahora mismo, porque esta gente tiene dinero y pueden fichar a quien le dé la gana. Pues con Gastón empieza todo. Con Gastón empieza todo.
4: Retegui es jugador de Boca.
0: No, cuidado con el partido, ¿eh? Cuidado, me estás ahora mismo...
5: Candidato al Balón de Oro.
0: Que el Balón de Oro...
4: Hay alicientes.
0: Que a quién se lo van a dar, Juan Castro, tú sabes a quién se lo van a dar. ¿Todavía tienes alguna información?
5: Tiene alguna sospecha, Juan.
0: Y si no preguntamos...
5: Vaya sospecha tiene.
0: ¿Alguna sospecha?
4: No tengo ninguna sospecha.
0: ¿Algún jugador marroquí?
4: Pero creo... No tengo. Jugador marroquí... Puede ser Brahim Díaz, pero a Balón de Oro africano.
0: Ah, Balón africano, vale.
4: Porque recordemos que Brahim Díaz...
0: Parece que le van a dar también la final del Mundial y no sé qué y tal. Digo, pues ya si cogemos ya la recta final, ya damos los Balones de Oro y todo lo que haga falta ya para allá, ¿no? ¿O no?
2: Y es que incluso el Balón de Oro no era para jugar, salvo cuando ya lo abrieron, ¿te acuerdas? En los 90, Juan, para Josh Weah, ¿no?
0: Sí.
2: Y a partir de ahí ya empezaron a entrar, pero antes no se podía.
0: Pues mira, yo juega bien dado ese premio. Hombre, por favor, pedazo de futbolista. ¿Que a quién se le va a dar el Balón de Oro? Ya para ir rematando, no quiero robar mucho tiempo.
4: A ver, yo veo últimamente...
0: Ya para rematar la semana Balón de Oro, que ha sido un peñazo gordo.
4: Una campaña muy del Madrid para Kylian Mbappé, pero sinceramente este año creo que no... En mi opinión, no se lo deberían dar a Kylian. Yo nunca estoy a favor del Balón de Oro en el sentido que me parece un premio absolutamente sobrevalorado, pero si hay que hablar de ello, y tú me lo has preguntado, yo creo que debería estar entre Rodri y
0: Fabián.
4: Harry Kane.
0: Ah, Harry Kane. Vale, yo entre Rodri y Fabián.
5: Fabián estuvo mucho tiempo lesionado, es verdad que
0: era como mundial. Fabián... No tiene tanta...
2: Tampoco ha tenido Rodri muchos partidos, ¿eh? Ha tenido buenos partidos.
5: Pero los dos más importantes, Rodri.
2: Sí, pero al final, mira, lo del Balón de Oro, que yo estuve allí, ¿te acuerdas? En la gala del 50 aniversario, haciendo una entrevista al director de France Football, aparte de una gala maravillosa con todas las leyendas que lo habían recibido, me confesó que los criterios eran los criterios. Pero claro, ahora creo que ya el tema de la repercusión... de ese jugador en el entorno social y demás, como que no se va a contemplar, tengo entendido, ¿eh? Y por tanto, oye, están cambiando también los criterios. Antes se ponderaban los títulos, la importancia de ese jugador para conseguir los títulos, los goles, tal, ahora ya...
0: El fair play y todas esas cosas también.
2: Vete a saber qué pita, sí, o sea, qué votan.
0: Sí,
5: eso ya menos.
0: ¿Ya menos lo del fair play, ya menos?
5: Sí,
0: ¿sí?
5: Eso ya menos.
0: ¿Ya no? Pues Vinicius, yo
2: creo que antes se consideraba también el fair play.
4: Bueno, yo creo que es un premio que dado el prestigio, no que yo se lo doy, insisto en mi opinión sobre el Balón de Oro, es la que es, pero creo que tiene mucho prestigio dentro del mundo del fútbol, por tanto deben primar los criterios deportivos, y creo que este año es muy difícil decir un jugador que sea categóricamente favorito para el Balón de Oro.
0: No hay un Cristiano Ronaldo, alguien así gordo, ¿no? Dicho esto, creo que
4: España como campeón del mundo debe tener su candidato, y para mí su candidato es Rodri, porque es el que mejor mundial ha hecho a nivel general, no temporada, sino mundial. Y si hablamos de mejor temporada, creo que los 75 goles en 63 partidos, contando Bayern y selección inglesa de Harry Kane, deben contar mucho. Sí,
0: también tiene mérito.
2: Y los pichichis de Mbappé también. O sea, es que hay unos cuantos, pero no hay tampoco que digas...
4: Ya, pero con Mbappé no gana ningún título.
0: Mbappé ha ganado nada.
2: Máximo goleador de los mundiales.
0: Rompe la lanza. ¿Por quién quiere?
3: Yo quiero romper la baraja. Yo se lo daría a los Chelsea. Para que el próximo partido que juegue contra Lewandowski le pueda decir: yo tengo un Balón de Oro.
4: No, de Paul.
0: De Paul.
3: Yo se lo daría a De Paul. Para que el próximo partido que juegue contra Lewandowski le pueda decir eso.
0: Me parece bien. El repaso.
3: En realidad, porque me parece un premio, como ha dicho, me parece un premio que no es que sea un disparate, pero.
0: No.
3: Pero es que los criterios es muy difícil.
0: Sí.
3: muy difícil.
0: Yo, bueno, porque... lo sinceramente, lo de Juan, lo de Rodrigo de Paul, me parece que es, ha hecho el ridículo más espantoso de su vida, probablemente.
4: Sí, no la primera vez. No la primera vez. Otamendi lo hace mucho, lo de enseñarse la...
0: Sí. Sí, se puede señalar lo que él quiera, pero vamos, dices,
3: sí, pero claro, pero
0: vos quién sos, vos quién sos,
4: los grandes,
0: vos
4: que ganaste,
0: pues,
4: los ricos nunca muestran su riqueza.
0: Efectivamente, totalmente de acuerdo.
3: Por cierto, una cosa, Vicente,
0: remata, sí.
3: Que es que antes no he podido opinar,
0: sí.
3: Quiero dejarlo ahí para que los otros contertulios, a ver qué le parece. Yo no sé si Vinicius el otro día pagó el pato de cierta frustración. De un sector del madridismo por ver cómo el Madrid era incapaz de gobernar un partido, digamos que el Inter se le subía las barbas,
0: sí.
3: Y hasta cierto punto pensaba y recordaba el frustrado fichaje de Rodri. Pensar si con Rodri eso no hubiese pasado.
5: No lo creo.
3: Y al final lo paga un poco con el más débil, el más débil ahora mismo, que es Vinicius, porque en realidad, claro, diría, nos hemos gastado al final 140 millones en un jugador, yo mandé, que a lo mejor es un fichaje a futuro estupendo, ¿eh? Y que el chico lo vale. Evidentemente ha hecho méritos para ser un jugador de, no sé si 140 millones, pero es un fichaje de futuro. Pero dirá, no hemos fichado a Rodri, y encima se lo ha llevado al Barcelona, para partidos como precisamente este, contra el Inter, para tener un mayor control, un mayor dominio.
4: Pero fíjate,
2: le faltaban 5 centrocampistas en total, 3 de los que estaban jugando últimamente. Le faltaba también Tchouaméni, que salió porque, como decía Mourinho, un poco para engañar. También estaba Thiago Pitar, lesionado, que la temporada pasada jugó...
3: Sí, pero era el primer partido realmente complicado que tenía, y se vieron los pistas del año pasado.
2: No que no tuviera
4: Rodri. Pues fíjate, yo vi el partido en la tele y leí la crónica de Josele, de pe a pa, y a mí me pareció una crítica excesiva del madridismo a ese partido, porque ese partido, yo recuerdo tres ocasiones claras, pero clarísimas, llevarse 3 goles.
5: Lo ha dicho esta mañana Mourinho, podíamos haber hecho 8, y yo creo que sí. O sea, entre la primera parte y la segunda hay al menos 4 o 5 ocasiones clarísimas del Madrid.
0: Y era el plan que se buscaba,
5: era presionar en determinados sitios.
0: Lo dijo el propio Courtois, este partido ha sido una locura, dice, podía haber acabado hasta 4-4.
2: Bueno, y José Martínez también, ¿eh? José Martínez también hizo paradas que salvaron esos goles del Madrid, y ahora sí se lo acabo llevando.
5: Hay dos mano a mano.
0: Oye, Rafinha no la han puesto en el Balón de Oro, estoy viendo ya aquí el resumen de los partidos.
5: Luego vuelves tú,
0: me caliento ahí.
2: Oye, que te gusta el tema, que te gusta.
0: Es que al final, ¿quién ha hecho la lista aquí? Bueno, pues nada, que me ha encantado escucharos. Antonio,
2: si me lo permites,
0: remata.
2: Si me lo permites, esta tertulia y química, ¿eh? Si me lo permites.
0: Hombre, por favor, somos gente más fina y más formal y todas las cosas.
2: ¿Verdad, Tomás?
4: Courtois está en la Fórmula 1, por cierto.
0: Courtois se lo ha pasado bien. Y David Beckham, que, hombre, que glamour tiene un rato. ¿Para qué te voy a
4: decir? ¿Estado David?
0: Sí, sí. Me ha preguntado por ti.
4: Pues es raro porque no me ha...
0: Yo no he estado, pero...
5: Le he visto en la tele
0: y digo, mira cómo es mi David. Joder, Beckham es que es lo más. Un abrazo muy fuerte, Juan. Cuídate mucho.
4: Fenomenal. Ahora os cuento cómo va la...
0: Luego me cuentas, me tienes loco con el partido. Un saludo enorme.
4: Alcaccia Latifa.
0: Yo soy más de Latifa. Un abrazo muy fuerte. Del Guerrero de Latifa.
5: ¿De cuál?
0: Del Guerrero de Latifa. Soy yo. Un abrazo muy fuerte. Cuídate mucho. Un saludo. Oye, todos los seguidores de Latifa, que no se me mosqueen porque es que no lo sigo yo el partido. Gracias, como siempre, Antonio, muchas gracias, un saludo enorme.
2: Un abrazo a todos.
0: Tommy, cuídate, un abrazo.
3: Por cierto, viste que ahora en media hora empieza el Ultimate Championship en Budapest.
0: Ese me parece,
3: ese me gusta más
0: que el partido de la Etifa, ya te digo yo que
3: con
0: sí.
3: Con quíntuple presencia española, empezando por el 4x100 mixto, que ya fue bronce en el europeo de Birmingham. O sea, que si la gente que le gusta el atletismo, que no se lo pierda, que pase una gran competición.
5: Y a las 9, el Sevilla-Valencia, con el colista de primera división y el que menos límites salarial tiene, que
0: fíjate,
5: es el Sevilla.
0: No, te digo nada. Y yo dentro de nada, tengo aquí a Ricardo Ten, un tipo que tiene 36 medallas del mundo. Madre y mía. Acaba de ganar también en Alabama otra medalla más, y estaba a punto de ganar otra, y el hombre se cayó en el entrenamiento y la leoparda. Y luego he quedado con un cumpleaños de alguien que tiene que decir muchas cosas. A ver si me puede coger. Cumpleaños Julio Salinas. Y Salinas siempre dice cosas.
5: ¿Así? Me dio uno de los grandes titulares de unas entrevistas.
0: ¿Sí? ¿Cuál fue?
5: Justo después del Mundial de Estados Unidos, me dijo en una entrevista, seguro que voy a fallar muchos más goles.
0: Qué bueno titular ese.
5: Un titulazo.
0: Un crack, total.
5: Sí, señor.
0: Un cumpleaños hoy, un fenómeno. Gracias, José.
5: Gracias.
0: Gracias, Tommy, un abrazo. Oye, 6:36, estamos en la Radio El Deporte, en Radio Marca. En un instante estoy con el Deporte Paralímpico y luego, si Dios quiere, con Julio Salinas.
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21: Y nada, cosas de sí. Ciclistas.
0: Es verdad, son cosas que pasan en el ciclismo. Pero bueno, el sábado te habías llevado el alegrón de la temporada, final, porque claro, tú fíjate, había conseguido la medalla de plata en la contrarreloj individual, no era el oro de 2025, pero había sido un resultado muy, muy, muy, muy meritorio, brillante. Y claro, nos quedaba la otra prueba en línea. Y llega, bajas a entrenar como tiene que ser habitualmente. Y te caes.
21: Sí. Además, una caída bastante tonta, saliendo al principio del entreno, un afilador tonto con un compañero y nada, con tan mala suerte de eso, ¿no? En cuanto ya al hombro y bueno, pues eso, ya no pude salir a la ruta y un poquillo frustrado, pero pero sabiendo que bueno, que estos son reglas del juego, son así.
0: No, no, desde luego. Te fastidiaste la clavícula, ya te han operado, ya estás bien, ya estás bien, ya estás operado.
21: Sí, darle de aquí, pues bueno, las gracias al equipo médico, tanto del comité de la federación y mi equipo de aquí de Valencia, que bueno, que el doctor Lucas estuvo ahí rancia y apañarme.
0: Bueno, la verdad que es una auténtica pena, fue una mala suerte porque, hombre, el objetivo, el sueño, pues será lograr ese doblete, ¿no? Que oye, que todos confiábamos que podía darse, Ricardo. Lo que pasa es que, bueno, cuando la mala suerte se pone, pues mira, por lo menos rascar dos medallas, ya rascaste la de plata, estábamos mirando, es que ya son 36 en mundiales, es una barbaridad, ¿eh?
21: Sí, sí, sí, la verdad que eso, estábamos buen estado de forma, o sea, estábamos contentos con la medalla de la crono, o sea, y sabíamos que podíamos hacer un buen papel en la ruta, pero bueno, las cosas vienen así.
0: Desde luego que sí. Bueno, pues hay que pensar que hay que, lo primero, recuperarse pronto. Creo recordar que sí. El campeonato del mundo en pista es en noviembre, ¿no? Octubre, finales de octubre, principio de noviembre, ¿no?
21: Sí.
0: Y ahí no llegamos,
21: sí,
0: ¿no?
21: Sí, vamos a ver si.
0: O sí llegamos. Creo, si mira, somos, lo veo, 29 de octubre, sí, exacto, y 1 de noviembre.
21: Somos capaces de llegar, vamos a ponerle ganas y a intentar, o sea, después ya el resultado da lo mismo, pero por lo menos intentar llegar.
0: O sea que a 11 de octubre nos quedan apenas 20 días para ese Mundial en pista. No descartamos a Ricardo Ten.
21: Bueno, ahí lo intentaremos por lo menos. Ya veremos a ver cómo andaremos.
0: Bueno, de momento, ¿dolor tienes mucho? Bueno.
21: No. O sea, fue un poco más pues el día de la caída y después los otros días en los que hoy ya con el posoperatorio y tal, ya todo bien, ya todo cogió en su sitio, o sea que todo muy bien.
0: Bueno, tú ahora despacito, que yo te veo que tú has sido un lanzado siempre, y mira que ya vamos teniendo una edad con 51 tacos, yo te veo que estás mejor que nunca, desafortunadamente por la caída lo que tiene, pero bueno, tú despacito y con buena letra, que dicen las madres.
21: Para mí, bueno, pues al final siempre me dice que no corra mucho cuando voy a las carreras.
0: Las madres son así, desde luego que sí. Ricardo, felicidades por esa pedazo de medalla. Felicidades para todo el equipo que ha hecho un gran papel. Y ponte bueno y ya Dios dirá. Ya venga. Tendremos tiempo de soñar con los Países Bajos.
21: Sí, muchísimas gracias, Vicente. Un abrazo.
0: Un abrazo enorme. Ricardo Ten, aquí en la Radio del Deporte, en Radio Marca. Un auténtico fenómeno, sin duda alguna. Y que aquí queríamos felicitarle después de esa pedazo de medalla de plata. Aquí en la Radio del Deporte, en la Radio del Deporte Paralímpico.
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0: La música de Siena Spiro, qué temazo, por favor. Oye, nos quedan 10 minutos para cerrar el programa. Qué mejor manera que cerrar con el último trozo de tarta de cumpleaños que tengo con un fenómeno que yo admiro muchísimo, que se llama Julio Salinas, que cumple años en el día de hoy y que es un crack. Hoy cumpleaños don Julio Salinas. Julio Salinas, Julio, feliz cumpleaños, amigo.
1: Muchísimas gracias, crack, muchísimas gracias. No te olvidas nunca en todos los años la llamada, así que nada, muchas gracias.
0: Hombre, por favor, una leyendaza como tú, hombre, de nuestro fútbol, más majo no puede ser. ¿Cuánto se te echa de menos en el fútbol español? Ya no hay nueve como tú, Salinas.
1: No, ¿qué se me va a echar de menos? Tú vas a decir una cosa, no se echa de menos a nadie. Vamos, si tenemos la mejor selección, si somos campeones del mundo, y desde hace ya yo creo que desde que ganamos el primer mundial en el 2010, ya un poco antes, yo creo que incluso en el 2008, ya cuando ganamos la Eurocopa, sí. Yo creo que pues, nuestro fútbol está dando unos futbolistas que son increíbles, somos la envidia, aparte somos el modelo a seguir, sí. nos copian, tenemos entrenadores los mejores del mundo, exportamos entrenadores, que esto es lo más importante, nos copian el modelo, la forma de juego, entonces yo creo que esto el fútbol ha cambiado para mejor, para
0: sí.
1: Nosotros.
0: Bueno, de momento es para estar muy contento, muy orgulloso de nuestra selección, campeona del mundo, yo imagino que, fíjate, no te he dicho la edad que cumples, porque me ha dado un poco de apuro, ¿se puede decir o no? Bueno, todo dilo.
1: Sí, hombre, 64, ¿cómo no se va a poder decir? Vamos, es decir, no me quito ninguno. Es decir, lo que hay que hacer es seguir cumpliendo años, como suele decirse. Pues seguir cumpliéndolos y ojalá, pues sigamos de igual de bien que estamos ahora, ¿no? Porque la verdad es que me encuentro fenomenal.
0: Joder, que no sé cuánto me alegro. Eso es lo principal, estar feliz, estar contento. Sí, encima tu Barça va de 5 en 5, ¿qué te voy a contar yo a ti?
1: Te voy a decir una cosa, encima... no sé, me escuchará mucha gente que es mucho más joven y tal, etcétera, etcétera, por supuesto, y gente de mi edad, pero lo bueno que tenemos la gente de nuestra edad, en mi caso, es que ya, digamos, tenemos la vida hecha. Uh-huh. Tenemos todo el tiempo libre para poder dedicarnos a los amigos, a la familia, a nuestros hobbies, y eso, sí. Y no tenemos que pensar en qué hora me tengo que levantar mañana para currar, no sé cómo decirte. Sí, entonces, sí. Entonces, al final, esto es una gran ventaja, porque también es disfrutar de la vida en estos momentos, ¿no? Y lo que dices tú del Barça... Pues, ¿qué te voy a contar? Mira, el Barça sin nueve. Tanto nueve y tanta historia, y al final sin nueve, vamos de 5 en 5, ¿no? Es decir, más un promedio de 4 goles por partido. Entonces, al final, la figura esta del nueve, que ya en su momento también incluso Clemente con Luis Enrique, cuando puso en aquel Mundial muchas veces, y luego la selección con Luis Aragonés, etcétera, jugar muchas veces sin nueve, esa referencia, pues al final muchas veces... Pues otros jugadores de este tipo que son los comodines, sí. Que son muy difíciles de encontrar en el fútbol, que pueden jugar en cualquier posición, uh-huh. Pues al final te lo suplen con una maestría y de una forma increíble.
0: Joder, ya lo creo. Echas de menos, fíjate, se habló mucho de lo de Ferran, ¿tú le echas de menos realmente en el Barça? Ahora puedes ser ventajista y decir, joder, el Barcelona va de 5 en 5 y tal, pues igual no hacía falta. ¿Pero a ti te hubiera gustado verle de blaugrana?
1: A mí sí, hombre, a ver, yo creo que nadie es imprescindible, pero yo creo que es un jugador que... Por 48 millones que lo vendieron, a mí me parece muy poco dinero. Otra cosa es que digas, mira, te lo quitan por 80. Pues vale, perfecto. A mí 48 me parece muy poco. Es un goleador y al final no tienes tantos goleadores. Es verdad que de momento el Barça con Gabriel, pues que lo has fichado, creo que eran 10. Pues bueno, de momento tiene buena pinta. Es decir, de momento ha venido con muchas ganas y de momento está funcionando bien, ¿no? Entonces quizás luego a lo largo de la temporada, pues digas, este Gabriel... pues puede suplir a Ferran, ¿no? Pero Ferran era un jugador que creo que tiene el récord de salidas del banquillo que nos superó pues a nosotros, ¿no? Yo lo tenía, luego a mí me superó Estuani y ahí estará junto con Estuani o muy cerca de Estuani de salir del banquillo. Yo son jugadores que yo creo que una plantilla son muy importantes, ¿no?
0: Sí, o sea, jugadores a Ferran Torres, ¿tú crees que el Barcelona le va a echar de menos?
1: No creo que le vaya a echar de menos, porque creo que el problema es que la gente, el aficionado, no estaba con él. Ese es el problema, las declaraciones que hizo, y yo creo que ahí perdió muchos puntos para el aficionado. Entonces, porque yo creo que a nivel de aficionado no se le va a echar de menos por eso, porque no entró bien en el equipo. Pero yo creo que a nivel de juego, a nivel de futbolistas, pues con lo que decía un poco antes, si Gabriel es capaz de sustituirle en ese aspecto o de marcar los goles o de jugar como lo está haciendo hasta ahora, bien, pero yo creo que Ferran a mí me parece un pedazo de jugador.
0: Fíjate,
1: sobre todo jugadores que entran desde el banquillo y que no crean problemas, sean jueguen o no jueguen, y eso para mí es muy importante.
0: Ya también te digo una cosa, mientras esté Rafinha bien, estamos siempre hablando de Lamine Yamal, pero el papel de Rafinha en el Barça a mí me parece que es decisivo.
1: No, pero mira, el otro día yo puse un reel en Instagram, un poco sobre Balón de Oro, etcétera, etcétera. Y hubo unas declaraciones de Mbappé cuando le preguntaron que por qué él no corría igual que Dembélé y Rafinha. Y yo decía que él marca más goles, por supuesto. A ver, nadie va a discutir la calidad de Mbappé. Uh-huh. Está hablando quizás del mejor jugador del mundo, ¿vale? Perfecto. Sí. Pero para un equipo, para un equipo, tú no sabes lo que es un tío como Rafinha o como ese, el nuevo Dembélé, porque claro, no es igual Dembélé del PSG que el Dembélé del Barça, ¿no? Es decir, si sí. te acuerdas de una entrevista que hizo, un reportaje que hizo Luis Enrique con Mbappé antes,
0: sí,
1: cuando
0: sí,
1: estaba en el Real Madrid,
0: cuando
1: estaba en el Paris Saint-Germain, que le decía, sabemos todos que eres una figura, pero si tú eres capaz de correr, presionar el equipo, imagínate lo que va a hacer. Entonces tú ves al PSG con Carastelia, con Dembélé, con Vitinha, lo que corre esa gente, lo que presiona esa gente, uh-huh. pues el resto, ¿qué va a hacer? No le queda más remedio. Entonces, si en el Barça, Rafinha, con lo que presiona en todos los partidos, y aunque vayas 5-0, ¿qué hace uh-huh. eso? Hace eso que al final Lamine Yamal tenga que hacer lo mismo. Y Lamine Yamal ya cada día está haciendo más recuperaciones de balón. Uh-huh. Y eso al final se nota mucho en el equipo sí. y sobre todo en una forma de jugar como la del Barça, ¿no? Yo creo que por eso Rafinha es tan importante en un equipo como el Barça, más allá de sus goles.
0: Bueno, oye, dos cosas. Entonces, ¿Julián Álvarez no viene o en invierno hay que seguir detrás de él?
1: Yo me alegro de que no venga ni ahora y ojalá no venga en enero. Es decir, para mí es un error. Digo, ¿es que es muy buen futbolista? Sí, uh-huh. nadie va a discutir de la calidad de Julián. Pero a mí esa cantidad de dinero me parece una exageración. Y creo que el Barça, desde mi punto de vista, debería aprender un poco en comprar mejor y vender mejor. Es decir, creo sí. que el Barça muchas veces regala futbolistas a un precio de saldo y compra, desde mi punto de vista, demasiado caro. A mí, la oferta que creo que hacía el Barça de 130 millones me parece demasiado dinero. Es más, yo siempre dije que si yo hubiese sido secretario técnico del Atlético de Madrid, yo, viendo la necesidad del Barça y viendo esas ganas y ese ímpetu, yo hubiese intentado fichar a Ferran Torres y que me pagaran, imagínate, Ferran Torres y 80 millones. Me parecería un chollo, ¿no? Es decir, me parecería una buenísima operación, ¿no?
0: Sin
1: contar, por ejemplo, que yo quizás hubiese metido también a Valde en la operación, que a mí Valde, por ejemplo, me parece un lateral sí. izquierdo increíble. Es verdad que luego ya ficharon a Grimaldo, etcétera, sí. pero yo, viendo la necesidad del Barça, yo lo hubiese apretado
0: con
1: estos dos jugadores y haber sacado encima 50 o 60 kilos, ¿no?
0: Oye, pero bueno, cada uno lo ve, eso está, eso sí que es verdad, verdad. Oye, me quedan
1: cada uno tiene gusto, y
0: eso es verdad.
1: Si tú quieres un coche, yo quiero otro coche.
0: No, claro, nos ha fastidiado, eso es verdad.
1: Y aquí, por ejemplo, Valde le han hecho la cruz y a mí Valde me parece un jugador excepcional, ¿no?
0: Desde luego. Oye, me quedan 30 segundos, Julio, para despedir. Solo te voy a hacer una pregunta. ¿A quién le darías tú el Balón de Oro?
1: Yo a Fabián.
0: Ya está, dicho que era.
1: Es decir, porque es que Fabián lo ha ganado todo y es imprescindible. Es que Fabián ha ganado todos los títulos con el PSG. Ha ganado el Mundial, ha ganado la Champions. Y encima ha sido un jugador decisivo en el Mundial. Es decir, un jugador que el cambio de táctico de Luis de la Fuente ha hecho que con Fabián, imagínate, que cargarse a Pedri. Entonces a mí muchas veces... Sí. Mira, cuando yo era futbolista, a ningún jugador español nos han dado nunca el Balón de Oro. Y siempre decían que era porque no ganábamos títulos. Siempre era la historia, no ganábamos nada. Ahora resulta que Fabián lo gana todo y tampoco se lo quieres dar. Mira.
0: Pues ahí queda, la apuesta de nuestro Julio. Salinas, que cumplan muchos más, amigo. Te mando un abrazo enorme.
1: Venga, un abrazo muy fuerte.
0: Gracias por estar
1: a Radio Marca y para ti.
0: Gracias por estar siempre ahí, amigo. Un abrazo.
1: Venga, hasta
0: chao. Luego. Fenómeno, vaya familia, ¿eh? Tanto Julio como Pachi, gente maravillosa. Bueno, nosotros nos marchamos. Pasen un feliz fin de semana. Un saludo enorme. Chao, hasta luego. Chao.

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Y con Luis Beamuz en la parte técnica, Marco Bernat en la producción y José Segarra en la intendencia de las redes sociales. ¿Qué tal? Muy buenas tardes, bienvenidos a este marcador de Radio Marca que te va a llevar hasta la medianoche, hasta las 12 de la noche, será las 11 en Canarias para contarte todo lo que acontezca en el mundo del deporte. Hoy damos inicio a un fin de semana, jornada larga, que te va a llevar hasta el lunes con el Villarreal Betis. Hoy se inicia en la Liga EA Sport, la quinta, con ese Sevilla-Valencia en el Pizjuán, en lo que puede ser evidentemente un plebiscito para Corberán y para los suyos. Claro, no te despistes porque el lunes hay fútbol y el martes vuelve a haber fútbol, porque empieza la jornada 6. No sé si recordáis que hace apenas un par de jueves contábamos aquí en la sintonía de la Radio del Deporte ese encuentro que acabó 0-0 entre la Real y el Celta. Sí, es porque se junta esta semana entre el martes y el miércoles y el jueves la jornada 6 de la Liga EA Sport, antes de las 7, antes del parón, y la primera jornada en la UEFA Europa League. Esto en el plano deportivo. En segunda división, a las 8:30, también hay partido, lo hacen el plantío entre el Burgos y la Agrupación Deportiva Ceuta. Con partido en la Serie A, con partido en la Bundesliga, con partido en la Liga, no partido en la Premier. Te iremos contando todo lo que pase en esta sintonía de la Radio del Deporte. Pendientes de la Fórmula 1, de lo del Madrid. La vida no cambia, ¿eh? Es en Madrid, pero Antonelli sigue estando arriba, con Aston Martin retrasando a Alonso, con un mal debut también de los libres de Carlos Sainz. En las motos, Misano en San Marino, Bezzecchi y Marc Márquez apuntan a lo que puede ser un gran duelo, un duelo histórico, y también estaremos escuchando rueda de prensa de Alba Turrens y de Miguel Méndez en lo que ha sido el post después de meternos en semifinales del Mundial de Baloncesto de Berlín en Alemania. Ayer ganamos y además lo hicimos de qué manera, y tenemos enfrente la opción de enfrentarnos a Estados Unidos. Nos ha tocado el coco, el más grande de todos, pero tenemos la opción de meternos en una final de un Mundial, y eso se dice pronto. Que son las 7 y 3, una menos en la Comunidad Canaria, que aquí empieza todo y que te lo contamos como siempre en el marcador diario de Radio Marca.

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7: Que mete al canterano, al menos desde que llegó al conjunto blanco, estuvo a punto de entrar ya el martes, pero finalmente no entró en convocatoria, y bueno, pues ya solamente tres ausencias, ¿no? De las siete que tuvo en el arranque de temporada, sigue sin poder contar ni con Militao, Mendy ni Rodrigo, recupera a los sancionados en Champions, Arda Güler, Camavinga y Bernardo Silva, así que prácticamente con toda la plantilla a su disposición para afrontar ese partido contra el Rayo. Y para, bueno, pues agradecer también, ¿no?, las palabras ayer del técnico, sí, Frangio Rojo, cuando le preguntaron a qué jugador le gustaría quitar en el partido del Bernabéu, y dijo, bueno, pues son todos muy buenos, pero a mí me gustaría quitar a José Mourinho. Así que también ha anunciado hoy que mañana le dará un abrazo y, bueno, pues como digo, bastante cordial en general el técnico de Setúbal.
8: Venga, vamos a escuchar algún sonido de Mourinho. Empezamos por destacado, que bueno, que sí, que hay mucha gente que sabe de fútbol, tanto como él, pero que solo destaca lo negativo del Real Madrid. Escuchamos a Mo.
9: Y después hay cosas que yo como entrenador las veo y las valoro muchísimo, y después hay gente que, unos porque no entienden, que es normal, hay mucha gente pues que que ama fútbol, pero no conoce el fútbol en profundidad.

0: profundidad. Después hay otra gente que entiende fútbol en profundidad, pero que le viene bien no hablar de cosas buenas. Hay gente que sabe tanto de fútbol como yo, que también lo ha visto, pero no lo dicen, no lo dicen. Dicen después que no hemos defendido bien y que podíamos haber sufrido 3 o 4 goles. Tampoco dice que podíamos haber metido 8. Este partido nos podían haber metido 4, sí, sí, pero podíamos haber metido 8. Pero, una vez más, gente que entiende tanto de fútbol como yo, no lo dice. ¿Por qué no lo dice? ¿No está contento porque hemos ganado? ¿Es ese el motivo?
1: ¿Hay algún motivo, Tori, para ser pesimista en el Real Madrid, en el seno del Real Madrid, en torno a lo que pasó en la primera jornada de Champions contra el Inter, o crees que se han cargado demasiado las tintas?
2: A ver, Mourinho lo explicó muy bien. El día de antes dijo, quiero ganar y no quiero que me pase como contra el Betis. Uno. Dos, él dijo que se fue contento, pero que su equipo no le gustó, porque no le gustan los partidos locos y no le gusta que Courtois sea el mejor del partido de un modo tan destacado, y que incluso le pareció injusto que Valverde fuera el MVP. Y tres, él lo quiso justificar diciendo, oye, teníamos 3 bajas importantes, jugó de centrocampista Tren, al cual le agradezco su voluntariedad, pero o su voluntad, pero que no es centrocampista, que no sabe perfectamente los automatismos de esa demarcación. Se le vio por momentos superado, por mucho que jugara con Inglaterra, no tiene esa, llegó a decir en 2 ocasiones, especificidad, y bueno, pues así lo resumió Mourinho. Él es consciente que contra el Inter no fue ni mucho menos el partido deseado, pero lleva razón. El Madrid concedió mucho y concedió mucho porque defendió mal, y luego arriba perdonó mucho, pero eso significa también que generó mucho.
1: Claro.
2: Para mí el resumen del día del Inter es que el Madrid jugó mal. Para mí no, pero sí que defendió fatal. No fue, no sé, no me pareció un partido horrible del Madrid. El Madrid, creo que con toda la intención del mundo, se replegó, buscó al Inter en las contras, lo encontró. Ahora, el gran problema del Madrid es que no tenía ese engranaje defensivo, porque, ya te digo, Valverde tampoco creo que sea un 5 específico, Tren ni de lejos, y por ahí el Madrid sufrió mucho contra un equipo con buen pie, que no olvidemos que es el campeón de Italia.
1: Claro, es que, mira, Tori, me recordaba, porque ayer lo hablaba con Rulo desde Barcelona, y decía, es que claro, la gente del Barça te compra el ida y vuelta en tanto en cuanto el equipo no defiende al 100% perfecto, pero claro, luego en la otra portería te va a hacer 5 goles como ya ha hecho el Barça en este inicio de temporada en 4 partidos. ¿Tú crees que el Bernabéu compraría eso? Si ahora el Madrid es súper mega efectivo de cara a puerta y sale a un ratio de 3 goles por partido, 4 goles por partido, que ya es hablar de muchos goles, que hay que estar muy afinado. Si luego no se está 100% bien atrás, o no es un equipo muy férreo, muy sólido, ¿tú crees que la gente lo compraría ese estilo o no?
2: A ver, es que es muy resultadista. Es que quizás sea otro contexto, que en un Madrid de entreguerras y un Madrid bajo mínimos. Pero la temporada pasada la gente salió levitando del Bernabéu y creyendo que la Champions era posible, con un bloque medio-bajo contra el City y con 3 zarpazos de Valverde. Y la gente salió encantada. Y al final, así a Guardiola le echas de Europa, con un planteamiento muy, muy serio atrás, y arriba un día de inspiración, y eso fue media eliminatoria. Y luego en el partido de vuelta en el Etihad, hay que recordar que los primeros 20 minutos es un asedio hasta que el Madrid abre la puerta rival y ya rompe la eliminatoria con aquel gol de penalti por la mano de Bernardo Silva, precisamente bajo palos. Y luego contra el Bayern de Múnich, el Bayern de Múnich en la primera parte es muy superior al Madrid, y en la segunda el que decide abrir espacios es Kompany, y el Madrid en ese de vuelta logra tener vida en el partido de vuelta con ese gol de Mbappé, 1-2, Quiero decir que la gente con este planteamiento, que incluso también hemos visto en 2014 con Ancelotti defendiéndose como gato piba contra el Bayern de Pep, ganar 1-0, luego llegó la exhibición en el Allianz con aquel 0-4 y la gente encantada. Entonces, bueno, yo creo que si al Madrid tú ahora mismo le planteas que el Madrid va a jugar la contra, a la gente no le disgusta. Ahora, ¿qué pasa? Que si tú en ese intercambio de golpes, arriba tienes la pólvora mojada y atrás claro. eres un equipo endeble, la gente va a decir, no me vale, pero claro, es que eso es la famosa contundencia de la que te habla Simeone cada vez que el equipo pierde, o la famosa pegada. Pero es que la pegada no es una cuestión de estilo, es una cuestión de inspiración de un día puntual.
1: Hablabas antes, Tori, vamos a escucharlo, de ese refranero popular portugués del que tiraba a Mourinho en sala de prensa. Escuchamos.
0: En Portugal hay un proverbio que no lo sé si en España existe igual o parecido. Tú solo tiras piedras a las árboles que tienen fruto. Tú no vas a tirar piedras a un árbol que no te da nada. Tiras un árbol que está con mucho fruto. ¿Y qué ha hecho Vini aquí en los últimos años? ¿Cuántas Champions ha ganado? ¿Cuántos goles ha metido? ¿Cuántas eliminatorias ha ganado? Es una árbol que tiene mucho fruto y la gente tira piedras porque quiere frutos, quiere lo mejor de Vinicius. El mejor va a llegar, pero en este momento no ha estado todavía ese Vinicius que ganaba partidos solo. En ese momento está un Vinicius que trabaja más que nunca, que está muy, muy, muy, muy cerca de su velocidad máxima, muy cerca. Ha ultrapasado en volumen de carrera de alta intensidad, ha batido sus récords. Número de balones recuperados, récords. Números de balones recuperados en el tercio defensivo, récord. Ya va a llegar.
1: Bueno, un poco que al final, si le pitan al menos lo suyo, lo que viene a decir Tori es que pues, le exigen al que le pueden exigir, ¿no? O sea, al que le piden es al que sabe que puede dar, que es en este caso Vinicius.
2: Sí, totalmente. Eso el Bernabéu siempre lo ha hecho, ¿eh? Siempre ha apretado más a quien sabe que podía dar mucho más de sí. Y aquí también, bueno, hay un factor que ya se ha heredado, ¿no? Esta mañana era el motivo de discusión en la tribu. A Vinicius y Mbappé, más allá de lo que estén aportando este año o de cómo estén, los pitos es una mochila del pasado, que el público está bastante quemado y que no ha sabido soltar. En el caso de Vinicius, le siguen penalizando esa actitud infantil para con Xavi Alonso, que luego el tiempo no hizo más que confirmar cuando Xavi Alonso es despedido y Vinicius es uno de los pocos que no se despide del Tolosarra. Y en el caso de Mbappé, pues también le exigen mucho, pues por ese final de temporada del curso pasado, donde bueno, pues no tuvo su mejor comportamiento en los últimos meses. Cuando estaba lesionado se marchó de la disciplina del Real Madrid, con o sin permiso, pero es algo inaudito, hasta en dos ocasiones. Luego la pita del día del Oviedo, no lanza los mensajes más edificantes, abrió fuego con Arbeloa cuando estaba ya deportivamente muerto el técnico actualmente del Fulham, aquel día del Real Oviedo, cuando dijo que le había contado que era el cuarto delantero. Bueno, pues todo eso pesa en una afición que lleva 2 años sin ganar un título. Y más allá de que Vinicius esté este año un poco más desatinado y que esté trabajando mucho, no le pitan por eso, le pitan por todo lo que viene detrás y por los 2 últimos años y por esa mala dinámica del brasileño desde aquel famoso no balón de oro en octubre del 24.
1: En definitiva, que no creo que sea algo que favorezca ni al Real Madrid ni evidentemente tampoco a Vinicius. Tori, con esto terminamos. ¿Algo de lo deportivo, de los que puedan rotar o no mañana ante el Rayo? ¿Alguna sorpresa que podamos ver en el 11 de Mourinho?
2: Bueno, él lo ha anunciado hoy, que va a meter piernas frescas. Parece un poco precipitado para que juegue de inicio Tchouaméni, quién sabe si ya puede ser la primera vez que veamos a Diomandé como titular, aunque claro, teniendo en cuenta que casi va a ser segura la titularidad de Arda Güler, de Camavinga y de Bernardo Silva, que no jugaron contra el Inter, claro, pues no sé si va a tener hueco el extremo costamarfileño. Eso supondría dejar en el banquillo o a Bellingham o a Vinicius o a Mbappé. Y honestamente me cuesta verlo mucho, aunque si hay un partido para rotar, pues tiene que ser este antes del parón, porque la próxima salida no es que sea muy complicada, pero no es igual el factor Bernabéu que jugar fuera de casa en el campo del Elche, y luego ya el próximo domingo es el primer gran examen de José Mourinho en el Metropolitano.
1: Lo contaremos todo en la radio, empezando por el partido de mañana, que es un partidazo a las 9 de la noche en el Bernabéu entre el Real Madrid y el Rayo. Luego le preguntaré a Pablo Villa por la última hora del conjunto rayista y escuchamos ese sonido de Beñat hablando de Mourinho. Gracias, Tori, un abrazo enorme.
2: Hasta luego.
1: 7:17 y ahora un poquito de análisis del Real Madrid.

0: Hola, José Segarra, muy buenas.
1: Hola, muy buenas.
0: O sea que lo de las piedras, el fruto, el árbol, eso es un refrán portugués.
1: Es no es el más utilizado, pero es conocido. Cuando lo dijo, entendí, sí.
0: Pero la aplicación es esa, ¿no? Que al final se exige al que puede dar algo de sí, ¿no?
1: Ahí está, claro. Sí.
0: O sea, una aplicación fácil, ¿no? Ha usado esa.
1: Es muy sencillo, sí.
0: Claro, efectivamente. Claro, mira, pues dilo en portugués, a ver cómo es en portugués.
1: Aquí estoy. ¿Pero quieres que diga en portugués?
0: Sí, por supuesto. Este es un programa prácticamente políglota, o sea que la gente lo va a entender. Este es José Segarra.
1: Que no vais mandar una pedra a una árvore que no tenga frutos. Sí. Entendieron.
0: Por supuesto.
1: Parecido.
0: Por supuesto. Hola, vale. Marco Bernardo, muy buenas.
2: Muy buenas. Viene muy bien tener a José, nos ha venido muy bien.
0: Tú fíjate, la llegada de José Segarra con Mourinho a la vez.
2: Y recuerdo que su primera intervención fue traducir aquí íntegra una rueda de prensa de,
0: claro,
2: de Cristiano Ronaldo.
0: Claro, es verdad. Mira, a mí además el portugués, nos pasaba con Tati, ¿no? Durante el Mundial. Uh-huh. Por cierto, ¿el portugués de Portugal y el de Brasil es el mismo o hay pequeñas diferencias?
1: Es muy diferente.
0: Es muy
1: el
0: diferente,
1: acento,
0: ¿no?
1: Es muy diferente.
0: Es muy diferente.
1: Nos entendimos, pero yeah. Se nota mucho.
0: Es el típico idioma, yo creo que porque compartimos muchas cosas, uh-huh. Que si tú prestas atención, a lo mejor no todo, pero te enteras. Sí, evidentemente. Hola, Sergio Rodríguez, muy buenas.
3: Muy buenas, compañeros, ¿cómo estáis?
0: Vamos a hablar un poco durante 10 minutos, que enseguida estoy con Pablo Villa para hablar del Rayo Vallecano también, después de hablar con Toribio, de lo de mañana. Quiero rescatar un sonido, no sé si el, de los sonidos de Mourinho, el de los pitos, no lo hemos tirado. Tres sonidos de Mourinho, pues el tercero, para que lo escuchéis y para que opinéis de ello. Claro, porque habla de los pitos del Bernabéu.
4: Cuando nuestro estadio pues pita a un jugador, obviamente que me quedo muy triste por mi jugador, pero como yo decía antes, no quiero valorar ni quiero criticar, pero desde mi experiencia, no solamente en el Real Madrid, pero mi experiencia como entrenador, cuando existe unión entre equipo y estadio, es, yo no quiero decir imbatible, porque imbatible es una palabra muy fuerte, pero eres cuasi imbatible.
0: Cuasi imbatible. Sí, no, que respeto lo que diga el público, respeto los pitos, pero me pone triste.
2: Me parece que Mourinho en rueda de prensa es inigualable.
0: Sí,
2: creo que todo lo que dice tiene un mensaje. Eso ya lo sabíamos. Y me parece que el tema de los pitos del Bernabéu lo está tratando muy, muy bien. Me explico. Mourinho en todo momento dice que no quiere hablar de los pitos y de lo que opina la gente, que la gente puede opinar lo que quiera, pero veladamente deja ese mensaje de que es contraproducente para el equipo. Lo hizo desde las primeras preguntas que le cayeron sobre el tema, que en una coletilla de aquella respuesta creo recordar que decía algo así como: lo que sí que hay que recordar es que en ese momento íbamos ganando, que estábamos ganando el partido en el momento de los pitos. Hoy lo ha vuelto a decir, no quiero hablar de los pitos, que es lo que decía antes de este corte, y luego habla de que, bueno, que le pone triste que sus jugadores lo vivan. Es un mensaje claro a la afición sin ser agresivo con ellos y sin mandar ese mensaje de que el aficionado no puede opinar libremente.
0: Es que al final, Sergio, de las tres últimas experiencias en el banquillo del Real Madrid, primera de Xavi, que ya no empezó con buen pie, después de Arbeloa, que yo creo que también le queda un poquito grande ese sillón, claro, ves a Mourinho y prácticamente lo ves en la sala de prensa tratando, Sergio, temas espinosos, pero que se le ve casi disfrutando. O sea, es que maneja los tiempos como nadie, vamos, como lo hace nadie.
3: Es un Mourinho que, lo venimos diciendo, es mucho más calmado, pero en su esencia sigue siendo el mismo Mourinho. O sea, si tú buceas un poco en el trasfondo de ese mensaje, encuentras a ese Mourinho de siempre, pero digamos algo más diplomático, algo más tranquilo, sosegado. Ya vendrán seguramente las ruedas de prensa donde quizá lo veamos más enfrentado, ojalá que no. Pero bueno, lo que no se va a enfrentar seguro es con la afición, y menos llevando más o menos un mes de liga. No creo que eso pase, no es tiempo para que eso pase. No ha salido bien nunca, pero bueno, sí que sabe cómo dejar ese pequeño mensaje para decir: oye, a mí esto no me termina de gustar, pero es verdad que la afición es soberana. Entonces, creo que mañana puede ser una buena ocasión para ver a ese Vinicius que, como él dice, va a llegar su mejor versión y que se pueda dar un poco ese abrazo con el Bernabéu, que yo creo que el luso quiere que pase.
0: ¿Qué se dice Segarra en Portugal? O sea, la gente en Portugal, el país de José, ¿se cree esta versión un poco más calmada, un poco más madura, o cree que es todo impostado?
1: A ver, está más maduro, pero sigue siendo Mourinho. Y yo creo que cuando estamos al principio de una temporada es muy fácil parecer más calmo, de no querer decir las bombas en las horas de prensa. Yo creo que Mourinho, si hay una palabra para describirle, es que es un ganador y no sabe perder. Y a partir del momento en que las cosas empiecen a salir un poquito menos bien...
2: Pero esto le pasó en Benfica, o sea, iba de menos a más, porque sí. En Liga no le fue bien.
1: No, y es muy curioso que incluso tuvo, no diría un confronto, pero tenía un problema muy grande con el nuevo jugador del Atleti, Hjulmand. En cada red de prensa decía que no tenía amarillas y hablaba mucho de los árbitros. Eso existe. Y yo creo que en los últimos años, como estaba en clubes... Son grandes, pero no son del nivel de un Madrid.
0: De Madrid, claro, difícil.
1: Perder era más fácil, pero ahora que está en el mayor palco del mundo, yo creo que vamos a ver el Mourinho de hace 10 años aquí. Creo
0: el Mourinho de toda la vida. Lo que está claro, Sergio, es que no se casa con nadie, digo en cuanto al 11, porque le han fichado un tío por 140 millones y el que todavía no lo ve preparado para ser titular, hablamos de Jean Diomandé, no lo ha puesto y parece que mañana, bueno, lo ha contado Tori, quizá mañana, ¿no? Si va a meter perna fresca Sergio, podría ser una oportunidad para él, pero vamos, que le está dando su tiempo, que no ha ido a capón de decir no es que tenemos que ponerlo porque es que ha costado lo que ha costado.
3: Yo más que centrar el tiro en Diomandé, que está claro que la valía está ahí, son 140 kilos los que ha pagado el Real Madrid, hay que recordar que tiene también 19 años, pero yo centraría el tiro en Arda Güler, porque Arda ha hecho una pretemporada de 10, de principio a fin, para mí el mejor de la pretemporada. En Liga no ha fallado, Champions no pudo jugar evidentemente el otro día porque arrastraba una sanción, pero es que a este nivel de Arda Güler no lo puedes encajar en otro sitio. O sea, no lo veo de momento actuando en el doble pivote, quizá cuando sea un jugador más maduro sí, y tampoco veo a Mourinho quitando a uno de los de arriba, los Kylian Mbappé, los Bellingham, los Vinicius, para meter a Diomandé, por mucho que haya costado. Entonces, creo que puede ser una buena ocasión mañana, pero no lo termino de ver porque justo por esto, porque Arda viene de no jugar en Champions, no tendría mucho sentido que no jugase mañana de titular. Quizá contra el Elche podamos ver a Diomandé, pues posiblemente. Y bueno, lo que hemos visto del costamarfileño en el césped todavía, pues bueno, se queda un poco corto. Pero repetimos, tiene un gran potencial y yo creo que tendrá oportunidades para mostrarlo, seguro.
2: Yo el tema de Diomandé, Mourinho lo ha dejado muy claro, ¿eh? A él, da igual que costara 140, 130, sí, sí. Hacía la broma en rueda de prensa sobre cuánta pasta había costado. Creo que habla bien de él esto y creo que no tenemos que perder la perspectiva de que es un chico que tiene mucha proyección, pero que por mucha pasta que haya costado, viene de Leipzig, viene de Alemania y que ha despuntado hace nada, como aquel que dice.
0: No, te ha pedido 10 años.
2: Yo estoy con Sergio, que creo que ahora mismo no tiene motivos de peso para sacar a Arda de esa posición y creo que tampoco lo va a meter en la base en el centro del campo. De hecho, el tema del centro del campo sí que es una duda bastante interesante que tengo como Mourinho cuando se recupere bien Tchouaméni, que el otro día ya jugó un ratito. ¿Qué va a hacer? Porque el otro día contra el Betis, por ejemplo, deja a Bernardo en el banquillo y saca a Camavinga, que es un tipo bastante criticado, pero confía en él en la primera salida importante, digamos, para el Madrid como era la cartuja. Yo tengo más dudas ahí y más expectación ahí que qué va a hacer con Diomandé, que creo que va a ser algo más progresivo.
0: Contigo terminamos. Egarra, ¿qué opinas de esto?
1: Es muy difícil. Diomandé tiene mucha calidad, pero ¿quién sale del once para que entre?
0: Claro, lo que decía Sergio, ¿no? Más que por lo de Diomandé, por lo de Güler.
1: Ahí está, el problema está ahí. Y sobre el mediocampo creo que es el gran tema de este año del Madrid. No me parece que haya un 8, un medio centro de verdad en la plantilla. No me parece que Bernardo pueda jugar ahí bien, Arda Güler tampoco, son más 10, es más media punta. Y los otros son trincos, son medios defensivos. Así que no sé qué va a pasar. Espero que arregle una solución, estoy seguro que sí. Me encantaría que Mourinho tuviera un montón de suceso aquí y veremos qué pasa, pero tienen una plantilla increíble.
0: Claro, es que dices tú, si no puede quitar a Güler, igual pueden rotar uno de los otros tres. ¿Qué es mejor, rotar en el Bernabéu contra el Rayo, rotar en el compromiso de entre semana contra el Elche? Claro, no van a rotar contra el Atlético de Madrid. O sea, tienes ahora dos partidos para probarlo. Parece que no van a rotar ninguno, ni Bellingham, ni Vinicius, ni Mbappé, que son fijos. Claro, si es fijo Güler, pero es que no hay hueco para
2: Diomandé. Sobre todo porque el rendimiento de Bellingham vuelve a parecerse al mejor Bellingham que vimos en el Madrid.
0: Claro.
2: Mbappé, por muchas críticas que se lleve, es el tío que más goles te mete, y Vinicius le están cayendo, pero Vinicius está trabajando como nunca. Yo estoy de acuerdo con Mourinho. O sea, es un tío que está teniendo la actitud que no le vimos el año pasado, por ejemplo.
0: Que es muy importante para lograr los objetivos en el Real Madrid, más allá de la calidad y del talento, también te exigen eso. Gracias, Segarra, un abrazo enorme.
5: A ti un gran abrazo.
0: Gracias, Sergio, cuídate mucho.
3: Un abrazo.
0: Gracias, Bernat, no te vayas muy lejos, ¿eh?
2: No, por aquí me quedo.
0: ¿Sabes que ha empezado ya la Asobal?
2: Ah, sí.
0: Ha empezado la Asobal, sí. Está jugando Granollers, ganando en casa 15-16 ante el Morrazo. Y está ganando el Barça, apalizando ya antes del descanso al Ciudad de Logroño 13-22 con el debut en la portería de un español, de un hispano, Sergei Hernández. Está debutando en la portería. Oye, le mandamos un besote enorme a su pareja, Carmen Campos, que está a puntito de ser mamá y de ser papá Sergei, por tanto. Así que le mandamos un beso enorme a ellos, debutando el Barça y ganando más 9 antes del descanso ante el Ciudad de Logroño. ¿Está Pablo Villa ya? ¿No todavía? Venga, pues un momentito y enseguida estamos con Pablo Villa, venga.
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0: Y enfrente del Real Madrid estará el Rayo Vallecano, el Rayo de Beñat San José, que llega, bueno, con la moral un poquito más alta después de esa victoria ante el Racing de Santander en el exilio de Butarque, pero que con un montón de bajas llega al Bernabéu no en el mejor momento de la temporada, porque el arranque del Rayo tampoco es que haya sido excelente. Hola, Pablo Villa, muy buenas.
1: ¿Qué tal, Isra? ¿Cómo estás? Muy buenas.
0: Digo que sí, que con la moral un poquito más alta, ¿no?, por esa victoria, pero seguimos a vuelta con lo extradeportivo, evidentemente, con el tema del estadio. Yo creo que eso no deja de quitar un tanto el foco de lo más importante, que es el balón.
1: Sí, a ver, yo creo que es evidente que influye en el día a día de los futbolistas el saber que cuando llegue un partido en casa no vas a poder jugar delante de tu público, el que esté constantemente el tema en el ambiente, que leas cosas de fuera, que el club tampoco pues tenga la comunicación más fluida posible, que la gente te pare por la calle y te pregunte que cuándo vas a volver a jugar en el estadio de Vallecas, y evidentemente es algo que no es controlable por los futbolistas, que como decías, ganaron ese partido contra el Racing, que yo creo que era muy necesario porque se podía meter en un pequeño problema al Rayo. Todavía estamos en el inicio de temporada, pero ya sería llegar a esta quinta jornada, que como mencionas es en ese estadio Santiago Bernabéu, que a priori pues no es un escenario sencillo, teniendo en cuenta más aún si cabe que la historia no le sonríe al Rayo, que no gana allí pues desde hace 30 años, ni más ni menos.
0: Sí, se dice pronto. De hecho, puede que la última vez que el Rayo sacó puntos fue en ese 0-0, ¿no?, con Francisco.
1: Sí, eso es.
0: En la gran presentación para el mundo mundial de Ratio, ¿no?, en aquel tuya mía con Vinicius. Sí, señor, en aquel partido. Lo que sí es cierto, Villa, es que a pesar de que el inicio de temporada no ha sido el mejor para el Rayo, la imagen del equipo fue ciertamente buena en el Camp Nou. De hecho, durante mucho tiempo, a pesar de luego la vuelta del resultado, estuvo muy metido en el partido.
1: Sí, sin duda. Llegó a tener ese 3-2 abajo y con la ocasión de Camello, que saca Cubarsí bajo palos. Yo creo que Beñat San José en ese aspecto ha sido inteligente, ¿no? Sabía que el equipo, el grueso del equipo, era el de la temporada pasada, que tenía una manera de jugar muy, muy marcada, y no había mejor manera que pues tratar de conservar esas señas de identidad, quizás trazando algún que otro matiz donde el equipo pues trata de ser un poco más ordenado a la hora de defender, sin dejar tantos huecos a la espalda de los centrales. Aún así pues está recibiendo bastantes goles y es una de las cuentas pendientes en este arranque de temporada, pero yo estoy viendo un Rayo reconocible, no solo en el Camp Nou, también contra el Deportivo Alavés, aunque el equipo de Quique Sánchez de Flores tuvo ocasiones para ganar el partido, y en líneas generales también en la primera media hora en el Pizjuán estamos viendo a un buen Rayo al que quizás los resultados pues no le están sonriendo todo lo que deberían.
0: Ahora te pregunto por lo deportivo, cómo llega el equipo con las bajas, que son unas cuantas, pero antes rescatamos algún sonido en el día de ayer de la rueda de prensa, dos días antes, ahora la rueda de prensa del partido del Rayo. Ayer habló Beñat San José, ayer jueves.
1: Eso es, y quizás dejo dos titulares, no es habitual, la verdad, en estas primeras ruedas de prensa de Beñat San José, que si algo se le está criticando es su manera de gestionar el tema del estadio. Ayer sí que dio un paso al lado y dijo que no era el portavoz del club en ese aspecto y que no le deberían preguntar a él. Aún así, dijo que él veía que el estadio estaba en condiciones, aunque era mejorable. La verdad que
0: me gusta, ¿eh? O sea, quiero decir, sí. creo que ha hecho muy bien en decir, oye, mira, yo no soy el portavoz, si quieres preguntarle a alguien, quizá no soy yo, porque es que es verdad que se estaba comiendo ese sapo.
1: Claro, yo creo que lo debería haber hecho desde el principio, claro. Honestamente, esa es mi opinión. Al final, yo entiendo que la afición del Rayo Vallecano quiere un entrenador que se moje con temas delicados, pero muchas veces perdemos la perspectiva de que a los entrenadores se les fichan para hacer cambios, para ganar partidos, para acertar con los sistemas. Y es el caso de Beñat, que yo creo que se equivocó desde el principio. Pero sí que dos buenos titulares deportivos. ¿Sí? El primero, básicamente, diciendo que le parecía injusta la sanción a Jorge de Frutos. Y otro, si quieres lo escuchamos, le preguntaban sobre qué jugador del Real Madrid quitaría. Y la respuesta sorprende un poco.
0: A ver, venga, escuchamos a Beñat San José.
2: A Mourinho quitaría. Sí, no un jugador, a Mourinho, creo que es uno de los mejores entrenadores de la historia del fútbol. Sí, es verdad que también tienen uno de los mejores porteros de la historia del fútbol y uno de los mejores delanteros de la historia del fútbol, o sea, es algo ya palabras mayores. Pero bueno, yo como colega de profesión, pues la verdad que igual a Mourinho, ¿no? Que es uno de los mejores que ha habido como entrenador, la verdad.
0: Hombre, sorprende, sí, la verdad, al menos una respuesta inesperada.
1: Sí, hombre, yo creo que el Madrid tiene suficientes recursos sí, como para para elegir un jugador que te sobre de la alineación de Mourinho. Y es verdad que el portugués le ha devuelto un poco las flores esta mañana en la sala de prensa del Estadio Santiago Bernabéu. Y bueno, pues flores en este caso de Beñata a Mourinho, reconociendo que le admira como uno de los mejores entrenadores de la historia. Y ya podíamos entablar un debate, pero para Beñat sí que es uno de los mejores entrenadores de la historia.
0: De lo deportivo para mañana, aparte de la infinidad de bajas que tienen entre las expulsiones, el tema físico, los que todavía no están en el punto físico de la pretemporada, bueno, ¿con qué se presenta el Rayo al Bernabéu? Porque se presenta en un momento en cuadro, te diría yo, bastante, bastante complicado.
1: Sí, tal cual, literal. Lo decía el propio Beñat San José en esa rueda de prensa, como mencionabas ahora, esos dos sancionados, de Frutos, que se va a perder no solo el partido de mañana, también el del próximo martes en Butarque contra el Español. También Fran Pérez, que en este caso solo se va a perder el del Real Madrid. En cuanto a las lesiones, Batalla, que lógicamente sigue fuera. Luis Felipe, que probablemente después del parón ya pueda estar al 100% en condiciones de competir, sería una fantástica noticia para los intereses del Rayo. Joshua Bertrud e Isi Palazón, que también va a llegar justo para poder competir antes del parón, te dirías más que no se va a arriesgar con el murciano. Tampoco estará Randy Enteca, que sí, confirmaba el propio entrenador que se había lesionado durante la semana. Y dos nombres propios que están un poco en duda. Kumbula, que contábamos durante estos días que ya había sumado entrenamientos junto al resto de sus compañeros y que yo creo que la convocatoria estará. Y Bayou, que después del partido contra el Racing salía con una cojera bastante importante, pero bien le conoces, Irra, y yo creo que por lo menos en la convocatoria Iván va a estar, y a partir de ahí pues será el propio entrenador el que decida si arriesga, porque es verdad que el golpe que recibió en el tobillo fue bastante aparatoso.
0: Ahora te pregunto por un once, por si te animas, pero por poner, digamos, el foco en dos posiciones, la primera en el centro del campo, el acompañante a priori de Óscar Valentín podría ser Buaré o podría ser Pate Cis, pero claro, si es uno o es otro, cambia lo del central, ¿no? Porque en el caso de que no sea Pate jugará como central y dejará un hueco en el centro del campo.
1: Sí, yo creo que Pate Cis se va a mantener en la posición de central. Hizo un buen partido frente al Racing de Santander y, como dices, yo creo que Buaré tiene todos los números para repetir titularidad con respecto a ese partido del Camp Nou, donde cuajó unos buenos minutos. Luego salió en la segunda parte, en ese partido mencionado contra el equipo de José Alberto, y quizás pasó un poquito más desapercibido. Y en la media punta, pues probablemente Unai López sea el elegido, ganándole la partida a Pedro Díaz, aunque ya hemos visto que en estos primeros partidos Irra pues acostumbra a Beñat a repartir minutos, está siendo bastante impredecible en la confección de los once, la verdad.
0: ¿Y por la banda donde no está de Frutos, qué podemos esperar?
1: Bueno, es que no hay mucho, claro. Esa es la realidad. Yo apostaría por Chitaisvili, a pesar de que salió el otro día en banda izquierda. Lo más natural es que Álvaro juegue en ese perfil zurdo y que sea el georgiano, que le hemos visto también en Granada jugando a pierna cambiada en ese perfil diestro, porque Bayou, como decimos, pues llega justo, a pesar de que él quiere estar, de que ha podido entrenar hoy, vamos a decir, casi al 100%, y es una cuestión más médica que técnica la decisión con el lateral de Albani.
0: Claro, porque al final esa era otra opción, ¿no? Adelantar un poco la posición de Ratiu y que Bayou jugara de lateral derecho. La última que te hago, venga, anímate con un once para el partido de mañana 9 de la noche en el Bernabéu.
1: Bueno, pues por completar esa alineación con Dani Cárdenas en la portería, con Ratiu, con Leyen, con Pate Cis y con Pedrosa, como mencionábamos antes, con Buari y con Óscar Valentín, con Unai López enganchando y con Chitaisvili y Álvaro completando esa zona de tres cuartistas por detrás de Camello, que llega con la flechita para arriba. Buah. Y en un grandísimo momento, desde luego que ahora mismo le sale absolutamente todo al delantero madrileño. Y por qué no repetir ese doblete del Camp Nou también en el Bernabéu.
0: Quiere callar la progresión que ha tenido, sí, por ejemplo, Pate Cis. O sea, para muchos nos sorprendió en exceso la proyección que ha tenido Pate, que ahora es fundamental en el Rayo. Pues con Camello pueden pasar tres cuartos de lo mismo, ¿eh? O sea, creo que nadie a estas alturas abre. Bueno, es que los números lo dicen, ¿eh? O sea, que quiero decir, tampoco no volvemos locos. Nadie a estas alturas podía pensar, Pablo, que en la jornada 4 de Liga llevara 5 goles. O sea, creo que nadie lo podía pensar.
1: Nadie. Acaba contrato, por cierto, o sea, que se va a tener que ponerse la pila, arremangar Coveño y compañía, porque ya estamos en el mes de septiembre. Ha tenido alguna que otra cosa interesante este verano, pero sabemos también el vínculo de Camello con el vestuario, sí, sí, con el Rayo, con Vallecas, Y hombre, si le ofrecen un proyecto, voy a decir, relativamente estable, porque en el Rayo es difícil esa estabilidad, pues seguro que el bueno de Sergio escucha y tendrá ganas de seguir en el Rayo.
0: Bueno, mañana lo contaremos todo, ¿eh? Por cierto, te he escuchado decir Cárdenas, ¿no? 100% Cárdenas, no hay drama en la portería, no hay dudas acerca de lo de Audero, en principio.
1: No, yo creo que de momento no hay debate. Es más, el propio Peña decía ayer en la rueda de prensa que hay ciertos fichajes que han llegado fuera de forma. Es lógico, al final Audero, pues es cierto que la temporada pasada sí tuvo gran participación en la Cremonese, pero no ha estado en dinámica al 100% en el Como, y a pesar de ser un portero, pues bueno, necesita su rodaje, sus entrenamientos, el conocer a los compañeros, y Dani Cárdenas, quieras que no, lleva muchos años ya en el Rayo.
0: Contado queda, segunda gran salida del Rayo después de la que protagonizó ante el Barça, que insisto, creo que fue una gran versión del equipo de Beñat San José. Veremos mañana nada más y nada menos que ante el Madrid de José Mourinho. Gracias, Bella, un abrazo.
1: Y por cierto, Irra, un apunte último sobre el tema del estadio, que lo hemos contado antes con Vicente Ortega. Sí. El Rayo, fuentes del Rayo dicen que desde esta mañana la Comunidad de Madrid ya tiene la auditoría firmada por los propios auditores que, bueno, básicamente habían sido encargados por la Comunidad de Madrid, y que es positiva, que básicamente ya autorizan jugar en el Estadio de Vallecas. Llamas a la Comunidad de Madrid y te niegan la existencia de esa auditoría completa, que está en proceso y que todavía va a tardar unos días. Así que, bueno, siguen esa guerra particular entre ambas partes, que yo creo que ya va mucho más allá de pensar en el propio aficionado, que es el gran perjudicado, más allá de que luego, cuando se vuelva a Vallecas, el aficionado de la espalda a lo que se está viviendo y protesta y demás, pero desde luego que la situación es lamentable, y yo considero ya que hemos llegado a un punto que es lamentable por las dos partes, porque no es necesaria esta guerra de declaraciones o de pseudo declaraciones, de paseos por parte del consejero de la Comunidad de Madrid, el Rayo con sus comunicados. Yo creo que lo que más le interesa a todas las partes es llegar a un acuerdo, y el martes pues tendremos que volver a vivir otro partido en Leganés, en Butarque, y de nuevo, como decíamos, el gran perjudicado va a ser el aficionado del Rayo Vallecano, un día laborable a las 7 de la tarde. Si ya de por sí la imagen ha sido muy pobre en cuanto a la presencia de aficionados en estos dos primeros partidos, pues seguirá la misma tónica o incluso peor.
0: Lo que está claro, Pablo, es que aquí alguien miente. Quiero decir, o sea, nuestra labor no es ser detective, nuestra labor es contar lo que tocar las puertas correctas y que las fuentes nos informen. Pero claro, si por un lado el Rayo dice que la auditoría está ok y por otro lado la comunidad dice que esa auditoría no está terminada, aquí alguien no está diciendo la verdad.
1: Sí, tal cual. A ver, yo creo que tenemos que partir todos de la base que el Rayo pues no ha mantenido limpio el estadio, no los últimos años. La negligencia es brutal, poniendo incluso en peligro la vida de muchas personas, porque el estadio no estaba en condiciones para albergar partidos de fútbol profesional. Tampoco cumplió con los asuntos burocráticos en su momento, teniendo que entregar los papeles que debía. Pero también es cierto que hay que hacerse la pregunta de por qué la comunidad quiere meter mano ahora y por qué no se ha podido solucionar esta situación antes, cuando el estadio, que lo sabes tú, Irra, que vas todas las semanas también, pues está prácticamente igual los últimos 5, 6, 7 años, cada uno que ponga la horquilla de temporal que quiere.
0: Está claro que había que meterle mano al estadio, eso creo que nadie lo duda, pero también es verdad lo que dice Pablo. ¿Por qué ha sido este momento? ¿Por qué no hace 3 años, cuando realmente las cosas eran, no sé si iguales o prácticamente iguales? Bueno, ahí sigue la guerra de la Comunidad de Madrid y del Rayo Vallecano, y como bien decías antes, Villa, el principal afectado, entre otros, porque los futbolistas también, pero el principal afectado, el aficionado del Rayo Vallecano, que paga su abono, que tiene que moverse, que no puede estar en su estadio, en definitiva. Que es una complicación de altas dimensiones y que veremos si a corto plazo, cosa que dudo, tiene solución, y una solución buena, no una solución temporal, que dure un año y que luego tenga que volver a dar marcha atrás. En definitiva, contado queda, mañana disfrutamos de ese partidazo en el Bernabéu. Gracias, Pablo, un abrazo enorme.
1: Un abrazo, Irra.
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0: Bueno, ayer ya tuvimos los primeros contactos, ya decíamos que empezaba a oler a goma quemada, circuito, ambiente de Fórmula 1 en Madrid, en Madrid. Pero es que hoy ya, bueno, ya con el comienzo de las pruebas, con los libres, la Fórmula 1, el ambiente, hoy ya, a partir de aquí hasta que termine el fin de semana, va a ser algo imparable en la capital de España. Hola, Álvaro Monjil, ¿qué tal? Muy buenas.
1: ¿Qué tal, Irra? ¿Cómo estás?
0: Hoy ya sí, ¿eh? Hoy ya de verdad, ya es cuando se ha empezado a ver gente, se han abierto las puertas, movimiento de gente que ha ido solo a ver los coches, el espectáculo, gente que ha ido, como decías ayer, simplemente a disfrutar del ambiente, de las food trucks. Hay ambiente de Fórmula 1, por fin, en Madrid.
1: Sí, ya definitivo, ya absolutamente, coches a pista, a todas horas, apertura de puertas ya, como te dije ayer, 8 de la mañana ya desde aquí, ahí estaba la gente esperando, Fórmula 1, Fórmula 2, Fórmula 3, es decir, que ha habido de todas las categorías, por lo tanto yo creo que el espectador evidentemente no se iba a aburrir, pero es que ha habido todo el rato actividad en pista. Creo que desde que era la primera sesión, a eso de las 11 de la mañana, no se ha podido volver a pista, porque siempre ha habido pruebas, siempre ha habido clasificaciones, siempre ha habido algún entrenamiento, ya sea de Fórmula 1, de Fórmula 2, es decir, que máxima actividad, ya tanto dentro también como fuera, que en las gradas ya se veía una grada bastante poblada, por lo tanto, buenas noticias.
0: Eso te decía, le estaba leyendo antes de entrar a las pruebas, estaba leyendo a Marco Canseco en marca.com que el circuito impresionaba por televisión. ¿Tú estás sintiendo lo mismo allí? ¿Tú que lo estás palpando de cerca, impresiona tanto, de verdad? O sea, ¿es tan chulo?
1: A ver, y sobre todo impresiona a la gente que viene y va a todos los circuitos, o la gran mayoría de ellos, el fin de semana. Quiero decir, que me impresiona a mí, creo que es lógico y evidente, por lo que es el mundo, por lo que es el mundo de la Fórmula 1, por lo que mueven, porque de verdad que es alucinante. Tenemos en prensa, tenemos un pabellón de los 12 que tiene IFEMA, pues tenemos un pabellón únicamente para nosotros. Luego hay otro pabellón que está para Fórmula 1 y Fórmula 3. Hay otro pabellón que lo comparten unas escuderías en sus motorhome, después detrás de la zona de boxes. Es decir, es alucinante. Lo que comparte todo el mundo es lo grande que es esto y lo bien montado que está. De verdad que para trabajar, yo creo que lo comparte todo el mundo que va y viene a cualquier circuito del calendario, es el mejor sitio. Y de verdad que es súper, súper cómodo. Eso sí, hay que andar, ¿eh? Hay que andar y mucho. Aquí no se puede venir a vaguear.
0: ¿Estás haciendo pasos o qué?
1: No sé cuántos. Mira, te los miro. Antes llevaba 12 kilómetros ya.
0: Noticia en directo. Informa Radio Marca, Álvaro Monjil, a esta hora en el Mat Ring. ¿Cuántos pasos tenemos ya? ¿Cuántos kilómetros?
1: Pero es verdad que pues a las 5 de la tarde llevaba eso de unos 12 kilómetros.
0: 12
1: pues,
0: kilómetros, es una pasada, 12 kilómetros. O sea, ¿pero has hecho algo esta mañana o directamente te has ido para...?
1: No. Hoy pues directamente he ido a coger la acreditación a Barajas y de Barajas me he bajado a IFEMA. Pero nada de ir andando, todo en transporte público, en metro, que al final es la forma más sencilla de poder venir. Mm-hmm. Así que ya te digo, es bonito, ¿no? Porque por dentro ya ves, tienes muchas opciones, sí, pero es un sitio que al ser tan grande, evidentemente, pues hay que moverse, hay que estar de un sitio para otro, hay que ir de la zona de prensa a la zona de boxes, pues tienes que andar ahí 10 minutitos tranquilamente, pero bueno, a gusto. Creo que todo el mundo que está aquí, de verdad, esa es la palabra, a gusto y sorprendido.
0: Hemos tenido ya el primer gran susto del fin de semana, el tailandés, a ver si lo digo bien, Intrapuasak, que no se dirá así, ni de broma, ha tenido un susto, ¿no? Durante la práctica de la Fórmula 2, ha habido ahí, se le ha incendiado el coche, ¿no?
1: Sí, ha sido el gran susto de la mañana. Luego es verdad que en la segunda práctica de Fórmula 1 también tuvo un pequeño susto Lindblad, el de Racing Bull, pero bueno, eso es lo más notificable, ¿no? De la jornada de hoy. Lo bueno de todo eso, ¿no? Que yo creo que es algo que se podía esperar, porque ahora mismo cada choque, cada golpe contra el muro es una bandera roja en este circuito. Mm-hmm. Las escapatorias pues evidentemente son escasas y cada golpe pues tiene un motivo y una consecuencia de una bandera roja, ¿no? Hoy hemos visto dos, pero que son pocas por lo que quizás esperaba. Es verdad que los pilotos poco a poco tienen que ir apurando más. Ya te digo que mañana va a ser un día de máximo esfuerzo para los pilotos, día de clasificación, día de terceros libres, ya no hay posibilidad de fallo, ya no hay red, y el que falle se irá a la cola de la parrilla de cara al domingo. Por lo tanto, bueno, las buenas noticias esas. Pocos incidentes y pocas banderas rojas las que hemos visto en el día de hoy.
0: ¿Qué me cuentas de los primeros libres? ¿Cómo están rodando los españoles, Sainz y Alonso?
1: Bueno, complicado, como pero...
0: El día que hablemos algo de motor y alguien me diga súper buenas noticias para Fernando, no me lo creeré.
1: Bueno, es verdad que luego el día de carrera y clasificación puede ser diferente para Fernando, porque hace dos semanas, hace un par de semanas en Países Bajos, en Zandvoort, un circuito que tampoco tiene mucha exigencia de motor, no como Monza, en el que pues fueron el día y la noche para Fernando. Las expectativas son que le pueda ir mejor en este fin de semana al asturiano. Con Williams, pues algo similar, pero es verdad que son sentimientos encontrados, ¿no? Los que tenemos con los nuestros. Han estado muy al fondo de la parrilla, tanto en los primeros libres como en los segundos, pero bueno, que es una cosa que veremos que es algo habitual, lo llevamos sufriendo durante toda la temporada, pero no va a cambiar, por mucho que sea un sitio que igual le pueda venir mejor, por ejemplo, a Aston Martin de Fernando Alonso, pero es una cosa que no va a verse alterada. Los que mandan van a seguir siendo los mismos, que son los Mercedes y van a ser los Ferrari, y los que están abajo van a seguir siendo los mismos, que son los Cadillac, los Aston Martin y posiblemente los Williams, que también vayan a estar por ahí.
0: Te hago la última, Monjil. Leo en marca.com también que Antonelli manda en las quinielas para llevarse este primer Gran Premio de Madrid.
1: Líder del Mundial, la joven promesa que está, yo creo que, bueno, pues irrumpiendo de una forma salvaje esta temporada. Yo creo que este circuito es que ganará el que sea mejor realmente, porque ayer también Mike Crack de Aston Martin decía, este es un circuito que va a ser de pilotos, va a ser el que mejor consiga hacerse, el que vaya más al límite. Posiblemente, pues, oye, evidentemente las diferencias de motor y de equipos están ahí y han estado toda la temporada y da igual el circuito que sea, pero lo cierto es de que es un piloto de mano, de ver quién aguanta la frenada un poquito más, de ver quién tiene más agallas de entrar y subirse más a los pianos que otro, que va a ser otra de las claves de carrera. Es decir, que yo por esa parte creo que podemos ver un espectáculo un poco más natural, ¿no? Que era una de las quejas de la temporada. Pero vamos, que para mí también creo que Antonelli va a ser el claro favorito junto a su compañero Russell. Y luego veremos los Ferrari, ¿no? Que ya vimos en Italia hace una semana que dinamitaron el uno al otro la carrera, como fue el caso de Leclerc con Hamilton. Y pasó de esa forma y los que podían haber sido favoritos pues dejaron de serlo en apenas dos vueltas.
0: Sí, he leído por ahí que estaban limando asperezas, ¿no? En el paddock, que estaban firmando las paces, por así decirlo.
1: Sí, bueno, luego es verdad que con tantas actividades, con tan poco tiempo, ¿no? Esto es como cuando en el mundo del fútbol, por ejemplo, te dicen, bueno, tenemos la revancha la semana que viene, ¿no? Normalmente en la Fórmula 1 igual tienes que esperar un par de semanas, a veces un mes, tres semanas, pero aquí ya rápido hay que limar porque ya tienes una carrera, tienes viaje, tienes Madrid, es decir, que aquí ha ido todo muy rápido, entre diferentes actos publicitarios que han tenido los dos, yo creo que además Hamilton a la buena madurez con la que ha tratado el tema a su compañero el monegasco Leclerc, por lo tanto, bueno, las diferencias van a seguir ahí, porque al final los dos quieren ser el líder de un equipo como Ferrari, pero eso hay que ganárselo en la pista, está claro.
0: Pues nada, querido, que te lo sigas pasando muy bien, que nos lo sigas contando fenomenal, que disfrutes, que es verdad que primeras veces solo hay una, así que esta será siempre, para siempre, ya la primera vez de Madrid, que sigamos disfrutando de la Fórmula 1, del motor, de este gran fin de semana, y que luego gane el mejor. Oye, si los nuestros, Alonso y Sainz, pueden hacerlo bien, bien, y si no, pues disfrutaremos del deporte. Un abrazo enorme, cuídate mucho, Álvaro.
1: Un abrazo, Irra.
0: Más cosas en la radio.
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0: El Facu González, y podemos estar hablando de cambio de los dos centrales, ¿no? Porque veo que en la previsión, tanto Velocián, que el otro día tuvo buenos minutos, como Pablo Ramón, parten con favoritismo.
13: Sí, toda la pinta tiene, porque el partido el otro día en Butarque, ese Rayo Racing que perdió 3-2 el equipo de José Alberto, después de haberse puesto 2 veces por delante, se vio claramente que donde el equipo hizo aguas fue en la zona de centrales, Manu Hernando y el Facu González. En la segunda parte intentó ponerlo remedio el asturiano y lo consiguió, sacó a Velocián, que acababa de llegar, como dice Santander, en esos últimos días, llegó el último día de mercado. También puso a Pablo Ramón, que a priori era el mejor de los centrales que tenía el Racing hasta ese momento, porque Velocián pinta a central pepino, y la verdad que al Racing le cambió la cara. El Racing mejoró, y el Racing, bueno, si no fuera por Quintero, podríamos hablar de un 3-3.
0: Bueno, podríamos, sí, quién sabe, ¿no? Yo ya te lo he dicho esta mañana en el plano privado. Yo creo que Quintero González sabe que se confundió en ese gol que anula el Racing. Luego lo intenta, ¿no?, arreglar un poco Josele con esa roja a Fran Pérez. pero verdad que no le dio al Racing. Lo que está claro y lo que ya sabíamos es que los partidos del Racing de José Alberto iban a ser así, con muchos goles, con mucho ritmo, con muy divertidos, en definitiva, vamos.
13: Sí, al final venimos de el partido de presentación, es ese 2-2 ante el Villarreal. Es cierto que Getafe, el partido más cerrado que te puedes esperar de los partidos contra, quitando los equipos grandes, por así decirlo, quizá la salida más difícil que podía tener el Racing al Coliseum, palma 1-0 con ese penalti que falla Andrés para ponerse 0-1, pero a partir de ahí hemos visto un 3-2 en el Sardinero contra el Elche y un 3-2 a favor del Rayo en Butarque. Sabes que son partidos

0: ya sí que consigue completar convocatorias con jugadores del primer equipo, porque el único que entra es Laro Gómez, el portero, sale porque sale Eriksson, sale el portero sueco, pero veremos a Iker Luque, que ahí es un jugador que hay muchas ganas de ver, y sobre todo un Racing, que eso, que ya tiene una plantilla que poco a poco se va moldando, que es reconocible, y un Alavés que al final pues está haciendo un inicio de temporada grandioso. Como decimos, si mañana suma de tres se va a poner líder, y un Lucas Boyé que está en plan estelar, un Mariano que ha revivido por completo, y todo bajo los mandos de un Antonio Blanco, que otro año más en primera, que inicia de manera espectacular, sí. Y con un entrenador muy bueno como es Quique Sánchez Flores.
1: Vamos, de los mejores de primera división. A mí él y Luis García Plata son dos entrenadores que me gustan muchísimo. Ahora le pregunto a Alterlers por el 11 del Alavés. Anímate tú con un 11 mañana de José Alberto.
0: Mira, pues te diría que el Racing va a salir con Aguirre Zabala en portería, línea de cuatro para Mantilla, Pablo Ramón, Yanuel Velocián, Jorge Salinas. En el centro del campo creo que va a mantener a Mateo Prati junto a Iván Martín. La banda derecha yo creo va a ser para Pablo García, la izquierda para Íñigo Vicente. Enganchando en la media punta Sergio Canales, y arriba para el gol Yassir Zabiri. Lleva ya tres goles, que marcó ese hat-trick el otro día, ese gol que anularon, pero el marroquí está de dulce y yo creo que va a seguir siendo la apuesta número uno José Alberto en punta de lanza.
1: Y al Búfalo, pues bueno, con opciones también desde el banco, porque hay que jugárselo todo, no hay que jugárselo todo también en el once, ¿no? Evidentemente que luego hay cinco cambios en este nuevo fútbol, tienes capacidad suficiente para darle el partido la vuelta, y juegan y son tan importantes casi los que salen desde el banquillo como también los que salen de inicio. José Le, te mando un abrazo enorme, cuídate mucho.
0: Un abrazo, Irra, nos vemos.
1: De la información del Racing de Santander a la del Deportivo Alavés. Hola, Walter Lerch, muy buenas.
2: Muy buenas, Irra, compañeros, familia de Radio Marca. El Deportivo Alavés quiere continuar de dulce, el glorioso, quiere continuar alargando esta racha positiva que se resume en el mejor inicio, en el mejor inicio de su historia en Primera División. Además, Quique Sánchez Flores no quiere pensar en negativo. Sí que ha afirmado en la previa que se van a enfrentar a un Racing que ha comenzado también muy bien, que van a intentar hacerse con el balón y encerrarles atrás, pero que ellos van a tener que ir con sus armas. Además, también ha comentado el parón de dos semanas y el próximo partido del martes día 15, por lo que habrá que gestionar muy bien esos posibles cambios en el 11. También ha recalcado esa negatividad de las dos lesiones de gravedad, tanto de Mikel como de Garcés, pero que aún así el equipo se encuentra muy unido y se encuentra en un muy momento que quieren alargar para continuar en este buen estado de forma para seguir cosechando puntos. Un duelo entre dos rivales que posiblemente sean directos, que sean rivales directos por lograr la salvación, y que como siempre te contaremos aquí en Marcador de Radio Marca.
1: Gracias, Walter. Contado queda lo del turno de las 2 de la tarde. Pasamos al de las 4 y cuarto, partido en el Sadar, en Invernalia. Empezamos por los visitantes, por deferencia con los visitantes, por el Español. Ya está Santi Liván. Hola, Santi, muy buenas.
3: Buenas tardes, Irra. Pues el Español se enfrenta mañana a Osasuna en Pamplona, donde buscará la que sería la segunda victoria de la temporada y la primera a domicilio. Además, ese precisamente es uno de los debes de este Español desde la temporada pasada, el sumar puntos lejos del RCD Stadium y replicar un poco la imagen que muestra como local, también de visitante. Precisamente el estadio de Osasuna trae buenos recuerdos al Español, y es que la pasada temporada en ese estadio fue donde selló, donde logró la permanencia definitiva en la penúltima jornada del campeonato liguero gracias a un importante triunfo. Destacar el duelo en los banquillos. Manolo González se enfrentará a Ramis. Precisamente Manolo González fue el que sustituyó a Ramis en el banquillo del Español cuando el equipo militaba en la segunda división. Manolo sustituyó a Ramis y finalmente logró ascender al equipo. En el capítulo de bajas, Puado y Quique García siguen lesionados. Tampoco estará Goro Sabel, que sigue pues poniéndose a tono, poniéndose en forma para poder entrar en el equipo cuanto antes posible. Y el que sí que estará es Brian Zaragoza. Ya disputó unos minutos la pasada jornada ante el Sevilla y volverá a tenerlos hoy seguramente desde el banquillo en el segundo tiempo para ayudar al equipo de Manolo González.
1: Gracias a ti, un abrazo. Y en Invernalia, Manu Obama. Hola, Manu, muy buenas.
4: ¿Qué tal, querido? Muy buenas.
1: Oye, lo de mañana es un gran partido, ¿eh? Me apetece muchísimo ese partido a las 4 y cuarto, Manu.
4: Sí, gran partido, obligado partido, exigido partido, además, para un Osasuna que, claro, viene de encajar 5. Hay 5 goles contra el Deportivo Alavés y que no tiene otra cosa que demostrar una buena cara. Claro, encima aquí ha habido polémica, pues, bueno, polémica, preocupación, porque claro, Ramis viene con la vitola de ser un entrenador defensivo,
1: sí.
4: En caja 5, se esperaba que los partidos fuesen de 0-0, 1-0, 0-1.

0: resultados cortos y de repente 5 goles que han hecho saltar todas las alarmas, ¿no? Entonces, es importante a ver la imagen que daos. Es una mañana en Invernalia.
1: Es verdad que los primeros compromisos sí fueron resultados cortos. La victoria 1-2 sí. En Balaídos, 1-0 en casa ante el Getafe, el 0-0 ante el Levante. Eso sí, ahí se cumplió. Lo que pasa es que yo creo que también hemos vivido partidos un poco extraños en este inicio de temporada. Recuerdo la goleada del Levante ante el Betis. Y yo creo que lo que pasó el otro día del Alavés contra Osasuna no creo que sea el leitmotiv de la temporada. O sea, creo que fue una cosa circunstancial.
0: Sí. De hecho, aquí lo que pasa es que, claro, venimos de un escenario con Lichi, de otro escenario con Vicente Moreno. Entonces, la etapa post-Iago Arrasate, de momento, está siendo una travesía un poco por el desierto de Osasuna, en el que no consigue recuperar esa identidad y en el que parecía que Ramis podía devolverle efectivamente esa característica más destacada de Osasuna, ¿no? Que era el equipo aguerrido en casa, esa casta, ese fundonor, ese coraje, esa lucha, ese esfuerzo, que de momento sí que es verdad que en casa, con un 0-0 ante el Levante y un 1-0 ante el Getafe, sí que parece haber recuperado, ¿no? Porque en casa no encaja, no ha perdido, y mañana tiene otra oportunidad, además, contra un equipo que, bueno, es verdad que ha tenido un arranque irregular, pero que es muy buen equipo y que le va a plantar mucha cara a un equipo que lleva, además, muy mermado en bajas, ¿eh? O sea que, bueno, vamos a ver qué imagen, con muchos cambios que yo creo que se prevé, precisamente por las lesiones y por la imagen de Mendizorroza presentado pues una mañana.
1: Claro, es que estaba viendo aquí, sin Rosier, sin Moy Gómez, sin Aymar Oroz, sin Errando, quizá las grandes novedades pueden llegar, por ejemplo, ¿por qué no en defensa? ¿No? Con la entrada de Roxon Yeboah y quizá también el debut, creo que como titular, ¿no? De Diego Rico en el lateral izquierdo.
0: Eso es. Entonces, bueno, vamos a ver por lo pronto si es Boyomo, que yo creo que no, y si que ya le toca a Roxon Yeboah Constrictor.
1: Roxon Yeboah Constrictor. Vale.
0: Entonces, no te
1: he preguntado, pero ¿para los demás nuevos tienes ya o no?
0: Sí.
1: ¿Para todos?
0: Dubasín, que ya ha llegado
1: muy
0: con
1: fácil,
0: el pingüino.
1: Muy fácil, claro.
0: Ese ya ha llegado de casa. Sí. Y luego...
1: ¿Diego Rico?
0: Bueno, Diego Rico todavía no.
1: Ah, vale.
0: Le tengo que ver jugar. Nos asuna a ver... ¿Qué prestaciones va a dar aquí?
1: Sí, que surja el talento en el momento, ¿no? Que...
0: Eso es. Es que de repente estoy narrando y, bueno, pues ha hecho alguna cosa, un par de destellos, que yo digo, bueno, pues esto.
1: La morcilla de Burgos no es buena, ¿no?, para un mote.
0: No, por lo que sea, no. Esa por lo que sea no va a ser. Entonces,
1: ¿Arguibide tiene o no? Aunque no sea
0: el
1: huevo del todo.
0: El zorro de las Bardenas. Las Bardenas aquí es un desierto.
1: Desierto de las Bardenas, sí, señor. ¿Y para Jumán del Castillo?
0: No, Gómez, el gallo. Es un clásico.
1: Bueno, muy
0: bien. Ya que Invernalia este año es un zoológico de raíz.
1: Claro.
0: Es un zoológico, pues, claro, entre el pájaro y mar.
1: Claro, efectivamente.
0: El zorro de las Bardenas. Boyombo, que es el elefante.
1: Sí, sí.
0: Budimir, que es el cisne.
1: Muy animalista, claro, todo. Sí, sí.
0: Efectivamente, sí, sí. Romain tenía que ser el gallo. A ver el zoológico.
1: De ahí para adelante, que tiene que haber algún cambio, ¿no? Porque Raúl Moro no es titular, no es un fijo, ¿no? Los planes de Ramis. Sin el profeta Moy Gómez.
0: Correcto. De hecho, habrá que ver qué es lo que hace, porque claro, aquí un jugador que empieza a ser un poco también cuestionable, Rubén García, que es pieza capital además a la hora de las acciones a balón parado para cualquier entrenador que viene a Osasuna, porque tiene un golpeo extraordinario, no hay otro como él en Pamplona. Pero claro, el rendimiento no es el mismo, va sumando años y claro, todo va pesando y el físico no le aguanta, ¿no? Entonces también hay voces que dicen, joder, pues Rubén García tiene que descansar, Sergio Herrera, que es que ya no se le perdona nada a Sergio Herrera, porque hasta cuando le da el sol también es culpa suya, entonces no se le perdona nada, Catena ha empezado bien, pero claro, el otro día es que falló. Entonces, vamos a ver, yo sí que creo que Herrera va a seguir en portería, Arguibide no hay otro en el lateral derecho, fallo gordo ahí de Braulio Vázquez. Porque Rosier lesionado, Arribide todo lo tiene que jugar, no hay quien le sustituya, Moncayola es un parche, centrales, pues Catena, y lo que hemos dicho, ¿no? Yeboah. Y la izquierda, pues estará Bretones o Diego Rico, Bretones lo ha jugado todo, entiendo que le toca a Diego Rico, son 3 partidos en 7 días también, o sea, hay que rotar. En el centro del campo, Moncayola con Iker Muñoz, y entiendo que tiene que jugar sí o sí Torro, y arriba, pues Budimir es intocable, Rubén García es intocable y ya le tocará a Dubasín. O sea que eso que lo que espero yo para mañana.
1: O sea, esperas casi un telibotazo, ¿no? Ahí en el centro del campo.
0: Sí,
1: quiero decir, no doble pivote en Moncayola y otro más, no, los tres.
0: No, los tres. Eran Moncayola, Iker Muñoz y Torró. Torró un poco por detrás, o sea, delante de la defensa, detrás de ellos dos, el serio, guardando las espaldas de Ribos SL y de Iker Muñoz, ¿no? Y a partir de ahí, Dubasin, que me apetece muchísimo, muchísimo ver qué prestaciones va a dar el pingüino aquí de partida, ¿no? Me hubiese gustado también ver a un Quique Barja, que siempre que ha salido lo ha
1: hecho
0: bien.
1: Siempre cumple.
0: Es un jugador que, bueno, el 6 lo va a dar, Raiz. O sea, el 6 lo tiene, pero, claro, se tiene que dar un poquito más también,
1: ya,
0: ¿no?
1: Entonces, pero quisiéramos tú y yo poder ofrecer en Primera División un 6 todos los días.
0: Eso sí, claro, otro día si quieres hablamos de Raúl García de Haro también.
1: Pero otro día, otro día que esté Enrique Martín Monreal y Canosa, y discutimos los tres.
0: Que ha tenido 90 minutos, el último día, no sé si lo sabes.
1: No ha estado bien, no ha cuajado lo del doble.
0: Pero no lo he dicho yo, lo estás diciendo
1: tú. Lo estoy diciendo yo porque lo vi y no me gustó, y yo creo que no lo va a repetir Ramis, al menos, y además creo que pierde una opción desde el banquillo.
0: No termina de funcionar, la dupla y Budimir, Raúl García arriba, es curioso, Y Budimir, que supone que descarga a Raúl de mucho trabajo, que arrastra marca, que libera espacios, que genera huecos, y no, eso es complicado, ¿no? No sé por qué, por lo que sea, ningún entrenador ha sido capaz.
1: Cada vez se lleva menos lo del, lo del doble delantero. Venga, Obama, te mando un abrazo enorme, mañana te escuchamos, cuídate mucho.
0: Querido, cuídate mucho, feliz año.
1: Feliz año también para ti. Esto a las 4:15, el partido entre Osasuna y Español. Le pido disculpas a Alberto Santa Cruz, que lleva un poquito esperando para el turno de las 6:30 que se juega en San Mamés, en la Catedral. Hola Alberto, muy buenas.
2: Hola, Erra, buenas.
1: Para ese encuentro entre el Athletic Club de Bilbao y el Elche, donde, bueno, pues un Athletic de Bilbao que yo creo que ha arrancado con buenas sensaciones, lo veníamos comentando en los anteriores programas, el conjunto con ese nuevo proyecto de Edin Terzic, que después de dos victorias de inicio consiguió dos derrotas, consiguió dos victorias, sobre todo la última, ¿no?, en la Catedral en San Mamés, de muchísimo peso ese 3-0 ante el Atlético de Madrid, Alberto.
2: Sí, bueno, yo creo que al final esos dos partidos han hecho que el Athletic tenga unas sensaciones muy buenas. De hecho, la gente está muy ilusionada con lo que puede hacer este año el Athletic de Terzic, y vamos a ver si lo confirma, pues ante equipos que tiene ahora, donde se supone que tiene que dar ese paso adelante si realmente quiere estar compitiendo por estar en los puestos europeos, porque ahora tiene al Elche mañana, luego tiene que visitar entre semana la ciudad de Valencia frente al Levante y recibe al Deportivo Alavés. Así que antes del parón, el conjunto rojiblanco, que va a tener que dar ese puntito que ha dado frente a Celta y Atlético de Madrid para intentar hacer pues el mayor acopio de puntos posible, y sobre todo para seguir en esa cresta de la ola, ¿no?, en la que se ha puesto la afición, que después de una temporada pasada pues donde no había mucha ilusión, bueno, pues el nuevo técnico y sobre todo pues la energía, la ilusión, las ruedas de prensa con sonrisa, el decir que le encanta esto, que le encanta trabajar en el Athletic, que le encanta absolutamente todo, pues bueno, al final motiva, ¿no? Eso está muy bien todo, claro, y si acompañan los resultados como han acompañado estas dos últimas jornadas, pues es todo más fácil, ¿no? Porque todo puede ser muy bonito y tener una propuesta muy entretenida y atractiva, pero si te la desmontan los rivales, pues al final no sirve para nada. Pero eso no está pasando, y al Athletic le está sirviendo pues para tener 6 puntitos y estaría cerca de dar un salto importante en la clasificación.
1: Con esa rueda de prensa de Terzic, donde ya ha puesto, por ejemplo, entre otras cosas, creo que de manera positiva, fecha de regreso para los lesionados más recientes, para Vivian, para Guruceta y para Pello Canales.
2: Sí, bueno, el caso de Vivian vamos a ver, porque está empezando a salir fuera de las instalaciones interiores de Lezama. Pello Canales creo que va a poder contar con él la semana que viene, porque eso está claro, y Guruceta pues tampoco tiene una lesión que le vaya a apartar demasiado de los terrenos de juego, pero sobre todo en el caso de Guruceta y de Pello Canales, pues la semana esta que viene, en teoría, según ha dicho, pues espera contar con ellos. Yo creo que más fácil que pueda contar con Canales, que en teoría ya pensaba que podía contar esta semana con él. Veremos lo que puede contar, si para el miércoles o para el siguiente. Y en el caso de Vivian, que no ha hecho pretemporada, pues hasta después del parón no va a poder contar con él. Pero bueno, si todo va como debe, pues hombre, no está mal, ni tampoco son muchas bajas las que tiene el conjunto rojiblanco y además bien suplidas, visto lo visto, en el centro del campo, a pesar de la irrupción de Pello Canales, pues hombre, el Athletic tiene ahí a gente de sobra. Y en la delantera, pues sí que es cierto que la baja de Guruceta podría ser muy importante, pero la forma en la que juega este Athletic del técnico alemán, pues la verdad es que hace que Iñaki Williams en la punta no destaque negativamente, sino que incluso aporta positivamente, porque está algo más retrasado y ahí se encuentra mucho más cómodo que estar más cerca de frontal del área o punto de penalti.
1: Y con esto termino un par de cosas que me sorprenden de este Athletic de Terzic. Sin Guruceta, lo que tú decías de Iñaki, es decir, la poquísima participación de Marwan Sanadi en los esquemas de Terzic y sobre todo en el centro del campo, aparte de la erección de Pello Canales, se ha visto Alberto un poco frenada ahora por la lesión, como le ha quitado el sitio Gerena Barrena a Jaureguizar, cómo se ha hecho ahí con ese doble pivote con Ruiz de Galarreta y con la gran noticia del buen estado de forma de Sánchez por delante.
2: Sí, Gere Navarrena es espectacular, o sea, hace una cantidad de trabajo en el centro del campo tremenda. Veremos si por tema de rotación y por tema también de que no se desespere Jaureguizar, pues puede jugar frente a Ruiz de Galarreta mañana él en lugar de Gere Navarrena, pero sí que es cierto que Gere ya venía de haber hecho en el Castellón una gran temporada, pero lo que está haciendo en el Athletic está siendo absolutamente espectacular. Lo mismo que Canales, como dices, ha sido una progresión parada, pero lo que hizo en el Racing de Santander, bueno, ha dejado para el recuerdo ahí su actuación también, ¿no? Ahí en el Sardinero. Así que son dos de las novedades más importantes y que están triunfando. Hugo Rincón también podría estar ahí en ese lateral derecho, pero por ahora también a Areso la forma de juego le viene mejor esta que la del año pasado, porque además le dejan bastante libertad para que suba y son los demás los que tienen que acomodarse en la zona de centrales para esas subidas por el lateral derecho, con lo cual, bueno, pues quitarle eso que es lo que peor hace, que puede ser defender, le viene bastante bien, ¿no? Y en el caso de Iñaki Williams, pues también lo que te decía, ¿no? De con la baja de Guruceta, pues se ha tomado especial importancia y con Sánchez se está entendiendo bastante bien, porque Jan Sánchez, que es otra de las noticias impresionantes de la temporada, está muy bien. Está en unas condiciones físicas y mentales que también hacen falta, pues muy, muy buenas, ¿no? Yo creo que Nico Williams también, por ejemplo, está físicamente muy bien. Esa es una gran noticia para el Athletic. Todavía le falta que le salgan cosas porque no le sale todo lo que intenta, pero bueno, esos dos, Nico y Sánchez, si están bien, el Athletic. El Athletic es otro. Y déjame que te apunte también sobre Iñaki Williams, que ha anunciado que deja la selección de Ghana. Ya no va a ir a más convocatorias, así que bueno, pues sin más un...
1: Bueno, que al final...
2: Más centrado en el Athletic.
1: Claro, Alberto, que cuando uno va cumpliendo años también y se nota que físicamente va un poco más al límite, pues decide, ¿no? Y en este caso pues tienen que decidir por su equipo.
2: Pues 32, si no me equivoco, y con el Mundial recién terminado, el siguiente ya le queda largo y pues supongo que habrá dicho, mira, yo creo que hasta aquí. O sea, ya no voy a jugar otro Mundial, así que lo dejamos aquí y listo.
1: No hay nadie como uno mismo para conocer su cuerpo y así habrá dicho el bueno de Iñaki William, que insistimos, con Beñalguer Navarrena y con Ollán Sánchez seguramente sean junto a Pello Canales una de las mejores noticias en el inicio de temporada de un Athletic que ha empezado bien y que mañana se enfrentará al Elche en casa en la Catedral, en San Mamés. Gracias, Alberto, un abrazo enorme, cuídate mucho.
2: Hasta luego.
1: Empezando muy bien el proyecto de Terzic para el Athletic de Bilbao. Enseguida voy a estar con Luco para preguntarle si la cabeza de Corberán está o no en juego. La cabeza de Anselmi sí que puede estar en juego, ¿verdad, Sebas Pascual? Muy buenas.
3: ¿Qué tal, Irra? Muy buenas. Tengo muy claro que el Elche es mi vida y quiero estar aquí mucho tiempo. Han sido las palabras de Martín Anselmi en la rueda de prensa de hoy, previa a esa visita de mañana a San Mamés, en las que ha despejado dudas ya de su futuro en el banquillo ilicitano. Mira que es la jornada 5. Han sido días de críticas, de mucho run-run en torno a la figura del argentino en Elche, sobre todo por lo vulnerable que se ha mostrado el equipo atrás. 11 goles en contra en los últimos 3 partidos y muchos errores groseros. Ha achacado parte de estos problemas a la falta de confianza que vimos contra la Real Sociedad. Confianza como la que ha mostrado en Matías Dituro, del que ha confirmado que va a seguir siendo el portero titular a pesar de que, como decimos, ha encadenado varias malas actuaciones. Con todo esto ya viaja el Elche a la capital de Vizcaya, pendientes de Tomás Lemar, de Kevin Lomona, con flamantes fichajes en los últimos días que seguramente partan como titulares en la que puede ser la primera victoria de la temporada para el Elche Club de Fútbol.
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0: 15 antes de viajar al de moda Riazor. Un auténtico éxito, aunque el objetivo sigue siendo el mismo y la gente de las gradas, que hoy volverá a responder como mejor sabe, es muy consciente de ello. Sale el técnico con Blajodimos bajo palos, Juan Iglesias, Castrín, Quique Salas y Suazo en defensa. Miguel Sierra derecha, debuta Félix Correia por la izquierda, Agumé y Fofán en el doble pivote y arriba por primera vez en la temporada doble delantero Isaac Romero y Estazán. Enfrente estará el Valencia del discutidísimo Carlos Coberán, que parece que acaba de entrar en esa curva final del ciclo de los últimos entrenadores ches. Salvar al equipo, convertirse en ídolo, desgastarse y ser despedido. Va a luchar para evitar ese final con Dimitrescu bajo palos, Arnau Martínez, Pepe Lutárrega y José Gallán en defensa, Dien y Ugrinich en doble pivote, Otorbi banda derecha, Sato banda izquierda, engancha Javi Guerra y arriba para el gol, el 7 y no el 9, Arnau Danjuma.
1: Son los 11, me destaca por aquí Javi Lázaro, que juega Pepe Lu de central, vuelve a cambiar el sistema. En este caso Corberán, 4-2-3-1 con media punta de Javi Guerra en punta de Danjuma. La verdad que vuelve a tocar alguna cosa. Sale, por ejemplo, Diakabí, ¿no?, de esa zona central, aparte del montón de lesiones, el propio Diakabí, Umar Sadil, Luis Rioja, Diego López con el cruzado, Dimitri Fulquier, Copete, Guido Rodríguez, Sergi Ganor. Es decir, también está muy mermado el Valencia. Por parte del Sevilla cae, entre otros, de ese centro del campo Guridi. También lo hace Yuque, que el otro día fue titular, y también lo hace Pequi, que parece que se ha quedado sin opciones en la parte alta. No es el único partido que arranca en el fútbol español, porque también tenemos partido en segunda división. Está a punto de arrancar, de hacerlo en el plantío Burgos-Ceuta. Nos lo cuenta Alex Nacher. Hola, Alex, muy buenas.
2: Hola, ¿qué tal? Irra, marcador de Radio Marca. Pues sí, bienvenidos a este primer partido de la jornada 5 aquí en la Liga Hipertensiones en el plantío. Y el Burgos, que ha arrancado la temporada pues más o menos bien, con una victoria, dos empates y una derrota, va a buscar afianzarse a su casa, que el año pasado fue fundamental para estar cerca de las posiciones de playoff. Enfrente va a estar el Ceuta, que sigue afectado a nivel anímico, como es normal, con la situación en su ciudad, y que llega como colista de la categoría después de sumar su quinta derrota consecutiva el fin de semana pasado. Además, gesto bonito, Irra, porque han salido con una camiseta los dos equipos, tanto Burgos como Ceuta, que ponía "Todos somos caballas", y en la pantalla gigante aquí del plantío ponía "Ceuta, estamos contigo". Así que 31 segundos ahora mismo de partido, ya ha arrancado este Burgos 0, Ceuta 0.
1: ¿Me recuerda 22 protagonistas, Nacher?
2: Tenemos por parte del Burgos, Sergio Francisco sale con lo siguiente: Ander Cantero en portería, con línea de dos centrales para Marcelo Expósito, Grego Sierra por la izquierda, Vilarrasa por la derecha, Dadie, doble pivote para Grajera y Unai Vencedor, derecha David González, izquierda Javi Llabrés y arriba Carrick, Aburo y Curro Sánchez. José Juan Romero, el Ceuta, sale con lo siguiente: cambio en la portería porque entra Pedro López, Jan Bodiger, Carlos Hernández como centrales. Lateral derecho será Redru, lateral izquierdo José Matos, centro del campo para Okoro, Mabuli y Kuki Zalazar, y arriba Alex Camacho, Omar Sadik, que no Umar, y Sevican.
1: Ciclismo. Antes de centrarnos en lo del fútbol, en el turno de primera y de segunda división, anda por alguna parte de España y han parado el coche para atendernos, cosa que les agradezco profundamente, sobre todo al pelo, ¿no, Julio?, que es el que va conduciendo. Hola, José Rodríguez, muy buenas.
3: Estamos cerquita de Málaga, ¿vale?, pero vamos dirección Granada, es decir, nos quedan todavía hora y pico de viaje. Aquí estamos, en Cartama.
1: Cartama.
3: Completamente.
1: Sí, señor. ¿Qué tal?
3: Pero es que lo acabo de ver ahora mismo.
1: ¿Qué tal conduce el pelos?
3: Pues bien, bien, bien, bien. Tranquilo, es una marcha sosegada, sin grandes alardes, no hay por qué consumir más combustible de lo aconsejable a base de acelerones. Ajá. Los radares, evidentemente, los tenemos absolutamente controlados.
1: Claro, claro, claro.
3: Precaución al volante, tranquilidad. Ya llegaremos. El pelo es un tío tranquilo.
1: Sí, sí, sí. Oye, y una cosa que no te he preguntado nunca, ¿te pones tú de copiloto o la Varga y tú atrás estirado?
3: Yo, no. El coche tiene una formación que es inamovible. El pelo es al volante.
1: Vale.
3: yo soy el mejor copiloto de la historia, voy buscando dónde cenar, qué música poner, el recorrido, o sea, es, no es por echarme flores,
1: para la comida me fiaría de ti seguro, para la música no lo sé, pero para la comida seguro.
3: También, también. Y detrás tenemos a Nacho, que tiene ahí montada su oficina, tiene ahí una leonera montada con cables, trastos, enganches, baterías, enchufes. Julián Pereira, que ha venido también alguna vez, sabe de lo que hablo, sí. Y ahí tiene una oficina. Le dejamos su espacio, le dejamos ahí toda la parte trasera para él y ahí que se divierta y trabaje.
1: Dice.
3: Pero el otro día, por ejemplo, en un puerto de montaña, bueno, me tocó salir a mí corriendo a coger el coche para intentar bajar antes cuando el pelo se quedaba recogiendo y demás. Y claro, ya lo llevé yo. Y que teníamos igual otras 2 horas y pico de camino. Y ya iba mosqueado porque decía que le trae mala suerte cuando se cambia la ubicación de los pasajeros. Iba y dice, voy rayado que esto trae mala suerte. Digo, que no, hombre, que yo conduzco bien. Y fue mosqueado hasta que llegamos.
1: Me he acordado, recuerdo que me lo contasteis tú y Juli, en un puerto de pasarlo mal, de ver ahí un barranco, ¿no os acordáis?
3: En el Angliru.
1: El Angliru.
3: Angliru 2017. Sí. Angliru, una tormenta. Sí, un coche que no era automático, intentando subir por esas rampas, el embrague nos abandonó a mitad de puerto y ahí hubo un momento, la frase que a mí me hizo mucha gracia, bueno, me hace mucha gracia ahora, en su momento no me hizo ninguna, ya. De la gente que nos intentó ayudar fue, le dije, Juli conducía, y le dijeron, pega un acelerón, yo me bajé para hacer contrapeso, que era un buen contrapeso, porque había una rueda que estaba ya en el aire, y le dijeron, pega un acelerón, y si no, te bajas y que se caiga el coche. Entonces, ahora me río. Pero, ostras, no, hay momentos...
1: No, escucha, lo dirás ahora y me río, pero en el momento que me digan eso, vamos, se me ponen de corbata. Mira,
3: No, quedaban 4 o 5 kilómetros para subir al Angliru. Nos volvimos, el coche salió, claro, nos ayudó mucho la gente. Había muchos aficionados que empujaban y tal y cual. Y salió el coche. No te imaginas el momento de tensión, no hablamos hasta que no llegamos a la cima, paramos el coche, yo creo que el uno al otro no nos dijimos nada, fuimos tirando y nadie habló allí, en ese coche no hablaba nadie.
1: Parasteis el coche,
3: qué tensión,
1: os disteis un abrazo y ya os relajasteis, ¿no? Visteis la muerte muy de cerca, ¿eh?
3: y luego hay que bajar.
1: Madre mía, no, que son historias. Dice Juli que cuando bajaste casi te caes.
3: Claro, porque me bajé, estábamos...
1: claro, porque te bajaste cornisa, por el lado del barranco.
3: Casi voy para abajo.
1: Madre mía, qué peligro. Pero ahí estabais los tres, también estaba la Vargas, sí.
3: No. En la primera vuelta no vino Nacho. Fue en 2017. Pues,
1: escucha, igual mejor. Imagínate que se hubiera puesto la Varga al lado tuyo y entre los dos hubiera volcado.
3: No,
1: igual.
3: Pero también hubiera hecho la Varga también hubiera hecho buen contrapeso.
1: No, pero sí, que yo me refería a eso, mamón. Me refería a que hubiera una persona más, no por la Varga en concreto. No da igual, la Varga.
3: Por mí. Yo me meto en el saco.
1: Claro.
3: Pero igual lo hubiéramos vencido mejor. Hubiéramos dado más.
1: Sí, claro. Bueno, también es verdad que podrías haber hecho contrapeso al otro lado, claro. Efectivamente.
3: Claro. Esto es repartir las cargas como los futbolistas.
1: Claro.
3: Juegan un partido, claro. Pero de otra manera.
1: Oye, te hago la última de lo importante, ahora me cuentas lo menos importante que es el ciclismo. Sí. Dice Bernat que si eres capaz de hacerme de lo que llevas de vuelta, que está terminando ya un top 3, mejores o peores hoteles de esta aventura.
3: Sí. Te voy a hacer los mejores.
1: Vale.
3: Porque
1: lo peor es mejor.
3: Sí, ya te explico. Mejor los mejores.
1: Vale.
3: Los mejores, Sevilla, uh-huh. Córdoba.
1: Vale.
3: Espera, que estoy pensando.
1: Piensa.
3: Sevilla, Córdoba.
1: ¿Dónde está Andalucía?
3: Sevilla, Córdoba. Y.
1: Puede
3: voy a decir Almería.
1: O sea, tres de Andalucía, los tres mejores hoteles en Andalucía, los tres.
3: Hemos estado, escúchame, de 21 días hemos estado 12 en Almería,
1: sí, claro,
3: o sea, normal, en Andalucía.
1: Es normal que, claro, que por la estadística algo caiga, sí, algo caiga. Bueno, José, ya después de todo esto, estoy por despedirte, porque lo hemos dejado tan arriba que lo vamos a empeorar.
3: Venga.
1: No, oye, es broma, el titular es bastante definitorio. Enric Mas, 2 puntos, la etapa de mañana sea tal vez la más importante de mi carrera.
3: Y el tal vez porque tendrían que cuadrar espacio
1: total,
3: en la web
1: total.
3: O en el papel, pero vamos, que sin ninguna duda. Si es que hoy ni se ha inmutado, es muy superior, es que es tremendamente superior. Y lo decíamos ayer cuando hablábamos en el podcast, en la retransmisión, hablábamos de que hoy era un día en el que a mí no me daba ningún miedo lo que pudieran hacer los rivales, porque al final el perfil de etapa obligaba, entre comillas, a que midieran sus fuerzas en el último puerto. Y en el último puerto, con las cartas boca arriba, ya hemos visto que Enrique es mucho más fuerte que sus rivales. Eso no ha cambiado en las tres semanas de carrera. Entonces ahí no le podían hacer daño. Lo ha intentado Carapaz, que a mí es un corredor que me parece ejemplar en cada carrera en la que se presenta. Es un tío que lo da todo. O sea, ahora mismo, y lo llevo diciendo toda la vuelta, tiene más corazón que piernas. Pero el tío ataca en cada momento, sabe jugar sus cartas. Hoy lo ha intentado de lejos, a 80 kilómetros, a 90 kilómetros. Ha intentado filtrarse con un compañero en una escapada para ver si, oye, ponía nervioso. Ya él está a 5 minutos, a más de 5 minutos, más buscando el podio que meter miedo a Enric. Pero ha intentado filtrarse. No le ha dado, no le ha salido, pues ya está. Mañana estoy convencido de que lo va a intentar. Es un tío que ha ganado un Giro de Italia, que ha estado a punto de ganar varias veces la Vuelta, que ha estado en el podio de la Vuelta Ciclista España y que tiene claro que le da igual, ahora mismo es cuarto, le da igual ser cuarto que noveno. Él mañana lo va a intentar y mañana sí hay terreno para intentar una etapa rara, una emboscada, una trampa. ¿Qué pasa? Que en favor de Enric está que solo hay una etapa, es decir, cuando a ti te tienden trampas 3-4 días, igual a lo mejor caes. Mañana es cuestión de, oye, Enric, si Roglic va para adelante, tú detrás. Si Roglic se para, tú te paras. Si Roglic para hacer sus necesidades, tú te paras. O sea, es seguir la rueda de Roglic. Es claro, muy difícil que mañana le puedan tender una emboscada. Diferente si el recorrido hubiera propiciado que hubiera pasado más días. Pero mañana yo creo que Enric lo tiene controlado, pero también te digo, el mismo pensamiento que tengo de Carapaz, que además él lo ha dejado claro, le da igual ser cuarto que noveno, lo tengo de Roglic. Roglic ha ganado 4 veces la Vuelta. A Roglic ser segundo, ser tercero, no le saca de nada. Le da igual ser segundo que ser tercero. Creo que Roglic va a morir con las botas puestas y creo que mañana vamos a ver una etapa muy divertida porque hay 3 puertos de primera, luego el puerto final de categoría especial, casi todo enlazado. Creo que es el recorrido se invita a que mañana haya jaleo, a que muevan sus gregarios, que es verdad que el equipo de Rolly, por ejemplo, está muy diezmado, pero mañana lo vamos a pasar bien por eso, porque hay 2 corredores que no tienen absolutamente nada que perder y eso contrasta con Félix Gall, que tiene mucho miedo y que probablemente tenga mejores piernas que ellos, pero se conforma con ser tercero.
1: Bueno, sé que es un poco que no mola el tema de los porcentajes y tal, pero si tuviéramos que poner un porcentaje de aquí al domingo, José, para alumbrar un poco a la gente con tu conocimiento de cuánto crees que está cerca la victoria de Enric Mas después de tantos años sin ganar una Vuelta a España a un español, ¿a dónde lo ponemos el porcentaje?
3: Pues como el ciclismo es ciclismo y en cada alcantarilla te puedes tropezar y darte un golpe, o como con Pogacar, si aparece una piedra que te pilla justo bebiendo agua y el manillar mal agarrado, te puedes pegar un golpetazo, hay que dejar algún punto, ¿no?, sin asegurar. Pero si no, a ver, que pueda pasar una mala noche, que pueda tener, no sé, un corte de digestión, un golpe de calor, es que tampoco, porque el calor no va a ser mañana, no sé, un 90% ganada. Pues vamos a darle ese 10, 95%. Para mí es que es un 98, ¿sabes? Pero porque creo que no le hacen ni cosquillas. Pero vamos a darle un 95 por ese 5% de beneficio de duda, tanto a los rivales, que son deportistas y competirán, como a que la mala suerte pueda aparecer y hay un imprevisto que te pueda aparecer en cada esquina. Entonces, vamos a dar 95%, pero creo que lo tienen en el bolsillo.
1: Bueno, lo tenemos muy cerca y es una gran noticia. Lo decíamos que ojalá que por fin podamos contar que después de tantos años y después de Alberto Contador es Enric Mas el nuevo ganador de la Vuelta a España. Mañana lo contamos. José, un abrazo enorme, buen viaje.
3: Tenemos muchas cosas que recordar todavía de la Vuelta. Esto han sido 3 semanas muy intensas. Ya hablaremos
1: tranquilamente. Tenemos tiempo. Chao, Josito. Adiós.
3: Sí, sí. Hay mucho tema.
1: Por eso adiós, digo, adiós. Ya hablaremos un especial.
3: Sí, el año que viene hay que hacer un diario, si es un diario a bordo.
1: Ya, sí, y con sonidos y tal. Y sí, me gusta.
3: Con sonidos no. Lo que pasa en el coche se queda en el coche. Ah, bueno, o sea, se filtra solo lo que se puede.
1: Sí, bueno, para que no te vayas olvidando, que vayas tomando nota, efectivamente. Me parece buena idea.
3: Sí.
1: Alejosito, chao.
3: Siempre hay detallitos. Adiós.
1: Del ciclismo, que es una gran noticia, lo de Enric Mas, a otra gran noticia. Enseguida estoy con Charlie Santos para hablar de baloncesto.
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28: A todo el mundo, ¿no?
1: ¿Escuchamos un par de sonidos, venga, Charlie? Venga.
28: Venga, primero el seleccionador de Miguel Méndez, que habla así de lo que tiene que hacer la selección si quiere competir frente a Estados Unidos mañana a partir de las 8 en Berlín. Miguel Méndez.
29: Bueno, yo creo que ya es un equipazo, eso no hay ninguna duda. Yo creo que el que se tome muy en serio el partido es lo que va a marcar el respeto, el grado de respeto que nos tienen. Ha pasado un partido malo, curiosamente el segundo del Mundial, igual que nosotros. Y es raro que puedan repetir un partido malo. Tenemos que ser nosotros los que hagamos que tengan ese partido malo. Yo creo que tenemos que ser muy valientes, tenemos que ir a por ellas. Yo creo que este es el mensaje. Tenemos que empezar siendo muy agresivas y tenemos que ser muy duras y tratar de poner nuestro baloncesto nosotros en la pista para intentar que sean ellas las que se equivoquen, porque ellas solas no se van a equivocar.
28: Ha comparecido junto al seleccionador la gran capitana Alba Torrens, la mallorquina, la única jugadora que sabía lo que era jugar un partido de Mundial y que busca mañana asegurar su 4ª medalla mundialista. Tiene el bronce de 2010, la plata del 14 y el bronce del 18. Busca mañana el que puede ser en su último gran torneo con la selección, el Nova Más. Alba Torrens.
30: Nosotros también sabemos, ¿no?, que ya son las favoritas, ya no porque lo digamos nosotras o vosotros, sino porque lo dicen las estadísticas, ¿no? Pero nosotras también somos conscientes que en un partido todo puede pasar. Lo que está en nuestra mano es prepararnos lo mejor posible, ¿no? Yo creo que hay muchos aspectos en los que estamos trabajando y mañana vamos a salir a ganar.
28: Son claramente las favoritas, Irra, no hay duda, las americanas. Para eso tienen la plantilla que tienen y llevan 73 partidos sin perder. Creo que son más terrenales que en otros campeonatos, que España, si juega a su máximo nivel, puede competir, con lo cual, bueno, pues mañana soñamos con lo que sería la gran machada, ¿no?, del básquet femenino de la historia si conseguimos derrotarlas y plantarnos en la gran final del Mundial de Berlín.
1: Ojalá, en ellas confiamos plenamente porque han demostrado que debemos confiar en esta cita de Alemania. Están compitiendo al máximo nivel las chicas de Miguel Méndez. Gracias, Charlie. Te mando un abrazo.
28: Hasta mañana, Irra. Fuerte abrazo.
1: Hay
28: chao.
1: Novedad en el plantío, Nache.
0: Hay novedad porque ha marcado el Ceuta, ha marcado Carlos Hernández. Un error brutal, ¿eh? Error brutal en la salida de Ander Cantero. Ojito porque el Burgos, que el año pasado en casa era un fortín, pues el Ceuta en un balón parado mete el primero. Sería la primera victoria del Ceuta de la temporada en esta jornada 5. 20 de partido gana el Ceuta, Burgos 0, Ceuta 1.
1: Enseguida estamos en el Pizjuán.
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1: ¡Gol en el plantillo, Nache!
0: ¡Golazo del Burgo! Es uno de los goles de la jornada. Madre mía, cómo la reventó Alberto Dadier. La dejó con el tacón Carricaburu para que con la derecha le pegara al poste y se acabara colando. No ha salido bien al partido el Burgos, pero vaya charro del lateral derecho. 21 de partido, lo empata el Burgos. Burgos 1, Ceuta 1.
1: Al 22 lo empata el Burgos. Burgos 1, Ceuta 1 en el plantío. Casi un titular que ha hecho el favor de pararse con el coche para estar con nosotros. Luco, ¿se juega hoy la cabeza Corberán, Valencia?
3: Yo creo que sí, yo creo que una derrota ya dejaría tocado y hundido a Carlos Corberán, que bueno, para mí me sorprende con el 11, no pone a Hugo Duro, pone a Arnaud Danjuma, no pone a Harvey Elliott, juega finalmente de media punta Javi Guerra. La pareja de mediocentros que avanzamos en Radio Marca está en Twitter, Filip Ugrinichi a Liu Dien y José Luis Gallá, que vuelve al lateral izquierdo. También es cierto que tiene molestias en el tobillo derecho, como ya contamos, ya avanzamos, en este caso el bueno de Jesús Vázquez. Veremos lo que pasa en este partido, yo sinceramente estoy desubicado totalmente. No sé lo que puede pasar en el día de hoy, puede pasar cualquier cosa. Lo que es justo es que si pierde Corberán, está tocado y hundido, y aún ganando, yo creo que no le salva a nadie el técnico de Cheste.
1: Eso es información y es parte de opinión de Luco, pero te aseguro que como Radio Marca Valencia, poca gente tiene mejor información en el periodismo español, así que hay que tomarse muy en serio lo que digan tanto Lázaro como Luco. Luco, un abrazo enorme, que disfrute del partido.
3: Chao, un abracito,
1: partido
3: Irra.
1: Partido que arranca en 5 minutos en la radio. Y para el que buscamos novedades, recordamos 22 protagonistas en Sevilla. Pineda.
4: Por parte del Sevilla, Odiseas Blanco, Dimos bajo palos con línea de 4 en defensa. Para Juan Iglesias, Castrín, Quique Salas, el sobrino de Radio Marca y Suazo. Doble pivote, debuta como titular Yusuf Fofana junto a Lucien Agumé. Por la derecha, Miguel Sierra. Por la izquierda, debuta también Félix Torrella. La dupla atacante para Isaac Romero y para Lucas Estasán. Por parte del Valencia, Stoli Dimitreski defendiendo la portería valencianista. Línea defensiva de 4, no de 5 como en jornadas anteriores, para Arnau Martínez, Pepelu, Tárrega y Gallá. Doble pivote para Dien junto a Urinich. Por la derecha Otorbi, por la izquierda Sato. Engancha Javi Guerra. Punta del ataque Arnau Danjuma.
1: No quiero perderme el himno del arrebato en el Pizjuán. Están ya los 22 protagonistas sobre el terreno de juego, José Manuel.
5: Están sobre el túnel de vestuario de momento, pero la gente ya aprieta afuera. Se va llenando el estadio Ramón Sánchez Pizjuán. Luis García Plaza pidió a la afición un esfuerzo esta semana y la afición ha cumplido como no era de otra forma, así que un par de minutos para que comiencen a salir los jugadores.
1: Seguro que te voy a interrumpir, pero buenas noches, Álvaro Enriquetti, muy buenas.
6: ¿Qué tal, Irra? Muy buenas.
1: Tú estás con Luco. Si hoy pierde el Valencia, sea cual sea el resultado, se acabó la era Corberán.
6: Y puede que incluso empatando. No sé si se va a acabar justo después de este partido, porque tiene un problema serio el Valencia para despedir a Corberán por el tema del fair play financiero. Es un despido que se iría a los casi 8 millones de euros, pero sí, desde luego todo lo que no sea ganar hoy, teniendo en cuenta que el arranque ha sido 1 de 12, va a colocar al técnico de Cheste en una situación muy, muy comprometida, y yo te diría que con pie medio fuera. Vamos a ver qué tal sale el partido, porque Rodri ya le ha pedido perdón al valencianismo, ahora son los jugadores los que le tienen que pedir perdón a su afición por el lamentable inicio de temporada que están protagonizando.
1: Y en esos cambios que ha hecho Corberán, no hay defensa de 5, hay defensa de 4, Pepelu ya no es que esté incrustado, ya es que actúa como central, no sé si te gusta o no te gusta.
6: Bueno, es verdad, en este caso que tampoco tiene muchas más opciones el entrenador del Valencia, porque sin Diakabí, sin De Haas, que ha entrado en la convocatoria, pero que evidentemente no está al 100%, con la lesión de larga duración de Copete, en fin, faltan muchos efectivos ahí atrás y conformar una línea de 5 se hacía complicado. Es verdad que podría haber metido a Arnau como central diestro, que es lo que venía haciendo ahora con Mafeo de carrilero, pero bueno, no le estaba funcionando la defensa de 5, el Valencia estaba siendo un auténtico drama, tanto a nivel ofensivo, donde no generaba nada, como a nivel defensivo, donde era una auténtica verbena. Así que cambiar no me parece mal cuando las cosas no funcionan. A ver qué tal esa defensa de 4 y sobre todo a ver qué tal un doble pivote con Dien y con Ugrinich, que desde luego me parece difícilmente apto para generar fútbol.
1: Una de las cosas que no te pregunté ayer y que no le encuentro demasiado sentido a lo que está pasando en este Valencia es la situación actual de Hugo Duro. Yo no sé si la entiendes tú demasiado.
6: No le gusta a Corberán. Es algo que ha quedado muy, muy claro desde que llegó al banquillo del Valencia. Es un futbolista al que ha querido sacar Corberán de la plantilla. No han llegado ofertas importantes por él y Hugo Duro se ha quedado. Udro, que por cierto está bastante mosqueado con el rol que está teniendo en el equipo ahora mismo, no tiene ningún tipo de sintonía ni con el entrenador ni con el cuerpo técnico, y yo creo que es uno más de una plantilla que de alguna forma, y yo creo que con el rabillo del ojo, no te digo que se va a dejar llevar, pero sí que está esperando que más pronto que tarde caiga el entrenador y llegue otro.
1: ¿Empiezan a salir ya, Pineda, por el túnel de vestuarios?
4: Sí, y escuchamos, si te parece, Irra, el himno del centenario del Sevilla en sintonía de Radio Marca.
1: Lo escuchamos, claro que sí.

0: impresionante el ambiente del Pizjuán también en este viernes con los sones del himno del centenario de la Arrebató. Hola, Víctor Salas, muy buenas.
1: Muy buenas noches.
0: Hay cambios en el 11 de Luis García Plaza, de LGP. No está Guridi, no está Eyuque. Lo que sí hay es doble punta con Stasán y con Isaac Romero. No sé si te gusta lo que ves de inicio, si te convence lo que saca Luis García Plaza.
1: Pues sí, me gusta. Y sí que me gusta que pues se vaya ganando en Bilbao 0-2 y haya tres cambios en el descanso, ¿no? Y que esté todo el mundo metido en la pelea y que nadie se sienta titularísimo, ¿no? Evidentemente, pues está el bloque sólido y este medio de la defensa está Castrín Quique. Y bueno, y después Agumé, que también hace la columna vertebral, pero me gustan los dos delanteros. Vamos a ver la versión que nos da hoy Félix, a ver si viene a aportar. Stanis ha llegado y ha caído de pie, y eso es importante. Miguel Sierra ha rendido mucho en los primeros partidos en esa tres cuartos de campo, y se ve a un Sevilla que tiene ese estado de ánimo, que se nota en la afición, habéis visto el himno, ¿no? Se nota el aura que hay en el Sánchez Pizjuán, se nota que la gente está contenta de no solamente la clasificación tener 7 puntos, sino que este Sevilla ya empieza a tener una identidad, que van todos a una y que realmente se sabe ya lo que se juega.
0: Bueno, son los cambios en el 11 de LGP, que hay unos cuantos. También hay cambios en el 11 del Valencia de Corberán. Partido dificilísimo para Corberán, para ver si aguanta o no la cabeza como técnico del Valencia. Está a punto de arrancar lo del Pizjuán, está a puntito de llegar a la media hora de fútbol. Partido súper entretenido en el plantío, Nacher.
2: Sí, está entretenido, está abierto. Ahora ha habido una patada de Grego Sierra abajo al Kuki Zalazar, que decía, no, yo no le he tocado. Bueno, pues le ha chafado ahí todo el tobillo. El árbitro pitó falta y nada más, pero el partido está bonito. Está abierto en la media hora de partido el plantío con este Burgos 1-1.
0: Por cierto, se han jugado ya las semifinales en el US Open, las semifinales en el cuadro Wita, y sin sorpresa, porque se enfrentaban la 1 contra la 3 y la 2 contra la 4. Bueno, pues ha ganado la 1, que es Sabalenka. Lo ha hecho 2-0, bastante fácil, entre comillas, en 9-20, 7-5, 6-2, ante la número 3 del mundo, que era Pegula. Y también ha ganado Rybakina 2-1, en este caso con más dificultad, a 2 del mundo, ante la 4, que era Coco Gauff. De hecho, perdió el primer ante la americana y ganó los dos siguientes 6-4, 6-4 en 2 horas 10. Así que ya tenemos final en el cuadro Wita del US Open entre Sabalenka y entre Rybakina. A las 9:05 vamos a vivir la otra entre Zverev y Khachanov, y después del Tiafoe Shelton saldrá el finalista para el cuadro ATP, donde desgraciadamente no hay ningún español. Ya ha arrancado el partido en el Pizjuán, ya tiene la pelota el Valencia, Pineda.
3: Y ahora recupera Israel Sevilla con esa presión alta, el intento de pase al hueco de Fofana, roba al Valencia, puede montar la contra de Ayuba. Ojo de Ayuba en cara, qué bien Castrín en la acción defensiva. El rebote de nuevo para el Valencia, tocando ahora por esa banda izquierda, vamos a ver quién la recibe, la encima Juan Iglesias, la pelota tiene que ser retrasada para el Capi. Ahí está José Gallar recuperando la titularidad con ese brazalete en el brazo. Y cómo ha empezado el partido abajo, zona de banquillo, José Manuel Rodríguez.
4: Pues Corberán muy encima de los suyos, sabe que es un partido muy importante para él, va a ser trascendental para su futuro, así que de momento le vemos muy metido con lo suyo y pidiéndole ritmo al Valencia en estos primeros minutos, porque ha visto un par de precisiones del Sevilla. Eso también lo ha visto Luis García Plaza, que también le pide un poquito más y habla con sus ayudantes en el banquillo.
0: Oye, la portada, perdona Pine, Bonri, la portada de Superdeporte es durilla, ¿eh? Demostrad que no sois malísimos.
5: Sí, bueno, es una petición que no solo hace la prensa valenciana, sino la afición valencianista en general, porque el arranque de temporada da toda la razón del mundo a Rodri. Es que es uno de 12 y viene de pintarte la cara, un recién ascendido como el Deportivo de La Coruña, y viene de humillarte el Fútbol Club Barcelona. Es que decir que el...

0: Deportivo tendrá enmarcada la portada en su habitación porque se cubrieron de gloria, sí señor. Las cosas del periodismo, ¿no? Que a veces se arriesga, se magnifica todo, pero la portada de Superdeporte a mí me parece magnífica, Víctor, y mala para el Sevilla, porque solo lee un jugador del Valencia y viene aquí a morder.
1: Claro. Sí, sobre todo esa situación, ¿no? Donde asuma un punto nada más, donde se está con la soga al cuello y donde realmente no tenía unos años atrás. Es como que vienen los fantasmas del año anterior. No lo mismo eso con el Sevilla, que después de tres años ha arrancado con 7 puntos, que la situación del Valencia, que hay una presión añadida, que hay un estado de ánimo en la grada, que eso se transmite de arriba abajo y al final los jugadores pues no pueden estar en su mejor versión, ¿no? Y yo creo que es positivo, y el Sevilla tiene que presionar arriba como ha empezado, tiene que coger y ir por el partido, tiene que no tener esas imprecisiones si quiere hacer que el Valencia poco a poco no se vaya metiendo en el partido.
0: Ahora es buena la presión alta del Sevilla para recuperar la pelota en forma de saque de banda. Lo va a hacer Juan Iglesias, el ex del Geta. Lateral vallisoletano que pone la pelota en movimiento, viene a recibir por ahí un compañero, retrasando esa pelota para el delantero del Sevilla. Ahora retrasando de nuevo para Juan Iglesias, que no lo ve claro, tiene que devolver la pelota a la pareja de centrales, donde ya aparece Andrés Castrín tocando para Quique Salas, este para Suazo, el
2: Andrés
0: chileno.
2: Castrín, por cierto, que acaba contrato con el Sevilla y que este verano ha interesado al Valencia, que incluso sí. Se movió por él.
0: Sí, señor. Y Castrín tiene claro que para marcharse del Sevilla tenía que venir una oferta de un club potente y que en temas económicos también, evidentemente, eso se notara, ¿no? Porque ha sido una situación parecida, Víctor, a la de Oso. Jugadores que terminan contrato, que no terminan de renovar. Por Oso vino una buena oferta, se marchó. Por Castrín no ha llegado nada económicamente tan potente.
1: Sí, por Oso interesa a ambas partes, tanto al club como en este caso al jugador, ¿no? Porque evidentemente o lo renuevas y lo haces para que realmente el jugador no valga 10, valga 15, y hace una temporada pues con de continuidad en la irrupción de Oso en el primer equipo el año pasado fue vertiginosa, y es cierto que tuvo varios partidos dubitativos, pero bueno, marcó un gol en Villarreal. Estuvo también con el Barça y la verdad que fue estelar y se ha vendido por 10. Castrín, pues todo lo que nos sume, más de 3, 4, 5, pues evidentemente lo mejor que puede hacer Castrín es que lo renueva y que lo ponga en valor y que se convierta en un central consagrado en primera división, y si tiene que ir, que se venda por 10 o más.
0: Ahí está tocando el Valencia por medio de Otorbi, retrasando ese cuero, finalmente no alcanza a controlar Javi Guerra, retrasa la pelota Fofana, puede meter un lío a sus compañeros, finalmente el rebote favorece al Sevilla, el pase al hueco para Estasán, jugando Isaac Romero, se equivoca en el control, el pase tampoco era bueno, pelota de nuevo para el conjunto Che.
3: Es que te voy a decir una cosa, ha pasado un montón, pero desde, son palabras mayores, pero desde lo de Koundé y Diego Carlos, mira que han pasado proyectos de centrales, Miazú, Marcao y un montón de nombres que se me van a olvidar.
0: Y el mejor es el sobrino.
3: Escucha, la pareja, vale. Esta pareja me encanta, de fuera de broma, me encantan los dos, pero es que es nuestro sobrino, Víctor, pero es que Quique está a empezar la temporada muy bien.
1: Bueno, ahí están los números, ¿no? Igual claro. cuando hay que hablar o no ha estado acertado, pues también hay que decirle que sea efectivo,
3: sí,
1: ¿no?
3: Por supuesto.
1: Ahí están los números y evidentemente esta pareja de centrales es la que empezó en el pretemporada año pasado, claro. Y es la que después el entrenador no... Mira, en Girona aquí que fue también MVP y Castrín hizo un partidazo y pues no repitió pareja central hasta los 4 últimos partidos de liga, ¿sabes? Porque se liaron que sí con Marcao, que sí con Iansu, sino... Entonces, al final, no es que sean malos estos jugadores, sino que no están en su prime y que nunca han estado en su prime en Sevilla. Entonces, son estados de ánimo que al final hacen y delimitan la situación de un equipo. Así que evidentemente ahora mismo hay dos proyectos de central con el otro, que no me parece malo, pero bueno, está desacertado la primera acción y después el otro llega la expulsión. Pero si coge confianza, demostró que tiene cosas como para haber tres centrales de garantía este año.
2: Sancanté, no te refieres.
1: Sí, Sancanté.
0: Sí, no solo lo piensa Víctor, sino que lo piensa Luis García Plaza. Y está muy agradecido a Quique y a Castrín porque fue la pareja donde se cimentó la permanencia del Sevilla en una situación muy complicada. Enseguida lo contamos porque ataca el Valencia por medio de Sato. Ahí está por la parte izquierda, pegadito al cuarto de circunferencia, en el córner, retrasando para Gallá, levanta la cabeza, la puede poner al corazón del área, despeja la defensa del Sevilla, pelota de nuevo para el Valencia. Estoy viendo, Bonri, muy fallón al Valencia en salida de pelota, sobre todo los centrales.
2: Sí, es bastante habitual por cómo ha arrancado arrancado la temporada y una falta de confianza tremenda. Es especialmente sangrante lo de Tárrega, que está viviendo un inicio

0: De temporada absolutamente de pesadilla, con pérdidas inexplicables y, lo dicho, con una dificultad para pases sencillos, para pases a 5 o 10 metros, alarmante. Viene un poco a reflejar cuál es la situación anímica de una plantilla, de pérdida total de confianza, de ausencia total de fe en la idea colectiva y todo eso que es atribuible a todo el equipo. Es especialmente sangrante y evidente en la defensa.
1: ¿Y tú crees, Borri, que es solución lo de Pepe Luz? A mí no me termina de convencer, ¿eh?, lo de Pepe Luz central, digo.
0: Bueno, es que, como decía antes, es un invento por las dificultades que está teniendo Corberán para conformar una zaga fiable. Si Diakabi fuera el Diakabi de antes de la lesión, si De Haas no hubiera llegado y nada más llegar se hubiera lesionado, si Copete no llevara 6 meses fuera del equipo por una lesión que ni mucho menos era de 6 meses, en fin, si todos los condicionantes se dieran para que Corberán contara con todos sus efectivos, probablemente Pepelu no estaría actuando en esa posición de central que empezó siendo posición de líbero cuando el Valencia jugaba con 3 atrás. Pero bueno, pues por necesidades del guión ahí lo ha colocado. A mí tampoco me parece que sea su posición, pero no desentona teniendo en cuenta cuál es el nivel general de este Valencia.
2: Y entre tanto vamos alcanzando ya el minuto 9 de la primera parte. Un partido tranquilo, un partido tosco, sin demasiados aciertos ni acercamientos a portería y sin lanzamientos sobre los marcos. Y es verdad que estamos viendo ya, José, a 3 jugadores, o los 3 mejor dicho, que llegaron a última hora en el Sevilla. De momento a Fofaná se le ven maneras, pero a Correia ya ha habido un par de acciones donde creo que se ha precipitado y ha estado demasiado errático.
3: Sí, no termina de encadenar buenos pases Correia. Por cierto, mira Gómez.
2: Mira el pase para Estasá, el pase de Agumé, el recorte, reclama penalti. Creo que ha habido contacto, pero en el momento que ha habido contacto el jugador se ha tirado al suelo. Si no llega a ser tan descarado, a lo mejor duda al colegiado, pero Lucas Estasén, salvo que me corrija la imagen, ha notado el roce con el jugador del Valencia y ha ido directamente al verde.
1: La caída no es natural. Otra cosa es que haya contacto. Ahí me callo porque sin repetición no lo podemos ver. A ver.
0: Hay un ligero pisotón que a cámara lenta parece pisotón.
1: Cuidado,
0: pero
1: cuidado, Bonri, que sabemos.
0: Para mí,
4: sí, la ha tocado,
0: para mí está
4: pero
0: lejos,
4: saca,
0: de, claro, está lejos tocado, de ser pero suficiente
1: cuidado,
0: para pitar un
1: cuidado, que los he visto de todos los colores estos penaltis.
4: Se ha caído de Maduro para atrás.
1: Estamos de acuerdo, visto que la caída no es natural. Lo que pasa es que él nota el contacto y dice: como sé que se va a revisar, pues me voy al suelo.
5: Sí, la
3: también,
5: ha tocado.
3: También está en el suelo Juan Iglesias, que se queja de un golpe.
1: O sea, ya os digo que lo que siente Stasán es que le roza con la bota encima de su empeine, con los tacos, Gallá, y él dice: como sé que se va a revisar, me tiro para que se revise.
0: Sí, pero siempre hemos dicho que no todos los contactos son penalti, no
1: mí,
0: todos los pisotones son punibles.
1: No,
0: y en este caso, además, no es un pisotón, es sencillamente
1: un roce, que
0: la inercia del gesto de la pierna de Gallá hace que acabe contactando con su empeine.
1: Puede haber fuera de juego, creo, previo en la acción.
0: Sí, pues también.
1: Puede haber fuera de juego previo a la acción, en la descarga de cabeza de Isaac Romero. No se estarán revisando todo, ya digo, para mí no es suficiente.
4: No, fuera de juego no hay, ¿eh?
1: Para mí no es suficiente lo de Gallá. Y luego lo de Juan Iglesias es otro pisotón, pero también en el apoyo del propio Gallá con la pelota absolutamente controlada. Ha dicho que no hay nada, ¿no?
2: No, se va a reanudar, ¿no, José?
3: Sí, el colegiado dice que no hay nada. Busqué Ferrer señala saque de banda.
1: Pues me parece bien, han estado viendo el Cerro Grande y el propio Busqué Ferrer.
2: Yo coincido en que en el fútbol todos los contactos no pueden ser explicados.
0: Claro, es que si no sería esto.
2: Entonces no tiene sentido porque no habría ningún tipo de contacto. Y al futbolista del Sevilla es que se le ha visto en la forma de caer que estaba buscando claramente el penalti.
1: Pero por menos le pitaron uno allí hace poco, Pine.
2: Sí, bueno, claro, si sacamos aquí la hemeroteca, pero vamos a intentar. Mira el pase en profundidad para Isaac Romero, el control de pecho. También se cayó de Maduro, estaba rodeado por dos jugadores del Valencia como si fuera un sándwich. Se cayó al suelo el futbolista de Lebrija, pelota de nuevo para su equipo. Toca aquí Salas, la pisa, ahí levanta la cabeza para su compañero de zaga, para Castrín, tocando de nuevo para Quique, encimado por un jugador del Valencia, se la quita de encima, la toca Correia de primera, vuelve a perder la pelota al portugués, tiene que recuperar Quique Salas, que bien, cómo se impone en ese duelo, balón ahora al cielo de Sevilla, vamos a ver quién la baja, lo hace bien, tocando para Danyuma, ojo que le puede ganar en velocidad a Juan Iglesias, se escora Danyuma, tiene que pararse, tiene que meterse en el área, Danyuma, va a buscar el pase de la muerte, que chupón Danyuma, tocando para Dien se apoya a Nugrini, finalmente balón para Arnau, le pega Arnau, bien Fofana, pasó el peligro, el rebote le cae a Javi Guerra. Ahí está Javi Guerra, levanta la cabeza, el centro al punto de penalti, no es bueno, recupera el Valencia. Ahora sí, Bonri, se anima el equipo, ahora sí se anima tu equipo.
0: Bueno, tiene que hacerlo el Valencia, porque evidentemente no es buena idea, como viene siendo habitual también en este arranque de temporada, vivir continuamente a expensas de lo que haga el rival. Dedicarte a estar atrás, a esperar que tengas posibilidad de hacer transición, de hacer alguna contra. Es hora ya y es momento ya de que al Valencia se le empiecen a ver un poco de ideas y del trabajo que se supone que se hace en Paterna durante la semana, porque siendo un equipo reactivo y agazapado atrás, desde luego se ha demostrado que este Valencia ni es capaz de marcar goles ni evidentemente es capaz de ganar partidos.
1: Estamos en el 44, pendientes del alargue. ¿Lo merece alguien en el plantillón, Acher?
5: Lo que ha habido, Irra, es una roja como un templo, que el árbitro ha dicho que sigan. Si tenéis un rato, mirada, porque es un codazo de Marcelo Expósito dentro del área al jugador del Ceuta, un codazo de penalti. Y le ha abierto hasta el labio, no lo ha visto el árbitro, sigue intentándolo el Ceuta. Para mí un penalti que se ha comido clarísimo el árbitro. En nada sabremos el añadido. De momento sigue este Burgos 1, Ceuta 1.
1: Ahora lo revisamos y ya sobre la pista del US Open, calentando Alexander Zverev y Karen Khachanova. Y córner para el Valencia, Pine.
2: Y lo va a votar Ugrinić, el jugador nacido en Lucerna, con la pierna derecha al corazón del área. Se impone como siempre Quique Salas de cabeza para despejar esa pelota. Pasa el peligro, el balón que le cae a Romero, jugando en profundidad para Correia, lo intentaba para quedarse solo, finalmente se equivoca. Es el cuarto error de Correia, José, en apenas 15 minutos de partido, y se desespera el banquillo.
3: No está nada fino el portugués. Recuerden que es uno de los últimos fichajes que hizo el Sevilla Fútbol Club. En ese avión llegó por sorpresa, por cierto, como anécdota, llegó por sorpresa en el avión de Lucas Estasen. Nosotros sí sabíamos que iba a llegar el
2: dos por
3: delantero.
2: Uno, para ahorrarse el vuelo privado.
3: Efectivamente. Nosotros sabíamos que iba a llegar delantero y de última hora, de sorpresa, apareció también Correia. Así que fue la gran novedad del último día junto a Fofana. Pero de momento no convence mucho en el SHP.
2: Mira, qué bueno el pase en profundidad para Otorbi. Se puede meter en el área parte derecha, el pase de la muerte. La jodimos, tiene que sacar el puño para despejar el peligro. Buena la acción del Valencia por la parte derecha. También buena la intervención del guardameta del Sevilla.
0: A expensas de cómo le salga al Sevilla lo de Correia, lo de Stasán, que parece que le va a salir bien. Lo de Fofaná, que entiendo que también le saldrá bien, porque es un futbolista con trayectoria importante. Lo que sí es evidente es que en el último día de mercado en Sevilla se trabajó y en Valencia no. El Valencia necesitaba en el último día de mercado un central y un delantero. A dos horas del cierre de mercado, Ron Gurley abandonó las oficinas del Valencia para irse a su casa. En Singapur, evidentemente, llevaban durmiendo tres horas antes.
2: De todas formas, la estrategia de esperar hasta última hora te puede salir Bonri muy bien o muy mal. El Sevilla apuró mucho, consiguió traer a tres futbolistas, pero si esas negociaciones se complican...
0: Pero solo hay que ver dónde está el Sevilla en la clasificación de límite desde el fair play financiero. Evidentemente que el Sevilla tenía que esperar a última hora para intentar hacer milagros con lo poco que tenía disponible. Pero con lo poco que tenía disponible, se quedó hasta última hora a trabajar y Fofaná llegó... Porque se negoció a las 10 de la noche y antes de las 12 se consiguió firmar. En el Valencia a las 10 de la noche no había absolutamente nadie trabajando.
2: Ahora atacaba de nuevo Agumé, la apertura para Correia. Se vuelve a equivocar en el control la gente, que se enfada, Víctor. Es que tú aquí en Sevilla dices Correia, ese apellido. Y hablas de un jugador que entraba por la izquierda y te acuerdas de Adriano.
1: Ese sí que era bueno.
4: Ese sí que tenía calidad, pero bueno, hay que darle confianza.
0: En Valencia te acuerdas de Thierry, que no era tan bueno.
4: Hay que darle confianza a los jugadores. Mira, lleva 16 minutos, el chaval está nervioso, está desacertado, todo lo que ha hecho lo ha hecho mal. Pero evidentemente jugar el Sánchez Pizjuán no es fácil. Entonces, pues yo creo que a nivel defensivo, donde le está costando también, porque ahí entra el Valencia un par de veces, tiene que estar en el partido, tiene que asociarse. Y yo creo que ahí tiene que coger confianza, dar un pase con seguridad y a partir de ahí que empiece su fútbol y hacer florituras y a desbordar como creo que sabe.
2: Es un futbolista que viene del Lille cedido, que tiene muy buenos números en la pasada campaña y que de hecho fue titular en el último partido antes de la cesión ante el Paris Saint-Germain solamente. O sea que es un jugador que tiene bagaje a pesar de haber salido cedido. Ahí toca el Valencia por parte de Pepelu, jugando ahora como central por la parte izquierda. Se apoya en Dien, tocando ahora el Valencia de nuevo por esa zona izquierda, pegadito a la línea de Cal, recibe Gallá. Gallá, que se viene para adentro, jugando ahora con Pepelu. Este de primeras toca para su compañero en la zona defensiva, para Tárrega. Se la devuelve a Pepelu, jugando ahora de espaldas. No quiere complicaciones, la pelota para el portero. El Valencia ahí sufre cuando el Sevilla les encima y sobre todo cuando reciben de espaldas.
1: Sí, pero ha cogido un poquito el balón, por lo menos. Bonri tiene intención al menos, ¿no?, de sacar la jugada.
0: Sí, pero fíjate, en la posesión más larga que ha tenido que acabar reculando al portero, a Dimitrievski, porque después de 6 pases seguidos ya no ha sabido dar el set.
1: Ya no ha sabido qué hacer.
0: Ya no ha habido... Ya no ha habido un solo desmarque en ruptura, ya no ha habido un solo futbolista que consiga batir una línea y al final, cuando el Valencia ha tenido, insisto, una posesión más o menos larga, el balón ha acabado en el portero.
2: Ahora se ha quedado dormido de nuevo Correia en una pelota que no era de nadie, ha tenido que salir con el coche Escoba, el sobrino de Radio Marca, la pelota saque de banda para el Valencia.
4: Y Pine, quiero ver hoy a Isaac Romero, que es en la posición de segundo delantero donde realmente yo creo que tiene el máximo potencial y me gustaría quizá hoy eso, que participara, que doblara, que eso, como ahora, que robara, que asistiera, porque creo que ahí es donde tiene su máximo potencial.
2: Mira qué buena el pase para Miguel Sierra, se le ha hecho de noche a Miguel Sierra, lo han atropellado por detrás robándole la pelota, no había nada, el colegiado dice que sigan. Ahí juega el Valencia por medio de Danjuma, se puede meter en el área, se escora de nuevo Danjuma, el pase de la muerte, para nadie, para que la recupere Lucien Agumé. La pelota para el Sevilla, Agumé se complica tocando con Fofana, con criterio mete el cuerpo. Qué envergadura, qué potencia tiene Fofana jugando ahora para Isaac Romero. Es malo el control, la pelota para Tárrega, el despeje. Le pone voluntad Víctor, pero es que el Sevilla tiene un problema de calidad tremendo cuando llega
4: sí,
2: a tres cuartos.
4: Sí, le ha fallado ahí el control, si el control lo hace orientado al final tiene una situación de gol buena. Pero bueno, ya robó a Isaac, le ha puesto el balón a Stani. Es un jugador muy dinámico, que yo creo que le va a dar mucho a Isaac, ¿no? Isaac no puede jugar solo delantero, tiene que jugar con uno al lado. Y yo creo que si el Sevilla logra tener un poquito el control del balón y llega...
2: Mira ese balón dividido, llegaba con todo un jugador del Sevilla, creo que ha habido un choque de cabezas, pero la posición estaba, la jugada estaba anulada por posición adelantada, saque de portería, ¿no? Va a ser fuera de juego, ¿no? Balón para el Valencia.
3: Sí, fuera juego de Quique Salas.
4: Y decía Pineda que si el Sevilla logra coger esa confianza de Fofanara cuando ha roto, va, y que hagan 3 pases seguidos y que tiren a puerta 2 veces, es que van a tener Sánchez Pizjuán como un hervidero, y eso es lo que tiene que conseguir el Sevilla. No puede dejar que los rivales se vengan arriba, que tongan el balón, que lleguen o que nos hagan un gol, ¿no? Que es lo que pasaba el año pasado. Creo que es el momento de cambiar eso y para cambiar eso lo que hay que tener es, bueno, tener calidad, evidentemente, pero... Ya no es cuestión de calidad, es robar, intensidad y llegar y golpear y chutar a puerta y jugar en el área contraria.
1: Sí había fuera de juego, de Quique Salas, por cierto, en la acción
2: sí,
1: anterior.
2: Sí había fuera. Está llevando bien el partido Busquets Ferrer, es un partido dinámico, es un partido que tiene muchos metros de recorrido y en el centro del campo estamos viendo ya perfectamente lo que puede aportar Fofana al equipo, José. No es un futbolista que toque la pelota en horizontal, ahora como reciba y tenga metros, corre y tiene una potencia tremenda.
3: Sí, porque de hecho la anécdota este año pasó el año pasado en el mercado de fichajes con el Betis y con el Sevilla, con Anrabat, que se vinculó con el Sevilla. De hecho, el último día de mercado era opción para el Sevilla, acabó llegando al Betis. Este mercado verano, mira cómo son las cosas, que ocurrió al revés y fue con Fofana. Pellegrini pedía un centrocampista posicional y la verdad que es todo lo contrario, que lo hemos visto en estos dos primeros partidos, que es un jugador de muchísimo recorrido y sobre todo de un físico, no sé si estáis de acuerdo, pero de un físico que no corresponde, al menos sobre el papel, con el nivel del Sevilla.
2: A mí me recuerda, por compararlo con algún jugador del Sevilla en el centro del campo, a Seydou Keita, que era un futbolista que acabó en el Barcelona, que era un centrocampista que tenía muchos metros en sus piernas y luego muy buena pegada. Si se parece un poco a Seydou Keita en su rendimiento, sería magnífico.
1: Sería magnífico, total.
2: Es un futbolista que recibe y 50 metros. Ojo que hay un jugador tendido del Sevilla y otro del Valencia. Se han dado un buen golpe.
3: El golpe de Miguel Sierra y
0: Ugrinić.
3: Sí. Sí, han llegado los dos, que se han dado los dos. Aunque parece el peor parado Ugrinić, ¿no?
1: Sí, igual, y Ugrinić, que es el primero que va al suelo, igual el que peor parado, porque el que va en velocidad es Sierra, ahí está repetido. Sí, es un choque rodilla con rodilla o espinilla con espinilla. Pero bueno, si han hecho lo que tenían que hacer las espinilleras, no habrá pasado nada entre Ugrinić y Sierra, que es otra de las grandes noticias de Sevilla. Lo que decías, por cierto, Víctor, de haber Isaac Romero con otro delantero, a ver, yo creo que está San y Robbie Jur no son ninguno de los dos en Nesiri. Me refiero por. Primero físicamente y luego por cualidades, pero donde vimos al mejor Isaac Romero fue con Nesiri. O sea, igual donde podemos ver al mejor Isaac Romero es acompañado de otro, sea Estasano, sea Robbie Jure.
4: Sí, pero las ápices de Isaac Romero el año pasado fue cuando jugó con Acor Adam, pero es que apenas jugó con Acor Adam. O sea, jugaba siempre solo o Acor, no jugaba los dos juntos. Entonces, evidentemente Isaac necesita jugar de segundo punta, que es donde yo lo conozco la cantera, donde creo que dar el máximo potencial y donde con el Nesiri cuajó la mejor temporada que ha hecho, que fue la primera, ¿no? Entonces, creo que ahí han de mantenerlo con confianza, con partido, que marque goles, como marcó el otro día en Bilbao, que coja continuidad, porque si ese jugador se calma, coge confianza y ese controlito que habéis tenido ahí, que habéis visto, en vez de trastabillarse, coge esa confianza de espacio-tiempo, porque eso al final es ansiedad, ¿eh? Es querer chutar antes de controlar, no, controla y después chuta, ¿no? Y ese timing lo da, a un delantero lo da la confianza, el gol y un estado de ánimo potente.
1: Mira que el choque había sido entre otros dos, pero hay un lesionado y no es Subrini en el Valencia, José Manuel.
3: Sí, de hecho se está preparando ya para salir Iker Córdoba, dorsal 36. Y corregidme si no me viene de aquí, pero es Tárrega.
1: Tárrega
3: el que se ha ido al suelo, así que ya se prepara el cambio, ya se está marchando con el cuerpo médico. Va a entrar, como ya digo, Iker Córdoba. Con
2: la lesión, lo del circo y los enanos, Bonri.
0: Sí, porque evidentemente a Corberán en el debe se le pueden poner un montón de cosas, pero no creo que sea culpa de Corberán lo que decíamos antes, que Copete lleve 6 meses fuera del equipo, que Mukhtar Diakabi, que no está para competir al más alto nivel, haya permanecido en la plantilla prácticamente como el central más importante, que Justin de Haas, que es una apuesta que ha llegado desde el fútbol portugués, del Famalicao, el neerlandés, pues haya debutado en la liga y se haya roto también, y que no tenga nada más de lo que tirar. Al final es la línea que más está sufriendo en este arranque de temporada. Recordamos que el Valencia se ha plantado en la cuarta jornada con 9 lesionados, que es el triple de lesionados que el segundo equipo de la liga que más lesionados tiene, que son 3. Bueno, pues cuando te crecen los enanos en el circo, que se lesione un central ahora mismo para el Valencia es un drama absoluto.
2: De momento se ha colocado en la parte izquierda de la defensa y ha mandado a Pepelu a la derecha. Jugador es un chico de la cantera que lo firmó el Valencia en categorías inferiores del Barcelona. Tiene buena planta, ¿eh? Yo no sé cómo será, Bonri, no sé si nos puedes contar algo, pero tiene buena planta, 1,90, tiene buena planta.
0: Sí, es un chico interesante que evidentemente por condiciones físicas, 1,90 y por la edad que tiene, que son 20 añitos, tiene mucho margen de convertirse en defensa de primera división. Tiene condiciones, tiene calidad, pero lo que no tiene es ningún tipo de experiencia. Hay que jugársela con estos chicos. Generalmente estos chicos cuando emergen es cuando hay necesidad imperiosa de hacerles jugar porque no hay alternativas. Así que ojalá le vaya muy bien a Iker Córdoba.
1: El otro día con el Barça, es verdad que no se puede destacar nada bueno, Bonri, pero lo poquito que le vi a Iker Córdoba, al menos me parecía que tenía personalidad y que le ponía ganas. Así que a ver si le duele por lo menos el escudo a Iker Córdoba. Un nuevo lesionado después de Diakabi y con el montón de bajas que tiene el Valencia. Se acaba de lesionar al 25 de la primera Tárrega.
0: Lo que es evidente es que De Haas no está para jugar.
1: No.
0: Lo han incluido en la convocatoria, igual que a Guido, pues para hacer equipo, para sumar un poquito desde lo anímico, desde lo moral, pero es que el Valencia está en cuadro.
1: Y ha entrado Córdoba en el terreno de juego. Hemos llegado al descanso en lo del plantío con empate. Nacher.
5: Sí, valieron los goles de Carlos Hernández y Alberto Dadie. Como digo, Irra, se marcharon cabreadísimos los jugadores del Ceuta con esa jugada, con ese penalti, con esa roja clara que no pitó, pero terminó la primera parte en el plantío con este Burgos 1, Ceuta 1.
1: Por cierto, dejadme algunos resultados más. En el grupo 1 de Primera Federación, ya en la tercera jornada, le ha ganado 1-0 el Baracaldo en la Cesarre al Extremadura. Está en marcha un partido en el grupo 2, al primer tiempo, minuto 12, acaba de marcar Sinan Bakis, va ganando 1-0 el Nastic al Algeciras. También en marcha un partido en la Liga F, adelantado este viernes, 0-2, le gana el Real Madrid al Deportivo de La Coruña, con goles de Linda Caicedo y de Anderson, y un penalti que acaba de fallar también Linda Caicedo. Bueno, lo falló al principio, el que hubiera sido el 0-1, va 0-2, goles de Linda Caicedo y de Anderson. Y una noticia, bueno, noticia, ¿no? Me lo pasa José Segarra, primera parte en el Calcio, y va ganando 1-0 el Venecia con gol de Adams. Ha remontado antes del descanso la Fiore con doblete de Franco Mastantuono, que está jugando en el equipo Viola de manera titular al 29 y al 30 en apenas un par de minutos. 2 goles de Franco Mastantuono. Llega el tercero del Real Madrid a la Liga F. Además ya ha arrancado el partido en el US Open, primer set al servicio de Zverev. Tercer juego, 1-1 para ponerse 2-1, 40-30 para el tenista alemán. A la esquina en el 27, el Sevilla, Pineda.
2: Había córner, lo ha lanzado Correia en un nuevo baile de jugadores especialistas que no tiene el Sevilla. El córner muy cortito, hay falta abajo y creo que va a haber primera cartulina amarilla del partido.
3: Sí, bajó la cabeza Suazo, metió la pierna donde no debía Sato, tarjeta amarilla. Busqué Ferrer lo ha visto muy clara, aunque ahora Gaya se queja, no sé si en la repetición se ha visto más clara, pero va a necesitar asistencia médica incluso Suazo.
6: Pues aquello le ha dado, ¿eh? Sí, pero aquello le pone el límite, ¿no? De quién baja más, y la cabeza, quién sube más, y el pie. Es verdad que Suazo está un poco conmocionado. A ver, que la estamos viendo repetida. ¡Uy, no! ¡Qué patada! Joder. O sea, Suazo la va agachando, pero con... No. O sea, lo entiendo que esté conmocionado porque le da un viaje en la mandíbula.
0: Sí, sí.
6: O sea, lo ha podido noquear como si fuera un boxeador, Salas. O sea, le ha podido pegar... ¡Qué horror el golpe que le da, eh! ¡Uy,
4: sí, Dios mío! Y estaba diciendo yo que siga la ventaja porque estaba Miguel Sierra, pero se ve que el árbitro la ha parado porque...
6: Sí, porque lo ha visto perfectamente.
4: La ha visto muy cerca, la habrá visto gravedad al golpe.
6: O sea, sin ningún tipo de mala intención, evidentemente, de Sato, pero tiene que poner ya a calentar, y creo que Julio Díaz, ¿no?, el que está calentando.
3: Sí, ha salido directamente en el momento que ha pedido la asistencia médica, ya calienta Julio Díaz. Vamos a ver si puede seguir Suazo o no, que de momento sigue tendido en el suelo.
2: Sí, no estaba haciendo Suazo buen partido precisamente, pero en esa acción fortuita se lleva un golpetazo tremendo en la cabeza.
0: Por cierto, a expensas de saber si Suazo puede seguir o no, y hablando un poco de lesiones, precisamente después de lo que le ha pasado a César Tárrega, estaba haciendo el repaso porque una de las cosas que está generando mucha polémica, mucha discusión en el inicio de temporada en el Valencia es lo que está pasando con los servicios médicos. No se entiende que en el Valencia se lesionen tantos jugadores cuando la temporada acaba de empezar. Acabo de hacer el repaso y en lo que va de temporada han caído Diakabí, De Haas, Tárrega, Mafeo, Guido Rodríguez, Sadik y Luis Rioja. Todos estos se han lesionado en las cuatro jornadas que llevamos. Y a estos hay que sumar los que ya no han podido ni siquiera hacer pretemporada porque vienen de lesiones de larga duración como Diego López, Copete y Sergi Ganosa. No cuenta para absolutamente nada, pero es otro más. Es demasiado raro que con apenas cuatro jornadas disputadas los jugadores del Valencia caigan como moscas. Alguien tendrá que dar una explicación a esto. No pasa en ningún otro equipo de la primera división. En ninguno.
6: Leí Bonri el otro día que Copete había buscado hasta una segunda opción.
0: Sí, no, es que, y Diego López, es que hay futbolistas del Valencia que lejos de intervenirse, lejos de ir a quirófano con los médicos que te sugiere el Valencia que tienes que ir, buscan otros, van por fuera y se tienen en ocasiones que pagar las operaciones porque el Valencia dice o te operas con los míos
6: o
0: yo no te cubro nada.
4: Pero Borri, yo, si tú quieres mi opinión, que de hecho sé un poco, ¿no?, a lo que me dedico, ¿no?, creo que cuando pasa eso, ¿sabes lo que falla? Falla el sistema. Al final está aislado el médico que lo opera con el médico del club, con un fisio, readaptadores, porque no están los mejores, porque no le pagan a uno u otro. Entonces, cuando te das cuenta, el perjudicado es que el jugador nunca se recupera en tiempo y forma.
0: Cuando los futbolistas están eligiendo otros médicos distintos a los que tiene el club para operarse, y cuando llevas cuatro jornadas y nueve lesionados, es evidente que falla el sistema. Claro que falla el sistema, pero es que el sistema habrá que arreglarlo en algún momento.
4: Falla la unión de los preparados, las cargas de los preparadores físicos del club, del staff, con referente a los de fuerza, de rendimiento del equipo, del club, ¿no? Y eso es algo que los dirigentes no invierten, que los dirigentes no tienen en cuenta, firman a grandes talentos, grandes jugadores, con grandes nóminas, y lo elemental no lo hacen.
0: No, es que en el caso del Valencia no se hace ni lo elemental, ni eso otro que decías, de los grandes jugadores y los grandes talentos.
4: Pues entonces ya se junta el hambre con las ganas de comer.
2: Ataca el Valencia por la parte derecha, Danjuma tocando para Arnau, este para Otorbi, de primera se la devuelve al 22 del Valencia, Arnau Martínez juega de nuevo con su compañero en la banda derecha, de momento nadie le dobla, muy estático el Valencia, intenta hacerlo de forma individual Otorbi, de encima muy bien la defensa del Sevilla, tiene que retrasarse, ahora buena acción defensiva de Félix Correia, Otorbi combinando ahí con Javi Guerra, al final la pierde el Valencia, pero recupera rápidamente el equipo de Corberán, muy cerquita de la zona del banquillo precisamente. Hay hombre al suelo, banderín arriba, falta. ¿Qué ha pasado, José?
3: Sí, falta de Isaac Romero, llegó tarde. Javi Guerra se quejó de falta, estaba cerquita de Linera, así que lo ha visto y lo ha señalado. Pero va a haber pausa de hidratación y vamos a tener, parece, pértiga en el banquillo del Sevilla.
6: Qué maravilla.
3: Por cierto, comentabais eso del Valencia. En el Sevilla ayer Rubén Vargas viajó a Madrid para buscar una segunda opinión también de los problemas en su rodilla, así que es algo que no se ve solo en el Valencia.
6: Pues a ver si encontramos la pértiga en el banquillo del Sevilla. Me has dicho, ¿no, José Manuel, que va?
3: Sí, de hecho está, podemos ver ahí a Marcao, que es uno de los únicos jugadores del banquillo que está de pie, la primera convocatoria del brasileño de esta temporada.
6: Pues a ver si llega la pértiga en esta pausa de hidratación, sobre todo también a ver cómo se recupera Suazo, si puede continuar en el partido con un poquito de suerte y mejora de ese golpe que sin ninguna intención le ha dado Sato, amarilla de por medio. Y a ver si podemos escuchar con la pértiga en esta pausa de hidratación. Madre mía, estamos a 11 de septiembre, tiene que hacer un calor terrible todavía en Sevilla. La pausa de hidratación, a ver si escuchamos.
2: Ha habido días peores, ¿eh?
6: ¿Sí?
4: Sí, ha habido dos días de fresquito, porque la semana pasada fue horrible.
6: Que no la quiere Luis García Plaza. Está esperando, para que se vaya.
2: Madre mía.
0: Y con cara de enfado,
2: ¿eh? Qué tontería el entrenador este.
6: Está esperando que se vaya, a ver, la cara, hablando con el de la pértiga, te vas, no te vas. Yo creo que vamos a poder cazar algo, porque...
5: Bueno, de hecho, Juan Iglesias...
2: Están mirando Juan Iglesias diciéndole al de la pértiga que se marche, claro. Y ahora tiene que venir Juan Baez, el jefe de prensa, a decirle que esto hay que hacerlo porque pagan.
0: Bueno, pero entiendo que Luis García debe ser informado previamente. Oye, en el parón de hidratación está, va a haber pértiga. Si no le han informado a Luis García, entiendo el enfado.
6: A ver, escuchamos, Pineda. Ahí sí, ¿se escucha un poquito?
2: Nada, se ha ido.
6: Se ha ido el de la pértiga. Se escucha un pelín, muy
0: poquito. Le han echado.
6: Pero vamos a ponernos un poco serio.
4: Queremos pértiga.
6: Yo de verdad que no puedo entender estas cosas, quiero decir. O sea, si está pasando con Luis García Plaza, pasa con Simeone, de verdad, vamos a ponernos todos de acuerdo, o la queremos o no lo queremos. Lo que no tiene sentido es que este pobre señor de la pértiga, que está trabajando, vaya a meter la pértiga y tenga que
0: consentir. Y le echen de ahí, como si fuera.
6: Claramente, y tenga que consentir que Luis García Plaza le mire con cara de mala hostia, hablando mal y pronto, para decirle: oye, vete de aquí, de verdad que no podemos consentir esto, que esto es una cosa que pone la liga. Si no estamos de acuerdo, vamos a juntarnos y vamos a quitarlo. Pero
2: el entrenador sabe perfectamente,
6: hombre, claro,
2: que el club quiere que entre la pértiga porque al Sevilla le das 20 euros y los coge.
0: Pues si el entrenador no está de acuerdo, si el entrenador no está de acuerdo con eso, que lo hable internamente con el club, claro, pero que no meta en ese papelón al operario de la pértiga, que no tiene por qué soportar ningún tipo de mala cara, ni de Luis García, por muy Luis García que sea, ni de absolutamente nadie.
6: O sea, me pareció horrible cuando lo hace, y lo hizo desde el primer año Simeone, y no me ha gustado nada lo que ha hecho tampoco Luis García Plaza, pero ya está el partido.
2: El entrenador se ha botado la falta, no ha pasado absolutamente nada, va a ser córner para el Valencia mientras Subrinic llega a esa zona. El entrenador a veces le pierde las formas en sala de prensa y ha tenido tres o cuatro salidas de tono, una vez contra el club, contra el director deportivo. El otro día le preguntó a un periodista, que además era un chico muy joven, muy, no sé, que pregúntaselo a alguien de 60 años que te arrebata, ¿no? Le vino a decir que hay que saber un poquito más de fútbol. Bueno, cosas que debería evitar este entrenador.
0: Es muy visceral y a veces excesivamente visceral.
2: Córner para el Valencia, lo va a botar Ugrinic con la pierna derecha al primer palo, la despeja de nuevo. ¿Quién, Víctor? ¿Quién la ha despejado?
4: El sobrino de Roy Marca.
2: ¿Qué partido está haciendo? Madre mía.
4: Sí, tiene mucha confianza, ¿no? Y se nota en cada acción y la verdad que es un gusto verle disfrutar, ¿no? Como está disfrutando y sobre todo.
2: Mira el saque de banda para el Sevilla, el recorte de Stasán, se le marcha en esa acción de nuevo el saque de banda. Qué peligro tienen los saques de banda en el Sevilla. El otro día llegó el tanto en esa acción en Barcelona. Sigue atacando el Sevilla, al centro de Miguel Sierra con la pierna derecha, finalmente rechaza la zaga del Valencia, la despeja Gumé con la cabeza. Vamos a ver quién la gana, la pelea finalmente para Fofaná, el pase en profundidad para Félix Correia, no tiene confianza. Madre mía Correia, le ha pegado dentro del área como si se quisiera quitar la pelota de encima al cielo de Sevilla, tranquilamente para Dimitrescu. Este futbolista está muy superado, Víctor. Ahora te pregunto por qué hay otro lesionado en el Valencia.
5: No, y de hecho Corberá se lo está diciendo a Linier que le ha dado un golpe Castrín a Danjuma. Danjuma está en el suelo, Castrín dice que no ha dicho nada, Corberán habla con el línea, ahora un miembro del cuerpo técnico del Sevilla con el cuarto, y de momento lo único que sabemos es que está Danjuma en el suelo.
0: Es que en la tele no se ha visto lo que ha pasado.
4: Pero yo creo que le estaba ganando la posición, yo creo que entre Castrín o Quique, a uno de ellos le ha cortado la inercia, a lo mejor le ha soltado un recadito, ¿no? Puede ser.
6: A ver, lo estoy viendo.
0: Uy, se desentiende por completo de
2: ¡gol!
5: Es un error en salida del Ceuta, lo pilla perfectamente David González. Monta la contra el Burgos en este arranque de segunda parte. Se queda solo y con la derecha define perfectamente. Ya se pone por delante el Burgos en su casa en el plantío. Burgos 2, Ceuta 1.
6: Llega el segundo del Burgos, que se adelanta en el marcador. Ahora mismo se está poniendo quinto en zona de playoff con 8 puntos. Por su parte, el Ceuta sigue colista. No ha sumado ni un solo punto en esta presente temporada. Se ha acabado de revisar o de no revisar. Vamos, que no ha pasado nada con lo de Castrín y Danjuma. José Manuel.
5: No, finalmente, de hecho, ha sido Quique Salas.
6: Quique, vale.
3: falta y sin tarjeta ni nada.
2: Nosotros aquí no tenemos pantalla, no tenemos repe, así que nos tenemos que fiar de lo que nos digáis.
0: Es difícil por la repe que se ha visto en la tele medir la intensidad del contacto, pero lo que es evidente es que Danjuma estaba tirando una diagonal, estaba corriendo para buscar el desmarque y Quique Salas se ha desentendido por completo. No es que se haya desentendido, es que el balón no iba por ahí y ha ido directamente a cazarle y a derribarle.
4: Sí, pero se la ha encontrado por el camino, Borri. No.
2: Si tienes algún problema, sí. Borri, con el sobrino, tendrás que vértela con el tito.
0: No, fíjate que el problema lo ha tenido Danjuma, que es el que se ha llevado la tarjeta.
4: Eso es, ha pasado el ave y ya está. Danjuma por aquí no, ha dicho. Por otro lado, nada, no, creo que tenga intencionalidad aquí, que de agresión en ese sentido.
2: Mira Correia para Isaac Romero dentro del área, el paso de la muerte está San. El rechace de la defensa del Valencia, creo que estaban fuera de juego Isaac Romero, efectivamente también lo cree el juez de línea. Ahora sí, buena jugada entre Correia y Isaac Romero, el pase de la muerte, pero muy bien Monri ahora la acción defensiva de los centrales del Valencia en la anticipación.
0: Sí, y fíjate, me alegro por Correia, porque en esta acción sí que ha estado atinado, porque estoy de acuerdo con vosotros en que el inicio del partido ha sido tan malo que digo, joder, este chico solo puede que mejorar, porque hasta ahora no había dado una. Ahora sí que se le han visto cualidades, el pase en profundidad es bueno y la reactividad de la defensa del Valencia, que parece hoy al menos estar metida en el partido y sí, estar con el nivel de concentración justo y necesario, pues ha evitado que la cosa acabara en ocasión para el Sevilla.
2: Que, hombre, por cierto, están reclamando en el Sevilla algo, porque creo que Estasán toca la pelota, el jugador del Valencia no lo toca y Estasán se ha hecho daño en el hombro.
0: En el hombro derecho.
6: Ahí le está tocando, sí.
3: Sí, de hecho calienta Robbie Jur. Me hace pensar mal porque ha intentado hacer un gesto con el hombro y una vez que lo ha intentado hacer ha sido cuando él ha llamado a la asistencia médica.
6: Madre mía, qué inicio de partido más atropellado y con tantos problemas ya al 38.
0: Por cómo se estaba doliendo, tiene pinta de que no va a poder seguir, ¿eh?
6: Es una zona muy complicada, ¿verdad, Víctor? A pesar de que no sea luego demasiado grave, es muy complicado porque claro, hay muchos movimientos que comprometen, ¿no?, a esa zona.
4: No, y también en el momento que haya una luxación o algo, es que el dolor es tan intenso que te impide, ¿no? No sé, yo lo veo ahora y creo que va a seguir, ¿eh? Me da que va a seguir, ¿eh?
6: Bueno, ojalá. Significará.
2: De momento,
6: sí, lo estamos viendo,
2: ahí,
6: ¿no? Parece.
2: Sí, viene por la banda José corriendo.
3: Sí, parece que al menos hasta el descanso va a seguir. Ya veremos otra cosa de cara a la segunda mitad.
2: Minuto 39 de partido, empatan a cero el Sevilla y el Valencia. Te lo cuenta el marcador de Radio Marca, como siempre, marcador Radio Marca. Con todo el deporte en directo, nos gusta el fútbol los viernes.
0: Vaya reinicio de acción del Valencia. Tranquilo, con Danjuma tirando directamente el balón a Valencia.
6: A Bonri le gusta el fútbol los viernes, salvo cuando juega al Valencia. Ahí le gusta menos.
0: El de ayer jueves me gustó más.
2: Claro, tiene una cosa buena, ¿eh? Si gana tu equipo, ves plácidamente la jornada.
6: Pero si no, qué largo.
2: Si no, hasta la semana que viene, claro.
0: Bueno, pero en este caso existe la ventaja de que el Valencia vuelve a competir el martes, en Vitoria.
2: Bueno, es verdad.
0: No es partido sencillo, pero tampoco son tantos días los que hay que esperar.
2: Sevilla.
6: La falta de Pepe Lu ahora.
2: Sí, la falta en Pepe Lu, que por cierto reclamaban cartulina amarilla, creo que se la ha jugado.
6: Podría haberse la sacado, sí.
0: Sin duda.
6: ¿El Sevilla dónde juega, Pine, entre semana?
2: En Riazor. Miércoles 7 de la tarde contra el Depor, partido complicado, y luego recibe aquí al equipo de las manitas, al Barcelona. Hay falta para el Sevilla, la bota Suazo, qué buena la falta, ojo el rechace, no se la ha creído por el fallo del defensor del Valencia. La pelota que creo que le llegó a Quique Salas, le rebotó en el cuerpo, finalmente pasó el peligro, pero la falta de Suazo llevaba veneno.
6: El centro es venenoso, es peligrosísimo, ahí a medio camino entre el área chica y el punto de penalti, claro, Dimi no puede hacer mucho y el sobrino no es que no se lo crea, es que es muy difícil de atacar a ese balón, Víctor, para el delantero, en este caso el de defensa, como para el portero, claro.
4: Y sobre todo como está muy bien tirado, lo que pasa es que ha botado. Cuando esa bota con la velocidad de coja es muy difícil o rematar con el botando, o es muy difícil incluso hasta amortiguar, ¿no? Entonces si le viene ahí y pones el pie, acompaña la trayectoria, pues bueno, ahí tiene opción de remate. Pero cuando coge esa velocidad y pisa antes el césped, ahí hay que amortiguar y hay que tener pues mucha velocidad de acción para rematar.
2: Ahora vamos a contar información del club sobre la pausa de la hidratación que la tiene nuestro inalámbrico, pero enseguida narramos primero la falta, y falta favorable al Sevilla. Por cierto, me está extrañando mucho cómo está controlando el balón los delanteros del Sevilla. Parece un conejo dando botes. Está San, Isaac Romero, muy impreciso. No sé si nervios, no sé si le pasa algo al terreno de juego. Ahora lo contamos. Falta para el Sevilla, la va a botar Suazo. Mano derecha arriba, pierna zurda. Segundo palo, la falta ahora es mala para nadie. La pelota dividida, la gana finalmente de nuevo la defensa del Sevilla. La pelota que le cae a Juan Iglesias, retrasando para Miguel Sierra. Se mete entre dos, caracolea Miguel Sierra. Buena hora para Fofana, la abre para la izquierda, volcando el ataque para esa zona en el Sevilla. Le cae a Correia. Vamos a ver qué hace Correia. La pisa, la mima, se la quita de encima. Balón para Suazo, el centro. Puede rematar, arriba. Buen centro ahora de Suazo, contactando con la cabeza de Quique Salas. El remate fuerte por encima del travesaño. Pasó el peligro. ¿Qué nos ibas a contar, José Manuel?
3: Bueno, he preguntado al club que si sabía Luis García Plaza que tenía que ir a Pértiga al banquillo. Lógicamente me han dicho que sí lo sabía, pero lo que ha habido es una confusión, porque en la primera mitad, ahora que me lo han dicho, es verdad que yo recuerdo que es así, la Pértiga va para el equipo visitante y es el Valencia el que se ha negado a hacer la Pértiga, y por eso se ha generado esa confusión en el banquillo del Sevilla, que lo tenía previsto para la segunda mitad y no para la primera. He preguntado si se va a hacer en la segunda parte en el Sevilla y me han dicho que seguramente no.
1: O sea, que se tenía que hacer en el banquillo de Corberán. Corberán se ha negado, o Corberán o el Valencia se ha negado. Se han ido al de Luis García Plaza. Luis García Plaza ha dicho que no era en esa parte. Y ahora no lo vamos a tener ni en la primera ni en la segunda.
0: Es todo bastante ridículo y bastante lamentable.
1: Muy bien.
4: Pasa palabra.
2: No sé cuánto supone para un club una pértiga en euros. Pero bueno, pues que se lo quiten del sueldo al que no quiere, ¿no?
1: Efectivamente, al que diga, oye, yo no lo quiero.
2: Claro, pues si yo le quiero quitar dinero a mi empresa, bueno, mi empresa me lo quita a mí. Es que no tiene sentido,
1: cuando te vayan el sueldo, verás cómo quieren la pértiga.
2: Claro.
1: Y no te molesta.
2: Claro, sobre todo equipos que están como el Sevilla económicamente, ¿no? Con ese límite salarial. Bueno, ataca el Valencia, ahora lo contamos, la contra de Sato, buscando el pase en profundidad para Danjuma. Viene bien Suazo al corte, despeje con la pierna derecha. Saque de banda para el equipo valenciano.
0: Oye, una duda para los que estáis allí en directo. ¿Lo de que el césped sea Conejolandia es normal o...?
2: Te lo he dicho antes, Bonri, me sorprendía mucho por los controles y la dificultad de los jugadores del Sevilla.
0: Es que vale que los dos equipos no son el Milan de Sacchi en cuanto a capacidad de tener el balón, el Barça de Guardiola. Pero chicos, es que no hay tres pases seguidos, porque es que el balón va dando unos saltos impropios de un campo en condiciones.
4: Pues sí, y se ve, ¿no? A simple vista aquí, desde la zona noble que está muy alta, pues se ven...
0: Está todo levantado.
4: Se ven imprecisiones, y eso es que... Yo creo que la clave es que cuando termina el campo, con el de esto de las ferias, que yo no sé si las ferias han estado este verano y tal... Se quiere optimizar el campo para todo, y al campo hay que darle, si quieres resembrar y todo, hay que darle un tiempo suficiente, porque aquí hace unas calores impresionantes. Para tener el campo los primeros partidos de liga, tú tienes que actuar desde el último partido.
0: Es que en los planos cortos es una auténtica vergüenza, una vergüenza ahora, como está el césped.
1: En este último plano que lo he visto es que
0: una vergüenza.
1: Es que está lleno de agujeros.
2: La hierba se suele cambiar en Sevilla en el parón de octubre, por aquello de que ya se marcha el calor. Pero es verdad que el césped ahora mismo impide mucho el juego.
0: De verdad que la gente que nos esté escuchando y lo vea por la tele, en los planos cortos lo va a tener muy fácil. Es impropio de un partido de primera división.
2: Ya tenemos prolongación, José, hoy no tenemos árbitro, así que tú eres nuestro árbitro.
3: Hasta 6 minutos de descuento. Nos vamos a marchar hasta el 51.
2: Lo que me habías dicho antes al oído.
1: Muy
2: sí,
1: bien,
2: señor,
1: José,
2: acierto.
1: Fantástico.
3: Sí, correcto.
2: González Fuertes, despedido. Pelota para el Sevilla en el minuto 45 ya prácticamente, 46, 45, 40 segundos de la primera parte, 0-0 en el marcador. El partido no es muy divertido, ¿eh? Aquí le intentamos dar un poquito de emoción.
0: Bueno, con lo que han sido los Sevilla-Valencia históricamente.
4: El partido de Bonri ha sido espesito, ¿eh? Imprecisiones.
2: Sí, sí.
4: No había un tiro a puerta que recuerde,
0: nada,
4: ¿no?
0: Nada.
4: No había un tiro a puerta, ¿no?
2: Partido...
1: A ver, que te lo miro. No, ninguno. Dos despejes, uno de Dimitrescu y otro de Blajovic.
2: La falta para el Sevilla, Juan Iglesias. El Sevilla tiene un problema gravísimo con el balón parado. Ojo al rechace. Dentro del área Correia, al pase de la muerte. Le pega arriba. Ahora sí la ha tenido Isaac Romero en esa buena acción por la parte izquierda de Félix Correia. El centro al segundo palo. Apareció el Lebrijano, que le pegó con todo sin dejarla caer. La pelota se marcha por encima de la portería del guardameta del Valencia.
0: Nos tendrá que explicar Javi Guerra qué ha pretendido en ese amago de despeje que al final no se ha completado.
6: Dimitir de la acción en concreto. Esta era muy difícil para Isaac.
4: Y ya decía yo, estamos rajando de que no había un partido, o sea, un tiro a puerta y la siguiente jugada, vamos que nos vamos.
2: Podemos rajar del balón parado del Sevilla, Víctor. Es que sí. ha tirado un córner Correia, ahora ha tirado una falta Juan Iglesias. Es alucinante lo del Sevilla. El otro día tirando un córner a Gumé.
4: Sobre todo sin intencionalidad, ¿no? Llevamos muchos años, por lo menos 3 años, ¿no? Pineda comentando de que es que con los grandes lanzadores que hemos tenido, o sea, hay que tirarla con intencionalidad, hay que caiga ahí en el punto de penalti con un poquito de tal. Y sobre todo, que la tire el mismo. Ahora la tira uno, después la tira otro. Que la tira el mismo, que el que sea más especialista, ¿sabes?
2: Mira el ataque del Valencia. Gallá, el centro, sin demasiada convicción. No contactó con ningún compañero. El despeje de la zaga del Sevilla. Saque de banda de nuevo para el equipo de Corberán.
6: Iba a decir que si Félix Correia hubiera tenido mala baba.
2: Sí. No, espera un poquito.
6: Apenas no le roza, casi ni le toca a Javi Guerra en el despeje. Pero bueno, si llega a ser otro, igual se pega ahí una croqueta y...
2: Está el chico ahora con los nervios como para pensar eso. Irra. Saque de banda para el Sevilla. Zona de banquillos, vemos a Luis García Plaza ahora un poquito más tranquilo, ¿no? Que en la acción anterior, en la acción de la pértiga.
3: Sí, mucho, mucho más tranquilo. Se ha pegado toda la primera mitad hablando con el cuarto árbitro. Recordemos que Luis García Plaza cambió los banquillos locales y visitantes cuando asumió el cargo en el Sevilla. Una de las razones, o la razón principal, era estar lejos de línea. Y la verdad que mejor, porque se lleva prácticamente todo el tiempo protestando.
2: Mira, Danyuma solo, le pega Blanco Dimos. La jugada estaba anulada por fuera de juego del delantero del Valencia. Por si acaso, se hizo grande, se hizo enorme el portero del Sevilla. La intervención maravillosa en esa jugada antirreglamentaria.
6: Quiero ver el fuera de juego. Lo que está claro es que es una gran parada de Blajodimo. No creo que defina mal, Danyuma. Creo que está medio bien definido, pero le pega ahí con todo el pecho. A ver ahora, cuando veamos el pase, la pelota filtrada sobre Danyuma. Uf. Iba a estar, no, yo creo que no está, ¿eh?
0: Yo creo que era válido.
6: Yo creo que no está. La había parado de todas maneras ahí con entre el pecho y la cara Blajodimos, pero es una buena acción del Valencia, un balón filtrado, está bien.
0: Primera acción de Javi Guerra haciendo de Javi Guerra, apareciéndose a Javi Guerra con ese balón filtrado a la carrera de Añú.
4: Sí, señor. Y bendito día el que dijo Blajodimos de volver, ¿eh?
6: Eso.
4: Bendito el día que dijo de volver.
2: Le ha pillado muy adelantada y descolocada la zaga del Sevilla, pero tiene el Sevilla un portero de un nivel muy superior a la media de la plantilla, ¿eh?
4: Y ahí sí que Pineda no lo hemos echado de menos a los dos, ¿no? ¿No? Y a todos los grandes porteros que han visto que hemos tenido en estos...
2: Bueno, desde que está el griego, porque antes...
6: Pero luego resulta, Pine, que Nilan hizo un Mundial de la Leche.
2: Sí, pero bueno, Nilan era un portero muy irregular.
6: Sí.
2: Nilan sí es un portero más nivel Sevilla, de lo que es el Sevilla actualmente. Pero Blajodimos es un portero que ha jugado muchos años en Benfica, en Liga de Campeones, que lo firmó Newcastle por 24 millones de euros. Y que está aquí porque su familia estaba muy a gusto y a él le gusta la ciudad.
6: Pues mira, eso son cosas también a favor, evidentemente.
2: Sí, no se vive mal aquí en Sevilla, desde octubre, abril. Sí, señor. Tocando el Sevilla, recupera de nuevo la pérdida del Valencia. Le cae a Stassin, se le hace de nuevo de noche. No está preciso Stassin, Víctor. No. Tiene que jugar con un poquito más de calma, ¿eh?
4: Sí, Stassin un poquito, pero bueno, está dinámico. Quiere, se gira, golpea. Bueno, hay que darle también confianza al partido, pero yo creo que a Félix en lo que le ha podido es el calor, los 30,000+ que hay. Mira cómo se está con las manos en los cuádriceps. Creo que el chaval sí que lo está gozando, pero Stassin está ahí y puede, y en un momento dado te remata una, ¿sabes?
2: Mira el centro de Juan Iglesias, intentaba ganarla Quique Salas, creo que ha impactado de un defensor del Valencia que va al suelo con la mano en la cara. Y yo creo aquí, José, te lo voy a dejar todo a ti, pero el partido tiene pinta de terminar al menos en su primera parte.
3: Sí, de hecho da la sensación que ningún equipo tiene muchas ganas de que se alargue demasiado la primera mitad. Era con Pepelu el golpe de cabeza de Quique.
2: Minuto 51 ya cumplido, el 6 de prolongación, se adelanta...
3: Bueno, vamos a ver, parece que se le ha abierto algo a Pepelu y tiene sangre porque le hace... Sí, quejas al colegiado y se queda de rodillas, ¿eh?
6: No, es que bueno. Es un coscorrón por detrás. Yo creo que lo mejor puede hacer el árbitro hospital descanso.
2: Y eso acaba desde de hacer. Te ha escuchado el colegiado, ha sido inteligente, se quita de jaleos. pita y señala el túnel del vestuario en el minuto 51 de la primera parte. Partido feo, partido espeso. Resultado gafas, Sevilla 0, Valencia 0.
6: Pues abajo se retiran y Pepelu, que va a necesitar asistencia porque tiene sangre, José Manuel, sí.
3: Sí, de hecho ha sido Dimitrescu el que le ha visto la sangre por detrás y ya ha salido a la asistencia médica. Se marcha con esa gasa, un poquito frío el final de la primera mitad en el Sánchez Pizjuán, que de momento todo el mundo a vestuario, los jugadores y a los túneles, la gente para comer el bocata.
6: Sí, con alguna lesión, con algún choque, alguna amenaza de lesión, Suazo metiendo la cabeza, con un poquito de sangre ahí en el entrecejo, ahora también Pepelu en el choque con Quique Salas, que además sale sangrando bastante la parte trasera, ¿no? En la nuca, en ese choque con el sobrino de este programa. 0-0 al descanso entre Sevilla y Valencia. ¿Cómo está hora de fútbol en el plantío? ¿Sigue ganando el Burgos, Nacher?
5: Pues ahora me viene una patada del Kuki Zalazar fea sobre Carricaburu. Está el Ceuta mal porque lo ha intentado y ha jugado muy bien en la primera parte, pero desde que arrancó la segunda se ha borrado del partido y con ese gol del Burgos le ha hecho mucho daño. Seguimos en el minuto 65 en el plantío. Sigue ganando el Burgos. Lo remontó Burgos 2, Ceuta 1.
6: Y además Zverev tiene punto de set ante Khachanov para llevarse la primera manga en la final, la semifinal del US Open.
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17: Pase que chuten a puerta
4: y que logren tener un Sevilla mucho más competitivo y que golpee fuerte a un Valencia que llegaba con necesidad y que como lo dejes hacer, pues al final te meten un gol y te van complicando el partido. Entonces, falta un poquito en tres cuartos de campo, falta calidad en el último pase, falta un poquito de más tiro entre los tres palos, pero creo que el Sevilla tiene que madurar el partido y poco a poco conseguir eso.
1: Bonri, de la primera parte del Valencia.
0: Bueno, partido muy igualado a la baja, porque ninguno de los dos ha sido capaz de tirar a puerta y yo te diría que ni siquiera de generar demasiado peligro en la portería del rival. Y lo del Valencia, pues sinceramente, si esta es la reacción después de las palabras de Rodri, si esta es la reacción después de que el Barça te humillara en tu estadio, después de que el Deport te humillara en el suyo, pues sinceramente me sabe a poco. Yo entiendo las dificultades por las que está atravesando Corberán, entiendo que le está mirando un tuerto con el tema de las lesiones, que lo del tema de los servicios médicos del Valencia es una cosa gravísima, pero si bajas al césped y analizas lo que este equipo hace en el césped, desde luego que no tienes muchos argumentos para ser optimista. Con Danjuma, sinceramente me parece que el Valencia tiene un problema muy gordo, porque no es un delantero capaz de solventar la poca capacidad que tiene el equipo de crear fútbol en situaciones propias, en situaciones que él mismo se genere. Y es que con Ugri, Nichi y Dieng en el doble pivote, pues tampoco puedes aspirar a generar mucho más. Así que nada, esperar alguna acción aislada de Sato, de Guerra, alguna acción a balón parado, pero de lo contrario, esto está abocado a que el Valencia aspire como mucho al empate.
1: Empieza a haber cambios al 70 de fútbol en el plantillón, Acher.
5: Sí, se retira Sevican, que ha hecho una gran primera parte. Ya la veremos quién ha ingresado por parte del Ceuta. Ha sido una de las novedades de José Juan Romero. Lo está intentando el Ceuta, lo está intentando Irla, pero le está costando muchísimo en estos 71 minutos de partido. Mira el córner, ahora el remate. A punto hasta de entrar el remate ahí de Carlos Hernández. Lo está intentando el Ceuta, sobre todo a través de balones parados. 71 en el plantío, Burgos 2, Ceuta 1.
1: Yo te voy a dar algún avance, pero lo puedes leer en marca.com. Te metes en la sección del Madrid. Hay más declaraciones de Mbappé repasando en France Football sus opciones para el Balón de Oro. El titular, pues aquello de no tener abuela, ¿no? Ningún jugador fue mejor que yo la temporada pasada. Esto ha dicho Mbappé. Tengo la idea de ganar este año el Balón de Oro. Dicen que nunca he ganado un título colectivo, pero esto es un trofeo individual. Nunca he visto un Balón de Oro elegido por unanimidad, pero tengo mis argumentos. Ser el máximo goleador de la historia del Mundial. Pensar que con 27 años ya soy el jugador que más goles ha marcado, además superando una leyenda como Messi en un torneo más importante del mundo. Hombre, a ver, Kylian, lo que pasa es que el Balón de Oro se da en el año natural. Que tú seas el máximo goleador en la historia de los mundiales, pues hombre, Bonri, ha sido durante muchos años.
0: Es, ¿no? Es un meritazo espectacular, vamos, que nadie le favor, quita, pero no favor. Creo que deba ponerse en la balanza para evaluar si es él el merecedor del Balón de Oro o no. Que a mí no me parecería ni mucho menos descabellado que se lo den a él, porque me parece el Balón de Oro más abierto de los últimos años. Pero coincido contigo en lo de que abuela no tiene.
1: Que puede entender a gente que piensa de otra manera, pero bueno, que a veces los votos fueron para el mejor jugador del mejor equipo, no necesariamente para el mejor jugador del mundo, y que él votaría.
0: Desde luego, sí podemos decir que es la primera vez que un futbolista hace campaña para sí mismo de una manera tan evidente.
1: Porque es que el otro día hablamos con Rulo, decía que el Barça, Deco, Laporta, Flick, habían activado un poco la maquinaria a favor de Lamine Yamal. Lógico, ¿no? Su entorno. Pero verdad,
0: sí, que lo que pasa es que la activaron justo en el momento en el que Lamine Yamal dijo: yo no voy a suplicar nada a nadie.
1: Correcto, pero es verdad que entonces, también que lo active uno mismo en primera persona.
0: Sí, eso es lo que sorprende.
1: Suena un poco raro. Entra en marca.com y lo lees. Una pausa y tengo un protagonista espectacular. Fútbol Playa, estamos jugando el europeo en. Te lo voy a decir, Bonri, a ver si te suena. Dame un segundo que lo tengo aquí, cerca de Luca y de Pisa.
0: ¡Buh, qué bonito!
1: Se está jugando el torneo. A ver, aquí de Fútbol Playa. Te lo voy a decir ahora mismo, a ver si te suena la. Estoy esperando un poco, que es que no lo veo por aquí.
0: Fútbol Playa nos encanta, ya digo yo que casi cualquier sitio me va a valer.
1: Viareggio,
0: sí.
1: Viareggio.
0: Sí.
1: Pues ahí estamos jugando ya las semifinales porque nos hemos clasificado y tengo un prota esperándome que es increíble. Enseguida lo escuchamos.
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2: 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Bueno, y en mitad de todo este mareo periodístico, deportivo, aquí en la radio también queremos tener un momentito para hablar de fútbol playa. Se están disputando los europeos en Viareggio, en la Toscana, cerquita de Pisa. Y creo que se pueden contar pocas mejores noticias de las que tenemos que contar ahora, porque estamos ya con los dos pies de las dos categorías, en la categoría femenina y en la categoría masculina, en las semifinales de este europeo. Chiqui Ardil, hola Chiqui, muy buenas.
3: Hola, muy buenas, ¿qué tal?
2: Digo que pocas mejores noticias se pueden contar que en la fase de grupos. Tres victorias consecutivas, la puesta en escena fue espectacular, después la victoria ante Bielorrusia con remontada y en el día de hoy la victoria contra Portugal para estar con esos dos pies en semis, ¿no?
3: Sí, exactamente, y sobre todo con el grupo tan difícil que teníamos, sabiendo que de las cuatro o cinco mejores selecciones de Europa estaban tres en nuestro grupo, o sea que por eso es mucho más importante. Hemos ganado a la actual subcampeona del mundo, a la... Suiza, que es una selección muy potente, y Portugal, que es la mejor del ranking europeo. O sea, que hemos hecho pleno, con mucha confianza para afrontar mañana las semifinales, que tenemos muchísima ilusión de poder ganarle y estar en una final más.
2: El más cerquita que nos ha pillado es el de Portugal, que ha sido el del día de hoy, final 6-4. Hemos vencido ante la selección lusa. ¿Cómo ha sido el partido? ¿Ha sido complicado? ¿Ha sido duro? Precisamente tener el frente por el ranking a la mejor selección siempre es complicado, claro.
3: Por supuesto, el nivel de las mejores siempre es muy difícil y es muy equilibrado. La verdad que nos está saliendo todo muy bien, pero sobre todo por el grupo que hay un grupo de juventud y veteranía, y sobre todo unidad, y vamos todos a una, y al final eso es lo que está marcando la diferencia, el no dejarte una cartera, el que da igual que marque un gol uno o marque otro. O sea, felicidad por el grupo y felices por, sobre todo por haber pasado y por mañana está en una semifinal más.
2: Sé que esto, Chiqui, es muy difícil, porque evidentemente uno siempre cree en sí mismo, digo, en el grupo, más que en nadie, pero ¿os esperabais esta solvencia? Es verdad que el partido ante Bielorrusia hubo que remontarlo, pero creo que el debut fue realmente muy bueno, el partido de hoy también se ha ganado de manera muy sólida. ¿Os esperabais esta marcha del equipo, de la selección?
3: Vamos a ver, sabemos que somos una selección que está en proceso de una construcción de un futuro prometedor, pero es que estamos jugando contra las mejores, o sea, quitando Brasil, quitando Irán, son las mejores selecciones del mundo, o sea que era muy difícil, y también Italia, que está en el otro grupo, o sea, era complicado, o sea, no esperábamos 3-3, muy complicado. Es verdad que lo conseguimos ya en el Puerto Santa María, en la fase previa, fuimos campeones y aquí lo hemos logrado. Al final la fiabilidad del grupo se está demostrando.
2: Sí, se está demostrando que el equipo, aunque como tú bien dices, no está en esa plena reconstrucción, sigue con paso firme para estar entre las mejores de Europa en este caso. Y si complicados han sido los compromisos ante Suiza, ante Bielorrusia, ante Portugal, complicado va a ser lo siguiente que nos queda, que son las semifinales, y eso ya son palabras mayores.
3: Exactamente, mañana sobre el papel, hay que ser realistas, somos mucho más favoritos que Dinamarca, no es del top, pero al final las semifinales las juegan los mejores, entonces no hay que ver el ranking, no hay que mirar que una selección que puede ser inferior a nosotros, al contrario, tenemos que salir mejor y más motivados que los demás partidos, porque estamos a dos pasos, y si no damos todo, ellos van a dar el máximo y podemos quedarnos fuera, o sea que mañana, sabiendo de nuestro potencial, tenemos que demostrarlo en el campo y ganar ese partido para intentar que estar en la final y el domingo llevarnos el campeonato de Europa para España.
2: Ojalá que sea así. Es verdad, Chiqui, que tú lo has dicho, ¿no? Los horarios son muy comprimidos porque prácticamente todo va corriendo. Jugasteis el día 8, jugasteis ayer, habéis jugado hoy. De hecho, le mandamos un beso a Patricia cuando hablaba con ella desde el departamento de prensa. Nos decían que teníais el calendario muy, muy, muy apretado. Esto también afecta, ¿no? Quiero decir, para la recuperación del futbolista, para poder descansar, hay que, en esos plazos también hay que estrecharlos a la hora de recuperar, de estar tranquilos, comer bien, descansar, porque es que claro, acabas de jugar el tercer partido de grupo y mañana te viene encima la semana.

0: Semifinal.
1: Exactamente, y suplementación y
0: Sí.
1: descansar y presoterapia, y el deporte es verdad que es menos lesivo que los demás, porque al final la arena hace que la superficie no tenga tanto, no sea tan dura, hace que no sufra tanto la articulación, pero no para, o sea, no para de competir, es un deporte duro, que te vas desgastando y sobre todo físicamente tienes que estar muy bien. Es verdad que aquí hay un gran grupo, los jugadores, tanto jugadores como cuerpo técnico, como servicios médicos, nutricionistas, están encima nuestro, nos dan todo lo mejor para poder rendir y así lo hacemos.
0: ¿Os da tiempo, las dos últimas que te hago, Chiqui, os da tiempo a estar pendiente también un poco de las chicas que hoy le han ganado a Polonia y que también han puesto después de ese 1-4, el equipo dirigido por Sidi Omar ha puesto ya rumbo también a las semis? ¿Os da tiempo a pasaros y a verlas? ¿Estáis compitiendo cerquita en el mismo recinto o os es imposible?
1: Sí, es el mismo recinto, pero
0: Sí.
1: es, vamos, puedes quedarte, pero es que al final lo que tú has comentado,
0: Claro.
1: te puedes quedar, pero te vas a meterte en el hielo, tienes que
0: Claro.
1: terminar el partido, no puedes pensar, tienes que pensar en el siguiente. Y por
0: Sí,
1: eso es complicado, porque
0: no te da
1: como
0: tiempo casi a disfrutar ni lo tuyo ni lo otro, aunque quieras, ¿no?
1: es exactamente, tú
0: Eso
1: lo has
0: es.
1: dicho, no te da tiempo a disfrutarlo, como se disfrutará si ganamos la final, porque vas contra el reloj. El fútbol playa es un deporte peculiar en ese sentido, que termina y al día siguiente pierda o ganes, tienes que estar pensando, o sea, ya tiene otro partido y otro partido exigente, otros rivales, analiza, un deporte peculiar. Tú imagínate, bueno, lo que estamos contando, termina, ya estamos, termina el partido y en vez de estar disfrutando, disfruta, pero está enseguida en el hielo, está en la presoterapia, está en lo otro para descansar y rendir al máximo, porque si no, es muy difícil.
0: Al final, como cualquier deporte al máximo nivel, deportistas de élite que tienen que cuidarse, que tienen que recuperar y que tienen que estar siempre dispuestos, ¿no?, para dar lo mejor de sí, claro. Si no, al final una selección no podría estar en unas semifinales como estamos nosotros, ¿no? Si no estuviéramos absolutamente preparados. Ahora sí te hago la última. Bueno, evidentemente el compromiso de que nos peguemos un toque en el caso de que España gane, que yo estoy convencido y estoy, vamos, tengo un montón de fe en que eso va a ser así, Chiqui, estoy convencido. No es por meter presión, pero estoy convencido. ¿Cómo ves la salud del fútbol playa en nuestro país? ¿Crees que ha perdido un poquito de tirón o sigues sintiendo que la gente está ahí detrás, que está apoyando?
1: Pues a nivel deportivo el fútbol playa ha crecido muchísimo. A nivel mediático estamos estancados incluso por detrás, porque antiguamente hasta se veía más en televisión, etcétera. Creo que eso es un punto que queda, porque es un deporte que se ha crecido mucho, muy llamativo. Tú si lo estás siguiendo, al final las remontadas que hay, pierdes de tres, da la vuelta al marcador. O sea, es un deporte muy, muy bonito para el espectador. Pero al final sabemos que lo que mueve es lo que mueve. Al final la televisión se mueve por números. Estaría muy bien que apostaran por nosotros, porque sería que nos conociera y da un plus pues a nuestro deporte y a toda la gente que está detrás del deporte y trabajamos y luchamos por llevar a España lo más alto, que como tú has dicho, esperemos que el próximo domingo levante la Copa de Campeones de Europa, que España sería, o sea, llevamos 20 años sin ser campeones de Europa.
0: Se dice pronto, 20 años que pasan en un momento, pasan súper rápido, pero que ojalá que pongamos final de una vez por todas. Y el compromiso, en este caso, que también tenemos que tener nosotros como Radio del Deporte, Chiqui, de estar cerquita del fútbol playa y del resto de deportes, que no me gusta llamarlo minoritario, ¿no? Pero esos deportes que quizás no están tan presentes en el día a día de los medios de comunicación. Además, tú ponías ahí un detalle que yo estoy súper de acuerdo, ¿no? Yo cuando era un poco más pequeño, sí que recuerdo ver mucho más fútbol playa en la tele. Quizá eso se ha perdido un poco. También nosotros como Radio del Deporte tenemos el compromiso firmado, aunque no sea encima de un papel, de manera figurada, de estar a vuestro lado. Así que ojalá que la próxima vez que te llamemos o que llamemos a alguno de los compañeros sea para contar que después de más de 4 lustros, más de 2 décadas, somos de nuevo campeones de Europa. Que os mando un abrazo enorme, muchísima suerte y muchas gracias por haber estado en la Radio del Deporte.
1: Nada, muchísimas gracias a vosotros por darnos visibilidad y ojalá el domingo podamos llevarnos ese título a España. Un abrazo.
0: Gracias, Chiqui. Un abrazo enorme. Cuídate mucho. Bueno, entrevista espectacular, ¿eh? Con Chiqui Ardil, con Salvador. Todos recordamos grandes leyendas, Amarelle, etcétera, pero desde el de los 2015, 2018, 2020 para adelante, Chiqui Ardil es una de las grandes estrellas de la selección española, que sí, que están en semifinales, que estamos en categoría masculina y en categoría femenina. Ya ha empezado la segunda parte, Pineda en Sevilla.
2: Y lo hace con un córner y un remate del Sevilla, muy cerquita de nuevo Quique Salas de poner por delante a su equipo. Ahora sí, Víctor, lo botó bien Félix Correia y buen remate, estaba absolutamente solo el sobrino.
3: Sí, la ha pillado el portero muy bien colocado y bueno, pero sí que le ha golpeado bien Félix y eso es lo que tiene que hacer el Sevilla en cinco minutos. Dos o tres tiro a puerta y empezar a someter al equipo rival.
0: Buena intervención de Dimi, más córner.
2: Sí, y ahora hay lío abajo también, rifirrafe, José.
4: Sí, ahora Dimitrescu estaba por ahí metido, Juan Iglesias también, que suele ser un habitual en estos casos, pero ha dicho el colegiado que nada, que se vote el córner.
2: Se va a votar de nuevo el córner, Félix Correia con la pierna derecha, vamos a ver al punto de penalti, el remate, ¡al palo! Ahora sí que estuvo cerca, creo que ha sido Lucas Estasán, el delantero del Sevilla, en ese centro tendido que no cogió demasiada altura, al palo, a punto de marcar el Sevilla. Cuando hay hombre en el suelo, se queda tumbado un futbolista blanco.
4: Se ha quedado tumbado Andrés Castrín, presiona ahora el Sánchez Pizjuán que pita, el colegiado dice que no se para el partido. Pero ahora parece que se empieza a levantar Castrín.
5: No lo ha aprovechado el Sevilla, pero tremendas las facilidades que le ha dado el Valencia. Dos veces. De forma consecutiva, permitiéndole rematar dos corners a dos futbolistas prácticamente solos. En el primero era Pepelu, el que se comía la marca, y en este segundo ha sido Javi Guerra, el que ha estado excesivamente blandito para impedir el remate de Estasán.
4: ¡Gol, gol, gol, gol, gol, gol, gol, gol, gol, gol, gol, gol, gol! Del Burgos el tercero, no le sale nada al Ceuta, gol en propia ahora de Redru, la intentó despejar Bodiger y en el despeje le golpeó a Redru y esa bola se acabó colando, prácticamente cierra el partido el Burgos, no le sale nada al Ceuta, 88 de partido, Burgos 3, Ceuta 1.
0: Es el cuarto gol del partido en el plantío, a ver si con esto le damos un poquito de suerte al Sevilla y al Valencia.
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0: Venga, que esto está caliente, que no para, Pineda.
2: Corner favorable al Valencia en el minuto 7 y medio de la segunda parte, con el resultado inicial todavía 0-0. El corner botado al primer palo, la peina. Jugador del Valencia, finalmente se pasea esa pelota, no la quiere nadie. Vamos a ver quién la gana. La presión finalmente va a ser efectiva para que el Sevilla despeje esa pelota. Saque de banda para el Valencia. Empezado bien el Sevilla, Víctor, y sobre todo hay que recalcar, resaltar los dos buenos balones parados que ha puesto Félix Correia.
3: Sí, sobre todo porque ya ha visto portería, ¿no? Ha sido un remate de Quique y otro remate, creo que ha sido de Castrín, que ha sido al palo y que podrían ver decantado un poquito ya el marcador y que se hubiera el partido un poquito, pues de la espesura que tenía el primer tiempo, se hubiera desatado, ¿no? Creo que tiene otro dinamismo, el Valencia también quiere, yo creo que el Sevilla tiene que volver a golpear, tiene que tener continuidad de juego, tiene que tener la pelota y sobre todo tirar y sobre todo en las áreas es determinante llegar bien.
0: Yo no os he preguntado, somos los 22 mismos, ¿no? Los 22 mismos protagonistas.
4: Sí, de hecho hay bastante gente calentando en ambas bandas, pero de momento no se espera ningún cambio.
2: Aprieta Nervión, suben los decibelios que podéis escuchar en el micrófono rojo de Radio Marca, marcador Radio Marca, marcador Radio Marca. Saque de banda para el Sevilla, minuto 8 de la segunda parte. Ahí está el corazón del área, vamos a ver quién la gana. Finalmente lo hace en la defensa del Valencia. La pelota que le cae a Juan Iglesias, se puede hacer un pequeño lío. Rifa la pelota al Sevilla, la baja bien ahí Suazo. Finalmente la pierde el Sevilla, recupera el Valencia. Tocando ahora Ugrinić, de espaldas le presiona el Sevilla. Se la juega Ugrinić, bien ahora la presión del Sevilla. A punto de perder la pelota al Valencia. Finalmente la pierde Agumé tocando para Quique Salas. Vamos a ver qué hace ahí el futbolista del Sevilla, no era Quique, no era Quique, era Miguel Sierra, efectivamente, otro canterano, de canterano a canterano, carretera de Utrera, la pelota para Isaac Romero, reclama en mano, estaba muy cerca el árbitro, dice que no, saque de banda para el Sevilla.
0: Bueno, ha entrado otra vez mejor Borre en Sevilla en el partido, la verdad.
5: Sí, otra vez, me parece que hay que subrayar lo de otra vez, porque ya decíamos que si esta era la respuesta del Valencia a la semana que ha vivido, en lo extradeportivo, con lo de las palabras de Rodri, y en lo deportivo, después del meneo que le pegó el Barça en Mestalla, pues sinceramente se quedaba muy corta la respuesta de un grupo de jugadores que sigue demostrándose incapaz de hacer daño al rival, sea el que sea.
2: Saca ahora Dimitrescu, le contaba al colegiado, no hay nadie que venga a recibir, nadie que venga a ponerle facilidades a su portero, tiene problemas el Valencia ahora en la salida de pelota, da la sensación de que el Sevilla con muy poquito le hace daño al equipo de Corberán, ahí está Gallá retrasando el esférico para Iker Córdoba, el canterano se apoya de nuevo en su portero, sigue la presión del Sevilla, juega el portero de nuevo con Córdoba, levanta la cabeza, la saca con zurda, viene Sato, Sato retrasando para Dien, Dien para Córdoba de nuevo, el balón para Gallá, ahí obstaculiza Miguel Sierra la salida de pelota del Valencia, saque de banda para el conjunto Che. Ahora es buena la presión alta del Sevilla, Víctor. Evidentemente está corriendo riesgos, pero si roba la pelota tiene mucha ventaja.
3: Sí, pero yo creo que menos riesgo. Tú presionas en bloque alto y hay muchos metros hacia arriba. Entonces yo creo que al Valencia ahora hay que presionar en bloque alto, dejar que no salga, que no rompa la línea de presión. Tiene ya Fofana, que mira cómo ahora roba, es un bicho, tiene a Umé. Y ahora lo que tiene que hacer Sevilla es ahora, en ese tres cuartos de campo, coger y no tener tanta imprecisión, y llegar a portería y tener continuidad de chuta a puerta.
2: El pase de Agumé buscando el segundo palo. ¿Quién la gana? ¿Quién la gana? Arnau Correia. Arnau Correia, el duelo. La gana finalmente el portugués. Retrasa para Suazo. El chileno levanta la cabeza. Calma un poquito el juego. Pide tiempo. Tocando para Fofaná en el centro del campo. Este para Agumé. Agumé intentaba filtrar el pase. Se equivoca. Roba el Valencia. Intenta montar la contra. Tiene que recular un poquito el Sevilla. Roba Quique Salas. Ahí está el de Morón de la frontera. Imperial al corte. Ganando todos los duelos. Tocando ahora de nuevo el Sevilla en el centro del campo. Aparece Agumé. El Galo se da la vuelta, el futbolista francés nacido en la capital de Camerún, en Yaoundé, tocando ahora el Sevilla por la parte izquierda, se apoya en Estassin, se equivoca de nuevo Estassin, que está teniendo, Víctor, muchos problemas a la hora de asociarse de primeras.
3: Y sobre todo a la hora de controlar la pelota, ¿no? A la hora de tener seguridad, de poder...
2: Está bueno, Víctor, que te he pillado comiendo,
5: está,
2: hay que comer
5: está, está
2: en
5: el bocata, ¿no?
0: Está bueno, ¿no, Víctor?
2: Tocando ahora Miguel Sierra...
5: ¿De qué es?
3: De jamón.
0: Está buenísimo.
5: Será jamón durito.
0: Envidia.
2: Toca el Sevilla. Juan Iglesias le encima muy bien en la tarea defensiva. Sato, el japonés, se la quita de encima. Vamos a ver quién la gana. Quique Salas con velocidad. Ahí le presiona Javi Guerra. Tiene que retrasar Quique para su portero. Balón con tranquilidad para el Sevilla. Aprieta Nervión José. Ya tenemos incluso la entrada al partido.
7: Sí, 39.939 aficionados han venido hoy al Ramón Sánchez Pizjuán. Como preta, ahora salen bufandas por todo el estadio, la bandera en ese Vasco Gol Norte, mientras el Valencia de Corberán prepara dos cambios, van a entrar Pablo Maffeo y Harvey Elliott.
0: Bueno, a mí me ha sorprendido que Harvey Elliott no sea titular, Bonri. Lo de Maffeo, bueno, pues será ahí un cambio en banda, sin más.
5: Lo de Harvey Elliott entiendo que solo responde a dos cosas, al tema de respetar un poco las jerarquías en el vestuario y no evidenciar que el recién llegado es mucho mejor que el resto, aunque es más que evidente, y luego un tema físico. Harvey Elliott viene de hacer una pretemporada en la que no ha sido muy protagonista y evidentemente pues igual le faltaba un poquito, pero a poco que esté más o menos bien, vamos, capitán general en este Valencia, que tiene más lesionados que tiros a puerta en toda la temporada.
2: El futbolista que militó en el Aston Villa la pasada campaña, con presencia durante muchos años en el Liverpool, ataca el Sevilla en el 58 de encuentro, tocando ahora para Fofaná, le puede pegar a esta Fofaná, se le echan encima bien ahora la defensa del Valencia, era Otorbi, el centro al segundo palo, el despeje del Valencia, vamos a ver a quién le cae, creo que va a ser a Miguel Sierra, efectivamente, con el 30 a la espalda, caracolea, se marcha, puede poner la pelota vuelve a recortar. Le ha sobrado ese regate a Miguel Sierra. El centro rifado, la baja finalmente a Gumé, le pega a Gumé. Nada, nada, nada, malo el disparo. Saque de portería para Dimitrievski.
0: Termina el fútbol en el plantío, Nacher.
8: Sí, termina Irra, se lo va a llevar el Burgos a pesar de ese primer gol del Ceuta de Carlos Hernández. Valieron los goles de Alberto Dadie, Carrica, Buru y Redru en propia puerta. Cuidadito Irra con este Ceuta que tiene mala pinta este año. El Burgos se queda tercero, empatado eso sí con cuarto y quinto.
0: Sin sumar puntos todavía el Ceuta en la presente temporada, y el Burgos que arranca con buen pie, al igual que ya lo hizo la pasada campaña. Veremos cómo llega el tramo importante de la Liga. Gracias, Nacher, un abrazo.
8: Un abrazo, amigos.
0: Esto en la Hypermotion, por cierto, en el US Open ganó el primer set 6-3 Zverev, ahora está restando para ponerse 3-3 en el segundo ante Kancharov. Está siendo un partido súper interesante, al 75 de partido en la Liga F, Deportivo de la Coruña 0, Real Madrid 2 en el arranque también de esta jornada en el fútbol femenino, y llegamos ya a la hora de fútbol cerquita del 60. El lo de Nervión, Pine.
2: 59-40 para ser concretos. La pelota de nuevo para el Sevilla, que está mejor en la segunda parte. Sufre el Valencia, va a intentar cambiar algo la dinámica Corberán con los cambios que se preparan ya en esa zona de banquillo. Tocando Gallá, el Capi jugando para el dorsal número 18, Pepelu, ahora como central diestro, se apoya en Ugrinich, retrasando para Córdoba, se equivoca en esa salida de pelota, roba Gumé, levanta la cabeza, encuentra a Estasán, el pase al segundo palo, largo, largo, largo, largo, no llega Correia, que al menos evita que la pelota salga por saque de banda, encara el portugués, ahí está Correia, se puede marchar, retrasa la pelota, balón para Fofaná, ahí no tiene a nadie, tiene que medir un poquito, tocando ahora para la parte izquierda, el centro de Suazo, Fofaná, Dimitrievski. Ahora muy buena la jugada por esa zona izquierda del ataque del Sevilla, la pared entre Fofaná y Suazo. El remate del jugador galo, centradito, atajó sin problemas el portero del Valencia.
5: Es oficial que el Valencia no se ha presentado en la segunda parte del Ramón Sánchez Pizjuán.
0: Tercera parada de Dimi, ninguna llegada la jodimos, pero ya Dimi está bastante exigido, ¿eh? Es la tercera que tiene que atajar el portero Normacedonio. La que esta era buena, tenía buena posición Fofaná, pero va bastante mansa, ¿eh?, al centro de la portería.
2: Uy, uy, qué sangre fría ha tenido el portero del Valencia en el recorte que le ha hecho sin tocar la pelota Isaac Romero. Y yo creo que en la capital del Turia, Bonri, han subido mucho las pulsaciones.
0: ¡Ay, la madre que lo parió!
5: Te voy a decir una cosa, es la mejor acción técnica del Valencia en todo el partido.
0: Llega a meter la pierna Isaac y tiene un problema Dimitrievski, pero vamos...
2: ¡Qué sangre fría ha tenido el portero del Valencia! Qué tío.
5: O sea, si tú no has visto en la vida a ningún jugador del Valencia y analizas lo que ha pasado en este partido, dices, el portero, el que más sabe, el que mejor juega esto.
2: Hay balón detenido, creo que se va a aprovechar abajo para hacer cambios. Dos en el Valencia, dos en los locales.
9: Sí, se marcha Arnau Martínez y entra Pablo Maffeo en el Valencia Club de Fútbol. También se marcha Sato para dejar sitio a Elliot. Tiene pinta que Javi Guerra va a cargar a banda. Vamos a ver qué ocurre. En el Sevilla Fútbol Club van a entrar Robi, Yuri y Yuke. Y a la espera de que Liniel marque los cambios. Vamos a ver si tiene pinta que va a acabar siendo Chazán. Todavía no lo comenta. Bueno, Isaac Romero se marcha para dejarle el sitio a Robi Ur. Aplauso del Ramón Sánchez Pizjuán al Lebrijano. Y también se marcha Miguel Sierra para dejar paso a Yuke, así que esos son los cuatro cambios, los primeros cuatro cambios de Valencia y de Sevilla Fútbol Club.
0: Empiezo por los visitantes, sale Arnau, entra Maffeo y sale Sato para que entre en el centro del campo Javi Elliot. Bonri.
5: Sí, son cambios más o menos naturales, lateral por lateral, Maffeo evidentemente más ofensivo que Arnau, que es verdad que no ha brillado en la primera parte, pero es que no lo ha hecho ninguno, así que bueno, pues... A ver si se proyecta un poquito más y por banda consigue asociarse con Otorbi y genera algo el Valencia. No te iba a decir algo más, genera algo. Y Harvey Elliott no va a ocupar la banda izquierda que estaba ocupando Sato. Ahí a la izquierda se va Javi Guerra y Harvey Elliott por detrás de Danyuma de enganche, que es su posición natural, la del 10, la del mediapunta.
0: ¿Y los cambios en el Sevilla, Víctor, qué te parecen?
3: Sí, me parece bien. Yo creo que le van a dar más dinamismo. Yo creo que Miguel Sierra pues no ha estado hoy del todo brillante, no ha estado determinante, ¿no?, en tres cuartos de campo. Isá lo ha intentado, sí que ha tenido varias intervenciones en primer tiempo, pero tampoco ha estado del todo bien. Y yo creo que entre Ure y que entre Yuke, ¿no? Creo que le va a dar un poquito de dinamismo, un poquito de más desborde, de más calidad, ¿no? Y apuesta Luis García Plaza por los dos delanteros y ojalá que el Sevilla tenga más presencia en ataque.
2: Bueno, pues hacía mucho tiempo que el Sevilla no jugaba con dos delanteros centros de este perfil, altos, corpulentos, en un mismo partido, ¿eh? Recuerda el fútbol de antaño con dos puntas, con un juego más directo. Y esto es lo que quería Luis García Plaza durante la planificación. José lo ha reclamado y aquí lo tiene.
9: Sí, de hecho había bastantes dudas en la previa con qué delanteros podía alinear, pero tenía pinta que iba a salir con dos delanteros. Lo ha hecho primero con Isak y Stanić y Stasan. No sé, Víctor, también se ha hablado en los días previos, ¿eh? ¿Encajarán Stasan y Robby Uhr por ese perfil de delantero tan tan nueve que son?
3: Sí, bueno, a mí me está gustando Stanić, ¿eh? Tiene mucha movilidad y Ure, lo que lo hemos visto de los primeros...
2: Stasan, ¿no?
5: Stasan, no es Stanić, es Stasan.
2: Stanić era Idumbo.
0: También te digo que lo habéis dicho José Manuel y Víctor, si nos ponemos de acuerdo le llamamos todos Stanić, claro, y ya no, está, que no pasa nada.
2: Que me liáis a mí, Stasan.
3: Con la cara que me ha confundido José Manuel.
0: Claro, que vaya a ser.
3: O si no, yo no me confundo.
9: Lucas.
3: Lucas, vamos a bautizarlo como Lucas. Y creo que tiene mucho dinamismo y ahora Ure... que juega muy bien de espalda, ¿no? Y yo creo que son totalmente compatibles y entre los tres pueden hacer.
2: Mira,
3: una
2: qué jugada de Fofaná, apertura para Correia, se puede meter en el área Correia, va a caracolear, va a encarar el pase de la muerte, córner. Qué pedazo de futbolista ha fichado el Sevilla con Yusuf Fofaná. Está la gente alucinando.
5: Es diferencial. Sí.
2: Tiene una forma de jugar al fútbol, una envergadura, abarca muchísimo terreno de juego, gana todos los duelos, es potente, no tiene ningún problema en subir.
3: Bueno. Y le hacía falta a Sevilla un 6, le hacía falta un 8 y un 10. Bueno, llega un 6. Bueno.
2: Algo es algo, sí, señor. Córner al segundo palo, el córner muy llovido, fácil para el portero del Valencia que quiere montar la contra, jugando para Elliot, se precipita. El británico se precipita, pierde la pelota, roba a Agumé.
3: Pero lo bueno de esto, Pineda, que es que Cefo Faná hace que Agumé juegue mejor.
2: Claro.
3: Eso es lo importante.
2: Sí, y Agumé evidentemente es un futbolista que crece en un contexto favorable y un contexto complicado como el año pasado, pues parece que es peor futbolista de lo que es. Ahí estaba Yuke caracoleando, creo que le han hecho falta, estaba muy cerquita en línea, era Gallá finalmente, dice el árbitro que no pasa nada, que sigan. Tocando ahora Javi Guerra, pierde la pelota, está muy mal Javi Guerra en los últimos minutos. Hay un hombre tumbado.
5: Y en los primeros también.
2: Pero el Sevilla no lo va a echar fuera, ahí está Yuke, recibe la tarascadita. Yuke, de nuevo Gallá, le quita la pelota, Gallá que se duele, Gallá al suelo. Y creo que Gallá tiene, no sé si el gemelo y cartulina amarilla. Me sorprende mucho esta decisión, José, tuyo abajo.
9: Gallá sabe mucho de esto, ¿eh? Sabe muchísimo de esto porque venía rebotado en la jugada anterior con Yuke. Le estaba buscando, se había quedado en el suelo, le ha buscado y le ha acabado encontrando tarjeta amarilla Yuke, que no llevaba ni 5 minutos en el campo de...
0: Yo creo que igual sí, ¿eh? Creo que llega tarde Yuke y le pisa. Igual ahora la repetición me deja mal, pero tengo la sensación de que igual Yuke ha ido ahí un poco, lo que decía, ¿no? Un poco quemado en el tuya mía con Gallá. Bueno,
9: venía rebotado de la jugada anterior, sí, con Gallá y lo ha buscado perfectamente Gallá.
5: Es tarjeta amarilla de jugador que está revolucionado,
0: sí,
5: porque
0: va demasiado fuerte,
5: porque
0: sí,
5: no está de acuerdo con lo que ha pasado en la jugada anterior.
3: Tarjeta de oficio ha sido eso.
2: Bueno, un jugador que tiene todo el oficio del mundo, capitán del Valencia, y un jugador que tiene el mínimo oficio posible para un futbolista, que es el Yuke, que tiene muchas virtudes, pero no es oficio.
0: No, la verdad que no.
5: Gallá, que está siendo titular hoy después de no haberlo sido desde la primera jornada, ¿eh? Se lo había cargado Corberán.
0: Sí, Jesús Vázquez, ¿no? Había...
5: Sí, le había ganado claramente la partida a Jesús Vázquez en ese nuevo sistema de tres centrales y carrileros. Se cree más Corberán como carrilero a Jesús Vázquez que a Gallá. Hoy en el regreso a defensa de cuatro ha puesto a Gallá y desde luego que no me parece que esté desentonando o demostrando menos nivel que Jesús Vázquez.
2: La pérdida de Javi Guerra, qué desastre de partido está haciendo Javi Guerra, está pidiendo a gritos un cambio. Ahora ha tenido una posición muy ventajosa el Valencia para montar la contra con dos jugadores a su derecha y el pase como sin ganas.
5: No ha dado una ni en ataque ni en defensa Javi Guerra.
2: Roba el Valencia, Harvey Elliott, el pase en profundidad para Danjuma. Tiene que salir, jodimos que se lleva el golpetazo, pero atento y contundente el portero del Sevilla porque el pase de Harvey Elliott llevaba veneno.
10: Claro, es que le pone eso por lo que le falta al Valencia, talento, pues ese poco talento se lo pone Harvey Elliott.
5: Sí, por eso decíamos que a poco que esté medio, claro, bien físicamente. Vamos,
10: Dan Juma se está tocando ahí detrás. No sé yo si ya ha llegado al límite. El bueno, que por cierto, no os he preguntado. Es verdad que ha estado bien Félix Correia, pero ¿no os sorprende que, siendo sus primeros minutos como titular, el cambio haya sido Miguel Sierra por Eyuki y no al revés?
11: Sí, Víctor.
3: Yo lo hubiera cambiado a Félix, ¿no? Yo creo que Miguel, aunque no estaba participando mucho, pero bueno, lo estaba intentando, tiene mejor estado de ánimo. Pues yo creo que el míster también querrá que Félix tenga minutos, que haga. Pero es que el chaval no da una, ¿eh? No da un pase bueno, el pobre.
11: Creo que va a salir
12: lo contrario a Yuke.
11: Sí, creo que va a salir Cochorasvili. Imagino que porque Fofana está muy cansado. Ya lo dijo Luis García Plaza, que en sala de prensa, que había futbolistas que no estaban para 90 minutos. Imagino que será el cambio, si no, no le encontraría demasiada explicación a quitar al mejor jugador sobre el terreno de juego, que es Youssouf Fofana, tocando el Valencia, la presión alta del Sevilla. Ahora maneja bien la pelota, la salida, se equivoca, roba Correia, tocando ahora de espaldas para el delantero del Sevilla. Fofana le pega, fuera, le pegó con la zurda, impactó en un jugador del Valencia, córner para el Sevilla. Y de nuevo el error grave, no gravísimo, en salida de pelota de la defensa del Valencia.
5: Es un esperpento el Valencia, ¿eh? O sea, es de verdad que para el aficionado del Valencia está siendo tremendamente complicado seguir a su equipo en este arranque de temporada, porque es que no hay nada, absolutamente nada a lo que agarrarse, nada.
11: Cambio abajo.
9: Pues, ovación tremenda, tremenda para Youssouf Fofana, todo el Ramón Sánchez Pizjuán de pie. Partidazo del nuevo fichaje del Sevilla Fútbol Club. Va a entrar Cochorafili por él y creo que se va a hacer el cambio antes del córner, porque el que lo va a votar va a ser precisamente Cochorafili. Mirad.
11: Pues otro más al elenco, a la amplia lista de lanzadores en el Sevilla. Balón parado. Esta temporada vamos a necesitar, José, un pergamino para apuntarlos a todos. Va a sacar efectivamente el córner Cochorafili. Se retira Fofana. Partidazo. Ahora te pregunto, Víctor, pero estaba muerto el jugador del Sevilla. Hay balón parado en ese saque de esquina para el conjunto de Luis García Plaza en el minuto 70 de la segunda parte de partido, perdón. Ahí está el centro, malo, malo, malo, al primer palo, fácil para el despeje, saque de banda para el Sevilla. Víctor, el cambio.
3: Y para mí sí es importante controlar las cargas. Ellos saben que ha llegado tarde, ¿no? Que no sabemos el punto, y si estaba para 60-70, porque está para 60-70, ¿no? Aunque a mí no me da la impresión de debilidad, ¿no? De cansancio, un poquito sí en alguna acción, pero me parece un gran fichaje, me parece que va a rendir muy bien, igual que Marmardavili, creo que va a dar también mucho.
11: Cochorafili, Marmardavili era el portero del Valencia.
3: Ay, Dios mío.
11: Hoy estás distraído, ¿eh? Hoy no lo vas a cobrar.
3: Es que tú te imaginas, es que lo estaba diciendo, digo, lo estoy fallando. Pero es que digo, hoy no la voy a meter. Estoy tan espeso como
5: el bocata estaba bueno.
3: Increíble, era ibérico, ¿eh?
5: Pues ya está, pues el partido está amortizado.
10: En Asbili acaba. Cochorasvili, sí. Mamardasvili.
3: Bueno, pues vamos a bautizarlo.
5: Cocho. A Cochorasvili lo llaman Cocho.
11: Cocho. Que igual ahí está Cocho, el córner de nuevo. Ahora de nuevo, fácil, fácil, fácil para la volada del portero del Valencia. Recibe Correia y reclaman ahí una falta. La pita al colegiado en un impacto, creo que entre Juan Iglesias y un futbolista Che. Ahí falta, hablaba Víctor Salas en Radio Marca.
3: Por lo que me decía que el Cocho, ¿no? El Cocho.
10: Cocho, decir, Cocho,
3: ¿no?
10: Sí.
3: El Cocho, pues el Cocho yo creo que le va a dar y le va a imprimir estos 20 minutos ese sobre todo ese alma, ¿no? Que demostró ya el partido de ida, ¿no? Que tiene presencia, tiene carácter, me gusta este tipo de jugadores y yo creo que vienen también para sumar. Y ojalá todos sumen y no sumen, multipliquen cuando se unan y jueguen al fútbol.
5: Es guerrillero Cochorasvili, a mí en el Levante me gustó mucho. En Portugal evidentemente le seguí menos, pero me parece un jugador muy, muy, muy aprovechable.
3: Ojalá tenga suerte, chicos.
11: Aquí han venido dos centrocampistas que aparentemente elevan mucho el nivel de la plantilla, en una posición donde el Sevilla andaba muy cojo en los últimos años. Tocando Quique Salas para su portero, se apoya rápidamente en Castrín, el jugador de Lugo, avanzando metros para intentar atravesar la divisoria. Se apoya en Agumé, este juega con Quique Salas, que no quiere problemas y retrasa de nuevo para Odiseas Blajodimos.
5: Oye, voy a hacer una pregunta de estas retóricas. ¿Al Valencia alguien le habrá explicado que para ganar un partido hay que chutar a puerta, no? O sea, me refiero, hay que pasar de la línea al centro del campo, hay que generar problemas al portero rival, que es uno que suele ir de un color diferente a los 11 a los que intenta agitarle el balón. O sea, todas esas cosas entiendo que los jugadores del Valencia las tienen en mente, ¿no? Deberían. Pues
11: sí, seguramente. Ahí está Estasán, el cambio de juego buscando a Yuke. Vamos a ver, el control es bueno con la pierna derecha. Se tira al suelo el defensor del Valencia, Gallá. Qué bien, qué inteligente, qué oficio tiene este futbolista, el Capi. Tocando a Juan Iglesias, se equivoca, puede montar la contra. Vaya horror, vaya error de Juan Iglesias. Finalmente se rehace y recupera Castrín con el coche. Escoba se la quita de encima con la pierna zurda. Saque de banda para el Valencia. Viendo este partido, entiendo el mosqueo y la preocupación de Luco. Cuando lo escucho muchas veces pienso que es exagerado el Luco. No, no, es que es para estar muy preocupado.
5: Es un drama, y de verdad que no hay que ponerle paños calientes ni hay que maquillar una situación que es gravísima. El 1 de 12 en el arranque era muy preocupante, 2 de 15 no sería mucho mejor.
3: Y Pértiga no ha aparecido, ¿eh?
12: No, pausa de hidratación, no. El hombre de la Pértiga creo que se la ha quitado Luis García Plaza
11: hoy,
12: el túnel.
11: Hoy lo ha cobrado sin trabajar.
0: Qué lástima el hombre, ya le han dado la bronca la primera parte, la segunda no ha aparecido, ha dicho quita, me quito del medio, vaya a ser que me digan algo. Bueno, pues esa pausa de hidratación al 73 de partido, quizá lo mejor para el Valencia, siga siendo el resultado, 0-0 en el Pizjuán, aunque también es verdad que claro, luego te presentas en victoria de esta manera. ¿Qué crees que le falta al Sevilla, Víctor, para terminar de rematar la faena?
3: Pues tirar a puerta, seguir tirando a puerta. Así que ha empezado muy bien con dos balones parados donde realmente ha podido llegar el primero, pero... Eso ya le falta continuidad en ataque, someter, y a un Valencia que está con mucha duda en salida de balón, tú tienes que tener más continuidad en ataque y sobre todo tener más posesión, pero en tres cuartos de campo, ¿no? Y el Sevilla no lo está teniendo esa continuidad y está haciendo un partido pues muy espeso en ataque, y eso tanto el Sevilla... no ha tenido lugar a puerta, pero es que el Valencia tampoco se le ve, se le espera, ¿no? Entonces, mal partido de los dos.
0: Que luego pasa lo que tenga que pasar, pero de momento, minuto 75, por la pregunta que te hacía Bonri, la jodimos, ha parado un total de cero.
5: Claro, es que así es muy complicado salir de la situación que atraviesa el Valencia. Yo entiendo que Corberán trabaja entre semana, ¿eh? Y que tiene sus buenas intenciones, seguramente tenga sus ideas. Pero es más que evidente que no está sabiendo ya no sacarle rédito a esta plantilla. Es que no está sabiendo que esta plantilla compita mínimamente.
0: Al 93 de partido, 2-4 gana la Fiore. Ha hecho el tercero más Tantuno en su cuenta particular. Ha sido el 1-4, 84. Lo acaban de cambiar por Pongrasic justo ahora mismo. Pero gran partido. Seguramente su primera gran actuación en el fútbol europeo para el futbolista cedido por el Real Madrid. El Real Madrid, en este caso femenino, está ganando 0-2 en casa del Depor, en Riazor, a punto de llegar el tercero ya en el alargue de la primera parte. Y en el US Open, ese partido que dejábamos en marcha, de momento 4 iguales en el segundo set entre Zverev y Khachanov, sirviendo ahora a Khachanov para ponerse 5-4 y restar para ganar. La manga Pineda.
11: Ahí estaba de nuevo el ataque del Sevilla. Creo que se ha precipitado Kocorasvili porque la pelota le cayó mordida, botando para pegarle, pero si le llega a dar un poquito más de pausa hubiera tenido mucho más peligro. Es quizá lo que tiene que controlar un poquito este futbolista, José. Ya le pasó el otro día en Cornellá, cartulina amarilla muy pronto, a veces sale un poquito sobrecitado.
12: De hecho, en Cornellá se jugó bastante la segunda amarilla, y creo que, entre otras cosas, la gran actuación de Fofana fue lo que le ha hecho ganar la partida. Me fijaba ahora que Corberán diciéndole, vamos, prácticamente pidiéndole por favor a Elliot que viniese a bajar, que viniese a sacar la pelota jugada, porque tiene un problema de balón, de creación el Valencia, tremendo. El fallo de Gallante ha sido brutal, pero es que no saca ningún balón jugado.
11: Minuto 77 de partido, eso quiere decir que quedan 13 para el 90 más la prolongación. Vamos a ver cuánto da el colegiado al encuentro. Busquets Ferrer, que más allá de alguna cartulina que haya podido ser o no ser, está teniendo un partido bastante tranquilo, En términos generales, un partido donde
0: no ha pasado nada. Si alguna decisión podía tomarla de un lado de otro, alguna ahorrársela o alguna sacarla más, sí. Pero no ha tenido mucho. Y eso que es normal, Pine, que en estos partidos alguna cosa pueda pasar la tensión, ¿no? El Sevilla que ha arrancado bien y que quiere estar jugando en casa, el Valencia por lo que está pasando, pues, pero no, todo
11: mira,
0: muy limpio.
11: Mira, Javi Guerra, el pase para dejar solo a Torbi, le puede pegar al larguero. Al larguero Torbi, en la acción más clara del partido para el Valencia. Después de un pase sensacional de Javi Guerra, a la espalda, al hueco, para que corriera, para que le pegara con potencia el travesaño. Y el larguero de la portería de Blajudimos, que escupe esta pelota y evita el tanto del Valencia.
0: Es que ha sido un gran pase, que lo ha puesto en profundidad Javi Guerra, que es verdad que cuando tiene esos destellos, tiene mucho talento. Este partido se lo puede llevar el Valencia con absolutamente nada, Bonri, pero esta ha sido muy clara.
5: Quiero aprovechar esta asistencia de Javi Guerra para decir que he sido injusto con él antes, porque he dicho que no había estado bien ni en ataque ni en defensa. Es verdad que no está haciendo un buen partido, pero el único buen pase de la primera parte lo ha dado él a Danjuma, en la única ocasión más o menos clara que ha tenido el Valencia en la primera parte. Y el único buen pase que ha habido en esta segunda parte lo ha vuelto a dar él en la única ocasión clara del segundo tiempo, la que acaba de protagonizar David Otorbi. El partido del Valencia es muy malo, pero el Sevilla tiene el nivel que tiene y esto es el fútbol. E incluso jugando tan mal al fútbol como está jugando el Valencia, incluso generando tan poco como está generando el Valencia, pues puede rascar algo el equipo de Corberán. Parece difícil, pero puede.
11: Ya la ha tenido el Valencia, le mete el miedo en el cuerpo al Sevilla. Empate a cero, empate también a lanzamientos a la madera. El lanzamiento en el córner del Sevilla, ahora la de Otorbi, que ha rematado de forma espectacular. No sé si la toca o la jodimos. Está ahí muy, muy, muy apurado, pero la verdad que la acción del Valencia en ataque ha sido muy buena. La transición
0: tendría que haberla repetida, pero si la toca es increíble porque es un pelotazo tremendo de Otorbi.
11: Sí, señor. Roba la pelota el Sevilla en posiciones defensivas por la parte izquierda. Es Suazo, el chileno, el de Santiago, tocando para los compañeros en la misma zona. En la zaga para Quique Salas. No sé si va a mover un poquito más el banquillo alguno entrenador, porque estamos ya en el minuto 79 y todavía quedan cambios.
9: De momento nada, siguen calentando jugadores en ambos equipos. Por ejemplo, veo en el Valencia a Hugo Duro, veo en el Sevilla a Peque Alfon, que también tiene opciones arriba. Está totalmente neutralizado Yuke con la presencia de Gallá.
5: En el Valencia, por poco que confíe Corberán en Hugo Duro, el partido de Danjuma le obliga a quitarlo.
11: Ahí peleaba la pelota Correia, metiendo el cuerpecito para forzar la falta. Inteligente ahora el jugador portugués del Sevilla. La gente que empieza a apretar porque Víctor se le ha puesto la cara fea, fea, fea al partido para el Sevilla en los últimos 5 minutos.
3: Sí, ha sido un gran susto, ¿no? Que esa contra del Valencia por Javi Guerra patrocinada y ese palo que ha dado, yo creo que ha puesto un vilo, ¿no? Creo que Félix está muy cansado, creo que tiene que matar ya a Alfon o a Peque, ¿no? Alguno que pueda tener algo más de presencia arriba, porque el Sevilla en los últimos 10 minutos no se ha acercado, ¿no? Y
11: creo que va a salir Alfon.
9: Va a salir Alfon, sí.
0: Se va a quedar sin minutos. De momento Guriti, me sorprende mucho, había sido una de las piezas.
11: Mira Cochoras Billy, el remate, gol del Sevilla. Gol del Sevilla. Gol, gol, gol, gol, gol, gol, gol, gol, gol, gol, gol, gol, gol. Gol. Juan Iglesias para el Sevilla. Lanzamiento de falta de Cochoras Billy con la pierna derecha al segundo palo, llovido, donde no había ningún defensor del Valencia y donde aparece Juan Iglesias para poner la cabecita y adelantar a su equipo. Marca el Sevilla, lo hace Juan Iglesias. Sevilla 1, Valencia 0.
0: Pendientes de la posición de Juan Iglesias, yo creo que hay un futbolista aquí en el segundo palo que puede estar rompiendo, no sé si es Harvey Elliott, pero veremos. De momento abajo se celebra el tanto del defensa del Sevilla, que estaría poniendo los suyos en franquía en el minuto 82, José.
9: Y tanto que se celebra, porque Juan Iglesias no es un 10, seguramente no sea un 9, seguramente no sea un 8, pero Juan Iglesias es un jugador que ha venido aquí a ser muy importante para Luis García Plaza. Parece de momento que se revisa el gol, pero lo que sí está seguro, a la espera de que suba definitivamente el gol al marcador, es que ambos entrenadores van a cambiar, ¿eh? Van a mover el banquillo, van a mover el terreno de juego. El colegiado de momento le dicen que tranquilo, porque están revisando la jugada mientras el Sánchez Pizjuán aprieta.
0: Es que es una posición muy complicada. Si yo os pregunto, Víctor, Borri, dice usted Ferrer, que tranquilidad, que lo están revisando. Hay un jugador del Valencia que está prácticamente en el suelo, trastabillado, que puede ser quien rompa esa posición de Juan Iglesias. Sería ya el colmo que te caigas al suelo y sea lo que rompa el fuera de juego de Juan Iglesias. Pero sea como fuere, de tira líneas, porque es una posición muy, muy, muy justita en el remate de Juan Iglesias que pone por delante al Sevilla.
5: Necesitamos esa repe definitoria, pero esta acción confirma que al Valencia le ha mirado un tuerto, porque justo en el momento en el que había asomado la cabecita recibe el golpe, y confirma otra cosa, y es que el Valencia no ha sido capaz de frenar una acción del Sevilla, balón parado, que ha rematado prácticamente todo lo que ha tenido. Corners, faltas, balones laterales. Se lo tiene que hacer mirar el equipo de Corberán en general.
0: Se están haciendo cambios, ¿no? Perdona, Víctor, se están haciendo cambios, ¿verdad, José?
9: Sí, con el gol ya en el marcador, ha dado lo que es el colegiado Busqué Ferrera los cambios. En el Valencia se han marchado Javi Guerri y José Gallá, han entrado Jesús Vázquez y a buenas horas mangas verdes Hugo Duro. En el Sevilla Fútbol Club se marcha Lucas Estazán y deja su sitio Guridi. También se marcha Félix Correia y entra Julio Díaz.
0: De los cambios y del gol, ¿qué me dices, Víctor?
3: Pues mira, del gol te digo que realmente estábamos presenciando que la jugada balón parado y ha tenido que venir el Cocho a poner una bola allá a Juan Iglesias, que ha llegado y la ha puesto. La ha puesto en el sitio. Evidentemente ha roto el fuera de juego y el jugador Valencia, pues desafortunadamente ha roto el fuera de juego. Y creo que, bueno, y en los cambios, pues estaba pidiendo Félix, que estaba, bueno, estaba ya agotado, ¿no? Y por otra parte, creo que entra también Gurini, que nos va a dar más control. Ya, pues, en vez de dos delanteros, un media punta que pueda tener una más presencia en el centro del campo y que la salida del balón, pues, del Valencia la pueda neutralizar.
0: Y de los cambios, Borri, del Valencia, ¿qué me dices?
13: Bueno,
0: lo tuvo duro lo que decía José, ¿no? Que a buenas horas, claro.
13: Sí, y fíjate que para mí el cambio era por Danjuma, que no ha aparecido en la segunda parte, pero le tiene una fe algo inexplicable con Verán, a un jugador que poco más o menos que le exigió ser titular y ser importante en el arranque de temporada. Bueno, pues no está demostrando el por qué tendría que ser tan titular y tan importante. Y lo de Jesús Vázquez por Gallá, bueno, pues hombre por hombre, para mí Gallá no había hecho mal partido, defensivamente era de lo más potable que tenía el Valencia, pero Jesús Vázquez es otro de esos jugadores en los que confía mucho el míster.
11: Bueno, pues entre unas cosas y otras, el tanto, la revisión, los cambios, nos plantamos ya en el minuto 85 de partido, gana el Sevilla por 1-0 en un resultado que de momento le daría al Sevilla 10 puntitos, los metería entre los cuatro primeros y al Valencia lo dejaría muy tocado para una semana complicada. Ahí está el Sevilla, quiere matar el partido, Guridi le dobla a Julio Díaz. Prefiere tomárselo con calma el jugador ex del Alavés. Ahí el centro de Julio Díaz no es bueno. El segundo palo, todo pasado para que la recupere Eyuque. Caracolea Eyuque. Se apoya en el autor del tanto, Juan Iglesias, tocando muy bien para Guridi. Recibe con la pierna izquierda. Ahí levanta la cabeza de nuevo. Está Eyuque. Ahora está muy bien el Sevilla haciendo lo que tiene que hacer. Tocando, tocando, tocando. Mientras el Sevilla toque, el Valencia no tiene la pelota. El pase para Eyuque. Dice que no hay absolutamente nada, que no hay falta. Saque de banda para el Valencia.
13: Confía tampoco el Valencia en todo lo que viene trabajando en este arranque de temporada, que recibir un mazazo como el que ha recibido, faltando tan poquito para el final del partido, no te hace pensar que vaya a tener una mínima capacidad de reacción.
3: Y sobre todo muy bien Pineda por Juan Iglesias, por Gurini, que esas situaciones de oficio, ¿no?, de jugadores que ya juegan primera división, pues hacen que bueno, que sí, que los puntos, que la situación y tal, pero que también el jugar y tener experiencia en primera te hace poder manejar los tiempos del partido, ¿no? Y eso es más que fundamental en primera división.
11: Ataca el Valencia por la parte derecha, Sotorbi retrasando para Elliot, salida ahora de la zona de influencia, le encima muy bien el Sevilla tocando para Ugrinić, ahí está con ese vendaje en la parte izquierda, en la muñeca izquierda, el taconcito bueno de Danjuma, finalmente se equivoca Danjuma, la pelota va a ser para el Sevilla. Agumé se la quita de encima, va a intentar bajarla Robbie Jur. Ahí está el futbolista escocés, se apoya en Guridi. Vamos a ver quién la quiere. Guridi le tira el desmarque Robbie Jur. Qué bien está leyendo estos minutos de partido José Guridi. Lo reconoce la grada y le aplaude.
9: Sí, y ojo, que espérate que ataca el Sevilla, Vinedo.
11: Ataca por la parte izquierda Robbie Jur, va a encarar Robbie Jur. Vamos a ver qué hace. La intenta abrir, se equivoca. En ese uno para uno no es su fuerte, pelota para el Valencia.
0: Sí, lo estaba parando Guridi, que le aporta esa... No soy veteranía, porque tampoco es un futbolista muy veterano, pero es que Bonri, de verdad, lo hemos dicho antes, nos encantaría contar cosas buenas, pero es que le falta de todo, de Valencia. Le falta liderazgo, le falta veteranía, le falta velocidad, le falta táctica.
13: ¿Y sabes en qué se resume eso? En que le falta un entrenador.
0: Puede ser.
13: Le falta un entrenador. El Valencia tiene que salir del Ramón Sánchez Pizjuán con la decisión ya más que tomada, más que decidida, porque de lo contrario se va a ir demasiado tarde. El punto cosechado en los primeros 15 puntos disponibles es un balance lo suficientemente lamentable como para que desde Singapur alguien se dé cuenta de que esto no tiene sentido, de que con esto no se va a ningún lado. Y sinceramente, viajar el martes a Vitoria, enfrentarse al Alavés con Corberán en el banquillo, más allá de una imprudencia, a mí me parecería la enésima negligencia.
11: Pelota para el Sevilla en el minuto casi 88 de partido, van a quedar dos más la prolongación. Hoy José, nuestro árbitro, ¿cuánto crees que va a dar el colegiado?
9: Vale, le voy a mandar un mensaje a González Fuerte para que me diga Pero yo creo que 5 minutos sí que da, ¿eh? Amarilla ahora al Valencia Club de Fútbol, a Pablo Maffeo, por una falta sobre Julio.
11: Yo creo que un poquito más, ¿eh? Con los cambios, con la revisión, con la pausa para la hidratación, yo creo que a 7 al menos nos vamos a aire.
0: Pues
3: yo creo que a 6, ¿eh?
0: Que no sé yo si un perfil Maffeo le viene demasiado bien en esta situación al Valencia, fíjate lo que te digo. Que no. Ya el otro día me fijé mucho en el partido ante el Barça. Y se enganchó, está jugando por delante, ¿no? En esa defensa de 5, casi hacía a veces de extremo.
5: Se enganchaba
0: con Xavi Espar.
5: Se supone que es un jugador útil en el sistema que pretendía utilizar Corberán de 3 centrales y 2 carrileros, porque Maffeo va mucho mejor hacia adelante que hacia detrás. Hoy ha salido de lateral diestro en defensa de 4, sustituyendo a Arnau. Pero es uno de esos futbolistas que emplea el temperamento mal. Que emplea la actitud y el carácter mal. Porque nada más saltar al campo se ha puesto ya a recriminarle absolutamente todos los compañeros, sí. El que no salían con la suficiente velocidad, el que...
0: Sí, pero como mal rollero, porque no es un plan de venga, de buen rollo.
5: Y sobre todo que no creo que tenga la suficiente ascendencia en el vestuario, ni tenga la veteranía, ni la capacidad, yo te diría que ni siquiera futbolística, de ponerle las pilas a los compañeros.
11: Bueno, hay algún problema en la transmisión del árbitro, en ese utensilio que lleva en la espalda, y viene José abajo a que se lo arreglen.
9: Sí, está el técnico del VAR arreglándole. Yo creo que es algo del pinganillo con el VAR. Está maldito el Sánchez Pizjuán. El primer partido de la temporada ante el Rayo falló el chip del balón.
11: Es su Manuel Martínez Bravo particular.
0: Sí, le están mirando ahí en la zona de la espalda algún aparato que tenga puesto.
3: La Chopineda va a tener los 7 minutos.
11: Los árbitros que cada día llevan más artilugios, qué coñazo tiene que ser aguantar 90 minutos corriendo con 40 cables colgados.
0: 2 relojes, el pinganillo, la cámara, lo que llevarán por dentro de la camiseta.
3: Madre mía. Con lo feo que es ese árbitro.
0: Un hombre orquesta, parece.
11: Se me enredan a mí los AirPods.
0: Imagínate eso, tío.
9: Vamos a tener descuento.
11: Minuto 90 de partido. ¿Cuánto?
9: Anda, Pineda. La ha clavado, ¿eh?
11: 7 minutos. Si es que yo iba para árbitro. Bueno, sí, señor. Pero era muy malo. Era de futbolista y terminé aquí.
9: Espérate, que a Busquets Ferrer se le ha caído el aparato otra vez.
11: Otra vez. Esto estamos de broma, ¿no? Pero le viene bien al Sevilla, evidentemente. Sí,
0: claro, para el partido. ¿Qué eras peor, Pine? ¿De árbitro o de futbolista?
11: Yo de árbitro era muy corrompible.
0: Yo también habría sido así también.
11: Pero sobre todo era corrompible cuando el equipo de los grandotes me daba miedo. Entonces les pitaba a favor.
3: Yo creo que en el colegio, en preescolar, lo ponían de portero. Y él dijo, mejor voy a ser árbitro porque de portero voy a tener una depresión de mayor.
11: Y me tengo que ganar la vida cantando goles porque no los metía. Minuto 91 de partido, por cierto, ahora hablando en serio, 7 de prolongación, ya van a ser 8. Hay falta para el Sevilla desde la misma posición desde donde llegó el gol. La va a botar a Cochorasvili, otra vez al segundo palo para Quique Salas. Uy, qué porrazo se ha dado Quique Salas con la valla porque la pelota llegaba muy pasada. Ha venido con todo el sobrino y se ha pegado ahí en la cadera, en la cintura. Se ha hecho, se había hecho daño, ¿eh?
3: Qué va, hombre, hay que ir con todo, eso no se ha hecho daño.
0: La madre que lo parió, que la conocerás tú, Víctor. Pero sí, el tío, ¿cómo se la ha jugado ahí, eh?
3: Hay que jugársela toda.
0: No, total. Mira, qué mala suerte, que es un futbolista que... Bueno, no se cae, ¿es Gaya o qué? Es que no sé.
5: Es Gaya el que
0: pues
5: habilita.
0: No se cae. Está haciéndole como, dándole la vuelta al futbolista del Sevilla por detrás para marcarlo. Joder, el inicio de temporada de Gaya tampoco... No, si es que no hay nada de... Somos muy pesimistas, pero es que no hay nada que rascar.
5: Ir a lo individual ya no merece ni la pena.
0: No.
11: Mira, Julio Díaz tocando para Robellor. Intentaba ahí Robellor ganarle la posición a Pepelu. Se hace fuerte el central del Valencia, hoy reconvertido, tocando ahora al Valencia. Uy, la tarascada fuerte. Creo que el árbitro va a pitar la falta, efectivamente. Ahí no hay ventaja que valga. Pelota parada para el Valencia. Minuto 92 de partido. Quedan mínimo 5 y yo te diría que 6. Ahí viene a recibir Harvey Elliott, el 10 del Valencia. Prácticamente metido entre los centrales porque no hay nadie en el centro del campo que sepa llevar con criterio esa pelota arriba. Tocando para Córdoba, el central se apoda ya en Danjuma, devuelve de primeras la pelota para Dien. Ahí está Dien levantando la cabeza, tampoco tiene a nadie, tiene que tocar con Córdoba. La presión del Sevilla, todo el Valencia metido en el campo contrario, tiene que apurar los minutos, los segundos que le quedan para no caer derrotado. Roba la pelota al Sevilla, recupera rápidamente el Valencia. Minuto 92 y 40 segundos. 1-0 gana el Sevilla al Valencia con ese tanto de Juan Iglesias. Te lo cuenta como siempre el marcador de Radio Marca. 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
0: Aquí estamos.
11: La pelota ahora para Dimitrievski. Es que la forma de crear fútbol del Valencia. Ojo que la pierde Dimitrievski. No hay portero. Le pega Guridi. Ha señalado falta. Ha señalado falta de todas formas. El lanzamiento de Guridi desde el de medio campo, que se había marchado fuera. Se enfada Gumé. Pelota abajo para el Valencia. José, se queja el Sevilla.
9: Sí, se quejaba Gumé. También lo hace Luis García Plaza. Y Corberán, que está nerviosísimo, ¿eh? Y lógicamente, ¿no?
11: Pero lo que ha hecho el portero, Bonri.
3: Pero es temerario, ¿eh? Le ha metido un marrón.
13: Lo que ha hecho el portero es, ante la desesperación que yo creo que debe estar viviendo por la incapacidad que tiene el Valencia a generar fútbol, ha dicho: de mediocentro, voy a ser yo el que saque el balón jugado.
9: Ha perdido mucho el Valencia sin Javi Guerra, ¿eh?
11: 11 de la noche, a puntito ya de llegar al minuto 94, quedan 3 como mínimo. En esa jugada ahora buena de Jesús Vázquez, ganando la línea de fondo, córner para el Valencia. Lo va a intentar el equipo de Corberán a pelota parada. El balón al punto de penalti, en el primero despeja la zaga del Sevilla. Vamos a ver quién la gana. Tiene que venir ahí con toda la defensa el jugador del Valencia. Creo que se ha equivocado. Es un manojo de nervios ahora mismo el conjunto visitante.
0: Pues pueden ser los últimos 3-4 minutos de Corberán en el banquillo del Valencia.
13: Deberían serlos, pero yo no lo tengo claro.
0: Y el Sevilla, que ha arrancado con muy buen pie la temporada y que quiere seguir con este envión anímico también en la jornada intersemanal, la próxima semana antes del parón, porque estos puntos le pueden servir de gran acicate al equipo de LGP.
11: Con 10 puntos de momento en el casillero, si se termina el partido con este resultado, el mejor comienzo desde la era de Julen Lopetegui. Estamos hablando de palabras mayores, después de haber pasado por aquí un buen elenco de entrenadores, sin dar con la tecla, tocando el Valencia, la pelota en el centro del campo para Dien, combinando este con Ugrinić. Ahí está el dorsal número 23, va a atravesar todo el campo para apoyarse en Otorbi, pegadito a la línea de Cal, va a encarar Otorbi, se marcha de su par, puede poner el centro al segundo palo, malísimo, hay saque de portería para el Sevilla. Qué mal lo ha hecho ahí Otorbi, que creo que incluso te iba a decir que se había hecho daño, pero no, es que está absolutamente reventado.
9: Los gestos corporales de Corberán abajo son tremendos. Está totalmente desesperado. Recuerdo recientemente un Valencia-Sevilla donde destituyen a un entrenador, es a García Pimienta, en Mestalla, después de ese partido. Pues da la misma sensación Corberán. Yo no sé si tomarán la decisión, pero está totalmente desesperado.
11: Fue un viernes de dolores en Mestalla, el Valencia le ganó al Sevilla. Una jugada también polémica, le anularon al Sevilla por un córner que decía el árbitro que había salido. Finalmente terminó con la destitución de Pimienta y el casi descenso del Sevilla. No quiere que ocurra lo mismo el Sevilla, con un equipo que aquí ha rascado mucho en las últimas jornadas. El Valencia se le da bien Nervión, pero de momento pierde por 0-1. Gana el Sevilla 1-0 en el minuto 96 de partido. Ha dado 7 el colegiado, pero se tiene que prolongar uno más. La pelota para el Valencia, recibe Jesús Vázquez, arranca la moto. Vamos a ver si le dobla a alguien, lo intenta Vázquez de forma individual. Nada, las paredes no se pueden atravesar, los cuerpos humanos tampoco. Pelota para el Sevilla, despeje, vuelve a ganarla el Valencia.
3: Y muy bien el Sevilla, Pina, aguantando ese bloque bajo, muy solidario y realmente sin dejar que el Valencia se vaya acercando.
11: La pelota para Córdoba, ahí está el canterano apoyándose en Danjuma, pegadito también ahora a la parte izquierda, muy cerquita del LGP. Danjuma se marcha, va a intentar colgarla, bien la ayuda en la defensa del Sevilla, roba la pelota el Sevilla, vamos a ver, ahora la puede perder, la gana muy bien Jesús Vázquez, que está fresco, está siendo el mejor jugador del Valencia en los últimos minutos, pero pierde la pelota, que sale por la línea de cal. Saque de banda para el Sevilla. José, queda un minuto. Mira cómo está Luis García Plaza.
9: Sí, Luis García Plaza pidiendo la ayuda a la gente, diciendo que se ha acabado, que anime. Busqué Ferrer contándole a Juan Iglesias, explota Nervión en el último minuto de partido.
11: Ahora se puede complicar el Sevilla en el saque de banda, se la quita de encima Gumeno, la gana Yuke de cabeza, viene a pelearla Robillor, ahí está tocando para Yuke, la pelota que se marcha, le cae a Corberán, saque de banda para el Valencia, puede ser la última, minuto 97, tiempo cumplido, va a dar hasta el 98, la pelota para Córdoba, viene a ir a recibir un compañero, no lo ve claro, tiene que retrasar para el portero, el árbitro de momento que no mira su cronómetro, balón dividido, vamos a ver quién la gana, la pelota para el Valencia, la despeja a la zaga del Sevilla. Ya le queda Danjuma, le pega Danjuma. ¿Qué haces, Danjuma? Qué mal Danjuma. Directamente al córner. Saque de portería para el Sevilla. Que si nadie lo remedia, va a ganar el partido.
0: A ver si vemos la acción de Danjuma, porque ya la narración suena. Bueno.
13: Bueno, pues propia de Danjuma en este Valencia.
0: Pues nada, aquí lo tiene en la mano el Sevilla.
13: Nada que nos sorprenda.
0: 20 segundos para amarrarlo.
2: Lo tiene en la mano el Sevilla, el colegiado que le mete un poquito de prisa. Blanco Dimos para que saque. Gana el Sevilla 1-0. Pelota al cielo de Nervión. Pita al final el pal árbitro. Se termina el partido con resultado final de 1-0 para el Sevilla. En un partido donde ha sido superior, sobre todo en la segunda parte, pero que lo ha tenido que ganar a balón parado gracias a ese tanto de cabeza de Juan Iglesias. Se termina este clásico de la Liga. Sevilla 1, Valencia 0.
0: Felicidad en el Pez Juan, felicidad en el barrio de Nervión. Abajo, José.
7: Lo celebran los jugadores del Sevilla, conscientes que han firmado un inicio que aquí absolutamente nadie firmaba. De hecho, yo creo que firmaría muchísimo menos hace un mes la gente. Lo celebran los jugadores del Sevilla, pero me quedo con la imagen de un Valencia con un solo punto en Liga. Caras de jugadores totalmente reventados, sin nada, agotados. Y un Carlos Corberán que ha sido el primero en coger camino al vestuario solo, sin ningún jugador acompañándole. No sé qué pasará, pero da una sensación horrorosa el Valencia Club de Fútbol.
0: Qué dos imágenes contrapuestas. El mejor debut en Liga en los cinco primeros partidos de un Sevilla desde la era Lopetegui. Y enfrente el Valencia, que ha sumado tan solo dos puntos en este inicio de temporada y que entre semana uno solo, sí, este era el segundo de haberlo conseguido, perdona, bueno, gracias. Este hubiera sido el segundo y entre semana se marcha a victoria. No sé si será el fin de la etapa Corberán, pero si no lo es, lo parece mucho. Enseguida analizamos este Sevilla 1, Valencia 0 en la radio.
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13: No sacamos resultados y, como te digo, la mejor manera de sacarlo es ganando partidos.
14: Gracias, Pepe, lo que vaya bien.
15: Bueno, a ver, claro, sí.
16: La mejor manera de sacar resultados es ganando partidos. Sí, claro. Así ha terminado la comparecencia de Pepe.
15: Sí, quiero decir, pues sí, claro, te ha tocado...
16: O sea, es un entrecomillado absolutamente dantesco.
15: Sí, y bastante literal, ¿no? La mejor manera de sacar la Valencia ahora mismo es colista.
16: La mejor manera de sacar resultados es ganando partidos.
15: Es ganar partidos, que ahora mismo es colista, Bonri. El Valencia, digo por ella lo numérico, un punto, menos 9 en el golaverás, 1 a favor, 10 en contra, un empate, 4 derrotas... Bueno, yo creo que es un motivo suficiente como para plantearse...
16: ¿Tú crees que sí, no?
15: Como lo que le ha preguntado, ¿no? A la compañera, sí. Pepelu, que si hace falta cambiar algo en el vestuario.
16: Bueno, a ver, yo es que estaba pensando cuándo fue la última vez que dimitió un entrenador, que es algo que antes se hacía cuando tú te veías absolutamente incapaz de sacar rendimiento a tu plantilla, cuando eras absolutamente incapaz de hacer competir a tus jugadores, pues el entrenador daba un paso al lado y decía, oye, yo no puedo.

0: esperando que venga otro y que lo intente hacer mejor que yo. Eso, por desgracia, en el día de hoy ya no existe. Ya los entrenadores no dimiten, los entrenadores se agarran a sus contratos para irse a casa con el finiquito. Y en el caso de Corberán, me temo que no va a ser distinto. Ya pasó con Baraja. A Baraja se le dejó de pagar finiquito el 30 de junio de 2026, hace nada. Bueno, pues después de terminar de pagar el finiquito de Baraja hace 4 días, me temo que el Valencia va a tener que empezar a plantearse ya en pagar el finiquito a Carlos Corberán. Le va a costar el despido en torno a 8 millones de euros, pero es que son 8 millones de euros, me refiero a nivel de fair play financiero, por todo lo que supondría ese despido al final si se produce. Son 8 millones de euros que el Valencia se tiene que gastar. Se los tiene que gastar porque el equipo en la jornada 4 está descendido. El equipo en la jornada 5, perdón, el equipo sí. En la jornada 5 está con un punto. El equipo no tiene alma, no tiene fútbol, no tiene carácter, no tiene absolutamente nada. Vienen de pintarle la cara en Mestalla, se la han pintado en las últimas 2 salidas de una forma absolutamente dantesca. Hoy el disparo a puerta que ha conseguido en la segunda parte ha sido casi un oasis en el desierto. Y cuando un equipo no genera nada, cuando nadie, absolutamente nadie, demuestra creer en el entrenador, de verdad que no tiene sentido darse cabezazos contra la pared. No tiene ningún sentido. Así que por mucho dinero que cueste, por mucho que se arrepienta Meriton de haber hecho las cosas tan mal como las ha hecho este verano, la decisión hay que tomarla. Es verdad que el martes hay que volver a competir, que hay que ir a Vitoria y que a lo mejor no hay tiempo suficiente para encontrar
1: hasta el parón, ¿no?,
0: alternativa. Pero es que el equipo, de verdad, es un equipo descendido a 11 de septiembre. Y otra vez más, y otro año más, se tienen que volver a encender todas las alarmas en el Valencia, porque si no se encienden, al final, cuando llevas tantos años jugándotela y asomándote al abismo, algún año te caerás. Y desde luego el inicio de temporada que ha protagonizado Corberán al frente del Valencia indica que la caída está muy cerca.
1: Gracias, Bonri, que sea
0: leve. A vosotros siempre, chao.
1: La cara contraria a Pepelu es la de Juan Iglesias, el autor del tanto del Sevilla, el futbolista, el defensa de Nervión.
2: Increíble, creo que el equipo estaba haciendo un partido gigantesco y bueno, creo que ha sido un poco la guinda del pastel también al esfuerzo que hicimos el otro día y que se nos escapó en el último minuto, así que bueno, muy merecida la victoria y bueno, un trabajo increíble un día más de todo el equipo.
3: Y porque bueno, seguís puntuando, pero en lo personal sobre todo, ¿cómo estás? ¿Cómo ha sido tu llegada a Sevilla ahora ya con este gol? Entiendo la guinda, pero ¿cómo estás viviendo esta temporada en el Pizjuán?
2: La verdad que muy bien, creo que la adaptación ha sido inmejorable. El club espectacular.
1: Bueno, contentísimo, evidentemente, Juan Iglesias, en las declaraciones. Víctor, te pido brevedad, porfi, que vamos un poquito justos de tiempo, pero para que hagas la valoración final del partido, la victoria de Sevilla.
4: Sí, lo mejor, el resultado. El Sevilla le falta todavía mucho fútbol, pero sí que están más ordenados, saben a lo que juegan. Está el equipo fusionado, hay otra alegría, hay otro aura en el Sánchez Pizjuán y estamos muy felices que es la jornada 5, tenemos 10 puntos.
1: Hombre, como resumen me parece perfecto y además lo ha definido tan bien que no le pongo ni un pero, Víctor.
4: Pues maravilloso.
1: Un abrazo enorme, cuídate muchísimo.
4: Un abrazo a todos.
1: Con la victoria de un Sevilla que arranca y de qué manera la temporada. Pine, contigo a cabo, la guinda, ¿quién ha sido el mejor del partido?
5: Para mí el mejor, Juan Iglesias, no solo por el tanto, ¿eh? Se nota que lleva muchas temporadas a las órdenes de Bordalás, partido de oficio, ha estado siempre en el sitio y lo ha culminado con ese tanto. Así que, don Juan Iglesias.
1: Un abrazo, Pineda, cuídate mucho.
5: Abracito.
1: En la victoria 1-0 del Sevilla, un alto en el camino y prepárate que viene protagonista la radio.
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1: Sevilla, ¿eh? Recuerda que antes hemos contado la victoria 3-1 del Burgos ante el Ceuta, el hat-trick y la victoria 2-4 de la Fiore, de Mastantuono el hat-trick ante el Venecia y también en la Bundesliga 1-3 ganó el Schalke ante el Unión Berlín. Dejamos 0-2 el partido del de Real Madrid ante el Deportivo de La Coruña en Riazor, en la Liga F, en la apertura de la tercera jornada. Ha terminado así, con los goles de Linda Caicedo y de Anderson. Además, nos quedaba por apuntar el 4-2 final en el grupo 2 de Primera Federación, en la jornada 3, grupo 2, victoria 4-2 del Nastic ante el Algeciras. Las victorias de Barça y de Granollers en el balonmano y dejamos 7-6 ha ganado el segundo set, por tanto 2-0 le va ganando Zverev a Kachanov. Radio Marca Madrid Sur, en el día de hoy con Sergio Torres, futbolista Premier del Rayo al Hull City. Escuchamos entrevista con Nobel Mendy.
13: Bueno, y hoy tenemos protagonista de lujo, la verdad. Tengo muchísimas ganas de hablar con el siguiente protagonista. Creo que está Pablo Villa por ahí. Hola Villa, ¿qué tal? ¿Cómo estás? Muy buenas.
14: ¿Qué tal, Sergio? ¿Cómo estás? Muy buenas.
13: Bueno, nos vamos a poner, yo te diría que de pie, porque hace tiempo que no veía una irrupción tan buena, tan bonita y tan productiva en una liga tan complicada, la mejor liga del mundo como es la Premier, y hoy tenemos un protagonista de lujo, ¿no?
14: Desde luego, una aparición meteórica ya en el primer equipo del Betis, haciendo una grandísima semifinal de Conference frente a la Fiorentina, luego se fue al Rayo, hizo una gran temporada, debutando con la selección de su país, con Senegal, y ahora como dices, este verano que ha fichado por el Hull City y haciendo muy buenos partidos de inicio, habiéndose incluso estrenado a nivel goleador contra el Manchester United.
13: Pues voy a presentarlo ya, que sé que ha sacado un huequito para atendernos entre entrenamiento, previa de partido y todo. Ha tenido la amabilidad de sentarse a hablar con la radio del deporte. Hola, Nobel Mendy, ¿qué tal? ¿Cómo estás? Muy buenas.
15: Hola, buenas. ¿Qué tal? ¿Cómo estáis?
13: Yo estoy peor que tú, desde luego, porque te veo con una sonrisa espectacular, te veo fuerte, te veo con ganas y te veo, Nobel, que has empezado la Premier, como digo yo, como un tiro, ¿eh?
15: Sí, pues, no podemos decir así, estar preparado.
13: Sí, sí, sí. Oye, cuéntame, ¿cómo han sido estos primeros meses desde que llegaste a Inglaterra, al Hull? Cuéntame un poquito cómo te encuentras, cómo ha sido la adaptación, porque yo te veo en el campo y parece que llevas jugando en Inglaterra y en el Hull City toda la vida, ¿eh?
15: Sí, la verdad es que aquí la gente me ha ayudado mucho para integrarme con el equipo y con este grupo de personas que trabaja, que está conmigo dentro y fuera del campo también. Entonces eso me ha dado mucho para empezar así.
13: Tu primer partido, Nobel, fue bastante complicado contra todo un clásico, el Manchester United. Ya te sale la sonrisita en la boca cuando te lo pregunto. Y es que, claro, ganasteis a todo un Manchester. Y si no recuerdo mal, Nobel, que yo creo que me falla a veces la memoria, metiste un golazo, ¿eh?
15: Sí, pues un gol, sí, sí. Eso es, a veces hace el fútbol, tiene, llega tu momento y... ¿cómo se dice? Lo coges. Cuando tienes este suerte de estar aquí en la Premier, que sabemos todo cómo es durísimo, entonces meter goles ahí en tu primer partido, la verdad que...
13: Villa, a mí me recordó ese gol a uno que metió Nobel, no sé si él se acordará, en Vallecas, al primer palo, no sé si fue contra el Valencia, Nobel, ¿te acuerdas, no? Es un poco parecido, ¿a que sí?
15: Sí, un poco parecido, sí.
13: Entras como un avión, arrasas con todo, golazo, y joder, pues la verdad que estos primeros partidos son tres, si no recuerdo mal, Nobel, en el Hull City, sumando 7 puntos ante Manchester United, Coventry, Aston Villa, dos de ellos rivales Champions. No sé si esperabas encontrarte tan bien en el equipo, y un equipo que compite tan bien, además.
15: Sí, la verdad que antes de llegar aquí, hablando con el míster y todo eso, me han dicho directamente lo que querían hacer, y al final no estoy tan sorprendido, porque al entrenamiento trabajamos todo como locos. Entonces, si llega así en partido, para mí lo merecemos, porque estamos trabajando durísimo y no estoy sorprendido como decir, oh, no sabía, si yo lo sabía, porque veo el entrenamiento que hacemos aquí y la verdad que para mí es normal, es lo que hacemos en el entrenamiento. Intentamos hacer lo mismo en partido.
13: Nobel, confiésame algo, ¿vale? Ahora que estamos aquí los tres, Pablo Villa, tú y yo, no nos está escuchando nadie. ¿Qué te gusta más? A ver, ¿las tres porterías a cero que lleváis o el golito que metiste al Manchester United? ¿Qué te pone más contento?
15: No, la verdad, sí. Son los tres clean sheets.
13: Ah, bueno.
15: ¿Por qué?
13: A ver, ¿por qué? Porque yo no te creo, Nobel, yo no te creo.
15: No. ¿Por qué? Porque desde el inicio, desde el primer partido, lo que hemos dicho con los centrales es que, oye, estamos todos juntos y que no vamos a coger gol. Pase lo que pase, eso era el primer mentalidad. Entonces, cumplirlo después te da una sensación de... Lo hemos dicho y lo estamos haciendo, entonces para mí es también, pero la verdad que el gol también es un sueño de niño que se complica,
14: que se cumple,
13: que se ha cumplido, ¿no? Nobel, ahora le dejo a Pablo que te haga alguna pregunta, pero he estado siguiéndote, lógicamente, porque ahí estamos Pablo y yo, todavía vamos a Vallecas todos los domingos.
14: Bueno, Vallecas no.
13: Bueno, claro, bueno, a donde nos dejas, Nobel, ya sabes tú. Entonces, a nosotros nos llamaba mucho la atención de cuando jugabas tú, pues tu salida de balón, tu poderío físico, tu valentía, tu juego aéreo, y todo eso también lo estás haciendo en Inglaterra, ¿no? Incluso mucho más potenciado. Pero de los aspectos tuyos como jugador, ¿qué crees que ha mejorado más o en qué crees que tienes que mejorar más para poder seguir siendo lo que estás haciendo en la Premier, que es jugar a un nivel muy, muy bueno?
15: A mí la verdad es la concentración, porque como se dice, cuando eres joven y empiezas a jugar, sí, a veces falta de concentración y para mí es más la cosa de concentración.
13: Vamos a irnos un poquito para atrás, Nobel. Cuando tú estabas en el verano, me imagino que de vacaciones, unas merecidas vacaciones después de la buena temporada que hicisteis el año pasado. ¿Cómo te enteras del interés del Hull, de la Premier? Cuéntame un poquito, ¿cómo fue eso?
15: La verdad, yo...
13: Estabas en la playa, tranquilo, ¿no? Con una bebida. Tranquilo.
15: Yo estaba de vacaciones ahí, por ahí en España, ahí por el puerto, así en Cádiz.
13: Ah, muy bien.
15: Y ahí me llamó mi repre para decirme que hay algún interés de Hull. Y pues como todos los jugadores, he ido mirando y tal, como era. Y estaba con mi familia, con mis primos, y he hablado con ellos y luego hemos elegido.
13: Nobel, hablando todavía en clave Hull City y en clave Premier, es un recién ascendido, ¿no? Con la dificultad que eso conlleva en la mejor liga del mundo, por supuesto. Pero bueno, después de estos tres partidos en los que yo creo que el rendimiento ha sido muy positivo, te quiero preguntar, sé que esto es muy largo, ¿eh? Sé que es larguísima la temporada, que joder, que hay infinidad de partidos, que un día estás aquí, otro día estás aquí abajo, otro día estás en el medio. Eso lo sé, por supuesto, pero hablando un poquito de objetivos, ¿el objetivo es quedarte en Premier o una vez que ya has probado la Premier, ves que estos tres partidos el equipo compite de sobra, que le gana al Manchester United, ¿tú crees que este equipo está para un poquito más?
15: La verdad, como lo has dicho tú muy bien, es que la vida del futbolista del club es así, es que no sabes mañana dónde estarás o tal. Nosotros, la verdad, estamos conscientes de todo eso, de la dificultad que este campeonato es muy largo. Entonces, la verdad, sinceramente, nosotros estamos paso por paso, partido por partido. O nosotros no miramos el lago, nos enfocamos de esta semana contra quién jugamos y nos concentramos con eso. Entonces, paso por paso, partido tras partido, la verdad, no. Y no metemos límite, no metemos límite, seguimos trabajando duro como lo hacemos desde el principio y es paso por paso porque la temporada va a ser largo y es larguísimo. Entonces, no tenemos.
13: Noel, me queda la última. Ahora te pregunta. Las difíciles se las dejo a Pablo Villa,
4: No te
13: ¿vale?
4: creas, no te creas,
13: Yo
4: no te creas.
13: tranquilo, Noel, yo las preguntas tranquilas. Me queda una y es en clave selección. Ya has debutado con Senegal, con la selección, una de las más potentes de África. No sé qué piensas de tu etapa en la selección. Me imagino que con ganas, ¿no? También de ser hombre importante y hombre clave en, como te digo, una de las selecciones más potentes del continente africano.
15: Sí, claro, es normal, porque yo desde niño quería jugar por Senegal, entonces. Para mí es eso, es seguir trabajando y al final las cosas llegarán cuando tienes que llegar. Entonces, para mí, claro, jugar por Senegal es todo mi vida. Entonces, sigo trabajando y veo lo que va a pasar con la selección.
13: Ahora le dejo a Villa, pero echas de menos el barrio, Vallecas, la gente, que cuando aparcas en el estadio, Nobel, te van todos los niños a por ti y se te agarran, Nobel, una foto, Nobel, ¿a que sí? Eso mola, eso mola.
15: Sí. La verdad que el Rayo, como lo he dicho, es un club muy familiar. Entonces, ese tipo de club, cuando pasa, siempre te afecta. ¿No? Te quedas con esa familia. Y sí, claro, eso mola, como lo has dicho tú.
13: Qué guay. Pablo Villa, te toca. Venga, que nos quedan 5 minutitos con Nobel y son todos para ti.
14: Nobel, este fin de semana jugáis contra el Chelsea
13: Sí, es verdad, es verdad.
14: de tu amigo Pep Chavarría. No sé cómo ves a este Chelsea de Xabi Alonso. Imagino que te cambiarás la camiseta con Pep, ¿no? Que te llama Lupín, sois buenos amigos, ¿no?
15: Sí, la verdad, Pepe es muy, muy amigo mío. Sí, creo que nos vamos a cambiar las camisetas y va a ser un buen partido.
14: ¿Cómo ves un poquito al Chelsea? Imagino que rival duro ha empezado muy bien la temporada, ¿eh?
15: Sí, claro, aquí la verdad que cada fin de semana son equipos duros para pa jugar. Entonces nosotros nos preparamos y tenemos ganas de jugar este partido también. Como jugadores, partido que tiene ganas de jugar.
14: Volviendo un poco al verano, que sé que has tenido muchas ofertas del Eintracht, del Leipzig, intereses de Alemania. La negociación con el Hull fue difícil porque hubo un momento en el que se frena. No sé cómo fue esa negociación. Has conseguido algo muy difícil, que es salir del Rayo y convencer al presidente, que ya sabes que es muy difícil.
15: Sí, claro, la verdad que, como lo hemos dicho, era un verano un poquito, con el Ule la negociación estaba un poquito complicada, pero al final me toca estar aquí, estoy muy contento. También gracias a mi repre.
14: Sí. Ha apretado mucho, ha insistido, ¿eh?
15: Sí, ha hecho muy buen trabajo y yo estoy diciéndole que gracias, porque al final hay también replays que trabajan muy bien y eso te cambia la vida.
14: ¿Llegaste en algún momento a pensar de que la negociación no salía porque fue dura? ¿A cómo te ríes,
15: Sinceramente, sí, hay veces que me digo, puede ser que no se va a hacer, pero... Luego nada, yo confío mucho en Dios, entonces para mí todo lo que pasa en mi vida es entre las manos de Dios, entonces estaba tranquilo conmigo mismo porque para mí todo lo que llega en tu vida es más para una cosa bien que Dios te bendiga, entonces no tenía este problema.
14: Te está yendo todo un poco rápido, ¿no? Lo decíamos, el Betis rápido, el Rayo rápido, el Hull ahora rápido. No sé si te da tiempo a digerirlo porque está siendo todo muy rápido en tu carrera.
15: Sí, pero por eso también me levanto cada mañana con esa gana de no saber lo que va a pasar mañana y de trabajar el día a día. Entonces, para mí, no, al contrario, es un sueño de un niño pequeño que le gusta el fútbol y que va hasta el final trabajando duro. Entonces, para mí, lo que es la vida profesional es la vida de un futbolista. Entonces, eso me da más ganas de seguir trabajando más duro, porque a mí me gusta esta adrenalina de saber que mañana no sé lo que voy a hacer ni dónde voy a estar. Entonces...
14: Y la última, Sergio, si me dejas por mi parte.
13: Sí, claro, claro.
14: No sé cómo estás viendo al Rayo ahora desde la distancia. Este fin de semana juegan contra el Madrid. Supongo que mantendrás contacto con buenos compañeros allí, con Pate, con Randy, que hacéis buena piña. No sé cómo lo estás viendo.
15: Sí, la verdad que Rayo siempre, yo siempre los clubes tengo, la verdad, en el Rayo casi todo el mundo está en contacto con todo el equipo, con buena gente y... teníamos un buen equipo, un buen familia, vamos a decir así, y estoy en contacto con todo el mundo, la verdad, y lo estoy mirando también de lejos, sigo siguiendo y mirando los partidos.
13: Ahora Nobel, no sé si lo sabes, imagino que sí, el Rayo no está en Vallecas, el martes tenemos que ir Pablo y yo a Butarque, así que, bueno, pues ahí está la cosa. Y yo te quería preguntar, Nobel, te quería decir que, claro, hemos estado hablando. Esto no es una pregunta, ¿eh? Esto es una petición. Fíjate, soy un descarado, lo sé. Pero bueno, ya podemos decir que nos conocemos, que nos hemos visto mucho por Vallecas. Y oye, si no cambias la camiseta con Pep y te sobra alguna del Hull City, que a mí me encantan, oye, pues guárdate una que Pablo
14: Villa. Muy chula la camiseta del Hull, ¿eh?
13: Por eso, es una de las más chulas de la Premier. Que yo soy un loco de las camisetas. Y oye, mira, ¿ves esta pared blanca que tengo aquí, no, Noel? Pues oye, me encantaría poder poner tu camiseta aquí, ¿eh?
15: Normal, no hay problema por eso.
13: Pues venga, ya está, firmado, ¿eh? Lo hemos firmado, ¿eh? Ahora mismo, aquí está, venga. Que, Nobel, ha sido un placer que estés con nosotros hoy, que te agradecemos mucho el esfuerzo que has hecho por atendernos. Te deseamos mucha suerte para toda la temporada, mucha suerte para el partido contra el Chelsea y espero que nos dediques un golito este fin de semana ante el equipo de Xavi Alonso y de tu amigo Pep Chavarría, ¿vale?
15: Que okay, vale, perfecto.
13: Un saludo, Nobel, muchísimas gracias.
15: Chao.
13: Bueno, Villa, pues, joder, un lujo, la verdad, que tener protagonistas así. Vamos a contarle a la gente que nos ha caído un poco del cielo. Venías trabajando en la entrevista bastante tiempo, un protagonista muy del sur de Madrid, sonando en la radio del deporte en el sur de Madrid, y, joder, un tío muy normal y que está haciendo un muy buen arranque en Premier, ¿eh?
14: Hoy me has levantado el veto, ¿eh? Sabías que sí, había sí, protagonista sí, sí. Por delante y has dicho que sí, que pa'lante y nada, pues...
13: Hoy hemos aparcado nuestra rencilla,
14: efectivamente,
13: Villa.
14: Efectivamente. Nada, yo creo que ha sido un placer escuchar a Nobel, que a pesar de que se iba soltando poco a poco con el español, yo creo que ha dejado sus frases, sus titulares, a pesar de que no ha querido demasiado entrar en la negociación con el Rayo, que ya sabes que fue dura, y bueno, pues protagonista de lujo para Directo Marca Madrid Sur, Sergio.
13: aprovecho que te tengo aquí delante porque este fin de semana hay un Real Madrid-Rayo Vallecano.
14: Sí, eso es. Mañana, concretamente, a las 9 de la noche, como le preguntábamos a Nobel, un Rayo que llega con muchas bajas. Recordemos que vienen de ser sancionados tanto de Frutos como Fran Pérez, que Isi, que Enteca, que Batalla, que Joshua Bertur continúan lesionados, así que el Rayo va a estar en cuadro, mientras que Bayú va a ser duda hasta última hora, y yo te apuntaría que al menos en la convocatoria sí va a estar. Así que partido complicado, ya sabemos que ir al Bernabéu casi siempre es ir al dentista, aunque en el contexto en el que está el Real Madrid ahora mismo, pues nunca se sabe si el Rayo es capaz de competir y de, por qué no, dar la cara.
13: Pues lo contaremos la semana que viene, Pablo. Ya te levanto de nuevamente el veto y hablamos un poquito de cómo le va al Rayo Vallecano. Y yo creo que tendremos... Bueno, tú sabes más de esto que yo, voy a ser humilde, me voy a exponer a la audiencia de Radio Marca Madrid Sur. Y Pablo ya maneja mucha info y creo que la semana que viene, Pablo, por lo que tú me dices, vamos a tener noticias de cara al escenario de los próximos partidos del Rayo Vallecano. Así que si te parece, la semana que viene hablamos y ojalá, Villa, me cuentes que la franja vuelve a su casa.
14: Ya sabes que mi teléfono para ti, para tus oyentes, está siempre abierto, Sergio.
13: Lo sé, el directo marca bueno. Un abrazo, Pablo Villa.
14: Eso es, un abrazo.
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1: Hace un ratito hablábamos de Fórmula 1, del Matt Rin, pero es que hay que hablar de motos. Y tanto, porque es que tengo en Misano, en San Marino, esperando un protagonista con Alex Faura. ¿Verdad, Alex?
18: ¿Qué tal, familia de Radio Marca, desde el circuito de Misano, con un piloto que es el hombre del día, Alex Rins? ¿Qué tal? Muy buenas.
19: Muy buenas tardes, ¿cómo estáis?
18: Un hombre que es el personaje del día, sin duda, en este paddock, en este gran premio de San Marino de MotoGP, porque, por desgracia para nosotros, Alex, has decidido colgar el mono de piloto de motos.
19: Exacto, exacto. La verdad que... es una decisión que me ha costado tomar, porque gracias a Dios teníamos alguna opción en Superbike para ir el año que viene. Pero la verdad que he estado valorándolo muy bien y no me sentía del todo cómodo. La verdad que quizás una de las decisiones, también no nos tenemos que engañar, ha sido pues por lo que está pasando, ¿no? Estos años atrás, en la situación con Yamaha, no me acabo de encontrar, no tenemos la moto, no me da la satisfacción, ¿no? De nuevo, entonces he tomado esta decisión. La verdad que estoy feliz por lo que he conseguido. La verdad que son muchos podios, muchas carreras luchadas con otros pilotos, con grandes nombres, Márquez, Rossi, Lorenzo, Dovizioso, Pecco. Y pues esto, he conseguido victorias en Moto3, Moto2, MotoGP. Hay algo que me ha faltado, que ha sido ser campeón del mundo, pero bueno, tengo la suerte de poder haber luchado por ello, ¿no? Subcampeón de Moto3, Moto2, tercero en MotoGP. Así que nada, me centro 100% en mi nuevo proyecto, que me sabe mal, pero no puedo desvelar nada todavía, porque no hay cositas, pero no está del todo claro. Así que nada.
18: ¿Me permites la etiqueta de campeón sin corona? porque Moto3 estuviste a una curva, en Moto2 luchaste, MotoGP pienso particularmente que si hubiese hecho todas las carreras, creo que tendrías un mundial de MotoGP. ¿Te denominas así también? ¿Puede ser una buena etiqueta lo de campeón sin corona?
19: Sí, al final, ya te digo, he tenido la suerte de poder, de haber luchado hasta el final en las tres categorías. Cuando he tenido las armas he ido con todo, incluso cuando no las he tenido también he ido con todo y la verdad que bueno, satisfecho, mi familia me apoya, que es lo más importante y nada, la verdad que bueno, contento.
18: ¿Cuándo tomas esta decisión? ¿Desde cuándo lo tienes claro? ¿Desde cuándo tienes tomada la decisión? Porque me acuerdo que hablamos en Aragón y yo te pregunté, digo, incluso descartas hacer un Tony Elías, volver a Moto2, digo, es impensable, pero oye, quién sabe, pero ¿en Aragón ya lo tenías claro?
19: No tenía claro en Aragón. En Aragón estaba dudando y la decisión la he tomado esta semana atrás. Estamos a miércoles, el lunes. Hace dos días ya pues hablé con mi manager y le dije, porque es que era la realidad, no lo tenía claro hasta que bueno, lo tengo claro, hablé con él y ya está.
18: No sé si esta decisión te va a hacer afrontar lo que queda de temporada de diferente manera. Es una obviedad que la situación de momento es la que es y que de momento estáis luchando por posiciones traseras, pero no sé si vas a correr o vas a empezar a correr a partir de Misano liberado, no sé si es la palabra correcta.
19: Me gustaría decirte que sí, pero soy un caballo de carreras. La verdad que no, o sea, no puedo. Voy a seguir pilotando de la misma forma. O sea, piensa que aún sin tener las armas... aún sabiendo los problemas que tenemos y lo que sufrimos, yo cuando salgo a pista salgo a por todas y me da rabia cuando no paso la Q2, cuando estoy luchando, cuando no puedo adelantar, porque quiero más, ¿sabes? ¿Me entiendes? Entonces voy a seguir pilotando de la misma forma.
18: Sé que has dicho que no se puede decir todavía, pero todavía te tengo que apretar un poco, Alex. Digamos que estas Navidades te vas a cuidar un poquito más de lo que sueles cuidarte, teniendo en cuenta que en enero igual estás en algún lado. Lo intento por aquí.
19: No lo sé. De momento es como la semana pasada. O sea, al final tengo la posibilidad de iniciar un proyecto muy bonito de cara al año que viene, pero no lo tengo cerrado al 100%. Entonces no quiero crear expectativas cuando no las hay, ¿sabes?
18: Para los que le dan la vuelta, lo dice Alex Faura, yo no lo dice Alex Rins. Mi apuesta es que Rins lo veremos en el Dakar, pero bueno, quién sabe, las cuatro ruedas. Esto ya, okay. Que cada uno saque sus conclusiones. Alex, ¿cómo te va a recordar la gente? Como piloto, como persona, la verdad que nos lo pones muy fácil, pero sobre todo como piloto y como persona, ¿cómo crees que dejas este paddock de MotoGP?
19: Bueno, la verdad que son 14 años aquí en el Mundial. Entré en 2012. La verdad que espero haber dejado una buena marca. La verdad, no he intentado ser siempre lo más yo posible. Lo he dado todo, así que espero ser recordado con buen nombre, ¿no?
18: No es el anuncio de un piloto que tenga una edad avanzada que, digamos todos, es normal que cuelgue el mono. No es el caso de Alex Rins. Y lo digo porque me quiero sentir joven también, porque tengo tu edad. Entonces, evidentemente, no lo es. La vida da muchas vueltas. ¿Quién sabe? Si volvemos a ver a Alex Rins en un paddock de MotoGP, yo después de ver a Fernando Alonso volver y tal, yo Alex Rins lo puede hacer también. Evidentemente que si te vas, si eso ocurre, pasará un tiempo, pero como piloto de pruebas, por ejemplo, es una opción en un futuro.
19: Sí, podría ser. O sea, al final nunca digas nunca, ¿no? Y, y lo que estoy centrado ahora es en volver a disfrutar encima de algo, porque se está haciendo un poco largo. Son 3 años ya sufriendo sin resultados, sin recompensa. Entonces, ya te digo, quiero hacer algo a largo plazo que realmente me motive, me vuelva a sacar esa sonrisilla, ¿no?, debajo del casco, esa motivación y bueno, volver aquí. Uf, quién sabe si de piloto de pruebas, si de ¿cómo se dice? Hóspite. Invitado.
18: Ahora no hay wheel cars, cuidado con eso,
19: Ni idea, pero bueno, ya veremos.
18: Yo tengo la sensación de que te voy a volver a ver aquí en MotoGP. Esa es mi percepción. Creo que la de muchos también. Creo que todavía no has dicho tu última palabra en MotoGP, pero voy al presente. Me acuerdo que te entrevisté en Portimao. ¿Ha cambiado algo la evolución de la moto de la parte final de la temporada a esta? O sea, ¿las sensaciones siguen siendo las mismas?
19: Es curioso. Es muy curioso porque la moto ha cambiado entera. Es otra moto. Pasamos de un 4 en línea a un V, ¿no? Entonces, toda la moto es diferente. Motor, chasis, cadenados. Pero seguimos teniendo los mismos problemas. Quizás un poco más, en el sentido de velocidad punta. La moto el año pasado quizá corría un poco más, pero la moto no tracciona todo lo que nos gustaría, no gira. Esto lo hemos perdido. Al menos la moto el año pasado giraba un poquito más. Y a ver, es raro.
18: Ya por acabar, Alex, es una pregunta obligada para todos los pilotos. Tú sabes mejor que nadie lo que es correr con dolor, correr con una lesión importante. O sea, Marc Márquez hizo viral la foto de la dominada. Creo que incluso comentaste, si no recuerdo mal, en el post de Instagram. ¿Cómo explicas que compita así y que esté luchando por un mundial con el brazo así? Yo creo particularmente que Marc, tú lo conoces un poquito más que yo, esa foto la cuelga por algo, para que la gente vea, mirar cómo estoy. Pero tú que sabes que cómo es correr con dolor, ¿qué opinas de todo esto?
19: Sí, yo creo que al final Marc no le hace falta colgar una foto para no excusarse, sino todo el mundo sabe quién es Marc y lo fuerte que es, el talento que tiene. Yo creo que todo lo que ha ganado lo ha ganado porque se lo ha trabajado, se lo ha currado. Y yo creo que al final la foto que puso fue como un hey, estáis, la gente está pensando cosas que no tocan, cosas que no son. Si Marc firmó la renovación por 2 años más, es porque se siente con fuerza para ganar, ¿no? Entonces, la verdad que chapó lo que está haciendo, porque yo sé lo que es correr con dolor. Él lo sabe muy bien también lo que es correr con dolor y no se disfruta, aunque ganes, pero la verdad que me alegro muchísimo por él y que va con todo.
18: Alex, quédate con un momento de tu carrera deportiva. Sé que es difícil. A mí se me viene a la mente el ha ganado Rins de Ernest Riveras en Silverstone, aquella carrera brutal con Marc, la victoria en Austin con la Honda, no sé, competir con Maverick, con Salom por un mundial. El micro es tuyo, cuéntanos con qué te quedas.
19: Es complicado, es muy difícil, es muy difícil quedarse con una victoria, porque incluso las de Moto 2, Moto 3 son especiales, hay mucho trabajo detrás de cada victoria, ¿no? Entonces, creo que me quedaría con los momentos de ilusión, los momentos de sonreír, ¿no? Al final, cuando sonríes ahí en el podio con tu gente, es cuando mejor te lo pasas y cuando realmente estás contento, ¿no? Es esto de que el trabajo se vuelve una afición, ¿no? Un hobby.
18: Pues este es Alex Rins, piloto campeón si corona, sí, me atrevo a decirlo. Alex, gracias por sobre todo el trato que siempre nos has dado, porque para que la gente lo sepa, los pilotos de MotoGP habláis cada día, los pilotos de MotoGP venís a hablar con nosotros y tú siempre has venido con la mejor cara posible, vaya bien en su día, vaya mal como ahora, o sea que eso siempre gracias por delante y que muchísima suerte y que podamos contar, hagas lo que hagas, muchos éxitos tuyos y que esto ya personalmente te lo digo yo, ojalá verte aquí de nuevo. Gracias, Alex.
19: Muchísimas gracias a ti.
18: Pues este es Alex Rins, piloto de MotoGP, que a final de temporada dejará de competir en el Mundial de la mejor categoría del mundo.
1: Oye, qué entrevistón con Alex Rins, qué bien lo hemos pasado en Misano, es lo que tiene estar, ¿no? En los donde hay que estar, ¿no? En los lugares que hay que estar, en este caso en Italia, Faura, la verdad que ha estado fantástico, Alex.
18: Sí, la verdad es que sí. Tenemos bastante suerte últimamente porque teníamos la entrevista agendada con Alex y precisamente se anunció unas horas antes de esta entrevista la noticia, sí. Y nos pasó también en Aragón con Izan Guevara, que teníamos programada la entrevista y horas antes también se publicó su subida a MotoGP, o sea que mejor imposible.
1: La suerte hay que buscarla, también te digo. Hay que estar
18: eso
1: ahí.
18: Eso es verdad.
1: Hay que
18: estar, eso es verdad.
1: Hay que estar ahí. Oye, ¿qué tal el día de hoy? ¿Qué rescatamos de lo de Misano?
18: Pues la verdad es que ha sido un día muy intenso y con una igualdad tremenda en una practice donde ha estado todo muy ajustado y donde Marco Bezzecchi ha marcado la pauta, pero muy seguida cerca de Marc Márquez y de Alex Márquez. Esto tiene pinta de ser un duelo de tú a tú entre Aprilia y Ducati, sobre todo entre Bezzecchi y Marc, porque yo creo que Alex Márquez, Jorge Martín y Pedro Acosta están un poquito por debajo de estos dos, pero el año pasado tuvimos una carrera muy apretada entre Marc y Bezzecchi y tiene toda la pinta que va a ser semejante. Incluso me espero un duelo final por la victoria con muchísima emoción. Y eso sí, como nos va a contar ahora Marc Márquez, le falta un poquito más para mejorar cara en el vuelta a vuelta.
1: ¿Le escuchamos ya, Marc?
18: Sí.
1: Venga, pues le escuchamos. Marc Márquez.
18: Marc, ¿cómo se explica que no estés dentro de los tres primeros, de los tres primeros sectores, luego líderes en el cuarto y estés segundo en la general? ¿Eso es algo positivo de cara a mañana, mejorar esos tres sectores para estar de cara a la lucha con Bezzecchi en el ritmo?
20: Sí, el tema está que cómo mejorarlos. Evidentemente, el sector 4 son curvas de izquierda, es una pequeñita de derechas y dos de izquierda, y ahí siempre se me ha dado muy, muy, muy bien, y este año pues aún hay más diferencia entre unos sectores y otros, pero bueno, intentaremos trabajarlo y sabemos que el sector 2-4 es el nuestro fuerte, el 1-3, que son los largos, es nuestro punto débil y es ahí donde tenemos que trabajarlo.
1: Era pregunta tuya, Faura, y te respondía así.
18: Sí, le falta mejorar lo que él quiera, pero es Marc Márquez, no está dentro de los tres primeros sectores, entre los tres primeros, lidera el cuarto, que son curvas de izquierda y una de derecha, y segundo en la general, o sea que es una cosa positiva en el sentido de que tiene margen de mejora, pero como bien ha explicado, hay que encontrar ese margen de mejora. De momento, un escaloncito por delante está Bezzecchi, pero Marc va a plantar cara aquí, sí o sí.
1: Sí, digamos un poco que la sensación que teníamos era que Bezzecchi había forzado al máximo por estar por delante y que a Marc todavía le queda ese hueco que decía él precisamente de mejoría, ¿no?, en San Marino.
18: Exacto, está marcando la pauta el italiano, es su jardín. Aquí estuvo ya muy cerquita de ganar el año pasado, un Marc Márquez colosal que acabó enseñando el mono en homenaje a Leo Messi para callar a los italianos, lo eclipsó, esa es la realidad, pero es otro Bezzecchi en comparación al del año pasado. Y sinceramente a día de hoy lo coloco como favorito, veremos mañana, porque la quali la tenemos por la mañana y por la tarde a las 3 la carrera sprint y ahí pueden cambiar las cosas. Tienen que mejorar mucho Jorge Martín de cara al ritmo de carrera y sobre todo en ataque de una vuelta, tiene que mejorar también Alex Márquez un poquito para estar en la pelea y Pedro Acosta pues que se ha metido en Q2 y el hombre del día por cierto también es Pol Espargaró, sustituyendo sí. A Maverick Viñales se ha metido noveno en Q2 directo y la parte negativa Irra, Pecco Bagnaia, antepenúltimo en el Gran Premio de su casa.
1: Madre mía.
18: Antepenúltimo con la batalla por las Yamaha. Es preocupante, ¿no? Lo siguiente, está, ya lo dijo él, está en su peor momento de su carrera deportiva y es preocupante.
1: ¿Tú crees que en este caso, en el caso de Pecco, que le hemos visto en el Olimpo, ¿no?, de los pilotos, ¿crees que responde más que a, sé que me vas a decir que sí, no, pero más que a la propia máquina, más que a la propia moto, responde a un tema mental, ¿no?, suyo propio, de bloqueo?
18: Sí, porque solo hay que ver que incluso hoy Franco Morbidelli, que sin duda, en mi opinión, el peor
0: piloto de Ducati de largo, de hecho se va a ir a Superbikes, ya no sigue en MotoGP, ha estado metido en la Q2 directo, Gian Antonio, Alex Márquez, el propio Márquez, están todas las Ducati metidas en el ajo, metidas en la pomada, y Pecco Bagnaia está ante penúltimo, incluso por detrás de Alex Rins, que acostumbra siempre a estar en la parte final de la clasificación, incluso Rins ha quedado por delante de Pecco Bagnaia, ¿no? Es muy preocupante, y sobre todo en el jardín que estamos, que es el de su casa,
21: claro,
0: y donde aquí ha hecho grandes carreras.
21: Un par de detalles, un par de apuntes que me quieras contar de Moto2 y de Moto3 para terminar.
0: Sí, que tenemos a Máximo Quiles ya 100% recuperado, ya lo estaba en Aragón y consiguió la victoria, está liderando con mucha autoridad David Almansa, y en Moto2 nos lo vamos a pasar muy bien, con Batalla Española y también con invitados como Colin Baeger y Senna Agius, o sea que está por ahí también Izan Guevara, está metido por ahí también Manu González, el líder del Mundial. Es una carrera muy importante para el madrileño porque, sobre todo para callar lo que pasó ya el año pasado, que de la segunda parte de la mitad del campeonato se vino abajo y ya se está empezando a comentar por aquí que a ver si le va a pasar lo mismo. Tiene una oportunidad este fin de semana Manu González, porque recuerda que la semana que viene nos vamos a Austria y a partir de ahí ir a Asiática, Portugal y Valencia. O sea, esto se acaba ya. Queda, pero se acaba ya.
21: Esto empieza a correr, ¿eh? Cuando empiezan los campeonatos tú dices, qué largo se va a hacer. Y cuando te das cuenta, coge velocidad, nunca mejor dicho, y eso es lo que nos está pasando con las motos. Es un gran fin de semana, ¿eh? De motor, con la Fórmula 1 en Madrid, con las motos en San Marino, en Misano, para disfrutarlo y para hacerlo aquí en la radio del deporte. Faura, te mando un abrazo enorme, cuídate mucho.
0: Un abrazo.
21: Oye, y vete al podcast, a volver a escuchar esa entrevista de Faura desde Misano con Alex Rins, porque vaya ratito bueno hemos echado. 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
3: Había una compañera nuestra de Radiomarca que va y me dice, ¿pero este programa es en serio o es de coña? Sí. Y le he dicho, es un programa serio de coña.
18: Claro.
3: Entonces, recordamos al espíritu, estamos aquí para trincar patrocinadores, sí, para conseguir viajes, hacer para vivir bien, para no trabajar. Y yo me comprometí que iba a ponerme un chándal, que yo soy anti-chándal absoluto, hasta que conseguiésemos un patrocinador. El encargado es Nacho Lavarga. Primera semana, ha fracasado, yo sigo con el chándal.
18: Eso es.
3: Segundo euros, fracaso, Pablo Villa, desaparecido. Tercer fracaso, Ainhoa, desaparecida. Sí. Entonces hemos dicho que mejor, si no viene Ainhoa, que recuperar a Yanela Clavo, que llevaba un par de meses o tres sin entrar en Antena Radio. Yanela, ¿cómo estás?
4: ¿Qué tal? Muy buenas. Oye, ¿sabes lo que pasa? Que mal programa para mí, porque yo lo del chándal tampoco
3: pues
4: lo veo.
3: Pues mira, claro, te he traído un chándal. O te lo pones o te vas.
4: Que no.
3: O te lo pones o te vas.
4: ¿Pero ponérmelo de verdad?
3: Hombre, por supuesto. Y huele a viejo, porque tiene más de 20 años, ¿no? Póntelo, te vas. Que no es broma. Pero bueno, y mientras
4: es
3: Yanela...
4: Que, escúchame, ¿cómo me voy a poner yo esto?
3: Tú póntelo, que es un saco, te va a quedar bien. Entonces, la única persona seria de este programa es nuestro compañero Chitu, que fiel a su sección, sí entra con nosotros, Amaro. Entonces, empezamos con la sintonía de Chitu, para llamarle, ¿no?
18: Venga, sí.

0: Chitu, ¿cómo estás?
1: ¡Burbella!
0: Oye, muy bien, ¿y tú, recuerda a los oyentes de Deportes sin Chándal, ¿cómo es tu sección? Por cierto, Yanela se ha puesto el chándal, damos fe.
2: Sí. Perdona, ni tan mal, ¿eh?
0: Puedes seguir en el programa, si no te ibas a la puñetera calle.
2: A ver, le he dado un aire, ¿eh? Le he dado un aire remangándome un poquito mangas arrugadas.
3: Bien.
2: Me he puesto el pelo por dentro, como se lleva ahora, que sabes que es la moda que viene en este otoño, que es meterte. Y los cuellos subidos.
0: Es que si yo me subo el cuello me queda mal porque
2: saco morrito.
0: Soy cuello corto.
2: No, da igual, pero ¿por qué no tienes este cuello? Hazme foto con el morrito.
3: Os va a quedar mal, pase lo que pase. O sea, no hay problema, ¿eh?
0: Bueno, Chitu.
3: A ver, voy.
0: Está ahí con la foto, Amaro. Y mientras nosotros avanzamos, ¿en qué consiste tu sección?
1: Bueno, solo dos cosas. Creo que Yanela se ha puesto el chándal por hacer el filtro este de los 80 que triunfa tanto en Instagram.
0: Es verdad.
2: Es que ni con esas, Chitu.
0: Sí, sí.
1: Es con eso. Y un abrazo muy fuerte, hablando de redes sociales, a Anthony Daimiel, al cual le han hackeado la cuenta de Twitter y le han puesto a vender televisores, pero ya la ha recuperado.
0: Y buenísimo es su tuit de... No sabía yo que generaba tanta confianza para vender estos aparatos electrónicos, ¿no? Ha triunfado el tío.
3: Sí, buenísimo.
1: Bueno, bien podría ser uno de los capítulos de mi sección, porque vamos a hablar de gente vinculada con el mundo del deporte que tenga momentos extravagantes, momentos pintorescos, qué no decirlo, alguno que otro morboso. Es decir, corbelladas, lo que mejor se le ha dado a Enric Corbella durante su carrera en el periodismo, que no ha sido analizar partidos, que no ha sido conseguir exclusivas, sino destapar momentos de los famosos, insisto, de los deportistas, que tengan poco que ver con lo que hacen en el campo y que les hagan pasar a los libros de historia por su excentricidad. El primer día cogí a Dennis Rodman. El segundo día, Corbella, cojo a otro que tampoco me ha costado mucho. Voy a empezar por lo fácil.
0: El primer día acerté 5 de 5.
1: Correcto, porque yo cuento 5, pero una es falsa.
0: Pues eso,
1: una es falsa.
0: La acerté. ¿Cuál era la falsa?
3: Sí, sí.
1: Correcto. Yo cuento 5 de estos episodios, pero uno me lo he inventado yo, cogiendo un poco la referencia de lo que ha hecho en los anteriores. El primer episodio fue Dennis Rodman, a ver qué le parece a la mesa de debate, o en este caso de elección, Mario Balotelli.
3: Me gusta Balotelli.
0: ¡Oh, Super Mario!
3: Super Mario Balotelli. O sea, hay 5 afirmaciones, 4 son verdaderas y una falsa, ¿no?
0: Exactamente.
1: Correcto.
3: Venga, a ver.
0: Ya puedes jugar.
2: ¿Le tiene que quedar bien la sudadera o no?
3: No.
2: No va con... O sea, esto no tiene nada que ver con el chat.
0: Nada.
2: Es que sigo con el modo look.
0: Nada.
2: Pero
0: debes ayudarnos.
2: Debo ayudar, venga,
0: exactamente. A ver, Chitu, lanza ya.
1: Primera corbellada. Balotelli y los fuegos artificiales en el baño. En octubre de 2011, unos amigos de Balotelli encendieron unos fuegos artificiales en el baño de su casa en Chensir y provocaron un incendio. Los bomberos tuvieron que evacuar la vivienda. Balotelli siempre sostuvo que él no los había encendido y que se enteró cuando escuchó los gritos desde el baño.
0: Es verdadero.
3: Totalmente verdadera.
0: Verdadero.
3: Totalmente verdadera.
2: Esto es verdadero.
3: Sí, sí. Vale. La ha contado el Kun Agüero esta, creo, alguna vez.
2: Pero es que salió hasta en el Hola.
3: Sí.
2: No, es verdad, me acuerdo.
3: Verdadero.
0: Como fallemos, quedaremos fatal.
3: Verdadero.
1: Ir apuntándolo para luego, cuando hagamos resumen, decir la 1, la 2, la 3 o la 5, la cantada, vale. Segunda corbellada. Balotelli compró un piano top para aprender a tocarlo y solo lo usó un día y lo acabó regalando. Durante su etapa en Manchester, Balotelli compró un piano de cola de 200.000 libras porque decidió que quería aprender a tocarlo. Contrató incluso a un profesor particular, pero después de una única clase, aseguró que todo aquello, entre comillas, era demasiado complicado. Nunca más lo volvió a tocar y acabó regalándolo. Lo contó en un stream con el youtuber Speed.
0: Yo diría que falso. Me la juego pronto, ¿eh? ¿Vosotros qué?

0: Porque además conozco a personas que hacen cosas así.
1: ¿Tú has ido a comprar una plancha y has vuelto con un helicóptero?
0: A ver, con algo tan grande no. Pero alguien de mi familia...
1: ¿Qué compro? ¿Confiesa?
0: No, pero sí, esto es verdadero.
1: A ver, o confiesas o te vas.
0: Conozco gente cercana que ha ido a comprar una mini pimer y ha vuelto con una excentricidad.
2: Sí, yo conozco uno que fue a comprar un cuadro y volvió con un sofá y no lo...
0: Bueno, en este caso volvió con una moto.
1: Bueno.
2: ¿Tú qué has dicho, Corbella?
1: Yo he dicho verdadero.
2: Yo también creo
0: verdadero,
2: que es verdadero.
0: Verdaderísimo.
1: A ver, vamos a la cuarta ya.
3: Cuarta corbellada. El R8 estrellado y las 5.000 en el bolsillo, porque poco después de llegar al Manchester City, Balotelli estrelló su Audi R8 cuando se dirigía al entrenamiento. La policía encontró 5.000 libras en efectivo en su bolsillo y cuando le preguntaron por qué llevaba semejante cantidad encima, respondió, según información publicada, que porque soy rico.
2: Verdadero.
0: Verdadero.
1: Pero con una seguridad lo decía.
2: A ver la quinta.
3: Quinta y última corbellada, Balotelli lanzó dardos a los jugadores de la cantera. En marzo de 2011, también en el Manchester City, abrieron una investigación dentro del club porque Balotelli lanzaba dardos desde una ventana del centro de entrenamiento hasta la zona donde estaban los jugadores de las categorías inferiores.
1: Quiero creer que es verdad porque me encanta.
3: Nadie resultó herido y el club terminó tratando este episodio como una especie de broma interna.
2: Falso.
0: Pues
1: yo digo verdadero.
0: Yo digo verdadero y además creo, en resumen, hay una falsa. Voy a rectificar y ya sé cuál es la falsa.
3: ¿Cuál? Es que has dicho que todas son verdaderas.
0: No, pero ahora te voy a decir cuál es la falsa. Pero puedo cambiar mi opinión ahora ya que he oído las cinco.
3: Sí.
0: La del piano de cola.
1: Esa es la que dije yo, ¿eh?
0: Esa es la falsa. La dos.
2: Yo digo que la última es la falsa.
1: A ver, Chitu, por favor. Estamos nerviosos.
3: Amaro dice que la falsa es Balotelli danzó dardos a los jugadores de la cantera. Corbella dice que piano. Balotelli compró un piano top
1: y
3: para venir a tocarlo.
0: Sí, es la del piano.
3: Esas son mentiras según Corbella y Yanela. Y según la vida real, porque 2-2 para Corbella.
0: ¡Toma!
3: Falsa, la segunda corbellada. Bueno, Balotelli compró un piano,
0: perdona,
3: que
0: yo
3: se
0: también.
3: Sepan y lo devolvió al día siguiente.
1: Me voy a ir a pasapalabra o al concurso nuevo este que han abierto, que hay mucha polémica y se están demandando
2: mutuamente. Sí, el rosco.
0: Sí, el rosco. Yo me quiero ir al de la muerte esta, del Orient Express.
1: Pues nada, Chitu. Chitu, muchas gracias, porque ahora tú has quedado, no sabemos con quién.
2: Sí, lo sabemos.
3: ¿Sí? Correcto.
2: Sí, lo sabemos.
1: Pues que no te tomen el pelo.
3: Muy bien. No, yo no sé si irme contento porque
2: pienso,
3: esta sección es muy para Corbella. No, mi vida personal va bien.
1: Son cosas personales.
3: La que me preocupa. Yo vivo para esta sección y digo, no sé si esta sección está muy bien hecha para Corbella, porque me ha pillado ya dos veces, o tengo que subir mucho el listón para dejarle mal, pero desde luego que claro.
2: Yo empezaría a meter...
3: jugando a los Pokémon contra Ketchup, claro.
2: Empezaría a meter dos falsas, Chitu, a lo mejor, ¿eh?
1: Yo creo que dos falsas...
3: Y decirle que solo hay una.
1: Que dos falsas facilita. Sobre cinco, ¿no? ¿No queréis el juego? Lo facilita.
0: Lo facilita. Yo metería a lo mejor un rumor no confirmado.
2: Rumor no
0: y
2: confirmado.
0: Una falsa.
1: Pero de rumores no confirmados es de lo que nosotros vivimos, ¿no?
0: Pero no en esta sección.
1: Hombre, que no. Te contaré.
0: ¿En serio?
1: Te contaré. De hecho, mira, está muy bien hilado. Porque hablando de periodismo y de rumores no confirmados, Chitu, puedes irte ya que
2: puedes
1: tomen
2: irte,
1: el pelo.
2: Chitu.
1: ¿Eh?
0: Adiós, Chitu.
2: Gracias. Hago a llamar a la libreta, entonces.
1: Claro,
2: ¿no?
1: Entonces vamos a llamar a la libreta de Van Gaal.
0: Vale.
1: Porque este programa, en el fondo, es el antiperiodismo.
0: Sí.
1: Es todo lo contrario a los que un periodista de tipómetro y de etiqueta y de verdad pues le puede gustar, ¿no? Entonces, nos vamos a atrever,
0: ¿vale?,
1: a llamar a la libreta para que nos haga una crítica desde dentro. Y Javier Amaro...
2: Sí, estoy ya.
1: Y Javier Amaro le va a hacer una...
2: Tiene mi sintonía por ahí, ¿no?
1: Una pequeña...
0: El ojo crítico, vale, me parece bien.
1: A ver, por la sintonía de Amaro.
0: A ver.
1: La mejor sintonía.
0: El chándal me pega un montón esta música,
2: La tengo que abocar un poco porque si no se hace un poco larga, pero bueno.
1: Nada, igual. Pero puedes empezar a cantarla cuando quieras.
2: Además, estrenamos sección con un cantante hoy, ¿verdad, Corbella?
1: Sí, pero eso es el...
2: Bueno, salúdala ahí cuando quieras a nuestro siguiente invitado.
1: Miguel, la libreta de Van Gaal, ¿cómo estás?
4: ¿Qué tal, amigos? Oye, vaya ahorita de llamar, ¿no?
1: Sí, ahí, pero bueno, tú eres una persona que trasnocha, estás muy pendiente de las radios nocturnas,

0: Y a partir de ahora, de este nuevo programa que viene... Bueno, no revoluciona nada, es para pasárselo bien, ¿no?
1: Efectivamente.
0: Pero que tampoco... No sé si es periodismo o lo que hacemos, pero bueno. Pues Miguel...
2: Bueno, sí. Escucha, querido Enrique. si ponemos aquí a ver quién hace periodismo y tal y cual...
3: ¡Ostras, no empieces!
2: Quedan dos cositas.
3: Pero bueno, escúchame, no empieces, Miguel. Eres muy duro,
2: que,
3: ¿eh?
2: Al revés, ¿no? Yo se lo digo, que aquí casi todo es ya más en información y entretenimiento. Vamos. Se mezcla que periodismo puro.
0: Infotainment.
2: Infotainment.
0: Yo soy fan del infotainment.
1: Que es un término que no conocemos la mitad de las personas.
0: Información, ¿no? Y entretenimiento.
3: Ah, vale. Claro, infotainment.
0: Tú eres bueno, víctima del...
1: Tampoco era muy difícil.
0: Del informe PISA, ¿eh? Tú eres víctima del informe PISA ese, ¿eh?
1: Claro.
0: Sí. Bueno, pues Miguel, pues Javier Amaro te va a someter a una cosa que en el fondo es el antiperiodismo.
1: El antiperiodismo, sí.
2: Y entonces, creí que me iba a despedir en antena. ¿O?
0: Bueno,
1: jamás. De hecho, ya sabe la libreta cuáles son mis intenciones para con él.
0: Sí,
1: sí.
0: A ver, pues cuéntanos las intenciones. Dar una noticia.
1: No, a ver, no las intenciones. Yo a la libreta lo que quisiese.
0: Lo que
1: y
0: quiera.
1: Un poco más, sí.
0: Lo que
1: más
0: quiera.
1: Bueno, el tema es que nuestra sección es muy sencilla. Es meterle a la IA los patrones de la libreta y decirle que le haga 5 preguntitas
0: controvertidas.
1: Que,
3: ah, qué bueno,
1: que
3: me
1: ningún,
3: encanta.
1: Que ningún ser humano se atrevería a decirle, ¿vale?
0: Me lo veo.
3: Venga.
1: A ver, yo le pregunto, ya le he metido
0: sin
1: los
0: trampa,
1: patrones.
0: Sin
1: le he metido los me patrones, le he dicho, Miguel, la libreta, analista, tiene un podcast.
0: Es guapo.
1: Hace periodismo de periodistas y todas estas cosas,
3: Ha sido irónico y atrevido, perfecto.
1: Cuando quieras empezar la entrevista, adelante, amiga.
4: Venga, vamos allá. Primera, ¿cuántos amigos has perdido por la libreta?
0: ¡Oh, buenísima!
2: Pues creo que ninguno, creo que al revés. Gracias a hacer la libreta he podido conocer a muchísima más gente de la que conocía antes e infinitamente más...
3: A ver, esto es la misma sección que Chitu, ¿no? Esto es mentira.
1: Esto es la trola.
3: No,
1: hay que descubrir... ¿De verdad ningún amigo se te ha enfadado? No me lo creo, vamos.
3: Que tengas más, vale, pero que alguno hayas perdido en el camino también.
2: No, el que se me ha enfadado no será amigo mío, ¿no?
0: No vale.
2: Hay gente que se ha enfadado con la libreta, sí. ¿Eran amigos míos? No.
0: ¿Y tú pensabas que eran amigos? Por darle la vuelta un poco a la pregunta.
2: No.
0: Esta diplomacia no me gusta nada, Yanela.
3: Es súper diplomático.
2: Es que lo digo de verdad, la gente piensa, yo, o sea, gracias a que soy la libreta y he tenido ahí primero el blog o el podcast y tal, he conocido un montón de gente que de otra manera no habría podido quedar con ellos a tomar un café.
1: Vamos con la segunda pregunta, que Miguel está generoso.
4: Vale, ¿cuántas veces te ha llamado algún periodista para pedirte que no hagas tu trabajo?
2: Sí, eso he pasado alguna vez y me resulta increíble, ¿no? Porque precisamente el gremio que tendría que respetar absolutamente lo que yo hago es el de los periodistas, ¿no? De un periodista que supuestamente no debe admitir que otros le llamen para tratar de cortarle las alas y que no entienda que un periodista, en este caso yo, haga eso mismo. Ha pasado muchas veces y a veces no, lo peor de todo no es cuando me llaman, lo malo es que vayan por detrás, que por ejemplo que llamen a tu jefe en vez de...
1: ¿Cuándo fue la última vez y por qué Juanma Castaño?
3: Es broma.
2: Y alguna vez, esto exclusivo aquí, alguna vez me ha dicho que me ha escrito para decir que alguna cosa que he escrito yo, un artículo que no le ha gustado nada.
0: Pero eso está bien.
2: Tiene el mismo derecho a criticar mis artículos que yo a criticar su programa.
0: Juanma Castaño, también tengo que decir que a mí también me manda mensajes de vez en cuando con cosas que hacemos, con críticas constructivas.
1: Buenas o malas.
0: Constructivas.
1: Vale.
0: Sobre, oye, esto...
3: Pues a mí
0: sí,
3: Juanma Castaño no me ha escrito.
0: A mí, tampoco. Muy majo. No lo conozco en persona, ¿eh?
3: Yo sí, lo conocí en una pizzería.
0: Sí.
3: Porque estaba comiendo con un compañero de aquí, con Raúl, y lo conocí en una pizzería, pero no me ha escrito...
0: Yo...
3: No se cuida.
0: Yo le odio por una cosa.
3: ¿Por qué?
0: Porque en bañador está espectacular. Y le envidio.
3: ¿Juanma Castaño?
0: Está espectacular.
3: ¿En serio?
0: Sí. Sí, sí.
2: Pero el de la COPE, dices.
1: No hay más preguntas. Sí, debe ser otro.
0: No, no, no.
3: No, iba a decir, me sorprende, pero no me sorprende.
1: Le, o sea, no, hace
3: no
1: mucho
3: sé cómo
1: deporte.
3: Está de la
0: que lo he visto en revistas, que el tío está espectacular.
1: Le gusta mucho. ¿Sí?
0: O sea, yo le odio profundamente, una envidia horrible.
1: Sí, sí.
0: Juanma, estás fantástico, tío.
1: Sí, además hace mucho deporte. Sí, sí. Sí, sí, sí, está claro. Hombre, que es que el que se cuida, pues al final se cuida. A ver, venga, vamos con la tercera.
3: Buena frase.
1: Vamos con la tercera.
2: Claro, sube el nivel.
4: Tercera. ¿Cuánto dinero ganas con tu programa?
2: Estoy bien broncano. La cuarta, ¿no?, es las relaciones sexuales.
3: Tienes que ganar mucho para todos esos amigos que has ganado y para los que no has perdido.
1: Pero bueno, no me está gustando la entrevista de hoy, ¿eh?
2: Pues esto es una pregunta para Miguel Senovilla, más que para Miguel Gutiérrez.
0: ¡Oh! ¿Cómo pasamos?
3: No, pero buena pasada de bola, ¿eh?
0: Bueno, pasamos,
3: me
0: a,
3: ha
0: la
3: gustado.
0: Pasamos a la quinta.
3: Libreta,
1: la cuarta, la cuarta. Vengamos con la cuarta.
4: Cuarta, ¿te has quedado alguna vez asustado o con miedo por las consecuencias de alguno de tus extractos?
3: Miedo.
2: No, pero sí es verdad que alguna vez, si hubiera podido hacer control Z, sobre todo en lo referente a alguna vez que he criticado cosas hechas por becarios, gente en prácticas y tal, sin yo saberlo. Sí que me hubiera gustado, no, pues eso, sí que me he arrepentido.
1: Qué romántico.
0: ¿Te has sentido amenazado físicamente alguna vez?
1: Sí, físicamente.
2: No, físicamente no, pero es verdad que en una hubo una cena, por ejemplo, que un periodista me torció el morro ahí. Era una cena con muchos periodistas y cuando se enteró de quién era yo, que en aquel momento criticaba mucho a su medio, pues me torció así el morro y tal, y como que no le hizo mucha gracia que yo estuviera allí. Y bueno, estuvimos hablando y tal, y te podría decir que acabamos tan amigos, pero tampoco es verdad.
1: Bueno, venga, la quinta, va Miguel, la quinta, ¿eh? Venga, vamos con la quinta.
4: Quinta, ¿eres feliz haciendo el mal?
0: Oh, ¿Cómo? ¿Que si eres feliz?
3: ¿Eres feliz haciendo el mal?
0: ¡Oh, es el diablo!
2: Y bueno, yo soy muy feliz y de hecho, yo cuando... Cuando explico a la gente un poco, porque ya sabéis que yo trabajo en otras cosas, que no vivo del periodismo siquiera, ni mucho menos de la libreta, pues cuando les explico que tengo un trabajo normal y que, digamos, horario de oficina que me deja tiempo para lo otro, siempre digo que me deja tiempo para hacer mis maldades. O sea, que está bastante bien tirada la pregunta.
0: La IA sabe, ¿eh?
1: Sí. Eso que te habrás leído en alguna entrevista y habrás sacado ahí la conclusión.
0: Oye, ¿crees que la IA de Amaro es de pago, ¿eh? O sea, es una IA buena. Es una IA buena. ¿Crees que le puede quitar entrevistando el puesto a alguno?
1: Hombre, pues sí, claro.
2: Con las entrevistas que oímos a veces, vamos, no me extrañaría.
3: Pero escúchame.
1: Hombre, aquí ha preguntado cosas picantes.
0: Ha estado bien, ha estado bien.
2: Empezó flojo, pero acabó bien.
1: Sí.
0: Bueno,
1: pero
0: Miguel,
3: es que tienes ahí un colmillito...
0: ¿Qué futuro nos ves?
1: Un poco.
2: Yo, el otro día me preguntó David Sánchez por mi opinión sobre deportes sin chándal, que se lo había escuchado, y le dije, hay que trabajarlo más. O sea, que
0: pero
2: yo
0: eso
2: creo
0: va
2: que
0: contra el espíritu del programa.
1: Claro, es que...
2: por otro lado, pues dije, bueno, si esto es el espíritu de Super Bowl y corbellismo en estado puro y tal, pues igual no hay que trabajarlo, no es la palabra.
0: ¿Quieres que te cuente un secreto y ya te dejamos trabajar tranquilo y descansar para que escuches las radios nocturnas? ¿Sabes que yo quería llamarlo corbellismo ilustrado y Javier Amaro no me dejó?
1: Sí, así es.
2: Pues a mí me gusta deportes sin chándal, pero corbellismo ilustrado. De hecho, yo tengo un chat contigo y algunos amigos más que se llama corbellismo.
0: Sí, sí.
3: Es que habéis acuñado,
0: de hecho,
3: ahí un término.
0: Tengo varios chats con corbellismo.
3: ¿En serio?
2: Es una tendencia imparable desde hace muchos años y ahora por fin se le está empezando a reconocer.
0: Así me gusta. Pues muchas gracias. Oye, muchas gracias, Miguel, por tu tiempo, por tu cariño, por tu atención y no nos hagas maldades.
3: Ostras. Bueno, esa despedida, Miguel, suena a cagaete, ¿eh?
1: Sí.
2: Algún día igual aparecéis en el Notcast. El que va a aparecer mucho es Chito, pues ya te lo vas diciendo.
0: ¿Sí?
3: ¿Sí?
0: ¿Por qué?
3: Sí.
0: Danos pistas.
2: Hombre, porque está haciéndose cargo del programa nocturno de la radio, pues tiene muchas papeletas para salir él y
3: sí. Hombre, si te lo tomas a bien, también es una promo salir en tu programa increíble.
0: Claro.
3: Cuando quieras te pasas por el mío y oye, haces una pequeña promo.
1: ¿Cuántos periodistas te han pedido salir en tu Notcast para ser más populares?
3: Yo.
1: Aparte.
2: Hay muchos, algunos lo han dicho en público, como Pepe Brasín, que es colaborador de ahora de Radio Marca.
1: Sí.
2: Y algunos me mandaban, últimamente han perdido esa costumbre, me mandaban clips de cosas suyas, por su medio.
3: ¿En serio?
0: ¡Qué bueno!
2: Para meterlas en podcast o en Sonidos de la Semana con David.
0: Mírame, ¿cómo descubrimos cosas?
1: Sí. Y todos sabemos quién es. No voy a decir quién, pero todos sabemos quién es.
2: Y no es Castaño.
3: O sea que funciona así, te puedo mandar un clip, ¿no?
2: Exactamente.
3: Vale.
0: Pues nada. Pues Miguel, muchas gracias. Un abrazo muy fuerte y nos vemos por los bares.
2: Vale, pues nada, sí, porque la redacción ya no coincidimos. Exactamente. Pues los lunes.
1: Es verdad, sí.
2: Así, nada, un abrazo para todos y me vuelvo a la cama.
1: Venga, descansa, un abrazo.
3: Descansa.
1: ¿Ahora que viene?
3: Truán, descansa.
0: ¿Ahora que viene? Ahora viene, tenemos que llamar a otra persona.
1: Sí.
0: Tenemos que llamar, hacer una entrevista seria.
1: Sí,
0: prometimos que este espacio iba a ser en la voz del deporte.
3: Se me ha ocurrido una sección para este programa.
0: Vestidos.
3: Bueno, o en ello, o en el proceso.
1: En el proceso.
0: Y vamos a ser un poco en la voz del deporte, un poco de base de cualquier deporte en este país. Y ofrecíamos la gran plataforma que es Radio Marca para que cualquier club, institución deportiva, equipo quisiese tener una entrevista en Radio Marca. Solo tenían que llamarnos, avisarnos, y nosotros les damos esta plataforma. No nos hemos documentado nada, no nos informamos de nada, solo nos tienen que llamar.
3: Y aquí
0: porque
3: te
0: somos
3: enteras
0: vagos.
3: Ya de por qué.
0: Y entonces, sintonía de Nacho Lavarga, que es el encargado de esta sección con el que contactan para esa entrevista.
3: Vale, o sea, es el comercial y creativo.
1: Exacto.
0: Sí, claro.
3: Vale.

0: Pues tenemos aquí al bombón asesino de Deportes en Chándal, que es Nacho La Varga, que es el responsable del contacto con los clubes y él se encargaba de gestionar una entrevista. Nacho, ¿cómo estás?
1: Enrique, ¿qué tal? Pues me pillas en la Vuelta a España todavía, en plena vorágine de noche, viajando aquí en el coche, pero bueno, enchufado siempre, y hoy te traigo un gran protagonista.
0: Ay, cuéntanos, que estamos nerviosos. ¿Con quién vamos a hablar? Cuéntanos.
1: Con Pedro Arias, presidente del Atlético Sanabria, sin nada menos, de nuestro querido Angelito Rodríguez.
0: Sí, bueno, pero Nacho.
2: Pero hay más gente,
0: Nacho,
2: ¿no?
0: Nacho. O sea, esto es lamentable. O sea, tú eres el responsable de traer dinero a esta sección.
2: Eso es.
0: De conseguir patrocinadores. Y llamas al club del que eres socio.
1: Llamo al club del que soy socio.
0: Por eso,
3: ¿a que eres socio?
0: El que eres socio. O sea, no, esto no, se llama club, prevaricación, pero ¿qué? De primer nivel, macho.
3: ¿Pero que eres socio del club?
0: Que sí. De, o sea,
1: yo siempre avisé.
0: ¿Es un prevaricador? Amaro,
2: sí, es un prevaricador. Si es que no, es que él mismo ha confesado en antena. O sea,
0: no nos trae un duro.
1: La verdad por delante.
0: No nos consigue nada.
1: Era socio del Atlético Sanabria, que había que ayudar a nuestros clubes y para adelante.
0: Bueno, pues con quién vamos a hablar, por favor.
1: Con don Pedro Arias, presidente de una institución que está haciendo las cosas muy bien en los últimos tiempos.
2: Claro, ¿qué vas a decir tú que eres socio, verdad?
0: Pedro, ¿qué tal? ¿Cómo estás?
4: Hola, buenas tardes. Muy bien.
0: Oye, es buenísimo esto de que tengáis un socio famoso para que os metan la radio. Esto es un delito, ¿eh?
4: Bueno, está muy bien. Agradecérselo desde aquí y si os queréis apuntar alguno más, pues encantado.
0: Sí.
1: Pedro, eso sí, lo primero de todo, decirte que no me ha llegado mi camiseta de...
3: ¡Ya empezamos!
1: Yo he renovado la cuota religiosamente, pero no me ha llegado la camiseta de este año.
4: Ya se la doy a Ángel y te va y eso pasa. No te
0: sí. Oye, Pedro, pero para quien no lo sepa, el Atlético Sanabria, ¿qué es? ¿Un equipo de voleibol, de fútbol? ¿En qué categoría jugáis? ¿Cuánta gente tenéis?
4: Bueno, al final es un club deportivo que intentamos hacer no solo fútbol. Sí es cierto que empezamos solo con el fútbol en primera provincial de aficionados, pero ahora ya tenemos categorías de fútbol base, que tenemos benjamines, alevines, el año pasado tuvimos cadetes. Bueno, hemos empezado por ahí, pero también tenemos una sección de ciclismo, hemos tocado el pádel.
0: Madre mía. Bueno, y tenéis una cosa que a mí me fascina, porque decimos que no trabajamos, pero sí hemos trabajado un poco, ¿vale? Hemos mirado.
2: Muy por encima.
0: Creo que sois,
3: mirado vosotros,
0: que sois el club de deporte base o el equipo de fútbol aficionado con el autobús más molón que he visto en mi vida.
4: Ah, eso sí puede ser, ¿eh?
0: Tenéis un autobús que, vamos, que no tiene nada que envidiar al de Real Madrid.
3: Yo quiero ver el autobús.
4: Ah, sí, está muy chulo, la verdad es que sí.
0: Explícanos esa historia, ¿cómo conseguís un autobús así tan chulo?
4: Bueno, pues como todo, como lo has dicho, a base de trabajo, contactar con la persona adecuada que está dispuesta a colaborar por nosotros porque ha tenido también un pasado con nosotros, que hemos sido sus entrenadores en el otro club y bueno, es un feeling que tenemos ahí con esta persona en todos los sentidos y llegamos a... La verdad es que no nos fue muy difícil, o sea, se lo propusimos y dijo, sí, yo había pensado algo igual, o sea que, vale, vamos para adelante. Os hago un boceto y me decís, o sea que, fenomenal.
0: Quien quiera ver el autobús, por ejemplo...
3: ¡Qué chulo! Lo estoy viendo ahora mismo.
0: Es una pasada.
3: Increíble.
0: Quien quiera ver ese autobús, ¿cuál es vuestra cuenta de Instagram para que la gente pueda verlo y seguirlo?
4: AtléticoSanabria.es.
0: Muy bien. Es que yo...
1: Déjame preguntarle a Pedro, y a propósito de eso también...
0: ¿Vas a trincar más o qué?
1: No. ¿Quién es el socio más famoso de la entidad o el famosete que más con más caché que se ha acercado a ver algún partido del equipo?
4: Pues... me haces pensar. Pues aparte de tu compañero, que lo has hablado ahora, pues Antolín Gonzalo Martín, que es sanabrés, ha estado con Vicente del Bosque en la selección, con Lopetegui, ha estado en el Real Madrid.
0: ¡Qué bueno!
4: Ahora está en el Al-Qusair de Arabia, que empezó con Mitchell y ahora se ha quedado allí, la han renovado. Bueno, ¿y cuál es? Y su hermano también, Eugenio Martín.
0: ¿Y cuál es vuestro rival histórico?
4: Nuestro rival histórico, sí. Bueno, llevamos 3 años, como quien dice, aunque el club se formó en 2013, pero llevamos 3 años en activo, pues nuestro rival, pues el vecino, el Sanabria Club de Fútbol.
0: Que no le ha ido muy bien los últimos años en la clasificación, ¿no?
4: No, bueno.
0: Los veis desde arriba, ¿no?
4: Sí.
0: Pero ¿hay mucho pique en la comarca entre los dos clubes o no? ¿O es una rivalidad sana?
4: Bueno, pues la verdad es que muy sana no ha empezado. Pero...
2: ¿Por qué? ¿Por qué? ¿Por qué? ¿Por qué? ¿Por qué? ¿Celitos?
4: De todo un poco, ¿no? Al final nuestra salida del otro club, al cual nosotros llevábamos mucho tiempo ahí, pues yo llevo desde los 11 años jugando desde que era alevín, y luego pues he sido el resto de mi vida entrenador, patrocinador, directivo de todo allí.
1: Bueno, ¿cuál es la fecha del derbi? ¿Cuándo es?
4: Pues me parece que cae sobre mediados de diciembre.
0: Sí, porque hay que contar también que Pedro es chef y a su restaurante va gente de Radiomarca, que por eso ya ni le ha querido entrar.
3: A ver, es que iba a decir
0: para ver si se ha quedado un menú.
1: Ya me sonaba raro.
3: No me ha reconocido la voz. Yo a Pedro lo conozco. Bueno, es que no tengo uso de razón todavía. O sea, yo creo que nos conocemos casi desde que nacimos.
0: ¿Sí?
4: Sí, es que somos de la edad.
3: Sí, nacimos el mismo año, en el 88, Pedro.
0: ¿Y dónde coincidíais?
4: Exactamente.
3: Porque nosotros siempre, de camino a Galicia, de camino a Zamora, tenemos una cosa que es parar siempre en Padornelo, en la casa de Pedro, la que era, bueno, de sus padres, ¿no? Y luego de Pedro. Pero es que no, es imposible, o sea, da igual. Aunque vaya a pasar a unas horas intempestivas y esté cerrado, tengo una cosa ahí que tengo que parar un momento en el Padornelo.
2: Porque, Pedro, ¿tú cuántos años tienes?
4: Yo 48.
1: ¡Ah! Perdona.
2: Pedro, mucha calle. Ya conocemos los años de Yanela Clavo. ¡Por fin!
3: Pedro,
2: gracias, gracias, no, de verdad. O sea, yo a partir de ahora, socio afectivo de tu club.
0: No, que no se corte, Yanela. Está pidiendo a Dani Tech que corte esto, por favor. No, Dani. Esto, subráyalo en oro, eso no se toca.
2: Para que la gente para la gente que no se escuche, claro, Yanela oculta siempre su edad.
3: Que no la oculto,
2: es como Pedro Pablo Parrado.
0: Sacamos un reel con esto.
2: Que dice que tiene todos los años.
3: Vamos a ver. Pedro, te dije del 88, si es que nacimos el mismo.
2: Estás muy guapa.
4: Son los nervios del directo, Yanela.
2: Estás muy guapa para la edad que estás muy guapa para la edad que tienes.
0: Bueno, Yane, un capote. Cuando vas a pedir de comer en casa de Pedro, ¿qué es lo que pides siempre?
3: Ostras, mira, tienen una empanada buenísima.
0: ¿Sí? ¿Pero de qué?
3: Yo pido siempre que me preparan, porque llamo con tiempo, llama a mi padre, de hecho, y me preparan unas pulguitas de chichas buenísimas, pero tienen unas croquetas, unas
0: salidas. ¿Pulguitas de chichas?
3: De chichas.
0: ¿Qué es?
3: ¿Verdad, Pedro? Están brutales y me las llevo. Pero es que toda la cocina que tienen, porque cuando tienes más tiempo y te puedes quedar a comer en el restaurante, o sea, flipas con todo. Pero es que desde la sopa de cocido, y luego tiene unos platos más elaborados y algunos aperitivos elaborados que hace Pedro, que son impresionantes, o sea, pero impresionantes.
0: Pedro, ¿qué salida de la autovía o de la carretera hay que pillar para llegar a tu restaurante, a tu casa?
4: Pues mira, si vas dirección Galicia por la 52, pues la 99.
0: ¿Has visto?
4: Y si vienes de Galicia, la 103.
0: Bueno, ¿has visto? Esto es información de servicio.
3: De hecho, mañana voy a estar ahí en breve.
0: O sea, por eso has entrado.
2: Oye,
0: es prevaricación.
2: A ver si hay suerte y algún club deportivo de los que nos está escuchando y quiera promoción, que nos llame y que no sea la Varga Trincón. Y por Yanela también, claro.
3: Escucha, pero si es que esto a mí me ha... Y me ha pillado de imprevisto que sea Pedro... Pero, ostras, es que se lo merece todo. Se lo merece tanto en el Padornelo como en el...
0: Y
3: por
0: Pedro...
3: cierto, que yo ya os estoy siguiendo en Instagram, que conste que es Atlético-Sanabria.
0: Muy bien, así
3: Atlético-Sanabria. Y ahora me voy a hacer socia. Y me voy a ir a comer el bocadillo de chichas de Padornelo a un partido del Atlético-Sanabria.
2: Eso es.
0: Pedro,
2: y Sanabria no nos cae bien.
0: Y si nos mandas alguna...
3: A Pedro no me cae muy bien, pero bueno,
0: bueno,
3: su
0: yo,
3: mujer sí.
0: Yo, si el Sanabria me manda una camiseta, me la pongo. Me da igual.
1: Que no sea muy ceñidito.
0: Me da igual.
1: El Atlético Sanabria.
0: Pero si me la manda el Atlético Sanabria XXL, me la pongo antes.
1: Vale, pues te la haré llegar, no te preocupes.
0: Muchas gracias. Oye, Pedro, muchas gracias por tu tiempo. Que nada, vamos a seguir todas las evoluciones del club. Tenemos un gran fan en marca como es Angelito Rodríguez, un tipo un poco pesado, un poco pesado, pero le queremos mucho. Y nada, que mucha suerte esta temporada y que no se os embarre mucho los campos, porque tenéis campo de hierba natural, ¿eh? Que de todo, sí. Eso es un lujo.
1: Sí, a ver qué podemos hacer.
0: Que y cuidado con los jabalís, que no se entren.
1: Exactamente.
0: Bueno, Pedro, pues muchas gracias.
1: Venga, un abrazo para todos.
3: Un abrazo.
0: Venga, oye, Nacho.
1: Un abrazo, Janela. Dime, Enrique.
0: Para la semana que viene...
1: Vaya protagonista, ¿eh? Tengo para de aquí...
0: Sí, tío, pero es que ha sido una vergüenza, porque estás trincando de todos los lados, tío.
1: Pero fue el primero que me escribió, hay que ayudar a los equipos modestos.
2: Sí.
3: Yo quiero mucho, y tenía toda la razón de ser. Yo ahora me arrepiento un poco en la entrevista.
0: ¿Cómo va?
3: Y de haber entrado, pero no pasa nada.
0: ¿Cómo va la búsqueda de patrocinador para este programa? Porque tú estás aquí solo por eso, si no lo consigues... Te vamos a despedir.
1: Diferentes trabajos. Yo te digo que el chándal te va a durar 4 o 5 programas.
0: ¡Oh!
2: Bien.
0: ¡Oh!
1: No más.
0: O sea,
1: no
0: va a entrar, bien, va a entrar bien, dinero.
1: Necesitamos unos históricos, unas cifras.
3: Ah, que si entra pasta nos quitamos la sudadera.
0: Claro, y nos ponemos la del patrocinador. Póntela, no te lo quito.
2: Pago altísima, yo, ¿eh? Altísima repercusión en redes sociales del primer programa. ¿Sí? Muchísimas escuchas.
0: Tú tienes los datos.
2: Muchísimos visionados en YouTube también. Y
1: la permanencia.
2: Y muchísimas críticas.
0: También. Pues nada, Nacho.
3: Quien
0: tenga dinero, por favor, contacto con Nacho Lavarga y nos ponemos. Vamos, yo, si llama Plátano de Canarias, yo presento de plátano.
2: Sí.
3: Vestido de plátano.
0: Me da lo mismo.
2: A ver,
3: estás dando muchas ideas.
2: La supervivencia del programa depende directamente del anunciante. Si no hay anunciante, el programa va a la mierda. Eso es así.
3: ¿Cuánto tiempo le hemos dado?
0: Tres semanas, cuatro semanas.
3: Ostras, es muy...
2: Ya, pero la Varga es el encargado de
1: espabilar.
0: También hay una opción también, que es despedir a la Varga, coger otro que nos busque el dinero y durar 3 semanas más.
3: Ostras, también es verdad.
0: Amaro.
3: Ese es un buen movimiento de ficha.
0: Hay que valorarlo, ¿eh?
2: Sí.
0: Pues nada, Nacho, que sigas bien con la vuelta. Cuidado con el coche, cuídate mucho. Y es que eres un prevaricador, macho. Pero te queremos, ¿eh?
1: Si me das espacio, es lo que te toca.
3: A Nacho tampoco le veo yo con sudadera. Escúchame, ¿me puedo quitar el chat?
0: No, ¿verdad? Que no.
2: No, que queda la última sección.
0: Que queda la última sección.
3: Ah, vale.
0: Adiós,
3: vale.
0: Nacho. Tenemos sección nueva, ¿eh? Tenemos sección nueva en Deportes sin Chándal. Preséntala tú.
2: A ver, el Luis José es nuestro nuevo compañero de... Nunca he sabido si se llama Luis José, supongo que sí. Pues Luis José es nuestro nuevo compañero en la redacción de Radio Marca y tiene una gran virtud, que es la de rapear.
3: ¿Vale?
2: Hace freestyle.
3: Freestyle.
2: Sí,
0: es que no freestyle. Se dice rapear ahora, dicen, ¿no?
2: Ya, se dice farmear aura, pero bueno, él no farmea aura.
3: Yo farmeo aura.
0: Aurea tienes tú, mucha aura.
2: Él es freestyler, entonces, nuestro objetivo aquí es... La vas a tener que volver a empezar de nuevo, dando la canción en algún momento, pero bueno. Es decirle unos términos y que él vaya rapeando lo que le vaya saliendo.
0: Bueno, pero Luisjo, ¿tú te vas a atrever a esto?
5: Yo me atrevo a lo que sea.
0: Pero tú rapeas en la calle, tienes un grupo, vas con colegas, ligas rapeando, no tengo ni idea.
5: Yo rapeaba con mis amigos hace 5 o 4 años, me presentaba batallitas y tal, ya lo tengo un poco...
0: ¿Has ido a batallas de gallos?
5: Sí.
2: ¿Y qué tal?
3: ¿Y salías ahí en las batallas?
2: ¿Y qué tal?
0: ¿Y tirabas el micrófono así? ¡Pah!
5: No había micrófonos. Te ibas a un parque y ahí la gente iba, tú dabas tus 2 euros de inscripción.
0: Ah, pagaba.
5: Y, claro.
3: Te movías con flow, o sea, era como...
5: Bueno, si enseñamos los vídeos igual pierdo aura, ¿no? Lo hemos estado hablando.
3: ¿En serio?
5: Los tengo por ahí.
2: ¿Cómo tenemos que hacer? ¿Tenemos que darte... ¿Vas tú diciendo cosas y nosotros estamos metiendo palabras?
0: No. Difícil.
5: Sea, aquí tiene que salir como sea.
0: Esto
5: sea,
0: es.
5: Claro.
0: Yo propongo, y si no os gusta... Vale. Bueno, no es una democracia lo que diga yo.
3: Venga.
0: Entonces es... Proponemos un deportista.
3: ¿Sí? ¿Vale?
0: Que esté de moda de actualidad.
2: Eso es, vale.
3: ¿Tiene que estar de actualidad?
0: Sí, preferiblemente.
2: Vale, vale.
0: Por el tema de SEO, redes sociales.
2: Vale.
0: Y luego hacemos un reel que lo pete y...
2: Vale.
5: Ah, vale. Esto lo vamos a grabar, ¿no?
0: Y...
2: Está grabando.
5: Me voy a poner modo...
0: ¿No? ¡Oh, sí! Se pone gafas. Las de Tom...
5: Ya que no llevo Tom Cruise...
0: Claro. En Top Gun. No, quitas el chándal. Entonces, mi plan es... Proponemos a un deportista y cada uno de nosotros decimos 2 palabras o una sin sentido.
3: ¿Vale? O sea,
0: y
3: él, un deportista, vale.
0: Y él tiene que...
5: O sea, me decís un deportista...
3: Vale.
5: Y yo, a partir de ahí, con esas palabras, tengo que improvisarlo, ¿no?
0: Exactamente. Venga. Entonces, bueno, ¿qué deportista está de moda?
2: Julián Álvarez.
5: Esto puede salir o muy Julián bien Álvarez, o muy mal. Es lo
0: Julián
5: que
0: Álvarez tiene peligro. Vale, Julián Álvarez.
2: Venga, Julián Álvarez. Y yo digo dos palabras que son araña...
5: Pero, a ver, una cosa. Una cosa.
0: No, araña es fácil.
3: No, es que eso no es...
5: Quiero una cosa. La gracia es que suene la instrumental y mientras yo estoy metiéndole cosas, me digáis las palabras.
2: Vale. Ah,
5: porque
2: vale.
5: Si no, si me lo decís así, vale. Como, la idea es que no tenga tiempo yo.
0: Ah, vale. Amigo.
5: O sea, estoy vale. Yo entonces, soltando cualquier
0: ¿qué orden,
5: cosa y
0: ¿qué
5: decís,
0: orden llegamos?
5: Pues que ponga el productor la instrumental ahí, pim, sí. Pam, pim, pam.
2: Dani, va, Dani, ¿verdad? Empieza de nuevo la canción, por favor.
5: Está,
2: empieza
5: de
2: nuevo la canción. Que
3: vamos
2: no,
3: a empezar.
2: Que no tenéis ni idea de rapear. Venga, va.
3: Pero yo...
2: Va, venga, va.
5: Vale.

0: Pero bueno, no pasa nada, esto es lo que improviso yo.
1: Cucurucho.
0: Cucurucho, sí. Vaya mierda me has puesto, Yanela, la verdad. Con el cucurucho, si quieres me lo tomo de vainilla o de chocolate. En esta mierda no hay quien me mate. Me tengo que lavar los dientes, uso Colgate.
2: ¡Gafas!
0: Sé que

0: Diga, pues que salió en torrente.
1: ¡Dejamos caer el micrófono! Ay, ay, ay, ¡un aplauso, Yane!
2: Perdona, me quedo flipada. Pero flipada.
1: Espectacular. Hemos quedado muy, muy arriba,
2: pero impresionante.
3: Va, va, va, va. Sí, señor, sí, señor.
1: Muy arriba.
3: Gracias, Luijo.
1: ¿Te atreves a hacer esto todas las semanas?
0: Sí, a mí me da igual. Ya,
1: pero es gratis, ¿sabes?
2: Estoy flipando.
0: Bueno, ya, si suben las visitas,
1: hasta, escucha, hasta que la Varga no, nos traiga la pasta.
2: Sí, pero vamos a hacer una cosa. Que el patrocinador nos envíe palabras.
1: También, también.
2: No se las decimos a Luijo.
1: Lo veo,
0: vale.
1: Lo veo.
2: El día que Luijo entre, le damos las palabras del patrocinador de este programa.
0: Venga.
1: Lo veo, ¿eh? Oye, Yanela, te meto. La Varga despedido. Yanela nueva.
0: Nacho la cabra.
1: Nacho la pasta.
3: Sí, Nacho la cabra, Nacho la cabra. Es que me, en la grabación que está haciendo con el móvil, me ha sorprendido tanto lo de torrente que he tirado casi todo el móvil.
2: Extraña.
3: He tenido que volver a empezar a grabar, pero bueno. Gracias.
2: ¿Puedo quitar ya la chaqueta? Luisjo,
1: muchas gracias.
2: Me ha encantado, Luisjo.
0: Prometo ir con chándal el próximo programa.
3: Pues venga, vale.
2: Pues nada. Mejor. Venga. ¿Me lo puedo quitar ya?
1: No, hasta que esto termine. Esas. Y ya, para terminar, tenemos que llamar a Pablo Villa, que es el nuestro enlace con los oyentes, nuestros
2: vale,
1: haters.
2: Vale.
1: ¿Te parece?
2: Ostras.
1: Aguanta el chándal, Yanela.
2: Bien.

0: Nos está quedando redondo el programa de hoy, ¿eh? Yo Correcto. Creo que es el mejor de la historia de deportes sin chándal.
1: Sí.
0: ¿Eh?
1: Sí, sí, sí.
0: La intro,
1: o el segundo mejor. Como
0: el segundo mejor.
1: Como poco,
0: ¿verdad? La intro que has escogido, Amaro, para la sección de Villa es maravillosa.
1: Me parece que le va que al pelo. Mira, vamos a escuchar.
2: Te desprecio.
1: Es verdad.
0: Es que además está muy bien hilado porque es Paquita la del barrio.
1: Sí.
0: Y él es Pablo Villa, el del barrio de Vallecas. O sea, sí, porque sí, cubre sí, al rayo, sí, está sí, bien tirado. Sí, sí, sí. Bueno, Villa, ¿qué pasa?
3: ¿Qué tal? Enric, ¿cómo estás?
0: Enrique. Oye, ¿para qué has venido? ¿Para qué has venido?
3: Para tocarte las narices, a ver, básicamente.
0: Pues cuéntanos.
3: Ya sabes que yo solo vengo a que la gente te toque las narices.
0: Eres la voz de los oyentes.
3: Convocábamos el otro día en el 628269092 y en tu Instagram.
1: Mira, Corbella, esto es así se hace. O sea, tú le presentas y él te presenta la sección.
0: Es así.
1: Claro, y él dice, voy a hacer esto. Y
3: claro,
1: luego,
3: así
1: luego,
3: se hace un programa de radio.
1: Y luego me meten cornada de que no entienden las secciones.
3: Pero ¿quién no la entiende?
0: Pero yo he dado pie y digo, explícanos,
1: explica,
0: Villa.
1: Eso es. Ahora, y él explica.
3: Y no me deja. No, claro,
1: es verdad, tienes razón.
0: Yo haría un matiz.
3: A ver.
0: Has dicho que convocamos a los oyentes. No, invocamos.
3: Bueno, invocamos
0: a
3: los... Iba a decir un taco. Toca narices, vamos a decirlos así. La gente que le gusta insultar.
0: Haters,
3: eso. Ahora que estamos aquí invocando también a Laura. Hay un audio para ti, Corbella. ¿Quieres escucharlo?
1: Sí.
4: Sí. Corbella y compañía, sois unos asquerosos de mierda. Me he levantado hoy con el pie izquierdo, así que os den por el culo.
3: A ver, el audio con los pitos pierde gracia. ¿Das a Maro permiso a que se reproduzca sin pitos?
1: No.
3: Que estamos en un momento aquí de...
1: No,
0: porque buscamos...
3: ¿Tú como director y presentador? ¿Lo autorizas?
0: Yo lo que diga mi director, porque la supervivencia de este programa depende de él.
1: Madre mía. Se escucha perfecto. Venga, ponlo, venga, va.
0: Ay.
4: Corbella y compañía, sois unos asquerosos de mierda. Me he levantado hoy con el pie izquierdo, así que os den por el culo.
0: Bueno, pero ¿quién dice eso?
3: ¿Quieres que lo presentemos ya?
0: Por favor.
3: Estamos en Madrid, nos está escuchando ya Cristian. Hola, Cristian, ¿cómo estás? Muy buenas.
5: ¿Qué pasa, señores? Muy buenas. Buenos días para algunos.
1: Cristian, esa boca, ¿eh?
3: Esa boca, favor, esa educación.
5: Cristian, por... que me pillasteis volviendo de vacaciones un lunes, atajitos y demás. Hombre, tampoco pongáis así.
0: Cristian, pero...
3: Fuiste duro.
0: Cristian. Pero ¿qué te hemos hecho, no, Cristian?
5: Coño, pues siempre pongo la radio dando opiniones en vez de información. Eso no puede ser, hombre.
0: Eso es culpa de Amaro, culpa de Amaro.
1: Eso es culpa mía.
5: Siempre igual.
1: Eso es culpa mía, Cristian. Yo esa parte la asumo, es culpa mía.
0: Cristian, ¿tú cambiarías al director de Radio Marca?
1: No.
5: Yo cambiaría al director y a todo lo que estáis ahí ahora mismo, porque...
0: ¡Ojo,
5: Todo el mundo hablando de otras cosas que no tienen sentido.
1: Pero, Cristian...
5: Que está cayendo en España...
1: Pero Cristian, que hemos llamado para hacer las paces, no para que no...
3: ¿Odias a Corbella? ¿O te cae
5: bien? Bueno, del odio al amor, del amor al odio hay un... paso pequeño.
3: ¡Ojo! Bien.
0: Huele a... Vamos reconduciendo, ¿eh?
3: Sí. ¿Qué te parece Corbella?
5: Porque la verdad que Corbella, pues, se podría poner un poquito más de promociones al espectador oyente y unas entraditas ahí, rifarlas, un poquito de sorteo.
3: Ya quiere trincar, ¿eh?
5: Y que no sabe dejar bolsillo, hombre.
0: ¿Y para qué querrías entradas, por ejemplo?
5: Pues yo, para llevar a mi santa madre, que le gusta Fórmula 1, y para este servidor.
0: La Fórmula 1 está todo vendido,
3: sí,
0: ¿eh?
3: Sí,
0: he leído hace un rato,
5: no
0: todo
5: pasa
0: vendido.
5: Nada.
0: Pero tú sabes que en Deportes sin Chándal tenemos un conseguidor de entradas, que es Nacho Lavarga.
5: Más que Nachito es el mejor que hay.
0: Pues Nachito, tú mándale un mensaje a Nacho Lavarga a sus redes sociales y puede conseguir cosas, ¿eh?
3: Entradas para el baloncesto. Corbella, tienes mano en el baloncesto.
0: Poco a mano. He perdido influencia.
3: En Estudiantes.
0: Soy el pasado. Me he reconciliado con el Movistar Estudiantes.
3: Te vi el otro día enganchándote en Twitter con la gente de Movistar Estudiantes.
0: Estaba enfadado con Estudiantes y me he reconciliado en parte.
3: ¿Cuándo?
0: Hace dos días o tres.
1: Pero hacerle caso a Cristian, ya estés otra vez, que no le haces caso a lo importante.
3: ¿A qué te dedicas, Cristian?
5: Pues trabajo en el mundo este de reparto.
1: Ah, bien. ¿Para una gran plataforma?
5: Pues no puedo decir el nombre porque si no me echan a la calle, pero sí.
0: Porque debería estar trabajando.
5: Para una empresa, para una empresa valenciana muy conocida.
1: ¿Sí? Ah, vale, vale.
3: Aquí,
1: vale,
3: aquí en Madrid. Sí, sí, sí. Aquí en Madrid.
5: Sí, sí, aquí.
1: Yo pido a veces ahí, pido a veces.
0: ¿Y de qué equipo eres?
5: Ah, quiero hacer una reivindicación.
0: Sí, por favor,
3: adelante, para eso estás.
5: Que no se pierda la propina para el repartidor, que te puedes dejarte la compra, que nos subimos de escalera, que nos matamos por llevarte la compra y con que sueltes un euro no va a pasar nada, hombre.
3: No pasa nada, sí, señor.
0: Que la gente no da propinas.
5: Ya no es como antes daba propinilla, ahora ya es que ni las gracias a veces te da la gente.
3: Buen debate este, ¿eh?
0: No, yo la propina, yo no, siempre doy, ¿eh?
3: Siempre.
0: Lo prometo.
3: Pero ¿cuántos? Sí. Si das la calderilla que te sobra en el bolsillo, Corbella, claro, pasa, no da nada.
0: Un eurillo, sí. Así siempre doy, ¿eh?
3: Un eurillo.
5: Igual, claro. Sí, sí. Con un eurillo de cada uno, imaginaos, con 20 pedidos al día, pues unos 20 eurillos al día.
3: Cuando te dan.
5: La gasolina que está por la
3: claro,
5: nube.
3: Claro, claro, claro. Cuando te dan 20 céntimos o 50 céntimos, Cristian, de propina, ¿tú qué les dices? Que se lo guarden,
5: también,
3: ¿no?
5: Vale. No,
3: también
5: no,
3: vale,
5: no,
3: bueno.
0: Cristian, ¿has hecho algún servicio reparto en la casa de algún famoso o famosa?
3: Ojo,
5: En la casita del señor Mono Burgos, que no es su nombre. Porque es muy, muy majo, muy majo.
0: Somos muy fans de Mono Burgos.
1: ¿Te dejó propina él?
5: Él no, pero su mujer sí se la
0: fue. Bueno, es lo mismo.
3: ¿Se me puede decir cuánto?
5: Se puede decir unos 3 a 5 euros. Ahí está.
3: Madre mía, bien. ¿Cómo se nota que maneja el Mono Burgos también, eh?
1: Bueno, pues, sí, no sabemos, porque hace mucho no trabaja.
3: Bueno, pero tendrá.
0: ¿Y a quién te gustaría hacerle un reparto?
5: Pues me gustaría hacerle a Kylian Mbappé y que salga este depósito.
1: Porque te gusta como actriz, claro, es verdad. Sí,
5: claro, hombre. Claro. Película de la buena.
3: ¿De qué equipo? O sea, eres del Madrid, entonces.
5: Soy del campeón de Europa, claro que sí, del rey de copas.
0: El campeón de Europa es el PSG.
3: El campeón de Europa, el Madrid lleva 2 años sin olerla, ¿eh? O sea,
1: eres de Luis Enrique.
5: Histórico, me refiero, campeón histórico.
3: Ah,
5: histórico,
3: vale.
5: Vale, un poquito de respeto, por favor.
3: Vale.
1: Bueno, pues nada, Cristian, que.
5: Igual, el otro día voy al Bernabéu y la gente empieza a pitar a Vinicius en septiembre, pero bueno, tranquilizados un poquito, afición, que estamos empezando la liga, por favor, relax.
0: ¿Ves? Es un hombre de consenso. Parecía que no, pero Cristian es un tío de consenso. Sí,
3: sí. Te lo has ganado. Con
0: nos ella. Has ganado, nos has ganado tú a nosotros.
3: Venías igual, torcido
5: cuando
3: y...
5: Cuando envié el audio, lunes, empezaba la de vuelta a vacaciones, jodido, y encima me pongo y Corbella dando su opinión en vez de información. No, puede ser, hombre, se me arruinó el día.
1: Vamos. Te hemos perdonado ya,
3: Cristian. ¿Te cargarías entonces ese espacio de que Corbella entre? Porque yo voy a tomar la decisión, tengo que decidir. ¿Me cargo a Corbella a las 8 menos 10 de la mañana todos los días o no?
5: No. Que espabile y que mejore un poquito la decisión.
1: Corbella dice lo que piensa, ¿eh?
0: Espérate, que no te eche yo. Que tengo el apoyo de Roberto Gómez. Ten cuidado.
1: Corbella dice lo que piensa.
0: Si yo dijese lo que pienso.
3: Nueva sección a partir de ahora. ¿Os está influyendo la Fórmula 1 y tal en el curro o no?
5: Pues ahora mismo por esa zona no, porque pensaba que iba a estar carretera cortada y eso, pero de momento no había noticia. Está todo tranquilo, de momento.
1: Bueno, bien. Si te llama el EGM, Cristian, acuérdate de nosotros, aunque sea un poco, ¿vale?
0: Deportes sin chándal, en Radio Marca.
3: Con Enric Corbella.
5: Ahí está.
0: Enrique.
5: Ahí está.
1: Que las grandes emisoras son millonarias, nosotros somos gente humilde. Somos como tú, trabajadores, jornaleros de la radio.
0: Yo soy trabajador, pero no humilde.
1: No, tú no eres humilde. Si Cristian te ha radiografiado perfectamente.
3: Te ha calado la primera.
1: Es increíble.
5: Sí, pero que antes Radio Marca, me acuerdo, hace 20 años que yo llegué a España, hace 25, creo por ahí, que hacía sorteito de entrada para el Bernabéu.
0: Está Cristian con el sorteito.
3: Eso en otro programa, a la Varga. Por cierto, ¿de dónde eres?
5: Yo soy originario de Ecuador, vine con unos añitos aquí a
1: Como Ener Valencia, ¿eh?
3: Sí, señor.
1: Como Ener, grandísimo jugador, ¿eh?
3: Sí, señor.
5: Ener Valencia se las come, vamos, con patatas.
3: Más mundial de Ecuador, ¿eh?
1: Se las come con patatas.
5: Sí, bueno, con Alemania ahí ya tuvimos nuestra emoción.
1: Sí, con Becacheche.
5: Es otra vez, sí.
1: Buen entrenador ese, ¿eh?
5: Una sección de esta de la Copa de Sudamérica, a ver si hablamos.
1: Ya está. Programa
3: en la otra orilla.
1: En la otra orilla, Pepe Pasqués, ¿eh? Que subió el podcast 3 días tarde, pero no pasa nada.
0: Pepe, te perdonamos.
3: Perdonado, Pepe. Pues nada, Cristian, muchas gracias por atendernos y sigue, escuchando Radio Marca, a pesar de que haya cosas que no te gusten.
5: Nada, majos. Gracias a ustedes y a seguir adelante.
0: Gracias, Cristian.
3: Un abrazo.
0: Gracias.
5: Gracias.
0: ¿Ha recibido Villa algún mensaje más o algo?
3: La gente, que esté siempre pendiente del 628-26-90-92, que nos manden ahí sus notas de audio y que los viernes a las 12 de la noche tendrán la oportunidad de entrar en Deportes sin Chándal, como este oyente que yo andaba rebuscando el otro día en el WhatsApp de los oyentes de Radio Marca y me sorprendió, Corbella, que me llegó un audio de una persona que te conoce.
0: Mira, no me digas.
3: Escúchalo.
6: Hola, me llamo Jorge y fui compañero de Enrique Corbella durante toda la carrera de periodismo. El pasado viernes os estuve escuchando en el estreno del programa.
1: Ajá.
6: Y la verdad es que me quedé flipado, alucinado y todos los hados posibles oír y renegar a Enrique de el chándal. Durante sus dos primeros años en la carrera,
3: desmontando a Corbella,
6: vestimenta, bueno, en el 90% de los días,
1: qué falso,
6: iba con chándal.
1: Mentiroso.
6: A clase. Pero lo mejor es que os cuente el outfit que llevaba el 10% de los días restantes.
3: A ver.
6: Mucha suerte con el programa.
3: ¿Cómo era el outfit?
1: O sea, de primeras Corbella, ya.
3: De primeras Corbella. Ya. Vamos, el mito de esto es cierto o no es cierto.
0: Es
1: Corbella, Corbella.
0: El que te
1: Corbella
0: ha mandado ese mensaje es un traidor, primero.
3: ¿Vale?
0: Sé quién es.
3: Bueno, si lo dice en el audio tampoco hace falta.
0: Jorge Díez.
3: ¿Vale?
0: Que ahora trabaja en un ministerio y demás. Y trabajó muchos años en el Atlético
3: Madrid. Un tío sibarita.
0: Periodista. Y tengo que confesar que lo que dice Jorge es verdad.
3: Nada, programa desmontado no, ya, no, Amaro. Ya no tienes,
0: iba,
3: ya
0: no
3: tienes,
0: no,
1: esto es muy, muy, luego, muy decepcionante.
0: Es verdad que iba en chándal. Tenía un outfit alternativo al chándal que era... Tenía dos jerseys negros con pelotillas que me lo ponía el jersey y encima me ponía una camisa.
3: ¿Perdón?
0: Sí, es así.
3: Camisa encima del jersey.
0: Camisa encima del jersey.
3: Pero bueno, okay.
0: Y entonces todo el mundo pensaba que el jersey era el mismo, pero es que tenía dos iguales. Tenía las mismas pelotillas y me ponía la camisa encima del jersey. Es cierto.
3: ¿Lavabas la camisa?
0: No, las camisas cambiaban, el jersey era siempre el mismo.
3: Para disimular un poco,
0: pero,
3: ¿no?
1: O sea, que mal debía oler aquello.
0: Sí, sí. Todo cambió, sí, sí. Todo cambió desde que mi mujer actual,
3: ¿sí? Bueno, la única que has tenido.
0: Sí, es verdad. Susana se fijó en mí. Que como dijo
3: en la universidad.
0: Dice mi madre, dice, lo mejor que te ha hecho Susana es que ahora eres limpio. O sea que...
3: O sea, que ibas oliendo, que daba gusto.
0: Jorge Díez, conocido en la universidad como el Bamboles.
3: ¿El Bamboles? ¿Por qué?
0: ¿Con qué hace rima? No te...
3: Vale, se puede
0: contar.
3: Vale.
0: Tengo que decir que es verdad. Oye, esto es periodismo de investigación.
3: Sí, de etiqueta, ¿eh? Que diría aquel.
0: Bueno, pues con esta confesión, la verdad es que me ha dejado frío, ¿eh?
3: Te ha dejado ya para el resto del programa, no, tocado, ¿eh?
0: Me ha hundido bastante. Llamaré a Jorge mañana por la mañana para decirle...
3: Habrá que decidir si el programa sigue. Porque
1: hombre, ya... pues sí, porque es un poco ya a partir de la mentira, ¿sabes? Pero bueno, no pasa nada.
0: Pues claro. Nada, que cerramos la segunda edición de Deportes sin Chándal, ¿no, Amaro?
1: Ha estado bien, me lo he pasado muy bien.
0: ¿Ha estado
1: bien,
0: mejor o peor que el primero?
1: Mejor, mucho mejor.
3: Mejor,
1: mucho.
3: Mejor.
0: ¿Más organizado?
1: Más organizado.
3: La Dani, pauta es mejorable.
1: Dani lo ha pasado bien. Luis Juan rapeado.
0: Dani se ha reído, ¿eh?
1: Dani se ha reído.
0: Yo le he visto reírse.
1: Cristian, el oyente, te ha insultado a gusto, se ha quedado bien.
0: Tenemos que decidir esa semana si Yanela vuelve o no.
1: Sí, sí, a mí Yanela me gusta. Que haga una sección, ¿sabes?
0: Pero es que se enrolla mucho.
3: Eso hay que someterlo a votación.
0: Sí. Perdona, en este programa no hay votación.
3: Había un equipo previo y ahora vamos a ir incluyendo colaboradores nuevos.
1: Que Ainhoa no se sabe dónde está.
0: Es que Ainhoa ha desaparecido.
3: Os doy la noticia de que el lunes vuelve a trabajar.
0: ¿Sí? Oh, pues, he visto fotos en su cuenta de Instagram.
1: Ya veremos.
0: En vacaciones,
3: se la ha pasado mal.
0: En zona de ricos.
3: Se la ha pasado mal.
1: Ya veremos si vuelve, que eso es una decisión tuya y mía. Ya veremos.
0: Pues
3: ¿está vetado?
0: No, Ainhoa siempre es parte de mí. Es parte fundamental.
1: Qué blando
0: de
1: qué blando eres.
0: Saludos, gracias a todos.
3: Saludos.
0: Y chicos, muchas gracias, Enric, por dejarme aprovechar vuestro trabajo y vuestro talento.
3: Un abrazo.
0: Hasta el siguiente día, si es que hay siguiente.
1: Sí, venga.
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0: bienvenidos, bienvenidas a la Deporteca Nocturna, el programa de Radio Marca en el que demostramos que el deporte es y genera cultura. Os recuerdo que tenéis un correo electrónico, ladeporteca@gmail.com, donde podéis comentar y sugerir todo lo que queráis, y que este programa ni ningún otro serían posibles sin los técnicos. Así que gracias a todos los que me ayudan cada día y esta noche, muy especialmente, o este día, porque igual lo estáis escuchando ahora por la mañana, mientras hacéis cosas. Pues está en el día de hoy, en este programa, a Raquel Valero, que ya está haciendo que todo suene a la perfección. Estamos dejando sonar la sintonía, porque me imagino que ya os habréis dado cuenta de que la hemos cambiado. Sigue siendo la misma canción de los Cure, It's Friday, I'm in Love, una canción que nos lleva acompañando durante más de 21 años. Ya estamos en la temporada número 22, esta, la 26-27, es la temporada número 22, pero es que claro, estamos en los primeros programas y nos apetecía un cambio. Este cover, o versión, como prefiráis llamarlo, es del grupo argentino Bristol, una destacada banda de pop clásico y alternativo de Argentina, formada en Buenos Aires a principios del año 1998, el grupo se convirtió en un referente de culto dentro de la escena independiente de la época, gracias a su marcado sonido de influencia británica y sofisticadas melodías. La banda nació de la unión de varios músicos experimentados en el circuito underground porteño, incluyendo a exmiembros de la conocida agrupación Avant Express. Su estilo se caracterizó por fusionar piezas de pop clásico con coros influenciados por los Beatles, la crudeza melancólica de bandas como The Smiths y, por supuesto, los Cures. Ellos lo fusionaban con toques sutiles de bossa nova y con una voz femenina al frente con mucha personalidad, la que habéis escuchado, la de Rowena Casey. Que, por cierto, Rowena Casey, una vez que acabó este proyecto, se dedicó a cantar fados y tangos. A finales del año 2000 publicaron su aclamado álbum debut Todo lo que ves, editado a través del sello independiente Índice Virgen, pero el proyecto se disolvió a los pocos años de su salida, de la salida de este único disco de estudio, Todo lo que ves. Pero nos han dejado un buen legado, es decir, muchos de los aficionados a la música en Argentina lo consideran un grupo de culto de la escena pop de principios de los años 2000. Y sobre todo lo que nos han dejado es esta preciosa versión del tema de The Cure, con el que empezamos hoy la Deporteca y que nos va a acompañar durante toda esta temporada 26-27, porque como dice Marcos Pereda, este programa es un programa de culto, como este grupo de culto Bristol, este grupo argentino que también es un grupo de culto, pues la Deporteca es un programa de culto, pero como dice Marcos Pereda, no es para incultos. Y hoy vamos a demostrarlo una vez más. Por cierto, hablando de Marcos Pereda, que ya me está esperando al otro lado de la línea, arrancamos ya.
1: Tú antes molabas. La sección literaria de Marcos Pereda en la Deporteca. Ah, y lo que surja.

0: ¿Cuánto había echado yo de menos esta sintonía y este indicativo que me indica, como su propio nombre dice, que está al otro lado Marcos Pereda? Marcos, muy buenas, ¿cómo estás?
1: Hola, muy buenas, ¿cómo volvemos, eh?
0: Joder, pero volvemos a saco, pero también te digo que, vamos, te he echado de menos un montón, ¿eh? Tengo que decir que es una gozada volver a tenerte, volver a disfrutar de tu saber en esta sección, que se llama, como dice el indicativo, tú antes molabas.
1: Sí, bueno, sí, es que hace mucho ya.
0: Sí, sí, sí, pero ya no molas nada. El caso es que ahí está la sección y es una sección literaria. Hablamos de libros, como este programa va, de literatura, cine y música relacionados con los deportes, pues toca, es el momento de los libros. Y qué cosa más curiosa, vamos a hablar de ciclismo. Oye, qué raro, ¿no? No hablamos nunca de ciclismo en tu sección.
1: No, vamos a hablar de un señor que escribe divinamente y que además tuvo la suerte o la desgracia, la inmensa suerte, porque se forró de ser ciclista.
0: Sí,
1: pero
0: sí.
1: Sobre todo vamos a hablar de alguien que escribe muy, muy bien, muy, muy bonito y muy curioso.
0: Y muy divertido, tengo que decir. Hay algunas anécdotas muy divertidas en el libro. El libro del que estoy hablando es Pello Ruiz Cabestany, Mi bicicleta y otros animales. Ya solamente con el título, Historias de un joven ciclista en la convulsa San Sebastián de los 80. Mira, yo, si aparece San Sebastián, si va Donosti por ahí así, aunque sea de forma cruzada, a mí el libro ya me gusta. Pero luego te pones, lo abres, empiezas a leer y dices, ¡buah, esto promete! Y sin duda es así, que por cierto lo publica Libros de Ruta, hay que darle las gracias también a esta editorial que se vuelca no solo con el ciclismo, sino con otros deportes. Pero desde luego esos años 80, que ya fueron impresionantes en la historia de España, pero es que en la historia del ciclismo, y tal como lo cuenta Pello, mucho más. Si te parece, le saludamos.
1: Yo creo que sí. Vamos a saludarle, que si no se sentirá el hombre así, si no se
0: nos,
1: valorado.
0: Igual se nos duerme, porque claro, a estas horas, Pello Ruiz Cabestany, muy buenas, ¿cómo estás?
2: Bueno, ya estás, me duermo, pero escuchándoos a vosotros, vamos, me espabilo enseguida.
0: Hombre, con la canción de sintonía de Marcos, con el Welcome to the Jungle de los Guns N' Roses, no te puedes dormir.

0: Eso es que mis colegas, bueno, mis colegas, el último colega era uno que antes molaba, sí. Y que me propuso escribir en el libro de Landa, pero hasta ahora no había escrito nada yo por mi cuenta. O sea, siempre he escrito por encargo, porque, bueno, todos los artículos que escribí en los periódicos, incluso en este libro, en la primera Vuelta a España que corrí en el año 84, que me pidieron pues que mandara una crónica cada día, y mientras acababa, al acabar la etapa, mientras esperaba el masaje, lo que sea, pues escribía una crónica pequeñita y tal, y ese recuerdo tengo y lo he podido meter en el libro. Pero todo lo que he escrito ha sido por encargo. Entonces, ¿qué significa eso? Pues posiblemente que sea un vago de redoblado. Entonces, en este caso se me ocurrió a mí, pero porque estaba esperando otro proyecto que era con otra persona, tardaba en venir, y dije, pues oye, mira, me voy a poner a escribir hasta que salga lo otro. Y empecé, y bueno, me pasé mucho tiempo, pero estuve disfrutando mucho, me sirvió de terapia para alguna que otra cosa, y sobre todo solté todo lo que quería soltar, pues de una manera, pues como a mí me gusta hablar, ¿no? O sea, no siendo pretencioso en el escribir, sino pretendiendo que la gente se entretuviera al leer estas cosas, ¿no? Y mezclando muchas cosas, deporte, vida social, bueno, todo lo que se ve ahí.
1: Bueno, y música, porque a mí cuando llegué a ese capítulo dije, uy, esto me viene perfecto para el programa, porque hablas también de los músicos, de la emergencia, ¿no? De los grupos emergentes en aquella época en Donosti, pues hablas de Duncan Du, hablas de Diego Vasallo, de Mikel Erentxun, y no sé si que has compartido con ellos también esa pasión, ¿no? Por el, no sé, y si ellos comparten contigo la pasión también por el ciclismo y tú por la música.
0: Sí, bueno, Mikel Erentxun, yo he estado con él en el maratón de Nueva York, corrimos juntos la maratón, pero que pensé que era un friki de correr y tal, y joder, yo le decía a Mikel, yo ya he pasado muchos años de profesional, obligado a esto, no, yo me lo tomo esto a disfrutarlo, ¿no? También lo disfrutaba, pero de otra manera. Y cuando publiqué el libro, pues me escribió en Instagram y tal, y puso, pues muy contento lo que había dicho. La verdad es que no nombro así de rozada, porque es una anécdota muy curiosa que uno de los organizadores de las 6 horas de Euskadi de ciclismo, pues Enrique Erentxun, metió a su sobrino allí, a lo que pensábamos todos, se lo metió pues porque por enchufe a actuar delante de las 8.000 personas que estaban viendo la prueba, ¿no? Y resulta que ese chaval que con 19 años estaba cantando ahí con los Hillbilly Cats era Mikel Erentxun, que luego se convirtió en lo que se ha convertido en la vida, uno de los grandes autores musicales de España, ¿no?
1: Y además nos comenta también aquí los partidos de la Real, ¿eh? Normalmente suele entrar con nuestro compañero David Sánchez y da su opinión sobre cómo juega la Real. ¿Tú también eres futbolero? ¿Te da por ahí también o no?
0: Yo soy de partidos buenos. los otros. Y luego cuando voy a ver a la Real, no voy porque es que siempre que me toca ir pasa algo malo, o sea, no gana. Y además voy con mi hermano Jordi y tal, y le nombro el libro y eso, y
1: sí, sí. Pues
0: junto a él, y él sí que es un forofo de estos frikis del equipo y tal, y claro, le miro así y digo, oye, pero tú, ¿esto es que has salido a entrenar o qué? ¿No? Y siempre me ha tocado partidos de los malos de los que pues van creciditos los chavales de la Real, y me cabreo. Y digo, no, hostia, pero moriros ahí, darle, correr, y me pongo como... No solo ir.
1: O sea, que eres, digo, como dicen los argentinos, eres mufa, así que mejor no vas a Anoeta.
0: Sí, mejor no voy. Porque las veces que he ido, o sea, ya dejé de ir una vez porque digo, es que voy siempre y o pierden o han jugado fatal. Prefiero verlos por la tele y ya está.
1: Le dedicas una parte del libro a tu hermano Jordi también, pero hay un montón de anécdotas, un montón de historias. Marcos, no sé si quieres comentar alguna en especial.
2: Sí, hay un montón de ellas. A mí me pediste para empezar la temporada, dices, hay un libro así que sea de deporte y que tenga fuerte contenido erótico, pues el de Pello.
1: Que el tío
2: al fin... Se pone que no se corta una entre lo tántrico y el autoconocimiento, pues yo no sé hasta qué punto has llegado, Pello, al fondo de la cuestión, si te han hecho la bronca conocidos y familiares o algo por el estilo, o te has abierto ahí a todo.
0: No, bueno...
2: Contesta lo que quieras, Pello, hay confianza.

0: sé, estoy recibiendo reacciones. Hombre, hasta ahora toda la gente pues le está gustando, claro. Luego hay mucha gente que me mira así como me dice, yo ya te voy a mirar de otra manera a partir de ahora. Digo, joder, no sé con qué se habrá quedado de todo lo que he contado, pues no sé si la el Onan que me acompañaba cuando era jovencito, sí, y tal, o mis primeros fracasos amorosos, ¿no? Las calabazas que recibí y tal, que eso me ayudó mucho esas calabazas de todas chicas yo que me daban, pues me ayudaban a centrarme en la bicicleta y decir, dedícate a esto de dar pedales porque el otro está claro que... Y luego, sobre todo, no sé, voy dejando ver las cosas de una manera, pues a base de anécdotas y de cuentos que voy contando. De repente me llevan a México, al Mundial, y veo a una chavalita, Lupita, se me acerca y me pide un autógrafo y me pide para ver si, pues eso, y digo, ostras, pues esto de la bici, a ver si va a ser la bici lo que me lleva a conocer el otro sexo, ¿no? Y tal, pues...
1: Bueno, hay que decirle a los oyentes que es que tienes un capítulo que se titula Sexo, Mili y Peraltes. O sea que más específico no se puede ser.
0: Sí, son bastante explícitos.
1: Pues voy a cambiar el tercio, porque aunque estas horas nos permitan hablar de estos temas, pero voy a cambiar el tercio, porque dentro del libro hay muchas historias, muchas anécdotas, pero a mí alguien que tú conoces me ha pedido que nos cuentes una anécdota. Entonces, escúchale a ver si le conoces.
2: A ver, Natalia, hola, buenas tardes. Oye, mira, como vas a hacer alguna cosa con Pello, oye, recuérdale, pregúntale el tema que hicimos en la Vuelta a España, atacando en el control de avituallamiento, preparando para esto, oye, llegábamos a Alcalá de Henares, donde casi llegamos a la meta, nos cogieron al final, pero fue muy interesante cómo preparamos el avituallamiento, simulando en las bolsas, poniendo en la bicicleta bidones cortados por el medio, etcétera, y estuvimos un montón de horas preparándolo, pero con una ilusión para luego atacar. En fin, eso, pregúntale por favor, a ver cómo lo recuerda él. Hasta luego.
1: Envía el mensaje Miguel Gómez, que seguramente que le recuerdas.
0: Sí, hombre, sí. Nada más, he hablado con muchas personas para escribir este libro. Estaba hablando, aparte de biblioteca y hemeroteca y todo, me he metido ahí en una cosa que no... Que bueno, pues no lo había hecho, pero digo, me ha molado. Eso, Marco sabe mucho de eso.
1: Pues
0: de
1: mira tú las casualidades de la vida, que Miguel Gómez es el aita de una de mis mejores amigas, por no decir la mejor amiga que tengo yo, que además es de Donosti, evidentemente. Entonces, sí. Como él me ha hablado muchas veces que he ido a casa de mi amiga Ainhoa, he hablado con Miguel y me ha contado historias de ciclismo, cuando supe que iba a hablar contigo, le dije, Miguel, por favor, mándame una pregunta para Pello y cuéntame algo. Bueno, a mí me contó la historia. Entonces, me pareció tan divertida que me gustaría que nos la contaras también a nosotros.
0: Sí, bueno, esa te aviso que va para el próximo libro, ¿eh?
1: Sí, porque esa no la he encontrado en el libro, efectivamente.
0: No. Bueno, también aviso para que vaya a comprar el libro, que si es que luego, si está buscando un libro al uso de una biografía y tal, de un ciclista o de un deportista, encima que se lo escribe otro y tal, pues no, este no es el caso, este lo he escrito yo. Y lo cuento hasta el año... O sea, cuento antes de hacerme famoso, incluso, o sea, que es un poco raro. El anterior libro que escribí también es un poco raro porque dialogaba con otra persona que se metía conmigo. O sea, yo me ponía una persona que me criticaba y que me llevaba a la contraria. O sea, imagínate que para escribir ese primer libro como estaba en mi cabeza, ¿no? Pero bueno, y para el próximo libro sí que va esto, también quiero buscar una cosa original que ya tengo pensada en la cabeza. Y sí quería esa anécdota de la Vuelta a España con Miguel Gómez como gerente del Fagor, que... Por cierto, pues escribí este libro, quedé con él, conseguí reunir a más ciclistas de esa época y tal. No, cosas muy bonitas, que no voy a alargar. Pero sí que en la Vuelta a España, que es una historia muy muy chula, porque había un pique con Robert Millar, con tal, y que le fuimos a devolver un ataque. Entonces montamos con Miguel, con el Fagor, un ataque en el avituallamiento. El Fagor y nuestro querido Txomin Peruena, el recordado Txomin Peruena, pues abrí unos bidones cortados por la mitad, me quitó el avituallamiento ahí, porque en ese momento estaba prohibido dar avituallamiento más que en el lugar concreto donde estaba puesto en el libro de ruta, ¿no? Y entonces nos dio el avituallamiento en los bidones y ¡ra! Arrancamos. Nos pasamos 2 horas, los Fagor, 2 soviéticos, Perico, Zúñiga y yo, a toda leche, relevos, una paliza que nos dimos por detrás el Peugeot de Millar comprando equipos para que tiraran por nosotros, por no sé qué. Y bueno, nos pegamos, y bueno, pero eso sí, o sea, por muy poquito no sería una gorda y ahí podría haber ganado la vuelta yo. Si eso sale bien. Si en vez de 2 horas, pues son 3 horas y llegamos a mitad.
1: Claro, a mí lo que me han contado es que vosotros metisteis alimentos, pues frutos secos, la comida que os daban en el avituallamiento, digamos que...
0: En el bidón.
1: Sí, lo metisteis en el bidón donde se suponía que tenía que ir líquido y ahí es donde metisteis la comida para, en el momento de llegar al avituallamiento, pasar de pillar las bolsas y montar la escapada. O sea, me parece de verdad de un pícaro y de un ingenioso. Aquel equipo lo dirigía Ocaña, ¿verdad?
0: Sí, Ocaña, que estaba peleado con Roland, el director de Peugeot, que luego lo echaron del equipo cuando perdió la Vuelta a España, y estaba muy picado porque lo menospreció, lo despreció. Entonces Ocaña, imagínate quién era Ocaña, qué gran corredor, qué gran campeonísimo fue, y que le desprecie un corredor que también fue corredor francés, ganó 2 campeonatos de Francia y tal, Roland Berland, pero que tal, pues dijo, pues te vas a enterar. Y voy a por ti, te la voy a liar, y se la lió gorda, con la ayuda de Peruena, que también, Peruena era un tío especialísimo, o sea, no quería verse un hombre en las multas del final de etapa, que le multaran por dar vitamiento fuera de lugar o cualquier cosa, él tenía que ser impoluto, ¿no? Hacerlo todo legal, y entonces lo dio en los bidones, y no había ninguna normativa que no te pudieran dar un bidón y tú abrir, quitar la cinta aislante, abrir por la mitad y coger la comida y metértela. Y bueno, arrancamos donde nadie se lo esperaba.
1: Claro, y allí llegabais a Alcalá de Henares, dándolo todo, los soviéticos, Zúñiga, Perico y tú. Y es verdad que a mí me ha contado Miguel que ahí ni Perico ni nada, iban a por ti. O sea, iban directamente a que ganaras tú la vuelta, como bien nos indicas. Bueno, esta anécdota la dejamos para el próximo libro, pero estamos hablando ahora de Pello Ruiz Cabestán y Mi bicicleta y otros animales, y estoy segura de que Marcos te quiere preguntar más cosas. Dale, Marcos.
0: Sí, a ver, de sexo, no, Marcos.
3: Tampoco vamos a intentar abrir un poquitín el campo, como hacías tú cuando corrías. Precisamente yo te iba a preguntar que por la continuación, si la tienes ya pensada y hasta dónde pensabas que llegase, pero como ya lo has hablado con Natalia, que bueno, esa vuelta 85 da solo ya para un libro, posiblemente también para unas cuantas denuncias que te acaben llegando.
1: Tal como estás contándolo, sí.
3: No, bueno, y más cosas que ya contaba en su día. No, quería comentarte el especial gusto que tienes tú siempre cuando escribes y cuando hablas y cuando cuentas cosas de bici, también por meter cosas un poco culturales y un poco también de historia, ¿no? De sociedad. Pues hablas de cuando estuviste en un ático alquilado con Antonio López o algo por el estilo. Hablas también de, como decía Natalia, lo que pasó con tu hermano. Yo no sé si eso te sale de forma natural o es algo que quieres tú hacer cuando te pones a escribir. Dices, mira, pues yo quiero hacer un lienzo que cubra todo, ¿no? Como los de Antonio López, precisamente.
0: Mira, es un símil muy adecuado, es el lienzo, es el que vas pintando y antes de escribir el libro me revolvía mucho todas las ideas en mi cabeza, las iba metiendo ahí y al final pues quieres ir encajando las piezas una por otra sin dar a ninguna una importancia. Hay cosas que son fuertes en el libro y sin embargo pues intento contarlas en un contexto que se desdramatizan, entonces que quedan ahí, están explicitadas pero no se les da no les quiero dar una importancia extraordinaria, ¿no? Entonces, y luego hay otras cosas, como dices tú, ya culturales, más anecdóticas, pero que las utilizo también un poquito para explicar cómo era ese chaval joven. Entonces, cuando hablo de Amestoy, que era un Antonio López Vasco, un tío fenomenal, un pintor también de estos que se pasaba años pintando un cuadro, que los podía vender y hacerse millonario, multimillonario, porque se lo compraban todo, y el tío no se dedicaba. Entonces, para ver cómo estaba yo en esa época, decía, ostras, sigo pensando que me gustaría utilizar la bicicleta para ir al monte, para viajar, para poner las alforjas. Sin embargo, veo que el camino me lleva hacia otro tipo de uso de la bicicleta, que es el deportivo, es el profesional, el meterte en otro mundo muy diferente al lúdico y de este happy flower. Sí. Y entonces hago la comparación entre Paco Echeondo, Paco Badanas, de la empresa Echeondo, que yo iba mucho ahí a su fábrica, veía cómo fabricaban, papá, metían horas, metían ahí. Y entonces decías, el tío que está ahí intentando sacar rentabilidad al máximo a todo lo que hace, y el otro que está pintando, que estaba en el mismo edificio, en el mismo caserío, uno abajo y otro arriba, vivía arriba. Y entonces era un poquito explicar eso de ¿a dónde me va a llevar la vida? En ese momento, ¿a dónde le va a llevar ese chaval la vida? Y al final la vida estaba claro que estaba encarrilada ya. Me llevaba hacia lo que hacía Paco de Chondo.
3: A perder la inocencia un poco, ¿no, Pello?
0: ¿Cómo?
3: A perder un poco la inocencia también. Es un... Digamos que este primer tomo de los muchos que tendrán en tus memorias es como el de la pérdida de la inocencia, ¿no? De la... del punto ese lúdico que siempre has tenido.
0: En todos los sentidos, voy perdiendo la inocencia, pero yo creo que eso queda bastante claro a lo largo del libro. La inocencia en todos los sentidos y sobre todo en uno muy concreto, que es el deporte de competición, que es a donde íbamos a llegar todos, a donde iba a llegar yo, ¿no? Pero en la vida voy perdiendo la inocencia también en muchas cosas, y en eso pues ya cuando empiezo a correr las vueltas y tal, y ves cómo... cosas que no entiendes, que dices, pero ¿cómo este? Pero ¿y esto es porque han tirado de él? ¿Y por qué me han ganado la vuelta? Y dirás, ah, pero si era yo el que más andaba aquí y tal. Entonces, claro, te das cuenta, coño, aquí no es solamente pedalar el más fuerte, vigilar a tu rival, a tu máximo rival, sino tienes que estar controlando muchas cosas. Tienes que negociar, tienes que hablar, tienes que llevarte bien, tienes que para ganar carreras, y entonces voy descubriendo cosas, aunque un director te dice una cosa, no voy a decir su nombre, eso lo habrás leído, pero bueno, no voy a hacer destripar, pero un director muy conocido que te ofrece un trato y tal, y da su palabra de honor, está el trato y me es favorable a mí por las circunstancias de carrera, pues lo incumple. Y entonces te dices, pero ¿esto qué es? Y vas perdiendo toda la inocencia, ¿no? Llegas a profesionales. E incluso un artículo que escribo en mi primera Vuelta a España, que está muy bien esos artículos, porque es lo que yo escribía en ese momento. O sea, ahí no hay trampa ni cartón, es lo que yo pensaba y lo escribía, ¿no? Y que lo titulo, a partir de ahora vale todo. Como cabreo, porque me habían atacado en un avituallamiento. Moser, Neteman, todos los extranjeros habían liado un avituallamiento. Entonces, a partir de ahora vale todo, ¿no? Como diciendo, habéis roto una norma implícita y tal. Pues al año siguiente la hice con el favor.
1: Claro, por eso os propusieron ahí. Venga, pues en el avituallamiento atacamos nosotros. Pues eso fue en la vuelta al 85. Algo que tendrás que escribir para el próximo libro, pero ahora mismo, ya que estamos a 2 días de que termine la Vuelta a España, pues ahora mismo si la gente se queda con ganas de leer sobre ciclismo, Pello Ruiz Cabestany, Mi bicicleta y otros animales, historias de un joven ciclista en la convulsa San Sebastián de los 80, publicado por Libros de Ruta. A mí me ha encantado el libro. La verdad es que los libros de ciclismo, se lo digo muchas veces a Marcos, tienen esas cosas, que no son libros de deportes que te están contando la historia de un deportista en sí. Es que son libros que te ponen en el contexto histórico, lo que está ocurriendo alrededor de la carrera, ¿no? De la vida del deportista que está pasando, y son muy educativos. Así que yo este lo recomiendo muchísimo. Además, son 300 y pico páginas, Pello, pero para no tenerlo pensado, luego al final te has explayado bien, ¿eh? Pero a mí...
0: Ya ves que el final es muy abrupto, ¿eh?
1: Sí, sí, sí.
0: Pero también un poquito aposta, hecho.
1: No voy a hacer spoiler, no voy a decir cómo acaba. No. Para que la gente se lo lea. A mí me ha encantado ese final. Es como, vale, perfecto, pues quiero más. Te deja así como, quiero más.
3: Es muy abrupto. Lo tenemos que hablar, Pello y yo, es muy abrupto, Pello.
1: A ti eso no te gusta, Marcos, ¿no?
3: A mí sí me ha gustado mucho, pero le tengo que pillar yo por banda, que todavía no he estado con él tomando un café desde que ha publicado el libro, porque ahora, claro, está metido en el Star System literario y ya al resto de escritores ya ni
0: nos
3: habla.
0: Desde que presentaste tu libro en San Sebastián.
1: Sí, otro libro que voy a recomendar, Historia del ciclismo en Colombia, de Marcos Pereda. Venga, vamos.
0: Lo presentó en San Sebastián otras con cosas, éxito no, pero... de público y crítica.
1: Sí, sí, además...
3: Sí, sobre todo de críticas.
1: Sí.
3: Pero Pello ya está eso, está ya opositando al planeta, cosas por el estilo, y ya al resto ya nada.
1: No, pues de verdad, un placer escucharos a los dos, chicos. Yo recomiendo este libro, insisto, publicado por Libros de Ruta, que es una editorial que apuesta siempre por la literatura deportiva, y muchísimas gracias a los dos por acompañarme esta noche aquí en La Deporteca.
0: Bueno, y a mí muchísimas gracias, porque para mí ha sido de verdad un placer, no es una frase hecha, estar contigo y con Natalia y con Marcos, pero vamos, estar en directo contigo una gozada. me siento halagado.
1: yo, la verdad es que la suerte es la mía por teneros a los dos, sobre todo a ti, de verdad, porque es un gusto charlar contigo. Ya me dijo Marcos, dice, ya verás cómo te va a gustar la entrevista. Efectivamente, me has alegrado el día, como diría Clint Eastwood. Un beso muy fuerte, sí. Pello.
0: Otro para ti.
1: Muy shubat, como dicen ahí en tu tierra.
0: Muy shubat.
1: Agur, vale. Agur.
0: Agur, agur.
1: Pues nada, Marcos, muchísimas gracias por acompañarme una noche más aquí en La Deporteca.
3: Nada, hombre, encantado.
1: Seguiremos encantado, hablando.
3: Ya has visto que además con Pello todo sale bien siempre.
1: Sí, sí.
3: No, la vuelta al 85.
1: Bueno, la vuelta al 85 estuvo a punto de salir bien, pero bueno.
3: Bueno, ya veremos, ya lo contaremos. Ya lo contará él y detrás iremos el resto a ir apostillando.
1: Pues espero que lo vayamos contando aquí en La Deporteca durante esta temporada, la número 22 ya, ¿eh? O sea que vamos apostando fuerte. Marcos, un abrazo fuerte.
3: Venga, un abrazo, hasta luego.
1: Chao. Yo me marcho ya, pero os dejo con esta recomendación literaria. Pello Ruiz Cabestany, Mi bicicleta y otros animales, historias de un joven ciclista en la convulsa San Sebastián de los 80, publicado por Libros de Ruta. Ya habéis escuchado la entrevista con Pello y con Marcos Pereda acompañándonos. Y yo espero poder que nos podamos escuchar la próxima semana aquí en La Deporteca.

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